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8: Bueno, un Talleres que ganó un partido de los últimos 12, 7 derrotas para el conjunto del Beazú, sacó 7 puntos de 36, ha perdido 7 de los últimos 10 partidos, perdió un montón el conjunto de Barrio Jardín, que claramente no levanta cabeza, último en el grupo, en 8 fechas con 5 puntos, va a terminar así en esta jornada 8 del clausura, y 13 goles en contra, lo que lo convierte en hace rato ya, Mauri, en el equipo más goleado del campeonato, ¿no?
9: Nada que discutir en los datos que arroja Gaby, más allá de que hoy el partido se explica en 5 minutos, a los 12 lo echan a Galarza, a los 17 gol de Cuello y se terminó la historia. Ya vamos a estar con Nico Núñez en sala de conferencias. Ahora vamos con el ingeniero Gustavo Gutiérrez para presentar la figura de San Lorenzo 1, Talleres 0.
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13: Había sido solo una insinuación en el primer tiempo. Después empezó a ser importante y después de la expulsión de Galarza se movió como un pez en el agua. 8 puntos, Facundo Faría fue la figura de este San Lorenzo que le acaba de ganar a Talleres 1-0.
9: Tenemos tiempo hasta las 22, ya se vendrá el show de la cadena en un rato nada más. Ya escuchamos las conferencias y protagonistas en zona de vestuarios. Se vienen los puntajes y el comentario. Seguimos vendiendo, Lucho.
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8: Lo que viene para Talleres, muchachos, recordamos, será el próximo sábado 21:30 en el Kempe frente a Unión. Luego tendrá el partido frente a Instituto el sábado 19 por la fecha 10, 21:15 en el Monumental Alta Córdoba. Lo confirmado hasta aquí, la fecha FIFA en el medio y la fecha 11 el domingo 4 de octubre. El superclásico frente a Belgrano.
9: 4 partidos seguidos en Córdoba, Talleres. No viaja, digamos, lo que decía Gaby, local de Unión, visitante de Instituto, local de Belgrano y después recibe a Independiente, buscando tiempo de trabajo el equipo de Omar De Felipe, que hoy ha perdido con San Lorenzo. Ya vamos con Nico Núñez a zona de conferencia.
8: Un saludo, Mauri, a Guido Herrera, nuestro amigo, el ex arquero de la T, que está escuchando la radio en Bahía. Hoy su equipo ganó de visitante 3-2 frente al Bragantino. Está en una buena posición el conjunto de Bahía, así que un saludo para Guido, que está escuchando allá en Brasil.
9: Un abrazo enorme para él. Momento de puntajes. San Lorenzo 1, Talleres 0. Puntúa el ingeniero Gustavo Gutiérrez.
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9: Habla Omar de Felipe, el técnico de Talleres, en conferencia. A ver qué dice.
4: Acaba de decir usted, ¿no? La expulsión creo que fue determinante. Tal vez en el banco no tenés todavía, porque hiciste dos cambios. A veces podés haber hecho más, uno piensa para buscar el empate, pero por ahí tenés un plantel corto, ¿no? Todavía con algunos jugadores que faltan.
5: A ver, quiero conocer a algunos chicos también, ¿sí? Obviamente lo conocemos a Diego Baloyes, pero hoy no está para el esfuerzo que necesitaba el equipo con un jugador menos. Sí, probablemente si hubiéramos estado 11 contra 11, hubiera hecho algunos minutos, pero no quiero arriesgarlo por la lesión que tiene, que tuvo. Sí, si no hubiera jugado. A ver, yo tengo que pensar en el ahora, en tratar de sacar el partido adelante. Y los pibes que entraron lo hicieron bien, así que nada, hace dos días que estamos. Yo, como les dije, estoy muy confiado en lo que viene, con trabajo, conociéndonos, y que ellos entiendan lo que nosotros queremos agregarle a lo que tienen. El equipo no juega mal, ¿sí? Simplemente tenemos que mejorar algunos detalles y sobre todo poner la cabeza en positivo, ¿sí? Porque por ahí nos caemos rápido y bueno, lo vamos a solucionar.
6: Ahí está. Omar, ¿cómo te va? Ignacio. Hola. Castellano para 351. Te hago 2 en 1. Recién hablaste de poner la cabeza en positivo. ¿Qué es lo positivo que sacás de una noche complicada? Y en segundo lugar, el hincha de Talleres viene muy golpeado. Definitivamente entiendo que nada tiene que ver con vos. Pero ¿qué mensaje le podés dar al hincha, al simpatizante, especialmente a la hora de la paciencia que debe tener de cara a un complejo fixture que se viene de acá hasta el final del torneo? Gracias.
5: El mensaje es que este es un momento por ahí en el que los resultados no aparecen. Yo pretendo sumar minutos y horas con los chicos, tratar de hacerle entender y que ellos se den cuenta de que pueden, ¿sí? Hoy el equipo jugó de igual. No es un equipo que no tuvo una idea. La verdad que a mí me gustó mucho momentos del partido. En los primeros 15, entrenador nuevo, por ahí tampoco lo volvimos locos con muchas cosas, pero hay detalles que tenemos que mejorar y lo vamos a hacer. Te vuelvo a repetir lo que dije. Esperemos que no haya muchas expulsiones ni lesiones, ¿sí? Porque hay buenos jugadores, hay chicos de inferiores, buenos jugadores, y darles la responsabilidad en un momento que no está propicio para ellos, no sería bueno, ¿sí? Pero estoy conforme con la responsabilidad que asumieron los grandes. El equipo fue a buscar hasta con uno menos, ¿sí? Tuvimos algunas opciones. Nada, hoy te toca la mala, hay que bancarla y hay que ir para adelante igual, ¿sí? Hay que laburar y ir para adelante porque esto va a cambiar. Lo positivo es que el equipo tuvo mucha personalidad para jugar, ¿sí? Pibitos como Baroni, los que entraron, me gustó, no sé, Sforza, que hacía mucho que no jugaba. Entonces empezamos a recuperar eso, ¿sí? Y eso es lo que pretendemos, los pibes van. Y bueno, hoy te toca la mala y hay que bancarla. Hay que bancarla y hay que seguir para adelante, que esto va a salir adelante.
10: Omar, ¿cómo le va acá atrás?
5: Hola. Nicolás
10: de Estela para Fanático, buenas noches. Con todo lo que venía diciendo usted de la paciencia y que el hincha viene por ahí molesto por el momento, que se entiende lo futbolístico de estar último en la tabla, ¿qué le puede decir el hincha de Talleres de un plazo? De esto va a funcionar, pero ¿cuándo? ¿Se le puede decir algo al hincha de Talleres que
5: tiene
10: esa impaciencia total que tiene por los resultados? Gracias.
5: Al hincha no le voy a mentir, esta es la realidad. Sí, lo único que le prometemos es laburo, sí, y sobre todo necesitamos que los pibes vuelvan a confiar en ellos. Y ya van a venir los resultados. ¿Sí? Después, ¿qué le voy a pedir? Paciencia, no. La gente tiene derecho a sentirse de esta manera cuando vos no ganás y estás último. ¿Sí? Taller es un club, es un grande. Yo estoy sorprendido de todo lo que vi en estos dos o tres días que estoy. Y creo que tenemos que ayudar a estos chicos. ¿Sí? Sé que hay muchos chicos jóvenes, hay mucho futuro. Pero bueno, el futuro depende también de muchos de estos resultados que se empiecen a lograr lo antes posible y que todos empiecen a calmarse y tratar de colaborar con los pibes estos, ¿no? Son los que están y hay que ayudarlos.

0: fue que se acomodaron, inclusive con la expulsión, con uno menos fuimos, tuvimos algunas opciones, no tuvimos finos para definir, pero nada, yo elijo confiar y tratar de apoyarlos y que entiendan que de esta situación se sale laburando a full. Así que nada, sé que todo el mundo está inquieto, yo tengo confianza.
1: Omar, dale. Omar, ¿cómo estás?
2: Hola.
1: Aquí. Nico Núñez, estamos en vivo para Cadena 3, en la cadena del gol. Estabas a punto de hacer un cambio justo cuando lo expulsan a Matías Galarza. ¿Qué cambio era y por qué tardó tanto en hacer esa modificación post-expulsión?
0: Sí, estábamos hablando por alguna variante, ¿sí? Hablamos con Matías en el entretiempo de que se calme, que juegue tranquilo. Pero bueno, a veces hay situaciones que vienen... no llegás a tiempo, lo que sea. Estábamos pensando en algunos cambios, pero bueno, eso cambió mucho con la expulsión, ¿sí? Eso cambió, así que nada. Y después la otra pregunta, ¿cuál era?
1: No, que ¿por qué la tardanza en hacer el primer cambio sería el después de la expulsión?
0: Porque tenía que valorar muchas cosas, entre ellas la pelota parada. ¿Sí? Saco jugadores altos o Matías está encargado de una marca, hay posiciones puntuales y hay muchos chicos que, bueno, tenés que pensar, porque viste, hay muchos que juegan muy bien pero miden 1,50 m. Y sí, ustedes se ríen, pero es una realidad, viste, porque por ahí juego lindo, me tiran dos centros. San Lorenzo es un equipo que tiene una talla importante en 6 jugadores y nada, son esos detalles nada más que hay que tener en cuenta. Y bueno, también los voy conociendo. Sí, tengo que ver cómo responden y yo me voy, dentro de todo, dolido con el resultado, pero con esperanza, ¿sí? Con esperanza que con horas de laburo y conociéndonos, entre todos podemos salir adelante.
1: Muchas gracias.
3: Omar, acá, Brisa Moyano para Deportivos Pollo Sport. Preguntarte, recién hablabas de esta inquietud cuando llegaste y charlaste con la prensa, también hablabas de que te topaste un grupo un poco golpeado. ¿Pensás que el momento, o capaz esto de que los jugadores se te caen anímicamente después de estar abajo en el marcador y demás, pasa por esto, por los ánimos, por la cabeza, un poquito más de lo psicológico, aparte de esto que hablas del laburo día a día y semanalmente?
0: Sí, el laburo tiene que ver con eso también, en convencernos, ¿sí? En que la cabeza empiece a entender que podemos, ¿sí? Lo que pasa es que en estos momentos cualquier detalle es gol y ahí te cuesta remontar. Nos costó arrancar cuando nos acomodamos y después con uno menos fuimos igual a buscar el partido. ¿Sí? Este fútbol es así, ¿viste? Cuando no venís bien, cualquier cosa te hace bajar un poco la cabeza. Así que nada, ahora los vi golpeados y nada, fui uno por uno y digo, vamos, que esto sale adelante o sale adelante. Así que nada, a ver, de estas situaciones me han tocado un montón. ¿Sí? Y si tenemos los elementos, que creo que los tenemos... y no sufrimos lesiones y expulsiones, vamos a salir adelante.
3: ¿Vos cómo lo laburás a eso?
0: Yo tengo mucha relación con los pibes. No, a ver, es una cuestión de ida y vuelta, ¿sí? Esto es un ida y vuelta constante, no es que lo vas a hacer correr 200.000 kilómetros. Hay muchas cuestiones que trabajamos con ellos para que entiendan que pueden, ¿sí? Pueden, y hay que ayudarse, y vemos los detalles que todavía hay que mejorar. Y cuando empecemos a mejorar, seguramente esta onda de resultados negativos va a cambiar.
4: Omar, buenas noches.
0: Hola.
4: Facundo Mercado para Radio Impacto y Última Jugada. He visto notas, lo hablaste en el predio, lo dijiste al inicio de la conferencia, que le vas a dar la responsabilidad a los más grandes de que guíen, si se quiere, por el buen camino a los más chicos, desde la cuestión anímica, desde la cuestión futbolística. ¿En quiénes a quiénes le vas a dar esa responsabilidad? Es mi pregunta. ¿Quiénes van a ser los referentes de tus talleres? Y la segunda, cortita, si tenés información, si vas a tener disponible a Mateo Cáceres y a Federico Fattori para el próximo partido.
0: Lo de Cáceres hay que verlo, ¿sí? Porque el tema del hombro está complicado. Él está entrenando, pero todavía no sabemos si está para hacer fútbol y los trabajos que hizo... tratamos, los médicos tratan de que no se ponga en riesgo esta situación. Lo de Fede, hablamos en que mañana, el lunes, empieza a entrenar ya con nosotros, así que eso está bueno también.

0: Bien, y sobre todo teniendo en cuenta la expulsión de hoy. Y la otra pregunta,
1: ¿a quién le vas a dar la responsabilidad?
0: A los que tengan la personalidad para llevarla.
1: No es una cuestión de edad.
0: No, el fútbol es una cuestión de personalidad y acá tenés los tipos con personalidad necesaria dentro del poco tiempo que estoy. Obviamente que uno los conoce, ¿sí? Vivimos del fútbol y de fútbol y sabemos de estos chicos. Pero bueno, cuando, ya te vuelvo a repetir, cuando no se gana, se ve todo mal. Entonces que yo por lo menos elijo mantener la calma y trabajar con ellos y tratar de hacerles entender que de esto se sale de una sola manera, laburando, ¿sí? Y poniendo la cabeza en modo positiva, ¿sí? Laburar positivo y bueno, tratar de salir adelante. Y entiendo la circunstancia que se vive, como les dije, es un club grande. Hay mucha gente que está ansiosa y uno lo entiende y lo respeta, ¿sí? Pero el trabajo mío es que estos pibes crean en ellos y que los resultados empiecen a venir.
2: Omar,
0: hola.
2: ¿Cómo va? Te pregunto por esfuerzo, lo mencionaste hace un rato. ¿Cómo llevaste esa situación con Juan, que estaba apartado del grupo por un tema hasta de que podía volver a Brasil y hoy volvió a ser titular? ¿En dónde estuvo esa clave para poderlo poner desde el 11? Y por último, un mensaje al hincha que el sábado a las 8 contra Unión, debut tuyo de local, ¿qué se puede encontrar? Gracias.
0: El único mensaje al hincha, yo no le pido nada, al contrario, le agradezco que esté porque sé que hacen un esfuerzo muy grande para ir a una cancha hoy, ¿sí? Para comprar una camiseta, así que es agradecimiento. Nosotros tenemos que darle, tenemos esa responsabilidad desde adentro hacia afuera, ¿sí? Yo no me voy a quejar por lo que pase, siempre mucho respeto a los pibes, ¿sí? Porque son los que ponen la cara y hoy están en un momento que las cosas no salen. Así que nada, tratar nosotros desde adentro, darle esa esperanza al hincha de que esto empiece a cambiar.
2: Y por esfuerzo, ¿dónde estuvo la clave de un chico apartado y que hoy volvió a ser titular después de mucho tiempo?
0: En la personalidad, en el juego que nos dio. A mí me gustó mucho lo que hizo hoy, ¿sí? Es un chico que tiene partidos, un chico que tiene una trayectoria importante. No sé lo que pasó, pero nada, hoy me gustó, hay que apoyarlo, hay que ponerlo mejor de lo que está. Entiende de qué se trata. No digo que los otros no, ¿sí? Pero por ahí yo, a los chicos jóvenes, a ver, me tocó trabajar en divisiones menores, nos han tocado promocionar un montón de jugadores y siempre tratamos de tener el momento necesario, ¿eh? Para alargarlo al ruedo y que pueda rendir. El equipo lo tiene que cuidar al pibe, ¿sí? Si tuviéramos uno que nos salve a todos, olvídate que está adentro. Me gustó mucho lo de Giovanni, ¿sí? Es un jugador que lo vi. Tiene personalidad, intentó hacer lo que él tiene que hacer. Sé que Ortiz también está muy bien. A ver, son estos chicos que nos vamos a ir apoyando, pero quiero también que el entorno, el equipo, les dé ese lugar que necesitan para rendir, ¿no? No digo que van a jugar los grandes, evaluamos. A que le toca andar bien, sea un pibe, un grande, juega. Y el otro lo prepararemos para que vuelva a jugar. Esta es la realidad, ¿sí? Es eso.
3: Bueno, Omar de Felipe, el técnico de Talleres en conferencia de prensa. Ya vamos con Nico Núñez a zona mixta para escuchar más protagonistas. Volvemos a presentar al ingeniero Gutiérrez con puntajes de lo que ha sido la victoria de San Lorenzo 1-0 sobre la T.
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11: Vamos con Talleres, 4 puntos Unzain, no maneja el área, no sale, se queda demasiado abajo de los palos. En el gol de Cuello me parece que tiene que salir porque él ve que Shot queda desacomodado y la pelota sube mucho. Él hace el primer paso para adelante y después lo hace para atrás y ahí definitivamente le cabecean, la toca la pelota, pero ya está adentro del arco. O sea, tiene que salir más, el arquero tiene que dominar el área, porque es cierto, tuvo un atajadón que lo dejó a Talleres con latido, pero tiene que imponer condiciones y hoy no las imponen. impuso. Tiene que ser el dueño del área chica. Un arquero que no sale es complicado, ¿eh? 4 puntos para él, 6 para Schott, 6 para Catalán, los dos, al menos con la personalidad de ir para adelante, de promover a un Talleres que iba como podía, con uno menos iba como podía. 4 puntos para Facendini, para mí es mucho más Fernández en esa posición. No entiendo que el técnico se haya jugado para él. Es endeble, un defensor endeble, que cuando sale tiene que golpear porque no llega. 6 para Báez, que hizo lo que pudo por el lateral, se combinó más o menos bien con Rick Moray, que fue lo mejor de Talleres. 6 puntos para él, 3 para Galarza, una incorrección inaceptable. En la primera amarilla por tirar la pelota lejos, mostrarle su desenfado al árbitro que habría cobrado falta, y la segunda le puso la mano en la cara a Fari. Es una cosa imperdonable, imperdonable para todo el recorrido que tiene Galarza en el fútbol, y porque tiene que quedarse importante para Talleres, pero no lo es importante con este tipo de acciones, que lo sacan definitivamente de la escena. 3 puntos, 5 para Esforza, hizo lo que pudo cuando quedó sin Galarza, mucho más todavía para un jugador que no tiene ritmo. Que no tiene ritmo porque ha corrido alrededor de la cancha, no ha hecho la pretemporada. Un jugador que estaba fuera de este plantel, que estaba fuera y lo llamaron de última. O sea, el desequilibrio externo de Talleres en el plantel es lo que puede hacer Esforza hoy en la cancha, que es un jugador sin ritmo y por ahí se nota, hizo lo que pudo. 4 para Cristaldo, qué poquito de Cristaldo, qué poquito le aporta la causa. Uno piensa de Felipe, que dice, bueno, al equipo lo van a soportar los jugadores grandes. Bueno, pero Cristaldo en esta condición no lo puede soportar. Rick Moraes, 7 puntos, el jugador más importante que tuvo Talleres, solo en ataque, solo, porque a veces le dieron bolilla, otras veces no, y él solo se construyó por ahí alguna jugada de ataque sin el auxilio de nadie, como para que por ahí de Becky tuviera que forzarse a fondo con Talleres con uno menos y con Rick Moraes intentando siempre ir para adelante. De Pietri, 5 puntos, se quedó en esa reacción inicial que lo tuvo más o menos bien, pero después se perdió en ese barullo que tuvo Talleres con uno menos. 4 para Álvarez, no la tocó, tuvo una de frente al arco y le pegó arriba, lejos, lejísimo. El esfuerzo de Dávila, que ingresó, pero tuvo poco para hacer. 5 puntos para él, lo mismo para el pibe Baroni, que metió una pelota bárbara para el ingreso de Báez, que no pudo completar esa escena. 6 puntos para él, se animó, por lo menos se animó a salir de esa posibilidad de Taller, que cuando se quedó con uno menos fue muy, pero muy, pero muy, pero muy complicado. Vamos a los números del que ganó.
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11: Rebecky, presencia en el arco, 2 atajadas, yo diría fundamentales, ¿no? 7 puntos para él, porque cuando Talleres tuvo la pelota, cuando se animó a no solamente sobrevivir cerquita de los arqueros, con 11, Rebecky fue. Y después, cuando se quedó con 10, detuvo aquel remate muy, con mucha potencia que Rick quería que fuera el empate. 7 puntos para él, 4 Herrera, lo sufrió Rick, justamente Arboleda 6, Amor 6, Rodríguez Pagano 6 en la mitad de la cancha. Cuando Talleres le ganó la posición, 5 para Perruzzi, 5 para Insaurralde, 6 para Tripigo, que intentó hacer algo más o menos diferente. 8 Faría fue la figura del partido, y más cuando Galarza y su irresponsabilidad lo dejaron a Talleres con uno menos. 5 para Cuello, 5 para también Aumendi, poco peso en ataque. Después ingresó Las Tatas, después ingresó Salas, pero poco pudieron variar la ecuación, porque San Lorenzo lo que tiró a la cancha fue para defender. Dirigió 5 complicaciones. Buen arbitraje hoy de Fernando Echenique.
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3: Ya se viene el comentario del ingeniero Gustavo Gutiérrez. Ya volvemos con Nico Núñez a zona de vestuarios en el gasómetro para escuchar protagonistas luego de la victoria de San Lorenzo 1-0 sobre Talleres. Están jugando los Pumas en Mendoza frente a Australia. Lo cuenta Laura Carbonari. Laura, adelante.
27: Claro que sí, un histórico empate, la verdad. En estos momentos está nevando en Mendoza, está cayendo agua nieve, acaba de terminar la conferencia de prensa de Contemponi, también del capitán, lograron remontar. Al principio la situación era complicada, prácticamente estaban defendiendo hasta que lograron igualar en el primer tiempo. Ya en el segundo tiempo, inclusive llegaron a liderar hasta que Australia obviamente les empató. Un empate histórico, un partido a pura adrenalina, y ahora con esta promesa de Contemponi de seguir viendo estos nuevos valores, los nuevos jugadores, y seguir obviamente pensando en el futuro de estos Pumas. Hoy aquí, histórico también, el empate de los Pumas con los Wallabies.
3: Gracias, Laura, un abrazo grande. Están jugando cancha de Vélez, el local y Estudiantes, Gaby.
28: Así es, primeros 22 minutos de partido, están empatando 0-0. Bueno, con este resultado, mirando también la tabla anual, que es la más importante en esta segunda parte del año. Bueno, Vélez recupera ese tercer puesto, un punto encima de Boca, de la tabla anual, 42 para Vélez Arfiel, 41 para Boca, que queda cuarto. Recordamos que el tercero, hasta este año, clasificará al repechaje de la Libertadores. A partir del año que viene, el reglamento va a cambiar, y el tercero de la anual va a ir a Copa Sudamericana. Y el noveno, que hoy va a Sudamericana, irá al repechaje de Libertadores.
3: Solía decir el gordo Luis Garisto una frase que no se puede reproducir por radio textualmente, pero decía él, el uruguayo recordadísimo ex entrenador, ya fallecido, con jugadores pavos, usaba otra palabra mucho más dura, no hay táctica que valga. Y esto aplica al momento de Talleres, que ha pasado de un extremo al otro con respecto al estilo de los entrenadores, pero si se siguen repitiendo errores sonsos de los jugadores, no habrá táctica que valga. El propio técnico de Felipe dijo en la conferencia de prensa que hablaron con Galarza en el entretiempo diciéndole: cuidado que estás amonestado, y le sacan la segunda tarjeta amarilla por abrir excesivamente el brazo y tocar la cara del rival, sabiendo además que Talleres está bajo la mira de los árbitros. La chiquita siempre es en contra de Talleres. Entonces eso tiene que saberlo cualquier jugador, como el que agarra en un córner, como el que abre de más el brazo, como el que tira la pelota enojado. Tiene que saberlo Galarza.
0: No puede hacerse expulsar, ingeniero, como lo hizo. 5 minutos cambió el partido completamente.
11: Totalmente, totalmente, Mauri. Y como dice Garisto, y si los pavos son los más grandes,
0: peor.
11: Tenés el doble del problema. Porque si el pavo es un chico, bueno, es un pibe, podés decir, es un chico. Ahora, cuando el pavo es el grande, tenés una complicación en serio.
28: Veremos
11: ahora,
28: cómo rearma, ¿no? Ahí Mauri, Guti, no está a la mano también el técnico. Si el técnico habla con Galar, si dice, cuidado que estaba amonestado, pero...
0: A lo mejor era para que saliera.
28: Pero claro.
11: Pero no tenía en el banco algo similar, vos sabés, Gaby.
0: La alternativa más potable era el pibe Ortiz.
11: Pero no, si no tenés otra. Algo similar, Galar lo debe pensar también. Porque debe pensar él, decir, no me puedo hacer echar porque no hay nadie que me pueda suplantar.
0: Exacto.
11: O sea, es todo de Galar.
0: Jugar con el doble de cuidado
11: todavía.
0: Pero claro. Y después hay un tema más de fondo que a esta altura del campeonato ya es imposible de solucionar. Ha cerrado el mercado de pases, estamos en septiembre, Talleres hace un mes que no gana, como decía Gaby, ha ganado solo un partido de los últimos 12, pero el plantel está mal armado, claramente mal armado, ahora no tiene volante central, el arquero que trajeron era para jugar con los pies, porque a Sampaoli le gustaba un arquero de ese estilo, y no da seguridad cortando una pelota aérea, no da seguridad. Es un atajador, un Sain, pero no es arquero, o por lo menos no un arquero de los calibres que necesita el arco de Talleres.
11: Por ahora está lejísimo de Guido Herrera.
0: Le queda el 9, que es el 9 que le gustaba al técnico anterior. Y si no, tiene un pibe. Y dejó ir al 9 por el cual había hecho una inversión millonaria, como Ronaldo Martínez. Fíjense, Forza, de borrado, porque el técnico anterior no lo quería, a titular y elogiado por el nuevo entrenador. O sea, ahí tenemos los banquinazos que ha pegado Talleres en lo que va de este 2026. Ahora no le quedará otra más que hacer lo que dijo de Felipe, apretar los dientes y meterle para adelante, que el costo sea el menor posible, y pensar en la tabla de promedios del año que viene, porque como viene la mano, es el peor equipo del campeonato. Matemáticamente es el peor equipo del campeonato, no solo de la zona, donde está 15 de 15. Si lo comparás con la otra zona, matemáticamente es peor que el último de la otra zona. Con lo cual, ya a esta altura no hay mucho más que decir, la tabla habla por sí sola. Vamos vendiendo, Lucho, buscamos a Nico Núñez, venimos con el comentario. Estamos en el último rato de la transmisión de San Lorenzo 1, Talleres 0.
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0: Vamos con Nico Núñez a zona de vestuarios del gasómetro. Hablan los protagonistas. Nico, adelante.
10: Nosotros vamos a Juan Esforza. Juan, ¿qué te pidió exactamente Omar para el partido de hoy? Y bueno, sí, ¿cómo te sentiste en tu vuelta? Es prácticamente un redebut.
12: No, no, que vayamos de menos a más, que juguemos simple, que tenemos buen pie, así que nos encontremos ahí dentro de la cancha y cuando estemos tres cuartos para adelante que terminemos la jugada y que vayamos de menos a más, que tenemos buenos jugadores para buscar situaciones.
10: ¿Sintieron un cambio de aire más allá de que vos por ahí formabas parte desde otro costado? ¿Pero sentiste en estos días un cambio de aire en el vestuario?
12: No sé, la verdad que yo del otro cuerpo técnico mucho no tengo que hablar, no me tocó estar, lamentablemente. Yo estoy acá con la mejor de la energía, llegó Omar con la mejor de la energía, yo hablo de ahí para adelante y la verdad estamos buscando soluciones, queremos sacar esto adelante y estamos todos juntos.
10: Hoy se fue expulsado Matías Galarza, seguramente estés acompañado por otro futbolista el partido que viene. Digo, ¿qué te sienta a vos mejor? ¿Con qué tipo de característica de futbolista te sienta mejor jugar?
12: No, yo tengo la suerte de poder adaptarme. Con Mati es un muy buen jugador que hoy lamentablemente se fue expulsado, pero me siento cómodo con él. Después me tocó jugar con Franco, que es más ofensivo, y también me sentí cómodo. Entró Gio y también lo hizo bien, así que la verdad yo estoy acá para sumar. Con el que me toque, la verdad voy a estar contento y le vamos a ir a buscar la vuelta para sacarle esto adelante.
13: Juan, recién decías que el club se portó muy bien con vos cuando Sampaoli te apartó. Falta tiempo, pero hoy uno lo toma como tu redebut, como lo decía recién el colega. ¿Te gustaría seguir después de diciembre en Talleres?
12: Sí, sí, yo estoy acá, vine con la apuesta de un proyecto que Talleres confió en mí, por eso yo estoy contento de estar acá, de estar jugando, de estar con el grupo, eso es lo que vine a hacer, a competir, a ganarme un lugar y bueno, y a poner a Talleres en lo más alto. Después, lo que sea en diciembre para adelante, yo no voy a tener mucho que ver, la verdad, eso lo van a decir otras personas, pero yo desde mi lugar, desde el día que me tocó estar acá, me brindo al 100% y hago todo lo que puedo por Talleres.
10: Hasta ahí la palabra de Juan Esforza.
0: Bien, gracias Nico. Juan Esforza entonces, el primero de los detalles que habló. Enseguida volvemos con más. Seguimos vendiendo, dale.
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0: Último rato de la transmisión, ya se viene el show de la cadena, ya comenta el ingeniero, más protagonistas en el gasómetro, en la zona de vestuarios, Nico Núñez, adelante.
4: Ezequiel, bueno, ¿qué sensaciones te quedan de la derrota, pero con otro técnico?
5: No, a ver, es difícil quedarse con buenas sensaciones después de perder un partido, no es fácil, hay que tener la cabeza muy clara y muy lúcida para poder analizarlo. Aún así te digo que el equipo hizo cosas muy buenas dentro del partido, tanto con 11 como con 10 hombres en la cancha. Y bueno, lamentablemente nos terminamos yendo con las manos vacías, pero el esfuerzo que hicieron todos mis compañeros fue espectacular.
4: ¿Lo notaste más ordenado defensivamente al equipo?
5: Bueno, eso es algo que lo analizaremos en la semana. Las sensaciones son que sí, porque la realidad es que no nos generaron demasiadas situaciones claras de gol. Sí, obviamente, aproximaciones que podrían haber terminado en otra cosa, pero en líneas generales me parece que el equipo hizo un partido interesante. Lamentablemente nos vamos con las manos vacías, pero eso no tiene que hacer que el análisis se nuble tanto, y sí, tendremos que valorar las cosas positivas para seguir fortaleciéndolas y presentarnos el sábado que viene a hacer el mejor partido que podamos.
4: Corregime si me equivoco, pero hoy te vimos por ahí metiendo un par de pelotazos largos, salteando algunas líneas, cosa que con Sampaoli quizás no te veíamos. ¿Eso está hablado, consensuado con el nuevo cuerpo técnico?
5: No, a ver, uno trata siempre de hacer las cosas que van pidiendo los partidos. Entendíamos que hoy en el juego largo, aprovechando la velocidad de nuestros extremos, podíamos lastimar, entonces teníamos indicaciones claras. Cuando los partidos se presenten para salir jugando, trataremos de hacerlo, pero bueno, intentamos ser un equipo sólido, ordenado, que lea los momentos del partido, y bueno, obviamente estamos en busca de eso, y sin duda lo vamos a conseguir.
4: Hasta ahí la palabra de Ezequiel Usain, el arquero de Talleres.
0: Bien, excelente, Nico. Ya volvemos contigo para lo último. Presentamos el comentario del ingeniero.
6: Gatito, ¿sí? 50 remates en 8 fechas al arco literal, 13 goles. El promedio a un Zain de ese número le da que le convierten un gol cada 3 remates y medio, más o menos. Es mucho.
0: Y Talleres tiene que patear 5 para meter 1. Claro. Le patean 3, le meten 1, patea 5 y mete 1. Claro, bueno, difícil así, pero bueno, ha empezado un nuevo ciclo. Tendrá que dar vuelta a la página rápidamente. Presentamos ahora sí el comentario del ingeniero Gustavo Gutiérrez. Ha perdido Talleres, ha ganado San Lorenzo. Fue 1-0 en el gasómetro.
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0: Antes hay gol, ¿no, Gaby?
6: Sí, señor. Gol de Vélez Arfield, Ronaldo Martínez. Yo estaba esperando ese momento, ¿no? Gol de Ronaldo Martínez para Vélez, 39 del primer tiempo. Vélez le gana a Estudiantes de La Plata 1-0.
8: Me lo imagino a Omar De Felipe mirando en una mesa desperdigados las digamos las partes de un rompecabezas que él tiene que unir, los debe unir, tiene la responsabilidad de unirlos, porque lo que ha pasado es como un ventarrón que se llevó todo, viste, que se llevó las piezas del rompecabezas y las dejó desperdigadas. El efecto Sampaoli ha sido letal, ¿no? Este Sampaoli que quería poner la cama arriba del techo, el televisor adentro del baño y la heladera en el patio, todo mal, viste, quiso que su equipo jugara de una manera con jugadores que no estaban para esa manera que él quería jugar. Pero bueno, Sampaoli ya pasó y dejó los elementos de ese rompecabezas dispersos. Y llega De Felipe y dice, yo le voy a dar un orden mínimo. Por eso el equipo sale para sobrevivir al partido, para jugarlo juntito, para jugarlo cerca de su arquero, para que no lo ataquen, para que no le tiren centro, para que no le convierten. Y parece que va a poder, y parece que va a poder. Entonces, en la segunda parte del guión, de ese guión escrito así, viste, a las apuradas, con tachaduras, con borrones, viste, porque es lo que hay. Y el técnico en la previa dijo, Talleres va a jugar como pueda jugar, y se anima en la mitad de la cancha, y se anima Galarza, y se anima Forza, mucho más allá que Forza está en una forma física no acorde a estos tiempos. Catalán también lo está, pero bueno, Catalán tiene una personalidad que parece que supera a su condición física y futbolística. Forza, viste, a veces puede y a veces no puede, y Talleres va y lo encuentra Rick, y parece que con Rick y esa diagonal lo va a complicar a Herrera, y saca provecho de un par de tiros libres, en uno la saca de Beck, y parece que el equipo se planta en la mitad de la cancha, y parece que va a poder con este San Lorenzo, que tiene una insinuación de Faría, pero después nada más. Fue el equipo que pasó por Córdoba, fue el equipo que Instituto lo pasó por encima porque tiene poquito, casi nada. Fue el equipo al que a Pipo Gorosito lo echaron después de 7 fechas, y parece que Talleres va a poder al menos plantarse en la cancha y empezar a unir esas piezas, viste, del rompecabezas, que vayan a saber dónde están. Bueno, con mucho esfuerzo De Felipe lo logra, lo puede, hasta que definitivamente aparece uno. Dice De Felipe, me quiero apoyar en los más grandes del plantel, o aquellos que tienen mayor rodaje. Y Galarza primero tira la pelota ofuscado, le pega un puntazo después de una falta de que cobre Echenique, y Echenique le saca amarilla. Y en la segunda no tiene mejor idea que ponerle la mano en la cara a Faría en la mitad de la cancha. Faría se exagera como corresponde, es un fútbol el argentino de simuladores, y le saca la roja a Echenique, y ahí empieza otro partido. Ahí exactamente empieza otro partido. La increíble expulsión de un jugador que tiene demasiada calidad para que lo echen así, ¿no? Por pegarle un puntazo a la pelota ofuscado y después por meterle la mano en la cara a otro jugador. Empieza otro partido y Talleres en esa jugada con pelota quieta pierde las marcas, porque entra solo, pero absolutamente solo Perruzzi, la pelota que se eleva muchísimo y el arquero que no sale, que se queda abajo de los palos, como en otra que había hecho, que no había salido, salió tarde y lo salvaron en la línea, y en esta se queda abajo de los palos y le cabecean y el arquero hace lo que puede, pero ya la primaria responsabilidad no la asumió, y Cuello cabecea el gol, y después el partido de Farías con uno menos, porque ya se fue Galarza, se fue expulsado, se hizo echar porque no se corresponde esas dos reacciones que tiene con la capacidad que tiene para manejar la pelota, pero lo deja el equipo con uno menos, digo, en ese rompecabezas que todavía no logra unir de Felipe, que ha llegado ayer o anteayer y ha hecho lo que ha podido con el equipo, y el equipo que se queda con uno menos, y después va al frente como puede, con Shot, con Catalán, pero si en Talleres todos, absolutamente todos, no entienden de qué se trata Galarza, y es complicado. Si no entienden todos de qué se trata la historia, es complicado. Lo acaba de decir la matemática, es el peor equipo del campeonato. Ahora, si todos no entienden qué se están jugando Galarza, es complicado. Es casi una misión imposible. Si a partir de ahora todos no entienden de qué se trata, es complicado. Hoy un equipo intentó sobrevivir y lo hizo más o menos bien, y después intentó jugar y lo hizo más o menos bien, y estaba ahí, viste, ahí, sin ser un dechado de virtudes, le puso freno a San Lorenzo, que tiene también demasiadas cuestiones por resolver. pero después de la expulsión de Garanza se hizo cuesta arriba. Y Talleres no pudo, y Talleres no supo, porque si no entienden todos de qué se trata la historia, va a ser casi misión imposible.
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0: Estamos ya sobre el final, se viene el show de la cadena en la continuidad de la programación de la radio. Último apunte, Nico Núñez, desde la zona de vestuarios del Pedro Videgain. Nico.
32: Y ese día estará Federico Fattori a disposición de Omar De Felipe, una buena noticia pensando sobre todo en la expulsión de Matías Galarza. El resto terminaron todos bien su partido, así que no se lamentan lesionados a pesar de lamentar, por supuesto, la derrota.
0: Bien, excelente trabajo, Nico. Un abrazo grande. Terminó el primer tiempo, Gaby, en la cancha de Vélez.
33: Así es, está ganando Vélez. Gol de Ronaldo Martínez, 1-0 frente a Estudiantes de La Plata. Quinto gol para el paraguayo. 4 tantos en Talleres, 1 en Vélez Arfiel. Vélez, que con esta victoria parcial suma 16 puntos en el grupo A. Alcanza en la cima Gimnasia de Mendoza y también a Instituto. En la tabla anual queda uno de los dos mejores. 45 puntos para Independiente de Mendoza Argentinos, 44 para Vélez.
0: Ingeniero, ha sido un placer enorme.
8: Igualmente, Mauri, gracias a todos los que han participado en esta transmisión.
0: Abrazo grande para Lucho Alegre, para Lito Ramírez en los controles, Gustavo Corradini en la producción, Mario Celedón trabajando en las redes sociales. Hasta aquí hemos llegado. Gaby Rodríguez en los estudios centrales. Se viene el show de la cadena en la continuidad de la programación de Cadena 3 Argentina. Quédense ahí y sigan en la radio, porque ahora viene lo mejor. ¡Chau!
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1: Cuando ya pasaron 4 minutos de la hora 22 en la República Argentina, señoras y señores, a partir de este momento, desde Córdoba y para todo el país, por la Cadena 3 Argentina, ha llegado el show de la música, el show de la familia, el show de los amigos, el show...

0: bonito, qué bonito. Muy buenas noches para todos. Bienvenidos en vivo y en directo por la cadena 3 Argentina. Este es el show de cada fin de semana. Este show que nos encuentra, que nos invita. Este es el show que nos acompaña con grandes éxitos de la música y, por supuesto, también con toda la información, como es ya de costumbre con la cadena 3, minuto a minuto, para que sea la compañía a través de la radio, a través del audio, a través de la imaginación, porque no, también para todos ustedes. Bienvenidos, quien les habla, mi nombre es Ulises Llanos. Hemos arrancado con Muriendo de Plena, del querido y recordado negro Rubén Rada, y Carnaval toda la vida, los fabulosos Cadillacs, para arrancar con ustedes. Bueno, ¿qué dice la gente? ¿Cómo anda? ¿Alguna novedad novedosa por el barrio? ¿Cómo han pasado este sábado? La verdad es que un sábado bastante frío en la ciudad de Córdoba. Mañana va a estar mucho más frío. En estos momentos 9 grados en la ciudad. Sensación térmica de 7 grados 3 décimas. 50 el porcentaje de la humedad. Viento del sur a 12 kilómetros por hora. Un día que estuvo mayormente nublado. Para mañana domingo esperamos 10 grados de máxima, una mínima de 6, mayormente nublado. Bueno, saludos para todo el equipo. Me acompaña en los controles, la musicalización puesta en el aire, y también nuestro electricista de cabecera. Bienvenido, Luciano Alegre.
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0: ¿ha pasado frío hoy, Luciano? Ya, no se tuvo que poner un gorrito de lana, por ejemplo. ¿Algún gorrito ahí para que no le...? Claro, cuando vino para acá. ¿Qué color es su gorrito de lana? Azul. Bueno, muy bien. ¿Por algún motivo en especial o porque estaba ahí? Estaba de oferta. Bueno, ahí está. Ya, Luciano, vamos a compartir, aparte de la música y estas dos horas que tenemos hasta la hora cero, le he traído un pedazo de bizcochuelo hecho por mí. Le voy a contar que es un bizcochuelo hecho de vainilla con líneas de chocolate, un famoso marmolado, así que después vamos a compartir un cafecito. No sé si está Abril Vargas también dando vueltas por ahí, le mandamos un saludo. También Abril, bienvenida, ¿cómo estás? Que está con las redes sociales, le mandamos un gran cariño. Bueno, se activa el WhatsApp de la cadena 3, se activa el chat en vivo de YouTube. 3515-1999-14 es el WhatsApp. Pueden mandar audios, pueden mandarme fotos, pueden mandarme videos y el mensaje de texto, por supuesto. Les reitero el número de WhatsApp. Recuerden que pueden comunicarse las 24 horas con todos los programas de la cadena 3 al 3515-1999-14. Solamente WhatsApp, les aviso. Así que ya empiecen a mandar mensajes, cuéntenos. Vamos a pedirle el emoji a la gente que recién está agendando el número de teléfono. A ver, ¿qué le podemos pedir? Que nos manden una torta, un emoji de una torta. Ahí está, como haciendo honor al bizcochuelo que vamos a degustar. Así que mandando el emoji, contándonos en qué ciudad, en qué localidad, en qué provincia o en qué parte del mundo están escuchando el show de la cadena 3. Por acá está Raúl y Valeria de la Francia, como cada sábado están ahí siempre presentes. Buenas noches, bienvenidos. Está el Edgardo Lorenzini allá de Verabebú, en la provincia de Santa Fe. A ver si, creo que nos ha mandado un audio. A ver, lo escuchamos a Edgardo Lorenzini. ¿Cómo anda, amigo? Bienvenido, buenas noches.
2: Hola, el show de Gigante. Hola, no. Ulises.
0: Un abrazo.
2: Martino, Luciano, no sé quién está de los
0: está,
2: dos.
0: Está Luciano.
2: Esta noche, con visita de la hija de mi pareja Rosana y el yerno Maxi, Luciano y Maxi. Asadito.
0: Bueno.
2: Chicos, felicitaciones, programón. Desde Verabebú, Edgardo Lorenzini.
0: Gracias, Edgardo Lorenzini, un abrazo muy grande. Por acá van llegando más saludos. Bueno, bienvenidos, bienvenidos todos. Esto es el show de la cadena 3 para ustedes, compartiendo la música, la energía, la buena onda, todo, todo, todo. Acá en el chat en vivo YouTube pueden ir comentando también. Para comentar, lo que me preguntaba un oyente, me dice, che, yo por ahí los escucho por YouTube. ¿Cómo hago para mandar mensajes por ahí? Tienen que suscribirse al canal de la cadena 3 Argentina y allí les autoriza, los prepara, les da rienda suelta para mandar mensajes por YouTube. En Vicuña Maquena están también escuchándonos, un abrazo. Vamos, vamos, vamos. Van llegando los mensajes al WhatsApp 3515-1999-14, mandando el emoji de la torta. El amigo Edgar Eduardo también dice presente. Bueno, vamos a la música. Esto es el show musical, esto es el show de los amigos, el show con energía, el show de la cadena 3.

0: de la música de la Coca con Grupo Rede, Pienso en Ti, y Ulises Bueno con Dígale. Bueno, muchos mensajes, chicos, muchos mensajes, señoras, señores, a través del WhatsApp 3515-199914. Ya me voy con algunos audios, pero por acá, en Ayacucho, provincia de Buenos Aires, nos manda su emoji. Te escucho también por las mañanas desde Mendoza. Isabel nos manda su emoji, que se ha sumado al WhatsApp. Saludos de María Susana Guevara, amiga y fan de los guaraníes de la ciudad de Oliva de Córdoba. Aguante la cadena 3 Argentina. Desde Arroyo de los Patos, tras la sierra, está Alicia también. Olga Susana, que nos manda una torta, nos manda una rosquilla, nos manda una galleta, un muffin, mate, todo. Qué cosa rica. Está Andrea Cejas también, que manda su emoji. Yanni, Edgar de Villa del Rosario, volviendo del puerto. Villa Dolores presente. Bueno, muchos, muchos mensajes y muchos audios también que van llegando, por ejemplo, el que tenemos ahora. Buenas noches, ¿quién habla del otro lado?
1: Hola, Ulises.
0: Hola.
1: ¿Cómo estás? Buenas noches.
0: Buenas noches.
1: Soy Gabriela desde Tucumán.
0: Gabriela.
1: No sabes con las ansias que estoy esperando tu programa porque tengo ganas de divertirme.
0: Bueno.
1: Bueno, te cuento que estoy cocinando, estoy haciendo un arroz con unos huevitos.
0: Ah, qué rico.
1: Mi esposo está viendo acá una partida de ajedrez.
0: Ajá.
1: Te cuento que los dos somos ciegos y bueno, es nuestro,
0: ajá,
1: nuestra pasión el ajedrez. Así que mientras
0: muy
1: él
0: bien
1: practica, yo cocino. Y por supuesto, escuchándote. Así que te mando un abrazote. Tucumán, noche fresquita. Supuestamente va a llover, así que bueno, ahí estamos. Un abrazo, Lice, y saludos.
0: Un abrazo, Gaby, muy amable. Bienvenida a vos y tu marido también. Mientras está, esperemos no molestarlo mientras estás ahí practicando el ajedrez. Aquí te vamos a prometer, Gaby, que te ponemos buena música y buena energía. Sí, dígame, Luciano Alegre.
2: Pirito querido, un saludo. Estoy saliendo de Córdoba de ver mi vieja, está internada.
3: Eduardo también dice.
2: Te mando un saludo.
3: Bueno, vamos a la música.

0: Un abrazo muy grande. Un abrazo muy grande, que se mejore ahí. La mamá no nos ha dejado el nombre, ¿o sí? El amigo Rulo Guillermo Britos. Bueno, un abrazo, que se mejore la mamá. Antes tenía rulo, pero ahora está pelado, dice. Ah, claro. Pero puede tener rulo, se puede hacer un injerto de rulo, si quiere. Claro, no todo está perdido. O se puede dejar un rulo largo en la parte de acá de la nuca, claro, tipo Walter Romero, claro, por supuesto. Hola, buenas noches.
1: Hola, tocayo Ulises.
0: ¿Cómo le va, Ulises?
1: Soy Ulises de Bandera, Santiago del Estero.
0: Chango. Camionero. ¿Cómo estás tú?
1: Hoy descargamos en AGD Timbú de hoy tarde. Estamos volviendo y lo estamos sintonizando desde temprano nomás.
0: ¡Qué bonito!
1: Saludos ahí para todo Córdoba. Mandate un saludo, Ulises, y mandale cualquier cuarteto.
0: Bueno, cómo no, Ulises querido, ahí sonaban los cuartetos. Uno más, por favor, uno más.
2: Hola, chicos. Hola. ¿Cómo están? ¿Cómo Buenas. Andan?
0: Bien, mira acá andan.
2: Les habla María Susana Guevara, María desde Susana. La ciudad de Oliva, provincia de Córdoba.
0: Qué lindo, Oliva. Un abrazo muy grande.
2: Quería pedirles si pueden pasar un tema por los guaraníes.
0: Bueno, agendamos.
2: Y bueno, acompañándolos como siempre.
0: Bueno.
2: Cariños, un abrazo.
0: María Susana, te mandamos un beso, bienvenida. Y como ellas se van comunicando al 3515-199914, hoy tenemos un programa un poco más cortito, nos quedamos hasta la hora cero, pero vamos a hacer lo posible de cumplir con todos a nivel musical y con la compañía. Tenemos que ir a la tanda, chicos, ¡vamos!
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0: Don Omar, antes Daddy Yankee, lo que pasó, pasó. Déjeme que voy a poner acá, Danza Coduro, Don Omar, pues estamos llevando el orden de las canciones. Voy anotando acá lo que va sonando. Bueno, hoy es el Día Internacional del Periodista Turístico. Es el Día de la Vaquita Marina. ¿Usted conoce cuál es la vaquita marina? Se llama Cochito también. Es como si fuera una ballenita. Una ballenita. Así que imagínese por ese lado. Vaquita marina se llama. Es el día también de la beneficencia. Beneficencia. Ahí está. Beneficencia. Hable con propiedad, Ulises, por favor. Hay que ser benéficos, ¿eh? Usted podría hacer beneficencia conmigo, tirándome unos cinco. Ah, instalar una luz. Ah, me sale entonces más barato todavía. Es el día de la mujer indígena. También es el Día Mundial del Hermano. ¿Saluda a su hermano? Al amigo Cristian Alegre, que tiene su bozarrón así. Ese que habla todo así. Saludo grande a Cristian Alegre. Claro, una pelea de perro, más o menos. Bueno, salúdelo a su hermano Cristian Alegre, ahí le mandamos un beso. Yo tengo a mi hermano, el Armand. Vamos a empezar por orden, si no después se ofende. Está la María, después viene el Armando, después viene Nelson, después vengo yo. Y después vine Gonzalo. Sí, se ve que no andaba el cable en esa época, no sé, no había televisor. Y se cortó la fábrica ahí, porque si no hubiéramos sido como 10, 12 seguramente. Claro. Ahí se inventó el televisor a color, me parece. Es el día del scout y la buena acción diaria. ¿Vio? Yo hice una buena acción hoy. Le traje una porción, sin saberlo, fíjese. Usted que podría hacer como buena acción es poner un audio en estos momentos de los oyentes, la buena acción del día con los oyentes que los escuchamos en Córdoba y el país, a ver quién está del otro lado. Buenas noches, hola.
1: Felicitaciones para Cadena 3, lo estoy escuchando a full acá y festejando el cumpleaños de mi señora. Ajá. Así que muy bien, los felicito por el programa.
0: Gracias, muy amable. Desde Long Island, Nueva York, ahí está Adriana Truco, Rosy de Villa Urquiza, que la vida los colme de gracia, que los colme de bendiciones, dice Rosy. Piden un clásico de Sebastián también, que vayamos agendando. Voy acá pasando la página de los mensajes. Hola Uli, Abril y compañía, acabo de terminar unos corderitos con chicharrón y una pasta frola, porque hoy estoy cumpliendo años, 7-8, Rusty, feliz cumpleaños, bienvenida. Algún tema de Julio Iglesias pide Félix también, Robert, que nos manda una foto. Ah, oh, Robert querido. Robert, mira, se me hizo agua la boca porque es una de mis comidas favoritas. Un guiso de tirabuzón. Tirabuzón se ha preparado. Lo que sí le voy a criticar es que le puso zanahoria. Para mí el guiso no lleva zanahoria, pero bueno, sobre gustos no hay nada escrito. ¿A usted le gusta? Bueno, está en Villa Mercedes el amigo Roberto Heredia, que nos dice por comer un guisito. De Arroyo Los Patos tras la sierra, también estamos por comer unos choripanes con mi compañera de vida Tamara, que la adoro, dice Martín. Los estoy escuchando de Malabrigo, provincia de Santa Fe, trabajando de sereno. Saludos para todos, Ramón Galeano. Grande la Cadena 3. Por acá León y Chorizo de Barrio Cepa, Córdoba Capital, la familia Irrazábal presentes también en este nuevo show que está comenzando con todos ustedes. Y los leemos, los escuchamos, hacemos lo posible de conectarnos con todo el país a través del WhatsApp 3515-199914, el chat en vivo de YouTube y también el mensajero de la Cadena 3 que sigue activo en este ecosistema en la cual nos une a corta distancia y borra fronteras como es la Cadena 3. Qué buena radio, saludos de Ana. Saludos de parte de Ana desde Viedma, Río Negro. Ulises querido, los canallones que te siguen y escuchan desde Rosario te mandan un fuerte abrazo, un abrazo grande a todos los canallones. Qué lindo. Y ya que estamos en la buena acción del día, a ver, Luciano Alegre, ¿con qué canción cumplimos el deseo de un oyente? Oh, pedido también a través del WhatsApp es la música de los Rolling Stones, Start Me Up. ¿Está bien dicho? ¿Está bien pronunciado?

48 minutos de la hora 23, I Will Survive, la música que va sonando antes, Rolling Stone, Start Me Up, canciones, éxitos musicales en la noche del sábado por la cadena 3 Argentina. Este programa tiene la particularidad que podemos escuchar diversos ritmos. Podemos ir un poco de acá, un poquito de allá, como el guiso que está comiendo el amigo Roberto. Le ponemos un poquito de este condimento, un poquito del otro, y le vamos dando ese toque de sabrosura a la noche de la radio. Desde mi soledad mágica de Ascochinga, frío polar, me gustaría escuchar un tango de Julio Iglesias, extraordinario, para mí, polémico, porque muchos dicen que no es para tangos. El Zurdo Martín, saludos cordiales y a todos y cada uno de los integrantes de esa gran radio. Felicidades, muy lindo el programa por aquí en Tinogasta, Catamarca, refrescando bastante. Un abrazo de parte de Mario. Soy Jorge, quiero un tema de Dale Que Va. Puño de Diamantes, lindo el programa. Hermoso el programa, Ulises, acá escuchándolos, tomando un té en la chacra, departamento Quebrachos, está Lila. Desde Napenay, Chaco, amigos de Cadena 3, un tema de Altamirano, amantes de Córdoba. En Villa María, los guardias de seguridad Gabriel y Capicúa te saludan por un tema al monstruo Sebastián. Un abrazo muy grande, que están todos disfrutando, escuchando. Desde Carro Quemado, La Pampa, los escuchamos comiendo un corderito. Algo de los Palmeras para los muchachos. Cómo no, perfecto. De hecho, ya le voy a pedir que me busque un tema. No es de los Palmeras, es de los Palmae, que era la formación que llevaba adelante el hijo de Marcos Camino, de la misma producción de los Palmeras, que bueno, después de su paso del hijo de Marcos, que ahora dirige los Palmeras, quedó la banda Los Palmae también haciendo cumbia, con un estilo muy parecido, pero muy bonito. Ahora vamos a escuchar a un enganchado buenísimo que tiene un montón de ritmo. 10 minutos para la hora 23 en la República Argentina. Estaba leyendo acá en el portal de noticias de la cadena 3 Argentina, bueno, algunos títulos, algunos datos que están, los invito a ingresar. Por ejemplo, La Argentina Posible, el segmento de la cadena 3, tiene una nota que la vi por TikTok al video, y después vi la nota en cadena 3, que es de un muchachito que tiene 14 años. Y ustedes saben que tras un tornado, este chico de 14 años construyó un tractor con chatarra. Tiago Príncipe, oriundo de San Ambrosio, convirtió piezas de autos dañados por un tornado en un tractor funcional y llevó su invento a la exposición rural de Río Cuarto. Allá en la zona de San Ambrosio, un tornado provocó importantes daños en su hogar y en la zona. Comenzó a reunir materiales, piezas que habían quedado entre los restos, y así, con 14 años, construyó un tractor. Es estudiante de un colegio técnico, aprendió buena parte de sus conocimientos de mecánica observando a su padre, Hugo, con quien comparte desde pequeño la pasión de reparar y construir maquinaria. Cuenta su papá que arreglaba motores desde los 9 años. Su primer proyecto fue un karting fabricado con materiales reciclados. La nota de la entrevista de La Argentina Posible está en cadena3.com, es increíble. Estuve viendo ahí el video, vi también la imagen del tractor fabricado por Tiago en cadena3.com.

0: La música de Donato y Estefano, Sin Ti. Antes también escuchamos la música de Prince Royce, Corazón Sin Cara. ¡Qué bonito! Bueno, estamos a prácticamente 30 segundos de que sea la hora 23 en la República Argentina. A ver, los escuchamos, los conocemos. Me encanta que se copen y manden audios. Me encanta. Porque así conocemos sus voces y nos conectamos un poco más a través del aire de la radio. Buenas noches, ¿quién habla? Hola.
1: Hola, Ulises.
0: Buenas noches.
1: Hola, operador. Bueno,
0: hola, dice Lucho.
1: Bueno, no es fácil encontrar los emojis. Creo que la primera es una torta que le falta ahí una tajadita. Y la segunda es, bueno, para los que cumplen años hoy, siempre escuchamos ese programa y otros de Cadena 3.
0: Muchas gracias.
1: Escuchamos a la mañana, Ulises, en la cama.
0: En todos lados.
1: Somos Alicia y Ramón de Barrio Ituzaingó.
0: Bueno.
1: Hermoso, los felicitamos por el programa.
0: Gracias. Alicia y Ramón, un beso a Barrio Ituzaingó.
2: Hola, Ulises. Buenas noches. Acá
0: hola.
2: Estamos, Mónica y Abel.
0: Mónica y Abel.
2: Escuchando la radio. Siempre los escuchamos sábado, domingo, todo el tiempo con la LB3. Acá también está frío, mucho frío.
0: Sí.
2: Pero bueno,
0: ¿por dónde están?
2: Estamos en la Patagonia, en el Calafate.
0: El Calafate.
2: Así que desde acá los escuchamos, Calafate. Amigos. Cuando vayamos para en diciembre para Córdoba, vamos a ir a visitar.
0: Por favor. Los esperamos.
2: Vamos a ir a saludarte.
0: Vengan, vengan.
2: Un abrazo, chicos.
0: Un abrazo.
2: Besitos
0: muy grande.
2: También para el operador, me encanta la música.
0: Ahí está.
2: Me encanta la música que pone este chico.
0: Ay, qué bárbaro. Mire cómo le un besito en la frente le dejan ahí al operador. Bueno, le tomo la palabra para Mónica y Abel, que nos van a venir a visitar en diciembre cuando vengan a Córdoba, ¿eh? Los voy a estar esperando. Miren que yo no me olvido. Yo soy como los niños cuando le prometés algo, ¿viste? Y se queda esperando así. Es que a mí me pasa eso. Vos no me digas a mí, por ejemplo, che, vamos a ir a pasear tal día, porque yo me voy a preparar, me voy a lustrar los zapatos, me voy a peinar, y voy a estar sentadito así moviendo los pies esperando. Y me decía a los 5, 10 minutos antes, che, no vamos, me hace mal. Por favor. Hola, buenas noches.
3: Buenas noches, ¿cómo estás? Muy bueno tu programa. Soy Almirón Esteban.
0: Hola, Esteban.
3: Cerdo Chaco. Abrazos.
0: Qué grande la gente del Chaco. ¿Qué más tengo?
4: Hola, amigo Ulises. Te estoy escuchando desde Loreto, Santiago del Estero. Soy Daniel.
0: Daniel de Loreto, Santiago. ¿Qué más?
5: Chico, díganme si...
0: Sí.
5: Si me leen, si me escuchan.
0: Sí.
5: Soy Juan de San Francisco.
0: Hola, Juan. Sí, ha llegado el mensaje.
5: No sé si estoy haciendo las cosas bien, pero los mensajes míos no me llegan nunca.
0: No,
5: ¿qué
0: sí
5: pasa?
0: Pero Juan, por favor, si acá te tenemos, Juan. Y mira, acá lo estoy mirando a los operadores, tienen unas ganas de cortar el audio para dejarlo. Juan, gracias por tu aporte, ¿eh? Uno más, por favor.
6: Hola, buenas noches, saludos desde la ciudad de San Pedro, Jujuy.
0: San Pedro, Jujuy.
6: Acá, escuchándolo como todas las noches, prendido a Cadena 3, a través de la retransmisión de FM San Pedro 92.3.
0: Muy bien, la adherente.
6: Gracias, gracias por escucharnos. Saludos a Córdoba. Estuve por el edificio de Cadena 3 cuando estuve por allá. Y bueno,
0: sí.
6: No pude conocer a nadie. No tuve la fortuna de encontrar a Susana Bontempo.
0: Claro, la Susi, vine de noche.
6: O alguno de los chicos de las cadenas que
0: están. Claro. Bueno, un abrazo muy grande para Gabriel entonces en San Pedro, Jujuy. Claro, lo que pasa es que no sé a qué hora habrás venido, pero la Susi viene de noche. Tenés que venir como a las 2 de la madrugada, más o menos. Prácticamente para verla, Susana. Bueno, noticias y ya volvemos. 3 minutos de la hora 23.
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0: Son los títulos del portal de noticias de la Cadena 3 Argentina, cadena3.com. Tras el anuncio de Milei, 3 grandes empresas petroleras no participarán en proyectos en Malvinas. LSLB, Baker Haggis y Halliburton confirmaron que no intervendrán en proyectos hidrocarburíferos en las islas ni en aguas cercanas. Kirchner destacó las decisiones.
8: Masacre en México. Sospechan que el argentino detenido mató a la familia por una fortuna en bitcoins. Diego Sebastián Rosén era socio comercial de una de las víctimas. La fiscalía cree que buscaba una fortuna en criptomonedas y que después del crimen intentó ir a un restaurante. Talleres cayó 1-0 ante San Lorenzo en el debut de Omar de Felipe y sigue último en su zona. El matador no pudo cortar la mala racha y fue derrotado en su visita al nuevo gasómetro con un tanto de Alexis Cuello en el complemento. Matías Galarza se fue expulsado en la T. La nieve llegó con fuerza y tiñó de blanco la zona del Cerro Champaquí. El fenómeno sorprendió al sector conocido como 13 Tréboles. El día ya había comenzado con frío y cielo muy nublado, según indicó un oyente de Cadena 13 en el lugar. Son los títulos del portal de noticias de la Cadena 3 Argentina, cadena3.com.
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las canciones de folclore que iban sonando, la música de los cantores del alba en el recuerdo, Puentecito de mi Río y Canto 4, Sombra Herida. Buenas noches, buenas noches, buenas noches, buenas noches, Córdoba y país. El show de la Cadena 3 está en el aire. Juntos hasta la hora cero, disfrutando los grandes éxitos de la música. Junto a ustedes, quienes hablan, mi nombre es Ulises Llanos. Está en los controles, en la musicalización y puesta del aire, el señor Luciano Alegre, el hombre que no tiene un pelo de sonso. Nos acompaña también en las redes sociales y en la web Abril Vargas, que anda por allá, que anda por acá. Bueno, en estos momentos en la ciudad de Córdoba, 7 grados 8 décimas, sensación térmica de 5 grados 2 décimas en la ciudad de Córdoba. En estos momentos, recordándoles que para mañana esperamos una máxima de 10 y una mínima de 6 grados. Saludamos a todo el país que está a través del WhatsApp de la Cadena 3 Argentina, 3515-199914. Te escucho de San Carlos Sur, provincia de Santa Fe. Me encanta el programa y la música. Ulises, ¿puedes decir cómo se llama y quién canta la cortina musical que pusieron? Tú y yo, la fiesta, tú y yo, bailando. Bailando de Paradiso. Paradiso. Bailando Paradiso. Hermoso programa, me dice Norma. ¿Qué más? Soy Alejandro González, San Antonio Arriondo, la gran ciudad del sur de Punilla. Te mando un abrazo, lindo programa, te escucho, me lo estoy estudiando, un abrazo muy grande. Ulises Lucho, como siempre, escuchándolos y disfrutando de vuestra compañía desde la boletería número 8 de la terminal Río Cuarto. Claudio, te pido Chica de Humo, soy el Colo de Oliva. Muy buena música, maestro. ¿Qué más tengo? ¿Qué más? Más mensajes que van llegando. Muchos audios, ¿eh? Me encanta porque se han copado con los audios. Buenas noches, se me cortó el mensaje. Levántame el ánimo, soy Edu el Matador. Te podrás imaginar cómo estoy. Algo de Sandro Gómez. ¿Dónde va la noche? Bájeme un poquito la cortina, escuche. El tema que pide es así. ¿Dónde va la noche cuando estamos juntos? Tin, tin, tin, tin. Yo le hago el bajo. Tin, tin. Na, na, na, na, na, na, na, na, estamos juntos. Bueno, algo así la letra. No me pide. Me pongo nervioso. Me pongo nervioso. A ver cómo es. A ver.

0: Vamos a Sandro Gómez, donde va la noche, el hijo del sábado de la mano de Gary, queridos amigos, 31 minutos de la hora 23 en la República Argentina. Buenas noches, ¿quién está del otro lado? Bienvenido.
1: Buenas noches.
0: Hola.
1: ¿Puede ser chica de humo para todos los oyentes de la cadena 3?
0: Bueno.
1: Soy el Colo de Oliva para levantar la autoestima. Arriba.
0: ¿Cómo no?
1: Chica de humo de Emanuel.
0: Ya lo buscamos. Ahí, si hacemos tiempo, un abrazo muy grande. Hola, buenas noches.
2: ¿Cómo anda, don Ulises Llano?
0: ¿Cómo anda usted? ¿Qué dice?
2: Acá estamos. Te cuento que ya terminé con las actividades del hogar.
0: Ajá.
2: Me preparé una carbonada para las empanadas. Hice los discos caseros.
0: Qué rico. ¿Al frito o al horno van a hacer?
2: Acá.
0: Bueno.
2: Ya cociné, ya comí. Listo. Y ahora me estoy tomando una cerveza.
0: Ahí está,
2: ¿qué
0: muy
2: te
0: bien
2: parece?
0: Y disfrutando de la buena música de la cadena.
2: Suerte,
0: 3.
2: Amigo, buen programa.
0: Un abrazo, gracias. Hola.
3: Hola, hola, Ulises. Hola.
0: De hola, hola.
3: Cuarto, Enrique.
0: Enrique, querido.
3: ¿Te puedo pedir?
0: Sí.
3: A ver. Queen.
0: Queen, bueno,
3: quiero ser libre. I want to be free.
0: I want, qué buena pronunciación.
3: Muchísimas gracias.
0: Un abrazo.
3: Nos seguimos escuchando.
0: Gracias, Enrique. Un abrazo grande. Uno más, uno más, uno más.
4: Hola, Ulises, ¿cómo te va? Buenas noches.
0: Buenas noches.
4: Soy Luis de Carlos Paz.
0: Luisito.
4: Muy lindo el programa, ¿eh?
0: Gracias, gracias.
4: Puede ser, me gustaría escuchar.
0: Sí, te escucho.
4: A Rodrigo.
0: Bueno.
4: Lo que a vos te guste de Rodrigo, pone.
0: Bueno, cómo no.
4: Algo de Rodrigo.
0: Cómo no, ahí vamos a buscar algo. Cómo no.
4: Muy lindo el programa, muy lindo. Yo te escucho todo las mañanas y los sábados.
0: Gracias.
4: Te escucho porque tengo la radio, no tengo televisión, tengo la radio las 24 horas prendida.
0: Gracias, Luisito. Te mando un gran abrazo.
4: Puede ser.
0: ¿Cómo no?
4: Voy a estar esperando. Muchas gracias.
0: Vamos a hacer lo posible de cumplir contigo y con los demás oyentes a través del aire de la cadena 3 Argentina. Escuchamos a dos grandes exponentes: Sandro Gómez, que estuvo con la música de la sangre, pasó por Trulala. Escuchamos a Gary, que estuvo en Trulala, después con su etapa solista. Estamos en el mes de septiembre, mes de las flores, mes del amor, mes de la poesía, mes de los estudiantes, de los profesores, de los maestros, mes de las alergias, dice acá Luciano Alegre. ¿Usted le da alergia a las flores? No, ¿no? Claro, hay gente que no le gusta septiembre porque hay mucha alergia, mucho polen, todo florece, mucho color. Y hay una canción muy conocida, que hiciera muy famosa, Miguel Conejito Alejandro, en septiembre fuiste mía, después lo grabó Fernando Blas y el Toro Quevedo. Bueno, una canción del ámbito del cuarteto muy conocida. Ahora yo les pregunto, porque gracias a la inteligencia artificial que va avanzando cada vez más y nos sorprende, ¿qué hubiera pasado? Esperen que voy a buscar acá bien la pronunciation para no pasar vergüenza. Acá, ahí está. ¿Qué hubiera pasado si Miguel Conejito Alejandro hubiese nacido en los Estados Unidos y en vez de hacer En septiembre fuiste mía, lo hubiera hecho en un rock de los 80? Señoras y señores, Mike Ladle Bunny Alexander, In September, You Were Mine.

0: Bunny Alexander. Si Miguel Conejito Alejandro hubiera sido de los Estados Unidos, esta canción podría haber salido salido tranquilamente en la película Volver al Futuro. Un hitazo si hubiera sido rock de los 80. Lo escuchaste en el show de la Cadena 3.
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0: Qué lindo un poco la música de Queen acompañándonos en esta noche del sábado 5 de septiembre. Señores y señores, queridos amigos, el show de la cadena 3 los saluda, les dice bienvenidos, pasen, tomen asiento, siéntense, si va a ser algo fresco o algo calentito, lo que ustedes quieran, va por cuenta de Luciano Alegre, ¿eh? Un abrazo muy grande. No, va por cuenta de él, porque por cuenta mía no. Todavía no he cobrado por eso. Claro, yo cobro cerca del 10, eso es lo que pasa. Entonces, Luciano ya cobró, anda dulce como... Anda dulce, dulce. Bueno, a ver, hola, ¿quién está del otro lado? Buenas noches, bienvenido.
1: ¿Qué haces, campeón? ¿Cómo te va?
0: ¿Cómo andamos? Buenas noches.
1: Bendiciones para todos, lo de la bola y la cadena. Soy Mario, el enfermero de Adela María. Vos sabés que le he pasado al Romero Santos. Iba con el celular en la mano.
0: Sí.
1: ¿Qué estaba haciendo Romero Santos con el celular en la mano?
0: ¿Qué?
1: Va chateando.
0: Está bien. Es de salón. Muy bueno. Que hay que, me dice que hay que explicártelo, Luciano. Ah, lo entendió. Ah, porque no. Claro, no iba bailando bachata, iba bachateando en el WhatsApp. Bachata. Oh, hola.
2: Hola, Ulises.
0: Hola.
2: ¿Cómo? César y Rodrigo, somos de Potrerillo con 5 bajo cero.
0: Y Mendoza.
2: Un fueguito que trajo unos palos mi amigo.
0: Bueno.
2: Te pedíamos el tema de Cacho Castaña, el matador.
0: Bueno, muchas cómo gracias. No. Un abrazo, hola.
3: Buenísimo, Ulises, el programa. Pero me llama la atención que no estás pasando música de Queen.
0: Pero si hemos pasado Queen recién. Claro, si recién lo acabamos de pasar. Hola, buenas noches.
4: Hola, Uri.
0: Buenas
4: Sandra
0: noches.
4: De Río Cuarto,
0: Sandra.
4: Preparándome para irme a ver El Loco Amato.
0: Ah, Sandra.
4: Un besito grande.
0: Un beso grande. Sandra se está preparando para ir a revolear las alpargatas. Bueno, no, sería... no, las alpargatas más para el folclore, más para la peña. Va a mover las caderas con El Loco Amato. Hola, buenas noches.
5: Hola, Ulises, buenas noches. ¿Qué? Te hablo Graciela de acá de Río Cuarto. Acá en Río Cuarto está frío. Te estoy escuchando. Quiero que me pases un tema de Julio Iglesias, La Carretera, para Rubén Guzmán de Banda Norte.
0: Bueno,
5: que lo amo y lo quiero.
0: Un beso grande.
6: Hola, Ulises, el griego. ¿Cómo le va?
0: ¿Cómo andamos?
6: A ver, Ernesto López.
0: ¿Qué dice?
6: Un par de temas del Toro Quevedo, puede ser para el amigo Ricardo Charza, de acá de Mina Clavero. Y la familia López Vía Sarmiento, la familia Cruza de las Tapias, ¿puede ser?
0: ¿Cómo no?
6: Bueno, muchas gracias, Ulises, muy buena música, ¿eh? Un abrazo.
0: Un abrazo.
6: A la audiencia y a todo el Valle detrás de la Sierra.
0: Gracias.
6: Que ande bien. Linda noche acá en Mina Clavero.
0: Muy amable, muchas gracias. Ahí el saludo a través del 3515-1999-14. El audio, buenas noches, Ulises, equipo frío, 7 grados, hermosa la música. Estela de Pablo Podestá, Buenos Aires. María me dice, qué grato escucharte, Ulises. Bueno, muy amable, María, bienvenida. ¿Qué más tengo por acá? Pensé que era ya septiembre, en inglés, me encantó. Saludos de Belleville, dice María. Sí, bueno, fue una versión hecha en IA de septiembre, que hablábamos recién. Clara que nos dice, me gusta tu programa, dice Clara, gracias, muy amable. Hugo Río Ceballos, Jorge Roja, la respuesta, pasen, muchas gracias, vamos Talleres querido. Bueno, muchos mensajes, chicos, gracias a todos. Clara que nos manda un montón de fotos, es el emoji, ella nos manda la foto en vivo y en directo de una pastafrola, una torta, no, qué rico esa torta. Bueno, no me gusta el merengue a mí, pero si hubiera sido de crema, un espectáculo. Buenas noches, señor locutor, desde Salta, muy bueno el programa, saludos. Ramón Guerrero de Hipólito Yrigoyen, qué lindo. Bueno, hablamos recién con Luciano, en estos últimos minutos que nos quedan, ya vamos a escuchar un poco Los Palmá y también con Ritmo y Alegría, el tema de En Septiembre Fuiste Mía. En Septiembre Tú Fuiste Mía, sería el nombre original. Canción que se hizo muy popular aquí en la década del 90, de la mano de Miguel Conejito Alejandro, también que lanzó la carrera solista del Toro Quevedo, también que participara de la música de Chévere. Y yo pensé que el autor era Miguel Conejito Alejandro. Y ahora chequeando toda la data, la información, esta canción pertenece a un cantautor mexicano llamado Lorenzo Antonio. Fue escrita el 30 de dicho mes por Lorenzo, luego de haber conocido a una mujer 20 años mayor que él en un bar. Y la historia dice que cuando ingresaron al bar, una mujer lo flechó. No le quitaba la mirada de encima. Mientras Lorenzo estaba sobre la barra tomando un whisky e interactuando con su amigo sobre sus próximas presentaciones en los escenarios. Tras intercambiar miradas, Lorenzo tomó la iniciativa y comenzó a entablar un diálogo copa de por medio, hasta que decidieron seguirla en el departamento de Antonio. En nuestro país, el hit comenzó a tener relevancia en 1992 de la mano de Miguel Ángel Lunardi, popularmente conocido como Miguel Conejito Alejandro. Poco a poco, y a la par de otros grandes artistas, la música cordobesa fue creciendo en el país y Miguel Alejandro comenzó a pisar fuerte y a sentarse con varios discos, hasta que en 1988 llegaba su primer gran álbum de Córdoba al país. Para el vecino de Barrio La France, el Todo Quevedo, septiembre tampoco es un mes más debido a que nació en septiembre, lanzó su carrera solista en septiembre y es el mes que está incluido en la letra de la canción que marcó su vida. Entonces, chicos, esto comienza en el 88 con, ya les digo cómo es el nombre, les reitero, Lorenzo Antonio, y sonaba más o menos así.

Si no lo sabía, ahora lo sabe, gracias al show de la cadena 3. Lorenzo Antonio fue el creador de esta melodía, cantautor mexicano. En septiembre tú fuiste mía. La pregunta es, ¿qué habrá pasado con esa mujer de la historia? ¿Habrán seguido hablando? ¿Se habrán seguido contactando en el futuro? Año 1988, esta canción era un éxito de Lorenzo Antonio, cantautor mexicano. 7 minutos para la hora cero, nos vamos, Luciano, nos vamos. Hablando de México, si nos dejan de la mano de Luis Miguel. ¡Ajay!

lindo, señoras, señores, queridos amigos, y nos dejan de la mano de Luis Miguel. Nos vamos, nos vamos, nos vamos, nos vamos. 5 minutos para la hora cero. Ya se está preparando Norita Kobasi para presentarse con Noche y Día por la cadena 3. Muchos mensajes, muchos audios que han quedado en el tintero. Les pedimos mil disculpas. Será hasta la próxima, hasta el próximo sábado. ¿Me pueden pasar el número para mandar audio? ¿Cómo no? Mándenle audio a Norita. Mándenle audio a la Norita. 3515-1999-14 es el WhatsApp de la cadena 3 Argentina para Noche y Día. Nos vamos. Me manda Néstor por acá un mensaje. Mi nuera hace estas delicatessen, qué lindo, un cheesecake. Muy rico. Che, nos vamos con ritmo. Gracias, Luciano Alegre. En los controles, musicalización y poesía en el aire, electricista de cabecera, y también tira las cartas del tarot para definir el futuro. Y ahora va a definir el futuro de este programa. ¿Cómo? Ah, también compositor. Compositor, hace también de vez en cuando trabajos de carpintería. Y ¿cómo? Ah, hace las uñas también. Ah, ¿le hace falta, señor, alguien que le haga las uñas? Búsquelo, Luciano Alegre, le hace una uña con forma de osito, le pone ahí un girasol. Y bueno, yo que lo único que sé hacer es hablar macanas y disfrutar con ustedes el aire de la radio. Quienes hablan, mi nombre es Ulises Llanos. Nos despedimos, modo fiesta, de la mano de Los Palmae. ¡Chau! ¡Hasta el próximo sábado!

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0: sexto día del noveno mes y el primero de septiembre, o sea, el primer domingo de septiembre. Hoy es domingo y hoy estamos para acompañarte con la versión domingo de Noche y Día. Hoy vamos hasta las 6 a partir de ahora, porque hoy se inicia como el mes un nuevo ciclo, así que le damos la bienvenida a Agustín y a Lucas Bota, Agustín González, que harán historias compartidas por Cadena 3 Culturas, Viajes y Encuentros, un nuevo ciclo dominical para que disfruten del comienzo primaveral ya, porque por más que haga frío, esté heladísimo, esté polar, como dicen algunos, de 6 a 8 ellos ya van a recibir la primavera dominical, por decirlo de alguna manera, para acompañarlos con muchas historias y muchos viajes que van a hacer imaginariamente a través de las 2 horas de Cadena 3. Bueno, bienvenidos chicos, pero todavía falta. Mientras tanto, nosotros tenemos con Luquita Giacinti, que está a cargo de los sonidos, puesta en el aire, está pensando en la musiquita de esta primera parte mientras ustedes piensan qué nos van a pedir hoy. Claro que sí. Bueno, el perrito no sabe, viste, que hace frío. Él quiere salir, así que es domingo y por ahora saldrá nada más que hacer un pipí y después ya lo tendrás que sacar a pasear en la mañana, como dicen acá los amigos Diego Torres, los artistas que nos están acompañando con Hoy es Domingo. También Rubén Blades, que está diciendo las cosas lindas que suceden los domingos. También no las hay tan lindas, pero bueno, lo más lindo es encontrar con alrededor de, a ver, 10, que así, en solo 3 minutos empezaron a mandar sus mensajes. Eso está muy bueno y eso está para empezar a escucharlos en cualquier momento a ustedes, que no tuvo tiempo por ahí recién de pasar algunos mensajes. No sé si lo vamos a pasar nosotros, pero sí ustedes pueden ir mandando para Noche y Día al 3515199914 sus mensajitos para que ya los pasemos al aire. Los de Uli ya no, porque no vamos a poder poner alguna canción que tal vez le pedían a él, pero bueno, mientras tanto nosotros en la madrugada tenemos nuestros bloques, nuestras secciones fijas, estamos en YouTube en vivo a esta hora, así que bueno, aparecemos ahí en la, aparecemos en la imagen del YouTube en vivo, pero en el chat nos encontrás y podés ya empezarnos a escribir y estamos hasta las 6 hoy, versión domingo. Pedro Escobedo nos acompaña desde el ingreso a la radio preguntándonos a cada uno que llega, ¿y cómo está la madrugada? Fría, helada está, ¿eh? Les cuento a ustedes que la térmica a esta hora anda por debajo de los 5 grados, por más que la temperatura sea de 6, 7, ¿cuánto tenemos? 7, 6, la térmica es de 5 grados 4, 60%, viento sur, 10 kilómetros la hora, y hoy habrá solamente una máxima para el domingo, pronosticada al menos, de 10, bajó muchísimo con respecto a ayer la máxima que pronostican. Sol, se lo ve poquito, feo ahí asomando entre las nubes, y anuncian una madrugada de nubes y una mañana de poquito sol, igual que a la tarde, mínima 6, máxima 10. Pero bueno, ya de a poquito también vendrá la primavera, así que la esperamos juntos en este mes de septiembre. Está ya habilitado el 3515199914 y está habilitado el chat desde YouTube si escuchás en vivo, y también tenés la posibilidad de seguir usando el mensajero, claro que sí, porque nos llega todo a través de él, tanto WhatsApp como mensajes del mensajero desde la aplicación. Ahí también podés seguir si todavía no querés o no agendaste el celular. Si el número de celular lo agendaste, es nuestro WhatsApp, 3515199914.
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con Caligaris, Te Quiero Tanto y Los Auténticos Decadentes, también acompañándolos. Nuevito, claro, nuevito, está como... Se siente el olor a nuevo, nuevo, está realmente hermosa versión y qué bueno escuchar algo que alguna vez escuchamos tanto, que es Te Quiero Tanto, de el inolvidable Sergio Denis. Y con esto, esta juntada de los Caligaris y los Auténticos Decadentes, Auténticos Decadentes, Caligaris. ¿Cómo está la noche en donde están ustedes? Yo ya canté 7 grados 2, 5 térmica. Muy bella noche para ti, que tengas excelente programa, dice Roberto. Bueno, Robert, por ahí anda Carlos, dice, hola Nora, buenas noches. Seguimos prendidos a la radio, aguanto cadena 3. Saludos para toda la audiencia de la radio. Aquí trabajando con Cristian, esperando tangos, comiendo un sándwich de jamón con pan casero. Están de guardia, me parece, por allá, por Cuyo. Buenos besos para todos, Nora, buen fin de aguante River. Soy el gringo Rosas de Caucete, San Juan, claro que sí. Me parecía, sin leer el final del mensaje,

0: Edgardo Lorenzini.
1: No hay nada que los pare, ¿eh? A bailar, se ha dicho. Para el frío, mejor remedio que ese no hay, ¿no? Para una madrugada así tan fría y sábado, domingo, empezarlo así. Muy buenas noches y día, Norita, Lucas, equipo, gente, los escuchos de Chepes, La Rioja, bendecido domingo. Gracias, Jorge, también para ustedes que andan por allí, seguro con frío, pero no importa, con la radio a todo volumen vamos a poner todo el calor que necesita esta madrugada.
2: Bella, buenas noches.
1: Sí, hola.
2: Como siempre, desde Sunchale te saludo, Nori, Nicola. Un fuerte abrazo, Nori. Me encanta tu programa, me gusta cómo lo conducí. Pasame un tema de Jorge Rojas, por favor, si puedes. Un abrazo, besos.
1: Hola, Nori, de tantas que escuchan a la madrugada, tocallas, ¿eh? Una la encontramos el miércoles ahí en la entrada de la radio. Y ahora Nori, que es también tocalla mía, y está escribiendo, hablando de Sunchales. El que escribe es Daniel desde Santa Fe y dice: Norita, acá trabajando con su compañía. Desde Santa Fe quiero mandar saludos a Víctor de Unquillo y a los oyentes de Sunchales. Mira vos, también para Sunchales manda Daniel. Gracias por estar ahí con Lucas y para nosotros. Pero claro que estamos con Luquita para ustedes. No nos movemos de la silla en toda la noche. Nora, buen comienzo. Manda un saludo a mi marido, Víctor Colazo, que lo amo. Decirle que ya falta poco, que esté tranquilo, que voy a estar siempre a la par. De parte de su mujer Verónica, le quiero dedicar el tema Un Cigarrillo y Te Vas de Gary. Gracias, dice Sole. Sole Verónica, que así se llama. No, más que ella dice Verónica, pero se llama Soledad Verónica. Acá veo acá su mail. Bueno, hola Norita y Lucas, ¿cómo están? Repitiendo mensaje, en este caso ya con nombre y apellido. ¿De dónde se van? Ahí se van Don Lorenzini y Roxana a bailar. Hola.
3: Hola Norita Cobasi, buenas noches. Te habla Esther, del barrio Colonia Lola. Te cuento que yo hace mucho te escuchaba por la 100.5.
1: ¡Claro!
3: Y después de pronto me apareciste acá en la cadena 3. Te cuento que yo soy nacida en Villa del Rosario y tengo parientes donde vos naciste, en Las Varillas.
1: ¡Wow! ¡Qué linda!
3: Te pido un tema de los Pimpinela, si puede ser. Un besito grande, bueno. Norita.
1: Otro para vos, Teli. Bueno, como decíamos ayer, también lo contábamos con, lo recordábamos con Guti Gutiérrez. Claro, ahora también me escuchan muchos por la 100.5, como en los 90, claro. Y me lo dicen a veces: oh, te estoy escuchando otra vez por la 100.5. Claro, porque ahora la 100.5 es la frecuencia donde podés escuchar Radio 3 y toda la programación de Cadena 3, que en ese momento se decía AM, porque solo era AM, después empezó a retransmitirse también en FM. Pero bueno, nada, eso. Y cuando volví, hace 8 años que se cumplieron estos días, volví a esta casa, volví acá. Así que estoy como de nuevo en la 100.5, si ustedes me escuchan por Radio 3. Pero claro que sí, cómo nos vamos a acordar de la FM Córdoba, ahí escuchaba seguramente. Y tu coterránea está pidiendo algo de Pimpinela. Luquita, yo voy anotando nombres, así no después no pierdo el hilo. Son abundantes los cumples de hoy, dice Javier. Ah, nos pasa, mira, el prensa. No vi ninguno yo, mira, me ganaste. De Roger Waters sí lo vi. Pero también la voz de Cardigans. Y de Cranberries. Pero la voz de Cranberries o la voz de Cardigans, porque no es la misma. Claro, no es lo mismo. Dolores Ah, la voz también. Mira vos, las dos chicas. Dolores, que falleció ya muy joven, Dolores O'Riordan, la vamos a recordar seguramente en el Esté donde esté, donde están todas las estrellitas que nos han dejado buena música por acá. Y la voz de Cardigans, nunca me acuerdo, pero no me lo digas porque ya me voy a acordar. Roxy Brown.

etcétera, ese Javier de Villa María. Yo además de Roger Waters vi otra más, otra con N, Nina Pearson. Nina Pearson, bien, me acordé. Qué memoria. Bueno, Nina Pearson, entonces cumpleaños también. Pero ahora me quiero acordar a quién vi yo hoy en las efemérides. Bueno, 6 de septiembre, sexto día del mes. ¿Cómo estás vos y quiénes cumplen a tu alrededor, más allá de los artistas que Javier nos cuenta y nos adelanta? Bueno, contanos vos si tenés algún cumpleaños especial para celebrar este domingo y los saludamos también desde acá.

0: Marita, ¿cómo te va? Habla el Sereno Lácteo San Basilio. Quiero escuchar un tema de Jorge Roja. El programa está muy lindo. Acá está, en San Basilio está muy, muy frío. Pero bueno, la estamos pasando. La estamos pasando de a poco. Te mando un abrazo. Muy bueno el programa.
1: Gracias, Sereno. ¿Por qué no dice el nombre? Vos lo tenés ahí, el nombre. Hugo, acá está, justo estaba viendo Hugo. Acá nos repartimos todo, mensajes. Qué gusto escucharte, Norita. Esperando para buscar a Sagi. Sagira está en un cumpleaños, mientras tu voz y tu compañía están con nosotros, mientras esperamos. Ah, son de los papis que a esta hora siempre escriben de todas partes, me conozcan, no me conozcan, me hayan escuchado por primera vez, por siempre la gente que va a buscar a ellos, que, o ellas que están saliendo de algún lugar, van a un cumple, son los primeros cumpleaños de 15, otros son las primeras salidas, otros la llevan a la pijamada, otros lo van a buscar porque se terminó la pijamada y no más, y se volvieron a casa. En fin, bueno, gracias por tu mensajito, María de la Falda. María Gabriela, te queremos, dice. Y puede ser algo de los plateros. Bueno, vamos anotando, hacemos larga lista de pedidos, que ya empieza a ser sumamente larga, porque ustedes quieren y piden y piden. Por acá, Javier dice un tema de Lázaro Caballero. Puede ser, Nora, buenas noches para todos. Y muchas gracias, te escucho desde el trabajo. Dice Javi, que está también en el laburo. Ay, Negrito, qué recuerdos tan lindos con su voz. Qué buena onda las canciones del recordadísimo ahora, Negro Rada, que nos dejó hace poquito.
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1: Hola, Norita, los felicito, hermoso el programa, siempre los escucho. ¿Podrías pedirle a Lucas, decirle si tiene Estela Raval y Los Cinco Latinos algún tema? Los cinco, hasta las cinco. Se me juntaron los cinco. ¿Qué? Los sigo hasta las cinco. Claro, pide Estela y Los Cinco y nos sigue hasta las cinco, dice Graciela Simone de Alta Córdoba.
4: Bueno.
1: Oh, tiene el apellido famoso, ¿eh?
5: Mira, ¿cómo le va? ¿Qué tal? Néstor de Mire Clavero. Para el despabilote puede ser el Toro Quevedo para el amigo Ricardo Charras de Mire Clavero. Y ahora si puede ser, podrá ser un tema de Lucas Hugo, Hechicera, para la familia López de Villa Sarmiento, Acuya de Las Tapias. Puede ser un tema, y después el humor podrá ser el Flaco Pailo. Gracias.
1: Lista completa.
5: Buenas noches. Muy linda música.
1: Bueno,
5: como siempre,
1: gracias.
5: Un abrazo para todos.
1: Ahí va con su lista. Él tiene su propia lista y la va cantando para que nosotros busquemos algo. Nori, bueno, gracias, Noemí. Dice, quiero que le mandes un saludito y muchos besitos, que lo quiero mucho. Para el marido, que se llama Daniel, y lo amo, dice Noemí. Pero ¿cómo que no? Claro que sí. Dani, un gran, gran abrazo y besos nuestros de acá, que queremos a todos y a cada uno de nuestros queridos oyentes. Y también, por supuesto, en nombre de ella, de la Noe, que está siempre prendida a la radio cada madrugada y quiere que te mandemos un saludo a vos, Daniel. Así que están en Buenos Aires, escuchando la radio como siempre. Hola, Nori, yo también estoy de cumple, 5 del 9, hoy domingo, en la casa de una hija lo festejamos. Seguro Luchín me va a regalar Sacrificio de Elton John. No, si Lucho se hubiera tenido que quedar, ¿sabes qué? Estaría ya pobre. Él es su día, ya se va a descansar. El sábado de la noche termina. Pero esta Luquita, capaz hizo poner Luca y salió Luchín. Bueno. Muy buen programa, noche y día, dice Mario. Muchas gracias. ¿Qué tenés vos por ahí? Hola.
6: Hola, Norita. ¿Cómo estás, Norita? Luquita, ¿cómo estás, querido? ¿Todo bien? Bueno, Norita, acá estamos trabajando un poco engripado. Bueno, pero no hay, queda otra que poner el pecho a las balas acá, ¿no?
7: Estás
6: hay que trabajar, ¿no? Ahorita.
1: ¿Y sí?
6: Bueno, ahorita acá te voy a estar escuchando aproximadamente hasta las 6 menos 20, menos cuarto, que ya dejo mi lugar de trabajo.
8: Bueno, querido.
6: Te voy a estar escuchando. Siempre son mi compañía, vos y la Susi. Y este programa que cada vez está mejor, espectacular. La verdad que es una ayuda muy, muy buena este programa. Te mantiene despierto siempre, así que no hay forma de dormir, ¿eh? No hay forma. Bueno, Norita, decirle a Luquitas que me haga el favor, si puede, de pasarme un temita, los hermanos matan, Reina del Alma, si puede ser. Gracias, Norita, un abrazo fuerte para vos y Luquita. Luquita, ¿cómo salió Talleres?
1: Ah, perdió 1-0 con San Lorenzo. Y te pregunta a vos, lo digo yo porque... Pero le da igual. Me parece que el Guti es el que más por ahí a nivel local sí es hincha de Talleres. Es lo que le da igual. Bueno, simpatizante apenas. Simpatizante y de Boca es Lucas Giacinti, Luquita Giacinti. Bueno, Nora, buenas noches. Escuchando Noche y Día, que tengan un feliz domingo, dice Pedro, que está en Torkins. Pedro está en Buenos Aires, Torkins, y nos saluda a todos. Hola, buenas noches, ahora estoy en el chat, ¿no? Yo de YouTube. Dice Oscar, en el puerto de Renova, Rosario, 4 grados, muy frío. Saludos a todos los colegas y buena ruta. Bueno, recién escuchábamos, ¿no? También estaba en el puerto y nos contaba lo duro que se hace, no solo por el frío, sino por lo larga que son las noches, pero bueno, ya va seguramente pocas horas dejando su trabajo y lo valorado que es la compañía de la radio. Carlos dice, hola Nora, Lucas aquí, bailando en la cuadra, con la harina. La cuadra es la panadería, ya están. Quiere a Franco Simone, lo que ya decía yo recién. Tenemos una oyente que tiene el mismo apellido que Franco Simone y nos dio ganas de escucharlo, a Franco. Abrazos granates, dice a todos los panaderos. Él es de Lanús, ¿eh? No, ya no voy a, me voy a equivocar en su camiseta, pues después me asusto a los oyentes cuando me equivoco. Hola, Nora y oyentes, necesito que podrían, por favor, pasar un mensajito. Dice Elizabeth que está... Quisiera saber si... Si nos das tu lugar y algún datito más, pero en realidad no, yo no puedo pasar el mensaje ni lo que me estás pidiendo, no lo puedo pasar. Porque, bueno, es así. Pero por supuesto que te deseo todo de corazón. Y los que leen en el chat, ahí te leen, así que van a seguramente a tomar nota y como solidarios que puedan darte una mano. Bueno, te mando un beso enorme. Román dice desde México, Playa del Carmen. Saludos, Román. Vivas. Saludos a la abuela Pepa de parte de Román de Villa Tulumba. Oh, debe estar helado Villa Tulumba a esta hora. Si en Córdoba capital tenemos 7 grados 2, me imagino por allá. Hoy me contó un señor que me trajo en taxi que... al atardecer, desde la zona ya pasando Ciudad Universitaria, pasando ya prácticamente todo lo que es edificios, se veían las sierras y se veían blancas cuando todavía no había oscurecido. Se apreciaba que estaban de blanco en la punta de las montañas.
9: Hola, Norita, buenas noches. Luquita, soy Claudio, el vigilador. Conterráneo de ustedes me considero porque... usted entre Villa y Las Varillas vivimos nosotros un tiempo en Calchín y Carrilobo. Bueno, eso nomás. Y para continuar con la nostalgia, si me puede pasar por la simpleza de mi gente, Sergio Denis. Es un tema viejo. Ya
8: bueno, querido.
9: Para alimentar la nostalgia de esos pueblos. Bueno, muchas gracias. Lo sigo escuchando hasta la Chris Lamin. Gracias, bueno. Marita, gracias, Marita. Hasta luego, Claudio.
1: Hola Norita, lindo el programa, mandé saludos, soy Ramón Guerrero de Hipólito Yrigoyen, Salta, sigan así, gracias. También Jorge Artelino de Alejo Ledesma, que dice que hace mucho frío. Y Tati, que dice que estando en Agua de Oro se sintió fuerte un temblor. Acá no lo sentimos en Córdoba Capital, no sé ustedes dónde estén. 044. Hasta las 6 hacemos Noche y Día Domingo con el señor Giacinti Luqui.
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0: Buenos días. Acá en Mendoza, entre llovizna y nevisca, hemos pasado el día en distintos lados, una cosa y la otra. Mucho frío y espero que tengas una hermosa madrugada. Así es un hermoso programa. Te escucho todos los sábados. Besitos.
1: Gracias, Susi. Gracias a vos. Y sí, hay de todo para esta despedida del invierno. Será la despedida porque, bueno, faltan todavía unos cuantos días, ¿no? Susanín, pero qué hermosa debe ser cuando está así con nieve. Mendoza, qué hermosa, hermosa. Saludos a tu compañero de musicalización, dice Ana, que también mandó un mensaje, ya lo van a escuchar, está grabadito. Hola, Nori, Lucas, soy Gra desde La Calera. Ustedes me hacen compañía mientras diseño. En la compu, un cuadernito de juegos e ingenio para regalar a mis alumnos por el Día del Estudiante. ¡Pero qué bueno! Y en estos días va a estar ahí pensando. Me pone un tema bien movidito. Bueno, estos que pasaron estaban muy moviditos, ¿eh? El de Tini, el de Ulises, el de recién que acaba de terminar. ¡Qué personajes! Persona ausente. ¡Ah, corazón! Persona. Cuando mi mente procesa un nombre, ya convierto el siguiente. Personas, personaje. ¿Yo? Sí, soy así. Soy por ahí el chip, viste, me queda un poco del sábado todavía. Y cuesta recuperar, remontar, ¿eh? Besos enormes y que tenga una excelente noche y día, dice Gra, que pedí el tema movidito. Qué personaje, estuvo buenísimo. Hola, Nora, bello programa. Pasó un tema de los Carabajal. Muy frío está acá en Villa María. Hugo Tartaglia manda saludos para todos. Busqué en YouTube, fue en tarde y media el sorteo, dice Miriam. Ah, no tengo idea porque yo tarde y media no estuve en la parte final. O sí estuve en la parte final, pero no sé si hubo sorteo, Miriam, querida. Así que no tengo idea. Y al Allen lo podemos llamar hasta ahora. Lo llamemos ya. Ya. Seguramente no hubo y quedó postergado para el próximo sábado, porque hubo una hermosa versión de tarde y media, hermosa desde Río Cuarto, conmigo también participando. Como cada sábado estuvo Pancho Marcharo, tuvieron todos los bloques, pero bueno, terminó un ratito antes porque hubo transmisión de los partidos. Gimnasia de Mendoza y Boca. Norita, buena madrugada, amiga. Aquí en Barrio Campo de la Ribera, 4 grados 2. Te escucho siempre, dice Oscar Esteban. Perfecto. Otro Oscar, ¿eh? Y es de Chazón, que está escuchando y también manda. Los Oscars están buenísimos. Muy puntuales, porque a esta hora ya me está mandando la temperatura. 3 grados por Chazón, ¿eh? Atenti la gente de Chazón. Quiero felicitarlos por el programa. Un saludo grande a la distancia. Susi dice que todos los días tienen temblores fuertes ahí en la zona, ¿eh? Que hubo uno. Se registró en Mendoza a la hora 0:20, un movimiento de 2.7 magnitud. Perdón, en San Juan. Así que no fue muy intenso, capaz se sintió por la cercanía con Córdoba. Nora, bello el programa, pasa un tema de los Carabajal, dice Hugo Tartaglia. Y ojo con la gente que está también en el campo de la Ribera, porque parece que solo hace 4 grados. Vénganse para el centro, cualquier cosa.
2: Hola, Norita, Luca, soy Alejandro Campos de Barrio Suárez. Los escucho de mucho tiempo. Tengo 60 años y tengo 53 años de radio, porque me crié en el campo. Le doy gracias a Dios, fui el bautismo de mi nieta, Renata, en Altagracia. Y eso me llevó a mi hijo a comer a Carlos Paz.
1: Wow.
2: Una parrilla. Gracias, chicos, y bendiciones.
1: Gracias. Buenísimo.
3: Hola, buenas noches. noche, de todas las noches te escucho y nunca me pasan los mensajes.
1: Ah.
3: Casi todas las noches a la misma hora tenemos temblores fuertes.
1: Ahí está.
3: Si podés averiguar.
1: Lo acabo de pasar. Y eso que dije recién, el de hoy es San Juan. Fue, y digo hoy porque fue hace 0:20 minutos ya, cuando comenzaba el domingo prácticamente, en San Juan, a 96 kilómetros de profundidad, 2.7 de magnitud, registrado por el IMPRES. Bueno, hola Norita y Lucas, me pasas un tema de Ana Gabriel para mi amiga Nelly Tevez. Besos, besos, besos. Soy Nora de Alto Alberdi. Bueno, Norita, me pide Analía que pase el número de espacio. 3-5-1-5-1-9-9-9-1-4. 19-99-14. La característica 3-5-1-5-19-99-14. Pide anótalo, además.
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1: Sí, sí, anótalo. No te lo repito. 351-519-9914.
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1: Y pide el humor de Chichilo Viale o el Gordillo, el oficial Gordillo, es el policía de Tucumán. Porfi. Bueno, Analía, te mando un beso y espero que te haya llegado el numerito y lo hayas copiado. Uy, son un montón de mensajes que me tocan a mí leer, pero con gusto. Me pasas un tema de Fernando Vladi, estoy de guardia todos los días, soy Marcos de Villa María.
5: Hola Susana.
1: Ah.
5: Hermoso programa, como siempre, una linda compañía.
1: Yo estoy jugando.
5: Soy acá de la localidad de La Granja, soy Víctor, soy el socio 719.
1: Ah, mira.
5: Y quería que le pasaras... Hoy cumple 15 años mi nieta, Ludmila Caro Ferreira, que le pasara la canción de los 15 años. Bueno, gracias, un beso grande. Chao, chao.
1: Bueno, felicitaciones para Ludmila y ese abuelo que se olvidó que es sábado. Va, domingo. Sábado para domingo. Que las madrugadas del sábado y las madrugadas del domingo... No hay club, no hay numeritos en el aire, no hay socios, porque hacemos el weekend, como dice el Guti Gutiérrez.
6: Hola Norita, Luqui, ¿cómo están? Buen programa, saludos a la audiencia. Me pasan un tema de Javier Calamaro, El Navegante.
1: Oh, lindo.
6: Ariel de Escobar. Llevó en Córdoba, Villa Dolores. Mi cerro Champaquí, querido.
1: Gracias por tus datitos. Bueno, Navegante, lindo. Todo lo que hace Javier Calamaro me gusta. Incluso tangos. Pásame, Norita, un tema de Pasteles Verdes. Soy Ricardo Carrizo. Te escucho todos los días en mi trabajo. Acá en la terminal de Córdoba, dice Richard. Y excelente programa, Nora y Lucas. Soy Roberto de Posadas, Misiones. Otro mensaje. Y me quedaron el de Oscar, lo leí, el otro Oscar también.
7: Hola, hola, hola, hola, hola, hola, hola, hola, Cadena hola, 3, hola. ¿Cómo eres? Le va?
8: ¿Qué te pasa?
7: Muy buena madrugada.
1: Me barré.
7: Raulo, bien. El panadero de San Francisco, puede ser algo bien alegre del Tunga Tunga. Así que muy lindo el programa, muy linda compañía. Saludito para los panaderos ahí de Barrio Sarmiento. Ahí para Guillermo, para el Tommy, y que no se enoje el Tommy porque le saluda la novia. Y para todos los panaderos que escuchan Cadena 3, Argentina.
9: Bueno, querido.
1: Oh, el panadero de la voz y además de locución. Bueno, desde Taninga, dice, escuchándote, que nos contaba, está bastante frío. Cerramos la hora y después siguen las voces de ustedes y las mías, saludando a todos los que están acompañándonos en esta fría, helada madrugada.

0: gracias.
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2: 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Tras el anuncio de Milei, tres grandes empresas petroleras no participarán en proyectos en Malvinas. SLB, Baker Hughes y Halliburton confirmaron que no intervendrán en proyectos hidrocarburíferos en las islas y en aguas cercanas. Kirchner destacó las decisiones. Córdoba se prepara para tener una cosecha récord de más de 42 millones de toneladas. El ministro de Bioagroindustria de Córdoba, Sergio Busso, destacó que será el mayor volumen de los últimos 60 años y reclamó nuevamente la eliminación de las retenciones al campo. Tragedia en Rosario. Comienza el juicio a un joven que atropelló a la familia cordobesa. El hecho ocurrió el 21 de enero de 2025 en Ilia y Presidente Roca. Murieron Tania Gandolfi, de 40 años, y su hija Agustina García, de 17. Un joven de 21 años es el único imputado. En deportes, los Pumas aguantaron con dos hombres menos y empataron 28-28 con Australia. Argentina remontó una desventaja de 14 puntos, pasó al frente y terminó resistiendo con dos jugadores menos en un cierre dramático ante los Wallabies. El tiempo en la ciudad de Córdoba. Temperatura 7 grados 6, humedad 60%, sensación térmica 5 grados 8 décimos, viento del sur a 12 kilómetros la hora con cielo nublado. En todo el país, la hora 1, 7 minutos.
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0: chicos. Buenas noches, buen día. Chao. Como siempre, yo escuchando un ratito, hasta, pero hoy es sábado y me doy el permitido de trasnochar un poco escuchándolos a ustedes. Escuchándote a vos, Norita, que sos la voz de la radio, y escuchándolo a Lucas, que habla a través de la música. Es así. Me encanta la música que están pasando, me encantan los temas y los comentarios, todo. Me gusta escuchar los oyentes, más o menos uno ya los va conociendo, ¿viste? Así que, bueno, yo mando un abrazo, un pedido, algo de Jorge Rojas o de Tamarita Castro. Oh, bueno, viste que yo soy del folclore. Vos sabés que yo estaba pensando, mira, te voy a hacer un comentario cortito. Mi papá nació el año que se inauguró la radio. Así que él era fanático de la radio, andaba con una radio chiquitita en el bolsillo de la campera. Él tenía que tener su radio y en la mesa de luz la radio. Y tengo acá radios de todos los tamaños y de todos los modelos. Así que debe ser algo así como que ya lo traigo los genes. Bueno, mando un abrazo, sí. Que pasen buena noche. Y me voy a quedar un rato escuchando a ver si me pasan algo de folclore.
1: Bueno, Glory, con eso inauguramos, ¿eh? Hermosa anécdota. Y hace poco fue el día de la radio, día que por lo menos el 27 de agosto. Así que nos viene perfecto esta anécdota de la semana pasada. Y ahora vale, porque los que vivimos con una radiecito en el corazón, como decís vos, y fanáticos de la radio, que la llevamos a todos lados, en mi caso en el corazón, tu papá en el bolsillo. Hola, Norita, te saludo de Villa María, soy Capicúa, y poneme un tema de Ulises, muchas gracias. Quería dedicar un tema a Celia, mi compañera, Penas y Alegrías del Amor, dice Luis. Bueno, tengo muchísimos, muchísimos, pero realmente, ¿no? Enormes pedidos. Somos Alba y Oscar, esperando que llegue el sueño. Buenos días. Desde General Cabrera, estamos prendidos a noche y día. Los chicos de la panadería, acá yo leo Nueva Roma, no sé, es el mail o el usuario. Y nos mandan ya las facturitas. Saludos para Betty, que está esperando saber si llegó su mensaje. Claro, lo que pasa es que hay tantos que no habíamos tenido tiempo de saludarte todavía. Nos cuenta Betty que en Carlos Paz tiene una sensación térmica de 0 grados. Eso la hora anterior, así que imagínate de estar todavía más abajo. Puede que décimas de grado, tal vez. Hola, Nori, como siempre digo que sos la suplente número uno. Acá no, acá soy estable, ¿eh? Acá en noche y día, sábado y domingo, soy estable. Pero bueno, sí, es cierto, me escucha en diversos lugares cuando alguien necesita, ahí estoy. Y dice que le conteste con Bee Gees, Creedence o cualquiera de esos temas de esas bandas, ¿no? Roberto de La Rioja, que pide música internacional para la hora de los pedidos. Buenas noches, soy Marcelo Lazarte de Tucumán. Norita, saludos, el programa está hermoso, son mi compañía todas las noches. ¿Qué más tengo por acá? Haciendo mucho frío en Buenos Aires, por favor, saludá a mi prima que los escucha. Dice Noemí, hola, Nora, muy frío, me pasas luna tucumana o engañera de los chalchaleros, dice Pablito. Quería decir, ¿dónde está la gente de Jujuy que se comunica a través del noche y día? Hay gente que vive en otros lugares y que ya no está en su Jujuy natal, pero escucha la radio y nos suele en la madrugada decir que escucha a sus coterráneos que sí están allí en sus tierras o en cualquier parte del mundo. Digo Jujuy porque son los que más así se van saludando entre ellos, pero puede ser otro lugar también. ¿Dónde están los rosarinos? ¿Cómo se están preparando para el clásico? ¿Durmieron? Con la camiseta, seguro. Esperando el super clásico de hoy. Nori, gracias por mandarme y mantenerme despierto. Él dice mandarme, pero es una cuestión del teclado, seguro. por mantenerme despierto. Te escucho a esta hora en mi trabajo, puede ser una chacarera del provinciano. Te mando un saludo y un abrazo, Alberto, el sumampeño de Buenos Aires.
2: Buenas noches. Hola. Les habla Luis de acá de Carlos Paz. Muy linda la música que tenés. Buenísimo. Te puedo hacer un pedido, si puede ser de una canción para una amiga que se llama Betty, de Sergio Denis, una cualquiera de Sergio Denis, para mandárselo para Betty. Muchísimas gracias.
3: Buenas madrugadas, cadena 3, escuchando esa música tan linda. Y por Guatrachela Pampa, mucho viento, muchísimo frío. Estamos ahora con 0 grado y con el pronóstico de que a las 4 o 5 de la mañana vamos a tener 3 grados bajo cero, así que frío y todavía mucho viento, frío. Y bueno, y entonces yo escuchándolos todo el día hoy con la radio como siempre, haciendo flores de tela, barnizando, pintando latas para hacer algunas manualidades. Les mando un abrazo grande, grande, grande.
1: Otro grande. Desde Playa del Carmen, Emiliano y Coti de Playa del Carmen, haciendo unas milas a la napolitana, mandan desde el chat de YouTube. Y después ya voy a ver, porque también mandaron por el WhatsApp 3515199914, a ver si piden algún saludito. Milas a la napolitana. Oh, nos quedas lejos, Playa del Carmen, ¿no? Para manguearles. Como a 2 horas de... Encima, a 2 horas de distancia, me refiero a diferencia horaria. Hermoso el programa, dice Kid Key. No te digo nada de la música, uno más linda que otro. Soy María Juana, de la provincia de Santa Fe, y me llamo Noemí. Es de María Juana y se llama Noemí. María Juana, yo tenía una amiga chica que era de María Juana, pero no me acuerdo realmente el nombre. Hola, te escucho desde Formosa, saludos, dice Cristian. Nora, soy Hernán de Lugano, quiero mandar un beso a mi mamá Pola, que está de visitas por Villa Sarmiento, provincia de Córdoba. Hoy le tocó un fin de muy, muy frío, Te cuento por acá, Hernán. Pero además quiere mandar, Hernán, un saludo para la tía Aurora y Chichín, que cumplen 50 años de casados. Los tíos de él seguro que ha venido por entonces para estar con Chichín y con Aurora. Feliz aniversario, felices 50 años para ellos también. Y a Pola un beso, y espero que se haya traído muchos abrigos porque está helado. Soy Juan de los Cisnes durmiendo, tenemos 2 grados, pasame mariposa traicionera, dice. ¿Qué más acá? ¿Me sentí alguno? No, ya los había leído. El que está, dice, en Renova, escuchando la radio, que toque bocina. ¿Qué está ahí en la planta de Timbúes? Estás escuchando la radio a todo volumen y querés que alguien toque bocina para que te responda. Estoy en el chat, ¿no? En el chat de YouTube. Y se ríe Oscar porque seguro está escuchando a alguien ahí en Renova que está escuchando Cadena 3, pero a todo volumen. Manda caritas sonrientes. ¿Quién más ha escrito por acá?
4: Hola, Norita, escuchando. Acá te habla la Pepa Ponce, Pepa, de Sintra.
1: Hola.
4: El mejor pueblo. Sintra, el mejor pueblo del departamento Unión.
1: Sí.
4: Norita, espectacular la radio. Quiero que me ponga 2 temazos de la Mona Jiménez. Acá estamos en General Lago, ya saliendo de acá para el lado de las casas. Para Sintra. Y un saludo grande a Gespón Emma, que viene viajando, que viene acá al lago. Se quedó en las casas. Y un feliz domingo para todos mis colegas camioneros conocidos. Y un abrazo grande. Los quiero a todos. Vamos, Norita, algo de la Mona. Vamos, esa Mona, papá.
5: Un saludito desde Playa del Carmen, noche y día. Estamos escuchándolos. Acá haciendo unas milas a la napolitana. Emi y Coti, de Córdoba, que nos escuchan todos nuestros familiares allá desde Córdoba y desde Huerta Grande.
1: ¡Wow! ¡Qué emoción deben tener escucharlos, chicos! Claro, ustedes a esta hora, 11 de la noche más o menos, ¿no? Bueno, ¿qué iba a decir? Ah, a Pipa, que no escuché el Titi, que puede ser que Sintra es el mejor lugar de todo el departamento Unión. Y el Titi es de Belville. Ah, pero esta hora está durmiendo. No va a escuchar seguro. Bueno, buenas noches, gracias por la compañía. Estoy de guardia en el Hospital Córdoba. Mi nombre es Patricia, con mis compañeros Alejandra y Jorge. Muy buena la radio. Bueno, Patri, a vos y a tus compas de esta larga madrugada, les mandamos un beso y un cariño y nos alegra que estén prenditos a la radio. Gracias, Luis, por el mensajito. No te dice Luis, no te olvides penas y alegrías del amor. Y me manda felicitaciones. Bueno, muchas gracias. Puede ser Euge Quevedo, el tema que canta ella con los Nombradores, pide Carlos, porque pide el tema que canta de folclore. Entonces tiene que ser ese. Aunque grabó La Flor Amarilla, ¿no? En estos días. ¿Con quién la grabó? ¿Te acordás? ¿Con Aire? Con Campedrinos. Campedrinos. Te felicito porque dijiste Campedrinos. Sin los, porque son campetrinos los chicos. Uno es Ariel y el otro es, no me acuerdo el nombre del otro, pero no se enojen. Hola, hola, buenos días de General Cabrera. Estamos prendidos anoche y día. Somos Alba y Oscar, esperando que llegue el sueño. Por algo sos Luquita, el DJ, el gran DJ. Quería un tema para Celia, mi compañera. Penas y alegrías del amor. Me lo había pedido Luis, a la vez que después me dice, no te olvides. Un tema de Ulises, Norita, te saludo de Villa María. Bueno, hay algunos que se, si lo repito. Oh, dice, feliz domingo, lindo programa. Quisiera escuchar Sin Testigos, Luciano Pereira. Soy Cristina de las Rosas, Santa Fe. Bueno, anoche pusimos una versión hermosa del Luna Park en la madrugada de ayer, así que no sé si hoy vamos a tener tiempo, porque hay un montón de los que quieren escuchar hoy otros temas. Qué belleza esa samba, me llena el alma, Tamara, dice Ana. Norita, saludanos, somos de San Francisco. Vos y el operador pueden mandarnos un saludo, estamos en la panadería. Y nos mandan la foto esa que te conté, así ya están todas horneadas. Colegas, amigos, todos, que tengan una linda jornada. Soy Guille. Y Tomás, saludos para Raúl, el panadero que ya escuchamos hace un ratito. Eso se los digo yo porque me doy cuenta que Raúl ya les mandó antes un saludo desde San Francisco.

0: Hola, Marita, ¿cómo están? ¿Me puedes pasar un tema de Jorge Rojas? La respuesta. Muchas gracias. Muy buenas noches para toda la audiencia.
1: Hola, Narita, ¿cómo te va? Buenas noches. Te habla Diego de Piquillín. Narita, fresca la noche por acá, por Piquillín. La verdad que estaba escuchando que hay colegas que están trabajando, que andan dando vuelta todavía. Por ahí, profesora portuaria. Está frío, cantaban recién, así que un gusto escuchar a los colegas que se comunican con la cadena 3. Y para nosotros, cuando estamos en ruta, es una compañía. Así que bueno, Norita, un abrazo grande y saludos a todos los colegas camioneros que andan dando vueltas. Te hablo Diego de Piquín.
2: Hola, Nora, soy Lucho de Mendoza, soy no vidente y creo que es quien te viene el número. Me encanta el programa, hace mucho que los escucho. ¿Qué te, si puede ser un tema de Argentina Luna y para el rock nacional un tema de La Renga? Dale, muchas gracias, muy buen programa.
3: Hola, Norita, te habla Norma Cubertino de San Francisco, siempre te escucho, me encanta, y sobre todo el folclore, me encanta. Gracias por todo, que tengas un lindo programa, muchas bendiciones. Frío acá en San Francisco. Bueno, gracias por todo.
4: A vos y a ustedes, qué hermoso escucharlos, qué lindas canciones también programan. Hoy, antes de que sigamos con la música del folclore, quiero decir que es el Día Mundial de las Aves Playeras. Antes de completar el bloque, quería recordar, hablamos de efemérides, de cumpleañeros famosos, no famosos, de quienes se fueron un día como hoy, todavía no hablamos, pero bueno, es el Día Mundial de las Aves Playeras. ¿Por qué? Porque está dedicada a concientizar sobre la importancia de estas aves migratorias, su investigación, monitoreo y conservación. Y eso es hermoso, hay que hacer hincapié. Nosotros por ahí estamos lejos de una playa, lejos del mar aquí donde vivimos, pero no sé si como a mí me encantan, a ustedes también. Amo las gaviotas, aunque no las veo muy seguidos, ¿no? casi nunca, pero amo las gaviotas. Y han sido aves que han inspirado, por ejemplo, a tantos, músicos, a Calamaro, a Serrata, a Los Caminantes, aquí más a Piero, algunos haciendo, por ejemplo, una expresión de deseo de volar y cruzar el mar como ellas lo hacen, ¿no? Así que bueno, las que migran, las gaviotas son algunas, otras playeras habrá, que no las vamos a nombrar a todas, pero es el día de las aves de las aves playeras. En este caso, yo cité las gaviotas, ustedes por ahí me dirán de alguna otra. Y el Día Mundial del Courage, que es un deporte tradicional de países lejanos, en la Argentina, Día Nacional de las Relaciones Públicas, cada 6 de septiembre, un día como hoy.
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6: Hola, ¿qué tal? Buenas noches. Voy a hacer algo de... Sí. Algo de Germain, el príncipe, ¿puede ser?
4: Oh,
6: algo pasó. De Germain, o puede ser algo de...
4: Germain pasó.
6: Algo de Trula, algo, ¿eh? Acá estamos, bueno, como te vuelvo a repetir, Tommy lo tenemos, mi papi. Dice que no le tengo que decir nada, sino es capaz de llorar toda la noche. Ahí saludito para el bonito de Guillermo Galeano, alias El Chavo.
7: Hola, buenas noches, ¿cómo te va? Soy Fabián, camionero, ya llegando a mi casa, a Murphy. Te mando un beso grande, muy bueno el programa, gracias por la compañía.
8: Hola, noche y día, me habla Eduardo de Unquillo. Escucho siempre la radio, mucha interferencia porque en Unquillo hay muchos ganchos, se cuelgan muchos. No es justa la ley y Spec del Río Ceballos no controla. Desgraciadamente la gente roba la luz, interfiere a esta hora en el programa. Lamentable.
9: Buenas noches, Norita. muy buena la música. Soy Rubén, estoy de guardia en la avenida Sabatini. Me gustaría escuchar para despejarse un tema de la cabaña de la banda 21.
10: Hola, Norita, desde Palomar te llama Lidia. Quiero agradecerte por la noche de tu compañía que me están haciendo. Hermosa música. Me gustaría escuchar por Tamara Castro, Podrás. Gracias, un besito muy grande.
4: Bella samba prosa, pasó Tamara. Gracias a Vicario Horacio, Horacio Vicario, desde Arroyo Cabral también, esperando la llegada de la familia, dice gente. Un temita de Cafrune pedían los chicos de Playa del Carmen. Hola, buenas noches, Norita, te llamo de Cosquín, soy Alicia, los escucho todas las noches. Pido a Ángela Leiva y Euge, muchas gracias. Hola, Nori, muy buena la música, dice Rafael del Transporte Garbi. Más gente del transporte que está trabajando a esta hora, volviendo de Tucumán hacia Buenos Aires, dice el Rafa, que también nos está escribiendo mensajito desde las rutas de nuestra querida Argentina. Bueno, desde donde sea ustedes escriban, donde estén, y cuenten si quieren también cómo está el clima. Y Marcos Miguel, que pide volver a empezar de Lerner. Miguel es de Cava, Buenos Aires, donde dice: Norita, la noche está muy fría.

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Marcelo Santos, la música y su dedicación al tango, su voz para Por una cabeza, hoy para ir despidiendo esta hora con el tango en Noche y Día.

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Vamos saludando a Hugo, que está en Portugal, y me dice: Nora, yo estoy en Portugal, ayer se oían volar golondrinas, seguramente ya se están preparando para partir. Saludos a mi cumbre querida. A propósito de las aves que son migratorias, y las hay golondrinas de mar en este caso, son las conocidas aves pelágicas, porque bueno, porque están ahí en la zona del mar donde hay arena. No todas, las comunes, las que conocemos y vemos muy a menudo, son de campos abiertos, de zonas agrícolas, pero hay golondrinas de mar. Y bueno, por eso estábamos escuchando nada más y nada menos a Raúl Lavie cantando Golondrinas. 2-3 minutos, cerramos con Después, si querés hablar, Jorge Falcón.

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1: 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La nieve llegó en la mañana del sábado con fuerza y tiñó de blanco la zona del Cerro Champaquí. El fenómeno sorprendió al sector conocido como Tres Árboles. El día ya había comenzado con frío y cielo muy nublado, según los reportes que llegaron de oyentes de Cadena 3 desde el lugar, con una mañana para todos de nuestra Cadena 3. Lula defenderá el sistema de pagos PIX ante Trump en la Asamblea de la ONU. El presidente de Brasil, Lula da Silva, se reunirá con Donald Trump en la ONU para defender el sistema de pagos PIX, que es objetivo de controversia entre ambos países. En deportes, Talleres cayó 1-0 ante San Lorenzo en el debut de Omar De Felipe y sigue último en su zona. El matador no pudo cortar la mala racha y fue derrotado en su visita al nuevo gasómetro con un tanto de Alexis Cuello en el complemento. Matías Galarza se fue expulsado en la T. Hora 2, 8 minutos, temperatura 7 grados 2 décimos, la sensación térmica en Córdoba 5 grados.
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4: Podría contar tantas cosas del pueblo donde nací, de la simpleza de mi gente, de su humildad, de su trabajo, de sus ambiciones postergadas, de su silencio, de su amor. Podría hablar de la inmensidad de un amanecer, de la tristeza de un tren partiendo, llevándose un amigo muy lejos. ¿Quién sabe a dónde? Del primer amor, una flor entre las manos esperando a la salida del colegio, un banco de la plaza y el cine los domingos. De todo un mundo de ilusiones que el mismo lugar transforma en realidad o en olvido. Y mi gente me dio tantas cosas como ellos nunca sabrán. Aprendí tanto de mi abuelo arando su tierra, de mi padre trabajando la madera, del amor de mi madre por nuestra casa, de vivir entre calles de tierra, de compartir la alegría de mis hermanos, de soñar en mil noches perdidas con futuros inciertos. Podría hablar de tantas cosas, del potrero y mi camiseta de fútbol, del día más feliz de mi infancia cuando los camellos se comieron todo el pasto, se tomaron toda el agua y el negro Baltasar nos dejó un Mecano. Y mis pantalones largos y los bailes de estudiantes y la escuela secundaria y mi primera guitarra y Salvador Gangone tocando su violín y mi amor eterno por la profesora de matemáticas. Y yo siempre buscando el camino, siempre buscando el camino.
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La maestra le dice al niño, Juancito, dice, dígame un sustantivo que empiece con la letra S. Susana. Muy bien, niños. ¿Y vos, Carlito? Un sustantivo que empiece con la letra H. Elefante. Elefante no lleva H. Si el elefante que yo le digo se llama Hugo. Tengo un amigo que es cantor y guitarrero, curandero, de todo es. Sí, el otro día le digo, che, le digo, ¿qué hace con los pacientes que tienen problemas de pérdida de memoria? Ah, dice, eso le cobro por anticipado. Y hay gente que llega muy mal y él lo interna ahí en la casa. El otro día tenía uno ahí en la cabeza, tenía una tortuga, en un brazo un quirquincho, en el otro brazo una lechuza, en los pies tenía una iguana, en el pecho un sapo. Le digo, ¿qué le pasa al hombre ese? No, dice, ese lo tengo en terapia intensiva. Tengo otro amigo, ¿cómo será? De peticito, que cada vez que estornuda se le llena los bolsillos de tierra. Y encima de ese peticito es bien chuequito. Parece rosquete quebrado las canillas. Y parece que cree que ando sin batería porque a donde me ve me pecha. De manguero el tipo. El otro día me dice, Capuchón, préstame 100 hasta que me enderiece. Y lo miro yo, digo, este no me va a devolver nunca. Me acuerdo cuando yo estaba enamorado, me empachó con mora. Qué tonto que era cuando estaba enamorado. Me acuerdo que a la mañana no desayunaba por pensar en ella. Al mediodía no almorzaba por pensar en ella. A la tarde no merendaba por pensar en ella. Y a la noche no dormía porque tenía un hambre. Y era muy fiera mi novia. ¿Cómo será de fiera que una vez se puesto pica cebolla y la cebolla lloraba? Y como yo era muy pobre, me tuve que casar lo mismo para que me tiren arroz. Porque cuando uno se casa, todo arroz. Y cuando uno se divorcia, todo para ella. El otro día llega una señora con la hijita a la juguetería y dice, buenos días, vengo a comprarle una muñeca para mi hija, dígame el precio. Bueno, dice, tiene esta soltera que cuesta $50, esta casada también cuesta $50 y esta divorciada cuesta $200. ¿Y por qué cuesta tanto la divorciada? Ah, dice, porque ya viene con la casa, el auto, la... Pero es muy lindo el matrimonio. Sí. El matrimonio es como todo aquel que tiene plata en el banco. A medida que pasa el tiempo va perdiendo el interés. El otro día estaba una viejita en el banco. Y dice la viejita, ¿quién ha perdido 20 mil pesos atado con una gomillita? Y un viejito entra a tocarse los bolsillos. Dice, yo lo he perdido. Aquí está la gomillita. Menos mal. Menos mal que yo no tengo plazo fijo en el banco. Tengo un banco fijo en la plaza. Bueno, gracias. Gracias.

0: Soy Héctor.
1: No me digas que el nombre también has cambiado.
0: Había una casa que todos los días tenían visita. A la mañana, a la tarde, a la noche llegaban los parientes. Y un día dice el dueño de casa: les aviso que mañana voy a hacer un asado. Ah, dice, ¿a qué hora hay que venir? No, le aviso porque no venga, queremos estar tranquilos. Estaba una parejita de novio una noche, enamorados, en el living, y estaba abrazándose ahí a los besos. Y dice la madre de la novia: bueno, chicos, ya está la comida, pasen a cenar. Y van los dos enamorados, se sientan ahí en la mesa. La señora les sirve unas empanadas. Terminan de comer las empanadas. Y el novio le dice a la futura suegra: la felicito, señora. Están riquísimas las empanadas de pescado. Dice la vieja: lávese la mano, cochino. Son de pollo. Dos borrachos salían de una fiesta con ganas de seguir chupando, pero no tenían ni un cinco. Estaban más secos que pañal de muñeca. Iban abrazados por la calle y uno le dice al otro: ¿vos querés tomar más? Sí, sí, yo lo quiero mucho, mi mamá. ¿Qué opinas si encontramos 100 pesos? Ya vamos a chupar. Vos estás loco, dice el otro. Vos me das los 50 que me pertenece a mí, los 50 tuyos, haces lo que se te dé la gana. Y ya se han puesto a discutir. Y ya se han agarrado las trompadas también. Y justo pasa la policía y lo alza a los dos y los lleva a la comisaría. Y le dice el comisario: ¿por qué estaban peleando ustedes? Por 100 pesos. A ver, traigo los 100 pesos para acá. Si no, lo hemos encontrado. Otros dos amigos iban por la calle y ahí en un árbol estaba un caballo atado. Y uno le dice al otro: mirá el caballo ese de carrera. Vos estás loco, dice, ¿qué va a ser de carrera ese caballo? Te juego lo que quiera, que es de carrera. Meta, dice, te juego un CD de Capuchón.
2: ¡No! ¡El último! ¡El
3: último!
0: Nada habías querido, dice. Bueno, dice, te juego. Yo digo que es de carrera. Yo digo que no es de carrera. Vamos a ver. Llegan a una casa, golpean las manos, sale un hombre y dice: don Carrera, ¿qué no que el caballo es que está allá? Dice. Había una pareja que tenían 6 hijos y él nunca la llamaba del nombre a la señora, siempre le decía madre de 6. Y a ella no le gustaba. Ya la tenía. Un día en una fiesta donde había mucha gente, él, para que todo escuchen, le grita: ¡madre de 6! ¿Estás lista para que vamos? Y no le contesta. Y le vuelve a gritar: ¡madre de 6! Y ella, enojada, le dice: ¿qué querés, padre de 2? Un amigo le dice al otro: hace 20 años que estoy casado y sigo enamorado de la misma mujer. Dice, pero eso es muy bueno. Dice, sí, pero que no se entere mi señora. El 20 de diciembre se encuentra el pollo con el chancho. Y le dice el pollo al chancho: dice, ya nos quedan los días contados, ¿no? ¿Y vos cómo sabés? Y no escuché esa música que hace ding, ding, dong, ding, ding. El otro día iba a la feria y andaba uno vendiendo pollito bebé. Y le compro un pollito. Me lo salió de vago el pollito. ¿Cómo será de vago que en vez de decir pío, pío, pío, dice pío, etcétera? 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

0: Había un hombre que vivía en el pueblo y quería vivir al campo. Y bueno, compra un terreno, hace un rancho y estaba ahí, sentado. Y llega un campesino y dice, amigo, le vendo un caballo. ¿A cuánto? Y deme 100 pesos. Bueno, si tome la plata, dice, tráigamelo mañana. Bueno, dice, mañana se lo traigo. Al otro día llega el tipo, dice, amigo, dice, le traigo malas noticias. ¿Qué ha pasado? Dice, el caballo amaneció muerto. Bueno, no se haga problema, dice, devuélveme la plata. No, dice, sí le he gastado la plata. Y bueno, dice, tráigame el caballo. Y no le digo que está muerto. No importa, dice, tráigalo lo mismo. Usted no va a decir nada, yo tampoco. Bueno, le lleva el caballo y se vuelve pensando. Dice, ¿qué irás este con el caballo muerto? Pasa el tiempo, lo encuentra. Y le pregunta, amigo, dice, ¿al final qué ha hecho con el caballo? No, dice, ¿sabe que ha hecho una rifa? Me llenó de guita. Y vendió 1000 números a 10 pesos. Pero ¿cómo? Dice, ¿nadie se ha quejado por el caballo muerto? Sí, dice el ganador, pero le he devuelto los 10 pesos y listo. Había otro tipo que tenía mucha guita, pero no quería gastar. Era de avaro el tipo. ¿Cómo será de avaro una vez encontrar una curita y no me has hecho una herida porque la use? Le dice el hijo, papá, dice, ¿puedo ver en la tele? Sí. Pero no la prenda, ¿no? Una vez hacía un calor. ¿Cómo será la calor que hacía? Que la chancha en vez de tener chanchito, tenía chicharroncito. Sale con la señora y los dos hijos al centro. Lo lleva a los chicos para que vea cómo toman él a los otros chicos. Al rato se arma la tormenta y claro, le quedaba lejos la casa. Entonces llama un remis. Y dice, ¿cuánto me va a cobrar? Dice, porque me lleve hasta mi casa. El chofer calcula la distancia y le dice, 5 pesos, no me lo voy a cobrar. Y con mi señora y mis dos hijos, no, dice, ellos viajan gratis. Y bueno, llévelo a ellos, nomás yo voy caminando. Bueno, ya sé que ya me están odiando. Así que me voy a despedir. Sé que no lo voy a dejar conforme a todos, porque el ser humano nunca se conforma, siempre espera algo más. Y esto está escrito. Dice que cuando Dios hizo al burro, le dijo, vos vas a ser burro, vas a trabajar de sol a sol, vas a llevar todo el peso en el lomo y vas a vivir 45 años. Y el burro le dice, Señor, seré todo lo que vos quieras, pero 45 años es mucho. ¿Por qué no 20? Y Dios hizo al burro. Cuando lo hizo al perro, le dijo, vos vas a ser perro, vas a vivir echado ahí, vas a cuidar la casa, vas a comer lo que te den y vas a vivir 20 años. Y el perro le dice, Señor, seré todo lo que vos quieras, pero 20 años es mucho. ¿Por qué no 10? Y Dios hizo al perro. Cuando lo hizo al mono, le dijo, vos vas a ser mono, vas a andar saltando de casa en casa, haciéndole payasada a los chicos, los vas a hacer reír, y vas a vivir 10 años. Y el mono le dice, Señor, seré todo lo que vos quieras, pero 10 años es mucho, ¿por qué no 5? Y Dios hizo al mono. Y cuando lo hizo al hombre, le dijo, vos vas a ser hombre, vas a ser el más inteligente de la tierra, vas a dominar el mundo, y vas a vivir 30 años. Y el hombre le dice, Señor, seré todo lo que vos quieras, pero 30 años es poco. ¿Por qué no me da también los 25 que no lo quiso el burro? Los 10 que no aceptó el perro. Y los 5 del mono. Y Dios hizo al hombre. Desde ahí es que el hombre vive 30 años como hombre. Después se casa y vive 25 años como burro, trabajando de sol a sol, llevando todo el peso de la familia. Se jubila y vive echado como perro en la casa, comiendo lo que le den. Y después saltando de casa en casa de los hijos, haciéndole payasada a los nietos como mono, haciéndole reír. Y esa es la paradoja de la vida. Y yo estoy haciendo las tres cosas juntas. Trabajo como burro, me tratan como perro y ando haciendo payasada como mono.
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0: ¿cómo le va? Estamos en Belville, escuchando a ustedes. Bueno, todas las noches escuchamos aquí a Susana, ahora a ustedes. Aquí estamos con Mariana, mi señora, acostado en la cama, con mucho frío. Bueno, escuchando su programa, ¿eh? Así que le mandamos un saludo, Nora, y bueno, muy, muy lindo el programa y muy linda la música. Somos José Luis y Mariana de Belville.
1: Hola Norita, buenas noches. Hermoso tu programa, hermosa la música. Soy Jorge de Barrio Jardín del Sur. Me gustaría, si es posible, que me hagas escuchar el tema Garganta con Arena, interpretado por Soledad Pastorutti y Milagro Samud. Gracias.
2: Hola, señora Nora Cobasi, muy buenas noches. Qué placer escucharla y qué lindos recuerdos de mi pasado en Córdoba. Yo soy jujeño, pero me atrevería a decir que tengo un 40% de cordobés, ¿no? Mis amigos aquí en Jujeño me cargan, me dicen eso, ¿no? Todo. Yo pongo cadena 3 y es como que me transporto, como que estuviera yo otra vez viviendo ahí en Nueva Córdoba, donde yo vivía. Y bueno, en esta noche, a estas horas, quisiera que me pusieran un tema. Yo soy una persona grande ya, obviamente, pero tengo, digamos, un espíritu de joven, al punto tal que escucho cuartetos acá en Jujuy, música de cuarteto, y estoy siguiendo una banda femenina, que es una banda relativamente, digamos, nueva para... No nueva, sino, digamos, que es muy joven, como para mí, pero bueno... Es una banda femenina que se llama Malparidas, de cuarteto. Y me encantan las tres chicas, también me encantan las cantantes. Sobre todo a Maya, que es una diosa impresionante como canta Maya Álvarez de Malparidas. Y le quería pedir un tema, porque bueno, a mí me pasa por ahí que cuando alguien me rechaza, siempre me pasó así alguna vez, me da tanto dolor que después, viste, como que me enojo y no le... La niego como Pedro a Jesucristo, ¿no?
3: Buenas noches, ¿cómo estás, Norita? Te habla Martín desde Moreno. Quisiera pedirte un tema del Pampa Verá o de Carlos Ramón Fernández, por favor, para esta hora de folclore. Está buenísimo.
4: Bueno, entró el mensajito de Martín cuando ya estaba terminando el folclore. Gracias a todos los que se van comunicando. Hay un montón, seguramente, que... los grabaron antes y ya repasamos los que quedaron atrás para que salgan todos, toditos. ¿Qué foto mandó desde Jujuy? Fer mandó una foto con la Euge Quevedo. Mira vos, ¿qué tal, eh? Bueno, a ver los jujeños que estén en otros lados. También siempre hay gente que ya no está en Jujuy y que siempre... o ha estado viviendo en otro lado, con el caso de Fer Pérez que nos contaba. Hay 11 clases de golondrinas, Nori. En el sur también hay, las amo, dice Lidia, que manda un mensajito en este caso. Abel dice, hola, soy de Villa María. Quiero mandar un saludo a Daniel, mi papá, a Patricia, mi mamá. Y a vos, un muy lindo programa. Creo que es Abel, por lo que veo acá en el usuario. Muchísimas gracias, por comunicarte. Gracias a Hugo, que manda saludos a su cumbre querida, está en Portugal. Hermosa noche en el departamento de Valles Fértil, San Juan, pero bien, bien fría, dice. Hermoso el programa, sos nuestra compañía del fin de Norita. Graciela y Juanita también dicen gracias por hacer compañía, lo estamos escuchando las dos acá. Muy frío está Cipolletti a esta hora. Bueno, Carlos, un tema de Sandro para las chicas, dice. ¿Qué más tengo por acá? Buena madrugada, Norita y Lucas. Aquí frío, 6 grados. Hasta las 8 dicen, y el lunes 4. Bueno, hoy nos ganó el frío, nos quedamos cada una en su casa. Te pido, se puede, para el despabilate entre la espada y la pared de Karina. Y también, sí, puede ser en los románticos o algo. Chayanne, te amo. Gracias, bendiciones de Santa Fe Capital, dice Edith. Parece que también por Santa Fe están heladitos. Hola Nora, soy el sereno de la Ruta 34. Si puedes pasar, Nochero Azul, si puede ser. Buenos días Norita, soy Pablo de Marcos Juárez. Acá estamos con los compañeros del transporte Vitelli en el Puerto General Alvear, esperando a descargar. Gracias por la buena compañía de cada día, abrazo grande. Lo mismo León María, pero en Mendoza, contándonos que está muy fría la noche, que somos su gran compañía. Si puede ser un tema, Daniel Altamirano, hermosa la música. También mandó el mensajito hace un rato, todavía creo que estaba el folclore y el tango. Bueno, y recordá que tenés el 3515199914. Algunos se comunican también por el chat de YouTube, si están escuchando en vivo. Gladys, por ejemplo, dice: buen día Norita y Lucas, gracias por la compañía, hermosa música. Acá trabajando, dándole a la aguja, son mi compañía todos los días. Feliz domingo para todos desde Valladolid, España. Ya está como para una mañana, media mañana, unos matecitos de media mañana ya, ¿no? Pues ya nos llegan. ¿O no? No, es muy temprano, 6:45, 7:45. Qué linda voz, qué hermosa Dolores O'Riordan. El día del natalicio de esta gran cantante llamada Dolores O'Riordan. Ya que Javier la mencionó, en el día de su cumple, y ya que no está entre nosotros, se fue en 2018 con solo 46 años. Vivía entonces en Londres, en el Reino Unido, pero nació en Irlanda, en Ballybricken. Y bueno, ya la escuchan ustedes junto a The Cranberries. Esta es Oda a mi familia. Y completaba ir cuando te hayas ido. Ah, esta es Zombies. Y ahora va a poner completita, Lucas, cuando te hayas ido.

Creedence, estamos recordando a Tom Fogerty. Tom Richard Fogerty fue músico y guitarrista, especialmente guitarrista de Estados Unidos, que había nacido un 6 de septiembre de 1990, fue el día de su fallecimiento en realidad, había nacido en noviembre de 1941, corrijo, en California, Estados Unidos, 9 de noviembre de 1941. Así que hoy recordamos el día en que falleció, con muy corta edad también, 48 años tenía, un 6 de septiembre de 1990 en Scottsdale, Arizona. Integró naturalmente la banda Creedence Clearwater Revival junto a John, su hermano, que también era cantante y guitarrista de la misma banda. Tom formó parte de varios grupos. En 1971 ya habían formado y tenían muchísimo éxito con Creedence. Habían firmado un contrato con Fantasy Records, con el que grabaron el álbum Creedence Clearwater Revival. Pero su hermano menor, John, tomaría las riendas de la banda y después ya empezaron los problemas a comienzos de los 70, al punto que Tom decidió cortar toda comunicación en relación con él y con la banda. Tom Fogerty a partir de entonces empezó a ser solista. Falleció un 6 de septiembre de 1990. Recordemos la época dorada junto a Creedence Clearwater Revival.

Solo 8 minutos nos separan de las 3. Hoy hasta las 6 hacemos noche y día con mucha música, con alguien que nos escribe, Gaby, que dice que está muy, muy frío en Jujuy. Qué linda la música. Puede ser el tema Resistiré. Bueno, está acá un ratito un tema de fondo, de cortina, porque vamos a recordar también el cumple, en este caso, de la cantante que formó alguna vez The Cardigans. No sé si Nina Persson. Sí, es sueca, nació un día como hoy, cumple 52 años. Nina Persson nació un 6 de septiembre de 1974. No solo compone, sino que también es actriz, cantante de pop y música en general. Seguramente ustedes la recordarán más que nada por el tema que vamos a escuchar completito y que tuvo mucha difusión a través de las radios cuando aparece en la película Romeo más Julieta. Hablamos de finales de los 90, la banda que ella formaba era The Cardigans y tiene algún trabajo solitario también de muy buena repercusión y más que nada valor artístico. Pero bueno, es un estilo muy variado en el que la banda sueca se expresa a través del indie o el pop y algo de rock también. La escuchamos en Tonto Amor, que es el éxito de la película Romeo más Julieta, una versión muy especial que hizo el director Baz Luhrmann, y sonaba esta canción con la voz de Nina Persson, que hoy cumple. Así que feliz cumpleaños, Nina.

0: Bueno, ahí pedían temas de 80-90. Hemos cumplido con los 90 al menos. Tonto Amor, un emblema de finales de los 90 para... Hay alguien que está escuchando de Alta Córdoba, que le encanta el programa, dice, estoy en el taller, acomodando todo, y te pido un tema desde aquí, desde la popular, desde el barrio de Alta Córdoba, dice Gustavo. Así que hemos cumplido también para todos los que pedían música de los 80 o los 70, con 40, ¿qué más tuvimos? A Nina Pearson recién, de los 90, y con The Cardigans. Bueno, hay de todo, ¿eh? Porque esta es la hora de los pedidos. 351519-9914.
1: ¿Cómo estás, corazón? Hola, Norita. Yo helada porque estoy sin internet. Hasta el lunes que... pagué, o sea, estoy con internet prestado de mis vecinos que me aguantan todo y está muy frío. Así que escribo ahora, le mando el mensaje ahora y creo que no salgo más porque está muy frío. Yo cocinando, haciendo un bello pastel de papa que me tiene que dar esta mañana en teoría, no sé, no confío ni en mí en estas cosas. Y sigo limpiando, ordenando, haciendo todo un poco. Ya falta menos para la mudanza. Así que, pásenme temas que me gusten, por favor, porque hay un oyente que le pasaron dos intérpretes que pidió y a mí a veces no me pasan. Me voy a enojar. No, mentira, Luca. Bueno, te mando un beso gigante y que tengan una hermosa madrugada.
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0: Hola Norita, buenas noches, ya madrugada más que buenas noches, qué lindo escucharla, un gusto. Soy Graciela de Pedraza, de Las Parejas, lo escucho siempre, más que nunca me animé a hablar ni llamar. Espero que este momento, apenas lo vea, me pueda contestar, si llegó o no, para saber, para mandar o no, porque lo mando y me duermo y no sé si llega o no llega. Bueno, que Dios la bendiga con todos sus seres queridos y a todas las radios, a toda la gente de la radio, que hace ya 35 años que lo escucho. Ya estoy jubilada, los 31 años que trabajé en la escuela, me despertaba con claridad todas las mañanas, a las 6 de la mañana, y de ahí y la apagaba a las 12 de la noche. Dormía 6 horas y las demás eran todos de cadena 3. Un gran abrazo, un gran abrazo. Bendiciones.
1: Hola Norita, buenas noches y equipo, ¿cómo andan? Soy Mauro de Ballesteros, acá volviendo de Rosario. Muy bueno el programa, me gustaría escuchar un tema, un cuarteto o algo, para levantar un poco.
2: Si es que a cada segundo, minuto y hora te llaman señora.
3: Bueno, ya viene la hora de los cuartetos. Atentos, atentos, el despabilarte en parte, ¿no? No es que todo el despabilarte va a ser de la música de cuarteto, pero va a haber mucha música movida para despabilarte. Gracias a Gra de Las Parejas, que también está dando su presente, por primera vez animándose a hacer el mensaje, y claro que llegó, te hemos escuchado, hermosa. Gracias por los mensajes y por seguir comunicados a través del chat en YouTube, si estás escuchando la radio en vivo, o en el mensajero, donde podés seguir enviando mensajes, todo lo que quieras, o como lo hacías antes. Sigue vigente, sigue activo desde la aplicación o en YouTube 3515199914 si lo querés agendar.
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0: Ita Tucumán se reúne con el gobernador por la situación de las empresas de transporte. El gremio le expresó su inquietud ante la situación de 4 empresas concursadas que afecta a más de 500 trabajadores. El gobernador promete asistencia para salarios y servicios. Masacre en México. Sospechan que el argentino detenido mató a la familia por una fortuna en bitcoins. Diego Sebastián Rosen era socio comercial de una de las víctimas. La fiscalía cree que buscaba una fortuna en criptomonedas y que después del crimen intentó ir a un restaurante. Irán respondió al ataque de Estados Unidos con acciones contra 6 barcos en Hormuz. La Guardia Revolucionaria confirmó que Estados Unidos atacó 3 petroleros iraníes y aseguró que respondió contra 6 embarcaciones, entre ellas 3 vinculadas con Washington. En deportes, Boca no pudo aguantar y Gimnasia de Mendoza rescató un empate agónico ante su gente. El Xeneize estuvo 2 veces arriba en el marcador, pero el Lobo reaccionó y llegó al 2-2 a los 48 minutos del segundo tiempo en un partidazo que se jugó ayer en Mendoza. La temperatura en Córdoba 7 grados 4, la sensación térmica es de 6 grados, la humedad 62%, el cielo está nublado. La hora en todo el país 3:07 minutos.
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0: Anita, ¿cómo estás? Bueno, primero déjame saludarte por el programa, déjame felicitarte. Te estoy mandando este audio desde acá, desde Orán, Salta. Bueno, más que nada para saludarla y mandarle un abrazo a mi hermana que está peregrinando hacia el Señor y la Virgen del Milagro. Hoy sábado al mediodía salieron desde Pichanal. Bueno, son más de 200 kilómetros que caminan, así que mandarle un abrazo, decirle que le quiero mucho. Bueno, como así también extender el saludo a mi sobrinita Lorena Valle, Cristina Valle, que están peregrinando, seguramente con muchos pedidos, agradecimiento hacia el Señor.
1: Bueno, soy Liliana y estoy convaleciente, que me han operado de los ojitos, de la catarata, y estoy mejor, gracias a Dios, y voy recuperándome. Lo sigo escuchando hasta claridad, te escucho. Un besito y un abrazo para todos.
2: Hola, hola, buenas noches Cadena 3. Los escucho desde Juan José Castel y Chaco. Muy buena la radio. Soy Dani Ruiz Díaz.
3: Hola, Norita querida, buenos días, ¿cómo estás? Estoy escuchando desde que arrancó el programa del trabajo. Recién llego a casa del trabajo y te voy a escuchar hasta que me duerma. Te mando un fuerte abrazo, cariños, besos, buen domingo para todos. Mandar un saludo al Beto Bordonado, suele escucharte a esta hora también. Un abrazo de acá de Carlos Paz, Alberto. Chau, chau, chau.
4: Hola, Norita, buen día, ¿cómo estás? Hola, Luca. Y yo tengo calor acá, tanto que tiene frío, yo tengo calor, estoy acá en la panadería, asándome de calor. Imagínate para el verano.
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6: 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Hola, Nori, Vicente Suriane de las Parejas, Paradero. Saludo a mis hermanos y mi madre, Anita Suriane de María Susana. Los seguimos escuchando hasta las 12 del mediodía.
7: ¿Cuánta gente? Más de las Parejas, Vicente. Buenísimo. Alberto, para Beto, un gran saludo que a esta hora suele escuchar. Albertico de Carlos Paz, le manda saludos a Beto, que nos escucha a esta hora. Gracias por el tema, dice Claudio. Y gracias, Ana, por poner a Sergio Denis. Gracias, Ana. Está mandándote saluditos a vos y agradeciéndote, Lucas, porque Claudio había pedido Sergio Denis, pusiste la canción.
8: Muchas gracias.
7: Y él agradece y ella también. Son oyentes de distintos lugares y a distinto horario han mandado su agradecimiento. Buenas noches. ¿Qué más tengo por acá? Hay mucho movimiento y sirenas en barrio Jardín, dice Jorge. ¿Qué más? Norita y equipo, buenas noches, soy Palito Sala de Neuquén. Hay muchísimo frío, hace muchísimo frío, dice aquí en Neuquén. Ya lo decían las chicas del Chipoletti, no sé cómo, en qué lugar estará precisamente de Neuquén. A esta hora te pediría a Miriam Hernández, muchísimas gracias y excelente el programa. Yo hubiera pedido Campos de Algodón de Creedence, dice el Guille, pero todos los temas de la banda son muy buenos. Coco dice, te estoy escuchando, estoy en Villa Ángela, y no da datitos del tiempo, Coco. Coco, ¿hace frío o no?
9: Hola, buenas noches, acá, escuchándote por Rafaela. También volviendo del puerto, donde destino a Campo Gallo. Sigue extrañando el compañero Rayo que me abandonó. Me podría poner algún tema de también de cuarteto para levantar.
10: Fuerte, porque no lo escucho, mi querido.
9: Claro, muchas gracias por la compañía.
7: Rayo se fue. Rayo huyó como el rayo. Bueno, entendí bien. Rayo dijo que el compañero. Así que bueno. Claro, que pone manos libres. pero no pongan cerca el teléfono de o bajen el volumen de la radio, porque si no se está escuchando debajo otro mensaje o música y por ahí algunos los tapan. Bueno, hola, gracias,
8: hola, Norita, hola, Luquita. Sí. Bendecido domingo. Está muy frío, sí, aquí en Pozo del Molle hace 2 grados congeladas. Bueno, pero la calidez del programa hace todo menos. Y sí, no es un día muy fácil para mí, pero bueno, es mi cumple. Pero no haber nadie de mi familia lo hace triste, porque ya se han ido todos. Y bueno, son cosas de la vida. ¿Algún tema elijan? Norito, por ser de septiembre, pues del mismo mes.
7: Sí.
8: Y Luquita ya sabe más o menos mi gusto, así que lo dejo en manos de ustedes, los dioses de la noche. Gracias. Besos, corazones míos, para acompañarme en este día.
10: Bueno, chao, chao.
7: Feliz cumple, amiga. Te mandamos un beso. Patri Iglesias, cumple hoy. Y además tocaya, Nora Patricia, no. Nora y Lucas, en Tristán Suárez, muchísimo frío, dice el Guille, Vamos, vamos, que activen los jujeños, dice, y cuenten algo de allá o de algún lugar en donde estén. Hola, Norita, soy Zenón Pereira, Santa Fe, te estamos escuchando con Eduardo, también 3 grados, dice por acá Vivi. 3 grados solamente de temperatura. Si puede ser Gary, que se lo dedico a él, a mi marido Eduardo, saludos. Javier, bueno, muy buena la música. También la Oda a la Familia de Cranberry está muy buena. Gracias por recordarla a Dolores O'Riordan. Bueno, ahí está. Ya la hemos recordado también a ella. Son cosas de este 6 de septiembre que estamos hasta las 6 en Noche y Día.

0: Hay un viento sur fuerte. Está lindo, está. Frío, frío, frío. Saludos, saludos, Villángela Chaco. Estoy escuchando.
1: Buenísimo también. Saludos para Román, que dice está en Playa del Carmen, México. Saludos para la banda de las cinco esquinas de Argüello. Mi Peñarol querido, dice Román. Alejandra, que son de Ballesteros. Somos los panaderos, José y Alejandra. Hoy queremos saludar a José Luis Arroyo, que está cumpliendo añitos. Cuánta gente cumple hoy, ¿eh? Un saludo grande de toda la familia y cualquier temita para ellos.

frío en todo, todo, todo el país. Bueno, Formosa es la que menos padece esta fresquera madrugada, fresquita madrugada. Qué frescor, ¿no? Formosa tiene 14 grados, el ranking indica que es la está en el top, top. San Salvador de Jujuy, 13 grados 9, más abajo La Rioja, 10 grados 6, en San Juan, 5 grados 5, la sensación térmica, 1 grado 9, Ciudad Autónoma de Buenos Aires, 5 grados, la sensación térmica, 2 grados 8 décimos, Mar del Plata, 4 grados 8 décimos, solo 1 grado de sensación térmica. En Mendoza, 2 grados 6, según el Observatorio Mendoza, 0 las sensación térmicas. ¿Qué más? Vamos para abajo. San Carlos de Bariloche, Río Negro, 3 grados 6, bajo 0. La térmica es 9 grados 8 décimas, bajo 0. ¿Me hablas de frío? Anda a Maquinchao, en Río Negro. Nunca me sale, pero es Maquinchao. Río Negro, 7 grados bajo cero. Y no hay térmica, es todo el fresquete del planeta. La más baja a esta hora, Maquinchao, Río Negro, 7 grados bajo cero. Así se cierra el ranking. Bueno, y la que no se cierra es la fecha, porque mañana habrá fútbol también, pero esta fecha se sigue jugando esta tarde. River recibe Independiente de Rivadavia, el fútbol en la radio del fútbol. Y esta cobertura que esta tarde llegará hasta River. ¿River es local? Sí, River. Recibe Independiente de Rivadavia, es 9:15. 21:30 termina esa transmisión para todos, tanto para la cadena del gol, con los relatos de Vergara y comentarios de Jorge Parodi y los aportes de Diego Borinsky, de 18 a 21 y 30. Y para Cadena 3 Mendoza, 19 a 21 y 30, también a partir de esa hora y hasta esa hora. Platea numerada Cadena 3 Mendoza. Vamos a Rosario ahora. Rosario Central versus Newell's, clásico, 14:45, Estadio 3 por Cadena 3 Rosario, de 11 a 19. Va a haber toda una cobertura especial en los estudios centrales, también una producción especial allá en Cadena 3 Rosario, para que todo esto se palpite de 11 a 19 horas. Toda la previa, el partido que empieza a 14:45 y después del partido también. San Miguel, Godoy Cruz, a las 15, platea numerada por Cadena 3 de Mendoza. Deportivo Maipú versus Patronato, 16:30, también platea numerada Cadena 3 Mendoza. Y ya queda para mañana Unión versus Instituto, para esta fecha que se va cerrando, la fecha 8 de la Liga Profesional, a las 21:15 por la cadena del Gol Radio 3, con Marito Celedón, que ya se va a poner sus barbas en remojo. Apenas salió de acá de la radio, yo lo vi que se iba a descansar, dijo, sí, yo me voy a descansar hasta el lunes. Marito debe estar por ahí disfrutando de la noche, seguramente madrugada. Miércoles, Estudiantes versus Corinthians, 21:30, Copa Libertadores en la radio del fútbol. Podés escuchar la transmisión que comienza a las 21 y dura hasta las 23:45. Cuartos de final, partido de ida desde el Estadio 1. Bueno, Estudiantes versus Corinthians será transmisión por Copa Libertadores para la radio del fútbol, miércoles 9 de septiembre. No te lo pierdas, porque la Libertadores ya tiene sus cuartos de final y Estudiantes está en ellos.

0: En estos momentos, en altas cumbres, está nevando.
1: Nos manda también un videito donde se ve.
0: En estos momentos, en altas cumbres, está nevando.
1: Ahí está. Ya te lo musicalizamos y todo.
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1: Desde el parabrisas de un vehículo, de un coche. Una toma muy linda, de la nieve, de las altas cumbres a esta hora. Hola, Norita y Lucas de Villa María, los escucho. Un tema podría ser ¿dónde estará mi primavera? Dios los bendiga. La pregunta del millón, ¿dónde estará la primavera? No mi primavera, nuestra primavera. Está por salir, ya tienen todo listo, pero bueno.
3: Por favor,
1: qué fresquete. Ya dice que están cansados del frío, bueno, no se quejen, porque pronto van a quejarse de que llegó el calor y el niño que andará haciendo de las, por lo menos anda haciendo de las suyas, y andará todo, no sé cuánto, casi todo el verano, no sé cuánto. Pero no, pensemos, vivamos, disfrutemos lo que hay hoy. Si es frío, nos abriguemos. Si mañana es un día de calor, no mañana, pero digo, pronto llegarán los días de calor, tendremos que prender el aire acondicionado. ¿Pero qué preferís vos? ¿Preferís calor o frío? Yo te voy a decir las estaciones intermedias, como cómodas que soy, es más lindo. Pero claro, ya no hay intermedias. Todos nos gustan las intermedias, pero ya no hay tampoco, porque ya no viene. Hace muchos años venían de a poquito, cambiando la estación. Empezaba el fresquito de poco, o empezaba el calor de a poco. Para eso estaba el otoño y la primavera. ¡Zac! Tenés un día de calor y. Oh, bueno. Aquí en Faymaya, Tucumán, llueve muy finito y hace 11 grados, dice Guillermo de Tucumán. Bueno, Luquita, qué lindo te. ¿Algo más? ¿Teddy Swing con? De Viguera. Bien para moverse con el frío. Bueno, digo, Luquita prefiere el frío, yo no, prefiero el verano. Pero bueno, así es. Era fiaca el frío.

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1: Peligrosos proponen en Córdoba prohibir la cría, tenencia y venta. Tras la muerte de dos niños, la concejala Fabiana Gutiérrez de Unión Cívica Radical cuestionó la falta de controles y pidió convocar a funcionarios y especialistas. El sistema actual ha fallado, advirtió en declaraciones a Cadena 3. Córdoba se prepara para tener una cosecha récord de más de 42 millones de toneladas. El ministro de Bioagroindustria de Córdoba, Sergio Busso, destacó que será el mayor volumen de los últimos 60 años y reclamó nuevamente la eliminación de las retenciones al campo. Jujuy suma un vuelo diario a Buenos Aires desde octubre con JetSmart para potenciar el turismo. Desde octubre, Jujuy contará con un vuelo diario a Buenos Aires. JetSmart se suma al crecimiento del turismo en la región, mejorando la conectividad.

0: familia de Lu Haetao celebra su rescate tras las inundaciones devastadoras en Nepal. La familia de un hombre chino llamado Lu Haetao, rescatado tras las inundaciones en Nepal, expresó su alivio. Lu fue hallado en el túnel hidroeléctrico después de 10 días de angustia y, según el parte, se encuentra estable. En deportes, Alpine festejó en Monza. Gasly logró la pole y Colapinto largará séptimo. El argentino terminó octavo en la clasificación, pero avanzará un puesto por una sanción a Kimi Antonelli. Su compañero francés consiguió su primera pole position en la Fórmula 1. La temperatura en Córdoba, 7 grados. La sensación térmica, 5 grados 2. El cielo está nublado. Hora 4-5 minutos en todo el país.
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Alto Plaza. Y los recuerdos llegaron con el Ale Lerner también. Y va refrescando, ¿eh? 6 grados 4, 4 grados 8 la sensación térmica en Córdoba capital. Datos de la hora 4. 64% la humedad, con cielo nublado. Y recordemos que la máxima para hoy es bastante escasa. 10 grados. Mínima 6, máxima 10. Para mañana lunes arranca la semana con 5 grados y la máxima 18, mínima del martes 5, pero la máxima ya va alcanzando un grado más, varios grados más, 24 y 25, así miércoles, jueves tendremos unas máximas un poquito más altas, ¿eh? La temperatura va ganando un poco más. Nora, lo que veías, la filmación, es de Misco Franco, que estuvo en Sinsacate en un evento y regresando a Mina Clavero, lo sorprendió o se encontró con la nieve, dice Néstor, que pide un tema de Sabina. Qué lindo, Sabina, hasta ahora, buenísimo. Hola Nora y Lucas, prefiero el frío, un tema de aire, porfa, dice Zule, de Pilar, Córdoba, gracias y bendiciones también. Desde Canin nos escriben, ahí en Ezeiza, donde cuentan que está bastante fría también esta madrugada. A ver, Ezeiza, Canin Ezeiza, y está trabajando Rami en diseños. Buenas noches, saludos. Son mi compañía, los estoy escuchando. Trabajo de noche, así que bueno, le mandamos un abrazo. Hola Nora, pásate algo de Los Sultanes para mi amigo Armandito, que no me puede ganar al truco, decía Claudio. Gracias, dice, claro, era en la otra hora lo pidió. Muy buenas noches a todos los integrantes de Noche y Día, gracias por recordarme y a ayudarme también a compartir celebraciones de cada día. Nos está escribiendo en el chat de YouTube. Un abrazo a todo el equipo de parte de Sandra. Gracias también a vos. Siento que estamos muy conectados, agrega, ¿no? Él ya está haciendo trabajos a esta hora y escucha todos los días. Bueno, son mi gran compañía. Acá se me... ¿Qué más tengo acá? Ah, saludos desde Playa del Carmen, se lo leí. Sí, Román Vivas. Frío, volviendo a Río Cuarto. De Totoras, 1 grado. En Totoras, 1 grado. Pero ahora estamos volviendo, dice, a Río Cuarto. ¡Uy, qué frío, Oscar! Hace por allá. Oscar es el que escribe, supongo. Saludos a mi amiga Laura de Estancia Vieja, dice Lucas. ¿Cómo estás, Norita? Bueno, ¿qué más? Yo adoro el frío acá en Tristán Suárez. 3 grados, dice Guille. Es de los tuyos, Lucas. Hola Nora, hola Lucas, extrañé esta dupla, los quiero, besos. Acá en Sal, si puedes, mucho frío, dice Nora, que se escribe con H al final. Hay muchas Noras que tienen su nombre registrado con un H al final. Muy buenas noches, Nora y equipo, escuchándolos desde mi pueblo. Desde mi puesto de trabajo, dice. Perdón, yo leí pueblo, bueno, de esta hora cualquier cosa ya. Dice, en las últimas horas y hasta que llegue mi relevo, les podría pedir Gotas de Fuego, así le ponemos ritmo a esta hermosa y helada noche jujeña. Lo saluda Francisco desde Valle Grande, Jujuy.

Anita. Buen día, buen día. Bueno, Salvador, te amo, vida. Te amo mucho. Quería decirte esto y gracias, Nora. Bendiciones, buen domingo.

Versión domingo de noche y día hasta las 6. Te acompañamos y momentos que se van sumando, música que vas redescubriendo, porque no, alguna vez sonó en tus oídos y ahora vuelve a sorprenderte o a emocionarte o simplemente acompañarte. Muchas gracias a todos los que están allí, integrantes de Cadena 3, son mi gran compañía. Los amo mucho, los escucho todos los días. Un abrazo grande a todos ustedes, dice Sandringui, y se va sumando también al chat de Cadena 3 en vivo, los que escuchan YouTube en vivo a esta hora, la Cadena 3 en su transmisión por el canal. Y además tenés el 3-5-1-5-1-9-9-9-1-4. Revisa si lo notaste bien. Vos lo pedías y ahí está. Por ahí una vez más, no viene mal recordártelo. Hola equipo lindo, saludos a mi amigo, mi vecino Luquita Giacinti, de parte de Gloria. Hola Nora, acá desde sí, vecina de Villa del Rosario. No hace falta que te diga que dónde vive, porque el único lugar en el mundo, y allí nació, y allí está, en Villa. Él, Gloria, no sé. Ay, yo lo estaba haciendo como poético, biográfico. Pero nacido el día 13 de febrero, 1994, el Día Mundial de la Radio. Mira vos. Bueno, ¿seis vecinos? Ya me lo habías contado 10.000 veces. Pasa que ya digo, porque ya no me acordaba de ese detalle. Bueno, ahí está, ¿eh? Entonces anotaste para el cumple 13 del 2 94, así sacas la cuenta cuánto va a cumplir prontito. Va a cumplir los 33 el año próximo. Ahí está, la de Cristo. Bueno, hola equipo, lindo saludo. Equipo lindo, saludo a mi amigo y vecino Luquita Giacinti. Bueno, hola Nora, acá desde Almas Fuerte, en el predio Playa Chic del lago Piedras Moras. Saludos, excelente la música, tapolar, dice Enrique, así como te lo digo, tapolar, lo escribe. Saludos desde Oslo, Noruega, mis hermanos Horacio, Juan, Raúl, Pedro, Sergio, Jorge, Analía, Claudia y Mirta. Soy el menor de 10, dice Darío. Darío, ¿cuántos años hará que se ha ido para allá? Siempre nos escribe desde lejos, Oslo, Noruega. En este caso, creo que siempre estuviste desde allí mandando unos mensajitos, ¿no? Darío, que manda un abrazo de oso, y tiene que ser un abrazo bien gigante para sus queridos hermanos. Es el menor de 10. A la hora de comer y lavarse las manos, ¿no? ¿Cuál aparece primero? Por el baño y después por la mesa. Perdón, quise decir José José. Dicen por ahí gotas de fuego. Yo leí cualquier cosa, ¿no? Ah, claro, leí lo que habías puesto vos. Y este estaba pedido antes, hace ratito, pero ahí va. ¿Dónde estará mi primavera? Marco Antonio Solís.

Ay, qué recuerdos, ¿no? Claro, hace 19 años iba Pavarotti de gira. Fue en Módena, Italia, cuando fallecía. Hace 19 años que no está Pavarotti en esta tierra. 6 de septiembre de 2007, un día como hoy. Había nacido en Módena, Italia, en su ciudad falleció. Era de octubre de 1935. O sea, un libriano. Luciano Pavarotti acá está acompañando, lo habrán escuchado recién con su voz, a una banda que se formó para esta canción. U2, la banda irlandesa de rock, incluso el propio Brian Eno, que ha sido productor de ellos, hacen esta incursión para Miss Sarajevo e invitan a Pavarotti a acompañarlos. Él es un invitado, entonces hace esta aparición con su voz cantando la ópera en solitario. Y después también aparece en la compilación de la banda YouTube, ¿no? Esta canción, Miss Sarajevo, que, bueno, aparte podríamos hablar de la canción en sí, pero, bueno, llevaría otro momento, lo haremos en otro momento seguramente, de qué se refiere con Miss Sarajevo o Miss Sarajevo. Pavarotti, su voz y... la que se fue con él y nos dejó muchísima obra musical, tenor italiano de los más famosos del mundo, dotado con una voz intensa, dice la data, de agudos y rica en medios. Claro que yo de voces me gusta hablar, pero esto lo estoy leyendo de su... la descripción que hacen los especialistas sobre quién fuera Pavarotti y quién es con su música. Ahí estaba Luciano Pavarotti, falleció un día como hoy hace 19 años, 2007.

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0: Lucas, volviendo de San José de la esquina, Jack's Bar, tremendo, música, una cosa de loco,
1: bueno,
0: una multitud de gente, el mejor boliche de los 200 kilómetros redonda, viajando con Rosana desde Bravebú, Edgardo Lorenzini.
2: Bueno, y se acompañan con la música a la hora de regresar a casa. Saludos para los dos, muchas gracias por el mensajito. En Córdoba sigue el cielo nublado, 4 grados 8, la sensación térmica, la temperatura 6 grados 4, la térmica 4 grados 8. Buen día, trabajando acá para todos, Pipi el panadero, buen día para todos, dice él, ¿no? Y está trabajando en la panadería a esta hora en Alicia. Pipi, saludos para ustedes. Hola, Nuria, acá escuchando buena música mientras chambeo en la panadería de Sal Si Puede. Está Fabricio, que nos manda saludos también. Nori, yo fui a verlo a Pavarotti al recital en el campo de Palermo. ¿Qué año habrá sido? ¿2000? ¿2001? ¿Qué año? No me acuerdo fechas. Contame, Lidia querida. Hola, Nori, buenos días. Soy Marcelo de la empresa Fonobus, saliendo de Miramar de Ancenusa. Ya a bordo de la máquina, ¿no? Frío por acá. Saludos para todos los que andamos en la ruta a esta hora. Por cierto que sí. A Martín, que escribe desde Moreno, Buenos Aires. Gracias por tu saludito. Pero Luciano Pereira ya fue. Pide en tus manos, Lucas. Y saluda a Norita y a Lucas. Pero no podemos complacerlo con el tema porque ya fue Luciano Pereira hace rato. Norita, Lucas, excelente el programa. Dice Rosa, una hermosa noche disfrutando de la agradable compañía. Quiero algunos temas del Paz Martínez e interpretados por él. Toma nota. Bueno, abrazos y bendiciones de parte de Rosita. Buen domingo, Nore y equipo. Gracias por vuestra compañía y bella música. Oyente fiel de Cadena 3 en la ciudad de Morteros. Víctor Pedro, Córdoba. Y aguanta River. Hablando de fútbol, por aquí están escribiendo desde Rosario, me parece. Buen día, Norita. Te escucho siempre. Primera vez que escribo. Acá dice Emilia. Mucho frío, 1 grado. Pero dentro de un rato se calienta por el clásico, Newell's Central. Yo soy de Newell's, mis hijas de Central, cada una es de su casa, dice. Y alentando Emi de Rosario, buenísimo. Claro, ya están sintiéndose el calor de otra jornada en Rosario. Muy caliente será este clásico, ¿no? Tan esperado cada año, Central Newell's, que están paralizando Rosario hoy con un clásico de alto voltaje y toda la transmisión de Estadio 3 por Cadena 3 Rosario, FM 100.1, cadena3.com, YouTube y la app para este gran, gran clásico. Bueno, ¿y quién más anda por ahí? A ver qué cuentan del clima, si es que siguen hablando de frío en esta madrugada. Buen día, Nora, soy el segundo de 12. Te escucho siempre. Voy caminando rumbo a mi trabajo en el cementerio de Carlos Paz. Soy el cabezón Urquía de Carlos Paz. El segundo de 2 hermanos, supongo yo, ¿no? Bueno, saludos a Ale, que nos manda un video y muestra en él el volante y desde el mismo volante, los comandos de su camión o colectivo o micro, se ve madrugada. Y el velocímetro, no hay nada que registre de la temperatura en la fotito, pero bueno, te mandamos un gran, gran abrazo. Estamos hasta las 6, somos noche y día domingo. Y vos nos podés escribir de la app, como Martín, que está en Mar del Plata, desde YouTube. Escribiéndonos en este caso, ¿no? A full con los churros, Martín, los quiero, dice. Y Nelson con su pan casero desde Anillaco, La Rioja. Gracias a mi compañía, bendiciones. Y 4 grados por allá, por Anillaco. Te saludos del hipódromo, dice Julián. Estoy en Villa María esperando las carreras de hoy. Bueno, y yo les digo que desde la app pueden seguir mandando mensajes en el mensajero, grabados con su voz o escritos. Y el YouTube tiene su chat. Todos los que escuchan la radio en vivo, Cadena 3 en YouTube, pueden y seguir mandando sus mensajes. Y también el WhatsApp. si no lo agendaste. 3515199914. 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

0: muy buenos días. Bueno, acá volviendo de dar un show en Nuetinger, ahora volviendo a casa para cambiarnos y partir para Hernando para dar un show al mediodía allá en Hernando, así que siempre prendido la cadena 3. Los saluda Cristian el Loco Pereira, y bueno, si puede ser un temite de Cacho Castaña, se lo agradecería. Abrazo.
1: Bueno, ahí está, cumplido con Cacho y Berizzo. Por esa costumbre. ¿Por qué no me pone Cacho de Buenos Aires? Pues yo quiero decir así, quiero decir el estribillo. 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

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La señal dijo 5:30, nos queda todavía un ratito. Gracias a Raúl, a Valeria de la Francia, a quién más, a Camilo, que dice gracias por ser como sos con tu oyente, especialmente con el panadero, dice, que deja todo, saca sus manos de la masa para poder escribirte. Y si no escribe y manda algún mensajito, ¿qué hace? ¿No? Porque tiene que apretar el microfonito. Ay, agarrar el celular, todo lleno de harina, mira vos. Gracias a César, a Mariano, al panadero, a todos los que se están comunicando. Ya, ya, ya, en un ratito tienen todo en la vitrina, ¿eh? Todo lo que han hecho de cosas ricas, y nosotros a las 6 cerramos, así que si quieren, te pasamos por ahí por la panadería nomás, ¿eh? Hasta las 6, noche y día domingo.

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0: Hola, Nora, ¿cómo estás? Buen día. Aquí presente, como siempre, Elvio de Villa María. Se nota que está bastante frío, se sabe. Todavía no arranqué, pero luego con un cafecito y a pasear un poco en bici, si se puede. Todavía no sé cómo está afuera, pero se sabe que está frío.
1: Hola, buen día, Cadena 3. Acá viajando con Mario Morales, rumbo a Trujillo, Punto Lácteo. Quería pedir un temita, puede ser de La Mona, cualquiera. Muy bueno el programa. Fresquita la mañana acá por la zona de, ¿cómo es? La Carlota. Así que venimos de Nickelauque viajando firme.
2: Con frío y todo, pero llaman y se graban el audio para mandarnos muchas gracias. Hola, dice por acá. En la madrugada, buena madrugada de domingo, yo recién puedo enganchar la radio. Vengo desde Río Gallegos, hace 3 meses aguantando el frío de la Patagonia Argentina, ando con mi camión y hoy por fin voy rumbo a Mendoza a descansar. Abrazos, soy Darío, me gustaría escuchar algo de Leo Mattioli. Hola, Berizzo. La Berizzo pasó recién. ¿Y qué más? Leonardo pedía desde hace un ratito tras la reja del parque por Sebastián. Sebastián fue en el despabilarnos o el despabilarte, como quieras. Así que, Leo, te mandamos un saludo. Espero sea llevadero por ahí por la zona sur de la ciudad este crudo invierno. Desde Tristán Suárez, dice Guille, 2 grados ahora, pero le gusta el frío, así que bueno, nada. También pide algo de su Jujuy, volveré interpretado, dice, ¿cuándo volveré por los de Jujuy? Si no puede ser ahora, para el otro fin de... ¿Qué más? Tendía llegando Carmen de Areco con destino a Retiro en el micro. Soy Néstor, chofer del autotransporte San Juan. Oh, y manda la info ahí en el mismo transporte, menos 1 grado. Oh, qué frío. Tremendo. Y eso, no sé, qué madrugada nos y les esperan, qué resto de madrugada y qué mañanita, ¿no? Fresquísima por todos lados. Te saludo, dice Roberto, que tengas una bonita semana. Y saluda, dice, nos vemos el viernes, claro, porque hasta el viernes no volvemos. Así que bueno, ya está despidiendo Roberto. Joaquín dice que manda saludos de La Carlota, pulverizando, trabajando hasta ahora full. Estamos trasladando equipos, escuchando la radio a full acá, hace 2 grados, dice Joaquín. Bueno, Elvio ya lo escucharon. Villa María, otros oyentes decían que estaba muy frío, así que no sé si andará o no ya en la bicicleta. Hermoso programa, soy Fabi de General Bustos. Me encantó el bloque de música en blanco y negro de hoy, dice Fabi. Gracias por la compañía en cada madrugada. Más fotos. ¡Oh, qué ricas se ven esas medialunas! Roxana de Puerto de Galinas, nordeste de Brasil. Imposible ir por ellas, ¿no? Imagínate, cada vez más lejos nos escriben. En medialunas de este día domingo con una temperatura de 25 grados. Hoy se viene un día de calor, pero Puerto de Galinas, acá se sigue viniendo un día más fresquito. Seguirá un día muy fresquito, lo digo bien. Camilo, ¿cómo están? Dice, gracias por ser... el que me decía de los saludos a los panaderos y a todos los oyentes. El Bencho, también el Bencho de Pozo del Molle, estaba tirando buena onda. Dice que seguimos con el mismo ritmo de siempre y nunca, nunca cambiamos. Claro que no. Cambian los gobiernos, cambian los... ¿Cómo es que era la canción de aquella obra de teatro famosa? Bueno, ahí estamos. Rubén desde Colonia Santa Rosa, Orán, toda la noche prendido a Cadena 3. Yo quiero el tema Doctor Cadillac, Ciudad de la Furia o Persiana Americana, cualquiera de los tres, dice Rubencito, que debe estar también con mucho frío por allá y por acá y por el otro lado. Gracias, fue una noche espectacular. Ese Guillermo de San José, Entre Ríos. Gracias a ustedes por contarnos cómo están pasándola. Aunque ya en un ratito nos vamos despidiendo, porque a las 6 en punto ya arranca una nueva propuesta para que ustedes sigan en buena compañía y con buena gente y con buenas cosas para recordar, para escuchar las historias, los lugares, los viajes, que serán la voz de Lucas y Agustín, y en un ratito estarán por acá para contarlas, como cada domingo lo harán, de 6 a 8 de la mañana. Así estarán a esta hora preparándose Lucas Bota y Agustín González. A las 6 largan en este día domingo, el primer domingo de septiembre, historias compartidas, cultura, viajes y encuentros que van a tener con ellos todos los domingos y solo por Cadena 3.

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0: Noche y Día se está despidiendo y saludando a todos los que han sido.
1: Hola, gente de la Radio Lisa. Aquí desde Arroyito, Gustavo. 7 grados de temperatura.
0: Sí.
1: Comenzando mi jornada de taxi. A ver cómo se presenta el día. Gracias por su compañía. Un abrazo para todos.
0: A vos, también para Rubén de Colonia Santa Rosa, Abrán Salta. A Lisandro, que manda fotos ya con el termo listo. Todos los domingos nos tienta con
2: no, ahorita todavía no, está muy frío para arrancar. Por lo menos después de las 8 y algo recién. Con la bici que me comentaba recién, Elvio.
0: Me pisa,
2: Elvio. María. Muy frío.
0: ¡Ey! Déjeme terminar, Elvio. No, para nada. Que tengas una hermosa jornada. Ahora sí, Leonardo, que todo. Lisandro, desde Palma, La Palma, Tenerife, tomando mates. Todos los domingos nos tienta. Hoy no he preparado nada, solo mate. No va de picnic, entonces hermoso paisaje. Muchas gracias. Nos manda un saludo a todo el equipo. Gracias a todos los que se están comunicando. Y se quedan entonces, suerte para Agustín y para Lucas, buen arranque. ¿Te queda algo a vos por aquel lado? Yo ya me estoy despidiendo de todos, Luquita, Jacinti, gracias. A la gente de todo el país, sur a norte, norte a sur, a los que no están en el país, pero nos siguen todos los fines de semana y somos su compañía, muchísimas gracias. El DJ seleccionador, puesta al aire desde Cadena 3. Nos despediremos de este. Nos iremos para los nuevos estudios. ¿Quién lo sabrá? Lo sabremos el fin de semana que viene. Chau, chau a todos. Luquita, por las dudas, despedite de este lugar. Cuando termines.
3: Adiós, adiós.
0: Adiós, adiós, adiós. Chau a todos, gracias. Nos vamos con aire que está pedido. Ah, y la conga también, y la luna, y las estrellas, y el mar, y la playa. ¡Chau!

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1: Pasaron de las 6 de la mañana del domingo. Tal vez usted recién se despierta, tal vez hace un rato ya que está en la ruta, quizá está preparando el mate, abriendo las ventanas de la casa, volviendo de trabajar o disfrutando, ¿por qué no?, de ese silencio extraño y lindo que tienen las ciudades o el campo antes de ponerse en movimiento cada día. Sea cual sea el lugar desde el que nos escucha, gracias por hacerme un espacio. Durante las próximas dos horitas vamos a compartir tiempo. Y eso que parece tan sencillo, tan simple, es una de las cosas más valiosas que podemos compartir. Todos, absolutamente todos, venimos de alguna parte. De un pueblo, de una ciudad, de una familia, de una historia que ha comenzado mucho antes de que nosotros naciéramos. Yo, por ejemplo, vengo de Laguna Larga, un pueblito del interior de la provincia de Córdoba. Soy profesor, soy historiador y desde hace algunos años me dedico a contar historias. Podría presentarme de cualquier otra forma, con títulos, con fechas, con trabajos, pero si quiero que nos conozcamos de verdad, tendría que contar otras cosas. ¿Qué voces escuché de chico? ¿Qué preguntas me han acompañado? ¿Qué relatos de familia me han hecho querer saber un poquito más? Porque uno no es, querido oyente, simplemente lo que ha estudiado o lo que hace. Uno también es esto, ¿no? Es historia, es un poquito las palabras que hemos ido heredando, es un poquito la música que sonaba en nuestras casas, las comidas que se han ido repitiendo domingo tras domingo. Uno también está compuesto por esos silencios de los que vinieron antes y las preguntas que todavía quedaron sin responder. Y por eso estoy acá, no para convertir la mañana del domingo en una clase, ¿no? No me voy a vestir del profe de historia, tampoco para mirar ese pasado ahí como algo quieto, algo lejano, cubierto de polvo. Estoy acá porque la historia sigue viva. La historia sigue viva en un apellido, en una canción, en un edificio, en una receta de esas, recuerda usted, de las abuelas, en un viaje. La historia está viva en cada momento de nuestra vida. La historia nos atraviesa, nos define y después, claramente, también nos deja una pregunta: ¿qué hacemos con esa historia? Y ahí se nos abren los caminos, ¿no? Podemos guardarla, podemos olvidarla, podemos transformarla y, ¿por qué no también?, podemos compartirla. Este programa nace para eso, nace para encontrarnos alrededor de esas historias que explican un poco quiénes somos. Con curiosidad, con emoción, con música y, ¿por qué no también?, con una sonrisa. Mi nombre es Lucas Botta. El domingo ya arrancó, la mañana está en marcha. Y nosotros

0: encontrarnos con tanta historia. Y me va a estar acompañando, déjenme que les presente a un querido amigo, aparte que vamos a estar compartiendo estas mañanas de los domingos, Agus González, que nos va a traer todo lo que hace, todo lo necesario para que usted del otro lado sepa cómo viene esta mañana dominical. Querido Agus, bienvenido.
1: ¿Cómo estás, Lucas? Buen domingo para vos, para todos los oyentes. Gracias por recibirnos, felices de formar parte de estas historias compartidas, un nuevo espacio para encontrarnos los domingos por la mañana en el aire de Cadena 3. Y si preguntás cómo está para arrancar el domingo, se puede resumir a esta hora en una sola palabra: está frío. En Córdoba capital, por ejemplo, a esta hora 6 grados 4 décimas la temperatura, una sensación térmica de 4 grados 9 décimas, cielo cubierto, humedad del 65%, así que fuerza a los valientes que en Córdoba ya arrancaron el día, que ya están trabajando. Quédese ahí a los que todavía siguen acostados debajo de alguna frazada en la cama y escuchando la radio. En la Ciudad Autónoma de Buenos Aires, desde donde te saludo, tenemos directamente una alerta amarillo por bajas temperaturas. 4 grados 6 décimas marca el termómetro, pero tenemos una sensación térmica de 2 grados 8, cielo despejado, humedad del 85%. No tenemos aún rastros del sol, por supuesto, falta un ratito para que amanezca en esta parte del país. Y en Rosario, para sumar otra ciudad donde nos escuchan muchísimo, provincia de Santa Fe, 2 grados 8 décimas. Atención, sensación térmica de 0 grados. Fresquísimo, helado en Rosario esta hora con una humedad del 90%. Vamos a estar juntos hoy hasta las 7:50 porque corre Franco Colapinto en el Gran Premio de Italia. Vamos a tener gala de la Fórmula 1. Pero para repasar algún que otro título, lo más importante a esta hora en el portal de cadena3.com es que tras el anuncio de Milei, tres grandes empresas petroleras no participarán en proyectos en Malvinas. Se trata de SLB, Baker Hughes y Halliburton, que confirmaron que no van a intervenir en proyectos hidrocarburíferos en las islas ni en aguas cercanas. Quirno, el canciller argentino, destacó esas decisiones. Por supuesto que los que están amaneciendo ahora, si son hinchas de Talleres, estarán todavía un poquito enojados porque perdió la T1-0 contra San Lorenzo en el debut de Felipe y sigue último en su zona. Boca no pudo aguantar contra Gimnasia de Mendoza y los mendocinos rescataron un empate agónico ante su gente. Algunas historias, pero lo que queremos, Lucas, es empezar a compartir esta nueva historia de Cadena 3. Así que bienvenido, esa es la info de servicio para arrancar este domingo.
0: Bueno, lindo, lindo, lindo empezar la mañana del domingo con esta info, querido Agus. Gracias por estar ahí del otro lado, escuchando, prendidos como cada mañana de esta hermosa radio, de esta hermosa casa que es Cadena 3. Y acá, en este programa, como les decía al comienzo, con esta idea de compartir historias, toda historia tiene o nace, en realidad, de una primera gran pregunta. Los historiadores nos preguntamos constantemente cosas, y de esas cosas que nos preguntamos vamos encontrando respuestas, vamos encontrando historias que contar. Y para empezar este programa elegí una pregunta que cuando la hagas muy probablemente usted diga: esto parece bastante simplón, parece simple, pero que puede llevarnos muy lejos, y ojalá así sea. La pregunta dice: ¿de dónde venimos? Esa va a ser la gran pregunta que va a atravesar este encuentro. No sé si usted sabe, esta semana, hace apenas dos días, el 4 de septiembre, se conmemoró en nuestro país el Día Nacional del Inmigrante. Una fecha que recuerda una disposición allá del año 1812 que abría las puertas justamente a personas de otras naciones para venir a poblar esto que ni siquiera todavía tenía el nombre de Argentina. Una decisión del primer triunvirato. Remontémonos un poquito, año 1812. Argentina no era oficialmente aún Argentina. Quedaban montones de luchas al medio. Quedaba la independencia, ni más ni menos, de por medio, y toda una historia que nos va a atravesar de punta a punta. Y sin embargo, ese primer triunvirato en 1812 decide llamar a la inmigración. Decide empezar a poblar esas tierras que recién estaban ahí, muy incipientemente todavía, rompiendo con el dominio español. Y esa fecha, el 4 de septiembre, con motivo de recordar lo que el primer triunvirato hace, en el año 1949, se convierte oficialmente como un día conmemorativo. Pero yo acá me saco el traje del profe de historia por un segundo y digo: una fecha por sí sola y no nos dice mucho, no alcanza, queda medio quizás a mitad de camino. Las fechas sirven para ubicarnos, ¿no? Ahora, lo que hay detrás de las fechas es lo que nos permite comprender qué hay detrás de esas historias. Y detrás de las fechas, detrás de las efemérides, generalmente, siempre en la historia, hay personas. Las personas son las que nos van a permitir comprender. Por eso, hoy, no quiero empezar ni por una ley, ni por el nombre de un presidente, ni ningún nombre propio. Quiero empezar, ¿saben con qué? Con una valija. Vamos a empezar con un objeto para tratar de responder esta pregunta que hice al comienzo, ¿de dónde venimos? Que es la pregunta que va a atravesar este encuentro. Pensemos en alguien que hacia finales del siglo XIX, comienzos del siglo XX, tuvo que decidir qué poner ahí adentro de esa valija. Imaginemos, ¿qué pondríamos? La ropa, claramente, imprescindible, algún papel quizás, alguna fotografía, si es que la había, estamos hablando finales del siglo XIX, comienzos del siglo XX, quizás una carta escrita por un pariente que ya estaba de este otro lado del charco, tal vez una estampita, una herramienta, ¿sí? Y seguramente muchas cosas que en esa valija no van a entrar. No van a entrar no solamente por el tamaño, podemos imaginar una casa familiar que se está abandonando de repente, que se está dejando en pausa. Pero pensemos en lo inmaterial, pensemos en lo que se está dejando en esa tierra natal, pensemos en una lengua, pensemos, ¿por qué no?, en el olor de una cocina, ¿sí?, en un paisaje que nos es conocido, que lo tenemos ya mimetizado y hecho carne. Esa persona cerraba esa valija sin saber cuándo iba a volver, y muchas veces sabiendo, aunque nadie lo dijera en voz alta, que quizás no volvería nunca. ¿Cuánta fuerza hace falta para tomar una decisión así? Decisiones fuertes, si las hay. A veces uno que ha leído y que ha investigado tanto sobre la cuestión inmigratoria, que ha marcado muy fuertemente la historia argentina, trata de buscar causas. Los historiadores recordarán, ustedes seguramente, algún profesor de historia en su formación les ha hecho una pregunta diciendo causas y consecuencias de tal cosa, la Primera Guerra Mundial, la Guerra Fría, no lo sé, la independencia argentina. Bueno, acá también, en ese proceso inmigratorio que estuvimos recordando como efeméride el 4 de septiembre, también hay causas. Una, quizás la más importante de todas, haya sido el hambre. ¿Por qué no? La falta de trabajo, la falta de tierra, las guerras que estaban marcando sobre todo a Europa en esos momentos. Hay persecuciones, hay crisis, hay familias que van a estar buscando una vida, un futuro mejor, una vida posible, lejos de su terruño natal para sus hijos. Pero también ahí al medio había algo más. ¿Qué era ese algo más que había al medio? Era información, una carta de algún pariente que ya había viajado, que ya se había animado antes, sabiendo que quedaba en ese lugar de origen una parte, una rama de esa familia. Y esos primeros aventureros daban las noticias de lo que se encontraba acá a través de una carta a quienes habían quedado allá, del otro lado del mundo, del otro lado del océano. ¿Sí? La noticia de que quizás se había conseguido trabajo, de que quizás había conseguido un pasaje, la promesa de una colonia agrícola que realmente inundaba corazones en esos momentos. Entonces esas redes familiares de paisanos van a ser muchas veces el primer mapa de ese viaje que se está armando. ¿Qué había del otro lado? Del otro lado estaba la Argentina. Del otro lado estaba este país enorme, hermoso, en toda su extensión, con una economía en franca expansión para esos momentos, con ferrocarriles que crecían. Hay una canción muy famosa de Baglietto y Jairo, pero es de Jairo en realidad, pero una versión muy, muy conocida de ellos dos, hijos de ferrocarrileros ambos, diciendo que sus padres le decían: Argentina es el octavo país más grande del mundo y tiene una de las redes ferroviarias más extensas del planeta.
2: La Argentina, te dijo, es el octavo país más grande del planeta. Palabra de ferroviario.
0: En ese momento nos estamos parando en esta historia, ¿no? Y aparte va a haber puertos que se están desarrollando y va a tener Argentina en ese momento una necesidad muy particular, que es la de brazos, traer gente para que empiece a trabajar esa tierra tan fructífera. Y acá meto un pequeño dato de esto que de los historiadores que andamos en archivos y buceando en información. Cuando uno se mete, por ejemplo, en el Centro de Estudios Migratorios de Latinoamérica, el CEMLA, encuentra que la mayoría de los inmigrantes que llegaban en esa época, su ocupación, no todos, pero la mayoría, decía brachante. ¿Qué hacía el brachante? Laburaba con los brazos. Era el peón, era el obrero, el que ponía el cuerpo. Eso es lo que va a estar llegando en gran parte de esta historia a nuestro país. Trabajadores para los talleres, para la construcción, para el comercio, para los servicios, para el campo, para el agro. Van a llegar millones. Italianos, españoles, sin duda alguna, van a ser los grupos más numerosos, y quienes nos hemos criado, hemos nacido en el interior, en mi caso de la provincia de Córdoba, lo tenemos muy cercano, muy a flor de piel esto, pero no van a ser los únicos. Claramente también van a llegar franceses, van a llegar alemanes, van a llegar rusos, van a llegar polacos, van a llegar judíos de diferentes partes de Europa, sirios, libaneses, galeses, que tienen una historia muy rica en la Patagonia argentina, y cada corriente va a tener sus tiempos, va a tener sus intereses, sus motivos, y por qué no también sus destinos. Y ese impacto para la historia argentina va a ser tremendo. Fíjense lo que le voy a contar. Año 1914 se realizó el tercer censo poblacional de nuestro país. El primero lo había hecho Sarmiento en 1869, el segundo lo hace Uriburu en 1895, y en 1914 Sáenz Peña dice: vamos a hacer un tercer censo, que porque por constitución estaba avalado cada 10 años, pero nunca se realizó a término, al menos en aquellos momentos. Entonces en 1914 el censo nacional de ese año revela que una tercera parte de los habitantes del país habían nacido en el extranjero. O sea, uno de cada tres argentinos habían nacido en el extranjero. Imagínense lo que el crisol que ha sido Argentina a finales de ese siglo XIX y comienzos del siglo XX. Millones de personas cambiando la historia del país. Ahora bien, cuando decimos millones, ahí siempre digo, corremos el riesgo, porque los números siempre impresionan, siempre son grandilocuentes, pero van borrando esto que les decía al comienzo, van borrando las caras. Entonces, vamos a hacer el camino inverso. Vamos a volver a una persona, a esa mano que está cerrando esa valija que armamos al comienzo. A esa mirada que por última vez se detiene en una puerta. Una mezcla ahí casi imposible de, o sea, imaginemos, miedo, de tristeza. ¿Por qué no de esperanza también? La esperanza de algún día volver. La inmigración claramente en nuestro país no fue una sola. Hubo quienes prosperaron, hubo quienes no, hubo quienes pudieron volver y hubo quienes no volvieron nunca más. Hubo promesas cumplidas, hubo promesas rotas, hubo hospitalidad, hubo explotación, hubo solidaridad, hubo prejuicio, hubo montones de cosas. No hace falta convertir la inmigración en una epopeya perfecta. ¿Sí? Pero creo que ahí es donde está un poquito la idea de esta mañana. Antes de ser un número, antes de ser una fecha, antes de ser una estadística, cada inmigrante fue alguien que dejó un mundo conocido para apostar por uno que todavía no existía.
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0: Qué lindo rescatar historias, ¿no? Y en esas historias que rescatamos, en esas narrativas, también podemos y debemos, diría, incluir la música. Y yo he elegido muy particularmente para este momento una canción que cuenta mejor que nada todo este proceso que venimos hablando. Una canción que habla de irse dejando un pueblo, una familia y los amigos. Escuchamos ¿Qué será? Por José Feliciano y Ricky Pobre.

qué lindo, se me pone la piel de gallina escuchar la canción, pero sobre todo la historia que está detrás de la canción. Dice, conmigo, dice José Feliciano, conmigo me llevo la guitarra y si una noche se me da por llorar, voy a hacer sonar una canción de mi pueblo. Ahí está la memoria, ahí está la historia, ahí están los rostros de esos que se animaron, ¿no? Recordamos a quienes recién se están uniendo a la mañana de este domingo que estamos en este nuevo ciclo. Mi nombre es Lucas Bot.

José Feliciano. Y los inmigrantes que han llegado a nuestro querido suelo no trajeron solamente esa valija que armamos al comienzo del programa, también trajeron formas de celebrar, formas de bailar, formas de acompañar una tristeza. Y acá esas músicas empezaron a conversar con otras que ya existían, porque acá también ya existía una historia, y en esa mezcla, en esa simbiosis, pasan cosas hermosas. ¿Saben en qué? Los quiero hacer pensar en dos instrumentos que han marcado muy fuertemente el cancionero argentino. Pensemos primero en el bandoneón. Yo no sé si usted conoce la historia del bandoneón, muy brevemente, sin convertirme en el viejo pesado de historia, como decíamos cuando íbamos al colegio, ¿no? El bandoneón nace en Alemania en el siglo XIX, porque había una dificultad. Se daban las misas en los poblados rurales y no se podía trasladar el órgano de la iglesia. Entonces se diseña una especie de órgano portátil. Esa es la idea, al menos, que se escondió detrás del bandoneón en sus orígenes, para acompañar la música religiosa. Cuando esos alemanes del Volga, por ejemplo, llegan a nuestro país, se instalan en Buenos Aires, se instalan en el litoral argentino o en cualquier otra parte de la geografía de nuestro territorio, ese bandoneón se va a empezar a entrecruzar con tradiciones poéticas, narrativas, musicales, que eran propias de nuestro país. Y ahí el bandoneón se va a mezclar con las voces del tango. Porque claro, el tango tampoco nace de una raíz única, ¿no? Tiene aportes de criollos europeos, afro-rioplatenses y montones de cosas, ¿no? Cada puerto, cada rabal, cada baile, cada ciudad tenía su particularidad. Y creo también ahí deberíamos hacer un doble clic, ¿no? Ahí hay mucho de la historia argentina, ¿no? En esa simbiosis, en esas mezclas, en esos cruces culturales tan nuestros, tan bonitos. ¿Y saben con qué otro instrumento sucedió más o menos lo mismo, casi parecido? Sucedió con el acordeón. El acordeón también tiene una raíz. Muchas de las grandes fábricas actuales de acordeones o son alemanas o son italianas. Entonces, gran parte de esos grupos de inmigrantes que han llegado han traído también ese instrumento. Y ese instrumento se va a instalar en esos paisajes musicales tan nuestros. Van a ir tomando acentos locales. En el litoral, por ejemplo, va a conversar con el chamamé.

acá en nuestra Córdoba formar parte de la historia temprana del cuarteto, por ejemplo. Basta pensar en el Cuarteto Leo, en esos primeros cuartetos característicos y en esa combinación de piano, bajo, acordeón, violín, ¿sí? Va a empezar a definirse un pulso propio, porque sabemos todos que un instrumento tiene, más o menos podemos fechar y podemos localizar, ¿sí?, su punto de nacimiento, pero la identidad de un instrumento se construye con esos caminos que va recorriendo. Entonces, en esta idea de responder a la pregunta de dónde venimos, también nuestra cultura viene de esa amalgama hermosa de tradiciones locales y de lo que venía en esas oleadas inmigratorias que han cubierto nuestro país desde finales del siglo XIX y comienzos del siglo XX. Y elegimos para este momento una serie de temas que nos ayudan a pensar en esa mezcolanza hermosa que hemos tenido de músicas, de sonoridades y de instrumentos. Una nos llevará hacia el litoral. Y escucharemos, entonces, en primera instancia, Enero, de los Aloncitos y los Nocheros.

lindo, qué lindo escuchar una melodía y una construcción poética, por un lado, desde la narrativa y musical, tan hermosa, tan cercana, tan a flor de piel, que cuenta mucho de lo que es ese litoral argentino que ha sabido mezclar la tradición local con esos nuevos sonidos que llegaban del otro lado del océano. ¿Y saben qué? Vamos a viajar, porque la idea de este programa también es viajar, es llevar la mente a montones de lugares, ¿sí?, que nos permitan recorrer sitios, en este caso de Argentina, pero serán en otras oportunidades, hablaremos de lugares del mundo. ¿Por qué no? Porque la historia nos permite viajar. Y en este caso, quiero que nos traslademos a Buenos Aires a escuchar cómo esa sonoridad del bandoneón llegado desde tierras alemanas se mimetizó también con el tango. Y en este caso vamos a escuchar del maestro Juan D'Arienzo la comparsita.

sin duda alguna de las más de 5 o 6 mil versiones que se han grabado de La Comparsita, esta pone la piel de gallina todavía hoy, ¿no? No en vano será apodado como el rey del compás, el maestro. Realmente increíble. 5 o 6 mil versiones tiene La Comparsita. No sé si sabían esto, ¿no? Uno de los tangos más reversionados del mundo, que icónicamente, composición de un uruguayo, ¿no? Gerardo Matos Rodríguez, que terminó componiéndolo, dicen muchos, en época de carnaval, cuando vio pasar una comparsa en su época de estudiante, y dice, ah, mirá, La Comparsita, y le dio origen a esa canción que terminó convertido en uno de los tangos más icónicos y que tanto queremos en el mundo rioplatense. Y por último, para traer también al acordeón, la acordeón mediterránea, vamos a decir acá, la acordeón cordobesa, ¿sí? Que tanto se ha metido en el gusto popular, nos vamos a remontar allá a la década del 40, comienzo de los 50, cuando el cuarteto característico Leo hacía sonar ni más ni menos que el Quitapenas.

0: Qué lindo, qué lindo, qué lindo encontrarnos con tantas historias de por medio en este domingo. Amigo Agus, Agus González, que me está acompañando acá, para quienes recién se están sumando a la mañana de Cadena 3. Agus, contame un poquito cómo se pueden comunicar con nosotros los oyentes del otro lado, porque aparte estoy súper ansioso de saber qué historias puede haber detrás de lo que venimos contando. Cada familia, cada esto, la idea es que vaya despertando recuerdos, memorias, y estaría bueno que nos lo traigan a colación. Así que, amigo Agus, ¿cómo se contactan con nosotros?
1: Por las vías habituales, Lucas, por las vías habituales que los oyentes de Cadena 3 conocen, y muy bien, por el mensajero de la radio, la aplicación, y por WhatsApp, que siempre vale la pena reiterarlo. Cadena 3 tiene su número de WhatsApp, anoten 3515-1999-14. Reitero, 3515-1999-14. La verdad que la gente está contenta y sorprendida por ahora, y eso nos gusta. Leo por aquí a Andrea de Villa Allende, que nos dice: buen día, estoy sorprendida por esta propuesta para la mañana tempranera de domingo. Felicitaciones y gracias por los recuerdos de los viajes. Aquí este oyente de Buenos Aires, que no nos deja su nombre, nos dice: buen día, me gusta el programa, es la primera vez que lo escucho. Buen domingo para todos. Lo mismo aquí que Raúl y Valeria desde la Francia. E incluso ya tenemos oyentes internacionales, Lucas, porque se animan a mandarnos audios por el mensajero. Escucha.
2: Hola, buen día, familia de la Cadena 3, oyentes, hermosas historias, un placer escucharlos a la distancia. Desde Girona, España, Fernando El Mencho Balbuena y familia, buen domingo para todos. Aguante el puntero cordobés, la gloria de Alta Córdoba.
1: Muy bien, un glorioso allá por España, en Girona. Y le agradecemos también a Néstor, atención, porque nos advertía por un corte en el camino de las Altas Cumbres. Lo confirmamos, esto es información oficial de la Policía de Córdoba. Está cortado el camino de las Altas Cumbres hace ya unos cuantos minutos. Esto tiene que ver con las condiciones climáticas, agua, nieve y hielo sobre la calzada. Atención a los que estén por ese camino. Cortado el camino de las Altas Cumbres, lo vamos a reiterar en un ratito. 6:43 en la República Argentina. Felices nosotros de que estén del otro lado. Continuamos en Historias Compartidas.
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Muy bien, los leemos. Estamos, como lo decía recién, súper entusiasmados de saber cuánto puede despertar la historia en la mañana de los domingos de Cadena 3. Así que gracias nuevamente por estar ahí del otro lado. Mi nombre es Lucas Botta y estamos en esta nueva propuesta de la mañana de los domingos por Cadena 3, en donde la historia es nuestro vehículo. Nos va a llevar a montones de lados. Hemos recorrido un poquito esta historia detrás de la inmigración en nuestro país, las valijas que se armaban, los sueños que quedaban, que se traían, que se metía adentro, cuántas cosas inmateriales quedaban todavía en ese espacio minúsculo y tan sencillo y a la vez tan potente que es la memoria. Y si de memoria y de historia hablamos, esta partecita del programa, este segmento que se llama La Historia Está Acá. Yo los invito a ustedes que hagan el ejercicio de recordar, si es que han tenido la posibilidad de tener una clase de historia alguna vez en su vida, todos, y acá me paro de este lado del escritorio, ¿no? Quienes hemos ejercido la docencia, siempre la historia la presentamos encapsulada dentro de un manual, ¿no? Y parece que la historia quedó allá lejos, ¿sí? Encerrada adentro de un libro. Entonces digo, la historia está acá, la historia está tan cerca que muchas veces no la vemos, no sabemos que es una partecita de la historia. Nosotros día a día estamos construyendo esa historia. Y para encontrar a esa historia que está acá, no hace falta necesariamente abrir un gran libro de historia, no hace falta viajar a un gran museo, porque puede estar en el trazado de un pueblo, puede estar en el patio de una casa, puede estar en el nombre de una calle, puede estar en un apellido, puede estar en montones de cosas. Y para encontrarla, hemos elegido, en este caso particular, dos lugares que cuentan muchísimas historias, así en plural, de este proceso hermoso que vivió nuestro país con la inmigración. Los invito a viajar con esta experiencia sonora que es la radio a dos sitios tremendamente pintorescos y que nos hablan de lo que encontraron al llegar esos inmigrantes y las modificaciones que se van a introducir a esos paisajes. He elegido en primera instancia una historia acá cerquita nuestro, al menos, ¿no? A pocos kilómetros de Córdoba, nosotros encontramos la ciudad de Colonia Carolla. Y Colonia Carolla es casi un sinónimo, es un acceso directo instantáneo a la historia de la inmigración. Resulta que Colonia Carolla nace en 1878, en realidad 1878 llega a lo que actualmente es Colonia Carolla, un primer contingente de familias que provenían del Friuli. El Friuli es una región allá, arribita de la bota de la península italiana, ¿sí? Arriba a la derecha. Si me escucharon, un profesor de geografía me va a decir, ¿cómo arriba a la derecha? Dígame norte, dígame sur, dígame este u oeste. Para eso se han inventado los puntos cardinales, ¿no? Bueno, en este caso, el nordeste italiano. De ahí llegan estos primeros inmigrantes friulanos a lo que actualmente es Colonia Carolla. Ahí, en realidad, nosotros ya teníamos una antigua estancia que se llamaba la Estancia de Carolla, que fue ni más ni menos el primer establecimiento rural organizado por los jesuitas en la provincia de Córdoba. La Compañía de Jesús se instala ahí en ese recorrido hermoso, que aparte invitamos a que hagan, de las estancias jesuíticas en el norte de nuestra provincia. Estamos hablando, los jesuitas llegan e instalan esta estancia de Carolla en el año 1616. Cuando llegan, casi 250 años después, estos inmigrantes friulanos encuentran ese paisaje y poco a poco van a ir integrándose a esa melodía de colores, de sierras chicas, de campos, en donde el horizonte traza una línea, ahí sí, y separa cielo de la tierra. Bueno, imaginemos ese desconcierto que por primera vez han tenido esas personas, otras geografías, otras distancias, otro clima, una tierra que había que aprender a trabajar. No llegaban a un escenario armado, ya listo, preparado para salir andando, ¿no? Había que construir la casa, organizar el agua, plantar, criar animales, encontrar compradores, ayudarse con los vecinos, etcétera, etcétera, etcétera. O sea que el desafío era grande, pero había algo que sí se parecía. El Friuli, esa partecita del nordeste italiano, era ya por entonces una zona vitivinícola. Quizás al día de hoy es una de las más importantes de la península italiana, ¿no? Pero ahí
en ese contacto mínimo, en esa simbiosis, estos primeros friulanos en Colonia Carolla pensaron que traer su cultura vitivinícola a esta parte de Córdoba podía llegar a funcionar. ¿Y saben qué? Funcionó. De tal forma funcionó, fíjense este dato, porque hace 47 años se celebra en esta hermosa localidad cordobesa, de hecho se organiza con la venia del centro friulano de Colonia Carolla, la Sagra Nacional de la Uva. Una fiesta que reúne una cantidad impresionante de personas, de tradiciones. Está la famosa pisada de la uva, en donde pasa el carro por el medio de esa avenida de plátanos tan pintoresca que tienen los carollenses. Pasa el carro con las uvas y empieza a hacerse ese famoso vino patero, ¿no? La gran pisada de la uva es el gran elemento de esa festividad. Después mezclamos la gastronomía, los famosos salames de Carolla, que tanto se nos hace agua a la boca, ¿no? Cuando pensamos en esas exquisiteces, se planea todo un almuerzo comunitario ahí bajo esa avenida de plátanos. Hay música, hay tradiciones, como por ejemplo un juego que yo nunca lo entendí y no me animo a describirlo mucho porque la puedo estar pifiando en este, pero un juego que se llama La Mora. No sé si lo habrán visto ustedes alguna vez, pero están ahí los jugadores, pegan con la mano sobre la mesa, hacen un número con los dedos, pero con la boca cantan otro y le van ganando el contrincante. Y en una especie de tablero escrito con tiza sobre la mesa van llevando el tanteador. Bueno, eso es parte de esa historia que está acá, ¿sí? Por eso este segmento se titula de esta forma, ¿no? La historia está acá, están esas tradiciones que han sobrevivido en esos juegos, en esas canciones, en esa fiesta nacional de la Sagra de la Uva que se desarrolla en el mes de marzo, que yo he ido 3 o 4 veces, tranquilamente, y realmente cómo se come en Colonia Carolla, cómo se disfrutan esas festividades, cuánta alegría, cuánto jolgorio y cuántas tradiciones que aún sigue viva, ¿no? Ahí es donde está lo rico de la historia, no de manual, no de hechos fijos, no de cosas inmóviles, quietas, ¿no? Sino mimetizándose con el hoy. Esa es la experiencia inmigratoria que ha dejado en este caso una identidad súper visible. Pero le dije yo que tenía dos lugares, porque esta cadena 3 federal que va recorriendo y recogiendo historias a lo largo y a lo ancho de nuestro país. Salimos, agarramos la valijita nuevamente, salimos de Colonia Carolla y los invito a trasladarse a otro escenario, ¿no? Vamos a pasar de ese lote rural, de esa colonia agrícola de Colonia Carolla, a un cuarto alquilado. Vamos a pasar a los conventillos de Buenos Aires.

0: el contrapunto, amasijaban a un punto para amenizar la verada.
1: Yo sé que seguramente usted ha escuchado alguna vez hablar de conventillos, quizás los conoce, quizás ha leído, o quizás no. Esos barrios portuarios como La Boca, por ejemplo, en donde muchas familias inmigrantes encontraron su primera vivienda en construcciones de madera, en construcciones de chapa, organizadas alrededor de esos patios compartidos. Esos conventillos en donde dicen los poetas el tango aprendió a hablar. Esos conventillos donde había piezas pequeñas, donde había servicios comunes, donde había mucha gente, donde había poca privacidad. El patio, ese lugar, esa frontera mínima entre esos mundos que podía reunir de repente un francés con un alemán, con un ruso, con un italiano o con un español, cada cual hablando su lengua, cada cual contando su historia, aprendiendo palabras nuevas, escuchando acentos distintos. Un lugar donde muchas veces existió la solidaridad, pero un lugar en donde también existió el cansancio, existió la enfermedad, la tensión, las condiciones de vida extremadamente duras. No siempre conviene romantizar, ¿no?, la historia. Esto lo digo en cada uno de los procesos que uno estudia en historia. Hay que sacar un poquito el halo del romanticismo. Ese conventillo también tiene que ser parte de la extracción del halo narrativo hermoso, porque en esos conventillos vamos a encontrar nosotros lugares que para muchos van a ser una solución precaria, pero una solución. Pero también va a ser un lugar de contacto súper intenso, un espacio donde lenguas, músicas, comidas, costumbres van a tener que convivir con una puerta de por medio, con un patio de por medio. Historias que han quedado inmortalizadas en los colores y en los pinceles de Benito Quinquela Martín, por ejemplo, ¿no? Hoy hay circuitos turísticos por la zona de La Boca, un lugar hermoso para embeberse de esa historia que, como siempre digo, siempre, siempre está viva. Y nosotros las hemos rescatado, en este caso, en este segmento de La Historia Está Acá. Colonia Carolla y un conventillo porteño, que yo sé que parecen dos mundos absolutamente opuestos, diametralmente opuestos. En uno hay tierra, este horizonte que les contaba recién, y en otro hay habitaciones apretadas, hay hacinamiento, hay un patio común, y sin embargo los une la misma pregunta: ¿cómo se empieza una vida cuando todo resulta nuevo? Ahí la respuesta nunca va a ser individual del todo, ¿no? Van a hacer falta muchas cosas, parientes que ya han venido, vecinos, o sociedades de ayuda mutua que empiecen a surgir en esos momentos, escuelas, clubes, capillas, cooperativas, etcétera, etcétera, etcétera. Por eso, la historia está acá, en el salame y en la vid de Colonia Carolla, y en una fachada de un conventillo en La Boca. Ahí están, sí, pero sobre todo están también en la decisión cotidiana de construir esa pertenencia. Ahora, así como la historia está acá, en estos ejemplos, me gustaría que ustedes, del otro lado, me digan en qué otros lugares está la historia, en sus provincias, en sus pueblos, en sus paisajes, en sus tradiciones, en sus culturas, en donde sea que nos estén escuchando. Me encantaría leerlos, porque siempre, en todo lugar y en todo momento, hay historias para compartir. Y este programa tiene ese objetivo: viajar con la historia, ya sea con música de por medio, con gastronomía, con memorias, pero siempre, siempre viajando con la historia. Así que me encantaría leerlos. Y en esa lectura, amigo Agus, contame cómo viene el mensajero, contanos cómo se pueden comunicar con nosotros, así vamos ayornándonos con tantas historias.
2: Y desde ya, pidiéndole disculpas a la cantidad de oyentes que no vamos a poder leer, porque es impresionante la recepción que ha tenido, los recuerdos que les hemos ido desbloqueando a todos. José nos escribe en el mensajero: hermoso programa, Lucas, me traslada a mis abuelos venidos del Líbano. Gladys nos dice, hola chicos, los escucho desde un pueblo italiano muy frío. La música de hoy, lindísima. Sandra, buen día chicos, me alegraron el día. Qué lindo que hablan de nuestros abus italianos, en mi caso, que tengan una buena jornada. Mercedes, lo mismo, buen y bendecido domingo desde De Anfunes, en el agreste y bello norte cordobés. Estoy gratamente sorprendida por esta propuesta, estábamos esperando este programa. Gracias, soy Mercedes. Cristina nos dice, buenos días, Lucas y Agus. Mis abuelos llegaron del norte de Italia buscando nuevas oportunidades. Uno del Piemonte y otro del Friuli. Les deseo muchos éxitos. Y ojo con este mensaje, Sebastián, yo voy a hacer lo que pueda, Seba. Soy Sebastián Quiroga, desde Recco, Genova, Italia. Los escucho siempre. Hace 25 años que vivo acá, en Génova. En Génova, le diríamos nosotros. Un saludo a Lucas por Historias Compartidas, un programa que te lleva al pasado y al presente de la inmigración. Saludos a mi mamá Beatriz y mi hermano Lucas en Córdoba. Y acá, yo lo intento, Lucas, Nos dice Seba. Salute a tutti, Bivoglio, bene, e forza, Cadena 3. Va, con mensaje en italiano y todo. Ya hablaremos también de la historia de las palabras que se van mezclando por ahí. Pero realmente una recepción hermosa de gente que está compartiendo estas historias con nosotros, Lucas.
1: Pero qué buena. Por eso es lindo leerlos, por eso saber, es lindo saber qué están pensando y qué recuerdos se despiertan del otro lado, ¿no? Porque fíjate vos qué interesante esto, Agus y queridos oyentes. Uno puede no tener ni idea. Puede no conocer, ni siquiera saber el pueblo del cual venían sus abuelos o bisabuelos, lo que sea. Pueden ni siquiera tener una carta, una foto. Pero eso que queda, eso inmaterial que charlábamos antes, el idioma, la lengua se mete ahí adentro. Hay palabras que viajan también a lo largo de la historia. Yo recién, al pasar, que cuando lo dije, lo pensé, pero digo, no me voy a detener porque quizás sea simplemente un dato de color. Pero ahora que este oyente lo trae a colación, digo, mencioné la palabra laburar. Laborar es una palabra con raíz netamente italiana, incluso si la rastreamos más atrás va al latín, pero después los tanos la fueron cambiando y dependiendo, porque no sé si usted sabe, el italiano que nosotros conocemos hoy en día, el idioma italiano, fue una formalidad que trae Mussolini en los años 20. Hasta los años 20, cada región de Italia conservaba su dialecto. Entonces, en el Piamonte se hablaba piamontés. En el Friuli se habrá hablado friulano, los napolitanos, la Emilia-Romagna. Y cada región tenía su dialecto. Entonces Mussolini dice, no, esto se tiene que terminar, y lo unifica. Y eso va a ser muy resistido por las comunidades locales. Porque al día de hoy, por ejemplo, conozco muy de cerca el caso del piamontés. El piamontés es una lengua que se habla, pero que se está escribiendo prácticamente nada y está en peligro de extinción. Y muy probablemente, espero que no, digo no, pero no quiero ser catastrófico con lo que pienso, pero muy probablemente se termine perdiendo. Entonces nos van quedando estos atisbos, laburar, la birra, me voy a tomar una birra, la birra, más italiano que birra, no sé, incluso la palabra fiaca, que un domingo a esta hora todos tenemos fiaca, la palabra fiaca también viene del italiano, habla un poquito de esto del desgano, de la debilidad, de la flojera, como decimos también nosotros, ¿no? Y no solamente del italiano, tenemos palabras, no sé, si yo le digo a usted chofer. El chofer es una palabra que viene del francés, que llegó, el garage, el restaurante, son palabras que han llegado del francés, ni hablar del inglés una vez que llegan esos primeros inmigrantes ingleses y traen esta tradición, este deporte tremendamente raro para esta latitud del mundo. A finales del siglo XIX que se patea una pelota y de repente hoy día es la pasión número uno en nuestro país. Pero el fútbol. Sí, el fútbol en sí es una palabra que también ha viajado y que también tiene esa historia y todo lo que tenemos dentro del fútbol, ¿no? El offside, el corner, cuántas cosas, ¿no? El gol, sin ir más lejos, son todas castellanizaciones que hemos ido adoptando de esos orígenes. Y no quiero dejar pasar, para no centrarme solamente en lo que es el mundo español, italiano, en este caso inglés y francés, que también hemos traído a colación, en el sur de nuestro país. Trevelin, por ejemplo, trevelin es una palabra que viene del galés, esta inmigración galesa que se va a sentar en el sur de nuestro país, en la Patagonia Argentina. Trevelin es el pueblo del molino, y fíjense qué descriptivo el nombre, que termina también trayéndonos una parte de esta idea intangible de lo que ha sido la historia de aquellos que han viajado. Y qué mejor que redondear esta partecita en base a este mensaje hermoso que hemos recibido con un tango que nos hable un poquito del lunfardo. Escuchemos.

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3: Siete horas, ocho minutos en la República Argentina. Reiteramos, está cortado el camino de las altas cumbres en Córdoba, mañana fresca en todo el país. 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

0: Buenos días para quienes recién están arrancando la jornada del domingo, quienes recién se están sumando pasaditas ya las 7 de la mañana. Mi nombre es Lucas Bota y junto con Agus González estamos haciendo este nuevo ciclo dentro de Cadena 3 en donde rescatamos historia. Esa es la idea de este programa. Y hoy elegimos una pregunta para recorrer la mañana, que hemos abierto el programa con ella, que es ¿de dónde venimos? ¿Qué historias traemos junto con nosotros? Consciente o inconscientemente. Y en la primera hora hablamos de quienes partieron, hablamos de las valijas, de las músicas que cruzaron el océano y de dos lugares donde muchas vidas volvieron a empezar, como es el caso de Colonia Carolla, aquí en Córdoba, y los conventillos porteños. Y ahora quiero, en esta segunda hora, quiero que demos un pasito más, porque una migración no termina cuando el barco toca el puerto. Es más, diría que recién está en uno de sus primeros pasos. Ahí va a haber una continuación, las palabras, las canciones, los edificios, las comidas, ¿sí? Pero el momento en el que el barco toca el puerto, una historia nueva está por arrancar. Y nosotros vamos a arrancar esa nueva historia con el Hotel de Inmigrantes. Pensemos en esa primera mirada sobre Buenos Aires. Después de estar viajando durante semanas, aparece ahí el puerto. Sí, empieza a haber bochinche, griterío, órdenes. Órdenes que aparte no siempre se van a entender, porque unos vienen con una lengua y de repente se encuentran con otra por acá. Hay baúles, hay corridas. Sí, hay nombres pronunciados de otras formas, de otras maneras. El cuerpo de quien está viajando está cansado, pero la cabeza intenta registrar todo eso que se está viviendo. Y ahí aparece, en esa historia, el Hotel de Inmigrantes. No un hotel en el sentido turístico que nosotros podemos asociar a la palabra hotel. El Hotel de Inmigrantes, les cuento, formaba parte de un complejo organizado por el gobierno de la República Argentina para organizar esos primeros momentos de la inmigración. Ahí se alojaban, ahí se atendían, ahí se ayudaba a ubicar laboralmente a quienes recién llegaban. Un edificio que comenzó a construirse en el año 1906 y que va a funcionar todo el complejo casi como una pequeña ciudad, ¿no? Uno desembarcaba, enseguida encontraba la administración portuaria, aduanera, podemos pensar en los controles migratorios que hoy en día tenemos, por ejemplo, cuando cruzamos un aeropuerto o un puerto, ¿por qué no? Y ahí adentro vamos a tener la primera atención, ¿no? Los hospitales, las oficinas de trabajo, los depósitos, el alojamiento, porque ese hotel podía albergar, escuchen esto porque es increíble, podía albergar cerca de 3.000 personas, y durante una semana quienes llegaban tenían la gracia, tenían un periodo de gracia, de gratuidad para alojarse por una semana en ese hotel de inmigrantes, hasta que se encontrara el trabajo, se encontrara el pariente que había mandado la carta, o se encontrara el lugar a donde iniciar la vida de una vez por todas, ¿no? Ahora, una vez terminada esa semana, el trabajo podía llegar, la carta, el pariente podía aparecer o no. Entonces, esos primeros pasos son los que vuelven humana esta parte de la historia, ¿no? Un hotel en donde vamos a tener al menos por 7 días las cuestiones solucionadas, ¿no? El desayuno, el mate cocido con pan, el comedor, otros compatriotas y la esperanza de encontrar a dónde ir. Lugar que no siempre aparecía, ¿sí? Imaginemos la desesperación que se tiene que haber encontrado en esos primeros días, ¿no? En esos primeros momentos. ¿Qué hago ahora? ¿A dónde voy? ¿Cómo sigue mi historia? Esa es la historia de todos los que llegaron a partir de los inicios del siglo XX a nuestro país. Hoy en día, ese hotel de inmigrantes no funciona, obviamente, como tal, pero sí es sede del Museo de la Inmigración. Ahí funciona el CEMLA, el Centro de Estudios Migratorios de Latinoamérica, en donde hay una gran documentación. Si usted del otro lado está escuchando de repente este programa y dice, che, Lucas en la radio dijo que existe un Centro de Estudios Migratorios. Sí, se puede consultar por web, se puede ir presencialmente. De hecho, si tenés más o menos la información de quién vino o en qué año, en qué época aproximadamente, te lo pueden buscar, te lo pueden encontrar. encontrar, e incluso te dan un certificadito hermoso diciendo tu abuelo, tu pariente, quien sea, llegó en tal barco, tal día. Eso es realmente increíble para quienes amamos las historias que se esconden detrás de personas de carne y hueso.
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qué hermoso rescatar historias, vincularlas con canciones, con recuerdos, con tantas memorias familiares que del otro lado también van surgiendo. Nos están llegando realmente mensajes increíbles que nos llenan de alegría saber que la historia puede despertar tanto, ¿no? Puede despertar tanto. Y seguimos nosotros buscando la forma de responder esta pregunta que con la cual iniciamos, ¿no? El programa de hoy, es decir, ¿de dónde venimos? Entonces, en ese de dónde venimos y en esta idea de rescatar historias humanas, ¿no? De encontrar el lado humano del otro lado, estaría bueno, ¿por qué no? Imaginar, cerrar los ojos y viajar un momentito a lo que ha sido esa travesía, ¿no? No sé si de una persona en particular, pero sino una escena que permita hacernos reunir experiencias que se repiten en cartas, en registros, en relatos de inmigrantes. Imaginemos pararnos en ese puerto de salida, ¿no? En un puerto europeo, Génova, Nápoles, Barcelona, Hamburgo, en cualquiera, escuchar ese griterío de personas que se despiden, de pañuelos que flotan al viento, o quizás no, simplemente nos acompañe esa valijita que armamos al comienzo, en un barco enorme para quien nunca vio un barco, para quien nunca se subió a un barco, y al mismo tiempo, en esa enormidad, un viaje de tantos días, esa nave se termina convirtiendo en algo tan pequeño para todos los sueños que transporta, ¿no? La mayoría de esos viajantes van a venir, de esos inmigrantes, van a venir en tercera clase, en un espacio reducido, ¿sí? Con camitas, con literas ahí pequeñas, con equipajes, con olores que se mezclan, ¿sí? Un mar que marea a aquellos que no están acostumbrados, una comida que muchas veces, la mayoría de las veces de los días, es repetitiva, es escasa, con una higiene precaria, ¿no? Con, ¿por qué no? Tantas historias, ¿no? Que se pueden rescatar de personas que han venido incluso de polizón. El polizón era aquel que venía de canuto, venía escondido dentro de un baúl, dentro de una pieza, de un equipaje, porque había que tratar de llegar a esa esperanza de una vida nueva que prometía tanto del otro lado del océano. ¿Y por qué no pensar en esas mezclas, ¿no? En una cubierta en donde de repente nos encontramos ahí, como les decía recién, un alemán del Volga, un francés, un ruso, un sirio libanés, que de repente tomó la decisión de subirse a ese barco junto a desconocidos para llegar a una tierra que era igual de desconocida, ¿sí? Un barco en donde quizás puede haber habido música, no necesariamente una orquesta, como podemos ver, no sé, pienso rápido, la famosa escena del Titanic, ¿no? Pero música, un acordeón que está sonando, un violín, una armónica, una melodía que es común, porque a lo mejor coincido con un compatriota, coincido con alguien que viene de mi misma región, de mi mismo pueblo. Cantar en ese contexto puede ser una manera de sostener ese lugar que se dejó, y por unos minutos

son la misma persona que eran cuando partieron. Algo los ha cambiado, algo los ha movilizado. Falta mucho todavía, falta encontrar trabajo, falta vivienda, faltan amigos, faltan escuela para esos hijos que quizás nos estén acompañando, falta aprender códigos, falta soportar la dureza de la nostalgia. La llegada es apenas el comienzo, pero tampoco ya nadie es el mismo del que partió. Algo ha cambiado. Por eso, cuando vemos un viejo baúl, un pasaporte amarillento, una carta, no estamos viendo solamente ese objeto en sí. Estamos viendo el espacio mínimo en el que alguien intentó guardar una vida completa.

Y así como encontramos un documento, una foto, lo que sea, hay otras historias que aparecen sin anunciarse, digo siempre, ¿no? Porque pensemos en el día de hoy, pensemos en un domingo, pensemos en la mesa de un domingo. En muchas familias argentinas, el domingo trae un olor particular, trae olor, por ejemplo, cuento lo que pasa el día de hoy.

en mi casa, en mi familia, trae olor a salsa el domingo. No sé qué pasará del otro lado, pero pasa esto, trae olor a pasta, trae olor a asado, dirán muchos, por supuesto, también puede ser infaltable, aparecerán, no sé, empanadas, conservas, embutidos, dulces, lo que sea, pero recetas en definitiva, que recetas que han ido cambiando con los años, pero que guardan algo de esa herencia que ha llegado también con la inmigración. Y no me quiero, obviamente, olvidar de lo que ya pasaba acá previo a la inmigración. Obviamente tenemos, no sé, las empanadas, mencionaba recién, el locro, algo tan nuestro, algo tan autóctono, tan originario, ¿no? Pero en este programa estamos particularmente poniendo el foco en esas historias que han llegado con la inmigración, porque como decíamos al comienzo, por las dudas, si usted recién se suma, hace dos días se celebró en nuestro país el Día del Inmigrante, ¿no? Recordando todas esas historias que han llegado del otro lado del charco. Y en este caso, la comida es uno de esos elementos, ¿no? Porque cambian montones de cosas, no encontraremos los mismos ingredientes acá que allá, cambiará el clima sobre el cual estamos montando esa vid en Colonia Carolla, como decíamos recién, van a cambiar los gustos, van a cambiar montones de cosas, pero la esencia está ahí, invisible, y eso permite que haya una adaptación, ¿no? Una adaptación que termina siendo también parte del, termina siendo un testimonio más de ese viaje. En Colonia Carolla, que mencionábamos recién, por ejemplo, las prácticas agrícolas, las prácticas gastronómicas friulanas, van a empezar a dialogar con esta tierra cordobesa, ¿sí? Le van a dar una identidad propia en el vino, en los embutidos, en las celebraciones, en lo que sea. Si hago el ejercicio rápido de pensar, ¿no? Lo primero que se me viene a la cabeza, recién hablábamos también de la inmigración galesa en el sur. En Chubut, esa tradición galesa también va a encontrar una forma local, ¿no? El famoso té comunitario, que compartido después de las reuniones, de los oficios religiosos. Eso también reúne recetas, tradiciones que han viajado, que son parte de la historia invisible que tenemos en el día a día, en la mesa del domingo, y que están cargadas por años y años de historia, ¿no? Pero ahí es donde pasa lo loco y lo interesante de todo esto, porque no hace falta nada de esto, es necesario que tenga el cartel que diga, che, esto es una tradición, la pasta del domingo, la empanada, el té comunitario, ¿no? Puede ser justamente las formas, los mecanismos, las tradiciones, las juntadas familiares, ese mandato que trasciende generaciones, ¿sí? La costumbre de servir, no sé, por ejemplo, recuerdo en mi caso, un plato de más por si llegaba alguien a último momento. Había que tener. Esas tradiciones han viajado en el tiempo, vienen de esos inmigrantes que justamente dejaron su tierra, quizás, probablemente, como mencionábamos al comienzo, justamente por el hambre, por la falta de comida. Y ahora, más o menos, pero que esa comida existe, la tengo sobre la mesa, no dudo en compartirla. Esas pequeñas ceremonias son las que transmiten estos valores, ¿no? La hospitalidad, el ahorro, el trabajo, el respeto por los mayores, la alegría de reunirse. Ninguna familia conserva el pasado completo. Vamos eligiendo cosas, ¿no? Vamos eligiendo alguna, olvidamos otras, transformamos, casi todo transformamos, pero la identidad es eso, ¿no? No es una pieza de museo, es una conversación, lo vamos a plantear así, es una conversación entre lo que recibimos y lo que decidimos hacer con eso. Quizás esta sea una buena mañana para preguntar en casa por una receta, por una tradición, por un viejo objeto que ha quedado guardado en un cajón y que seguramente guarda un historia.

0: hermoso, hermoso domingo para reunirnos alrededor de las historias familiares, ¿no? Y les decía recién, en esta cuestión de lo material y lo inmaterial, ¿no? ¿Cuántos recuerdos quedan en una familia más allá de lo intangible? Quedan muchas veces cosas que las tenemos ahí guardaditas en un cajón. Y recién hablando fuera de micrófono con Agus, contalo vos con tu palabra, pues seguramente te va a salir mucho mejor de lo que yo pueda llegar a rescatar. ¿Cómo es? ¿Qué hay? ¿Qué objeto hubo y hay en tu familia que te recuerda parte de una historia?
1: Bueno, primero que nada tengo que saludar y agradecerle a mi abuela, Alicia, que es, creo yo, la persona en mi familia que más nos habló siempre sobre nuestros orígenes. Desde muy chiquito nos decía, ustedes tienen que acordarse siempre que son de origen celta, de Galicia. Y tenía, por ejemplo, las réplicas, las estatuillas, los adornos con la Catedral de Galicia y el escudo de la comunidad gallega. Ni hablar, por supuesto, de las empanadas gallegas que comíamos constantemente, pero el objeto que más recuerdo son los libros. Libros en gallego que aparecían como polizontes en nuestra biblioteca. Uno particularmente que leí mucho de chico se llamaba O Abo y el Mar, El Abuelo y el Mar. Entonces, más allá de la palabra, como decís vos, esos objetos, esas fotos, esos libros en gallego, a nosotros nos recordaban todo el tiempo, Lucas, esa parte de la historia de quienes llegaron aquí antes que nosotros.
0: Bueno, mira, a mí me pasa algo muy similar, con un viejo reloj de cobre que tenía mi abuelo descendiente de piamonteses. También en el año 2018, vos sabés que en esta profesión que uno ha elegido, que es la de la historia, me encanta viajar por el mundo entendiendo qué historia hay detrás de cada lugar. En el año 2018 tuve la fantasía de ir a conocer el pueblito de mis bisabuelos y nada, llegar a esa casa, a ese registro civil en donde encontré su acta de nacimiento que decía que vive en tal calle, e ir a esa calle me hizo recordar a esta vieja reliquia que aún conservo en mi mesita de luz, que es el viejo reloj de cobre de mi abuelo, que a la vez fue de su abuelo. Y ahí, estando en la puerta de esa casa, que alguna vez hace ya 140 años, este señor, este antepasado, cerró con la esperanza quizás de algún día volver y nunca más volvió. Lo que quedó, más allá de todo lo inmaterial y de los recuerdos y de la memoria y de la historia, quedó este reloj. Un reloj que para mí no representa una reliquia con un valor monetario. Es un reloj viejo que representa el tiempo que separa justamente una partida de un regreso, las horas que una generación vivió sin saber absolutamente nada de la siguiente. Esa extraña continuidad que permite que un objeto familiar nos haga sentir cerca de personas que nunca conocimos. Uno podría pensar, un simple reloj. Sí, un simple reloj que no da solamente la hora. Yo diría que en este caso particular es un simple reloj que guarda el tiempo, guarda la historia de aquellos a quienes no conocí, de aquellos quienes no me conocieron, pero que guarda esa continuidad inherente a la esencia humana. Y para cerrar esta partecita tan cargada de emoción, al menos para mí, calculo que para vos, Agus, también, y para muchos que nos escuchan del otro lado, elegí este tango en la voz de Miguel Montero, Antiguo reloj de cobre.

0: nosotros miramos el reloj y marca 7 horas 44 minutos en la República Argentina. Recta final de historias compartidas. Ya se viene la gala de la Fórmula 1 con Fer Barrio Nuevo, luego la misa como todos los domingos, pero estamos en el final de esta primera edición de este ciclo para compartir historias, Lucas.
1: Hasta las 8. 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
2: Ninguno de nosotros eligió la historia que recibió. No elegimos nuestro apellido, no elegimos el lugar en el que nacimos, ni las decisiones que han tomado quienes llegaron antes que nosotros, ¿no? Tampoco elegimos las ausencias, ¿no? Esos silencios, esas dificultades que forman parte de esa herencia. Pero sí podemos decidir qué hacemos con todo eso. Podemos dejar que se pierda, podemos quizás repetirlo sin saberlo, sin profundizar mucho más, podemos revisarlo, podemos transformarlo y podemos contarlo. Hoy recorrimos barcos, puertos, recorrimos una colonia cordobesa, recorrimos patios compartidos en un conventillo porteño, recorrimos palabras, instrumentos, mesas familiares, viajes. Quizás dicho así parecen historias distintas, sin embargo, todas vuelven a la misma idea. Somos parte de algo que empezó mucho antes que nosotros y que va a continuar incluso después. Por eso quiero dejarles al final de este programa una pregunta. ¿Qué historia de su familia no quieren ustedes que desaparezca? No tiene que ser una gran epopeya, puede ser cualquier cosa, una receta, un apodo, una foto, un objeto, como hemos repasado hoy, una canción que alguien cantaba, tarareaba, silbaba, una palabra dicha en un dialecto o en otro idioma. Me encantaría que nos cuenten, que nos escriban desde donde nos escuchan para que esa historia vuelva a tomar voz, porque la voz de la radio es, como dicen muchos, y sostengo y suscribo, la voz de todos. Y la historia que cada uno tiene para compartir puede despertar nostalgias en otros. Esa es la magia de este medio. Y al ser Cadena 3, un medio federal, nos vamos enterando de historias en todo lo largo y ancho de nuestro país. Por eso, este ciclo pretende justamente eso, contar historias en plural. Porque cuando las historias se cuentan, dejan de pertenecer solamente al pasado y vuelven a estar entre nosotros. Gracias por acompañarnos en este primer programa. Gracias por regalarnos estas 2 horas de su domingo. Junto con Agus González y Lucas Bota, quien les habla, queremos despedirnos con una canción de Armando Tejada Gómez y César Isela en la voz de Mercedes Sosa. Una canción que habla de aquello que por cotidiano a veces creemos pequeño, pero que suele guardar quizás lo más profundo de nuestra identidad. Canción de las simples cosas. Que tengan un hermoso domingo y nos encontramos la próxima semana. Chau, chau.

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0: tal? ¿Cómo les va? Muy buenos días, buen domingo para todos. Domingo de Fórmula 1 en el Templo de la Velocidad, Gran Premio de Italia en Monza, 7:51 de la mañana, a poquito más de dos horas que se apaguen las luces del semáforo y se enciende una nueva ilusión para Franco Colapinto. Somos la radio de la Fórmula 1 en Argentina y acompañamos a nuestro piloto en todos los circuitos del mundo. Aquí estamos con Cadena 3 en esta gala previa con la puesta al aire de Lucas Giacinti, la ayuda en producción de Abril Vargas, y vamos a meternos en lo que ha sido un sábado histórico, histórico para el equipo Alpine, histórico para Pierre Gasly, que logró la primera pole position de su carrera. El piloto francés, que recordemos en 2020 logró su única victoria hasta ahora en la Fórmula 1, también aquí en Monza, cuando corría para AlphaTauri. Ayer sorprendió a propios y extraños. Gasly haciendo una vuelta impresionante sobre el cierre de la clasificación para quedarse por 60 milésimas con una pole position que se festejó, y mucho, créanme, en el box del equipo Alpine. Un equipo Alpine que tenía esa bronca contenida por la resolución de la FIA de hacer lugar a la apelación de Red Bull y McLaren de volver a quitarle el podio de Mónaco a Pierre Gasly, puntos importantes en la lucha por el campeonato de constructores, en ese quinto lugar, en esa disputa con Racing Bulls, y toda esa bronca contenida ayer explotó cuando Gasly, ya con la bandera cuadros cayendo sobre la trompa de su Alpine, se quedaba con el mejor registro. Ya vamos a estar repasando la grilla de partida. Un Franco Colapinto que va a largar desde el séptimo lugar, su mejor posición de partida en la Fórmula 1. Ayer clasificó octavo con la penalización de Kimi Antonelli. Avanzó un lugar, podría haber avanzado otro si Oscar Piastri hubiera recibido más lugares de penalización por una maniobra. Bueno, finalmente el australiano va a largar por delante del piloto argentino, que ayer tenía una sensación agridulce cuando charlaba con nuestra compañera Guillermina Cardoso. ¿Por qué? Porque era consciente de que estaba para más. De hecho, en la Quali 1, en el primer corte clasificatorio, donde Gasly fue el más rápido, Colapinto estaba 50 milésimas, muy, muy cerquita de su compañero de equipo. Con el correr de las tandas clasificatorias fue alejándose de su compañero de equipo, y es por eso que tenía ahí un gustito amargo Franco, contento por la pole de su compañero, pero sabiendo que estaba para un poquito más, que podía quedar un poquito más cerca. Vamos a escuchar la palabra del piloto argentino.
1: Bien, obviamente que contento con la quali, fue buena, pero bueno, obviamente que al estar lejos de Pierre y él en pole me un poco de sabor amargo, pero feliz por el equipo y por Pierre y su muy buen trabajo, muy buena quali, contento con el equipo, creo que de estar muy, muy felices, y ojalá que lo puedan disfrutar y festejar un poco ante la carrera de mañana. Gran resultado, Q3, los dos autos en Q3, los dos autos entre los 10 en Monza, es más de lo que podemos esperar, así que feliz. Sí, a mí me costó un poco, creo que la Q3 y la FQ3 me costó. Q1 fue bien, después no pude dar los saltos que quedaba Pierre, y eso fue un poco lo que me costó y lo que tengo que mejorar, ¿no? Creo que él es muy bueno en dar esos saltos a medida que mejora la pista, ir encontrando por dónde ir y qué es lo que hay que hacer para ir un poquito mejor, y ese ritmo en el que se mete él, creo que lo hizo un poco mejor con la experiencia que él tiene, así que nada, para mí aprender de eso obviamente y entender el porqué Q1 tan cerca y después no poder los saltos que daba él.
0: Así la palabra entonces del piloto argentino, valorando los dos autos en Q3, los dos autos desde el comienzo de las prácticas metidos entre los primeros 10, con las actualizaciones que, recordemos, se estrenó Pierre Gasly en Zandvoort, y ahora ya tiene los dos vehículos con el motor Mercedes funcionando muy bien. Recordemos, este es el circuito más veloz de la temporada, y créanme que fue muy festejada esta pole position y tener los dos autos dentro de los mejores 10 por parte del equipo Alpine.
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0: Carlos Sainz podría prolongar su carrera en la Fórmula 1. El piloto de Williams, Carlos Sainz, cree que podría seguir en la Fórmula 1 hasta los 45 años, la edad que tendrá cuando dé comienzo la temporada 2040. Actualmente disputa su duodécima temporada en la Fórmula 1. El cuatro veces ganador de grandes premios celebró su cumpleaños número 32 y es el sexto piloto de más edad de la parrilla, por detrás de Fernando Alonso, Lewis Hamilton, Nico Hülkenberg, el dúo de Cadillac formado por Valtteri Bottas y Sergio Pérez. Si cuidas tu condición física y mantienes una fuerte motivación, puedes prolongar tu carrera durante mucho tiempo. Tienes que estar bien mentalmente, porque también hay que tener en cuenta todos los viajes, así como los compromisos de marketing y también con los medios de comunicación. Dejando de lado estos aspectos, creo que puedo seguir compitiendo hasta los 45 años, dijo el piloto madrileño.
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0: Minutos finales de la gala previa del Gran Premio de Italia de Fórmula 1, 7:57 de la mañana, y es momento de repasar la grilla de partida. Pierre Gasly desde la pole, compartiendo primera fila con George Russell. Desde la segunda lo harán Leclerc y Hamilton. Luego Verstappen, Piastri desde la cuarta. Larga Franco Colapinto y Lando Norris. Quinta fila para Arvid Lindblad y Gabriel Bortoleto. Desde la sexta, Berman y Hülkenberg. Desde la séptima, Sainz y Esteban Ocon. Octava fila para Yuki Tsunoda y Valtteri Bottas. Novena fila para Pérez y Stroll. Desde la décima, Antonelli y Albon. Undécima fila para Liam Lawson y Fernando Alonso. Recordamos cómo está el campeonato. El italiano, el local, Kimi Antonelli, que larga desde el fondo por una penalización, 242 puntos. George Russell, 183, al igual que Lewis Hamilton. Lando Norris, 159. Y repasamos cómo les ha ido a los otros argentinos que han compartido el fin de semana. Nicolás Barrone finalizó décimo en la carrera Future de la Fórmula 2, en tanto que Mattia Colnaghi fue vigésimo en la carrera de Fórmula 3. Con mucho calor en Monza, 31 grados. A esta hora se esperan más de 50 grados en pista a la hora de la carrera, con toda la expectativa de Alpine, con Pierre Gasly largando desde la pole, con Franco Colapinto desde su mejor posición de partida en la Fórmula 1 aquí en Monza, donde todo comenzó allá por 2024, donde Franco Colapinto comenzaba a desandar su sueño de la Fórmula 1. A dos horas de la largada de la carrera, nosotros nos despedimos, los dejamos aquí en Cadena 3 con la Santa Misa desde la parroquia Santa María de la Paz. Chau, chau.
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0: Los dejamos con la Santa Misa que hoy se emite desde la parroquia Santa María de la Paz.
5: Muchas gracias y muy buenos días a los presentes de esta comunidad y a quienes nos acompañan a través de las emisoras que integran Cadena 3 Argentina y sus plataformas digitales. Celebramos el 23º domingo del tiempo ordinario o tiempo durante el año. Hoy el Evangelio nos habla de la corrección fraterna, que es una de las expresiones más grandes del amor y también una de las que requieren un mayor esfuerzo, porque no es fácil corregir a los demás y aceptar ser corregidos. Para corregir al hermano que se ha equivocado, Jesús sugiere una pedagogía de recuperación. Y siempre la pedagogía de Jesús es pedagogía de la recuperación. Él siempre busca recuperar, salvar. Y esta pedagogía de la recuperación está articulada en tres pasajes. Primero dice, ve y corrígele a solas tú con él. Es decir, no pongas su pecado delante de todos. Se trata de ir al hermano con discreción, no para juzgarlo, sino para ayudarlo a darse cuenta de lo que ha hecho. Pero podemos preguntarnos, ¿y si no es suficiente? ¿Y si no lo entiende? Entonces hay que buscar ayuda, pero no del grupito que chismea. Jesús dice, toma contigo una o dos personas, refiriéndose a personas que realmente quieran ayudar a ese hermano o a esa hermana que ha errado. Y si aún así no recapacitara, el Señor nos sugiere pedir ayuda a toda la comunidad. Y si a pesar de todos estos esfuerzos nuestro hermano no lo hace, será la misericordia del Padre la que en algún momento tocará su corazón.
6: Y al finalizar el texto de hoy, Jesús nos llama a la unidad en su nombre. Lo importante es que estemos reunidos, no dispersos ni enfrentados. Lo decisivo es que nos reunamos en su nombre, que escuchemos su llamada, que vivamos identificados con su proyecto del reino de Dios, que Jesús sea el centro de nuestras comunidades. En este sentido, desde el pasado viernes y hasta hoy, se está celebrando en nuestra ciudad la Semana Social 2026, bajo el lema Puentes hacia el Bien Común, organizada por la Comisión Episcopal para la Pastoral Social. Se trata de un espacio, un lugar de encuentro, diálogo, escucha y expresión en el que participan agentes de pastoral de todo el país con paneles y talleres para reflexionar sobre los principales desafíos de nuestro tiempo. Por otra parte, el pasado martes 1 de septiembre se celebró la 11ª Jornada Mundial de Oración por el Cuidado de la Creación, en la que se nos invita una vez más a contemplar el don de la vida y a apreciar la tierra que la sustenta, ya que son modos tangibles de alabar a nuestro Creador. Esta jornada, instituida por el Papa Francisco en el año 2015, da inicio al mes del cuidado de la casa común, al tiempo de la creación que se extiende hasta el 4 de octubre próximo, fiesta de San Francisco de Asís. En su mensaje para la jornada, el Papa León insiste en la necesidad de trabajar intensamente por la paz entre las naciones, por la paz entre hermanos y por la paz en cada corazón. Que María, hacedora de paz, que nos trajo en su seno al verdadero mensajero de la paz de Dios, sea intercesora en este tiempo tan convulsionado que nos toca vivir. Con todas estas intenciones, celebramos esta Santa Misa, precisamente desde la parroquia Santa María de la Paz, cita en calle Duallén 4500 de barrio Poeta Lugones de nuestra ciudad. Es presidida por nuestro arzobispo, el cardenal Ángel Rossi, y es concelebrada por el padre Munir Braco, párroco de esta comunidad. Lo hacemos cantando.

0: Buen día.
1: Buenos días.
0: En nombre del Padre, del Hijo y del Espíritu Santo. Amén. Ten piedad de mí. Tú eres justo, Señor, y tus juicios son rectos. Trátame conforme a tu bondad. Que la gracia de nuestro Señor Jesucristo, el amor de Dios Padre, la comunión del Espíritu Santo esté con todos ustedes. Disponemos el corazón para la palabra, para la Eucaristía, pidiendo con humildad y confianza perdón por todas nuestras faltas.

0: Dios Todopoderoso tenga misericordia de nosotros, perdone nuestros pecados y nos lleve a la vida eterna.
1: Amén.
0: Damos gloria a Dios cantando.

0: oremos.
1: El celebrante reza pidiendo a Dios la ayuda necesaria para que seamos libres de toda atadura y podamos alcanzar la herencia prometida a quienes creen en Él.
0: Señor Dios, que nos has redimido para hacernos hijos tuyos, míranos siempre con amor de Padre, para que cuantos hemos creído en Cristo alcancemos la verdadera libertad y la herencia eterna. Por nuestro Señor Jesucristo, tu Hijo, que siendo Dios vive y reina contigo en la unidad del Espíritu Santo, por los siglos de los siglos.
2: Amén. Comenzamos la liturgia de la palabra. En la lectura del profeta Ezequiel se prefigura la necesidad de corregirnos mutuamente para crecer en el obrar bien.
3: Lectura de la profecía de Ezequiel. Así habla el Señor: Hijo de hombre, yo te he puesto como centinela de la casa de Israel. Cuando oigas una palabra de mi boca, tú les advertirás de mi parte. Cuando yo diga al malvado, vas a morir, si tú no hablas para advertir al malvado que abandone su mala conducta, el malvado morirá por su culpa, pero a ti te pediré cuenta de su sangre. Si tú, en cambio, adviertes al malvado para que se convierta de su mala conducta, y él no se convierte, él morirá por su culpa, pero tú habrás salvado tu vida. Palabra de Dios.
2: La oración del Salmo nos impulsa a alabar a Dios, nuestro Creador, y porque es quien nos apacienta y salva.
4: Ojalá hoy escuchen la voz del Señor.
5: Ojalá hoy escuchen la voz del Señor.
4: Vengan, cantemos con júbilo al Señor. Aclamemos a la roca que nos salva. Lleguemos hasta Él dándole gracias. Aclamemos con música al Señor. Ojalá hoy escuchen la voz del Señor. Entren, inclinémonos para adorarlo. Doblemos la rodilla ante el Señor que nos creó, porque Él es nuestro Dios y nosotros el pueblo que Él apacienta, las ovejas conducidas por su mano. Ojalá hoy escuchen la voz del Señor. Ojalá hoy escuchen la voz del Señor. No endurezcan su corazón como en Meribá, como en el día de Masá, en el desierto, cuando sus padres me tentaron y provocaron, aunque habían visto mis obras. Ojalá hoy escuchen la voz del Señor.
2: Pablo, en la carta a la comunidad cristiana de Roma, nos recuerda que, amándonos mutuamente, ya cumplimos con todos los mandamientos de la ley.
6: Lectura de la carta del apóstol San Pablo a los cristianos de Roma. Hermanos, que la única deuda con los demás sea la del amor mutuo. El que ama al prójimo ya cumplió toda la ley. Porque los mandamientos: no cometerás adulterio, no matarás, no robarás, no codiciarás, y cualquier otro, se resumen en este: amarás a tu prójimo como a ti mismo. El amor no hace mal al prójimo. Por lo tanto, el amor es la plenitud de la ley. Palabra de Dios.
5: Te alabamos, Señor.
2: Jesús, en el Evangelio de este domingo, nos invita a corregirnos unos a otros para crecer en santidad y hacer comunidades en las que su persona sea el fundamento del ser y del obrar. Nos ponemos de pie y cantamos el Aleluya.

0: Que el Señor esté con ustedes.
1: Y con tu espíritu.
0: Evangelio de nuestro Señor Jesucristo según San Mateo. Jesús dijo a sus discípulos: si tu hermano peca contra ti, ve y corrígelo en privado. Si te escucha, habrás ganado a tu hermano. Si no te escucha, busca una o dos personas más para que el asunto se decida por la declaración de dos o tres testigos. Si se niega a hacerles caso, dilo a la comunidad. Y si tampoco quiere escuchar a la comunidad, considéralo como pagano o publicano. Les aseguro que todo lo que ustedes aten en la tierra quedará atado en el cielo, y lo que desaten en la tierra quedará desatado en el cielo. También les aseguro que si dos de ustedes se unen en la tierra para pedir algo, mi Padre que está en el cielo se lo concederá. Porque donde hay dos o tres reunidos en mi nombre, yo estoy presente en medio de ellos. Palabra del Señor.
2: Escuchamos la homilía de nuestro pastor que nos orienta y enriquece en la reflexión de las lecturas compartidas.
3: Interesante la esta exigencia que hoy surge de la corrección fraterna. Interesante también ver que hay justo antes de esto, ¿no? Es la escena del pastor que deja las 99 ovejas para ir a buscar una, por lo tanto la descarriada, ¿no? Por lo tanto es en el Evangelio de hoy, solo quien ama puede ser centinela de su hermano, ¿no? O sea, el amor está a la base de todas las normas y de todos los mandamientos. Imposible, no se puede corregir si no es desde el amor, ¿no? Corregir siempre en clave de amor, ¿no? El amor da solidez a la corrección y a la vez también le da fuerza al otro para cambiar. O sea, solamente cuando alguien me corrige, lo que me da fuerza para cambiar es el amor de Dios y el amor del que me está corrigiendo a mí, digamos, ¿no? O sea, que la única deuda, dice, con los demás sea la del amor mutuo, ¿no? Y una forma del amor mutuo justamente es esta, es la corrección fraterna, que además es un deber, no es una ocurrencia, no es si usted quiere o no quiere, sino que tenemos la obligación de la corrección fraterna, que es una manifestación del amor, ¿no? La corrección fraterna es una obra de misericordia y una de las mayores expresiones del amor cristiano, ¿no? La cual, por lo tanto, debe ejercerse con humildad, con caridad y sin espíritu de condena. O sea, corregimos porque deseamos, porque queremos al que corregimos. Segundo, porque deseamos que cambie, ¿no? No es para liquidarlo, sino es para que cambie su corazón, ¿no? Interesante la metodología. Primero dice, es personal, es decir, es a cuatro ojos, ¿no? Después, si no, busco otros, ¿no? Decía San Ignacio, cuando tenemos que buscar a otros para corregir, justamente para que se cuide la buena fama del otro, decía San Ignacio, si con uno basta, nunca a dos. Si con dos, nunca a tres. Es decir, cuando tenemos que corregir y puede quedar a la luz, digamos así, la fragilidad del otro, siempre la delicadeza de cuidar su fama lo más posible, digamos así, ¿no? Este es el desafío. Si aún así no hace caso, entonces se recurre a la comunidad, ¿no? Interesante, para el que corrige, hace falta tiempo. La corrección requiere tiempo. No es fruto de un arrebato. No es vomitarle la bronca al otro, ¿no? Porque a veces tenemos que corregirles cosas que nos han herido a nosotros. A veces no, a veces son faltas del otro, no para con nosotros, ¿no? Otras veces sí, y entonces posiblemente uno está dolido, y entonces el desafío es que a la hora de corregirlo no sea el vomitarle la bronca, ¿no? No es una reacción a una ofensa recibida, sino que está animada por el amor al hermano. su fin, el fin de la corrección fraterna, no es humillar, no es juzgar, sino que es ayudar a levantar al otro. Por otro lado, esa corrección no es a través de fastidiosos tonos moralísticos, que a veces se nos pega, no es con acusaciones cargadas de agresividad, sino que tiene que ser fraterna, ¿no? Es decir, fruto de un amor genuino, de un amor sincero. Fruto también de la oración, es decir, corregimos en nombre de Dios, y cuando uno corrige, hay que meter en mi oración el rostro, el corazón de aquel que corrijo. La corrección debería surgir de un tiempo de oración, ¿no? Donde discierno, donde sufro por el otro. Interesante, Saint-Exupéry decía aquello, ¿no? Justamente para no maltratar con la corrección. Decía, estoy cansado, una frase fuerte, ¿no? Estoy cansado de estrangular a los que no sé cuidar, decía Saint-Exupéry, en tierra de hombres, ¿no? O sea, a veces en vez de corregir, estrangulamos, entre comillas, ¿no? Interesante las reglas que pone el Evangelio. Primero, la corresponsabilidad, es decir, la corrección es mutua, o sea, es corrección de pecador a pecador. No es del buenito que le habla al malo, no del santo que le habla al pecador, no del que de arriba le habla al que está abajo, sino que es corrección de pecador a pecador. Es fraterna, es una corrección de hermanos en fragilidad. Por lo tanto, si yo corrijo al otro, hay una exigencia que es la que yo tengo que mejorar. Mejorar a veces es lo mismo que le estoy corrigiendo al otro. U otras veces mejorar en cosas que son distintas al otro, pero se vuelve exigencia, ¿no? Hay una corresponsabilidad. Antes de corregir, demostrar que lo seguimos amando, ¿no? ¿Sí? Aquel te quiere que te hace llorar, decía el Quijote a Sancho, ¿no? Que a veces Quijote le tuvo que decir muchas veces a Sancho cosas duras, ¿no? Por ejemplo, cuando Sancho viene, el gordito viene contento porque lo han hecho gobernador de la ínsula Barataria, una ínsula piojosa, pero lo han hecho gobernador, y viene agrandado, el Quijote le pesca al vuelo la tentación, y entonces le dice, guarda Sancho, porque estos títulos, estos cargos, te pueden hacer olvidar incluso la madre que te ha parido, le dice, ¿no? Ahí nomás don Sancho pegó la vuelta a llorar con el burro, ¿no? Y bueno, esto, aquel te quiere que te hace llorar, a veces en la corrección, hago llorar, no en el sentido sádico, ¿no? Sino en el sentido de que al decir verdades, duele, ¿no? Y quizás al recibir la corrección el otro queda cruzado por vos por un tiempo, o con bronca, o te quita el saludo por un tiempo. Si hay madurez, después se dará cuenta que a pesar de eso le hicimos bien, digamos así, y pega la vuelta, ¿no? Corregir no es dar instrucciones de arriba abajo, no es ser espía o policía de nadie, no es andar hurgueteando miserias humanas, ¿no? Por otro lado, no es una condena, es una mano extendida obstinadamente hacia el otro. Si tu hermano peca, dice, no si piensa distinto a vos, ¿está? Es un hermano que tengo que rescatar, no una cabeza que tengo que aplastar. Implica el abandono de cualquier postura de superioridad.

respeto humano o por simple comodidad prefieren adaptarse a la mentalidad común antes que advertir a sus hermanos sobre pensamientos, actos que contradicen la verdad, ¿no? Por lo tanto, esa es una posibilidad. Callar a veces por flojera o miedo a quedar mal no es caridad. O sea, el verdadero amor busca la salvación del prójimo, ¿no? Cuesta, en esto de corregir, quizá a veces nos damos cuenta, sentimos la necesidad, pero cuesta dar el paso, ¿no? Así como siempre cuesta dar el paso de pedir perdón, cuesta dar el paso de darlo muchas veces también, ¿no? Hay veces que nos piden perdón y nosotros, con el pretexto de que no soy nadie yo para perdonarte, al final no lo perdono, ¿sí? Que te decimos, no, ¿quién soy yo? Y sos el que yo te herí, así que Dios me perdone, pero vos también necesito que me perdones, ¿no? Cuesta dar ese paso de la corrección fraterna, ¿no? Para corregir a mi hermano, ¿no? Papa Francisco, en aquella visita a Colombia hace años, puso como lema y criterio para la paz, demos el primer paso, esta es la expresión, dar el primer paso para la corrección, para el perdón, ¿no? Es un criterio evangélico, dice, es uno de los criterios evangélicos escondidos, una especie de clave de lectura que ilumine muchas de las parábolas del Evangelio. Por ejemplo, el buen samaritano es uno que da el primer paso cuando sigue lo que le dicta su conmoción. Vio al hombre tirado al borde del camino y da el primer paso de bajarse y ayudarlo. Al ver al herido, se acerca. El Padre Misericordioso da el primer paso cuando sale corriendo a abrazar a su hijo que regresa maltrecho. Y también cuando sale a la puerta a hablar con el hijo mayor que no quiere entrar a la fiesta, ¿no? Hay un primer paso allí. Primer paso es el del sembrador, cuando sale a sembrar. Así como el dueño de la viña, cada vez que sale de nuevo a contratar obreros para la cosecha. Dar el primer paso, ¿no? Uno puede pensar en nuestra propia vida, a veces hay pasos postergados, ¿no? ¿Cuál es el primer paso en este momento de mi vida? Ya sea en la clave del perdón, quizás en otro aspecto, ¿no? Pero dar el primer paso. ¿Cuántas veces no perdonamos porque suponemos que le corresponde al otro dar el primer paso? Y yo por orgullo quedo postergando mi primer paso y el otro también está pensando lo mismo y se nos va la vida, digamos así. Quizás llegue un punto que terminamos no perdonando, ¿no? Mutuamente, ¿no? Y en este caso hoy día, este domingo, estamos hablando del primer paso para la corrección fraterna, ¿no? Y respecto al modo, Dios cuando nos corrige no lo hace con un reclamo duro y frío, como si fuera un forastero, como a un forastero, ni con una convocación impersonal, como lo haría quizás un notario, o como una declaración de preceptos a cumplir, sino que el Papa hace ver que Dios nos habla a través de la calidez y de la amistad con que nos habla Jesús. No con una lista de preceptos morales que a veces los curas repetimos desde el púlpito y que escuchamos como quien tacha frase en un formulario, ¿no? Como si el que escucha tiene que, diciendo esto no va, esto no se puede, esto no tiene mucho sentido. Que no nos pase esto, ¿no? El Señor corrige amando, doliéndole nuestras miserias, haciéndolas suyas. El Señor hizo suya nuestras miserias, se las cargó y las llevó a la cruz. Este es el camino nuestro frente a la fragilidad de los demás, ¿no? La corrección fraterna, interesante, está en la lista de las obras de la misericordia espirituales. Hay una doble lista, una son las obras de misericordia corporales, dar de comer al que tiene hambre, dar vestido al desnudo, cuidar al que está solo, enterrar a los muertos, son las lo que llamábamos las obras de misericordia corporales, pero en este caso la corrección fraterna está dentro de las obras de misericordia espirituales, ¿no? Puede ser bueno considerar las obras de misericordia espirituales. Fíjense, las tres primeras son enseñar al que no sabe, dar buen consejo al que lo necesita,

0: y corregir al que está en un error, ¿eh? Ahí está en la lista. No sé, el espíritu, por otro lado, que con las que debemos poner en práctica, nos lo dan las otras tres, que es perdonar las injurias, consolar al triste y sufrir con paciencia los defectos de los demás, ¿eh? De la lista de las obras de misericordia espirituales, no estamos más acostumbrados, recordamos más las corporales, pero quizás algún día, alguna vez en el catecismo las recorrimos, muchas veces se nos olvida y viene bien refrescarlas, ¿no? Al cultivar estas actitudes como obras de misericordia espiritual, la corrección fraterna se convierte en un proceso en el que Jesús se hace presente en cada miseria del prójimo. Ser ignorante, no saber qué hacer y estar equivocado, son para un cristiano cosas tan dignas de misericordia como tener hambre o sed, o ser forastero. También son necesarias en un proceso de reconciliación considerar que el que injuria, el que está triste y el que molesta con sus defectos son en el fondo personas que sufren, que sufre una miseria espiritual. Esta valoración fortalece la misericordia, en cuanto que se ve cómo la única actitud capaz de vencer esos males con bienes y no incrementarlos combatiéndolos con más injuria, con más violencia, ¿no? Interesante, quizás a veces, muchas veces juzgamos o corregimos o pensamos de los demás a partir de prejuicios, digamos así, ¿no? Y es importante, un ejemplo lindo para recordar que al corregir con buen fruto tenemos que vencer prejuicios. Los prejuicios nos quitan objetividad, ¿no?, a la hora de juzgar. Y por ahí algún autor, Bronsato, cuenta aquella anécdota de aquella mujer que va a mediodía a almorzar a un autoservicio, estos comederos que tienen su mesita fija, vos vas y te servís. Dice, ella toma un plato de sopa, autoservi, ¿no? Se dirige a una de las mesas en las que se come de pie, deja el plato, cuelga el bolso debajo de la mesa, esa mesa que tiene el ganchito para colgar la cartera. Entonces se da cuenta cuando vuelve que se ha olvidado la cuchara, trajo la sopa, se olvidó la cuchara. Entonces se vuelve al mostrador, toma una cuchara, saca una servilleta que también se ha olvidado, regresa a su mesa. Y cuando va volviendo a su mesa, ve con gran sorpresa que un hombre se está tomando su sopa. Es un hombre pobre y de apariencia extranjera, dice, ¿no? Por lo que la mujer no puede entenderse con él, siente que no va a poder hablar, porque siente que es extranjero y además es pobre, siente que no hay cercanía, pero dice, se está comiendo mi sopa. Entonces, en un primer momento, la mujer permanece atónita, incapaz de pronunciar palabra, como diciendo, esto es inconcebible, ¿no? O sea, y 10 segundos después, la mujer está furiosa, pero al cabo de otros 10 segundos, se domina y se puso a pensar, este hombre es realmente un desvergonzado, pero yo también soy una desvergonzada. Y entonces, con la cuchara en la mano, la mujer se dirige al otro lado de la mesa y empieza a comer del mismo plato de él. Alguien pensará que en este momento el desconocido se va a disculpar, ¿no? Para nada, sino que el otro, el linjera, sigue comiendo tranquilamente y sonríe. Sonríe y se muestra amable, pero no afectado, ¿no? Y entonces viene lo más grande. Él en un momento le da a ella la mitad de una salchicha, ¿no? Así termina la comida en común. Al final, él le da la mano, el hombre se va, y ella se dispone a recoger su bolso, pero al ir a recoger su bolso no está. Y entonces dice, este no solo me tomó la sopa, sino que me afanó el bolso, ¿no? Desde el primer momento se lo había imaginado, este tipo además de cara dura es un ladrón. La mujer corre hacia la puerta, pero él ya ha desaparecido. La cosa parece realmente grave, pues en el bolso tenía el carnet de conducir, el dinero, la tarjeta, fin, todo lo que llevan las jefas en sus bolsos, que después para buscarlo demoran 20 minutos, sobre todo si le suena el celular en misa, por ejemplo. Bueno, entonces dice, En el bolso tiene todo esto, o sea, todo desaparecido. Al cabo de un rato, la mujer repasa la escena, ¿sí? Y cuando va volviendo de salir a la calle, ver que él se ha ido, en la mesa del lado, donde había comido, hay un plato de sopa, ¿sí?, que ya está fría, y debajo hay una bolsa colgada, ¿sí? O sea, no se le había pasado en ningún momento por la imaginación que era ella y no él quien se había equivocado, ¿no? Al volver con su cuchara, ¿eh?, se dio cuenta que no era su mesa sino la del otro. Sencillamente no se le había ocurrido, ¿no? Un ejemplo certero. A veces estamos tan convencidos de nuestros prejuicios que no percibimos correctamente la realidad. En definitiva, aquel hombre que fue juzgado duramente, fue él que tuvo un gesto de caridad inmenso para con ellas, digamos, y ella que lo condenó, digamos así, entre comillas, tuvo que darse cuenta que en definitiva la culpa era de ella y no de aquel pobre hombre. En fin, ejemplo, digamos, simpático o aleccionador que nos viene bien. Pedimos esta gracia, que el Señor nos ayude a dar esos primeros pasos de corrección fraterna y a recibirlos con humildad y con confianza. Se lo pedimos con cariño a la Virgen, que así sea. Creo en Dios Padre. Fue crucificado, muerto y sepultado, descendió a los infiernos, al tercer día resucitó entre los muertos, subió al cielo y está sentado a la derecha de Dios Padre Todopoderoso. Desde allí va a venir a juzgar a los vivos y a los muertos. Creo en el Espíritu Santo, la Santa Iglesia Católica, la comunión de los santos, el perdón de los pecados, la resurrección de la carne y la vida eterna. Amén. Presentemos ahora al Señor nuestras peticiones.
1: A cada una de las intenciones respondemos: escúchanos, Señor. Jesús, siempre presente entre nosotros, te pedimos por la Iglesia, por el Papa León, por nuestros pastores y todos los consagrados, para que, fieles a tu envío, guíen y apacienten al pueblo santo de Dios en la construcción de tu reino en el mundo hoy. Oremos. Jesús, Hijo del Padre, te pedimos por la paz, para que cada persona trabaje por ella con verdad, diálogo, paciencia, bondad, justicia, misericordia, comprensión, cuidado y amor. Oremos. Jesús, Samaritano de todos nosotros, te pedimos por las víctimas de tantas catástrofes naturales que han enlutado al mundo en estos últimos tiempos. Pedimos por las víctimas y por quienes lo han perdido todo, para que, sensibles y solidarios, sepamos condolernos y se tomen las medidas necesarias para mitigar tanto dolor. Oremos.
2: Jesús, hermano nuestro, te pedimos por los frutos de la Semana Social 2026 y que este trabajo continúe en cada comunidad y en cada diócesis. Que cada uno de nosotros estemos dispuestos a ser puentes para el encuentro con el otro y que, respetando nuestras diferencias, trabajemos juntos en la construcción de una patria de hermanos. Oremos. Jesús, que nos invitas a reunirnos siempre en tu nombre, te pedimos por la comunidad de esta parroquia de Santa María de la Paz, que el próximo martes 8 de septiembre celebra sus fiestas patronales en coincidencia con la solemnidad de la Natividad de la Virgen María, para que sea presencia de tu reino de amor en el barrio, en la proclamación de la palabra y en el servicio a los más frágiles y necesitados. Oremos.
0: Escucha, Padre, con bondad estas súplicas que con confianza de hijos ponemos entre tus manos, por Cristo nuestro Señor.
2: Amén. Comenzamos la liturgia de la Eucaristía. Junto al pan y al vino, llevamos a la mesa del altar nuestra vida, la vida de nuestros hermanos y de nuestras comunidades, con sus gozos y esperanzas, con sus tristezas, angustias y alegrías, para que tu presencia la santifique en el sacramento de tu amor y en el compromiso por la paz.

0: colaboran hermanas y hermanos para que este sacrificio, que es nuestro y es también de ustedes, sea agradable a Dios Padre Todopoderoso.
1: El Señor reciba de tus manos este sacrificio para alabanza y gloria de su nombre, para el de nuestro bien y de toda su santa iglesia.
0: Dios nuestro, fuente del amor sincero y de la paz, concédenos glorificar tu nombre con esta ofrenda que te presentamos. Y por la participación en la Eucaristía, ayúdanos a vivir unidos en un solo corazón. Por Jesucristo nuestro Señor.
2: Amén.
0: Que el Señor esté con ustedes. Levantemos el corazón. Demos gracias al Señor nuestro Dios. En verdad es justo bendecirte y darte gracias, Padre Santo, fuente de la verdad y de la vida, porque nos has convocado en tu casa en este día de fiesta. Hoy tu familia, reunida en la escucha de tu palabra y en la comunión del pan único y partido, celebra el momento, el memorial del Señor resucitado, mientras espera el domingo sin ocaso, en el que la humanidad entera entrará en tu descanso. Entonces podremos contemplar tu rostro y alabar para siempre tu misericordia. Con esta gozosa esperanza y unidos a los ángeles y a los santos, cantamos unánimes el himno de tu gloria.

Santo eres en verdad, Señor, fuente de toda santidad. Por eso te pedimos que santifiques estos dones con la efusión de tu Espíritu, de manera que se conviertan para nosotros en el cuerpo y la sangre de Jesucristo nuestro Señor, Él mismo, cuando iba a ser entregado a su pasión, voluntariamente aceptada, tomó pan, dándote gracias, lo partió y lo dio a sus discípulos diciendo: tomen y coman todos de él, porque esto es mi cuerpo, que será entregado por ustedes.

Del mismo modo, acabada la cena, tomó el cáliz y dándote gracias de nuevo, lo pasó a sus discípulos diciendo: tomen y beban todos de él, porque este es el cáliz de mi sangre, sangre de la alianza nueva y eterna, que será derramada por ustedes y por muchos para el perdón de los pecados. Hagan esto en conmemoración mía.

0: Este es el misterio de la fe. Así, Padre, celebrar ahora el memorial de la muerte y resurrección de tu Hijo, te ofrecemos el pan de vida y el cáliz de salvación, y te damos gracias porque nos haces dignos de servirte en tu presencia. Te pedimos humildemente que el Espíritu Santo congregue en la unidad a cuantos participamos del cuerpo y la sangre de Cristo.
1: Acuérdate, Señor, de tu iglesia extendida por toda la tierra y reunida aquí en el domingo, día en que Cristo ha vencido a la muerte y nos ha hecho partícipe de su vida inmortal. Y con el Papa León XIV, nuestro obispo Ángel, obispos auxiliares y todos los pastores que cuidan de tu pueblo, llévala a su perfección por la caridad. Acuérdate también, Padre, de nuestros hermanos que se durmieron en la esperanza de la resurrección, y de todos los que murieron en tu misericordia, admitilos para contemplar la luz de tu rostro. Ten misericordia de todos nosotros, y así con María la Virgen, Madre de Dios y Madre nuestra, su esposo San José, los apóstoles y cuantos vivieron en tu amistad a través de los tiempos, merezcamos por tu Hijo Jesucristo compartir la vida eterna y cantar tus alabanzas.
0: Por Cristo, con Él y en Él, a ti, Dios Padre Omnipotente, en la unidad del Espíritu Santo, todo honor y toda gloria por los siglos de los siglos. Amén. Elevemos nuestra súplica al Padre con la oración que el mismo Señor nos enseñó. Padre nuestro que estás en el cielo, santificado sea tu nombre. Venga a nosotros tu reino. Hágase tu voluntad en la tierra como en el cielo. Danos hoy nuestro pan de cada día. Perdona nuestras ofensas, como también nosotros perdonamos a los que nos ofenden. No nos dejes caer en la tentación y líbranos del mal. Líbranos de todos los males, Señor, y concédenos la paz en nuestros días, para que, ayudados por tu misericordia, vivamos siempre libres de pecado y protegidos de toda perturbación, mientras esperamos la gloriosa venida de nuestro Salvador Jesucristo. Señor Jesucristo, dijiste a tus apóstoles: la paz les dejo, mi paz les doy. No tengas en cuenta nuestros pecados, sino la fe de tu iglesia, y conforme a tu palabra, concede la paz y la unidad. Tú que vives y reinas por los siglos de los siglos. Amén. Que la paz del Señor esté con todos ustedes. Nos damos fraternalmente la paz.
2: Hoy más interpelados que nunca, hoy más necesaria que nunca, paz que no puede quedar en retórica. No alcanzan las palabras, hacen falta gestos concretos para la construcción de la paz. Hacen falta compromisos definitivos para la fraternidad y el respeto por las diferencias, por el bien común, por el corazón abierto a escuchar y consolar, a mirar al prójimo y ser constructores de paz. A quienes comparten esta celebración, a las personas aquí presentes, a quienes nos escuchan, a quienes son víctimas de injusticias y esperan justicia, a quienes no tienen salud, a las personas mayores, a quienes se encuentran privados de la libertad, a los alejados de los centros urbanos, a quienes están trabajando y esperan condiciones más dignas, a quienes trabajan y pueden hacerlo de la mejor manera, a los que están solos. Nadie queda fuera de la mirada del Señor para anhelar y recibir la paz. Que sea un momento de conectarnos con la paz del Señor. Vivámoslo con actitud de esperanza confiada en Dios, que es amor. Que seamos constructores de paz en cada uno de nuestros ambientes.

0: del Cordero de Dios, el que quita el pecado del mundo. Felices los llamados a la cena del Señor.
1: Señor, no soy digno de que entres en mi casa, pero una palabra de Dios no te
2: hará. Es el momento de acercarnos a la Eucaristía. Comulgar con el cuerpo y la sangre del Señor implica haber comulgado antes con su palabra y con los hermanos en el abrazo de la paz. Recibiéndolo en su palabra y en la Eucaristía, nos convertimos en el cuerpo de Cristo resucitado, que nos prepara un lugar en el cielo. La Eucaristía es así el sacramento del reino que viene. Luego de comulgar, nadie puede quedar igual en su corazón. Cantamos para comulgar.

a todos aquellos que siguen esta celebración a través de los medios de comunicación y no pueden acercarse a recibir a Jesús en el sacramento de la Eucaristía, los invitamos a recibirlos de manera espiritual diciendo: a tus pies, oh Jesús mío, me postro y te ofrezco el arrepentimiento de mi corazón contrito que se abandona en su nada y en tu santa presencia. Te adoro en el sacramento de tu amor. Deseo recibirte en la pobre morada que mi corazón ofrece. En la espera de la felicidad de una comunión sacramental, quiero tenerte en espíritu. Ven a mí, oh Jesús mío, que yo vaya hacia ti, que tu amor puede inflamar todo mi ser para la vida y para la muerte. Creo en ti, espero en ti, te amo.

0: transmitiendo desde la parroquia Santa María de la Paz, cita en calle César Duallén 4500 de barrio Poeta Lugones. Llega a ustedes a través de todas las emisoras que integran la cadena 3 Argentina. Pedimos hoy a Dios nuestro Señor por todo el personal de esta emisora, con especiales bendiciones para sus técnicos aquí presentes y a quienes asisten desde los estudios de la radio, por sus familias, por quienes ofrecen este espacio cada domingo para hacer posible que la Santa Misa pueda llegar a todos aquellos que por diversos motivos no pueden hacerlo de manera presencial. La misa del próximo domingo será transmitida desde la parroquia María, Madre del Redentor y de los Santos Juan y Pablo. La parroquia está ubicada en Del Campillo, esquina Trinidad Almada, de barrio Urca de esta ciudad.
1: Oración para preparar la venida del Santo Padre León XIV a la Argentina. Te alabamos y te agradecemos, Padre, por nuestra vida como pueblo. Con Jesucristo queremos poner a las personas en el centro de nuestro actuar, especialmente a los pobres, los enfermos, los pequeños, para ser una nación hospitalaria, movida por vínculos que busquen el bien común, donde la justicia sea la fuerza de la paz. Que el Espíritu nos guíe en el diálogo para ser constructores de comunión, dándonos fuerzas para edificar juntos la civilización del amor, reconociendo en el corazón de cada ser humano el lugar donde tú deseas habitar.
0: Que podamos ser auténticos testigos de la fe, manifestando tu misericordia con alegría y anunciando tu salvación con esperanza. El Papa León XIV nos convoca y envía. Junto a nuestra Madre de Luján decimos: levántate, Argentina, y camina hacia una patria fraterna.

0: Como la sierva sedienta busca las corrientes de agua, así mi alma suspira por ti, mi Dios. Mi alma tiene sed de Dios, del Dios viviente. Oremos. Señor nuestro, que alimentas y das vida a tus fieles con tus palabras y con los sacramentos del cielo, concédenos aprovechar de tal manera estos dones de tu Hijo amado, que merezcamos participar siempre de su vida divina. El que vive y reina por los siglos de los siglos. Amén. Amén. Ante la bendición le rezamos a la Virgen Nuestra Señora de la Paz, pidiendo por esta gracia tan necesaria en estos tiempos, en el mundo y también en nuestra patria. Dios te salve, llena eres de gracia, el Señor es contigo, bendita tú eres entre todas las mujeres, y bendito es el fruto de tu vientre, Jesús. Santa María, Madre de Dios, ruega por nosotros pecadores, ahora y en la hora de nuestra muerte. Amén. Nuestra Señora de la Paz, ruega por nosotros. El Señor esté con ustedes. Les doy la bendición a ustedes, sus familias y a todos los que nos acompañan a través de los medios, ¿no? Especialmente, como siempre decimos, los solitos, los presos, los que están en los hospitales, en los geriátricos, en fin, todos aquellos que nos acompañan cada domingo. Que la bendición de Dios Todopoderoso, del Padre y del Hijo y del Espíritu Santo descienda sobre ustedes, sus familias, y permanezca para siempre. Amén. Amén. Queridos hermanas, hermanos, hemos celebrado la misa, podemos ir en paz.
1: Gracias a Dios. Desde esta parroquia, Santa María de la Paz, nos despedimos con la consigna de ser presencia de Jesús en nuestros ambientes y hacedores de paz en nuestras familias, en nuestras comunidades, en nuestro barrio y en los lugares donde transcurre nuestra vida cotidiana.
2: Demos el primer paso. La corrección fraterna es un deber. Hagamos obras de misericordia espiritual. Que no nos pase, no se me había ocurrido, dicho por nuestro cardenal Rossi. Hasta el próximo domingo, desde la parroquia María Madre del Redentor y de los santos Juan y Pablo. Cita en calle del Campillo, esquina Trinidad Almada, barrio Urca de esta ciudad de Córdoba. Que la bendición del celebrante llegue a todos y que la protección de la Virgen María nos acompañe siempre. Buen domingo y excelente semana.

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1: Muy buenos días a todos en este primer domingo de septiembre. Recogemos el testigo del Padre Ángel Rossi de la Santa Misa y aquí comenzamos saludando antes que nada a todos ustedes y a los integrantes de la mesa. Aquí hay un auricular muy alto. ¿Sí? ¿Hay una? ¿Será el mío? No lo sé. Agustín, buenos días, ¿cómo estás?
2: Buen día. Porque estamos lejos. En Buenos Aires, fresco, soleado, frío, pero una muy linda mañana para compartir este domingo.
1: Pues aquí en Córdoba estamos con frío y con Poli Caradagian. ¿Cómo estás, Poli? Buenos días.
3: Muy bien. Yo pensé que nos estaban silbando para decir, che, estamos ya conectados con la cadena. Bien,
2: arranquen.
3: Toda la madrugada.
1: Por cierto, hay un mensaje de Beatriz. Muy buenos días, Beatriz. Que dice que le ha gustado mucho el programa del joven Lucas y del joven Agustín.
2: Historias compartidas. Bueno, abrazo grande a Beatriz, los que venimos madrugando desde temprano. Una nueva historia que arranca en Cadena 3 y estamos felices de compartirlos con todos.
1: Y hay que felicitar a Lucas Bota y a Agustín González porque este primer programa ha tenido una enorme repercusión entre nuestros oyentes madrugadores del domingo y los que no madrugan tanto porque escuchan el programa desde otras latitudes, por ejemplo, en España o en Italia, en donde ya están almorzando. En los mandos técnicos está Waldo Sandoval, Abril Vargas está en la producción. Muy buenos días, Abril. ¿Cómo está usted? Ha amanecido muy temprano esta mañana. Abril Vargas está aquí desde muy pronto. También han madrugado mucho Mauro Zabaley, Fede Hueli. ¿Quién más ha ido a la misa, Waldo? Ha ido Cristian, seguramente. Sí, yo Cristian seguro, uno de los dos seguro. También está Nico Silva, nuestro compañero de audiovisual. También está Juan Sultes, que se va a encargar de las redes y de los boletines. Y en el estudio también está nuestro querido Fernando Barrio Nuevo. ¿Qué tal, Fer? ¿Cómo estás?
4: ¿Cómo te va, querido Chema? El gusto de saludarte. Tenemos Fórmula 1, Gran Premio de Italia, con expectativas por la gran actuación del equipo alpino ayer.
1: Parece el mejor equipo del mundo. Pole position y séptimo, o de los mejores.
4: Sí, la verdad que fue una sorpresa a nivel mundial ayer la pole position de Pierre Gasly, el compañero de equipo de Franco Colapinto, que clasificó octavo, pero por una penalización de Kimi Antonelli va a largar séptimo, su mejor posición de partida en la Fórmula 1.
1: Y aquí tenemos frío, pero en Monza hace mucho calor, ¿no?
4: Muchísimo, 31 grados
1: vi recién. Sí, creo que por encima de los 30. Sí, no sé si podemos ir hasta el circuito.
4: Preguntemos.
1: ¿Preguntar?
4: Guille, ¿cómo estás? Buen día, el gusto de saludarte desde acá, desde Argentina.
5: Franco, mejor posición de largada en tu historia de la Fórmula 1. ¿Cómo te sentís y qué esperas para esta carrera?
6: Bien, obviamente con ganas de la carrera, creo que hablaremos en los puntos, así que con ganas de tener un buen domingo.
5: Bueno, y en cuanto a la estrategia, hace mucho calor, te estuviste quejando el fin de semana por el graining y demás. ¿Qué esperás? Sabemos que te gusta un poco estirar un poco la parada.
6: No sé, veremos cuál es la estrategia. Ojalá que vaya en nuestro favor la carrera un poquito y después ir para adelante.
1: Bueno, pues la verdad es que estamos todos con la expectativa, lo iremos contando. Fer.
4: Como siempre que hay Fórmula 1, Chema, actualizando minuto a minuto. A partir de la hora 10 se larga esta 13ª fecha de la temporada, con Colapinto largando séptimo, con el puntero del campeonato Kimi Antonelli largando desde el fondo por una penalización en el circuito más veloz de toda la temporada. Es la carrera más corta, Chema, de no pasar nada raro, en una hora y cuarto se termina, porque es la carrera con mayor promedio de velocidad. Bueno, siempre está la posibilidad de que haya algún safety car, alguna bandera roja, pero bueno, la expectativa de Colapinto y Alpine, teniendo en cuenta que largan muy bien los Alpine, es una de las características de este auto, y con las actualizaciones que han recibido después del parate del verano europeo, han andado muy bien. Sí, Gasly anduvo bien en Países Bajos, Colapinto no, pero por esa sanción de principio de carrera que no pudimos ver realmente cómo funcionaba el auto de Franco sin las mejoras. Ahora que los dos tienen estas actualizaciones, realmente anduvieron muy bien desde el viernes. No fue una cuestión fortuita de que ayer pasó algo en clasificación, llovió y aprovecharon una circunstancia. No. En igualdad de condiciones, Alpine se metió en pole position con Pierre Gasly, así que vamos a seguir muy atentamente la carrera.
1: Esa será una de nuestras patas de esta mesa, que se llama Amamos los Domingos. La otra, la pregunta que nos hacemos hoy 6 de diciembre y que les hacemos a ustedes. ¿Dónde estaban el 11 de septiembre de hace 25 años? Muchos nos dirán, como Abril, no, yo no estaba todavía.
2: No tenía el gusto.
1: Y tú más o menos, Agustín.
2: Y yo no tengo recuerdos, era muy muy chico, tenía 3 años, pero sabemos que el mundo cambió después de ese día.
1: Aunque parezca mentira, el viernes se cumplirán 25 años de los atentados a las Torres Gemelas de Nueva York. Y hoy hablaremos también, por supuesto, de esa circunstancia. Pero son las 9 de la mañana y 7 minutos y así estamos arrancando el programa de este domingo en Cadena 3.

0: Luciano Pavarotti, en un día como hoy estamos intentando hablar con personas que han estado casi en el tope de Luciano o en el tope de Luciano, porque dentro de poco viene Josep Carreras a cantar a Córdoba, viene a Argentina, y también estamos, bueno, estuvimos a punto de hablar con él el jueves, pero no pudimos, con Luis Lima, que es uno de los grandes tenores como Luciano Pavarotti de toda la historia del siglo XX, de la ópera del siglo XX.
1: Qué maravilla ese hombre, la historia de su vida y además todo lo que ha sido su carrera y cómo decidió bajarse del escenario sin esperar a que se lo pidiera el cuerpo. La decisión la tomó él.
0: Y sí, la verdad es que los grandes, como Messi, se diferencian de los que no lo son en que saben cuándo decir hasta aquí hemos llegado. Bueno, vamos a... Bueno, yo soy todavía de aquellos que recorta los diarios y que los subraya. Claro, si fuesen digitales ya no lo podría hacer, pero nosotros hemos hecho un resumen, Poli, de lo más destacado de las noticias que traen hoy los diarios de la República Argentina.
1: Y algunas de esas noticias tienen que hablar de Malvinas, claramente, porque el gobierno de Javier Milei endureció su posición frente a las empresas que explotan recursos en las islas, porque detrás de ese reclamo histórico aparece ahora el petróleo, los intereses económicos, Reino Unido, Estados Unidos y toda la geopolítica del Atlántico Sur. Y en torno a esto también Cadena 3 tuvo una impecable entrevista con el embajador británico que dejó mucho para volver a escuchar en el portal. Los invitamos a revisarlo. También en la Universidad Nacional de Córdoba el miércoles se va a realizar una jornada sobre soberanía en las islas con especialistas, veteranos de guerra y un trabajo para tratar de repensar este tema. Y en torno a la cuestión de del espacio legal, hubo un cambio importante en materia de seguridad y justicia que empezó a regir desde ayer en toda la Argentina. Y es el nuevo régimen penal juvenil y la edad de imputabilidad que baja de 16 a 14 años. Y es una modificación que seguramente va a generar mucho debate político y social en las próximas semanas. Mientras tanto también seguimos mirando hacia el Atlántico Sur. Y esto también nos invita a ver qué está pasando del otro lado del planeta, porque hay muchos frentes abiertos, en este caso Estados Unidos, que está intentando acercar posiciones entre Rusia y Ucrania con enviados de Trump a Kiev, que estuvieron reunidos con Putin. Ahora hay que ver si ese movimiento va a generar algún ajuste en las negociaciones que podrían volver a quedar empantanadas, dicen algunos de los principales títulos. Mientras tanto, también crece la tensión en Estados Unidos, entre Estados Unidos e Irán, en torno al Estrecho de Hormuz, una zona fundamental para el transporte de petróleo, porque también de lo que suceda allí depende también el valor que va a tener de la energía en el resto del planeta y particularmente por esta parte de la Argentina. El gobierno de Milei volvió a ratificar que no piensa cambiar su política fiscal ni monetaria, sostiene el rumbo y apuesta a mantener el equilibrio fiscal y la estabilidad. Y hay un dato interesante que aparece en Cadena 3 y es la economía del conocimiento, que ya ocupa 348.000 personas y que genera importantes ingresos en dólares a través de servicios profesionales y tecnológicos. Una Argentina que, además de exportar productos, como ya lo viene haciendo desde hace tiempo, exporta cada vez más talento al mundo. Y como lo decía recién, nuestra gente de deporte, Colapinto, que va a estar aquí en Cadena 3 durante toda la mañana, y todo lo que vaya sucediendo en esa pista que lo iremos siguiendo minuto a minuto.
0: Con Fernando Barrio Nuevo y con Guillermina Cardoso, que está en Monza. Ahora llega el momento de las fotografías sonoras de los protagonistas de esta jornada, Agustín.
2: Así es, como el canciller Pablo Quirno, quien de repente es una de las palabras más buscadas después de los anuncios que, como bien comentaba Poli en el resumen de prensa, tiene que ver con el asunto Malvinas. Ya tres grandes empresas petroleras decidieron no participar en proyectos en las islas, y esto decía el canciller sobre el potencial de la estrategia diplomática del gobierno.
3: A ver, lo que es importante es que estas no son medidas a la marchanta y medidas para cubrir un tema que es muy muy caro, como dije recién, al corazón nuestro. Estas son una estrategia absolutamente integrada para que tenga el mayor impacto posible.
2: En Argentina ya se han registrado 176 femicidios en lo que va del año. Esto representa un asesinato por razones de género cada 33 horas. Y en Santa Fe, la cifra ya superó al total registrado de todo el 2025. Por eso la directora ejecutiva de la Mesa Federal de Mumalá y ex subsecretaria de Políticas de Género de Santa Fe, Gabriela Sosa, habló con Cadena 3 Rosario, reclamó que la provincia declare la emergencia en violencia de género y cuestionó el acompañamiento del Estado.
4: Hay una profundización de esta violencia extrema por razones de género, que son los femicidios, y una de las preguntas justamente que pasa, te diría que en el acompañamiento post denuncia de las víctimas.
2: Y otro de los protagonistas de la jornada, cuyo inicio comentará Jorge Parodi seguramente, es el señor Omar De Felipe, que anoche tuvo su debut como técnico de Talleres. Derrota 1-0 ante San Lorenzo, y esto decía el nuevo técnico del Matador ante la respuesta de los hinchas de la T.
5: Entiendo la circunstancia que se vive, como les dije, es un club grande, hay mucha gente que está ansiosa, y uno lo entiende y lo respeta, ¿sí? Pero el trabajo mío es que estos pibes crean en ellos y los resultados empiecen a venir.
0: No lo tiene nada fácil. Jorge Parodi, ¿cómo estás? Muy buenos días.
6: Hola, buen día, el gusto de saludarlo, ¿no? Fundamentalmente porque no hubo respuesta del equipo ayer, que está último, no solamente en su grupo, sino también en la tabla general del certamen. La expulsión de Galarza, a mi entender injustificada por doble amarilla, me parece que cambió el destino del partido. De todos modos, Talleres deberá mejorar en una jornada en la que Rosario está de fiesta. En tal vez el clásico más pasional de la Argentina, se van a enfrentar desde las 14:45 Rosario Central y Newell's. Nuestros compañeros de deportes de Rosario, encabezados por Claudio Giglione, estarán desde muy temprano con la previa de ese encuentro. Volvemos a lo que ocurrió ayer con el empate entre Gimnasia de Mendoza y Boca, un empate agónico que logró el equipo mendocino, aunque justificado con el gol de Fernández. Boca jugó con un equipo, entre comillas, alternativo. Recordamos también que Vélez logró una importante victoria sobre Estudiantes por 1-0, Aldo Civi con técnico nuevo, con Sanguinetti, su primer triunfo de esta parte de la temporada, 3-1 sobre Banfield, y Gimnasia a Tigre 2-1. Hoy también juega River, estaremos transmitiendo junto a Gustavo Vergara, 19:15 River Independiente Rivadavia de Mendoza. Messi, hablamos recién de él. Anoche su equipo, el Inter, igualó 2-2 ante el Atlanta United en el primer partido de Messi después de conocerse su decisión de renunciar a la selección. Asistió a Suárez en un gol, ejecutó el córner que luego terminó en el cabezazo de Casemiro, metió una pelota, un tiro libre en el travesaño, y estuvo a punto de romper con algo que todavía no pudo cumplir, un gol olímpico. Pateó desde la derecha ya sobre el final del partido. Lucas Hoyos, el arquero de Atlanta United, manoteó la pelota, pegó en el palo y en la línea lo sacó uno de los jugadores del equipo rival de Messi, que de todos modos completó una muy buena actuación. Ayer perdió el Atlético de Madrid contra el Bilbao 3-0. Julián entró en el segundo tiempo, debutó el Cuti Romero. Y hoy vamos a seguir al Barcelona, que enfrenta desde las 11:15 hora de la Argentina a Valencia. Y además de lo de Colapinto, el tenis internacional, con el abierto de los Estados Unidos en un partido memorable. Fran Cerúndolo le ganó el 10 del mundo. Taylor Fritz había perdido los dos primeros sets y terminó imponiéndose para meterse en octavos de final. Y el rugby, ayer en Mendoza, en el Malvinas Argentinas, la igualdad de 28 entre los Pumas y Australia, los Wallabies. Entre los temas que vamos adelantando relacionados a una jornada deportiva intensa y atractiva.

0: nosotros, Copla. Nos estamos haciendo grandes, Copla Nacu. La flor azul.
1: Y aprovechar para saludar a la gente de Santiago del Estero que nos está escuchando desde Frías. Hola, Chema y equipo, siempre escucho Cadena 3 en mi corazón. Frías, un saludo para ellos. Y hablando de Frías, a Angie, Mariela, que también están conectadas y que se van comunicando, a nuestro mensajero que ahora tiene WhatsApp. Así que bueno, hay que ir empujando, que se vayan sumando.
0: Después de varias semanas de escuchar a Vero Maslub en Amamos Argentina, creo que sé decir el WhatsApp. 3515-1999-14.
2: Una pinturita.
1: ¿Le salió bien? ¿Me lo repite porque no tenía lapicera, por favor?
0: 3515-1999-14. Bueno, estoy bastante despierto teniendo en cuenta que ayer estuve en el cumple de 15 de Simona y acabamos bastante tarde.
1: Así que estuvo de fiesta.
0: Sí, señora.
1: Y me imagino que bailó de todos los géneros que se pusieron a disposición.
0: No, yo bailar.
1: ¿Nada?
0: Quien me conoce sabe que yo bailar y cantar, Dios no me ha regalado esos dones.
1: Bueno, pero entonces la ha pasado muy bien.
0: Sí, eso sí.
1: Porque está bastante despierto. La verdad es que si hubiera bailado un poco más, o hubiera bebido, o hubiera disfrutado, como se suele disfrutar de estas fiestas que terminan en largas, altas horas de la noche, tendría que haber venido un poco, por lo menos con los ojos un poco más colorados.
0: Hay una cuestión: o la fiesta acabó muy tarde, o el programa empieza muy pronto. Otro día Pilar Gilperis había ido a la ópera, no sé, este fin de semana, Pilar, qué planes ha tenido y si se pueden contar. Vamos a ir a Buenos Aires porque hace mucho frío, aquí en Córdoba incluso tenemos noticia con Orlando para contarles, ya lo adelantaba el joven Agustín en el nuevo programa de Cadena 3. Pilar, ¿cómo estás? ¿Cómo está Buenos Aires? Muy buenos días.
3: Hola Chema, muy buen día a todo el equipo. Mañana fría, gélida te diría, porque tenemos 2 grados 9 décimas de temperatura, 3 décimas de sobre cero de sensación térmica, con cielo despejado y estamos bajo alerta amarillo por las bajas temperaturas. La máxima para hoy va a ser tan solo de 10 grados, no hay lluvias en lo que resta de la semana y despacito irá subiendo la temperatura de mañana un poquito más, el martes otro poquito, así que hoy es un día muy, muy frío en la ciudad de Buenos Aires y por ejemplo, anoche en Mar del Plata se registró aguanieve, en Bahía Blanca, graupel, y la sensación térmica de la ciudad de La Plata en este momento es 2 grados bajo cero. Es una mañana para quedarse escuchando la radio en las casas. El tema Malvinas también se escucha por otro lado, porque la petrolera israelí invirtió en Mercado Libre y ahora Milei deberá sancionar a Galperín. Se trata de Meitab, uno de los accionistas de la petrolera israelí, posee acciones en el grupo de Galperín y Kirno, el canciller, prometió sanciones a la red de firmas vinculadas. Otro de los temas es que Domingo Cavallo aseguró que es más importante que la baja de la inflación es la reactivación. Es el exministro de Economía, que ministro de Menem y de la Rúa, quien hasta hace poco tiempo era referente de Javier Milei, habló sobre el plan económico. Y con condena firme y 5 causas de corrupción quedó preso el exgobernador de Entre Ríos, Sergio Urribarri. Otro de los temas es que el empleo independiente creció 5 veces más que los asalariados en los últimos 5 años. Todos estos son datos que se desprenden de los informes de ARCA. Y hoy se cumplen 1000 días desde el 10 de diciembre del 2023, cuando Javier Milei asumió como presidente y desembarcó en la Casa Rosada. ¿Qué dirá cada una de las personas? ¿Cómo le fue en estos 1000 días? Que sea buen domingo, Chema.
0: Gracias, Pilar. Muy buenos días. Buen domingo. Y seguimos en la ronda, Agustín.
2: Seguimos de ronda federal viajando por toda la Argentina. Llegamos hasta la provincia de Córdoba, como siempre, con Orlando Morales. Hola, Orlando. Buen domingo. ¿Cómo va?
4: ¿Cómo te va, Agustín, querido? Un abrazo para vos, para el Chema, para toda la gran audiencia. Una mañana que está fresquita. Está fresco para sandalias, pero está hermoso para escuchar radio, para escucharlos a ustedes, a mis compañeros, y también da información de servicio a todos aquellos que tienen que transitar para ir hacia atrás la sierra. Las altas cumbres está cortado por el tema niebla y también niebla por un lado, nieve por el otro, y algún sector del cóndor hacia la sierra se está trabajando.

0: Vez están empezando a votar para elegir al sucesor de la intendenta Sara Majorel, y estas elecciones de Marcos Juárez son las elecciones de este año, Poli, así que
1: hay que ver quién va a quedar ocupando el lugar que hoy deja Majorel.
0: Hay 7 candidatos y nosotros tenemos varios compañeros en Marcos Juárez, encabezados por Federico Albarenque. Hola, Fede, ¿cómo estás? Muy buen día.
2: Hola, che, mi equipo, ¿cómo les va? Buen día para todos. Qué frío que hace en Marcos Juárez, porque el termómetro marca 1 grado sobre 0, 2 grados bajo 0 la sensación térmica. Lógicamente, la sensación térmica política es otra, por esto que decías, Chema, ¿no? Ya han comenzado las elecciones con normalidad en Marcos Juárez. Como decías, casi 24.000 electores para votar. Acaba de votar hace segundos nada más uno de los candidatos, Germán Fon. ¿Cómo le va? Buen día. En vivo para Cadena 3, ¿cómo se desarrolla la elección?
3: Bueno, muy buenos días. La verdad que se viene desarrollando con total normalidad. Está un poco fresca la mañana, pero bueno, el solcito está lindo. Así que por lo que estamos viendo en todas las escuelas, ha comenzado normalmente y bueno, la gente está yendo a votar.
2: Muchas gracias, muy amable. Bueno, la palabra de uno de los candidatos, Chema, con algunas particularidades. Una elección polarizada, dicen las encuestas, con 3-4 candidatos con chances de ganar esta elección. No se presenta la actual intendenta para la reelección, Sara Majorel, como lo decías, y la particularidad también de que ninguno de los candidatos viene con algún sello provincial o nacional, más allá que políticamente sí tienen el respaldo, en el caso de Font, del gobernador Martín Yardora, y de los otros candidatos con respaldo de gobiernos nacionales y otras fuerzas provinciales.
0: Y esto que acaba de hacer Federico Albarenque me recuerda una anécdota de las elecciones en España, porque Fede estaba en Madrid, en el Colegio Ramiro de Maeztu, en el Instituto Ramiro de Maeztu, donde votaba Alberto Núñez Feijóo, líder de la oposición. Y en ese momento, el candidato que tenía más opciones para ganar las elecciones contra Pedro Sánchez. ¿Qué ocurrió? En España hay un acuerdo tácito entre los políticos que van a votar y los periodistas, y es que los periodistas filman al candidato cuando entra a votar y el candidato al salir de votar da las declaraciones. Federico Albarenque, ¿qué es lo que hiciste tú con Alberto Núñez Feijóo?
2: A ver, desconocí ese acuerdo tácito, por lo cual le pusimos el micrófono y nos dijo, miren, yo hablo después de votar. Y le dije, hice 10.000 kilómetros, puede ser una plavita, e hizo la excepción gracias a eso. Y tuvimos la única nota que había dado en su momento el candidato presidencial en vivo para Cadena 3 y en exclusiva.
0: Así fue.
4: ¿Qué era? Fede, aprovecho para hacerte una consulta porque los oyentes de todo el país lo saben, pero vale reiterarlo. Históricamente, las elecciones de Marcos Juárez suelen ser susceptibles a una lectura de proyección nacional. Sabemos decir, en años previos, que el partido que gana en Marcos Juárez puede marcar un poco cómo será la elección del año próximo a nivel nacional. En este caso, ¿qué se prevé en ese sentido? ¿Qué valor le das al resultado que tengamos en unas horas?
2: Esta será una elección mucho más vecinalista que otras. Ha cobrado trascendencia Marcos Juárez fundamentalmente porque allá por 2014 fue el kilómetro cero de Cambiemos, ¿no? Fue la primera elección que gana Cambiemos de cierta envergadura y que después lleva a Mauricio Macri en la presidencia. Por eso Marcos Juárez es un mojón en las elecciones argentinas, y además porque es la única elección de trascendencia de una localidad, además tan pujante como esta, en este año 2026. Se ha transformado más en una elección vecinalista, insisto. Por lo alto, no tienen el respaldo de ninguna fuerza política o del gobernador o del presidente y demás. Por lo bajo, sabemos que, por ejemplo, Germán Fon llega con el apoyo del gobernador Yardora, Pascual es el candidato de La Libertad Avanza, aunque no lleve el sello. Pedro de la Rosa, que alguna vez fue intendente durante 2 periodos de Marcos Juárez, fue funcionario de Martín Yardora, pero que llega, por ejemplo, con el acompañamiento de algunos dirigentes políticos de Cambiemos. Estuvo Luis Juez la semana pasada en Marcos Juárez, Patricia Bullrich envió un video. Por eso digo, en la superficie es una elección vecinalista. Por lo bajo, como siempre, hay muchas fuerzas a nivel provincial y nacional que también se juegan su elección.
0: Fede Albarenque y todo el equipo de Cadena 3 está en Marcos Juárez y, por supuesto, estaremos pendientes paso a paso, minuto a minuto, de lo que ocurra en estas elecciones. Gracias, Fede. Buenos días. Luego hablamos. Un abrazo. Y de Marcos Juárez nos vamos a Santa Fe porque allí está Emiliano Guardia. ¿Cómo estás, Emiliano? Buenos días.
5: Hola Chema, muy buen día para vos y para todos. Mañana a puro sol en Santa Fe, aunque fría, como en gran parte del país, 5 grados la temperatura en

0: Momento en la ciudad de Santa Fe, que se espera una máxima de 13-14 grados para este domingo. Metiéndonos en los títulos, Santa Fe entra en la semana previa al inicio de los Juegos Suramericanos, a pocos días de la ceremonia inaugural. Las sedes, las villas, escenarios y obras quedaron en condiciones para recibir a más de 4.000 deportistas de 15 países. Una relacionada al nuevo régimen penal juvenil. Hoy Jeremías Monzón cumpliría 16 años. Harán una bicicleteada, un mural en su homenaje en la ciudad de Santo Tomé. Familiares, amigos, vecinos del adolescente asesinado, recordemos, en diciembre pasado, se reunirán este domingo para recordarlo. Habrá una bicicleteada, una caminata comunitaria y se va a inaugurar un mural a modo de homenaje en la pista de skate de la costanera santotomecina. Y para cerrar, Chema, es muy probable que haya inconvenientes con el servicio de agua potable durante la mañana en diferentes zonas de la ciudad. Esto se debe a que el servicio se cortó entre las 0 y las 4 en toda la capital provincial por trabajos en la planta potabilizadora y la toma del río Colastiné, así que seguramente habrá sectores a esta hora y dentro de un rato también donde en la ciudad se sentirá más que en otros.
1: Gracias, Semi. Y de Santa Fe nos vamos hasta la ciudad de Rosario, donde hay, por supuesto, mucha información, pero me imagino, Julián Maragliano, que deben estar contando las horas y los minutos. Yo tengo 5 horas, 13 minutos para el gran clásico. ¿Cómo está Rosario hasta ahora? Buen domingo.
2: ¿Qué tal? Muy buen domingo, exactamente. Es el tiempo que falta para el clásico. La ciudad está atravesada por el partido. Salís a la calle y ya ves camisetas de ambos equipos, todos listos para vivir lo que será una fiesta, ya sea en la cancha como también para los hinchas de Newell's, que no podrán ir al estadio con sus familias, con amigos, disfrutando lo que será un día que, a pesar de que la temperatura marca 6 grados y nos da una mañana bastante fresca, está totalmente soleado. No ve una sola nube en el cielo, que es totalmente celeste. El operativo será bastante importante hoy en el Gigante Arroyito. 580 efectivos policiales estarán disponibles para este gran operativo y también habrá 300 efectivos de seguridad privada. Los cortes comenzaron a las 7 de la mañana a los alrededores del estadio de Rosario Central y se espera que el partido se puede vivir en paz, que es lo que pusieron el foco durante la semana los distintos miembros de los organismos de seguridad. En otra noticia también muy importante, comentamos que comenzará mañana el juicio por la madre e hija cordobesa que fallecieron en un accidente de tránsito el 21 de enero del 2025 en la costanera de Rosario. Hablamos de Tania Gandolfi y su hija Agustina García, de 17 años, quienes estaban paseando en nuestra ciudad y fueron atropelladas por un conductor imprudente quien conducía un Peugeot 206. La fiscalía pidió 18 años de prisión para Agustín López Gagliasso, el conductor del auto, por homicidio simple con dolo eventual y lesiones leves provocadas a los otros miembros de la familia.
1: Muchas gracias, Julián Maragliano, por la información desde Rosario. Sumamos un dato, Chema, para los oyentes. Tanta es la emoción allí por el clásico que desde las 11 de la mañana el Gato Greco, Claudio Giglioni y Marcelo Lamberti inician la transmisión de Rosario Central News, así que será un día hermoso para los futboleros por allí.
3: Y sí, Cadena 3 desdobla las frecuencias y hoy tendremos mucha atención en Rosario con ese clásico que se juega en la Liga. Y Julián estaba ya en la calle, así que seguro que hay un montón de rosarinos que están ya circulando por el centro de la ciudad. Seguimos, Agustín, con la ronda.
1: Y concluimos esta ronda federal de hoy en el norte de nuestro país, en la provincia de Tucumán, como siempre nos recibe Gabriel Melián. Hola Gaby, buen domingo.
4: Hola, buen día, buen domingo para todos en el país. Comenzamos una jornada con 8 grados de temperatura a esta hora, fresco, frío para los tucumanos. Y con una preocupación, la Cámara de Comercio de San Miguel de Tucumán está impulsando medidas urgentes para frenar la venta ilegal y el contrabando en el microcentro de la capital. Frente al crecimiento de puestos clandestinos, por ruidos molestos, por falta de higiene en las peatonales, los comercios formales han denunciado una competencia desleal que degrada el espacio público y además perjudica toda la actividad comercial. Para revertir esta situación, la entidad ha evaluado implementar un grupo de seguridad privada que realice patrullajes preventivos, tomando como modelo el sistema aplicado en la provincia de Salta. Asimismo, ha solicitado a la comisión reunirse con el intendente de la capital para coordinar estos planes de fiscalización conjunta. No, bueno, la preocupación está en eso, ¿no? Mañana a las 11 de la mañana, entonces, este sector se reunirá con el gobierno de la capital para sostener el trabajo de vendedores ambulantes, dicen, pero no extendiéndose de la manera en que lo hacen. Por último, esta es la tercera jornada de la Fiesta Nacional de la Empanada. Después de las 2 de la tarde, o aproximadamente a las 2 de la tarde, se conocerá la campeona nacional de la empanada. Para exagerar un poco, la campeona mundial de la mejor empanada del mundo, sí, que es la tucumana. 8 grados la temperatura actual, 11 la máxima, será muy baja para este domingo de lluvia en la capital tucumana. Un abrazo.
1: Abrazo grande, Gaby. Muchas gracias.
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0: Bueno, se ve que a Waldo Sandoval le gustan los auténticos decadentes y le gustan los Caligaris. Y también Sergio Denis, claro, porque el tema es de él.
1: Esta combinación de tres elementos tan divertidos hacen que sea una superproducción que han hecho entre los Caligaris y los Auténticos, que la comunión de estas dos bandas ha sido impresionante. Han logrado la internacionalidad gracias a los Auténticos, que los llevaron a México. Y hablar de los Caligaris en México es como hablar de Messi. En México hay cosas que no entienden de los argentinos, pero de los Caligaris, de Messi y de muchas otras cosas, sin dudas.
0: Bueno, aquí ya tenemos por lo menos un club de fans encabezado por el Alambre. Con esta música nos vamos al campo, porque llega Federico Aguer con la información del campo como cada día. Buen día, buen domingo, Fede.
2: Hola Chema, hola campo, la ciudad, ¿cómo andan? Buen domingo para todos. Te cuento que el campo y los pueblos generan una gran oportunidad laboral para la gente de la ciudad, ¿eh? Y bajo esa consigna, emprender desde el pueblo también es una forma de transformar una comunidad. Por eso, más de 40 emprendedores de 4 localidades santafesinas participaron de una nueva edición de Yo Emprendo en mi Pueblo, el programa de formación de la Fundación Esvichis, que busca fortalecer proyectos productivos y comerciales en pequeñas comunidades rurales de la provincia. Para conocer más detalles, hablamos con Mercedes Manfroni, que así lo resumió al campo hoy.
3: Durante varias semanas trabajaron de manera virtual recibiendo conocimientos y herramientas para potenciar sus modelos de negocio. Por ejemplo, analizaron sus clientes, propuesta de valor, canales de comercialización, costos. También recibieron capacitaciones en marketing y comunicación digital. Después de esa primera etapa, seleccionamos 10 emprendimientos que continuaron con 6 encuentros individuales de mentoría. Muchas empresas radicadas en estas pequeñas localidades necesitan capacidades técnicas que no siempre logran encontrar localmente. El proyecto recibió un incentivo de $3,000 aportado por la Fundación Alimentaris para avanzar en su implementación.
2: Por otro lado, Chema, finalizó la gira de Cadena 3 por el cordón maicero de los Estados Unidos, en la que comprobamos que si bien a nivel de infraestructura, planificación, el país del norte sigue siendo el líder, pero también quedó en evidencia que el productor agropecuario argentino es el más eficiente del mundo, porque pese a todo, está al mismo nivel o incluso más en algunos aspectos, ¿eh? Hablamos con Axel Von Martini, el guía y el traductor de este viaje, que así lo resumió a Cadena 3.
4: Bueno, sí, la idea es ver un poco todo el sistema productivo de Estados Unidos. Es un viaje que arrancamos, en este caso, en la zona de Chicago, una zona húmeda de unos excelentes suelos, una de las mejores zonas productivas del mundo, diría, y hemos recorrido casi todos los eslabones, desde la maquinaria agrícola a la tecnología, a los cultivos, a la genética, al uso en el feedlot, en cerdos, en tambos de las producciones. Entonces, tratamos de abarcar en el diseño de este viaje un poco todo lo que se puede ver alrededor de la producción.
2: Hasta acá alguna de las voces más trascendentes de lo que dejó esta semana productiva tan especial para el campo hoy, Chema, en la que recorrimos un lugar muy especial para el sistema agroalimentario mundial, ¿eh? Nosotros mañana, como todos los días bien temprano, nos volvemos a encontrar con todas las noticias para el campo y la ciudad.
0: Gracias, Fede.
2: Chema, buen domingo para todos, ¿eh? Te mando un gran abrazo.
0: Abrazo.

0: nos vamos a Villa María, Meca 2026, Mega Expo del Centro Argentino. Villa María, septiembre del 3 al 6, capacitación, entretenimiento y mucho más.
1: Fernando Raso, ¿cómo estás? Muy buen día.
2: Hola Chema, buen día a todo el equipo. Un día maravilloso, después del viento de ayer está fresquito, pero hay un sol magnífico a esta hora de la mañana. Nosotros acá estamos un poco apretados por el humo en la rural, porque hay 30 asadores en este lugar. Vení, vení José, un ratito, vení, contame un poquito. Hay 30 asadores que ya están concursando por el concurso de asadores con costillares a la llama, preparado. Una geografía fantástica. A esta hora también un poquito más ya está comenzando lo de las mascotas con los mascoteros, bueno, los animales. A ver, bueno, José, a ver, contame un poquito cómo es este domingo aquí en La Rural. Buen día.
3: Hola, Fernando, buen día. Todo en marcha, con las puertas abiertas y el humo ya entornando el predio de la Sociedad Rural de Villa María para llevar adelante esta nueva edición de Meca. Estamos muy felices porque los tres primeros días más de 15.000 personas ya pasaron por el predio y esperamos hoy recibir entre 25 y 30.000 personas que disfruten no solo de los más de 700 kilos de asado que va a haber ofertados, porque los costillares están pesando 25 kilos en promedio. Hay 30 asadores de toda la República Argentina que van a estar trabajando y seguramente en horas del mediodía se conocerá el gran ganador de este concurso de asadores de la región central. Pero además...
2: Bueno, gracias José, gracias. Yo me voy quedando sin tiempo, pero quiero agregar dos o tres cositas. Mira, están los de los búfalos, se puede hacer bufaloterapia, se pueden subir esos animales, están las vacas, las holando, las premiadas, las otras que están, salen a la pista. Bueno, hay muchas cosas, están los autos antiguos que están llegando a esta hora aquí a la muestra. Es decir, Villa María con la Meca, en todo caso, encuentra una gran expresión para mostrarse a sí misma. Eso ocurre a esta hora aquí en la Sociedad Rural y va a ocurrir durante todo el día. La Meca 2026 es la gran propuesta de La Rural y, por supuesto, la tenemos que compartir en este domingo, Chema.
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1: Desde que hemos comenzado este programa, venimos hablando de ese aniversario redondo de los atentados contra las Torres Gemelas en Nueva York. El próximo viernes será 11 de septiembre y efectivamente han pasado 25 años. Cuando se cumplieron 20, cuando se cumplieron dos décadas de aquel suceso, Cadena 3 Argentina emitió el documental titulado El ataque que cambió la historia. Y desde luego, es un título que define bien lo que ocurrió aquel día en la ciudad de Nueva York. Hoy comenzamos a recuperar algunos fragmentos de aquella producción especial, que por supuesto tendrá una producción aún más grande con este aniversario de los 25 años. Carlos Marcó, ¿qué tal? Muy buenos días.
5: ¿Cómo va, Chema? Sí, tal cual. Aquel documental, El ataque que cambió la historia, fue el primero que realizó Cadena 3 Argentina e inició la sucesión de producciones especiales que venimos recopilando en Amamos los Domingos. En aquella oportunidad recuperamos la transmisión original de la radio de esa mañana con Mario Pereira, Miguel Clariá y el servicio informativo a pleno de Cadena 3. Y sumamos también testimonios espeluznantes de argentinos que sobrevivieron a aquella atrocidad.
1: Seguramente pensarán que fue como una película, que aquello no ocurrió de verdad. pero ocurrió. Y los que tenemos cierta edad, la verdad es que no podemos olvidar aquel día y lo que ha venido después. Hoy, con Carlos Marcó y con todo su equipo, estamos recuperando la cobertura especial que hizo esta radio, Cadena 3, aquella mañana.
5: Proponemos escuchar un audio histórico que muestra el momento en que Cadena 3 informó sobre aquel suceso, una verdadera bisagra para el mundo. Cynthia Sack contó azorada lo que se estaba viviendo en Estados Unidos y Mario Pereira ya le daba magnitud periodística al acontecimiento.
6: Perdón, interrumpo porque nos vamos a los Estados Unidos con Cynthia Sack.
7: Gracias, Mario. Las informaciones de último momento indican que un avión se ha estrellado en las Torres Gemelas, en el World Trade Center Tower, en la ciudad de Nueva York. Están intentando identificar qué causó este accidente, qué tipo de avión fue. Se ve prácticamente desde el piso 88 hacia arriba todo el edificio destrozado. Hay un caos en la Gran Manzana. Caos en la ciudad de Nueva York. Los testigos que están allí en el lugar dicen que escucharon una explosión impresionante y que prácticamente toda la parte superior del edificio quedó destrozada. Se puede ver unas imágenes realmente terribles, humo negro, mucho fuego saliendo de la parte superior del World Trade Center en la ciudad de Nueva York. Esta es una noticia de último momento. Les informaré cuando tengamos más datos, más precisiones de lo que pasó, Mario.
6: Atento, que sería un avión comercial. Vamos a seguir con atención qué es lo que puede haber ocurrido. Ha sido en las Torres Gemelas en Nueva York. Impresionante el accidente, ¿eh? Así que en un minuto vuelvo contigo, Cynthia, para más información.
5: Aquel 11 de septiembre de 2001, el espanto fue el tema excluyente en el mundo. Apenas 2 horas después del atentado, Miguel Clariá ya advirtió la venganza estadounidense que generaría aquel acto terrorista.
8: Hoy el mensaje terrible, feroz, perverso, es: Estados Unidos también es vulnerable. Nadie es invulnerable ante el terrorismo fanático, que no mide consecuencias, ni repara en vidas, ni siquiera se toma el trabajo de elegir víctimas. Castiga con la ferocidad y la irracionalidad del comando suicida que estrella un avión en un edificio público. La causa del fanatismo en cualquier punto del mundo tiene en común esto: no elige a sus víctimas, porque les da todo igual, porque no le da ningún valor a la vida, ni propia ni ajena. Este es el mundo que estamos construyendo. Esto es Pearl Harbor, es una declaración, o es desatar la guerra sin declararla. Es un ataque al corazón de la ciudad de Nueva York sin medir el alcance, las víctimas y los efectos, o más bien, buscando provocar efectos que tengan la misma gravedad y la misma entidad. Estados Unidos va a ubicar a los responsables de este ataque y los va a perseguir a donde sea, Mario, y conociendo la decisión y la definición de que tiene en política internacional el presidente Bush, va a ir por la venganza y por la revancha a donde sea.
5: Cerramos este repaso del documental El ataque que cambió la historia con la participación de Chema Forte durante aquella mañana. Chema, el por entonces corresponsal en España, ya ponía el foco en Osama Bin Laden, un nombre desconocido para la mayoría.
9: Ya se está indicando hacia el millonario saudí, de origen saudí, Osama Bin Laden, que es quizá el enemigo público número uno de los Estados Unidos. Pero esto es una filtración que ha salido seguramente del Ministerio de Asuntos Exteriores español, pero que por supuesto no hay ninguna base, digamos, cierta para poder acusar directamente a este multimillonario que es un integrista islámico.
1: No me reconozco, y la verdad que el músculo periodístico que mostró Cadena 3 en ese momento de redacción, que es para estar satisfechos de que hace 25 años la radio respondiera como respondió.
5: Es muy significativo porque los 3 audios que hemos puesto al aire en este momento son 3 audios del transcurso de 2 horas y media. Es decir, desde que Cynthia Sack anuncia el ataque, Claría ya plantea la venganza estadounidense. Y vos, Chema, identificás a Osama Bin Laden fueron 2 horas y media.
1: Sí, y por eso hablamos de músculos, porque éramos engranajes de una cadena que funcionaba y funciona muy bien, así que esta producción periodística y el guión del ataque que cambió la historia hay que recuperarla. Es una producción que estuvo a cargo de Carlos Marcó, Fernando Zavala y Daniela Toni estuvieron a cargo de la locución y Miguel Clariá y Agustina Vivanco tuvieron participaciones especiales. Por supuesto, Waldo Sandoval fue el encargado de la edición de sonido y producción artística y Sergio Supo se ocupó de la dirección general del documental.
5: Y bueno, como lo prometiste al comienzo, el domingo próximo vamos a recuperar los testimonios de 3 argentinos que sobrevivieron al atentado y se involucraron de lleno en la búsqueda de sobrevivientes en la zona cero.
1: La pregunta es, ¿dónde estaba usted hace 25 años el 11 de septiembre? Si tiene más de 30 o 35, estoy seguro, Carlos, que se acuerda.
5: Todos, absolutamente todos aquellos que en aquel entonces teníamos un poco más de 15, 20, 25 años, lo recordamos con mucha claridad.
1: Gracias, Carlos. Buen domingo.
5: Buen domingo, Chema.
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1: Estuvieron el viernes aquí en este estudio. Se llaman Esqueje.
0: Y le dejaron uno.
1: Y nos dejaron uno, sí. Guillermo Grimaldi, buenos días.
11: Buen día, Chema. Buen día, equipo. Y bueno, qué lindo que hayan elegido ese nombre, ¿no? Porque un esqueje es un segmento de algo que se va a multiplicar con las mismas condiciones y las mismas características de donde fue sacado. Cuando uno hace de semilla, hablábamos una vez, las cosas también se podrían llamar semilla, pero en la semilla intervienen dos seres, un padre y una madre, y hay una diversidad biológica. En cambio, en un esqueje no hay variabilidad biológica, es exactamente lo mismo de donde salió. Así que está muy bueno, es un homenaje a alguien que le permitió que le extrayeran ese esqueje.
1: Pues hoy estaremos hablando de esquejes y de muchas cosas más con Guillermo Grimaldi. También estaremos hablando de la Fórmula 1, Fer Barrio Nuevo, porque está a punto de largarse, Franco Colapinto.
12: A 2 minutos de la largada de la vuelta previa, muchísimo calor en Monza, muchísima expectativa de todos los tifosi en esta fecha 13 de la Fórmula 1.
1: Y por supuesto contestamos a todos nuestros oyentes.
0: Y entre los mensajes que nos van enviando, solicitan los datos del tiempo en la ciudad de Córdoba. 6 grados una décima la temperatura, 4 grados la sensación térmica. Así que fresco, frío, frío.
1: Y si están...
0: Yo no voy a poner las patitas en el río por las dudas.
1: Y si están en Traslasierra, lo tienen difícil para venir a Córdoba. Y si están en Córdoba y quieren ir a Traslasierra...
0: Complicado, porque hay corte en lo que hace a la ruta a las altas cumbres, básicamente por la agua nieve, porque hay hielo, así que tomar precaución. Ha habido una nevada hermosa en la zona de Tres Árboles, que fue sorpresiva, pero que bueno, va dejando también estas condiciones para tener en cuenta en relación a, bueno, las posibilidades de que un domingo, como los que amamos los domingos, estén en ruta, en viaje, con intenciones de cruzar atrás la sierra.
1: Ya está aquí Juan Sultes. Muy buenos días, Juan. Y por lo tanto, estamos a unos segundos del boletín de las 10 de la mañana. Estamos así completando nuestra primera hora de Amamos los Domingos en Cadena 3.

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1: Córdoba. El cardenal Ángel Rossi reflexionó en su homilía dominical sobre el lugar que hay que brindarle a la corrección fraterna.
2: El arzobispo de Córdoba refrescó la trascendencia de la misericordia espiritual e invitó a dar el primer paso.
3: Para el que corrige, hace falta tiempo. La corrección requiere tiempo. No es fruto de un arrebato. No es vomitarle la bronca al otro, ¿no? Porque a veces tenemos que corregirles cosas que nos han herido a nosotros. A veces no, a veces son faltas del otro, no para con nosotros, ¿no? Otras veces sí, y entonces posiblemente uno está dolido. Y entonces el desafío es que a la hora de corregirlo no sea el vomitarle la bronca, ¿no? No es una reacción a una ofensa recibida, sino que está animada por el amor al hermano. Su fin, el fin de la corrección fraterna, no es humillar, no es juzgar, sino que es ayudar a levantar al otro.
1: Marco Juárez elige intendente este domingo en unos comicios con fuerte tinte vecinalista.
2: Sin sellos nacionales contundentes en la contienda, 7 candidatos se postulan para suceder a Sara Majorel en el Ejecutivo local.
4: Se desarrolla con normalidad la elección en Marco Juárez. Son 7 los candidatos que se postulan a suceder a la intendenta Sara Majorel, que decidió no ir por la reelección. Esta elección, alguna vez emblemática, que fue el kilómetro cero de Cambiemos, hoy muestra una paridad en las encuestas previas, por lo menos entre 3 candidatos. El dato distintivo es que ninguno de aquellos que van por el municipio llevan el sello de algún partido provincial o nacional, por lo cual se ha denominado una elección vecinalista. Esta de 2026 en Marco Juárez. Federico Alvarenque, Cadena 3, cobertura especial Elecciones Marco Juárez.
1: Buenos Aires.
2: El gobierno confirmó que el Vaticano comunicará este mes el itinerario de la visita del Papa al país.
1: León XIV tendrá un histórico paso por Argentina en noviembre.
5: La delegación encabezada por Monseñor José Nahum Jairo Salas Castañeda, coordinador de los viajes apostólicos, recorrió Buenos Aires, Córdoba y Luján para verificar qué locaciones cumplen con los requisitos exigidos para la visita papal. Tras el trabajo conjunto entre la Iglesia y los gobiernos nacional, provinciales y municipales, la Santa Sede comunicó que el itinerario definitivo se conocerá de manera oficial en este mes de septiembre. Pilar Gil Peris, Cadena 3, Buenos Aires.
1: Santa Fe.
2: El oficialismo provincial respalda el nuevo régimen penal juvenil.
6: La diputada nacional y ex vicegobernadora Gisela Scaglia dijo que la ley era muy necesaria, aunque impulsaba que se aplique desde los 13 años.
7: Bueno, era muy necesaria. Ojalá se hubieran animado a bajarla más, pero bueno, era muy necesaria. Yo impulsaba que fuera a partir de los 13 años, me parecía que era una edad razonable. De nuevo, las leyes nunca son como uno las piensa, son perfectibles, se buscan los consensos y es la ley que pudo saber leer, pero lo bueno es que ya tenemos y que muchos casos que pasaron en la provincia de Santa Fe, si esa ley hubiera existido, hoy tendrían la condena que corresponde.
6: Emiliano Guardia, Cadena 3, Santa Fe Capital.
0: Deportes.
8: Por otra fecha del torneo clausura de AFA, Gimnasia de Mendoza y Boca igualaron ayer 2-2. A Lorenzo derrotó a Talleres 1-0. Vélez a Estudiantes también 1-0. Aldo Civi, Mar del Plata dio cuenta de Banfield por 3-1. Gimnasia de La Plata venció a Tigre por 2-1. Nos vamos a la Fórmula 1 Internacional, Gran Premio de Italia en Monza, informa Fernando Barrio Nuevo.
9: Se largó el Gran Premio de Italia en Monza, primera vuelta, gran largada de los Alpine, gana Pierre Gasly y Franco Colapinto avanza un lugar, rueda sexto el piloto argentino. Cuando se acercan al final de la primera vuelta, gana Gasly, segundo Russell, tercero Leclerc, cuarto Verstappen, quinto Piastri, sexto Colapinto.
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0: Son las 10 de la mañana y 5 minutos, y a las 11, en la Catedral de Mar del Plata, habrá una sorpresa para quien no esté enterado de que está de visita el cardenal de Madrid, el arzobispo José Cobo. Padre, ¿cómo está? Muy buen día.
1: Buen día a todos. Encantado de estar con vosotros.
0: Qué gusto hablar con el cardenal de Madrid, una persona muy especial, que está en Argentina en este marco de la visita al país de la delegación de la archidiócesis de la capital española. ¿Cómo está, padre?
1: Pues muy bien, muy ilusionado. Hacía tiempo que teníamos planteado ya este viaje, también para conocer un poco la realidad de Argentina desde Madrid, porque también en Madrid hay una comunidad argentina muy importante, y sí teníamos necesidad de establecer vínculos y conocernos, conocer personas y conocer también un poco la realidad desde aquí, y con buena gente que tenemos aquí también.
0: He tenido la oportunidad de hablar con José Cobo, con el padre José, en algunas oportunidades con un micrófono diferente, padre, pero ahora con el de Cadena 3 estamos muy contentos de poder preguntarle cómo será, según su criterio, la visita del Papa a Argentina, teniendo en cuenta lo bien que fue la visita de León XIV en Madrid.
1: Pues yo creo que ahora mismo es verdad que las visitas siempre son acontecimientos muy especiales para la vida de la Iglesia y también para la misión de la Iglesia, es decir, para las personas que quieren también mirar a la Iglesia o colaborar también con ella, ¿no? Yo creo que son momentos también muy especiales, en un momento donde, por lo menos cuando visita Madrid, cuando visita España, detectamos que hay mucha sed de encontrar palabras en la Iglesia, de buscar luz y de reunirse, de la gente reunirse, ¿no? Y yo creo que el Papa posibilita que todo eso se armonice. Yo creo que aquí en Argentina será, desde luego, un éxito que siempre nos impresionará, seguro.
0: Padre, este es un programa federal. En los estudios de Cadena 3 en Buenos Aires está Agustín González.
2: ¿Cómo le va, padre? Buenos días, gracias por atendernos.
1: Buenos días.
2: Queríamos consultarle, ¿cómo ha notado la recepción de la gente de León en España? Nosotros, es inevitable la comparación y el recuerdo con nuestro Papa Francisco, y pensar que era alguien que movilizaba mucho, particularmente a la juventud. Para ir adelantándonos a lo que vamos a ver aquí en Argentina, ¿con qué se ha encontrado? ¿Quiénes han ido a ver al Padre León allí en Madrid?
1: Pues efectivamente, yo creo que todos. Quizá al principio no conocíamos bien la figura de León, y yo creo que le hemos dado y ha tenido la oportunidad en el viaje a España de presentarse también al mundo y presentarse como una figura de un papa, primero, que tiene algo que decir y decir a todos. No ha venido simplemente pues jóvenes, ha venido familias, han venido niños, ha venido mayores, es decir, que tiene palabras que decir a cada generación, y alguien que tiene una palabra también y un horizonte como Iglesia que proponer al mundo civil, al mundo económico, al mundo, es decir, el mundo cultural. Yo creo que ha sido una visión muy global y muy esperanzadora para muchos que buscaban también una palabra cierta en mundos y en situaciones que, pues, un poco complicadas en las que vivimos.
2: Y en ese sentido, arzobispo, pensando también en el mensaje, en uno de los primeros mensajes de León, de este mundo del futuro que tiene que ver con la inteligencia artificial, con la labor, con el trabajo humano, ¿cuál es su visión, su mensaje como el representante, bueno, precisamente, de la Arquidiócesis de Madrid?
1: Pues yo creo que el Papa tiene la intención de hacernos mirar la realidad y las preocupaciones que tiene nuestra realidad. Efectivamente, él en sus últimas palabras que dejó también en España y la encíclica que ha planteado, provoca la centralidad del ser humano ahora mismo, ¿no? En momentos donde quizá nos podemos olvidar de los valores, donde nos podemos olvidar de la propuesta también que el cristianismo ha hecho a lo largo de la historia, que es poner en el centro a la persona. Y claro, cuando se pone en el centro a la persona, pues aparece denuncias concretas a situaciones que pueden no poner, ¿no? Como es la inteligencia artificial, como es una economía desmedida o como es el simplemente ignorar a los últimos, ¿no? Yo creo que el Papa efectivamente nos ayuda a hacer una radiografía cierta de la realidad con el Evangelio en la mano, y yo creo que también lo necesitamos, ¿no? Porque el lema del viaje en España fue alzar la mirada, y yo creo que eso es lo que hace el Papa continuamente, ayudarnos a alzar la mirada para ver que, aparte de los problemas pequeños que tenemos, hay horizontes y hay esperanza.
0: Pues hay que remarcar que a quien estamos escuchando, el cardenal José Cobo, conoce muy bien al Papa, porque fueron creados cardenales por Francisco en la misma tanda en septiembre de 2023 y han trabajado juntos durante 2 años. A las 11 de la mañana, los oyentes de Cadena 3 en Mar del Plata que quieran se pueden acercar a la Iglesia Catedral. Allí van a encontrar a una persona buena, al arzobispo de mi ciudad, que es Madrid, y también hemos escuchado hoy la misa del arzobispo de mi ciudad, que es Córdoba, al cardenal Ángel Rossi. Padre José Cobo, muchísimas gracias por atender a Cadena 3 y buena estadía en la República Argentina.
1: Muchas gracias y gracias por vuestra acogida, porque creo que sois expertos en ello, ¿eh? Muchas gracias a todos.
3: Yo supongo que para un jugador de fútbol hacer un gol en este estadio es algo que les marca un poco la vida. Pero don José, hoy la Iglesia de Madrid ha hecho un golazo para siempre.

0: siento muy afortunado, queridos amigos, queridos compañeros, queridos oyentes, de haber podido tener en la antena de Cadena 3 al arzobispo de Madrid, José Cobo, porque es una persona buena.
1: Y hay que felicitar y agradecer, Chema, siempre. Lo decís mucho, pero los oyentes tienen que saberlo. El equipo de producción de Amamos los Domingos, que está integrado por personas que consiguen testimonios como este.
0: Exactamente.
2: Recién decía que me parece que una de las cosas que más... a la que deberíamos aspirar todos, ¿no? Es que alguien te defina como una persona buena. Creo que en ese momento quedó como... que algo lo detuvo y no sabía qué decir el cardenal, pero que alguien te defina como una persona buena, creo que es toda una definición.
0: Tenemos, Fer Barrio Nuevo, sorpresas en la Fórmula 1.
3: Novedades importantes en el Gran Premio de Italia, vuelta 4, carrera detenida con bandera roja, gran accidente de Charles Leclerc con la Ferrari para las lágrimas de los tifosi y de los hinchas del cabalino rampante que no lo pueden creer. Y atención, porque Franco Colapinto está cuarto, el piloto argentino, avanzando 3 lugares con respecto a su lugar de partida en la primera vuelta. Avanzó 1 lugar, se molestaron la Ferrari y Colapinto aprovechó eso y luego lo pasó a Oscar Piastri. Bandera roja, gana George Russell, segundo Gasly, tercero Verstappen, cuarto Franco Colapinto. Ahora los autos están en la calle de boxes, todavía no hay información de cuándo se va a reiniciar la carrera. Fuerte accidente de Charles Leclerc en la parabólica, la última curva del circuito de Monza. Tienen que retirar la Ferrari, que ha quedado bastante maltrecha, y luego reparar las barreras de seguridad. Así que vamos a tener para rato, Chema, antes que dirección de carrera informe a qué hora vuelve a reiniciarse la competencia. Va a ser una nueva largada, ¿sí? Otra vuelta previa y una nueva largada con Franco Colapinto largando desde la segunda fila. 4 vueltas de este Gran Premio de Italia que arrancó muy bien para el argentino y ahora esperar a ver cuándo se larga de nuevo.
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0: música, la música es de Coldplay.
1: Sí.
0: La voz es de
1: Barry Gibb. Pero esta canción se llama Manteniéndose Vivo.
0: Estoy en el aire.
1: Estoy en el live y recuerdo que los Bee Gees les decían a esos que cantan como chiquitos. ¿Habían alguna de esos?
0: Bueno, porque cantaban en falsete todo el tiempo.
1: Pero era una manera de. A la gente que no conocía, los que cantan como si fueran nenitos, les decían.
0: Sí, un día me preguntó Luis Junior al aire si me gustaban y creo que recuerdo la respuesta, pero.

0: Les hemos hecho esta mañana la pregunta de si recuerdan ustedes dónde estaban el 11 de septiembre de hace 25 años y estamos teniendo muchas respuestas, incluyendo una oyente que está en Nueva York, que estaba en Nueva York y que vive en Nueva York. Así que no sé si Caro Amoroso está camino de Nueva York, pero 25 años es un aniversario muy redondo que nos da pie para reflexionar qué ha cambiado, qué cambió, en qué estamos cambiando en el mundo después de esos atentados. Caro, muy buenos días.
1: Hola, buenos días. ¿Cómo estás, Chema? Mira, con respecto a la pregunta de qué estábamos haciendo antes de meterme con el mundo, te voy a contar una pequeña anécdota porque me parece que es un poco ilustrativo de cómo cambió y moldeó también nuestra percepción del mundo en una generación que nacía al mundo. Yo en ese momento estaba en mi adolescencia, estaba cursando los últimos años del colegio, el anteúltimo año del colegio. En ese momento vivía en Ecuador. Yo iba a un colegio americano, Chema. Y recuerdo que nos evacuaron. Los colegios americanos son colegios internacionales, donde en muchos casos van representantes hasta de cuerpos diplomáticos de los Estados Unidos. Los hijos de los diplomáticos suelen ir a ese tipo de colegios porque están homologados. Entonces, cuando van mudándose por distintos lugares del mundo, digamos, no tienen que homologar programas justamente. Y recuerdo que nos evacuaron porque en el colegio hubo una amenaza, al mismo tiempo que el mundo recibía obviamente las imágenes y las noticias que llegaban desde Nueva York, desde los Estados Unidos. En ese momento no entendíamos nada, ¿no? Porque estábamos en la inocencia de ese despertar de primavera y uno no entendía nada.
0: Claro, si tú
1: pero
0: estabas,
1: claramente recuerdo ese día.
0: Si tú estabas en Ecuador, es improbable que escuchases esta crónica de Cintia Saca.
2: Perdón, interrumpo porque nos vamos a los Estados Unidos con Cintia Saca.
3: Redacción Estados Unidos.
4: Gracias, Mario. Las informaciones de último momento indican que un avión se ha estrellado en las Torres Gemelas, en el World Trade Center Tower, en la ciudad de Nueva York. Están intentando identificar qué causó este accidente, qué tipo de avión fue. Se ve prácticamente desde el piso 88 hacia arriba todo el edificio destrozado. Hay un caos en la Gran Manzana, caos en la ciudad de Nueva York. Los testigos que están allí en el lugar dicen que escucharon una explosión impresionante y que prácticamente toda la parte superior del edificio quedó destrozada. Humo negro, mucho fuego saliendo de la parte superior del World Trade Center en la ciudad de Nueva York. Esta es una noticia de último momento. Les informaré cuando tengamos más datos.
0: Así lo contaba Cintia Sack. Desde el primer momento, Mario Pereira se dio cuenta de la importancia y puso todo el músculo de la radio a trabajar. Y la verdad, lo que nos parece increíble, Caro, es que hayan pasado 25 años. 25 años.
1: Sí, es realmente increíble porque además, claramente uno tenía la percepción de que eso era algo que estaba cambiando la historia para siempre. O sea, incluso, te lo repito, siendo un adolescente, uno tenía la percepción de que no, acá está pasando algo mucho más grande de lo que estamos viendo en las imágenes, que además nos dejaban mudos. O sea, yo, mi madre es profesora de literatura y yo recuerdo muy pocas instancias en las cuales la vi sin palabras, porque es una mujer de palabras. Y esa es una de las instancias en que la vi sin palabras. Ni que hablar de que en ese momento mi padre estaba en los Estados Unidos por trabajo, estaba en Houston, y bueno, obviamente la preocupación inmediata era, bueno, ¿qué está pasando? Cuando entendimos que lo que estaba pasando era algo intencional, porque en un primer momento no se terminaba de comprender, bueno, obviamente que la preocupación estaba enfocada para cualquiera que tuviera familiares en Estados Unidos, en qué les podría llegar a pasar. No sé si te pasó a vos, pero luego profesionalmente todo el tiempo volví al 11 de septiembre a la hora de analizar un mundo donde ciertas promesas de la integración, de un mundo hiperglobalizado, de un mundo donde todo quedaba cerca y donde, esas promesas se cayeron el 11 de septiembre, me parece, ¿no? Nuestra idea de un mundo significativamente más inseguro, más conflictivo, apareció creo, por primera vez y solo para empeorar a lo largo de los años, ese 11 de septiembre, ¿no?
0: Ha cambiado, cambió completamente el siglo XXI, la historia posible del siglo XXI se modificó.

0: seguridad. Vos sabés que algunos analistas internacionales hablan de la securitización de básicamente todos los temas que atraviesan a la agenda internacional. Por cierto, esta semana se instaló la conversación sobre la seguridad nacional en la Argentina a propósito de una causa obviamente muy cara para nuestro país, como es la causa Malvinas, pero te diría que esa hipersecuritización del discurso sobre las relaciones internacionales, sobre la manera en la cual los países se relacionan entre sí y organizan sus alianzas, eso cobró mucha fuerza a partir del 11 de septiembre. Después podríamos revisar un montón de cuestiones que tienen que ver con la historia y con lo que hizo en ese momento el presidente de los Estados Unidos, George W. Bush, a propósito de la guerra contra el terror, algunos capítulos de eso que se revisan con una mirada crítica, pero yo te diría que yo le pondría un tamiz. Yo hace algunos años entrevisté a una persona que estuvo en esa mesa de situación donde se decidían algunas cosas, era el asesor jurídico del expresidente George Bush, y entonces yo le decía, bueno, ¿cree que el presidente fue displicente o negligente con respecto a algunas advertencias que lanzaban informes de inteligencia? Y él me contestó de una manera muy, muy corta, muy breve, pero para mí muy contundente, y después me dejó cierta lección, esa reflexión. Yo no tenía en ese momento la información con la que contaba el presidente. Entonces quizás hay que tratar de analizar a la hora de ver todos estos actores y la manera en que reaccionaron, también con qué información contaban, qué percepción de mundo tenían y qué hipótesis de mundo se trazaban a futuro para entender las decisiones que tomaron. No para justificarlas, pero sí para entenderlas. Sin dudas es un mundo que cambió, es un mundo significativamente más conflictivo y es un mundo donde muchas de las promesas que se inauguraron después de aquel capítulo negro que fue la Segunda Guerra Mundial y después de ese 1946 donde el mundo se reorganizaba, muchas de esas promesas se cayeron. Y se siguieron cayendo, te diría, hasta hoy con algunos otros hitos agravándolas, ¿no? Recientemente la invasión a gran escala de Rusia a Ucrania, o sea, muchas de las cosas que nos organizaban se fueron cayendo, y de esas promesas de un mundo integrado, repito, un mundo globalizado, de un mundo que evitaba conflictos, de organismos internacionales que funcionaban y no caían en la obsolescencia para evitar conflictos, bueno, mucho de eso terminó por caerse en 2001 e instaló la securitización de la conversación sobre la relación entre los países, entre las personas.
1: Qué buen análisis, claro, qué buen análisis. Iremos paso a paso cada día de esta próxima semana hasta el viernes, que será el aniversario. Iremos escuchando y reflexionando sobre lo que nos pasó y lo que nos sigue pasando. Gracias, Caro Amoroso, y feliz domingo.
0: Feliz domingo, Chema, un beso enorme.

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5: Y ya tenemos horario de relargada del Gran Premio de Italia. En 4 minutos se pone en marcha nuevamente la carrera que, recordemos, fue detenida con bandera roja por el accidente de Charles Leclerc. Gana George Russell, que va a largar desde el mejor lugar de partida. Se relarga con partida detenida. A su lado estará Pierre Gasly con el Alpine. Y en la segunda fila, Max Verstappen y Franco Colapinto, que larga cuarto.
6: No se había visto en esta Alpine teniendo a uno en la segunda posición y al otro en la cuarta.
5: No, no, es el mejor fin de semana de la escudería en décadas, Chema, por así decirlo. Porque ayer fue pole position de Gasly, la última de Renault, porque Alpine es el equipo Renault, fue en el año 2009, imagínate, con Fernando Alonso en Hungría, pero fue la primera pole position del equipo con la denominación Alpine. Así que toda la expectativa, ya desde el viernes venimos viendo, Chema, que iba a andar bien el equipo, pero bueno, nos sigue sorprendiendo a medida que va avanzando el fin de semana.
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7: Bueno, muy buena la presentación. Bueno, hoy vamos a hablar, recién hablamos de las formas de multiplicar. Habíamos hablado de los esquejes, esquejes, acodos, gajitos, son todos sinónimos entre sí, ¿no? Es sacar un segmento de la planta para poder multiplicarla. Pero hoy vamos a hablar de los injertos. ¿Qué es un injerto? La gente confunde esqueje con injerto. ¿Qué es un injerto? Injertar es unir dos plantas con características genéticas determinadas. Una que a lo mejor produce un fruto espectacular, pero en los suelos de Argentina o en los suelos de Córdoba, San Juan, esa planta, ese fruto no puede funcionar muy bien porque necesita suelos ácidos. Entonces, ¿qué se hace? Se planta una planta de la misma familia, del mismo género en lo posible, que va a luchar por sacar en suelos alcalinos o en suelos del secano, sacar mucha agua, y encima es como que se le soldara, se une esta especie que tiene las características de un fruto espectacular. Esto es la unión de dos plantas. Entonces muchas veces la gente confunde esqueje con injerto. Injerto son dos plantas. Para graficarlo podríamos decir que podríamos, a ver, con el físico de Schwarzenegger, si yo le pudiera injertar la cabeza de Einstein, lograría un superhombre. Wow. Con un físico y que se aguanta todo, con un físico espectacular y con la mente de Einstein. Entonces eso sería, si fuera posible, pobre, en el hombre hacerlo.
6: A ver, Guillermo, sí. No creo que tengamos de oyente a Schwarzenegger, pero llegó a gobernador de California.
7: Bueno, pero su característica, la característica, sí, más importante que tuvo Schwarzenegger es su físico, su cuerpo. Sí. Entonces sería para un superhombre. Ahora, si yo lo hago al revés, hacemos el físico de Einstein con la cabeza de Schwarzenegger, el resultado sería otro. Entonces muchas veces la gente dice, a los paltos hay que injertarlos. Entonces tengo un palto, ¿lo puedo injertar? Sí, lo podés injertar, pero tenés que conseguir la yema de un palto que sea de muy buena producción, y la base, que es tu palto, el pie de injerto, tiene que ser apto para los suelos de Argentina.
8: Pero eso cuando estamos hablando de la misma especie. Ahora hay gente que hace, ¿se pueden hacer esquejes o el injerto, se denomina injerto cuando uno une dos plantas diferentes? ¿Qué sé yo? Un limonero con, está bien, son cítricos, pero digo un limonero y un naranjo.
7: Sí, se puede.
8: Porque mi abuelo hacía eso.
7: Dentro de una misma familia se pueden injertar rosáceas con rosáceas, los cítricos con los cítricos. Lo que yo no puedo es hacer un injerto de un rosal con un limonero arriba. ¿Por qué? Porque no hay compatibilidad en el cambio. En el cambio, claro, es un tejido que une, que recorre toda la planta, y es el que va a generar el crecimiento de los tejidos hacia adentro, hacia afuera, y va a decidir la fructificación y todo eso. Entonces tienen que tener compatibilidad los injertos. Por ejemplo, yo podría hacer un esqueje, los esquejes de rosa canina. La rosa canina es un rosal que se utiliza mucho para suelos muy secos. Ahora, ¿qué tiene la rosa canina? Se le llama rosa canina porque las espinas son como los dientes de un can. Es un rosal que en el mundo se ha dejado de utilizar porque cada vez que vos vas a sacar un te pincha y te raspa y
8: te muerde,
7: claro. Pero el pie de rosa canina es apto para suelos secos, para suelos con poca cantidad de nutrientes. Entonces se siembra una rosa canina y encima se le injerta un rosal francés. Y ese, claro, rosal francés yo puedo tener muy buena calidad, pero ese rosal francés en los suelos de Argentina y en los suelos de Córdoba, San Juan, Mendoza, que son extremadamente secos, se muere porque sus raíces no son aptas. Entonces la rosa canina le presta las raíces y la parte aérea está unido al rosal francés, y yo sobre un mismo rosal canino, sobre un mismo pie, puedo alimentar tres rosales si quiero, una blanca, una rosada y una roja. Por supuesto que en el mercado no los vas a encontrar porque es muy complejo, tienen distintas velocidades de crecimiento y es muy complejo venderla y muy cara venderlo por el vivero. Pero yo en mis cursos lo hacemos. A fin de año hacemos, injertamos sobre un pie de rosal tres colores distintos. con la salvedad de saber que la blanca es la que va a tener siempre pulgones, la roja no, entonces hay que manejarlas.
8: Un ramo en una misma maceta.
7: Un ramo, también podés, en un pie de prunus, podés injertar una rama que produzca ciruelo, la otra durazno y la otra damasco, por ejemplo. Vas a tener que pelear porque el damasco siempre va a crecer más que el resto, entonces va a haber, por eso en el mercado no está. Pero lo que se logra acá es un pie de una planta. Ahora, ese pie nunca tiene que brotar hacia arriba, porque ese pie de rosa canina brota y se va a dar cuenta que está alimentando tres familias o una familia distinta. Cuando tenga la dominancia apical, que es esa rama más alta que el resto, mata al injerto. Entonces, todo lo que esté del punto de injerto hacia abajo, lo tenemos que sacar sí o sí, porque si no, la planta se da cuenta que está alimentando la familia de otro, entonces corta esa unión que hay en el injerto y empieza a salir rosa canina, que es una rosa fea, con muchas ramas pinchudas. Y entonces, en todos los injertos tenemos que tener en cuenta eso. Pero la clave está en eso, elegir dos especies que tengan cada una característica. No nos equivoquemos, porque si no vamos a hacer una lista con la cabeza de Schwarzenegger.
8: Mensajes que van llegando al 3515-1999-14 y preguntan por aquí, Agustín. Dice Maestro Grimaldi, tengo un mandarino que este año me dio fruto seco y en la copa se empezó a secar. ¿Qué tengo que hacer para que vuelva a dar el fruto bueno que venía dando? Les pido que me contesten, por favor, Sergio de Salzacate, mientras van llegando recién ahora los mensajes sobre esquejes.
7: Sergio, ese fruto seco probablemente sea el pie de injerto de los mandarinos, que es el Poncillus trifoliata, que es un fruto seco, gordo, con cáscara gorda, que no tiene nada de jugo y que tiene unas espinas chatas muy anchas. Probablemente sea el pie de injerto que era la base y arriba tenía el mandarino. Descubrió que podía brotar por el costado, vos no te diste cuenta, ahora tenés el pie de injerto y la mandarina probablemente se haya muerto.
8: Tengo un limonero de cuatro estaciones que hice de semilla en el 2020. Hace dos años lo enterré en tierra con el tronco por 50 centímetros bajo tierra sin saber que no se debe. Ahora quise sacarlo y ponerlo bien, pero ya tiene raíces estructurales. El punto es que todo el año florece, pero nunca da fruto. ¿Por qué? ¿Qué debo hacer?
7: Porque no tiene adultez todavía. Una planta de semilla tarda 9 años en ser adulta. Esto es como hacer ovular una nena a los 6 años. No tiene físico, no tiene cuerpo. La mujer va a ovular después de los 12, 14 años. Los limoneros de semilla van a producir después de los 9 o 10 años de haber sido sembrados, van a poder producir descendencia. Ahora, cuando está injertado, no, porque yo tenía que la planta injertada era una planta adulta que prestó las raíces y arriba le injerté una yema de una planta adulta que ya tenía más de 12 años, más de 9 en este caso, y este mismo año puede llegar a producir fruta, porque la yema de la planta madre que daba está sacada de una planta ya adulta. Entonces, siempre que hagan mandarinos, compre, o naranjo, o cualquier citrus, compre variedades injertadas, entonces se obtiene producción en los 3 o 4 años posteriores a plantada.
8: Mauricio nos cuenta que tiene un fresno de 2 años en maceta y pregunta si lo puede pasar a tierra y cuándo. Lindo programa, dice.
7: Ya, a lo antes posible. Los fresnos son, a no ser que esté de Neuquén para abajo, pero del resto del país, ya páselo a tierra. La planta tiene que empezar a adaptarse al suelo y sí, mientras antes mejor.
8: ¿Se puede podar un árbol siempre verde?
7: Siempre, sí, se podría podar, pero hay que justificar la poda. La poda debilita las plantas. Le quita, la planta guarda en las ramas del último año de crecimiento los azúcares que generó durante el año. Entonces, podarlo significa debilitarlo. Podar un citrus, podar un rosal, podar una parra, está justificado porque son de crecimientos muy exuberantes. Pero no tiene justificación ninguna podar un siempreverde. Si lo quiere podar, podelo, pero sabiendo que le está quitando vigor a la planta.
8: Bueno, podamos mientras podamos.
7: Podamos mientras podamos.

0: Esto que estamos escuchando es la voz de Soledad, que nos dice que late el sur, y claro que tiene razón. Esta es la canción oficial de los Juegos Suramericanos Santa Fe 2026, donde va a estar Cadena 3, donde ya está Cadena 3. Todos los compañeros de Cadena 3 en Rosario, en Santa Fe, ya están trabajando, y Jorge Parodi se va a incorporar, va a ser uno de los enviados especiales. Por cierto, Fer, Barrio Nuevo, ¿se larga la carrera?
1: Se relarga el Gran Premio de Italia, Vuelta 6. Franco Colapinto está tercero en estos momentos, ha superado a Max Verstappen en la relargada, cuando ahora llega a la tercera curva y lo vuelve a pasar el piloto, el cuatro veces campeón del mundo, a Franco Colapinto. Otra relargada en... ¡Ay! Se fue afuera Franco, se fue afuera, se fue afuera en la curva del ESMO, lamentablemente. ¡Ay, qué pena! Cuando había largado se había puesto tercero, había recuperado Max Verstappen ese lugar, y afuera del circuito Franco Colapinto, que queda último. Lamentablemente sigue en carrera, pero muy retrasado el argentino.
0: Iremos minuto a minuto a ver qué pasa a partir de este momento, porque estaba en tercera posición. Y estábamos escuchando a Sole. Ha sido muy oportuna este comentario de Fórmula 1. Vamos a retomar, porque Jorge Parodi, que supongo que también estás viendo, así que...
2: Sí. Qué pena. Qué lástima, ¿no? Qué lástima. Había colocado por primera vez en posición de podio, pero bueno, suelen suceder estas cosas.
0: El deporte es así, y el que ha estado en muchas competencias, como es el caso de Jorge Parodi, uno sabe el fino hilo que separa una medalla olímpica de ser último, o de quedar descalificado, o de quedarte cuarto por una décima de segundo, por un milímetro. La cuestión está en que tenemos una fiesta en Monza, teníamos hasta hace unos instantes una fiesta con Colapinto, y vamos a tener una fiesta deportiva con esos Juegos Suramericanos. Supongo, Jorge, que ya tienes la valija hecha y la reflexión también para compartir con los oyentes.
2: Por supuesto, vamos a disfrutar, a vivir durante 2 semanas en la provincia de Santa Fe estos Juegos Suramericanos, desde el sábado 12, el sábado próximo, hasta el 26. Las sedes van a ser Rosario, Santa Fe y Rafaela, pero a ver, ¿cómo les grafico de qué se trata? Son una especie de Juegos Olímpicos, pero a nivel de nuestro continente, de Sudamérica. Es el escalón previo a los Juegos Panamericanos del año próximo en Lima, en Perú, y de Los Ángeles 2028, que será la próxima cita olímpica. Es el inicio de este ciclo olímpico. En los Juegos del Sur participan 15 países. En realidad son de Sudamérica, pero también hay países como Panamá, que van a estar presentes también, de Centroamérica. Serán más de 4.000 atletas, van a competir en 43 deportes y 60 disciplinas. Estos juegos dan lugar a mejoras en infraestructura. De hecho, se ha inaugurado hace pocas horas un espectacular centro acuático, el Invencible, en Rosario, y se han adecuado otros escenarios a la altura de la importancia del evento. La necesidad de alojar a los atletas en las denominadas villas sudamericanas en Santa Fe y Rosario ha motivado la construcción de complejos de departamentos que, una vez terminados los juegos, serán adjudicadas a los vecinos santafesinos mediante programas provinciales de acceso a la vivienda. Son unas 500 departamentos en Rosario y en Santa Fe. El próximo sábado, en el Monumento a la Bandera en Rosario, se prevé un acto inaugural impactante. Van a ser más de 100 artistas en escenas, bailarines, color, tecnología. Escuchábamos recién a Soledad Pastorute, que estará allí cantando la canción oficial. Abel Pinto, Luke Ra, Baglietto, entre otros, bajo la dirección artística de Lito Vitale. Más que la cantidad o la calidad de las medallas que puedan llegar a lograrse en estos juegos, importan las historias. Historias de jóvenes que abrazan al deporte como un modo de vida. Y más allá de los éxitos y las frustraciones, no se puede hablar de fracasos, es hora de valorar el esfuerzo, el proceso, el camino hacia un objetivo. Y fuera de las luces de este Disney deportivo que se va a vivir en la provincia de Santa Fe durante 14 días, lo que vale es lo que va a dejar, el legado de una infraestructura deportiva anhelada y fundamentalmente necesaria. Esto se suma como beneficio intangible el efecto multiplicador, porque a partir del contagio, a partir del entusiasmo, que esto va a dar lugar a que muchos chicos y chicas comiencen a practicar disciplinas deportivas que seguramente van a presenciar en el lugar de los hechos y que en algunos casos aparecen como una referencia brumosa, casi desconocida para todos nosotros. El deporte amateur de la Argentina, tantas veces olvidado, desfinanciado, devaluado, tendrá en los próximos días una especie de reivindicación en tres ciudades que respiran deportes. Hoy, de hecho, Rosario vibra con un superclásico que van a transmitir nuestros compañeros hace minutos, nada más. Rosario Central Ñuves. Me parece que es la hora de empezar a valorar lo que se viene estos juegos, a valorarlo y a disfrutarlo, con la certeza y con la alegría de participar de una fiesta que, si bien es cierto, se va a vivir en la provincia de Santa Fe, nos pertenece a todos.

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1: En la rural de Río Cuarto, en ese camión federal de Cadena 3, está Víctor Rapetti. Buen día, buen domingo, Víctor, ¿cómo estás?
2: Buen domingo, Chema, muy buen domingo. Bueno, es un domingo bastante fresco, te voy a decir. Hace un rato veíamos que en el informe meteorológico de la estación meteorológica del aeropuerto Río Cuarto, que está a unos 8 kilómetros de acá, del predio ferial, se marcaban apenitas 3 grados 6 décimas de temperatura. Así que esperamos que las nubes se desplacen un poquito y dejen que el poncho de los pobres abrigue un poco a esta cantidad de gente que ya empieza a arrimarse. Ya han sido decenas de miles los que han estado ocupando estos pasillos del predio de unas 20 hectáreas a partir del miércoles. Y sobre todo ayer hubo muchísima gente, Chema, que fue el acto de inauguración oficial, fue también el comienzo de los remates de los grandes campeones, pero esta no es una exposición solamente rural, es decir, no es solo un asunto del campo, sino que aquí se involucra la industria, el comercio, los servicios, las academias, es decir, las universidades que están en la ciudad. Bueno, muchas cosas importantes que están mostrando lo suyo. Y los fogoneros encendidos, y ya se ve ahí que se preparan todos los platos riquísimos en el patio de comidas frente al escenario en donde se desarrolla el Festival Rural de Arte, donde los artistas regionales van desfilando todos estos días, Chema. Ayer el intendente de Río Cuarto, a propósito, esto decía de lo que representa la rural, de lo que representa la entidad en esto de integrarse y no ser solamente una entidad del sector del campo.
3: Por el enorme esfuerzo y el compromiso que demuestran a diario con la ciudad, trascendiendo la noble tarea de defender los intereses del campo para involucrarse de lleno en los desafíos más profundos de nuestra comunidad. Un agradecimiento muy especial a vos, Heraldo, en el cierre de tu periodo como presidente, por tu enorme compromiso con Río Cuarto y sus instituciones. Agradecente junto a tu equipo por haber abierto de par en par las puertas de esta casa de la sociedad, por apostar en la educación con una visión clara, social y principalmente de integración, al trabajo de la contención y el abordaje de la discapacidad.
2: ¿A qué se refiere allí el intendente, Chema? Te cuento. Primero, a que la rural creó un colegio secundario que el gobernador Yarjor anteayer anunció ahora va a tener orientación en biotecnología y el año que viene, en 2027, tendrá su primera promoción de egresados en agroambiente. Y por otro lado, se refiere también a ese abordaje de las discapacidades o las capacidades diferentes a través de TACAS, la Escuela del Tratamiento Asistido con Equinos, con Caballos, Equino terapia, que tiene en esta sociedad rural un trabajo muy importante desde hace unos 15 años y que también lo habíamos destacado en vivo a la radio junto a Geo días pasados. La rural es grande, es importante, es atractiva y mira, no sé si fue una especie de presagio, pero acaba de aparecer el sol, Chema, así que anhelamos y auguramos un domingo de 30 o 40 mil personas posiblemente, como es tradición.
1: Ojalá que sea así en la rural de Río Cuarto. Gracias, Víctor Rapetti. Feliz domingo.
2: Abrazo, Chema. Un abrazo grande.

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abrazo grande, Argentina. Te saludo, país. Soy el Gato Greco y estamos en el aire de la radio más grande de la Argentina, la auténtica radio federal de todos los argentinos. Pero qué hermoso saludarlo bien tempranito, para el más pasional de todo, para el más lindo de todos los partidos. Señoras y señores, estamos en el gigante, fecha 8, le contamos. Rosario Central, Newell's Old Boys.

0: Hay partidos que se juegan con la cabeza y se ganan con los pies. Y hay otros partidos que se juegan con el alma y se ganan con el alma. Hoy es uno de esos partidos. Se juega con el alma de una ciudad. Señoras y señores, el gigante está de pie, el coloso late a la distancia y aquí se juega el partido más pasional. Señoras y señores, se abren las puertas del gigante de Arroyito. Nosotros emitimos desde la cabina número 15 en esta jornada soleada, en esta jornada fantástica de domingo de fútbol y radio. Y del otro lado, el abuelo, ese que transmitió en sus orígenes el amor por la camiseta, por los colores, a su hijo. Y ese papá con su hijo también, adorando lo que tiene que ver con ese club, con esa historia, claro. Porque eso, de alguna manera, no se transmite. Se hereda, la pasión del fútbol se hereda. Y hablando de pasión, es el clásico más pasional, que se juega por la otra pasión y que es por la radio. Por Estadio 3, por Cadena 3 Argentina. El partido más emotivo, el más lindo de todos, el de todos los condimentos. El que poco importa a veces cómo llega uno, cómo llega el otro, los antecedentes, la historia. De hecho, podemos hablar y dar por cierto de los últimos que se han dado, que uno llegaba mucho más abajo y terminó venciendo. Es distinto, sin ningún tipo de dudas. Y cuando hablo también de lo pasional y de lo distinto que se vive, no solo por los 90 minutos que se transmiten y también se viven y se sufren dentro del campo de juego, sino por todo lo exógeno, por los condimentos previos, por la semana, por el post, por cómo vivís la previa, dónde vas a estar, que no comés, que te agarra la angustia, los nervios, que te vas de viaje, que no querés saber nada. Y pasa eso. Eso es lo que moviliza, motoriza de este clásico que tracciona todo, que es el clásico de la ciudad de Rosario, el de Central y de Newell's. Hoy seguramente, como siempre, se parte en dos la ciudad, pero el fútbol estará unido solamente por el cielo que tendrá como foco aquí el gigante de Arroyito, cuyo objetivo será el anhelado grito de gol, el grito de gol que buscarán los canallas, los leprosos, y allá con el puño en alto a las 16:45 para festejar la victoria. Es lo que todos queremos, que haya un vencedor. Lo más lindo que tiene el clásico, transmitirlo, jugarlo, como sea, siempre por el lado del bien. Está claro esa obviedad. Pero después que haya un vencedor. Señoras y señores, ya arranca la ruta del clásico más pasional. Se vive a través de Estadio 3 por la Cadena 3 Argentina. Sí, señor. Sí, señor, el más pasional de todos ya está en el aire. Veremos en un ratito, silbato mediante de Yael Falcón Pérez, si la ciudad se va a vestir de tono azul y amarillo, si la ciudad tendrá el tono rojo y negro. Queremos un ganador. Veremos allá por las 4:45 de la tarde. Ya lo empezás a vivir, a disfrutar. En este horario bien radial, de gratitud saludarlo por domingo a la mañana, que te va a encontrar en tu casa, seguramente prendiendo el fuego, seguramente armando la comida, seguramente amasando. Si tenés hambre, otros tantos están por ahí en un rinconcito que los nervios hacen que la comida pase a un segundo plano. Y un remolón arrancando más tempranito y por ahí recién con los mates, con el cafecito, con la familia. Otros que los agarra de viaje, escuchándolo a través del 100.1 por donde llegue en el aire, también por la aplicación. Pero te agarra y el clásico y la radio está de ese lado. Y decimos el clásico, es el clásico de la ciudad de Rosario. Es el más lindo de todos. Y decimos radio, claro que sí, la que siempre está acá y allá en todas partes, cuando rueda el fútbol, siempre transmitiendo esa pasión por esta pasión que es el fútbol. Estadio 3, hace más de 30 años que lo escuchaste, canalla, lo escuchaste leproso con tu viejo y lo escuchás con tu hijo. Eso es lo que te decía, esa transmutación del viejo, del abuelo hacia su hijo y el hijo transformado en padre hacia su hijo, esa herencia por los colores, por los colores que se heredaron, y esa es la pasión absoluta. Señoras y señores, allá por las 14:45, Rosario dejará de ser ciudad y será pasión, porque la pasión se vive por este fútbol y por la radio más grande de la Argentina. Ya arrancamos. Póngase cómodo si puede. Sintonice el 100.1 y todas las alternativas que le ofrecemos, porque aquí Yo no sé si lo va a disfrutar o lo va a sufrir, pero lo va a vivir verdaderamente como se vive un clásico por radio. Los invitamos a todos ustedes, señoras y señores, ya está Estadio 3 en el aire de la radio.
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0: El abrazo grande, el agradecimiento para todos ellos, nuestros anunciantes que engalanan y obviamente hacen grande la carpeta del

horario de inicio de la transmisión se demoró un poco más porque obviamente no estaban presentes allí para la apertura de puerta y el control necesario. Así que faltaron a la cita lo que tiene que ver las autoridades de la Municipalidad de Rosario. Post, obviamente, apertura, lo dije, porque no va a borrar lo que tiene que ver del clásico más pasional, la apertura de esta transmisión y después terminado lo que tiene que ver con esta aclaración. Señoras y señores, ya los trapos se exhiben, ya se va desplegando una bandera también sobre una de las tribunas, de a poquito van ingresando todos los hinchas en un rato nomás, y aquí se empieza a jugar, señoras y señores, donde te encuentre, dónde estás canalla, dónde estás leproso del otro lado. En un ratito comenzamos con estas idas y vueltas de este partido tan grato que nos ofrece como mínimo dos en el año, y queremos mucho más, porque es el más lindo de todos. Señoras y señores, luce muy bien el estado del campo de juego, sol radiante a la vera del Paraná, aquí estamos para este clásico de la fecha número 8, la fecha número 8, se juega la octava maravilla, claro que sí, en el Gigante, se juega Central y Newell's, se juega el Canalla y el Leproso, se juega un partido interesantísimo. Señoras y señores, lo voy a presentar para darte las primeras pinceladas, los primeros apuntes, para que vayas construyendo la idea de juego de un lado y del otro, para que vayas armando el rompecabezas en esta tarde tempranera de clásico citadino de Rosario, a quien más sabe y mejor explica el fútbol en la Argentina. Bienvenido, Claudio Giglioni, abriendo la cancha.

0: fea. Y si en una de esas salís bueno, se tiran al suelo y te cobran. Y te cobran penal.
1: Muy buenos días para todos. El gustazo enorme de reencontrarnos convocados por estas dos pasiones: el fútbol y el clásico de Rosario. Por supuesto, con la radio, el tercer elemento vital para esa conjunción que, como digo siempre en el arranque de todos los clásicos, nadie puede osar escribir la historia de Rosario sin hablar del clásico. Y aquí llegamos, en un día bárbaro, en un horario bárbaro. Nos parece fantástico, así, tempranito, para que nos escuches. ¿En dónde? ¿Estás yendo a jugar al fútbol? ¿Estás viniendo? ¿Estás llevando a tus chicos? ¿Están haciendo lo que están haciendo? ¿Estás amasando? ¿Estás preparando la comida? ¿Estás preparando la picada? ¿Estás haciendo el asado? Lo que tengas que hacer, hacelo con la gran compañera de la vida, con la radio. Llegamos aquí con un partido que está trastocado de su andar normal. Central ha tenido un paso redoblado, arrasador, en los últimos clásicos, hilvanando victorias consecutivas en todos los estamentos. Cuando ha llegado muy bien, cuando ha llegado más o menos, siempre ha ganado. Cuando su jugador más importante prácticamente no podía caminar en la cancha, Di María, el último, lo ha ganado también. Y Newell's tratando de volver a ser, Newell's tratando de insertar nuevamente a la historia de este clásico lo que fue su devenir en la década del 90 y en los primeros 10 años de este siglo. Tuvo 20 años donde Newell's tuvo otra forma de competir estos clásicos. Con Bielsa, con Castelli, con Caruso Lombardi, tuvo otra forma de competir estos clásicos. Y aquí llegan, en situaciones distintas, Central encaramado entre el lote de los primeros cinco de la tabla anual, con la misma cantidad de puntos los dos en la presente competencia, sin tener los mismos rivales. De mucho parámetro eso no sé si nos sirve. Central con una final dentro de 19 días, 20 días justo, 20 días. Sin embargo, Almirón tiene la cuenta, no le pagan un cheque de 1.000 pesos Almirón en la cuenta, tiene la cuenta cortada con los hinchas. Algunos jugadores también. Y del otro lado, no te fijes a dónde llegué, sino preguntame de dónde vengo. Newell's, que estuvo al borde del abismo, del cataclismo de perder la categoría, logró con Kudelka un andar firme, un andar donde sumó bastante, donde el equipo se ha hecho confiable y donde le ha adosado

0: En esta temporada, algo que no tenía Newell's en los últimos tiempos. Un poquito de suerte lúdica también, como en ese cabezazo de Carrillo. Ha encontrado el arquero y viene aquí, sabiendo que tiene menos plantel, pero también sabiendo que se fue con los tanques llenos de La Plata, a pesar de que mereció ganar Estudiantes, los tanques emocionales, y que Central, que cayó inesperadamente frente a Gimnasia, se fue entre silbidos. Coletazos de eso, no sé, me comentaron ahí afuera. Yo no lo puedo creer que hoy la voz del estadio no va a enunciar, a decir los nombres de los jugadores Central para evitar que alguno los silben. Bueno, si eso se da, es un reflejo de la situación en la que llega. Sin embargo, Central que dice, mira, bien, mal, nosotros ponemos la pelota en movimiento y lo ganamos. Por un error del arquero en el cabezazo de Belio, lo ganamos porque jugamos muchísimo mejor, o lo ganamos con un tiro libre. Y enfrente está Newell's, como dijo Franco Escobar, las rachas están para cortarse. Y aquí vienen confiados, confiados en Kudelka. La gente de Newell's viene confiada en Kudelka. La gente de Central llega a este clásico confiada en Central, a pesar de Almirón. Te lo relata Emanuel El Gato Greco. 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Señoras y señores, muy buen día para todos. Vengan, pasen y escuchen. Ha comenzado el show de la pasión. 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
7: Y por Cadena 3 se juega el fútbol de la ciudad, se juega la octava fecha. En el Gigante estamos para contarte de Central y de Newell's. Y vamos buscando títulos, informaciones, novedades en el local. Abrazo grande al Chelo de la Gente. Es el que más sabe y mejor explica la información, canalla. Bienvenido, Marcelo Lamberti.
8: ¡Feliz clásico, gato! ¡Hola, Rosario! ¡Qué placer! Aquí, apostados en Arroyo Seco, desde hace un buen rato acompañando, viviendo, palpitando este minuto a minuto de Central, de aquí y hasta la hora 14:45, en donde con tu relato le pongas todo lo que tiene que tener esta gran fiesta del fútbol de la ciudad. Se han acercado algunos de los hinchas a la hora 11. Pasaron aquí para estar almorzando, es un desayuno barra almuerzo, lo que están realizando los futbolistas del primer equipo de Rosario Central. Han pasado, por supuesto, algunos compañeros, algunos que hoy no juegan, para estar justamente acompañando, saludando y yendo ya, por supuesto, con destino al Gigante de Arroyito para estar viviendo y palpitando lo que va a pasar en esta gran fiesta del fútbol que vamos a tener. Vamos a palpitar. Empiezan a salir inclusive algunos de los automóviles de los futbolistas que los van a dejar allí en el Gigante de Arroyito. Práctica de día sábado. pelota detenida. El equipo no lo se los confirmó a los futbolistas todavía. Habló con Jeremías Ledesma, dándole algunas instrucciones de cómo trabaja y cómo son los centros que caen en el área. Ahí estaba Coronel, Obando, Ávila y Sandes. Habló con Navarro, que junto a Ibarra se repartían ahí la mitad de la cancha. Le dio instrucciones para una salida rápida a Rodríguez, Alan Rodríguez, por supuesto, Di María, Campás, y arriba terminó con Copetti. Este es el equipo con el cual Central terminó ayer la jornada de pelota parada. Todavía, insisto, no lo ha confirmado. También había probado con un 4-4-2, pero más tarde voy a estar contando, más tarde voy a estar hablando respecto a esta posible formación que podría llegar a poner, tomando como parámetro lo que significó el trabajo final de pelota detenida, la presión alta, algo por supuesto de lo que ha utilizado. Algunos sí, casi termino con esto, no hay muchos porque claro, están todos por el Gigante. ¿Tu nombre?
9: Pedro.
8: Pedro, ¿y vos?
9: Genaro.
8: ¿Cuántos años tenés?
9: 9.
8: ¿Vos?
9: 9.
8: Bueno, perfecto, esperando que el micro para saludar a los futbolistas.
9: Sí.
8: ¿Un resultado?
9: 3-1.
8: Bueno, muchas gracias.
9: ¡Vamos, Central!
8: Los pocos hinchas que están por aquí, gato querido, la mayoría están en el Gigante. 12:15, lo vamos a acompañar al canal hasta el Gigante.
7: Y me voy pegando con los títulos en el Visitante. Me voy pegando con los títulos en la Lepra. A quien más sabe y mejor explica toda la información y la vida del rojinegro. Hoy con aditamento especial, con asterisco. Claro que sí, porque...
10: Que los cumplas feliz,
7: muy feliz, Gonzalo Calvigioni, abrazo grande.
11: ¿Cómo te va, gato? Muy buenas tardes para todos, el placer enorme, el agradecimiento para todos los que me saludaron en este cumpleaños, trabajando aquí como siempre, pesadita, a ustedes, a mi familia que está del otro lado, a todos los que hicieron llegar, obviamente, el saludo. Estamos aquí en Bella Vista, en la avenida Presidente Perón, ex Godoy. Está todo el pueblo rojinegro esperando la salida del plantel. 12:30, sale el plantel. Hace un rato llegó el micro que lo va a llevar rumbo al Gigante Arroyito. En estos momentos está terminando la charla. Ahí le está dando el equipo Frank Darío Kudelka a sus jugadores. Vamos a intentar tener la planilla Estadio 3, pero Solari podría meterse en el 11 inicial. Volvería Carrizo en la saga para acompañar a Gianetti, saldría Cabrera, y si juega Solari, el que se queda fuera es Tomás Ríos. Si usted está escuchando Cadena 3, tiene que saber que hace instantes se cortó el tránsito de este a oeste y de oeste a este, porque estaba abierto para que la gente circule. Lamentablemente, bueno, hubo un episodio de violencia donde le patearon el auto a un hincha de Central. La policía determinó que se corte el tránsito. Así que si usted está viniendo a despedir a su equipo aquí desde Bella Vista, tiene que saber que está cortado y le va a ser dificultoso llegar obviamente en auto. Lo va a tener que hacer caminando, gato. Esperamos la salida del plantel que, reitero, 12:30, parte rumbo al estadio.
7: Bueno, ya se han conocido las voces de lo que tiene que ver directamente con el clásico, pero hay más protagonistas en la radio. Vamos a una tanda y ya se van a asomar el resto de los protagonistas.
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7: Claro, directamente de lo que tiene que ver con lo que transcurra en el campo de juego y en la seguidilla del móvil de Marcelo Lamberti, de Arroyo Seco hasta el Gigante, de Gonzalo Calvigioni, de Bellavista hacia el Gigante de Arroyito, pero en las adyacencias también de este estadio, las voces de los ingresos, la seguridad, todo, es el león de los camarines. Bienvenido, gran abrazo, Néstor Manta.
10: Hola, Gato, ¿cómo estás? Excelente jornada, buen clásico para todos. Bueno, no te imaginas el movimiento que hay. La gente está re manija, como se dice habitualmente, y dice los más jóvenes, por ingresar, esperando que 11:45 ya se esté permitiendo la apertura. Todo bien, todo previsto hasta ahora, todo ya el personal policial, lo que tiene que ver cortado los lugares para poder ingresar, bueno, ya está todo previsto para que en un rato comience lo que es el ingreso de lo que es, trabajando junto a Alejo Gerbaudo, un poco lo que es la previa también de para redes. Y bueno, nos vamos a acercar a alguno de los hinchas que está esperando. Bueno, acá lo vamos a saludar al amigo. ¿Cómo andamos? ¿Todo bien?
14: Bien, bien, todo bien.
10: Para Cadena 3. Bueno, preguntarte, ¿te gusta este horario así de jugar temprano?
14: Sí, hermoso. Hermoso el horario para jugar.
10: Sí. Sí. Bueno, ¿cómo lo ves? ¿Cómo ves el?
14: Y bien, es un partido aparte, ya lo sabemos todo, así que esperemos estar a la altura para poder.
10: Me parecería, por ejemplo, en los delanteros, ¿quién tendría que jugar para vos?
14: Y Marco, me parece que es un partido para Marco.
10: Para Marco Rubén, sí, aparentemente iría Copetti por lo que dijo Marcelo recién, pero bueno, yo creo que el hincha a lo mejor prefiere otra cosa.
14: Veremos, lo importante es que cuando empiece el partido todos podamos alentar para sacar lo mejor posible.
10: Gracias,
14: Gracias a vos.
10: Bueno. Uno de los hinchas que también está esperando aquí, Claudio, Gato, compañeros, para lo que es esta gran previa del partido que se van a estar enfrentando a partir de las 14:45. En un rato seguimos aquí desde la adyacencia del Gigante.
7: Bueno, y se van sumando las voces tempraneras de este domingo pasional, de este domingo de distingo, de clásico, de este domingo a puro sol, que estamos a la vera del Paraná, aquí en el Gigante de Arroyito, para este Central y News de la octava fecha, la octava maravilla, se juega y es de nuestra ciudad, se juega este Central News Old Boys. El abrazo grande para el querido Fabigonte, que dice soy el primero, te estoy saludando. Abrazo grande para él, para el Chiqui Tutolomondo, para Germancito Vermeulen, para Pepe Mancuso y toda su familia también, ya prendidos a la radio. Pero qué lindo plan de domingo. Te levantás tempranito y tenés la radio del otro lado, la compañía, para ir ya endulzando este clásico, señoras y señores. Vendemos y ya se vienen todos los títulos deportivos.

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0: 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Con la pasión de ser testigos te contamos el clásico nuestro, el de nuestra ciudad. Señoras y señores, se juega en el gigante central Newell's Old Boys, octava fecha, torneo clausura. En septiembre tú fuiste mía, ¿quién dirá eso en el día de hoy? Señoras y señores, nos pone al aire en esta transmisión Manu Páez, abrazo grande, Golo. Desde la producción llega Franco Guione. Está Nico Bricio junto a Alejo Carbaudo trabajando en las redes de esta transmisión, también con nuestros compañeros en los móviles, con Chelo Lamberti, que está en el móvil canalla. Desde la concentración Aureazul, en Arroyo Seco, para llegar hacia el gigante, junto a Gonzalo Calvigioni, en Bellavista, para llegar al gigante de Arroyito. Mariano Palmiciano en la ingeniería de sonidos. Todo bajo la dirección periodística de Marcelo Santequia. Y ha llegado el momento de informarles de todo lo que está ocurriendo fuera de este clásico, porque también hay una vida deportiva, porque también hay tenis, porque también hay automovilismo. ¿Qué pasa con Colapa? Todo lo que tiene que saber del fútbol del ascenso, todo el fútbol internacional, el resto de la fecha número 8. A romperla bien tempranito en este domingo, como siempre, Pep José Marengo nos trae y nos presenta estos títulos del deporte.
1: ¡Buen mediodía, gato! ¡Ay, derbi en la ciudad! Por la octava fecha de clausura, Rosario Central recibe a Newell's. Ambos con la necesidad de ganar para dar pelea en la tabla. El duelo comienza a las 14:45 y vos ya lo vivís por Cadena 3 Rosario FM 100.1. Con los relatos de Gato Greco, comentarios de Claudio Gigliani y vestuarios, Marcelo Lamberti, Gonzalo Calvigioni y Néstor Manta. Además, 5 de la tarde, Central Córdoba, Santiago del Estero, ante Independiente Avellaneda y Lanús, Defensa y Justicia, 19:15, River, Independiente Mendoza, 21:30, Racing, ante Atlético Tucumán. Ayer ganaron Vélez, San Lorenzo, Aldo Civi y Gimnasia de la Plata. Boca empató en la zona Vélez, Gimnasia Mendoza, Instituto 16, Defensa tiene 14, La Lepra tiene 11. En la zona B, Argentino Junior 16, Sarmiento y Gimnasia de la Plata 15, Belgrano y Tigre tienen 12, el Canalla tiene 11. Los partidos se ganan en la cancha, lo dijo Juan Román Riquelme al ser consultado por el pedido de Vélez para descalificar a Boca de la Copa Argentina por anotar 6 extranjeros cuando lo permitido eran 5. Renovado, Estudiantes de La Plata extendió el vínculo del delantero Guido Carrillo hasta diciembre del 2028. La idea es cerrar hoy el acuerdo, lo dijo Gallego Ushua sobre su llegada como entrenador de San Lorenzo. ¡A la pelotita! Por la Primera Nacional se juegan 10 partidos, se destacan 15 horas. San Miguel ante Godoy Cruz, 15:30. Almagro, Gimnasia Jujuy y 4 de la tarde, Temperley ante Colegiales. Además, por la zona A, el líder Ferro empató y el escolta Morón derrotó 2-1 a Colón en Santa Fe. En la zona B ganó el puntero Tristán Suárez 2-0 a San Martín de Tucumán. Y el clásico fue para Atlanta 1-0 ante Chacarita. El Funebrero sigue en zona de descenso. No levanta por la Primera C. Argentino empató ayer 1-1 con Victoriano Arenas y sigue último en la zona. Además, Central Córdoba ganó 2-0 al Porvenir y está cuarto en zona de reducido, al igual que Leones, que venció 1-0 a Yupanqui el viernes. ¿Será del Turco o será del Pelado? Por la final de la Copa de la Liga de la CONCACAF, el Toluca del Turco Mohamed se mide al Monterrey del Pelado Almeida desde las 22:15. Hicieron tablas por la MLS de los Estados Unidos. El Inter Miami de Messi igualó 2-2 con el Atlanta de Tata Martino. Antes del partido se fundieron en un abrazo. Las Garzas quedaron a 10 del líder Nashville y la visita salió del último puesto de la zona. Una vuelta por Europa. En España, el Barcelona está visitando a Valencia, le gana 2-0 con goles de Yamal y Fermín. Ayer el Bilbao goleó 3-0 al Atlético Madrid. El viernes, el Betis le ganó 1-0 al Real Madrid. En Inglaterra, el Clásico de Londres, 12:30, Arsenal ante Chelsea. Más temprano, o mejor dicho, está por terminar, faltan 3 minutos. Está ganando el United, 2-1 al Everton. Además ganaron Liverpool y Manchester City en Italia. Inter venció 3-2 al Napoli con dos goles de Lautaro Martínez. También ganó la Roma con gol de Soule y perdió nuevamente la Fiorentina. Además, tanto o no, el viernes goleó con un gol de Nico Paz, el Como. Hoy 15:45 Juventus ante Milan en Alemania. El Bayern Múnich igualó 0-0 con el Schalke. Ganó el Dortmund y cayó el Leipzig de De Michelis. Qué triunfazo por el Abierto de los Estados Unidos de tenis. Fran Cerundo lo derrotó ayer en 5 sets al local Taylor Fritz y se metió en octavos de final, donde se medirá al belga Alex Blok. Hoy 15:30 Tomás Echeverry ante Yankee Alex Michelsen. Se corre en Junín por el TC2000. El misil Matías Rossi largará primero de las 13 horas en el Autódromo de Junín. Lo seguirán en la grilla Monarca y Carabajal. Suma Franco, falta una vueltita en la Fórmula 1, fecha 13. Allí en Italia, Franco Colapinto, que se despistó, estaba tercero y ahora marcha noveno. Está puntuando, al igual que su compañero Gasly, que está en el séptimo puesto. Primero Antonelli, segundo Russell, tercero Verstappen, sexto está Hamilton con Ferrari. Recordemos que Leclerc chocó y abandonó.
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1: Si hay una de las cosas que disfrutamos en los clásicos de nuestra ciudad son las idas y vueltas con los móviles, que nos describan todo lo que está sucediendo cuando se pone en marcha ese micro que traslada al plantel hacia el epicentro de la ciudad, que en este caso es el Gigante de Arroyito. Y voy en la búsqueda del micro canalla, de la información que pasa, Chelo querido. Obviamente que es temprano todavía, ¿no? Pero que me cuente todo lo que está sucediendo en la concentración canalla, Marcelo.
2: 12:15, está previsto que parta el micro aquí desde Arroyo Seco, hasta hace algunos minutitos nada más han pasado algunos de los futbolistas de lo que es el comedor, hasta el hall del hotel, donde en un ratito van a empezar, insisto, ya a subirse el micro. Ha llegado aquí a las 10:30, hora aproximadamente. Acá el tema es la formación, acá el tema es los dos sistemas que ha utilizado el entrenador. Aparentemente, por lo que nos cuentan, con la definición de presión alta, presionar arriba, presionar la salida de Newell's, no dejarlo salir cómodo, obligarlo a tirar pelotazo donde Central entiende que ahí se puede hacer fuerte, en ese esquema es donde Copetti toma fuerza para jugar adelante, donde, bueno, estaría claro que con Campaz, Di María no aporta tanto en esto, pero haría un sacrificio, y Alan Rodríguez, esa línea de tres con Navarro y Barra. La presión alta, Central pretendería, si es que pone esta formación, insisto, ahogar, trabajar mucho sobre la salida, obligar a Newell's a que tire pelotazos y de esa manera tratar de poder controlarlo. Veo que empiezan a subir los primeros, la gente de no es utilería, es de kinesiología. La otra alternativa es con Rubén y Copetti, con un 4-4-2 que la probó el día viernes también. Probó también de esta manera, en donde en ese caso en la mitad de la cancha lo tenía a Di María, Ibarra, Navarro y Campaz. Adelante Copetti con Rubén. Los futbolistas, tengo entendido que se van a enterar en minutitos nada más de cuál es la formación. El amigo aquí vino, la pareja tomando mate con un torta, se han sentado y están aquí esperando. ¿Tu nombre y de dónde sos?
3: Agustín de Rosario.
2: Agustín de Rosario, ¿vos?
4: Sí, también de Rosario.
2: Bueno, ¿el plan cuál fue? Agarramos el mate, vamos a la salida del equipo.
3: Sí, la primera vez, la verdad, que venimos, así que vamos a ver qué tal, ¿eh?
2: Bueno, expectativas, ¿de quién fue la idea? ¿Tuya o de él?
4: Mía.
2: Ah, perfecto, la idea tuya, venir acá a acompañar al equipo.
4: Sí, acompañarla a él, que él es el de hincha de Central.
2: Fanático, ¿qué entrada no pudiste conseguir?
3: Sí, tenemos entrada. Sí.
2: Ah, ¿de acá también para la cancha?
3: Sí, vamos derecho, vamos a comer algo y después ya entrar.
2: Bueno, ¿te gusta? ¿Estás en el tema porque tenés un montón de pelota? ¿Estás en el tema del fútbol? ¿4-4-2 o te gustaría que solamente con un delantero?
3: No, o sea, ¿doble nueve decís?
2: Sí.
3: Eso podría ser el doble nueve, que lo pruebe alguna vez. No sé si es el partido, yo creo que iría más a lo seguro, un 4-3-3 me parece que iría bien, a lo fijo. Igual las pelotas son de ella.
2: ¿Vos? ¿Qué haces? ¿Jugás al fútbol?
4: Juego al fútbol con una amiga, sí.
2: Ah, perfecto. ¿El equipo para hoy cuál te gustaría entonces?
4: ¿Para hoy?
2: Sí.
4: Coincido acá con él.
2: Bien, perfecto, no hay que inventar nada. Bueno, no, muchas gracias.
3: Gracias,
2: Dios. Bien, perfecto, 12:15, entonces partimos. Se han juntado 10, 12 hinchas aproximadamente. Está claro, Gato, los canallas están todos en el Gigante, la gran mayoría.
1: ¿Y cuál es el plan en este momento por el lado de Newell's Old Boys, Gonzalo Calvigioni en Bellavista?
5: Gato, bueno, a ver, me llega el mensaje, planilla, Estadio 3, mensaje planilla, Estadio 3. Si te parece, Gato, ya te doy el equipo que va a salir al clásico.
1: Ah, bueno, 2:45 antes, ¿no? Llegando al mediodía, en el mediodía de la radio por Estadio 3, por Cadena 3, ya proyectando las 14:45, el partido. Gonzalo Calvigioni nos va a ofrecer como adelanto en planilla Estadio 3 la formación de la Lepra.
5: En el arco Reinati, en la defensa Ortega, Gianetti, Carrizo y Escobar. Sale Bruno Cabrera con respecto a Estudiantes. Reciardo, el capitán, y Herrera, el doble 5. Masanti, Guch, Cócaro. ¿Quién juega por izquierda? Lo decía el martes en Deportes. Se mete en la formación inicial. Pocas prácticas. El reciente refuerzo, Solari, va de titular, una apuesta fuerte, lo contábamos en la semana, terminó siendo así, Solari en el 11 titular.
1: Lo adelantó Gonzalo Calvigioni ya un rato antes del comienzo del partido, como planilla Estadio 3. Que digo planilla Estadio 3, digo planilla oficial. Es lo mismo, adelantándolo ya desde comienzo de semana, cuando se acordaban las partes, llegaba Santiago Solari, ida y vuelta mediante también, después se anunciaba, él ya decía, se mete en el equipo titular, pega el golpe en la mesa, Frank Darío Kudelka, pocos entrenamientos, lo mete en cancha, señoras y señores, ya está confirmado la lepra, llegamos a las 12, nos vamos a vender, qué domingo tenemos por delante, qué lindo domingo de Radio y Fútbol.
6: ¡Gato! Final en Monza en la Fórmula 1, noveno puesto para Franco Colapinto, sumó 2 puntos en una carrera accidentada, lo tuvo tercero, en un momento se despistó, llegó a estar en el puesto 15... y terminó noveno, sumando 2 puntos, séptimo Gasly, mientras que la carrera fue para Antonelli, seguido de Russell, y Verstappen sexto, la Ferrari de Hamilton.
1: De eso se trata la radio, la información, la instantaneidad. Terminó la carrera ya al unísono, Pepe Marengo informando de lo que fue Colapinto en el accionar del día de hoy. Ahora sí, vamos a vender y ya seguimos con más en nuestro clásico.
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5: Bueno, el querido Pepe Mancuso ya haciendo el ritual, ¿no? El fueguito encendido, ya va a meter algo allí a la parrilla, no importa qué, pero ya el fuego está encendido, ya se sintoniza Estadio 3 por Cadena 3 Argentina. Bueno, Luisito de Giusti también, rumbo al gigante junto con Renzo Lleno y Genaro, buena transmisión, nos desea abrazo grande, querido Luis, toda la gente prendidita del otro lado de la radio en las diferentes alternativas, a través del 100.1, a través de la aplicación, de la web, del YouTube, estamos en todas partes en este partido que marca, obviamente, el distingo, es el clásico de la ciudad, es el más pasional de todos, y lo vivimos a nuestra manera, como usted ya conoce, como hace 30 años, canalla, no escuchaste con tu viejo, no escuchás con tu hijo, leproso, no escuchás con tu viejo, no escuchás con tu hijo, aquí estamos en el aire de la radio, y voy con el Chelo otra vez para que nos describa. ¿Qué está pasando en la concentración, canalla, Marcelo?
6: Bien, se han puesto aquí ya al costado de la puerta los hinchas que están esperando. Te cuento que en el micro, ya con la puerta abierta, ya subieron muchos, ya subieron muchos de los futbolistas. Están ya esperando 12:10, 12:15, era la hora prevista para la partida. Estamos a no más de 5 minutos, me parece, para que la gente empiece ya a tomar dimensión de los futbolistas que van a estar partiendo ya con destino al gigante de Arroyito. Me parece que el que pasa, mira, sí, es Almirón, exactamente, con la gorra, está subiendo ya el entrenador también al micro, nos separan 50 metros menos, aquí desde la puerta, la gente que pasa, por supuesto, tocando bocina, en cuestión de segunditos, minutos, nada más, el canalla va a dejar aquí el predio de Arroyo Seco, te voy contando.
5: ¿Y cuándo lo deja el predio de Bellavista Newell's Old Boys para llegar al gigante, Gonzalo?
7: 12:30, va a haber un tipo pasillo de humo rojinegro, la gente está esperando en Avenida Presidente Perón, ex Godoy, porque ahí lo va a esperar justamente al micro, como era habitualmente, la gente iba a la puerta. Bueno, esta vez yo reitero que hay un clima obviamente festivo, la gente de News, donde está esperando la salida del plantel, estamos entre los hinchas, ya reitero, cortaron el tránsito de Avenida Presidente Perón, me voy moviendo para un sector, bueno, están los puestos ambulantes, obviamente, a ver, cortito, parte, a ver, cortito, a ver, la gente está cantando, a ver, permiso, bueno, ya adelantamos la formación, juega Solari, vuelve Carrizo a estar en el 11 inicial, así me voy moviendo aquí con parte de la policía, porque, bueno, están tomando todas las medidas, 12:30 partiría el micro rumbo al gigante de Arroyito, donde va a ser escoltado, obviamente, para el estadio. Me muevo por acá, entre medio de todos los hinchas que están, bueno, cortito, para todo tres, ¿cómo está viendo esta previa? Bueno, para Estadio 3, Cadete, ¿cómo está viendo esta previa?
8: De 10, un café.
7: Bueno, ¿tu nombre?
9: Aquino,
7: bueno, ¿qué jugador de te gusta?
9: Zapullo Guch.
7: Guch, bueno, ¿en Guch confían?
8: Sí, plenamente.
7: ¿Lo ves?
8: Más Andy, y vamos a ver a Solari si juega titular hoy también.
7: Muchas gracias,
8: ¿sí?
7: Bueno, lo que decía Claudio, el hombre Guch, donde estuvimos realizando junto a Nico Bricio el tema de la previa, todos hablan de Guch, la apuesta de los hinchas Jules están en Facundo Bush, en Masanti y en Matías Coca Roberto. Seguimos aquí en el lugar de los hechos.
5: Bueno, que se vaya enganchando el hincha del otro lado. ¿Quién será la llave por el lado de Central? ¿Quién será la llave por el lado de Newell's el día de hoy? Ya lo vamos a estar recepcionando y contando a través del mensajero del WhatsApp con Pepe Marengo. Pero me voy con Néstor Manta, el León. Está en las adyacencias. ¿Cómo está el Boulevard Avellaneda? ¡Néstor Manta!
10: Bueno, Gato, te digo que bueno, cada vez más gente ahí, cada vez más gente hay aquí en lo que es Avellaneda. Está, digamos, bastante organizado todo, ¿eh? Porque, digamos, el grueso, digamos, se está juntando como unos 100 metros, es lo como que va liberando, digamos, de a poco la gente. Ahí lo vemos al amigo Juan Carlos Forcaya, que está llegando también para hacer su cobertura. Bueno, mucha gente, ¿eh? Si no, a veces vamos a acercar un ratito a algunos hinchas que están llegando. Bueno, ¿cómo anda? ¿Todo bien? De un poco para Cadena 3, ¿cómo
11: sí,
10: andamos?
11: Lo escucho todos los días a ustedes.
10: Sí.
11: Gracias, ¿eh? Son partidos especiales, pero bueno, nosotros tenemos una ventaja. El jugador angelado y Ángel Di María.
10: Y la de la previa y todo, ¿cómo se vive? ¿Cómo se palpita?
11: Con tranquilidad. Siempre obvio los nerviosismos de un partido así importante como es para Central. Los clásicos para nosotros son vida o muerte. Pero bueno, estamos tranquilos. Confiamos en el equipo.
10: ¿Con quién viniste?
11: Con mi familia, con mis hijos y bueno, con mi mujer.
10: Bueno, ¿cómo se llaman los chicos?
12: Estefano Marchetti. Mamá de Marchetti.
10: ¿Y la señora?
12: Fernanda.
10: Bueno, vienen siempre generalmente todos juntos.
11: Y mayormente sí, aparte con mis hermanos, con amigos del barrio. Somos del barrio de Las Delicias y vinimos siempre por la cancha.
10: Bueno, la llave del triunfo para Central, ¿quién pensás que la tiene? Están hablando los muchachos de la cabina.
11: Dos jugadores, Di María y Marquito Rubén.
10: Gracias, ahí estaba, uno de los hinchas con la familia. Bueno, Gato, ahí también le contestamos un poco lo que piensa fundamentalmente, en este caso, el hincha de Central.
5: Bueno, esta mañana de domingo, esta mañana clásica, estamos por la octava fecha. Ya de a poquito se va nutriendo de presencia canalla, el gigante de Arroyito, los trapos colgados, las banderas. Hay un trapo que yo naturalmente veía sobre la del Río, se exhibe sobre la de Génova, que tiene que ver con todas las caras de Angelito Di María. Va a aparecer por la otra tribuna. Claudio, te pregunto en materia de futbolística y por el lado de Newell's, que ya Gonzalo adelantaba la planilla que tiene que ver, y en ese lugar vacío lo venía confirmando y va a jugar Solari. ¿Está bien meterlo ya de lleno con pocas prácticas en este clásico?
13: Bueno, que llegue Solari y juegue, habla de cuando algunos en la semana decían, ¿por qué decís que Newell tiene menos plantel que Central? Bueno, si llega y juega, porque Newell tiene necesidades de todo tipo, llegó y jugó Carrizo, llegó y jugó Solari, es una muy buena noticia porque aún no se ha cumplido una semana. Antes de que se cumpla la semana de nuestra primicia, para todo el país, porque fue a las 17:30 del lunes, seis días, va a jugar de titular un jugador que no sabemos cómo está, pero que sabemos que este campeonato de 7 partidos en Racing jugó 3, después vinieron las desavenencias con Boivoda, lo mejor de él fue en aquel equipo de Costas, inclusive haciendo jugadores importantes, pero es un buen golpe de escena en el clásico, porque no sabe Almirón cómo es el Newell jugando con Solari. No lo sabe ni Kudelka. O sea, van a probar. Y del otro lado, podemos decir, ¿es sorpresa que Copetti sea titular? No, porque fue el que más ha jugado. Yo pensé que iba a jugar Rubén, pero evidentemente el entrenador no lo ve así. En el clásico anterior, con Central ganando y Rubén volviendo a firmar una planilla luego de su retiro, no lo hizo entrar. Con el resultado cerrado, el trámite cerrado. Ahora está claro que de esto se trata, son decisiones, hay que tomar decisiones, son decisiones, decía Miguel, lo pone a Copetti, va por la gloria o devoto, decía Bilardo, por el bronce o el barro, un jugador, no sé si después me podrá confirmar, si vos escuchaste algo, Néstor Manta, de que hoy, por primera vez de que yo vengo al Gigante, yo no creo que sea así, para mí me tiraron eso y no creo que sea así.
5: Yo dijeron a mí también.
13: Yo también.
5: Reafirmo, Claudio, lo mismo. Me dijeron, van a aparecer en pantalla, en la LED, lo que tiene que ver con la formación uno por uno, pero no recitado por la voz del estadio.
13: Ah, bueno, entonces, ¿usted, Manta, escuchó algo de eso?
10: Claudio, no, sinceramente estamos acá en la zona de con la gente y demás. No, todavía no ingresé al estadio, pero por lo menos acá en la adyacencia no se ha escuchado eso.
13: Bueno, siempre hay una primera vez. Yo no recuerdo, Marcelo Lamberti, no sé si recordará, a veces no, se han jugado partidos no. Al mismo día y uno está en el visitante. Yo no recuerdo esa situación. Y que la razón problemas sea para que no silben algunos jugadores, o a lo mejor, yo no sé si lo hubieran silbado antes del clásico, porque viste, son partidos especiales. Pero también eso habla de cómo está la situación, también habla de que Copetti recibe un espaldarazo, se debe sentir que mide 5 metros. Dice, mira, yo contra todo te ponemos, Yo hago con vos lo que hizo la comisión y el presidente conmigo. Contra todo me apoyaron, bueno, lo mismo voy a hacer con vos. Y quedará Rubén como reserva, pero es una apuesta fuerte. Solari, Copetti, que juegue uno que fue silbado antes de jugar y que ha quedado atrapado hasta ahora. Buena oportunidad para salir hoy en aquel gol que falló en la clasificación de Libertadores. Y juega Solari, una incorporación que después de mucho tiempo le encendió la esperanza a la gente de Newell's. Un golpe de efecto. Vamos a ver cómo salen los dos. El golpe de efecto de ratificar a Copetti, por un lado parece que lo van a proteger y no lo va a anunciar la voz del estadio, y por el otro lado a la cancha, donde van los porotos. Vamos a ir al partido más importante con vos.
5: Lo dijo Claudio Cidroni por Estadio 3, por la gran cadena 3 Argentina. Toco con Pepe Marengo. Contame la gente que dice, qué opina, qué piensa, Pepe.
14: Muy bien, Gato. Muchísima gente, como siempre. Buena transmisión de Estadio 3. Vamos a entrar hoy con todos. Saludos de parte de la familia Juárez, Mauro y Francisco de Roldán. Buenas tardes, amigos. Desde Barrio Los Muchachos, al loquero más lindo del mundo, nos dice el Pela. Buenos días, estoy en Carlos Paz. Nos pregunta las vías para escuchar el programa. Bueno, lo podés hacer por el YouTube, lo podés hacer por la aplicación de Cadena 3. Le decimos a Guillermo, desde Tucumán, esperando manija al canalla. Vamos con la camiseta y nada más, nos dice Daniel Cervera. Hoy puede ser un gran día, canalla. Saludos desde Los Ángeles, Miguelito Lara. Hola, muchachos, feliz clásico para ustedes y todos los que amamos estos colores rojinegros. Y los otros, buena transmisión para hoy y viviendo esta gran previa. Vamos la Lepra, saludos de Fernando de Neuquén. Las rachas se cortan, hoy gana la Lepra. Feliz cumple a Gonzalo, nos dice Eduardo de Funes. Los primeros mensajes en el WhatsApp, también en el YouTube. Muchísima gente desde tempranito. Por ejemplo, para Federico, para
6: Pepe.
14: Sí, vamos, Chelo.
6: Se pone en marcha el micro que va a transportar, que ya empieza a transportar a Rosario Central. Se abren las puertas aquí en el predio de Arroyo Seco. Va a pasar el micro, la gente de seguridad. Vemos que hay un patrullero, bueno, son varios en realidad los que van a estar escoltando y acompañándolo a Rosario Central de aquí y hasta el gigante de Arroyito. Se interrumpe el tráfico, un móvil de la policía, saludan los futbolistas, marco arriba con Gastón Ávila, señoras y señores, Central deja aquí el predio de Arroyo Seco, ya va rumbo el gigante.
13: Muy bien, le mandamos, sale Central, saludos a Lucio Piazza, que nos está escuchando desde el Templo de la Velocidad en Monza. Ya nos decía Cola Pinto Noveno, 2 puntos, lo decía Pepe Marengo. Un saludo muy grande para Alberto Casís, el nono Albertito, que viene con sus 2 nietos a la cancha y nos está escuchando, para, por supuesto, para Chari y para Felipe, el abuelito, hacerle temblar la billetera al abuelito. Acá en la cancha pídanle todos los chicos.
5: Todo. Lloren, chicos, lloren.
13: Todo, como la playa. Camiseta, gorro, pasen por todos lados, háganle temblar la billetera a Albertito. Sí. 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
5: En sintonía con lo que dice Claudio, también le damos la bienvenida, en este caso en transmisiones, en lo que tiene que ver con el fútbol nuestro, el fútbol de la ciudad de Rosario. Ya hizo la presentación en Copa Argentina el último miércoles en Córdoba con Boca y Vélez, y estuvo apoyándonos comercialmente en toda la etapa mundialista a los buenos amigos de Quimeco. Así que gracias por la confianza. También se siguen sumando anunciantes en la gran carpeta de todo el fútbol de Cadena 3 Argentina. Saludo a la familia de Quimeco, todo lo que tiene que ver con lo relacionado al agro, presente aquí en la carpeta de Estadio 3.
13: Y ya que estamos con las bienvenidas, a la gente de Colorado SRL también, ¿eh? Todo para las tuberías, perforaciones, bueno, Colorado SRL, saludos, los amigos de Néstor Manta, vamos.
14: Muy bien, cumplimos con la gente de YouTube, para Fede Poggiani, para Martín Patiño, Carlitos, para Jonás, para José Luis Cabral, para Roberto Olmedo, para Roberto Montesano, que nos escucha desde Eslovenia, Mauricio Villarreal, también para Marcos Cisneros, lo hace desde Málaga, para Oscar desde Finlandia, para Juancito Bustos desde Córdoba, también para Leonel Gaitán, que nos está escuchando, para Antonio, para Román, para Ignacio, para Noé, también para Lionel, Daniel Flores también nos manda saludos, para Solange, para Patricio, Alma, bueno, muchísima gente, Raulito, que nos está escuchando vía YouTube, y lo último tiene que ver con los resultados en Europa. Está ganando el Barcelona en entretiempo 2-0 al Valencia, ya empató el United sobre la hora el Everton, el minuto 96, puso el partido 2-2, se juega el Clásico de Londres 12:30, Arsenal ante Chelsea, Dibu Martínez titular en el conjunto blue. En Italia, Parma, Monza 1-1, ganó el Frosinone 3-2 al Venecia. Se nos viene a las 13, Bologna Sassuolo.
5: Bueno, Chelo, ya partió el micro canalla desde Arroyo Seco.
15: Sí, señor, estamos en plena autopista, todavía no llegamos al peaje. Va el micro de Rosario Central, muy custodiado, como corresponde, como pasa siempre. Hay un par de hinchas que lo están siguiendo, llegando para la cancha. Ricardo Barrio, padre, hijo, el saludo para ellos. Para Real Episcopo también, ya tiene listo para estar acompañando al canalla cuando viaje a Santiago del Estero. La estación de servicio que está aquí en el medio de la autopista, el peaje lo estamos divisando, transita firme, sólido, tranquilo. Central no está confirmado todavía. Ayer, en la práctica de ayer, no estuvo Marco, estuvo Copetti, no estuvo Pizarro, estuvo Navarro, no estuvo tampoco Cantizano. El que estuvo es Rodríguez, Alan Rodríguez. Hay que esperar planilla todavía.
5: Está pasando por el lado de Bella Vista por News Olboy, Gonzalo.
16: Bueno, se está apretando toda la gente aquí en la bandera porque están parapetados esperando la salida del micro. Un paréntesis hago, para la gente de News. Pasan los años, pasan los dirigentes y siguen siendo más papitas que el Papa, Único medio que está en vivo. No me dejan llegar a la puerta de Bella Vista. Después en la semana hablaré con el jefe de seguridad Pop y un encargado, pero bueno, si no estamos acá nosotros, nadie muestra esto, lo que hace el hincha de Ñul. Solamente para eso, para tenerlo en cuenta para el próximo año, Siempre pasan las cosas en Ñul, pero siguen siendo más papitas que el Papa. Estamos aquí en Bella Vista junto a Nico Bricio. En instantes va a salir el micro que va a trasladar rumbo al gigante Arroyito. Al plantel, juega Solari, juega Carrizo, el 11 ya está definido en planilla Estadio 3.
5: Bueno, radio en estado puro, ¿no? Claro, lo vive usted, lo disfruta tempranito, Claudio, lo que tiene que ver, las idas y vueltas, los móviles, todo lo gráfico que tiene que ver, las descripciones de lo que está sucediendo con los equipos.
13: Espectacular la radio en todos lados. Un saludo muy grande al querido Raúl Monti, que está haciendo una tortilla de papa y escuchando la transmisión. Nuestro primero amigo y después compañero de trabajo.
5: Sí, señor, claro que sí.
13: Saludo para Raúl Monti. ¿Qué es lo que pasó, Gonzalo?
16: Pasó que el único medio que estamos somos nosotros. Yo vine temprano y me dijeron, mira, tenés que ir a venir al presidente Perón. Bueno, me fui, después alguien de seguridad que me conoce hace muchos años me dice, anda a la puerta. Cuando estoy llegando me dice, no puedes estar acá. El único medio, reitero, o sea, digo, soy periodista.
13: ¿Y por qué no puedes estar? ¿No quieren que lo firme?
16: Ya lo hablaré, le pregunté quién es la hora y me dijeron, Pop, jefe de seguridad. de Ñuble, bueno, ya hablaré en la semana con quien corresponda, porque nosotros estamos trabajando, reitero. Bueno. Si Cadena 3 no está acá, nadie ve lo no que es... está sucediendo a esta fiesta que está realizando el público rojinegro.
13: No es la primera vez, cambian los actores, los técnicos, los jefes de seguridad. Ñuble es expulsivo. Ñuble es un club expulsivo. Pero vos estás ahí y estamos contándole las cosas igual. Pero haces bien en hacerlo saber. Uno tiene que hacer saber la gente que no cumple lo que tiene que hacer. Como hoy, estábamos todos a las 10:30 para ingresar aquí. Había venido, ya lo dijo el gato, la gente de la policía, de la seguridad, la gente de UTEDIC, la gente de Prensa Central, y entramos media hora después de cuando tendríamos que haber entrado, porque no había llegado la persona que tenía que estar de la municipalidad. Yo no sé quién es ni nada, pero llegó tarde.
5: Bueno, aquí estamos, transitando, viviendo, disfrutando del otro lado. Usted con nervios, tal vez, claro que sí, de este clásico pasional que ya estamos jugando desde bien temprano, pasando la hora del inicio de nuestra transmisión, caminando hacia las 14:45. Gran abrazo para Claudito Prato, ya prendido en la radio, para Gaby Lombide también, junto a Bauti y Albertina, viajando y escuchando también nuestra transmisión. Abrazo grande para todos ellos. Pepe, ¿te quedó algo? Si no, vendemos y ya seguimos con más en esta previa.
14: Bueno, sí, muchísima gente que se sigue sumando, Gato, también para Natalia Cofres, por ejemplo, para Ramiro, para Raulito también, que nos está escuchando, un saludo desde Vera, por el triunfo de Central, nos dice 3-0, Gustavo, que nos saluda desde Barcelona, lo hace Ezequiel Juanto, para Arturo José Petrone también, escuchando desde Pamplona, allí en España, para Juan Marcelo Boerio, para toda la banda de la panadería de calle Paraguay, para Juan Marcelo, para Juan Bautista, para Claudia, para Julio, también para Sebastián El Pelado, Canalla, para Hernán Andrés Iliesca. Hola muchachos, soy Hernán, yendo de Funes con mi nena Vicky, su primer clásico. También para Diego Luciano, vamos Ñuble, nos dice el amigo, para Ignacio Gómez, siempre presente desde Funes, un saludo para él, también para su papá Fabián, para Lucas, hola gente, acá en el Loquero Hermoso, ya esperando que Claudio me dedique los puntos, para Marquitos Valenzuela, como siempre, desde los Estados Unidos, cumpliendo mis 50, así que, bueno, un feliz cumpleaños para Marcos Valenzuela, para Eduardo también, bueno, toda la gente que se comunica a esta hora, Gato.
5: Bueno, perfecto, el agradecimiento para todos ellos, son muchísimos en las diferentes alternativas que le ofrecemos, ¿no? En el aire, en el 100.1, lo va escuchando por donde circula, hasta donde llegue, hasta donde dé el 100.1, que son más de 100 kilómetros en el radio de Rosario. En la aplicación, en la web, estamos en YouTube, así que nos disfruta desde el lugar más recóndito del planeta. 12:25, hace más de una hora que estamos ya en escena, en el aire de la radio, estamos en el gigante, jornada soleada, cielo completamente diáfano, estamos también a orillas del río Paraná, la gente en el gigante de Central ya empieza a albergarlo, ya empieza a concurrir aquí, imagino también el Boulevard Avellaneda, voy a tocar con Néstor Manta en un ratito, sí, también de lo que tiene que ver y saber la gente, cómo son los ingresos y demás. Dame un par de avisos, Manu, y ya seguimos.
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1: Seguimos en Estadio 3 con esta previa del clásico pasional de la ciudad de Rosario, octava fecha, fútbol grande de la Argentina por la más grande en Estadio 3 y en Cadena 3. Le contamos de Rosario Central y Newell's Old Boys. Y la gente va llegando, la gente cuando se acerca y está en el auto, va escuchando obviamente Estadio 3, Cadena 3. El saludo enorme para Alma, para Bianca, para Ciro, llegando al gigante, escuchando el abrazo grande para todos ellos, el saludo enorme. Bueno, Claudio, nos encontraba, Claudio, estamos con la camarita, saludamos a la gente del otro lado por YouTube, y si están comiendo, claro que sí, estamos picoteando algo, no encuentran el mediodía.
2: Cuando el gato dijo, son las 12, buen mediodía, yo previsor, que me traje unos 100 gramos de crudo y 100 de cocido, unos sanguchitos.
3: Muy lindo, pues hay que tirar hasta las 8, mirá.
2: Duro.
3: Un sanguchito claro. De crudo. ¿Lo está viendo, Pepe?
4: Sí, claro.
2: Ahí está.
4: Bien.
2: Bueno, juega Solari, juega Copetti. Apuesta fuerte. Los de Newell's detrás de Escobar. Las rachas están para acordarse. Lo de Central, venimos mal, pero a Newell's le ganamos de cualquier manera. Así vienen los dos equipos. Donde está claro de que de los últimos clásicos es la primera vez que Central no llega bien en el frente interno. Central, que es un equipo que tiene muchos puntos en la tabla, que este partido le sirve, para Independiente Rivadavia va a jugar frente a River, empató Boca ayer en el último minuto, bueno, son puntos gordos, puntos importantes, pero el frente interno es de insatisfacción porque la vara se levantó y está bien, dice, y si no levantás la vara, ¿qué va a ser? Un mediocre toda tu vida. Ahora, la eliminación de la Copa Libertadores no trajo problemas porque Central se haya quedado afuera. Porque algunos pueden decir, y no es fácil ganar la Copa. Bueno, no es fácil ganar la Copa. Ahora, irte con un equipo inferior y con situaciones de competición favorable en los dos partidos, superioridad numérica, para llevártelo, eso es lo que caló. Y ahí el gol de Copetti, que hoy tendrá la chance de alejarse de Higuaín fallando el gol en el Maracaná. Pero Copetti está asignado por ese gol que falló el gato.
1: Bueno, Claudia, hablando de Copetti, ya toco con los muchachos. Hoy Copetti aparece en la escena central, aparece arrancando el partido. ¿Cómo caerá en el ánimo del hincha en la previa? Va escuchando la radio y dice, Copetti, si el partido anterior lo jugó Marco Rubén. ¿Cómo no arranca Marco justo el clásico?
2: Bueno, yo les dije en la semana, ¿y si Copetti no jugó porque tenía alguna sobrecarga y por eso jugó Rubén y lo guardaron para el clásico? Como nos informa, por ejemplo, no está a disposición, nadie dijo nada. Hace dos partidos que no va a firmar planilla Julián Fernández. Nosotros, por nuestra fuente, confirmamos que está desgarrado. ¿Va a estar hoy en el plantel?
1: ¿Chelo? Bueno, voy por el lado de Newell, Gonzalo.
5: Sí, señor. A lo lejos ya se ve el micro de Newell, escoltado por el móvil policial. Comienza aquí, obviamente, el público rojinegro a tirar la pirotecnia, a encender las bengalas de humo. Bueno, comienza News lentamente a venir aquí donde estamos nosotros. Estamos en Avenida en Godoy y obviamente hay mucha expectativa, muchísimos hinchas de News, como siempre cuando News juega de visitante. Gato, a paso lento viene el colectivo y lo vamos a estar viendo minuto a minuto en vivo.
1: Dale, ya volvemos, el toco y me voy junto a Gonzalo por el lado de la Lepra, ya toco con Chelo también, sí, por el lado de Central, por el lado de Néstor Manta también en las adyacencias. El abrazo grande para Marcelo Santica, que llevó de los buenos amigos de Mamina todo el catering a la radio. El abrazo grande para Leo, el abrazo grande para Yair, para Facu. Muy bien ahí Mamina presente siempre. Muy bien ahí Marcelo Santica. Abrazo grande. Sí, Chelo.
6: Bien, perfecto, Gato. Agarramos a la pregunta de Claudio. No. Julián Fernández no está concentrado. Recordemos que el informe que hemos dado es desgarro. Ya estamos por circunvalación. Circunvalación, mano al norte.
1: Sí, señor.
6: El micro de Rosario Central que empieza a cargarse ya de hinchas. Vos sabés que, por lo que nos está contando Gonzalo, van a salir, me parece que prácticamente juntos a la circunvalación. Nosotros, circunvalación y Ovidio Lago, a paso firme. Hay que ver en la parte alta los primeros bolistas de Central que empiezan a saludar a los autos que se ponen al lado. El clima de clásico ya empieza a ir ganando a medida nos acercamos al estadio, Gato.
1: Pero claro que sí, se va.

0: Viendo la previa de esa manera por el dial, por el 100.1, por Estadio 3, por Cadena 3, el abrazo grande para todos, una gran multitud del otro lado recepcionándolo, donde lo encuentre, ¿no? Llegando al gigante en el auto, disfrutándolo en la ruta también, preparando el ritual del asadito, iniciando el fuego, el catering previo también, todo lo que tiene que ver con los condimentos de este clásico que lo estás viviendo a través de Cadena 3 Argentina. ¿Gol de quién?
1: Ay, gol del Chelsea en el Clásico de Londres. Le gana 1-0 al Arsenal a los 2 minutos. Llegó Roger. Y tercero del Barcelona, Rafinha, 3-0 sobre el Valencia.
0: Sí, el llamado por ahí.
2: Sí, señor, el mito llegó recién a avenida. Presidente Perón se le saltó la fiesta rojinegra. Usted lo va a poder ver en las redes, solamente el trabajo de Nico Ricio Melo. Estamos acá en el medio de la cerca, porque es impresionante las bengalas roja y negra, la pirotecnia. El micro recién no pudo pasar la valla. Es impresionante lo que está sucediendo aquí, así que lo vamos a seguir, como siempre, hasta el gigante de Arroyito, sobre toda la fiesta. Venimos.
0: Bueno, ahí estaba la información por el lado de la lepra, la descripción del móvil junto a Gonzalo Calvigioni desde Bellavista para el Gigante, con Marcelo Lamberti también desde Arroyo Seco hacia el Gigante de Arroyito. ¿Y qué está pasando en los alrededores, en este epicentro que es el Gigante, Néstor Manta?
3: Bueno, ya... tranquilo, por lo menos el ingreso de lo que son los... Esperando, obviamente en un rato se va a cortar el ingreso en la puerta del estacionamiento por la llegada de los micros, por lo menos unos 20 o 30 minutos, ahí no se va a poder ingresar. Hemos sido prácticamente aislados en un sector donde no podemos movernos mucho, pero bueno, estamos aquí, a la espera de la llegada. Suponemos que estará llegando tal vez primero el micro central, después el de News, así que bueno, como siempre, haciendo el aguante hasta la llegada de los micros y esperando obviamente que hasta ahora se... haciendo todo con total normalidad.
4: Saque de ahí abajo, Manta, que lo van a pasar por arriba, está muy bajo, está muy bajo.
2: Gato, sí. pasando Rosario Central, circunvalación, lo que tiene que ver con Godoy, en donde se refuerza la custodia policial, atendiendo a que aquí debajo, y aquí podemos observar, pasando ahora nosotros por la parte alta, lo que viene está reflejando Gonzalo Calvigioni con todos los hinchas de Newell's, inclusive sobre el puente, sobre el puente hay gente de Newell's esperando el colectivo. Pasamos sin ningún tipo de problemas en estos precisos momentos. Central sigue por circunvalación, Alejado, Avenida Godoy.
0: Bueno, Marcelo Santique en un ratito va a estar por la radio. Manu, tranquilo, Manu Páez está ansioso, habla de lo que tiene que ver con el catering. Bueno, lo prometió nuestro director,
4: usted,
0: Claudio.
4: Usted, la noticia que tenía, que el catering fue retirado de Mamina.
0: Sí, de Marcelo Santique.
4: Y si no va a la radio.
0: Perdón, no sabía.
4: ¿Y si no va a la radio? Yo justo dominguito, me parece que se va un asado, Marcelo, llévanlo. Los sándwiches, no lo des por sentado, Manu.
0: Me equivoqué.
4: Manu, fíjate algún delivery, algo, me parece que...
0: Me equivoqué.
4: Digan al piste.
0: Confío mucho en Marcelito Santequia. Bueno, el abrazo grande para Cristian Di Franco, llegando junto a Iván y Tiago al Gigante de Arroyito. El saludo para todos. Pepe, ¿te queda algo por allí? Si no, vamos a vender, Tenemos mucha previa por delante.
1: No, por supuesto. Vamos, Central, hoy quiero pedirle a Claudio si puede... Saludo en el boletín, si gana Central, nos dice Sebastián Mercogliano. Hola, soy Sebastián Campetel, acá de Zona Sur. Vamos, Newell's. Hoy ganamos, saludos, algunos de los mensajes de los amigos.
0: Bueno, ahora sí, 12:36, hace más de una hora y 20 minutos aproximadamente, estamos en el aire de la radio, vamos a una tanda, ya seguimos con más en esta jornada pasional de domingo del Clásico de la Ciudad.
1: Antes lo tenemos a Calvi, vamos Calvi. Dale.
2: Recién acaba de volar el micro de News por Avenida Godoy, ya estamos en el móvil de Cadena 3 para ir rumbo al Gigante.
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0: Bueno, de a poquito va arrimando el público de Rosario Central al gigante de Arroyito. Aquí llegando 12:45, nos restan dos horitas nomás y ya tenemos el clásico. Pero qué lindo horario de radio. Ya mandando fotos todos los amigos del ritual, del fueguito encendido, de la picadita, todo lo previo, los condimentos, otros llegando obviamente aquí, escuchándolos otros a la distancia, fuera del país también, sintonizando la radio aquí en la cercanía, disfrutando otro, como decía, a la distancia a través de la aplicación, esas alternativas que te ofrecemos, Bueno, ya vamos a estar repasando voces en un ratito de lo que fue la semana previa en este clásico entre Central y Newell's Old Boys. Ya vamos a estar con las palabras de Jeremías Ledesma y también de Franco Escobar, donde tuvieron presente tanto Chelo como Gonzalo en esa conferencia de prensa. Y hablando de Central, paso por el móvil, canalla, Marcelo.
2: Sí, señor, el clásico que empieza a meterse en la piel ya de estos futbolistas. Estamos por Avenida Circunvalación, cartel, última salida, porque si no terminamos arriba del puente, Avenida Boulevard Rondón, Rosario Centro, salida a la derecha, pero claro, ya es acompañado el micro de Central, no solo por el móvil, en exclusiva, único medio de Cadena 3, que venimos acompañando a Central, sino también por los hinchas, por los hinchas, ya que es con automóvil, con las distintas motos, tengo entendido, y Alejo Gervardo los estará esperando allí sobre el bulevar, que hay una gran recepción para el micro. Te cuento, mira, gano un poquitito, ahí está, gracias como siempre a la gente de la policía con el móvil de Cadena 3, y ya son todos, están todos parados los futbolistas de Central, a punto de tomar aquí el bulevar Rondó, a punto de empezar ya a palpitar, a vivir esta gran fiesta aquí en este semáforo que nos permiten muchísima policía. Esto tiene que ver, me parece, que con la llegada de News, que Gonzalo no debe estar muy lejos. Agarramos el bulevar Rondó con el caraya.
0: Bueno, el abrazo grande para Pepe Automonte, que nos está sintonizando, en este caso nos está observando y escuchando al mismo tiempo en sintonía por el YouTube. Abrazo grande para él. El querido Raba dice, hoy gana la lepra. Y hablando de la lepra, Gonzalo, ¿qué me contás? ¿Qué decís? ¿Dónde está el móvil?
13: Ah, el móvil está adelante del micro, Gato, a paso de hombre. Es impresionante, recién hizo 200 metros, porque hay motos. Bueno, hablábamos en la semana con la gente de seguridad. Lo vamos a escoltar. Estamos, reitero, adelante del micro, 200 metros a paso de hombre. Así que parece que va a llevar más tiempo de lo que prevía la seguridad.
0: Bueno, Claudio, ya empezando a jugar de lo que tiene que ver con formaciones, faltan las oficiales, ya adelantaba Gonzalo por el lado de News lo de Estadio 3, Chelo contaba lo que ha sucedido la semana, cómo paró todo el equipo Almirón en el día de hoy, cómo pinta el clásico, Claudio, de temprano.
4: Bueno, el ingreso de Copetti y el ingreso de Solari no le cambian la característica. Central tiene mucha más capacidad de sostener la pelota, de ser a partir de ella. Y Newell's, que creo que es lo que más le conviene, ser un equipo corto en la mitad de la cancha para salir rápido, vertical, Guch Massanti, y ahora se agrega la incógnita de Solari. Central, por su parte, va a aquilatar toda su energía en la línea de los trescuartistas, donde Di María Campás, los distintos, y Alan Rodríguez sobre Cantizano, aparece como una necesidad, porque Alan Rodríguez, inclusive lo recuerdo en Córdoba, también en Corinthians, ha alternado por adentro y por afuera con Di María. Ahora, si juega Cantizano siempre juega siempre por afuera, Di María a veces va por afuera, no queda nadie en el medio, ahí Central queda con 10, porque se superpone Di María con Cantizano, pero el perfil del partido se mantiene igual. El perfil del partido es Central a partir de la pelota y Newell's a partir de la verticalidad y los espacios de la contra.
0: Lo dijo Claudio Giglioni por Estadio 3, por la gran cadena 3 Argentina. Quiero pasar por Pepe, todo el fútbol internacional. ¿Cómo están? En España, Valencia y Barcelona, Pep.
1: Sigue goleando el Barça, 65 minutos de juego, 3-0 sobre el Valencia con los goles de Jamal, de Fermín y de Rafinha en Inglaterra. Gana el clásico por ahora el Chelsea, 1-0 al Arsenal con el gol de Roger.
0: ¿Está el Dibu en el arco?
1: Está el Dibu, recién importante en una tapada, un mano a mano. Había terminado en gol después del Arsenal de Calafiori, pero por posición adelantada fue anulado, así que se salvó Dibu Martínez, que por ahora tiene la valla en cero. Un gran saludo para Pablito Capelares, el bombardero. Que ya está con nosotros después de una noche agitadísima. Claro, obviamente. Saludos para de Luquitas Díaz. Hola chicos, escuchando la previa desde la Popular de Regatas. Lucas el Carnicero de Baigorria. Buen día, yendo a ver a la autopista y siguiendo desde la radio. Saludos a todo el equipo de Estadio 3 y al Bajo Caraya, ese desde Pueblo Ester. Como siempre, alentando nosotros desde San Benedetto del Tronto en Lemarck. Saludamos a la familia rojinegra, entonces el amigo Lobrauco, desde Junín, excelente transmisión hoy, vamos entradito, nos dice Emilio Tolari, también aprovechamos y le mandamos un saludo a Ivo Tolari, que está del otro lado, alentando a la lepra, en este caso también para Arturo, que dice que nos va a traer un jamón de bellota desde Pamplona, así que lo esperamos.
0: Qué lindo eso. Bueno, noches alegres, mañanas tristes, no solo para Pablito Capelari, sino para otros también. Después ampliamos un poquitito. Sí, Gonzalo.
2: Bien, perfecto. Te cuento que ya por el paseo ribereño, la verdad que la gente de la policía y tránsito, y lo va a ver Gonzalo cuando venga, ha hecho prácticamente un túnel para caer directamente. Tic-tac, tic-tac, tic-tac. Alejo Gerardo seguramente en las inmediaciones, esperando para lo que va a ser la llegada del micro de Rosario Central, la usina de Sorrento, que la tenemos a 150, 200 metros la gente, el hincha que va caminando, que va con Estadio 3, que va con Cadena 3, no lo toma por sorpresa, sabe que aquí va Central, los que se sientan arriba en las ventanillas de los automóviles para ver pasar al canalla, tic-tac, tic-tac, qué poco que falta, Gato, para que el canalla llegue al gigante.
0: Ya se acerca el canalla, ¿y por dónde, Newell Gonzalo?
13: A 300 metros de circunvalación, todavía no puede llegar el micro de circunvalación donde está el retén, donde la policía va a parar esta caravana de autos que viene escoltando al micro. Ya cortó las colectoras, digamos, la gente de tránsito, para que no avance porque se viene el micro. Bueno, es impresionante, Gato, Claudio, lo que se está viviendo aquí por la avenida Godó. Reitero, no llegó todavía circunvalación. Se espera que corten en el retén la policía y ahí sí vamos más rápido rumbo al gigante Rollito.
0: Y hablando del gigante, ¿cómo está todo por allí afuera, los ingresos y todo lo referido a seguridad, Néstor Manta?
20: Gato, esperando obviamente lo que ya, como dice Marcelo, esté llegando Central. Estamos aquí bien pegaditos al ingreso del portón, así que bueno, en un rato estaremos recibiendo lo que es el plantel canalla, después la delegación de Newell's, así que en un rato ya seguimos minuto a minuto la llegada.
0: Volvemos con Chino por el lado de Central.
2: Sí, Gato, ahora sí, Gato, parca Lema a la derecha, la cantidad de automóviles de Inter, señoras y señores, recta final, el gigante de fondo, hay clima de clásico, los jugadores con los celulares en la mano, se los espera por aquí, aquí vamos ya, estamos a menos de 100 metros de regata, tanta gente, todos que se van sobre el micro, Central llegando al gigante.
0: Más por el lado de Newell Gonzalo.
13: A 200 metros de circunvalación, Gato, lo vamos a seguir cuando ya agarre circunvalación, el minuto a minuto.
0: Bueno, en un ratito repasamos oficialmente, pero por lo que adelantó Marcelo, por Central, Ledesma, Coronel Obando, Ávila y Sandes, Ibarra, Navarro, Di María, Alan Rodríguez, Campas y Copetti, por el lado de Niol Reinati, Martín Ortega, Gianetti, Carrillo, Escobar, Reciardo, Herrera, Masanti, Guch, Solari y Matías Cócaro, Silbato, de Yael, Falcón Pérez. Todavía tenemos un largo rato para acompañarte en esta previa. Claro que sí, canalla, claro que sí, leproso, donde te encuentre, siempre estará Estadio 3 por la gran cadena 3 Argentina. Tanda, y ya seguimos. Seguimos con nuestra gran previa del Clásico Máximo.
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2: Bueno, y ya pocos minutos para llegar a la una de la tarde, pasadito el mediodía en la ciudad de Rosario. Estamos en el gigante para el clásico de la ciudad entre Central y Newell's. Y en el canalla, ¿qué, Chilo? ¿Qué hay que decir? Por el lado de Newell's, Gonzalo.
3: Por el lado de Newell's, todavía no llegó a circunvalación el microdato. Imagínate cómo está esto, ¿eh? Mucho control policial, le tienen miedo la policía a las motos, porque hay gran caravana, todavía no subió a circunvalación.
2: Muy bien, contame Néstor Manta lo que tiene que ver con el gigante.
4: Llega Central Gato, las últimas maniobras, el interno 3137, la empresa que lo traslada siempre, Duarte con el torso desnudo, arriba golpeando lo que es la ventana, lo que significa para Duarte tanto tiempo sin poder estar después de la lesión, una euforia, ¿verdad? Lo que estamos viendo con respecto a los jugadores, cómo están los jugadores, en un rato se espera por la llegada de Newell's. Hasta ahora, todo tranquilo.
2: Vuelvo con Chilo, Marcelo. No, ya estaremos en un ratito con Marcelo Lamberti y Claudio.
5: Diego Koseninski, de los nervios se fue al gimnasio en Mérida, en Yucatán. Para Nicolás Franchina, que también nos está escuchando. Para el doctor Carlos Márquez Vigo, en Atenas, donde fue a dar una conferencia. Para Maxi Simoneta, Omar Cuello, que siempre nos está escuchando. Bueno, para todos, muchísimas gracias. Hay otra cuestión que ha tomado un gran protagonismo en los últimos clásicos, que es la pelota detenida, y que Central la ha facturado a su favor: tiros libres, un porcentaje inusual de goles de tiros libres, Malcorra, Di María, goles que han llegado como consecuencia de una pelota detenida, el rebote de Macanio, gol de Mayo. Bueno, Newell llega desde Navas, que no llegaba así, y no le fue bien con Navas tampoco, con Reinatti, que viene de ser la gran figura frente a Estudiantes. Y Central llega con un arquero campeón con Central, pero que el otro día lo silbó la gente. Vamos a ver cómo responden los arcos también, porque en esto de las pelotas detenidas, en los goles de tiro libre de Central, en el rebote que recogió Mayo, mucho tuvieron que ver los arqueros de Newell's. No le quiero sacar mérito a los pateadores, pero la cuota aparte la tuvieron.
2: Bueno, recorrido otra vez con los móviles, vuelvo a verle Gonzalo por Newell's.
3: Todavía no subió Gato a circunvalación, estamos esperando que lo haga el micro y ahí sí te va a estar contando que ya obviamente empieza el operativo más rápido, porque va a haber gente que no va a poder estar en la circunvalación. Ahí me parece que ya se viene, ahí pasa el micro.
2: Muy bien, allí entonces pasaba el micro. Por el lado de Central lo tenemos a Chelo.
6: Sí señor, caminando ya aquí por el Boulevard de Avellaneda, después de haber dejado el móvil de Cadena 3 con todo el movimiento desde muy temprano, banderines y todo lo que se ha preparado. No hay planilla todavía, lo que sí sostengo a esta hora, el equipo que ayer terminó el entrenamiento con Jeremías Ledesma en el arco, Coronel Obando Ávila Sández, que apareció recuperado, Ibarra Navarro, más adelante, como siempre, Alan Rodríguez, Di María Campas y Enzo Copetti. La presión alta es lo que más hizo mención en el día de ayer. Obligar a Newell's a que la salida sea un pelotazo. A partir de ahí entienden que pueden recuperar rápidamente. Esto es lo que se habló y lo que pasó ayer en la práctica, muchachos.
2: Bueno, recuerdo lo que nos cuenta Marcelo por el lado de Central, Claudio. ¿Por dónde lo tiene que jugar Central? ¿Por dónde lo tiene que buscar el partido?
5: Bueno, Central lo tiene que jugar como lo que mejor hace es por afuera. Y por afuera lo que mejor va es Di María y Campas. Central ha sido letal, letal por ese lado. Y vamos a ver cómo le va a Escobar. Escobar jugó mal, pero muy mal, frente a Estudiantes. A pierna cambiada, no encontró pie con balón, a tal punto que yo dije, si van a jugar con Escobar por izquierda, tienen grandes chances de perder el clásico. Bueno, Kudelka lo reafirma, es lo mejor que tiene, según él, y no necesariamente Escobar tiene que volver a jugar mal como jugó el otro día. Puede ser la gran sorpresa. Inclusive el otro día tiramos este tema y la gente estaba dividida, ¿eh? Algunos lo preferían a Escobar, pero ese punto, Escobar Di María, es uno de los versus uno que hay que tener muy en cuenta.
2: Recordamos la probable de la lepra, planilla Estadio 3, Gonzalo.
3: En el arco, Reinati, Ortega, Gianetti, Carrizo y Escobar. Tres, Yardo, Rodríguez, Herrera, más Antigos, Solari, juega Solari. Y arriba, Zócaro, Gato. En estos momentos estamos en cinco, Urbanación y Juan José Pozo.
2: Bien, ahí se cortó Claudio. De los que nos cuenta Gonzalo de la probable, ¿dónde lo tiene que buscar el partido Newell's?
5: Newell's lo tiene que buscar rápido a Guch. Y Guch, pelota, pero no por arriba, ¿eh? Envíos verticales rasantes a Massanti o a Solari. Newell's lo tiene que buscar de contra por abajo y también por afuera. Hay una cosa que está clara. Central no tiene un creativo por el medio. No lo tiene. Va a jugar Alan Rodríguez. Newell tiene uno que a lo mejor puede ser, que es Guch, pero hay uno de los pocos lugares donde Central, en el uno por uno, le saca diferencias, donde Newell le saca diferencia a Central. Le quiero mandar un saludo muy grande, querido amigo, ex compañero de trabajo, al querido Simón Guzmán, que nos está escuchando en Córdoba, escuchándolos, una clase de periodismo para todos los que estamos en este mundo. Abrazo grande para todos y buena transmisión, Claudio querido. Muchísimas gracias a Simón Guzmán, a Sebastián Taralo, que también nos está escuchando en Miami, y por supuesto, toda la cobertura que estamos teniendo. Gracias a Mario Celedón y al señor Franco Ione, ajustando lo que es la transmisión de los audios de YouTube.
2: Claudio. Voy con el llamado, sí, señor.
6: Sí, estamos aquí con Peberengo, la gente de seguridad, puerta, el portón de estacionamiento, estamos esperando que llegue en Dulce, es el momento máximo. Pero bueno, hasta el momento, ¿qué balance podemos hacer del operativo? ¿Cómo viene todo?
7: ¿Qué tal? Buenos días. La verdad que muy conformes, porque se me notó según lo que se planificó durante la semana. Siempre decimos que la primera parte del operativo, que tiene que ver con el ingreso, es lo que uno piensa, planifica, y es quizás donde uno realmente puede llegar a ajustar y se puede dar en base a lo que planifica después. Dependemos mucho también del resultado deportivo, pero como para redondear, la verdad que muy conforme, también porque...
6: Bien, viene acompañando el ciclo central muy rápido aquí, todo el borrondón, todo cortado, impecable. Ahora viene la parte del micro de News, que es por ahí... Sin haber público visitante, por ahí el momento de mayor tensión, ¿no?
7: Lo decimos en la semana, uno cuando trabaja con público local únicamente, quizás uno de los pocos a donde prestar atención. No olvidemos que a nivel nacional hubo un antecedente que se suspendió en un partido de Copa del Libertadores, ¿eh? Entonces, por eso también es el mensaje, nunca te puedes relajar. Pero cierto es que uno de los momentos quizás más tensos tiene que ver con el traslado de la delegación visitante, que tenía acompañamiento de motito, pero venimos bien.
6: Gracias, ¿eh?
7: No, por favor.
6: Bien, el amigo Pedrendo está también Velázquez. Estoy parado acá en la puerta. Gato Claudio, el móvil que viene acompañando Gonzalo Calvigiani. Es el momento de todo el operativo de mayor tensión. Está llegando aquí la gente de la policía. Esto tiene que ver con el portón que da aquí el Boulevard Avellaneda, al lado de la puerta 7, por donde va a entrar el micro de News. Ya veo la manga que está todo preparado, compañero. Dirá Gonzalo Calvigiani, ¿cuándo estará Dios por aquí?
2: Bueno, pasamos por Gonzalo. ¿Cuándo llega el gigante, la lepra, Gonza?
3: Bueno, en estos momentos estamos pasando la salida Santa Fe por circunvalación. Te cuento, Gato, cinco móviles policial. El micro que está atrás, que es el de las dirigentes, está todo pintado por hincha de Newell's. Bueno, va a llegar todo pintado con aerosoles. Ya estamos a punto de agarrar el rondo. Falta poquito para agarrar rondo. Sin ningún tipo de inconvenientes, a diferencia de otros clásicos, acá hay mucho más hincha de Newell's sobre la circunvalación, que encienden bengalas, fuegos artificiales. Bueno, ahora sí nos estamos metiendo en Boulevard Rondó. Comienza el último tramo, rumbo al gigante Arroyito.
8: ¿Gol
2: de quién?
8: Del Arsenal, que ahora empata con el Chelsea 1-1. Llegó la cobra Haver. Además, en Italia ya juegan el Bologna con el Sassuolo 0-0. Y gol del Barcelona. Pedri golea 4-0 al Valencia.
2: Bueno, el abrazo grande para Omarcito Cuello, siempre informando, entregando todo tipo de información. Gracias, Leo. Lo que va a exhibir hoy Newell's en su camiseta, que va a salir con un parche a jugarlo en la parte central, que dice gracias Leo, y también una cinta de capitán especial en alusión no a Leo Messi, que la va a exhibir seguramente Luca Reggiardo. El gran abrazo para el querido Rolo, el querido Rolo Rodríguez, que nos está escuchando de Maragogi. Hoy cumplimos 46 años de casado con la gringa de los urgentes, ¿eh? Grande, querido Rolo. A disfrutarlo en tierras brasileñas. Allí nos está mostrando la imagen, disfrutando de lo que tiene que ver con la previa, seguramente ahí almorzando algo rico y poniendo YouTube. Nos está observando aquí en la cabina junto a Claudio.
5: Recordamos, porque los que no nos escucharon al comienzo, que se sumaron, hoy está de cumpleaños Gonzalo Calvigioni. Así que nuevamente lo saludamos para que se entere toda la gente. Y después debe brindar detalles, porque me dice que ha sido muy innovador.
2: No hace falta,
5: el festejo del desayuno.
2: ¿Cómo el desayuno?
5: Bueno, un desayuno, le prepararon. Un desayuno.
6: Ah, muy bien. Muy bien.
2: Bueno, eso sí lo puede contar, Calvi. ¿Cómo fue eso?
5: Eso sí, sí, lo único que dije yo, ¿qué es lo que me puede contar?
3: No, está bien. No, todo muy tranquilo, todo muy tranquilo.
5: ¿Qué desayunó, Gonzalito?
3: No, una tostada, Claudio, una tostada light. Claudio, acá ya tomamos circunvalación, hicieron un corte la policía realmente, porque hay hinchas de Rosario Central que, bueno, acá hay uno, se están peleando ahí dos hinchas de Newell con uno Central. Cuando bajaron en circunvalación, bueno, hincha de Central solamente que está yendo a la cancha, por eso estuvo un retén, hincha de Central que está al costado de Rondó, bueno, obviamente, insulto para el plantel. Ya estamos en Avenida Rondó, compañeros, rumbo al estadio.
2: Bueno, no se va develando esa planilla del Estadio 3, la planilla canalla, Marcelo.
6: No aparece todavía la planilla canalla, se han enterado hace muy poco los futbolistas de Central, así que habrá que esperar algunos segunditos para que vuelva a tirar el mensajito como corresponde. En el lugar de Avellaneda se ha cortado de las dos manos, solamente se puede circular por la vereda que da en contra del río. Esto tiene que ver, por supuesto, con este operativo, insisto, la parte, la gente no lo va a decir, que diseña todo, este operativo entiende que puesto Newell's en el vestuario está resuelto, no todo el operativo, por supuesto, pero gran parte, motos que cortan el Boulevard Avellaneda, pasan caminando solamente, y el agradecimiento para la gente que permanentemente viene escuchando Cadena 3, estamos esperando por Newell's, puesto Newell's en el vestuario, es gran parte del operativo, compañeros.
2: Un aporte suyo, Néstor Manta.
9: Sí, gato, estamos aquí en el mismo lugar que antes esperando, cuando antes bajaban los jugadores de Central, mientras salía Marcelo hablando de las cuestiones que tienen que ver con el equipo, bueno, mucho gente ahí acercándose, vivándolos, cuando bajó el Mirón, ahí como que frenaron un poquito, el aliento sin dudas, pero estuvo muy... muy bien en ese aspecto, bajaron todos, como siempre, Di María y Campas, algunos de los últimos que bajaron, ahora ya a la espera de la llegada del plantel de Newell, como decía Gonzalo, que lo tenemos ya a escasos minutos.
2: ¿Qué tiene que pasar, Claudio, para que el clásico sea canalla en el día de hoy?
5: Y que Central tenga un buen rendimiento de Ibarra, Di María, Campas, y que los de abajo dejen de regalar goles. No nos olvidemos que frente a Gimnasia tuvieron 7 errores en la salida, Gimnasia lo aprovechó en 2, pero 7 horrores en la salida.
2: ¿Y qué es lo que tiene que pasar para que el clásico sea de Newell's?
5: Tiene que tener una buena actuación Guch, Massanti, el arquero seguir como está, y jugar bien Guch y Massanti, que vienen de jugar mal en La Plata.
2: Bien, contame, Pepe Marengo, la gente que dice, que cuenta, ¿desde dónde nos escribe? ¿Dónde nos está escuchando?
8: Bueno, un gran saludo para Milagros Cañete, para Johnny Raimundo, escuchando obviamente los compañeros aquí de la radio. Un abrazo grande. Quinto gol del Barcelona. Yamal para el 5-0 ante el Valencia. 2 goles para Lamine en este caso. Y los saludos entonces correspondientes. Excelente transmisión, alentando desde Las Rosas. Un gran abrazo para la final, Nacho Valcorra de Las Rosas. Aguante Central, nos dice Nicolás. Vamos, Newell de mi vida, dice Sergio. Vamos, mi querido Newell, a cortar esta racha negativa contra Central. Lo más importante, que sea todo en paz. Saludos a mis hijos Franco y Mateo. Saludos y buena transmisión. Marcelo, desde Mataró, Barcelona. Buen día para todos. Soy Nacho, haciendo un guisito de lentejas. Y esperando al nuestro, a Rosario Central. Saludos para Germán, que también está escuchando desde Santa María de Purilla. Un gran saludo entonces para todos ellos, para la banda del YouTube, por supuesto, para Matías Guzmán, para Esteban Romero, para Lucho, para Pedro, para Sergio Andrés Rodríguez, para Federico Capelletti, también para Priscila, para Alejandro, para Lío, para Ian Cabrera, para Josefina Martini, para todos ellos.
2: Bueno, Claudio, es saludable que termine el clásico y no hablemos. Sí, ya te hago la pregunta. A ver, Gonzalo, ¿qué me contás?
3: Vos sabés que ya bajamos Avenida Pucio y estamos agarrando Avenida Colombres, últimos 500 metros, no sé cuánto estarán, pero ahí lo van a tener los compañeros, porque el micro sin ningún tipo de inconveniente. ¿Cómo está el micro de acá? Todo grafiteado por los hinchas de Ñul.
5: ¿Lo que le escribieron, Gonzalo? ¿Grafitis hacia Ñul o grafitis hacia Central, lo que llega como un caballo de Troya el colectivo aquí?
3: Y lo que pasa que hay, bueno, hay el número 74, me parece que es a favor de Ñul, pero está todo, pero todo grafiteado, compañeros. Bueno, estamos
5: la
3: aquí.
5: Gente, la gente de seguridad, sí, que lo echó a usted, que no lo dejó estar a 100 metros, ¿no controló los aerosoles?
3: Y bueno, eso, la verdad, cosas que se quedó, se le pasó todo. Bueno, acá me parece que es el punto, como dijo Chen, el punto más álgido, porque ya estamos pasando Blas Parera. Ya estamos en la penúltima curva, donde el micro van escoltado por más o menos 15 policías en moto y 5 patrulleros. El helicóptero que está obviamente sobrevolando, pero reitero, ya estamos en la penúltima curva. En instantes lo va a tener Chelo y Néstor al plantel rojinegro.
2: Bueno, saludable que el clásico termine hoy y no hablemos de lo que tiene que ver con el arbitraje, Claudio. Pero en lo previo, Yael Falcón Pérez, ¿qué significa? ¿Qué podés aportar?
5: Bueno, que no viene el mejor árbitro que podía dirigir este partido. Tampoco el peor, hay peores. Y ojalá que tengan, lo que puedo aportar, que tenga una buena actuación y que si se equivoca, pensemos que son errores naturales. Yo no lo hubiera mandado a Falcón Pérez. Alguien diría, ¿y a quién mandaba? Bueno, Tello se fue a buscar cantejondos a Medio Oriente, es una posibilidad que tienen de ganar muy buena plata y pasarse un mes con grifería de oro. Pero a mí me parece que Falcón Pérez, no sé si tiene el equilibrio, ojalá que sí. Tampoco estamos hablando de un árbitro que, no sé, venga Lobo Medina. Desde arranque ya habría una parte que no lo querría ninguno. Ya el Falcón Pérez. Sí, mira, voy hablando y te voy diciendo, y viene un árbitro de lo que hay, de lo que es el arbitraje argentino. Ojalá esté bien, y ojalá también esté bien el VAR, porque en esto de que se da una conjunción, un ida y vuelta, de que los árbitros a veces no cobran algo, y dice que me llamen del VAR, y se llamaron del VAR, no lo cobré yo, a que a veces descansan en el VAR, y el VAR no lo llama y se meten unas patas terribles, El VAR es importantísimo, Después vamos a estar recordando a todos, porque todos ponen algún bocadito ahí. Che, mirá, ¿y esto que está acá? ¿Qué te parece? Y rebobinar y encontrar la hormiga.
2: Che, ¿le ibas a aportar algo?
6: Sí, señor, todo cortado. Un helicóptero que ha venido acompañando todo lo que ha sido el recorrido del micro de Newell's. Está posado prácticamente sobre regata. Vemos también un dron que vienen filmando absolutamente todo. Insisto, un operativo policial. De magnitud, la manga está inflada, una manga blanca, para que esto sea lo más rápido posible. Sí, Gonzalo.
3: Sí, señor, ahora sí lo vas a ver. Toma la última curva. Sin ningún tipo de inconveniente llegó hasta acá. Los hinchas centrales están obviamente a los costados esperando que pase el micro. Ahora sí lo vas a ver el micro.
6: Sí, señor, el micro es todo pintado, es verdad. Graffiti de todo tipo, son dos los micros. El primero con el escudo de Newell's en los dos actos del parabrisas. No pasa más allá de algún que otro cántico. Entra rápidamente el micro de Newell's. Los que cantan los futbolistas de Newell's en la parte alta. Acá salí campeón. Algunos de los graffiti que preguntaba Claudio, bueno, por supuesto, en clara alusión al apodo que tienen para con la gente de Rosario Central. Entró pero rápido. rapidísimo, señoras y señores, sin problema se puede decir, paran al lado de la manga, van a descender y no podemos decir en lo que hace a gran parte de este operativo, Beto, News ya está en el gigante.
2: Bueno, los equipos en el gigante lo vivió, usted lo disfrutó en esta situación de radio que ya pusimos tempranito en el aire allá por las 11:15 de la mañana y lo sigue disfrutando pasadito el mediodía de la llegada del plantel de Central. En este momento la descripción entre Gonzalo y Chelo, lo que tiene que ver con la llegada del plantel de Newell's, todo listo acá, en 1:30 comenzará a rodar el fútbol a través del silbatazo de Yael Falcón Pérez y lo vas a vivir como lo estás viviendo, disfrutando por Estadio 3, por la gran cadena 3 Argentina. Abrazo para Pato Leiza, abrazo para Diego Landrey, abrazo para Oski Borga también, que dice ojalá relates todos los goles de Newell's Old Boys. Abrazo grande para todos los buenos amigos que están prendidos desde bien temprano. Una tandita más y ya tenemos mucho más para darle en esta previa.
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0: Bueno, es el fútbol de Estadio 3, el fútbol de Cadena 3, el fútbol clásico de nuestra ciudad, este Newell's y Central, Central y Newell's, que se va a vivir en el gigante de Arroyito. Vuelvo a tocar con los muchachos en los móviles, por el lado de Central, Chelo.
1: Sí, señor, bueno, el boulevard de Avellaneda, mano hacia el norte, cortado, porque alguien dejó parada una chata sobre el boulevard Avellaneda, no puede dejarla parada, y entonces, por supuesto, está la grúa para llevársela justamente. Un taxista aquí esperando, amigo, estamos en vivo para Cadena 3, ¿cómo anda? ¿Todo bien?
2: Todo bien, pa.
1: Bien, perfecto. Van tratando de llegar a la cancha.
2: Otro no queda.
1: Otro no queda. ¿Resultado para hoy?
2: Ganamos.
1: No, juega con Pete y no juega Marco, ¿te parecería bien?
2: No, ahí ya no me meto.
1: No. Esa no va. ¿La gente de aquí atrás, con Pete o Marco? ¿Quién querías?
3: No, 100% Marco. La verdad que con Pete, con todo el respeto, pero como estaba rindiendo últimamente, muy mal.
1: Pero muy bien, ¿cuántos años tenés?
3: Yo 13.
1: 13 años, entonces para vos, le contás a través de Cadena 3 al todo el país por qué tiene que jugar Marco.
3: Sí, exactamente, no prende muy bien Copetti, aparte Marco ya es ídolo, más en los clásicos, ve cómo lo tiene ahí con Newell.
1: Bueno, perfecto, ahí estaba el amigo, bueno, todo cortado, el amigo que dejó una Jeep aquí, bueno, parada, se quiso hacer el pica, parece que la estacionó a la altura donde entran los periodistas, y bueno, están intentando llevarla, no la pueden llevar hasta el momento, seguimos esperando la planilla, me dicen que apenas Gonzalito Carvigiani tiró lo de Solari, alguien fue, se lo comentó en el oído rápidamente, y empezó, viste ahora todos los cuerpos técnicos con movimiento, esto, aquello, el otro, y empezó a grabar al respecto entonces el técnico también de Rosario Central.
0: Viene por el lado de Newell, Gonzalo.
4: Bueno, después seguramente va a haber un tema con el tema de los micros, las pintadas, los mensajes y demás, pero por suerte fue todo bien el operativo de seguridad que cubrimos el minuto a minuto junto a Nicolás Ebricio, lo puede ver en toda Cadena 3, en las redes sociales, lo que fuimos relatando por Cadena 3. Eso es la pasión de estar en el lugar de los hechos. Quien les habla todavía no pudo ingresar aquí a Arroyito, porque estamos esperando que nos dejen estacionar el móvil, pero todo con normalidad. Recordar que juega Solari, lo decíamos allá temprano, titular, que tuvo 3 entrenamientos y que va a Carrizo el lugar de Bruno Cabrera.
0: Bueno, esa silbatina de los hinchas canallas tiene que ver porque Newell ya está en el campo de juego. Ya está la lepra pisando el verde césped del gigante de Arroyito. Ahí comienza a hacer la evaluación del terreno. Ya está Newell, como nos contaban los muchachos, había llegado el micro. En este momento ya se siente el clásico de otra manera, ¿no? Es como cuando si tienen dos hinchadas, Claudio, que una inicia y el otro responde. Ya está el clásico en juego porque Newell está en el campo y reaccionan los hinchas canallas.
5: Así es, la buena noticia es que Newell está aquí, lo que decía Marcelo Lamberti, todo lo que ha relatado Gonzalo Calvigioni, y aparentemente sin ningún problema. Y sacó del letargo al estadio, porque de esto se trata nuestra idiosincrasia. Nosotros somos así. Tiene que estar el otro ahí. Uno de los otros, un grupo de los otros, tiene que estar escuchando para decirle las cosas. Ahí está el grupo, no todos los jugadores de Newell's. Lo vemos a Juancito Matos también en la cancha, al matute de seguridad, nuestro amigo. Y bueno, y ahora el estadio le hace sentir.
0: Bueno, paso por Pepe Marín del estudio.
6: Antes Marcelo.
0: Dale, Chino.
1: No estoy viendo la cantidad de gente que hay dentro del estadio. Lo que te digo, que el boulevard Avellaneda prácticamente no se puede caminar. Y lo que es el fútbol, lo que es el futbolero. Cuando empezaron a cantar desde adentro, porque estaba el equipo de Newell's y lo que ustedes relataban, vos sabés la gente cómo empezó a tratar de acelerar el paso para meterse adentro. Para Hernán Lepíscopo, que junto a Salvador se va para Santiago del Estero para estar acompañando siempre a Central. El saludo muy, pero muy grande para Mati, el canalla de Tribunales. Viene pegadito a la transmisión de Cadena 3 para Carlitos Bortolotti, nuestro gran amigo también, que con todos los suyos ya están dentro del gigante, Gato.
0: Gonzalo, vuelvo otra vez contigo.
4: Sí, señor, esperando la planilla oficial de la Barça Grande para el Negro Ramírez de Gualeguay. Me dice, estamos escuchando gran previa de los pagos de Licha Martínez, pueblo leproso, dice el Negro Ramírez. Bueno, el fiel oyente, Gato, sin ningún tipo de inconveniente. Vos sabés que yo estoy aquí en Corriviola, detrás del estadio, muchos hinchas de Newell's, de Central, están llegando sin ningún tipo de inconveniente. Obviamente apresura su paso para llegar más rápido al Gigante.
0: Pepe, voy otra vez, sí, claro, ahora sí contigo.
6: Muy bien, terminó el partido en España, 5-0, ganó el Barcelona sobre el Valencia en condición de visitante, 2 goles de Yamal, 1 de Fermín, Rafinha y Pedri, los goles del conjunto culé, mientras que se terminó el primer tiempo en Londres, Arsenal y Chelsea están empatando 1-1 en Italia, gana el Sassuolo con visitante 1-0 al Bologna. Con relación a nuestros queridos oyentes, un saludo para Mario Benjamín Pucheta. Soy de Newell's y está con su amiga que es hincha de Central, para Leandro Sánchez. Acá estamos como siempre escuchando y esperando una gran victoria de Newell's. Un abrazo de gol nos manda el amigo. Un saludo para Oski, hincha canalla. Para Mariano, soy el carpintero de Ricardone. Saludos para los canallas. Nos preguntan por Servi, cómo está físicamente el amigo Sergio. Pasando a, bueno, un saludo también para el Pela, que nos avisaba por dónde iba el colectivo de la lepra. También para Cari, por favor díganle al DJ de la cancha que ponga cumbia. Quiere un poco movidito la cosa allí en el Gigante, nuestro oyente Karina. Algunos de los mensajes entonces, Gato, que nos están llegando. A ver, actualizo también el YouTube para Josefina, para Pablo Garro, también para Jacinta Andrada. Desde México también nos están escuchando, así que un saludo para todos ellos.
0: Bueno, es verdad, ¿no? Lo que tiene que ver con la música en este momento, sonando Los Redondos, escuchá. No quiere decir que sea feo, ¿no? Pero la gente por ahí está acostumbrado al tema de las cumbias, lo relaciona con el fútbol y en las canchas suena mucho más la cumbia, ¿eh? Pero hace un rato, un tiempo importante que empieza el rock nacional también a sonar, Claudio.
7: No, generalmente son rockeros, lo de Buenos Aires, las canchas de Buenos Aires son todos rockeros, casi todos rockeros. Cumbia en Santa Fe, y Córdoba Cuarteto, y yo prefiero el rock.
0: Yo también, sí, está bueno.
7: Sí.
6: Pero ¿usted, Pepe? No, yo cumbia.
7: ¿Usted va cumbio?
0: Claro. ¿A quién le pregunto? Bueno, no abundemos en detalle. Pero en un momento, en el clima, Claudio, de la tarde empieza también a uno a moverse con la cumbia, ¿no?
7: Un poquito
0: de
7: cumbia. Sí, pero tracciona Los Redondos. Los Redondos tracciona.
0: Aparte, esto acá tiene que ver con el cumpleaños de la cobra.
7: La cobra ricotera. Claro que me sí. Llegan todo tipo.
0: Ojo.
7: Se ha despertado todo. Ojo. Tipo de suposiciones con el desayuno de la cobra.
0: Claro, viste. Bueno, ahí se retira lo que tiene que ver Newell's del campo de juego. Hizo la revisión, la inspección, y va otra vez hacia vestuarios el equipo de Frank Darío Kudelka. El saludo enorme a toda la familia Caldo, la familia de Agustina, que nos está escuchando desde el trébol a través del YouTube, nos está sintonizando y nos está también observando por la pantalla por ahí, donde toda la gente también, o mucha cantidad, nos está observando a través del YouTube. Pepe, y hablando de YouTube y hablando también del mensajero y del WhatsApp, ¿qué dice la gente? ¿Desde dónde?
6: Perfecto, más saludos para nuestros queridos oyentes, Hernán y Lucas, desde La Carolina. Vamos la lepra, carajo. También para Cris, que nos escucha desde el Fonabil Oeste por YouTube. En este caso, saludos al Turco, nos dice. También para Ernesto, para Osvaldo, para Darío, todos escuchando aquí en la ciudad. Hola, equipo, saludos de la familia.
0: ¿Turco Lotuf?
6: No especifica. Para el Turco, dice. En este caso, saludos de la familia Zarza. Buena transmisión, nos dice Rama.
0: Bueno, 1:15, muchachos. Señora, señor, oyente de Estadio 3 de Cadena 3 Argentina, 1:15, 1:20 aproximadamente, para que la ciudad se parta en dos, pero que estén unidos todos, como decía, en el mismo cielo que va a ser del Gigante, porque aquí, Claudio, todos esperan un grito de gol en la tarde.
7: Muy bien, y saludo grande para Rafa Pérez Bustamante, que mañana pone el cordero en la peña, de Nelson Grails, una peña de más de 20 años. Como siempre, tratamos de comer el día después de los clásicos, es lo más lindo, para la sobremesa, para la charla. Y bueno, mañana voy a estar asando un cordero desde las 5:30. A las 5 tiene que ir Tony Montefeltro a prender el fuego, pues yo tengo que grabar de por 3.
0: ¿Lo dejás?
7: No, sí, que no. Sí. Él me dejó a mí, porque él era asador sí, de ese lugar, las primeras veces que yo fui a Sabaé.
8: ¿Carbón o leña?
7: No, la parrilla de Nelson no, debe tener 400 kilos de leña bajo la parrilla. No se usa más asar con carbón.
8: Pero bueno, viste, algunos sí, Claudio.
7: Bueno, está bien, pero no se usa más, ¿qué crees que te digo? ¿Qué turco?
0: No, ¿qué turco? Sabía, me quedé pensando. No se sabía decir, Pepe, y no le dijeron, ¿no es cierto?
6: No, le decimos al oyente, a Cris, que nos especifique para qué turco en este caso.
7: ¿Alguna señal? ¿Se tiñe la barba? ¿Algo?
6: Bueno, fue usted después, porque si no se la agarra conmigo.
0: Ahí está, el único soy yo, dice, apareció Alberto.
6: Ahí está.
0: Apareció Alberto Lotuf, el único turco soy yo, dice. Abrazo grande para el querido turco Lotuf, Feliz cumpleaños para Calvi y para mí, dice el querido Chapu también. Y hasta ahí hablo, el querido Chapu también, que nos escribe a través de las redes sociales. No quiere abundar en detalle, dice, gritalo leproso. El abrazo grande y el feliz cumpleaños para él y para la cobra.

0: ¿no? De Marcelo Santequia, que ha puesto todo también ahí a disposición para que los muchachos estén disfrutando también en este horario del mediodía de lo que tiene que ver con todo el ágape, el copetín. Bueno, vamos a vender una tandita más y ya estamos esperando por definiciones de planillas oficiales. Lo adelantó Gonzalo Calvigioni, planilla Estadio 3, el 11 de la Lepra con Solari. Chelo dio indicios, esperando planilla Estadio 3 para que luego sea oficial, que juega Copetti, que juega Alan Rodríguez, que juega Navarro, que está bien Sandes. Vendemos y ya estamos con más en esta previa.
1: Antes de la venta, buenas tardes equipo, feliz cumple para Gonza. Qué lindo clima viene el colectivo de la Lepra, nos dice Juanma, vamos Newell's. Hoy para saludos para Pacho, Isabela, Lucas, Leandro, Mariano, todos desde Beltrán. Y un saludo para Mariana López, la novia de Mario. Le mando un saludo a los dos, escuchando transmisión.
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0: El agradecimiento total a toda la gente que se suma, nos manda mensajes, mimos, que nos está escuchando a través del 100.1, que nos escucha en la aplicación, que los vemos en el WhatsApp también. Ahí Pepe lo lee a cada rato. La gente que participa, que nos saluda por allí, en la web también. Muchísima gente, muchísima gente. Toquecito, ya cuando está todo listo en el campo de juego para que en un rato ingresen a hacer la entrada en calor, tanto Central como Newell's, ahí tirando en el perímetro que están trazando los de Newell's.

0: los conitos, las pelotas por el otro lado también donde está Central, todo armadito. Y del canalla, ¿qué hay que saber, Marcelo?
1: Bien, que hay que saber que de un momento para otro nos va a llegar en la planilla Estadio 3, que es lo que estamos aguardando. Le fuimos contando, por supuesto, desde muy temprano, el equipo que ha parado y cómo viene absolutamente todo. Estamos en vivo aquí para Cadena 3. Amigo, ¿tu nombre?
2: ¿De dónde? Pedro de Baigorria, como todo Baigorria, Santa.
1: Bueno, perspectiva para el partido de hoy.
2: Tranquilo, tranquilo, venimos de 6 al hilo, así que venimos...
1: Directo. En el idioma futbolero, futbolísticamente, ¿por qué crees que lo ganan?
2: Por la camiseta. La camiseta. ¿Cuántas veces se han hecho mierda y ven azul y amarillo y se le baja la tanga?
1: Perfecto. Bien, perfecto. A ver, te molesto, estamos en vivo para Cadena 3. ¿Tu nombre?
3: Sheila.
1: Sheila, ¿de dónde?
3: De Villa Gobernador Gálvez.
1: Bien, perfecto. ¿Por qué te parece que gana Central hoy el clásico?
3: Sí. Vamos a decir la verdad, está complicado. Sobre todo...
1: Complicado, lo ves.
3: Por el técnico que tenemos, no conoce los jugadores, los planteos que hace son horribles, pero bueno, ante todo, la fe en los jugadores.
1: Bueno, gracias.
3: Gracias.
1: Bien, perfecto. No le gusta el técnico. ¿Tu nombre?
2: Diego.
1: Diego, ¿de dónde?
2: De acá de Rosario.
1: Bien, ¿por qué te parece que ganan el clásico?
2: Sí, hoy ganamos el clásico por historia, por la camiseta y por cómo venimos.
1: Por el juego, futbolísticamente.
2: Futbolísticamente, sí, tenemos un mejor equipo y salen siempre estos partidos que son distintos, juegan distintos también los jugadores.
1: Bueno, gracias. Bien, perfecto. La gente que está, a ver, aquel amigo llegando a la cancha, la señora, nombre y de dónde, de qué barrio.
4: Graciela de la ciudad de Pérez.
1: Graciela de Pérez dice que Central gana el clásico por...
4: Obvio.
1: ¿Por qué?
4: Tercero.
1: ¿Por qué?
4: Que somos los mejores.
1: ¿A qué hora saliste de Pérez? ¿Viste? ¿Estuviste acá en...?
4: Sí, hicimos la previa.
1: Previa, muy bien. ¿Desde qué hora?
4: Y eran las 10.
1: Desde las 10, perfecto. Bueno, la pasaste bien.
4: Re bien, como bueno, siempre.
1: Bueno, gracias. Ahí estaba entonces la palabra de los hinchos. Seguimos esperando para ver en definitiva si es que se confirma el equipo que puso el último día, en el último entrenamiento, Tato Rodenas, como siempre, viniendo para el estadio todos juntos, escuchando tu nombre.
5: Lea.
1: ¿De dónde?
5: De Rosario y de Central, como toda la ciudad.
1: Bueno, ¿por qué ganan futbolísticamente? Hablando de fútbol, ¿por qué te parece que lo ganan?
5: Me parece que lo ganamos por parte por la historia, pero también porque es un partido aparte y no importa cómo venga cada uno. Y estamos acostumbrados a esto.
1: ¿Qué te gusta de este equipo futbolísticamente?
5: Lo que más me gusta es que tiene unos huevos bárbaros este equipo. Cuando tiene que poner, pone. Y a la hora de responder, responde. Así que no tengo duda de hoy.
1: Bueno, gracias.
5: Nos vemos.
1: Perfecto. La palabra de toda la gente que está llegando. Te digo, lo digo nuevamente, Gato. Veo muchísima gente por el Boulevard Avellaneda. No sé cuál lugar para cuántos hay todavía dentro del estadio. Pero aquí
6: hay lugar, Marcelo.
1: Hay gente
6: lugar
1: por todos lados.
6: El estadio está en un 70%. Hay lugar en la platea y todavía, evidentemente, hay lugar en la popular. Atención, Manu Páez. Atención, Guione. Atención, Pepe Marengo. Porque ustedes siempre dicen que soy yo. El bueno de Manuel Greco, que les avisó que iban los sanguis para el estudio. Tienen registrada esa situación, ¿no?
7: Sí, claro.
6: Bueno, acaban de llegar las dos bandejas de los amigos de Malvina aquí a la cabina.
7: ¿Cómo las dos? ¿No era una y una?
6: Aquí a la cabina, pero no para ustedes. Explique esto, Greco.
8: No, se confundió dirección. Yo puse Mitre 960 y llegaron aquí al gigante.
1: ¡Ah, bueno!
8: ¿Qué va a ser?
7: Bueno, ricos, ricos están, porque estamos viendo a Claudio como le está dando.
8: Sí, están buenos, están buenos.
9: Mañana
8: al León ahí.
9: Yo para el cumpleaños.
8: Bueno, perfecto.
9: Mañana tuyo para el cumpleaños.
8: Muy bien, eso es para el León, no lo toque, ¿eh? Néstor, usted tiene ahí guardada también una ración. Dale, ya ni contesta el León, no, está ya, corriendo, ya, sabe cómo vino corriendo. Bueno, perfecto, Chelo, ¿cuánto se demora la planilla? Estamos a 1:07 del partido. ¿Lo está guardando, lo pone con candado al mirón el equipo?
1: No, pero no tenemos señal. Estamos esperando la planilla, por supuesto, antes de Estadio 3, más allá de que faltan 7 minutos, 1 hora antes. Eduardo Aguirre, mi gran amigo que está viniendo por aquí, vino desde Buenos Aires. Edu, querido, ¿cómo estás? ¿Todo bien?
10: Bien, bien. Esperemos que siga así la tarde. Está linda.
1: ¿Se puede estar tranquilo, sí?
10: No. Nunca, pero bueno. La ansiedad es lo que te mata, pero la confianza no se pierde nunca.
1: ¿Cuándo viniste?
10: Hace un ratito, recién.
1: Directamente a Buenos Aires para estar. Futbolísticamente, hablando de fútbol, ¿por qué te parece que no puede ganar Central?
10: por la confianza que ya tenemos entre los clásicos, eso ayuda mucho. Si bien hoy parecería que el equipo a lo mejor tiene ciertas dificultades, hay una disconformidad con el técnico, pero la confianza está, frente al clásico está siempre, no se pierde.
1: Gracias, Edu.
10: No, al contrario.
1: Para toda la gente en Rodillo, que también nos atienden siempre. Eduardo Aguirre agarró, se levantó, vino con la familia desde Capital y ya está aquí también en el Gigante. Mientras esperamos teléfono, hermano, qué poca señal que hay hoy aquí, no sé por lo que pasa. Esperando para tener la confirmación del canalla, Gato.
0: Bueno, perfecto. Señoras y señores, qué linda, transitando esta previa, disfrutándolo nosotros aquí en la cabina desde las 11 de la mañana, un poquito más tarde, claro, ya lo contamos tempranito, faltaba uno de los organismos para lo que tiene que ver con nuestro ingreso, pero 11:15, 11:20, ya poniendo en escena nuestra transmisión, se va poblando la cabina, ya lo tenemos a la Cobra de Chesorto, lo tenemos a Nicolás Bricio, todo descripto y contado a través de las redes sociales, nosotros aquí, esperando por el juego, estamos a 1:06, esperando por el clásico de la ciudad, esperando por Central, esperando por Newell's, esperando que haya un ganador. Señoras y señores, qué linda jornada de sol, qué linda jornada tenemos, cielo completamente celeste, la gente hoy lo vive de una manera especial, el condimento como cada clásico lo vive de esa manera, vamos a vender y ya cuando nos acerquemos ya comienzan las pulsaciones a elevarse, cuando lleguemos a las 14:45 ya se vive de otra manera, vendemos y ya seguimos con más, disfrutando, atravesando esta previa.
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7: ¡Gol!
0: ¿Gol de quién?
7: ¡Ay, gol del Arsenal! Minuto 5 del segundo tiempo. Llegó el noruego Odegaard para el 2-1 del Arsenal sobre el Chelsea.
0: Bueno, ¿qué piensa? ¿Que somos androides nosotros? Usted está del otro lado prendiendo el fuego, arma la picadita, está comiendo. Nos atraviesa el mediodía, que no podemos entrarle un sanguchito, que es una locura absoluta, Claudio. ¿Cuál es el tema que comamos?
6: No sé, para algunos, ahí, che, están comiendo, lo vemos, estamos comiendo. ¿Cuál es el tema? Claro. La verdad que no lo encuentro. Esta sociedad, siglo XXI, no la entiendo mucho. Y quiero aclarar, gracias a la gente de Mamina, han traído aquí unas empanaditas. Bueno, se nos viene un partido, ahora sí ha llegado la hora de la verdad. Newell's está ante una oportunidad. Central llega, como siempre, está llegando en superioridad. Pero Newell's tiene muchas más chances de este clásico que el anterior.
0: Lo dijo Claudio Gigliani por Estadio 3, por la gran cadena 3 Argentina. Bueno, Chelo, se van consumiendo los minutos, va pasando el tiempo, señor. Estamos a una hora. ¿Y lo decimos ya o no lo decimos?
1: No, ¿sabes lo que decimos? Que ya nos está escuchando nuestro gran amigo Jorge Daniel Chumpito Zaguán, junto a Martín, querido, siempre, siempre estamos con el amigo, con los amigos. Bien, el abrazo enorme, enorme para él. La palabra, lo que más escuchó ayer, lo digo por tercera vez, tiene que ver con esto de la presión alta. En la práctica de ayer, la presión alta tenía y hacía hincapié en obligar a Newell's a tirar el pelotazo. ¿Qué entiende Almirón? Que Newell tirando el pelotazo, ya sea Gutsch, ya sea Cócaro, ya sea Masanti, no son futbolistas que van bien de arriba y que podría llegar a sacar una ventaja en ese aspecto. A partir de ahí, del entrenamiento que hizo, llamado presión alta, es que lo pudimos ver a Copetti. En base a ese, Copetti me pregunta, ¿puede ser? Bueno, no le gustó mucho al amigo, pero no importa. No sabemos, estamos esperando. Toda la gente con cadenas, es muy lindo. Y el agradecimiento. Me decían que venían inclusive escuchándonos por YouTube y poniéndola en el automóvil, para que todos los estén escuchando. Así que bueno, muy pero muy lindo todo esto. Ese, en caso de ser la formación de ayer, el tema de la presión alta es el justificativo justamente del técnico. El amigo, estamos en vivo para Cadena 3. ¿Tu nombre?
3: Julián.
1: Julián. ¿Y Ezequiel? ¿De dónde?
3: De acá, de Rosario.
1: Rosario, estás con una nenita. Con la nenita se durmió. ¿Cuánto tiene la nenita así?
3: Un año y 4 meses.
1: Escucha, ¿los dos y la nenita o está la mamá también?
3: ¿Cómo? La mamá acaba de entrar, ya está. Estaba haciendo la enseña a ver si la quería.
1: La mamá. Futbolísticamente, ¿por qué te parece que Central puede ganar hoy?
3: Porque somos más grandes.
1: Pero de fútbol, hablando de fútbol. Básicamente creo que tenemos un mejor equipo. Tenemos
3: buenos MR9.
1: Bueno, hay que ver si juega. La verdad que ya no. Y ya la formación no juega Marco. Pero bueno, está en el banco. Igual no. Yo creo que tenemos mejores intérpretes. O sea, que ganan porque tienen mejores intérpretes. Sí, porque creo que estamos jugando mejor que ellos. Y más allá de que todos se quejan de Almirón, de la gente, creo que Central está... En los últimos partidos está generando un buen funcionamiento. Después quizás estamos creando muchas situaciones, de verdad que quizás no hacemos tantos goles, pero el funcionamiento está bien. Hoy me parece que está bien que entre Alan Rodríguez, porque cuando juega Cantizano se choca mucho con Di María. Que, claro, se tira los dos muy, muy juntos. Escucha el boletín, escucha. Un año y ¿cuánto tiene la
3: 4 meses.
1: Exactamente, ¿qué dijo la mamá? Vamos todos, no va nadie.
3: No, sí, las abuelas querían saber algo. Dice, ¿cómo la va a llevar? ¿Cómo la va a llevar? Y bueno.
1: Vamos todos.
3: Cerca de chiquito el virus, ¿vos sabés?
1: Gracias.
3: No,
1: dormida la nenita. Con un año y medio sigue llegando la gente. Hay un ambiente, Gato Claudio, de previa larga. Es decir, acá han estado de las 9, 10 de la mañana haciendo la previa. Así que bueno, han tomado mucha cerveza y esas cuestiones. A ver, para que vino el mensaje del que tiene que venir.
0: ¡Apareció!
1: Ah, para, tic-tac, que se abra. Sí, señor, lo tengo. Para que veo cuál de las dos abrí. Abrí la de Central.
0: ¿Y entonces, Chino?
1: 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Empiezo. Sande juega. Ibarra juega. Campá juega. Di María juega. Ávila juega. Pizarro juega.
0: ¡Upa!
1: Pizarro juega. Copetti juega. Ledesma juega. Coronel juega. Obando juega. Alan Rodríguez juega. Te repaso, juega, atención, el que no está es Duarte. Ataja Jeremías Ledesma en el fondo. Lo tenemos a Coronel, Obando, Ávila y Sandes en la mitad de la cancha. Lo tenemos a Ibarra y vuelvo a repasar. Sí, señor, Vicente Tomás Pizarro juega.

0: ¿No juega Navarro, Chelo?
1: No juega Navarro. Del equipo que veníamos dando, no juega Navarro. Después juega Alan Rodríguez, juega Di María, Campazzi y Copetti. Ese es el equipo entonces de Rosario Central, de lo que dijimos allá por las 11 de la mañana. El que no juega es Navarro, juega Pizarro.
2: Una cosa que es lógica, lógica, para los que nos están escuchando, viendo en YouTube, todo. El técnico sale a jugar este partido con los que él cree que son mejores y los que le gustan. ¿Y por qué digo? Es lógico, el técnico tiene que salir con sus jugadores. Al técnico le gusta Pizarro, juega Pizarro. Le gusta Copetti por encima de Ruben, juega Copetti. No le termina de cerrar Cantizano, no juega Cantizano, juega Alan Rodríguez. Pone, hay una sola cosa que está clara, nada de rumores y la presión de la gente. Puso el equipo que él quería.
0: Claudio, el técnico tiene que tomar decisiones y para eso está claro, pero es un desafío para la gente. Si mencionás del 11 que rezó recién Marcelo, los dos que incluye en campo, que no quiere saber nada de la gente, son Copetti y Pizarro.
2: Tal cual. Si gana, es Julio César entrando con Cleopatra a los foros imperiales. Y si pierde, le va a quedar una tranquilidad. Hice lo que yo quería.
0: Lo dijo Claudio Scicloni para Estadio 3 por la gran cadena 3 Argentina. 10 minutos para llegar a las 2 de la tarde. Estamos bien cercanos, 55 minutos para el comienzo del clásico. Una tanda más y ya te contamos todo lo que resta previo al comienzo del partido.
3: Antes de la tanda, hola gente, los escucho desde Santiago de Chile, acá haciendo el aguante de la lepra. Vamos, Ñuls, hoy sí o sí ganamos, nos dice Hernán Massetti. Qué gran transmisión, vamos, Ñuls, nos dice el amigo Andrés. Y es momento de abrir la sección de los goles clásicos. Lo escuchás al Gato Greco el 23 de agosto del 2025 en el Clausura, donde el gigante Rosario Central le ganaba a Newell's 1-0 con el gol de Ángel Di María. Y así lo relataba el Gato.
0: Tiro libre para Central, no es en posición Malcorra, algo lejos para el remate, pero Angelito tiene ganas y si le da al arco desde allí, vendrá el remate. Mientras tanto, para Ángel Di María, en central puso 4-5 en la barrera, jugado por el palo derecho, está Spínola, da la orden Herrera, Angelito mira, estudia el panorama, le dio nomás, tiró.

0: canalla con alma y vida. Grita lo que es tuyo, el pibe que nació en el potrero, el pibe que nació con la de central, el pibe que volvió para desbloquear lo que estaba inconcluso, el pibe que grita un gol terrible, el pibe que no es tan pibe, que ya es un viejito el bronce, Angelito Di María, un gol enorme, el tiro libre del que todo habló en la semana, si era de Nacho, era de Ángel, en una posición no tan fina para un remate, no era en posición Malcorra, le dio con pierna zurda, le clavó al ángulo superior izquierdo, el arquero fue y fue, pero no llegó, Angelito Divino, en el templo canalla Di María, Di María inmortal, Di María eterno, en el gigante que explota, en el cielo que se abre, en el alma que se desgarra, Angelito Di María lo clavó como un puñal, trapero para el delirio del carnaval canalla, para que se desate la locura. Angelito lo festeja con los suyos, Angelito lo quería, Angelito Di María abre los brazos y se entrega eternamente a todo el público en el gigante de Arroyito. Entraron todos a abrazarlo, todos querían el abrazo, la contención para Di María, que le dibuja el corazón a su familia, a los suyos. Angelito Di María, un remate enorme, extraordinario, lo clavó en el ángulo de los sueños, el que tiene todo el pueblo canalla, para que explote el gigante, para que sea una corazonada enorme, Central 1 a los 36, Di María para Central 1, Newell's 0, un puñal que corta, lastima y hiere en rojinegro, lo hizo Angelito, dejando el sello indeleble en la historia del canalla.
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12: Bueno, ya todo listo, todo definido por Central, lo adelantaba Marcelo recién con la planilla oficial, coincidente con la planilla Estadio 3, por el lado de Newell Gonzalo, la planilla Estadio 3, ¿ya con la oficial o todavía hay que esperar por la oficial?
13: No, hay que esperar por la oficial, hay que esperar por la oficial, Gato, pero es la que dimos temprano y la dimos el martes en Deportes. Apostamos por Solari, Solari va a ser titular.
14: Hay que decir que Calvigioni acertó 11 de 11, Lamberti 9.
15: Pensé que 8, mirá, 9. Bien. 9. Me sorprendió Almirón.
14: Ah, no, 8, usted dijo Cantizano. 8.
15: 8, ya viste, me parecía que eran 8. La verdad que es una sorpresa lo de Pizarro. Bien lo dijiste vos, tienes lógica, pone lo que le gusta. Y lo de Copetti es una apuesta muy pero muy fuerte del entrenador, muy pero muy fuerte, pero bueno, está claro que está convencido de esto. Ahora sí aparece la planilla oficial: 23 Ledesma, 32 Coronel, 46 Obando, 13 Ávila, 3 Andes, 5 Ibarra, 20 Pizarro, el 88 Alan Rodríguez, 11 Di María, 8 Campás, 22 Copetti. Lo que me dice la gente de seguridad, compañeros, que ambas populares se están muy pero muy cerca de tener que cerrar las puertas porque ya no entra más gente. El amigo vino con la nena, dice.
16: Bueno, este que escuchamos en la radio.
15: Un nombre.
16: Hernán, a todo el equipo.
15: Bueno, ¿de dónde? ¿De aquí de Rosario?
16: No, de Funes.
15: Ah, de Funes, perfecto. Sí. ¿Cuántos años la nenita?
16: 5, el primer clásico.
15: Primer clásico, y trae un cartel, no lo saqué, sí. ¿Pero qué dice el cartel?
16: Ay, María, la camiseta.
15: Ah, venimos por todo.
16: Yo soy el que le invito a comer asado a mi casa en Funes, siempre.
15: Ah, pero vamos a estar yendo.
16: Humilde, pero no vivimos en un cartel.
15: Lleno, el corazón es grande.
16: El corazón es grande, sí.
15: Ahí vamos a estar presentes, ya se va a poner en contacto. Bueno, ¿pediste que la nenita cuántos años tiene?
16: 5 años, Victoria.
15: Victoria, ¿los dos solo vinieron?
16: Sí, los dos solitos.
15: Bien, conseguimos el permiso, bien, sin problema.
16: Sí, sin problema, sí, no se negocia eso.
15: Bueno, gracias.
16: Un abrazo a todo el equipo, gracias.
15: Perfecto, el amigo de Funes que dice que siempre escribe es para invitarnos a comer el asado. Te estaba diciendo, Gato, Claudio, me dicen que falta muy poco para que se cierren las puertas de las populares. Para que se cierren las puertas de las populares. Estamos viendo ahora, sí, un ingreso muy grande y gente aquí en la puerta 5 y 5.000. Les hablo, yo estoy en Avellaneda y Génova. Y veo que de otras puertas, la gente que no puede entrar está empezando a venir a estas para tratar de ingresar.
17: ¡Gol!
12: ¿Gol de quién?
17: Del Alavés en España, le gana 1-0 a Osasuna. El gol de Lucas Boyé, el ex hombre de la Lepra. Más saludos, buenas tardes. Primero lo importante, un saludo para Gonzalo en su día, en su cumpleaños. Abrazo grande para él. Los saludos a la familia Gaudio, Cami, Luli, Leo. Hoy tiene que ganar Newell's desde Vera. Rosario Central gana y es trámite, nos dice Gustavo.
12: Bueno, como decía Chelo, ya en un ratito se cerrarán las puertas para las populares porque están prácticamente repletas. Un poquito más falta para la platea, pero seguramente la gente ya en un rato estará ingresando de lleno para que esté abarrotado el gigante de Arroyito en 45 minutos. Ya a las 14 clavadas. 45 minutos nos separa para el comienzo del partido. Después de esta tanda, lo ponemos como adelanto. El partido bajo la lupa de Claudio. Dale, Manu, llévatelo.
17: Y antes de la tanda, el gol clásico del lado de Newell's, el 20 de marzo del 2022, por la Copa de la Liga. Gato Greco relataba el gol de Juanchón García para la victoria de Newell's en el gigante. 1-0 ante Central.
12: Complementa Castro. Castro dejó para Panchito. Lo limpió a Blanco. Avanza por la derecha. Viene Jimán Méndez a la carga. Atención. No lo pueden detener. Gran jugador de Méndez. Escaló. Puede ser. El centro para Garro. Llega. La bajó con el pecho. Está tirado. Tapó el arquero. Gol. Gol, Juanchón. ¡Gol!

0: hizo Juan Chon García, una jugada de Jimán Méndez, yo tengo el poder, clavó la espada, nadie lo podía detener, al grandote uruguayo dejó rivales en el camino, sacó el centro pasado, era de Garro, bajó con el pecho gatillo, tapó con juro serbio y en el rebote pescando estaba Juan Chon, el 9 de los goles que parece ser importante en los últimos tiempos, García queriéndose meter en la historia de Newell's en goles clásicos, Juan Chon García, para que el gigante sea rojinegro, Juan Chon García, a los 5 minutos del complemento, el clásico en rojo y negro, Juan Chon, una sutileza con pierna al gol para embarazar la red del arco, gana la lepra, el clásico de la ciudad por Juan Chon en rojo y negro, Newell's 1, Central 0, Juan Chon García, otra vez estás fino en el gol, Juan Chon.
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3: Ya los equipos en el campo de juego. Moviéndose Central, moviéndose Newell.
4: Gato, vos sabés que estamos esperando confirmación oficial. A ver si aparece. No, todavía no apareció. Qué raro, pero ahí salió a la cancha. Fíjate que están los 11 que van a salir al campo de juego, donde Solari va a ser titular. Pocos entrenamientos. Recordamos que llegó, entrenó, que casi se cae su pase, se reflotó. Prácticas y a la cancha lo manda Frank Darío Kudelka. Sale Tomás Ríos. Y el otro cambio con respecto al partido con Estudiantes de La Plata, afuera Bruno Cabrera, adentro Lucas Carrizo, el resto igual, Gato, así que esperamos la confirmación, pero lo dábamos más temprano, planilla Estadio 3.
3: Paso por Central, Chino.
5: Bien, perfecto, empieza a agilizarse todo lo que tiene que ver con los ingresos. Aquí para el Gigante de Arroyito es increíble. Vos sabés que hay gente que está parada cerca de las puertas y cada vez que se escucha desde dentro alguna... inmediatamente empiezan a entrar, habla por supuesto de lo que le gusta a la gente, compartir los cánticos y todas estas cuestiones previas. En el banco, Werner Verón, Saracho Mayo, estará Juancito Jiménez, Soto, Paul Fernández, Navarro, Cantizano, Servi, Rubén y Badaloni.
3: Bueno, en un rato va a saltar al terreno de juego por Central Ledesma, Coronel Obando, el Gato Abelizández, Di María, Ibarra, Pizarro, Alan Rodríguez, Campasi, Enzo Copetti por Newell's, Reinati, Martín Ortega, Gianetti, Carrizo y Escobar, Reciardo, Herrera, Masanti, Guch, Solari y Matías El Zorro, Cócaro, el equipo de Fran Darío Kudelka, Silbato de Yael, Falcón Pérez. Nosotros ponemos el más pasional de todos, el más lindo, Central y Newell's, el clásico de la ciudad bajo la lupa de quien más sabe y mejor explica el fútbol en Argentina, Claudio Giglioni, en Estadio 3 y por la gran cadena federal.
6: Un partido que, como todos sabemos, se presenta distinto, donde la cuestión emocional tiene mucho que ver. Un partido que es imposible no analizarlo, como decíamos, lo endógeno y lo exógeno. En lo exógeno que incide y ha incidido en el juego es esta racha positiva que tiene Rosario Central de haber hilvanado 6 victorias consecutivas y que Newell's puede decir que ha ganado muy poco, pero muy poco en este clásico en los últimos 15 años. Y si tomamos el retorno de Central a Primera División, son solo 2 ocasiones. La del gol de Rodríguez y recién escuchábamos el gol de Juanchón. Eso obviamente que incide. También es cierto que estadísticamente cada vez está más cerca de que se cambie la racha. Lo dijo Escobar, las rachas están para cortarse. Ahora, detrás de esa situación que es imposible y trasciende la ciudad, algún día va a ganar Newell, otra vez ganó Central, le gana ya de cualquier manera. Los dos equipos llegan en situaciones emocionales distintas por contextos distintos. Central, que quedó eliminado frente a un equipo inferior y en 2 partidos donde los dos tuvo superioridad numérica para ganarlo, está pagando el precio de que de todo lo que juega, de todo lo que estaba vivo, perdió lo más importante, el sueño. Aquel que gane por primera vez la Copa Libertadores desde el interior del país reescribe la historia del fútbol argentino. Si en esa derrota venía Corinthians con una gran superioridad, la gente no dice nada. Bueno, llegamos hasta acá, ¿qué le vamos a hacer? Mirá los jugadores que tienen este tipo de rivales. Y Newell's, no te fijes a dónde llegué, si no preguntame de dónde vengo. La gente que ve el juego de Newell, la campaña de Newell, desde afuera dirá, ¿y por qué están tan conformes con Kudelka? y sin embargo están tan disconformes con Almirón. Vox Populi, Vox Dei, escuchamos las voces de los hinchas en las entrevistas de los muchachos. Almirón creo que tiene 95% en contra, porque Kudelka tomó a este Newell's en el abismo, porque el Newell's que se había salvado del descenso y que después agarró Orsi Gómez, él lo agarró en el abismo y lo tomó justo en el clásico, en el clásico anterior. Ahora Newell's, que era una caja de cartón a la salida de la escuela primaria, cualquiera le pegaba, es un equipo que da batalla, que suma, las campañas son parecidas, 11 puntos cada uno, y ha solidificado algunas cuestiones. Newell's ha encontrado un arquero en Reinatti, y ha encontrado, que hacía mucho que no lo tenía, dos jugadores que más o menos con la pelota pueden jugar algo: Guch, el gambeteador vertical Guch, y Massanti. Le suma a este partido el condimento de innovación, de incógnitas. Creo que la figura es el condimento de incógnita de Solari. Primicia de Estadio 3, y ya al otro día Gonzalo Caluggioni decía que iba a jugar de titular en el Clásico, y jugó de titular en el Clásico, en una semana donde los heraldos de la ciudad de Buenos Aires en un momento dijeron que hasta se había caído el pase, que el jugador ya no estaba en Rosario. Pero este Newell de esas virtudes también es un Newell que es endeble atrás, que el arquero es figura porque le llegan mucho, 7 situaciones de gol tuvo Estudiantes, y en partidos claves tuvo, sobre todo en los marcadores de punta, errores garrafales. Del otro lado está Central, un Central que tiene mejor plantel que Newell's, que por supuesto el triángulo Ibarra, Campaz y Di María, si juegan bien, es muy difícil que Central no juegue bien. Central cuenta en la columna del debe la inseguridad en la defensa, ya que en la impensada derrota frente a Gimnasia los defensores regalaron 5 goles. Aprovechó con 2 Gimnasia, pero entre Ávila, la situación de Coronel, después entró Mayo, Sandes, regalaron 5 goles. Y un arquero que dista de estar seguro, y el rol de los arqueros hay que definirlo en este clásico siempre como determinante. La carrera de Vélez comenzó con un macanazo del arquero Herrera. Brown ha sacado pelotas importantísimas en la historia del clásico, ¿eh? Victoria de Newell's aquí con Maidana y una gran atajada de Villar sobre Coudet casi en el área chica, etcétera, etcétera, etcétera. Por lo tanto, Central, que tiene más, está jugando también en esa hoguera de emociones, con la relación con la gente, con la insatisfacción con algunos jugadores, y en donde el entrenador hizo algo lógico. ¿Qué pone en el clásico? Lo que él cree que es lo mejor para él. Y Pizarro para él en este equipo es titular, y Copetti para él en este equipo es titular, y Cantizano, el promisorio Cantizano, los técnicos hablan con sus cambios, a él no lo convence mucho. Cantizano no lo convence mucho. ¿Quién juega? Rodríguez. Con ese equipo, con este equipo, salió a jugarle a Corinthians, mitad de cancha hacia adelante, pone lo mejor que tiene. En Newell's hay inventos e improvisaciones. El lugar de mayor inestabilidad y pronóstico reservado, alerta naranja de Newell's, es Escobar marcando punta izquierda. La pasó muy mal, jugó muy mal Escobar frente a Estudiantes, y por ahí juega Di María. Vaya si se encienden las luces de intermitencia. En Central, para mí el peligro, la fisura más endeble que tiene, el sector que marca Ávila. Por ahí se va a mover el Zorro Cócaro. Un Zorro Cócaro que parece, hablábamos con el profesor Guido Pérez, parece que se está recuperando, por la inserción de minutos, que es la carta de gol de Newell's Old Boys, sin ningún lugar a dudas. En ese contexto, la posición de Ávila, que se autopercibe 10, se autopercibe volante ofensivo Ávila, asume riesgos, que a Central lo transforman en un equipo endeble atrás. Planteado esto así a grosso modo, empezamos a cotejar el partido. Y ahora voy a los uno versus uno. Ibarra Guch, vaya pulseada. Si triunfa Ibarra, habrá maniatado el principal útero de gestación de juego de Newell's Old Boys. Si triunfa Guch, agarrate Catalina. Porque Central, que siempre se muestra como un equipo largo entre Ibarra y sus marcadores centrales, si Guch gana ese duelo, crecen muchísimo las chances de Newell's. Ya les planteé el duelo Di María Escobar. La lógica es que lo gane Di María. La sorpresa es que lo gane Escobar. Los partidos hay que jugarlos, ¿eh? Yo recuerdo un clásico a principio de siglo donde Talamonti fue a marcar punta izquierda y Rosales estaba endemoniado, el cuchillo Rosales, Mauro Rosales. Y parecía que iba a bailar y al final lo controló Talamonti. Hay que verlo. Ahí tenemos otro uno versus uno. Del otro lado, Campas con Palito Ortega, con Martín Ortega. Otro que va en superioridad central. Campas tiene, no sería sorpresa si Campas le gana el debate a Ortega. Ahora claro, si logran Escobar y Ortega controlar a las alas creativas, veloces y disruptivas de Rosario Central, cambia el partido. En esa situación, y planteado esos uno versus uno, se puede decir que el que más soliviado va a estar en Newell es Reciardo, porque Central no tiene puesto móvil por adentro desde que se fue Malcorra. Irá Rodríguez, irá Di María, y ahí ya cambio el uno versus uno, y Alan Rodríguez iría con Escobar, porque cuando jugaron juntos en el Arena Corinthians, alternaron minutos. Di María arrancó por adentro, Rodríguez por afuera, después Di María a la derecha, Rodríguez por adentro. A mí me parece bien que Almirón lo haya sacado a Cantizano y puesto a Rodríguez. ¿Por qué? Porque Rodríguez puede hacer ese trabajo por adentro. En eso de que Di María no se estaciona con Cantizano, Di María va a superponerse con Cantizano, y cuando eso pasaba, Central jugaba con 10, porque Cantizano quedaba fuera de foco. En Newell's, Solari, lo mejor que hizo en Racing, lo hizo por derecha, pero está más Santi. ¿Dónde va a jugar Solari? Nosotros lo anotamos por izquierda. ¿Va a jugar por izquierda? ¿O va a ir con un doble tándem por derecha a buscar otro de los lugares endebles de Central, que es Andes? Viene Hable, después viene Andes. ¿Y si Newell recarga todo por la derecha? Que juegue Massanti, Solari bien abierto y Massanti un poquito más adentro, y Guch del centro un cachito hacia la izquierda, podría ser, ¿eh? Y de nueve Cócaro para moverse entre Obando y Ávila, un Cócaro que es un jugador muy difícil de abarcar, es irregular. Hay momentos donde Cócaro marca goles, lo que ha marcado en este campeonato con una facilidad, y otros momentos, como en el partido con Estudiante, que agarra la pelota al borde del área grande, en el vértice, allá se da vuelta y le pega como el tío Tito en un asado de una quinta, casa quinta de fin de semana. Dicho esto, estará el partido de Copetti, que le aporta a Central un montón de presión, de marca. Atención Gianetti, atención Lucas Carrizo, los va a presionar Copetti y va a tratar de forzar el error. La gran pulseada de Copetti en este partido es cómo va a resolver si tiene una situación de gol. Si lo hace, irá a abrazarse por la alfombra de la reconciliación. Y si no lo hace, ¿cómo continúa? Almirón se la jugó y a mí me gustan los tipos que se la juegan. Y después en el medio, Pizarro e Ibarra van a debatirse con Reciardo y Herrera. Newell lo pone a Herrera y está bien. ¿Saben por qué? Porque si venimos diciendo que Central tiene más plantel y más capacidad de juego con su línea trescuartista, sobre todo con Di María Campas, Gómez Matar sería una alternativa ofensiva del partido para revertir algo o para aprovecharse de una situación muy favorable. Yo lo prefiero a Rodrigo Herrera. Si Di María va por adentro, Herrera va a ser el que lo va a tomar, casi seguro. Después, ¿quién lo va a marcar a Massanti? La lógica indica Sande, si Massanti juega por ahí. Insisto, yo no cierro tanto que sea Massanti y Gucho Solari, ¿eh? No sé dónde va a jugar Solari. Lo mejor de Solari es por derecha y lo mejor de Massanti también es por derecha. Y después tenemos la situación en Newell's de qué hacer con la estrategia. En la estrategia, siempre en el bajo la lupa, yo le pido que se proyecten los marcadores de punta. Con Campazzi y Di María, si juegan abiertos, ¿tienen que proyectarse? Yo diría que no. Que en el partido empatado es muy difícil, y si se proyectan es luego de la construcción de una jugada donde ya vas avanzando en bloque. Pero eso de desprenderse

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4: Se dio una situación. Por YouTube seguimos siempre transmitiendo. ¿En qué momento se cortó para aplicación y la radio?
5: Hace 5 minutos exactamente.
4: ¿Pero qué, Claudio, estaba diciendo yo para engancharlo de ahí para la otra gente?
5: Estás en la parte final del comentario. Ahora no recuerdo la última frase, Claudio.
4: Bueno, ahí vamos. Les decía entonces, un pequeño resumen. La gente de YouTube le mandamos un saludo, lo va a seguir escuchando. La pelota la veo para Central. Los espacios de la contra, sin ningún lugar a dudas, con aprovechamiento de juego de infantería, dan las chances de Newell. Central también tiene mucho para ir de contra, pero yo creo que Newell se va a parar en bloque un poco más atrás. La gente de Newell está esperanzada, sobre todo detrás de Kudelka. La gente de Central está esperanzada, sobre todo por lo que es Central, a pesar de Almirón. Te lo relata Emanuel el Gato Greco y lo vivís por Cadena 3. Vengan, pasen y escuchen. Se viene el clásico más pasional del fútbol argentino.
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4: Estamos a 20 minutos del comienzo del partido. Se mueven los protagonistas en el terreno de juego. Entrada en calor por el lado de Newell's. Pelotean al arquero Reinatti sobre el arco de Génova. Se mueve Rosario Central. Hacen lo propio con Jeremías Ledesma sobre el arco de Regatas. Ya está todo listo, se arma la fiesta. En 20 minutos y un poco menos será un descontrol total de lo que tiene que ver con la recepción para el Auriazul. En este territorio se nos viene el partido, muchachos. Paso por Central, Marcelo.
5: Cerrada la puerta de ambas populares, se va a cerrar la puerta de la platea. Queda seguramente acorde y viola, queda un buen número de gente, no debería haber inconvenientes en que estén ingresando todos. Recordá, minuto 10, hay que parar el partido, aplaudir, y a priori estarían también enviando o tendría que aparecer un video aquí en la pantalla. Porque Central ha dejado ya y va a dejar el campo de juego.
4: Paso por el lado de Daniel Gonzalo.
6: Todavía la entrada en calor de la lepra. Confirmación oficial de planilla Estadio 3. El 11 quedábamos más temprano. Afuera del banco de suplentes, Jan Glavinovic, David Sotelo y Blas Benedetto Gatto. Déjame decirte que el árbitro va a ser Yael Falcón Pérez, el asistente número 1 Miguel Saborani, el número 2 Pablo González, el cuarto árbitro Leandro Rey Hilfer, Lucas Novelli en el VAR, Gastón Suárez, su ayudante. Termina Newell's, se mete en el vestuario.
4: Ya terminó la entrada en calor por Central, los aplausos. Ya terminó la entrada en calor por Newell's, la silbatina de los hinchas locales. Ya se nos viene el clásico. Nosotros lo empezamos a disfrutar desde las 11 de la mañana. El abrazo grande para todos los colegas. Omar Sapienza se acercó, nuestro buen amigo comentarista de Radio Nacional. Nos felicita por la previa que hicimos. Ahora ya está en funciones, claro, pero disfrutó como tantos otros y toda la gente lo que fue nuestra previa desde bien temprano. Hacemos una pequeña pausa. Nos quedan algunos minutos y ya se nos viene el partido.
7: Antes de la pausa, tiempo cumplido en Inglaterra, últimos segundos, se va a quedar con el clásico el Arsenal, al final nomás, ganó el Arsenal 2-1 ante el Chelsea de Dibu Martínez. En España, final de los primeros tiempos, Málaga, Levante 0-0 y el Alavés con un gol de Lucas Boyé le gana 2-0 al Osasuna, mientras que en Italia faltan 20 minutos, el Sassuolo como visitante le gana 2-1 al Boloña. Un último mensajito antes de la pausa. Nos escribe Sergio Fayola. Vergüenza venir a la cancha. Llegás a tu platea y está todo ocupado. La gente se sienta en cualquier lado. Más de uno seguro está colado, nos dice el oyente.
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0: 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Marcelo, por Central.
1: Es tremenda la cantidad. Prepárate de pirotecnia. Lo vamos a estar reflejando en las redes de Cadena 3 con Nico Bricio, que venimos bárbaro, Nico, ¿no?
2: Explotadas las redes de Cadena en Bellavista, en Arroyo Seco, en El Gigante, en todos lados.
1: Bien, perfecto, estamos en todas partes y prepárate porque mira todo lo que hay. Es terrible, gato, querido Nico. Habrá una cantidad, el doble del humo azul y amarillo que suele tirarse habitualmente. Hablan de una recepción, ¿eh? Hablan de una recepción que seguramente la gente que está aquí en El Gigante, plateas abarrotadas, no entra nadie, me dicen que van a empezar a cerrarse las puertas de la Popular, ya se cerró también de la platea. Gran clima, gato, de clásico
0: impresionante. Y por el lado de Newell's, Gonzalo,
3: última arenga se va a venir en instantes de Frank Darío Kudelka. Circuló un rumor de un cuadro febril del Zorro Cócaro en la previa, yo realmente no tengo esa información, así que bueno, estar atento.
0: La entrada en calor la hizo,
3: sí, la entrada en calor la hizo normal. De hecho, lo teníamos chequeado que iba a ser de titular, como termina siéndolo. Bueno, a estar atento de esto, llegar a ser así este rumor. Pero bueno, gato, la última arenga de Fran Darío Kudelka. Qué partido para Solari. Quería jugar en Newell's. Finalmente se hizo su pase cuando parecía que corría peligro. Y va desde el 11 inicial.
0: Si recién te enganchaste, recordamos, Central va con Ledesma, Coronel, Obando, Ávila, Sández, Ibarra, Pizarro, Di María, Alan Rodríguez, Hamilton, el bicho Campás y el Chori Enzo Copetti. Y este banco de suplentes, Chelo.
1: Gracias, gato, querido Werner. A través de la pantalla de YouTube se veía que estaba desesperado como indio, que se le fue el caballo, Gracias para toda la gente. Pepe después me dice cómo dan mis ojos en de YouTube, por favor. Werner, Verón, Saracho, Macho, Mayo, Juancito Jiménez, Soto, Paul Navarro, Cantizano, Servi, Rubén y Badaloni. 11 de Central.
0: Y por el lado de la lepra, Reinati en el arco. Martín Ortega, Gianetti, Carrizo y Escobar. Ricciardo, Rodrigo Herrera, Masanti, Guch, Solari, el Zorro, Matías Cócaro y este banco, Gonzalo.
3: Sí, señor, nada en la cabeza. Gabriel Arias, en el arquero suplente. Los tres defensores, Oscar Salomón, Bruno Cabrera, Jerónimo Russo. Mediocampistas, Alan Soñora, Mateo García, Gómez Matar, Lucas Gómez. Los ofensivos atacantes, Walter Núñez, Francisco Carpecio, Tomás Ríos. Y el 99, el Colo Ramírez.
0: Bueno, Pepe, contame cuáles son los otros cuatro partidos que van a estar también sumándose en este domingo de fútbol de Primera División.
4: Muy bien, gato, los partidos que tenemos para el día de hoy. Entonces, a partir de las 5 de la tarde, Central Córdoba de Santiago del Estero ante Independiente de Avellaneda, Lanús ante Defensa y Justicia, 19:15 River, Independiente de Mendoza, y 21:30 Racing ante Atlético Tucumán. Son los duelos que tenemos en el día de hoy. Bueno, la gente no solo pregunta por los ojos de Lamberti, sino también por la bufandita de manta.
0: Ah, sí, bueno, León, claro, sí, se vino abrigadito León y con poquito de hambre.
3: Sí, poquito de hambre. Edgar 40, el abrazo grande, está en Santiago del Estero, los esperan, compañeros.
5: El 25 estamos allá.
3: Sí, en el Quincho está haciendo
5: 25 de septiembre estamos allá, nos va a albergar para el tema de la final.
1: Claro. Exactamente, el 26 juega la final Central, 25 a la noche. Edgar, querido, te mandamos un abrazo enorme, grandísimo, es inminente, gato. Todo preparado, todo listo aquí en el Gigante de Arroyito para empezar a vivir.
5: Digamos que sin ningún lugar a dudas, la cuestión de lo que uno, las prendas que se pone o no, recién fui al baño. Claro, me miraban todos, debo ser el único tipo de mangas cortas en todo el estadio, yo creo, ¿no? ¿Eh? Bueno, yo estoy de mangas cortas. Acá adentro está lindo, tendría que estar afuera. Te tenés que poner una camperita.
1: Baja temperatura, Claudio. Tenemos, la gente ha venido bien abrigadita. Los canallas que han estado haciendo la previa desde las 10 han levantado temperatura. Han levantado temperatura.
0: Bueno, 10 minutitos para que se juegue el clásico de la ciudad. Seguramente en un puñado de minutos van a saltar al terreno de juego. El canalla y la lepra ya se vive, ya se siente, ya se disfruta. Claro que sí. Así, a esta altura de la tarde, está el Gigante. Hermosa tarde a la vera del Paraná, hermosa jornada de sol, cielo celeste, hermoso.

0: esa jornada para escucharlo por radio.
1: Saludos en Miami para Patricio Colazzo, que está llegando a la filial canalla.
0: Grande, Patricio.
1: De Miami, querido Patricio. Está en línea, Patricio, che.
2: Muy bien. Contento que está el Kili González, que arrancó con un empate, con un 2-2 anoche, el Kili en su Inter Miami.
0: Bueno, vamos a una pequeña tanda, Manu. Me separan algunos minutos, un par de avisos y volvemos para contarte la fiesta que va a armarse en el Gigante cuando salten al Terruño, el Canalla y el Leproso. Señoras y señores, se vive por Estadio 3, por la gran cadena federal.
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0: Se va armando, claro que sí la fiesta, claro que todo está preparado aquí en el Gigante, porque van a aparecer Central y Newell's Old Boys para brindarnos una nueva jornada, una nueva edición del clásico más pasional de todos. Se detiene por completo la ciudad de Rosario y alrededores. Todo el epicentro va a quedar aquí, resumido en el Gigante de Arroyito. El Canalla y la Lepra por la octava fecha del fútbol grande de la Argentina. Señores y señores, qué lindo momento para contarles cuando ya salten al terreno de juego Central y Newell's Old Boys. Pepe, adelantame en la tabla, ¿cómo está el Canalla posicionado?
7: Muy bien, Gato, en la tabla de colocaciones, Rosario Central en la zona B está séptimo, tiene 11 puntos a 5 del líder Argentino Junior.
0: ¿Y cómo está la Lepra?
7: La Lepra está en el puesto 5 de la zona A, con 11 puntos también a 5 puntos de los líderes Gimnasia Mendoza, Vélez e Instituto.
0: Recordamos, en el ascenso de nuestra ciudad el viernes fue victoria de Leones.
7: Sí, señor, ganó Leones, fue 1-0 su partido ante Yupanqui.
0: Ayer ganó el Charrúa.
7: Ganó Central Córdoba, una victoria necesaria para meterse bien arriba en el reducido, 2-0 al porvenir con los goles de Benjamín Galucci y de Messi, Joaquín.
0: Y empató el Sala,
7: 1-1 con Victoriano Arenas, con el gol de Thiago Bartalini para el Sala. Lamentablemente Argentino por ahora está en zona de descenso.
0: Bueno, todo listo, ya en cualquier momento van a saltar a la cancha.
1: Saludos a Jerusalén, en Jerusalén, Gustavo Levenson. Me dice, se te cortó justo cuando hablabas por qué tenía que jugar Herrera y no Gómez Matar. Bueno, porque Herrera tiene mucho más formato de marca y Gómez Matar sería una alternativa para una necesidad de que Newell sea más ofensivo.
0: Bueno, se está demorando con lo que tiene que ver con el ingreso al terreno de juego de los protagonistas. Se demora la salida de los equipos, estamos en 38. Esto en 7 minutos, si es obviamente puntual, tiene que estar pitando Yael Falcón Pérez para dar comienzo al partido. Y hablando del árbitro principal, ¿quiénes acompañan al hombre de negro en esta jornada?
8: Lo más importante, Gato, es que el árbitro principal es Yael Falcón Pérez. En el VAR va a estar Lucas Novelli, trajo mucha polémica, pero asistente número 1, Miguel Saborani. El número 2, Pablo González. El cuarto árbitro, Leandro Rey Hilfer. Su ayudante del VAR, Gastón Suárez. Se vienen los equipos, Gato.
0: Bueno, esperando el Canalla, esperando la Lepra, esperando que Otto salga, que esté todo listo para que salga. Este clásico a escena a través de Estadio 3 por la gran cadena 3 Argentina. No paran de cantar los hinchas en esta tarde emotiva. A ver si se asoman, demoran los muchachos. Demora Central, demora Newell's Old Boys para saltar al terreno de juego. Mientras tanto, todo compasado por los cánticos y las banderas que flamean.
8: Ya están alistados, Gato, uno al lado del otro. Las filas de los dos jugadores, ya están a pasos. Ahí vienen.
0: Ahí se van asomando entonces los protagonistas. A ver ahí. Ahí están los protagonistas en el terreno de juego. Ahí está el canalla vestido como marca la historia, de azul y amarillo en bastones, pantalón azul, medias en tono azul. Ahí está la lepra, vestido también como dicta la historia. Rojo a la derecha, negro sobre el costado del corazón, pantalón negro, vivos en rojo, la misma tonalidad en las medias. Ya están los protagonistas en el campo de juego. ¡Qué fiesta se arma en el Gigante! Verdaderamente de esas que envidian al mundo, de lo que desata la locura del fútbol de la ciudad de Rosario. Se tiñe por completo este epicentro en el Gigante de azul y amarillo. Se exhiben las banderas, la de Ángel Di María, que estaba, como contaba en la apertura de la transmisión anteriormente, en las bandejas de la tribuna que da al río, en este caso de la popular que da a calle Génova. Mientras tanto, se saludan los protagonistas y ellos, los hinchas canallas, aquí en el estadio. Puño apretado, golpe ascendente, grito enloquecedor en la jornada. Ahí van los protagonistas saludándose, los arqueros con tonalidades similares también. Entre Ledesma y Reinate, ya están los jugadores en la cancha. Angelito Di María posa sobre el círculo central. Hay Angelito y el resto de los protagonistas van saludando a los hinchas. Quedan todos en la tribuna, quieren retribuírselo. Ahí está el canalla. Ahí fue la foto de la lepra para que quede en la retina del hincha leproso, para cortar la maldita racha. Y ahora va la foto para Central, para seguir obviamente conquistando a sus hinchas con victorias y más victorias. Señoras y señores, jornada clásica tenemos en la ciudad. El pasional se vive en esta fecha 8 de la ciudad de Rosario. Ahí fue la foto para Rosario Central. Mientras tanto, también las banderas, las letras marcando el Rosario Central, de las bandejas que dividen la inferior de la superior, de la que da al río.
8: Gato, están trabajando la gente de Central para soplar todos los papelitos, sacarlos del campo de juego, porque hay muchos.
0: Señoras y señores, el clásico se vive por Estadio 3, por la cadena 3 Argentina, como ya lo disfrutaste bien tempranito, poniendo la transmisión en el aire ya por las 11 de la mañana, que te contamos a detalle todo el color, los movimientos, el traslado de los móviles con los muchachos, desde Bellavista hacia el Gigante, desde Arroyo Seco hacia el Gigante, todo el color, todo el clima, te lo contamos, toda la información a través de Estadio 3 por la gran cadena 3 Argentina. Ahí se apiña sobre la mitad del terreno una reunión de consorcio entre algunos jugadores de Newell's Old Boys. Lo veo arrimarse al Zorrito Cócaro. Algunas advertencias de los compañeros de Gianetti y precisamente de Carrizo. Algo como mensaje: mirá que el pelotazo van a hacer desde abajo para tirártelo, buscalo por tal lado. Y la chance que tiene por el lado de Central Enzo Copetti para redimir el clima con la gente hoy, desde el comienzo relegándolo Marco Rubén, que fue titular el último fin de semana, Marcelo.
2: Uno de los más activos fue Enzo Copetti. Cuando vemos allí en la mitad de la cancha, no se ha informado, hay algunas personas con la camiseta blanca, con remera blanca. Algo está pasando, ¿no? Y aquí, sinceramente, nos están tapando, porque después, Pepe, más allá del sorteo que se está realizando... Ah, no, hay una chiquita con una remera blanca.
9: Son los elegidos para ingresar la pelota.
2: Exactamente, para ingresar la pelota. Te decía, Copetti, de los más activos, que ha estado alentando a los propios compañeros, corriendo, saltando el 22...
0: Bueno, todo listo allí, dialogan en la mitad del terreno los atacantes. Cócaro por el lado de Newell's, Enzo Copetti por el lado de Rosario Central. Le habla el Zorro, Copetti se mueve, va de un lado para el otro. El diálogo, el buen clima, más allá de lo que tiene que ver con la rivalidad clara. en lo previo del partido.
8: Y durante un minuto estuvo arrodillado rezando Rodrigo Herrera, mirando al cielo.
0: Bueno, ya está todo listo, sacando los papelitos que están como impedimento sobre el campo de juego del gran recibimiento que tuvo Central por el lado de sus hinchas. Ya paradito también en el centro del campo, Yael Falcón Pérez, uno de los mundialistas, el árbitro elegido para la cita de hoy. Darío Herrera y Tello, los otros relegados en esta cuestión. La elección para Yael Falcón Pérez, que va a estar dirigiendo el clásico de manera consecutiva. Ya lo hizo a comienzo de año en la apertura.
2: Ahí trae lo que te decía, están ingresando la pelota, ya todo dispuesto. Ha salido hasta el momento, de acuerdo a lo que se había organizado, todo más que óptimo. Está todo listo, recibe la pelota Yael Falcón Pérez y se va a venir el fútbol, Gato.
0: Newell's preparado para atacar el primer tiempo sobre el arco del viejo Autotrol, el del LED. Lo que tiene que ver con Calle Geno va por el lado de Central, lo va a hacer por el lado de Regatas. Va a mover la lepra, señoras y señores. Se viene. La misa pagana de 90 minutos.
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0: Ajustando detalles, el árbitro del partido, Yael Falcón Pérez. Ahí mira el cronómetro, lo ajusta también. Va a mover la lepra, va a dar inicio al partido el conjunto leproso. Va a dar comienzo al partido Solari, la cara nueva que tiene el conjunto rojinegro. Un Solari para Newell's jugando, en este caso, el exhombre de Racing. Ahí va a mover Santiago Solari. Va a dar comienzo al partido, Yael Falcón Pérez, esperando la determinación del cuarto árbitro también de la televisión. Angelito Di María, que algo le dijo al pasar, se va a acomodar en el campo de juego. Se nos viene nomás el comienzo del clásico de la fecha número 8. Se viene por Estadio 3 por la gran cadena 3 Argentina. Pisa el globito, Yael Falcón Pérez. Vamos, Yael, todo listo. Vamos, que hay ansiedad por todos lados. Ahora sí, mira el cronómetro. Se nos viene el match, se nos viene el partido. Silbato Boca, pitazo del árbitro. Fútbol en marcha. Ya se juega el más lindo, el más pasional de todos. Se juega en el gigante de Arroyito, en la ciudad de Rosario. Central y Newell's. Movió la lepra, la pelota bien larga, la meten por la punta derecha. Ya la va obteniendo Masanti, lo marcan dos. Termina perdiendo el balón, recupera el bicho. Cae tras Tabilla, voy a pegarle abajo duramente. Ortega, le dio también hasta Masanti. Lo mira Ortega como diciendo, disculpame. Le dio Ortega hasta Masanti. Un patadón terrible cobró el árbitro, porque bajó también y barrió los hombros de Central. Habrá salida para el canalla.
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1: Solari por la izquierda, Newell's.
0: Habrá salida desde abajo, le va a pegar Ledesma para Rosario Central. Llegando al primer minuto de la tarde, pelotazo bien largo, bien radial este horario. La manda hacia arriba, quería Gianetti, quería Copetti, gana Gianetti. El de San Nicolás tira la pelota fuera por Cordivola. Repone manualmente el canalla.
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0: Rechaza para Newell's de abajo, Gianetti. La pelota la quiere el zorro Cócaro, pero no llega. El que termina desafectando complicado. Eso bando, le pertenece a Copetti, caigan a Ruggiardo. Se apoya con Gianetti, salió el zurdazo vehemente de Carrizo. Peina la pelota Solari, le va buscando Cócaro, propone el tú a tú con Ávila. Cae, se patina, después termina cayendo por encima de él y tras Tabilla Ávila. ¡Foul! Lo bajó Ibarra, el zorro Cócaro. Habrá tiro libre por la izquierda, es para la lepra.
2: Amarilla en el arranque, fue para Ibarra. Nada se puede decir, Claudio, patadón del número 5, canalla.
1: Ahí están los espacios que busca Newell. Cócaro, que no pudo dominar y se resbaló, que el resbalón le permite llevarse la pelota porque desacomoda al rival. Ibarra, amarilla para anaranjada, Se llega el segundo tiempo, patada de anaranjada. Amonestado un jugador importantísimo en Central.
0: Dos minutos, suenan las alarmas en el fondo, canalla. Hay tiro libre leproso, acomoda la pelota el de BGG. Iba a pegar Facundo Gucci, levanta la mirada. Gianetti tira altura. Gianetti es el más alto, tal vez, de la tarde. Está paradito en la parte trasera. Está Gianetti, está Cócaro, está Solari, está Ortega, está Masanti, está Carrizo. El centro, el primer caño, peinaron por atrás. Despeja de cabeza Copetti, quedó el rebote, le dio mecha. ¡Ah! Arriba el remate de Herrera. Rodrigo Herrera, arriba del arco de la salida, canalla.
7: Para Ibarra fue la tercera amarilla del certamen.
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0: Sale exigido del fondo, Bando para Central, roba la pelota rápidamente News, pero retrotrae la acción y falta. Habrá falta sobre Bando, 3 minutos del partido, salida canalla.
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0: Amaga el disparo largo, Ledesma toca corto para Bando. Bando saliendo para el Gato Ávila. El Gato Ávila para Sandes. Ya obstaculizado, no quiere apuntar y disparar. Lo hace ahora en la parte externa. 3 dedos para la corrida de Angelito Di María. Trepó, gana la cuerda Angelito Di María. Ahora se detiene, amplificó para Campas en el piso, pifiaba Janetti, le queda el bicho, el colombiano saca el centro, se escapa la pelota por última línea, corner, habrá tiro de la esquina para el canalla.
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0: Y el centro de Angelito le dio potencia, y fue a las manos del arquero, la pelota voló, viajó, y quedó llenita en las manos del arquero Reinati Domínguez Sale.
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0: Sale Carrizo, no es bueno el remate en la salida. El pelotazo largo lo pudo bajar, pero con complicaciones. Solari se le escapa la pelota y habrá salida desde la del río perteneciente por la derecha en defensa al canalla.

0: cruzando el medio Ortega, dibuja Arabesco, trabó Ibarra junto a Guch, queda dolorido, muy dolorido Ibarra, pidiendo ahí la asistencia sobre Guch. La pelota viene por derecha al piso, ganaba el balón Escobar, también queda tendido Coronel, y reclamo masivo,
1: Gato,
0: de todos los hombres de central, reclamo, y ahí muestra una tarjeta al árbitro.
1: Sí, ya te confirmo para quién el reclamo, es porque Guch fue con los dos pies para adelante.
2: Sentido Ibarra, muy sentido Ibarra, perdón, es el que queda en el piso. Vemos si la tarjeta es para Guch, que Guch creo que es el que le va fuerte a Ibarra.
0: Me parece Escobar, ¿no?
1: Me parece que Escobar por la segunda falta.
0: Ahí entonces se arma lo que tiene que ver con el tole-tole, la separación de los muchachos entre Central y New Soul Boys. El reclamo efusivo de Copetti por sobre el árbitro. Le reclama que Ibarra está tendido y dolorido en el centro del campo.
3: Ahora, en las situaciones de... Ahora los árbitros no le creen más las situaciones de dolor. Se acercó Falcón Pérez, le dio la mano a Ibarra y dijo levántese. Ibarra estaba como que no se podía parar. Se paró y salió corriendo.
2: No ayudan los futbolistas. Parecía que lo había fracturado más o menos a Ibarra. Juegan con esto de que lo vea. Lo que no entienden es que no tiene nada que ver. Lo ve igual, se quede en el piso, se quede parado el VAR.
4: Para Escobar la primera amarilla del torneo.
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0: Tiro libre Canalla, 6 minutos 30, sobre la del Río, le va a pegar con pierna derecha Angelito Di María, la meterá en el área, el zurdazo viajó, viene para Copetti, arriba se impone con jerarquía, para el despeje Chanetti, queda a la contra, no, llega primero el bicho antes que Masanti, le queda el bicho, devuelve al fondo, va saliendo para Ledesma, punto. Dispara, saca el zurdazo viene sobre el área de Newell's, se impone muy bien con jerarquía, la bajó Bando en posición de 9, no llegaba Copetti, fue a las manos del arquero, atrapa Reinatti para darle paz a todo el hincha de la Lepra.
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0: Irrumpe ahora Reinatti exigido cuando quedaba temblando el fondo de la Lepra después de la respuesta del Canalla, saliendo por la derecha Ibarra, Ibarra le va dejando el balón a Coronel, la mandó bien arriba, quiere Di María, al piso, raspa Carrillo. Se lo manda al lateral, que se enoja, se enoja Carrillo con Di María y con el árbitro también, porque está tirado Angelito Chelo.
2: Sí señor, está tirado, es lo que hablábamos antes, ya a esta altura uno no sabe si de verdad le pasó algo, no le pasó nada, se acerca ya el Falcón Pérez y otra vez, ¿ves? Levántate y se levantan, no tiene nada.
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0: En lateral Canalla en ataque por la derecha y en la del Río Coronel. La manda en el área. Emerge antes que Copetti para despejar la pelota. Ricciardo le queda otra vez al capitán. Salió Newell's. La manda para aumentar la contra. Atención, acelera la Lepra. Inicia la corrida rápidamente. Llegaba Solari. Atormentado por Pizarro. La manda violentamente sobre el andarivel derecho. Hay lateral para la Lepra, Claudio.
3: Sin sorpresas, el arranque del trámite. Newell's es vertical, expeditivo, jugar a la contra, a ras del piso, Central lo quiere arrinconar contra el arco de Reinatti.
0: Que el Canalla viene por la derecha, Copetti, Copetti y el Dina afuera, bien abierto a Coronel, giró el cuerpo, cambio de frente para Campa cerca del área, a ver si hace la respuesta individual, el bicho le empaló, trepó Sández, ganó la cuerda, saca el centro, prohibiéndolo estaba Ortega, y la pelota tiene destino de córner, habrá tiro de esquina otra vez para el Canalla.
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0: Para el Canalla, le dio Angelito Di María, pierna zurda, pelotazo en alto, arriba ganaba la Lepra a través del golpe de cabeza del zurro Cócaro, le queda a Newell's intentándola por la zurda Ganibarra, la quiere Coronel, gana Coronel, despeja de cabeza, impide el lateral, forzosamente viene corriendo por la derecha, va a llegar, llega primero Escobar, pone el cuerpo, le queda Carrillo, balón afuera, habrá salida desde el arco para Reinatti.
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0: Llegando los 10 del primer tiempo, 0-0.
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0: Sale Neol tocando de abajo, salida prolija por el equipo de Gudel, que abrió por la derecha. El pase de salida vino por Gianetti, giró perfecto. La individual la propone ahora. Gut gana la cuerda sobre Ibarra, se le escapa el balón afuera. Balón en poderío Canalla. Hablando del Canalla, ¿qué es lo que está pasando en el banco de Central, Marcelo?
2: Minuto 10, Gato. Es el minuto 10. No está igual Almirón, después te cuento. Minuto 10. Se está proyectando. Se ve ahí la cara. La gente canta por Fideo.
3: Y está el video de AFA en la pantalla.
2: Exactamente, está el video de AFA. Y bueno, la gente canta por Fideo, ¿no?
4: Tenazo, lo dije en la semana.
0: Bueno, los aplausos de los hinchas y el cántico de Fideo por Angelito Di María mientras exhiben en la pantalla LED que da al arco de Génova las imágenes de Lionel Messi en el minuto 10 de todas las canchas del fútbol argentino. Lo hace cumplir a rajatabla, no todas las canchas se cumplieron los 10 el minuto, ¿no? En algunos 30 segunditos se arrancaron rapidito.
2: Bien, Di María aplaude, mira y se ha encargado Angelito de estar permanentemente aplaudiendo y mirando el video. La gente primero cantó por Fideo, alguna silbatina después y ahora sigue todo normal.
0: Bueno, ya está entonces el minuto 10, juegue otra vez, le dice ya el Falcón Pérez por la zurda, Sande, dale que tengo tiempo, Manu.
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0: Acomete Central, viene por la esquina zurda, tocó Copetti, vino para Campasa, le dejan la pelota ahora a Sandes, transita con ella, abrió para el bicho, desborda el bicho Campasa con violento remate de zurda. Contrarreste la pelota, termina rebotando en Carrillo y va al córner. ¡Abre tiro de esquina, Canalla!

0: esquina, vendrá sobre la esquina izquierda, le va a pegar en este caso Hamilton Campas, el colombiano de Tumaco, levanta la cabeza, propondrá o en la vía aérea algún cabezazo para central, viene, responde con cabeza Cócaro, quedó el rebote para Pizarro, arriba el remate de Pizarro, arriba tuvo de rebote, el remate de Zurda, muy alto, desviado fuera, habrá salida para la Lepra.
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2: Buen arranque de central por la izquierda, es una novedad, por central generalmente llega por la derecha, termina la jugada, ya ha conseguido dos córner, Newell está para la contra.
0: Le bajó ahora de pecho Basanti, la va buscando por la derecha Herrera, termina perdiendo el balón, robó Sandes, foul, retrotrae la acción, falta de Sandes con las manos, le dice el gesto, lo tomó con la mano, en este caso la abrió y le dio en el rostro al jugador de la Lepra Masanti, tiradito sobre el círculo central, habrá salida correspondiente a los de Kudelka.
3: Le explica a Di María, le explica a Di María, Yael Falcón Pérez, el porqué de la jugada. Almirón se para, mira, piensa, no termina de cerrar el partido, Gato.
4: Kudelka tranquilo vive el partido.
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0: Ataca Newell, lleva la pelota, Rillardo levanta la cabeza, sacó el centro en el área, atrás Tavisa Coronel, se repone, caía por atrás también Solari. El rebote le permanece ahora en la autoridad ofensiva para Newell sobre la esquina izquierda, donde la domina Guch, levanta la cabeza, lo marcan tres, toca hacia atrás para Rillardo. El capitán de Arequito viene sobre el anillo central. Está broquelado en esta parte del partido de Canalla. Abrió Gianetti. Gianetti para Ortega, Ortega condenado, lo marca férreamente Campas, sale bien de esta, sale ileso, la juega sobre el fondo para Gianetti, Gianetti en el anillo central para Guch, ahí va distribuyendo la pelota, por izquierda va cargando para Escobar, Escobar para Carrizo, tenemos 14, sale la Lepra, está 0-0.
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0: Dale con otra.
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0: Ya le dio desde abajo el pelotazo, por la vía aérea de Carrizo, buscándolo Masanti, en el tú a tú sobre Sandes, le gana Masanti, está en el área, desborda Masanti, salió de ella, va aportando para Herrera, trepó, ganó la cuerda, saca el centro, en el primer caño le va quedando la pelota al Gato Ávila, respuesta ahora con un violento remate más allá de la mitad del terreno, le baja de cabeza, el Chori Copetti terminaba perdiendo, pidieron mano, llega a instancias de Escobar, viene sobre el fondo, que cobre el árbitro,
3: mano, cobró la mano,
0: hay tiro libre, Canalla.
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0: 14 minutos, casi 15, esto está 0-0. Toque corto y salida por Ibarri. Ibarra jugando en la derecha, probando, bando sobre el fondo para el Gato Ávila. El zurdazo en la vía aérea por arriba, buscando la campana baja. De trompa al piso, intercepta Real, la manda afuera. Arriba las manos, salida desde la banda izquierda para el Canalla.
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0: El saque lateral viene por Sande. Sande tocándola para Pizarro. Intercepta ahora, pero con pierna en alto de Rodrigo Herrera. Falta. Falta de Herrera sobre Pizarro. Cobre el árbitro Yael Falcón Pérez. Tiro libre para los de Almirón.
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0: El tiro libre por central a través del Gato. Gastón Ávila levanta la cabeza, lo va a mandar en el área. Está aguardando Copetti. Di María pivoteando. Está de espalda Pizarro, va recepcionando la pelota Copetti. Está de espalda, marca ferremente Gianetti. Abre sobre la izquierda para Campana. Mandó sobre la posición de Pizarro con tres dedos. El que va ocupando el lugar con astucia fue Gianetti. Se acaba... No hay falta, el árbitro dice que no porque sigue en poderío del Newell's, le lleva a Guch, la controla en la mitad de la cancha, retiene el balón el Canalla, saliendo por zona media, Alan Rodríguez en el fondo para el Gato Ávila, por derecha para Coronel, Coronel que lo va marcando por aquí, el jugador Escobar al piso, iba Escobar, llega con la pelota dominada... El jugador tucumano Coronel falta. El árbitro dice falta, infracción. Cruzando la mitad del terreno para Canalla.
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0: La juega sobre la mitad del terreno. El Gato Ávila. Va presionando Newell's, el pelotazo de salida dobando hacia la posición de Campas, intercepta con golpe de cabeza, termina despejando la Ortega. Por la derecha la busca de cabeza al piso, la bajaba Coronel. Coronel propone para Alan Rodríguez, la pelota le pertenece a Coronel, domina Coronel. Se levanta, engancha sobre el centro, gana la Lepra. Cortó con Guch, la pelota viene sobre el izquierdo otra vez, ascendente, Valgarra cayó. ¡Foul! ¡Gol! jugar tiro libre. Tiro libre, está molestado y van todos al humo para reclamarle, ¿eh? A Escobar, en este caso al árbitro, por lo de Escobar, también va a decirle ni un solo hay que no fue falta. Habrá tiro libre entre corte y por derecha. Favorable al canalla, Claudio.
2: Bueno, ya está cerca de ser dominio de Central. Newell que presiona, sale a presionar en propio zona de tres cuartos en su campo. Cuando recupera no se puede equivocar, porque recién recuperaron, dejaron corta la pelota y generó esto.
10: ¡Gol!
0: ¿Quién?
10: De Lucas Boyé en el Alavés, que le gana 4-2 a Osasuna. Tercero para el ex Newell's.
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0: 18 minutos, primer tiempo, 0-0. Para abrirlo el clásico está el canalla por la pierna zurda de Ángel Di María. Le va a pegar del costado derecho sobre la del Río. Para trepar arriba está Sandes y compañía, el centro, primer caño. Queda bollando la pelota, no pudo el gato Ávila. Se la vio encima. Respuesta absoluta con rapidez para controlar de Reinate.
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0: Se equivoca ahora Central, gana la pelota Solari, propone la individual, llega Sandes, el camino era por la derecha, ahí llega Sandes para cortarlo, se le escapa la pelota, Sandes giró, intercepta, no. La respuesta fue sobre el bicho Campas, se le escapa el bicho afuera. Hay lateral en ofensiva en 18-30 para Newell's Old Boys.
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0: Recibe sobre el fondo Daniel Carrizo, le quedaba dominando la pelota ahí servida, Mancita, le pega mal y es afuera. Ahí lateral para Central, Claudio.
2: Solari en Newell está por la izquierda, pero recién apareció en esa contra por la derecha. Solari se tira un poco más al medio y cuando se tira al medio el que va a la izquierda es Cócaro.
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0: ¿Qué pasa en el banco de Newell, Gonzalo?
14: Vos sabés que Kudelka, la indicación sobre todo para Escobar, que se tranquilice porque está molestado.
3: Encaralo, encaralo, le grita Almirón, ¿eh? Y le hacen en clara alusión a Escobar.
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0: No daba distancia el zorro Cócaro cuando le pegaba la pelota a Angelito Di María en el tiro libre. Por eso el árbitro y la silbatina mediante, ¿no? Lo hizo hacer nuevamente. Ahora le dio Angelito, no le dio bien. Corría para buscar la pelota el bicho Campás. Se queda sin terreno. Se escapa por última línea. Habrá salida desde el arco. En 20 minutos, favorable a Newell's.
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0: ¡Atención! ¡La pelota la pusieron para el zorro! Pasaba de largo el gato. Ávila tuvo que corregir sobre el centro. Sandes iba a quedar cara a cara con Ledesma. Sale ahora Ibarra por la derecha para Central. Rebota el balón en Escobar. Hay lateral por la del Río. Es canalla.
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0: Ahí lateral por la derecha, lo tiene que hacer efectivo Central a través de Emanuel Coronel, el tucumano de Concepción. Lo proyecta bien arriba, ganaba Alan Rodríguez de cabeza, va corriendo Copetti. Toca hacia atrás de cabeza, Ricciardo despeja mal Carrizo, rebota la pelota y le pertenece a Central, no a Newell. Le rebotaba Copetti claramente, por eso es lateral defensivo para la lepra.
10: En la Primera Nacional ya están jugando Agropecuario Rafaela y San Miguel. Godoy Cruz 0-0.
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0: Aterapa Coronel, la deja en el fondo para que vaya saliendo. El gato Ávila abrió para el bicho Campás con complicaciones para el dominio, para la bajada de la pelota. Le pone el cuerpo Ortega, se le escapa el bicho. Esto es lateral para Nino, dame otra.
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0: Escapa Gucci entre dos, incómodo con Pizarro y con Ibarra, la pelota rebota. pelota en el hombro de central y esto es lateral nuevamente. Lateral perteneciente en 21-40 News Old Boys. Por la derecha para hacerlo efectivo está Martín Ortega, el nacido en Quilmes, la deja para el Zorro. Cocker lo baja de muslo, tiraba un sombrero más anti, llega en el camino para cortar de cabeza Ibarra, abriendo la cancha por izquierda para complicar la defensa. Sandes se complica, Sandes, presión de más anti, la va a robar el de la lepra, rompe el juego. Sandes daba en Cocker, lateral defensivo canalla.
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2: El partido mantiene su característica central, más ofensivo, Newell esperando y más de contra. Le ha costado a Central encontrar a Di María y le ha costado a Newell encontrar a Masanti.
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0: Roba la pelota solar y cuando salía mal central probando en el medio entrega Ibarra, Ibarra para Pizarro y Pizarro abriendo sobre la izquierda para el bicho Campás, proyecto otra vez bien arriba para Pizarro, la va jugando Pizarro, está de espalda al marca ferreamente Herrera, contra resta Herrera, se hace del balón, va saliendo Rodrigo Herrera, pelotazo de zurda sobre la derecha, corre Masanti, el que va llegando primero es el Gato Ávila, le ponía el cuerpo, vos sabés que la pelota si no estaba tan cercana a la raya la ganaba Masanti, metía contra letal, esto es lateral para central. Claudio,
2: poco ortodoxo Ávila, se confió en eso, casi se la lleva mano a mano.
0: Ay, ay, ay, me parece que lo van a amonestar porque levantó la bandera el Zorro Cocker, claro. Levantó la bandera el asistente, le puso un cuerpazo increíble. El Gato Ávila lo desacomodó, quedó tendido, tiro libre y cartón.
14: Y tarjeta amarilla para el Zorro. Dice, ¿qué hice yo? Pero el segundo Ñul se suma a Escobar.
10: La primera del torneo para el Zorro.
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0: En un rato lindo partido, Pepe, en Italia, ¿no? 15:45.
10: Sí, porque va a estar jugando la Juventus ante el Milan, 15:45, así que vamos a estar con ese partido, gol a gol.
0: Hay tiro desde el arco, prácticamente fuera del área, es para central, le pega Jeremías Ledesma, le da de pie derecho arriba, se va a imponer el bicho Campán, muy alta la pelota. Se escapa por el lateral, salida manual para Newell's.
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0: 24:30 del primer tiempo, somos Estadio 3, el fútbol que más se escucha, el que gana en todas las canchas. Está 0-0 el clásico más pasional. Lo busca Masanti, cae el Gato Ávila fuera. La pelota despejada por el hombre de central. El lateral ofensivo se apura para hacerlo raudamente. Newell's a través del Zorro Cócaro. Estaban desacomodados en la ofensiva, por eso ahora se reacomoda el fondo y propondrá para hacerlo Ortega. Ortega lo mira más antes. Ortega lo mira bien adelante a Solari. En el área está solitario Cócaro. La pelota viene para Solari. El puntano de Arizona giró, tiró al centro de zurda. Busca el Zorro. Gana bobando de cabeza en contra del arco. La pelota es el córner. Hay falta previa, parece. Falta del Zorro. Cócaro que se enoja. Hay tiro libre, canalla.
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0: 25-0-0, ¿qué pasa por el banco de la lepra, Gonzalo?
14: Está enojado Kudelka, entiende que le están sancionando todas las faltas a Cócaro. Por ese motivo, muestra su fastidio.
0: Almiró movedizo, Chelo, por central.
3: Sí, movedizo, alguna que otra indicación. Básicamente a Alan Rodríguez, dale, pedí. La metete.
0: 25-0-0, está bien hasta el momento, Claudio, este resultado.
2: Sí, está bien. Ninguno de los dos logró tener una situación de gol.
0: Sale central desde el fondo, dame una manupa.
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0: Largo envío, lo mandaron bien para el pecho de Campana, bajó notablemente, giró, disparó. El remate prácticamente casi cayéndose sin ángulo. El remate arriba, desviado muy lejos afuera. Lo desacomodaba Ortega en el área. Habrá salida correspondiente a la lepra.
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2: Está claro que Newell no presiona ni a Obando ni a Ávila. Les deja la pelota a ellos, le marca los receptores.
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0: Ataca Di María, atención, viene central. Emerge desde el área Gianetti. Termina irrumpiendo en el juego Ortega. La saca sobre la mitad de la cancha. Antes que más Santi, corta Sande. Le queda la pelota en el fondo. Otra vez Añol por Ortega. Propone la individual. Osado, perdió, ganó Di María. Entró en el área Di María. Casi sin cuerpo, cayéndose el abrío. Y estaba retrasado el bicho Campas. Escapa la pelota fuera. Por la última línea, salida desde el arco para Añol.
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0: Le va a pegar desde el arco Reinatti, pero Newell sale jugando cortito y bajito. Ahora sí, el arquero no lo tira largo, lo saca Carrizo, el pelotazo bien largo para la búsqueda de Cócaro. Irrumpía en las alturas sumando, llegaba para el toque sutil Alan Rodríguez, la pelota viene por derecha, circula, caía Copetti, responde en salida la lepra. El despeje fue de la posición de Escobar, abriendo la está para el puntano, la lleva a Solari. Solari se equilibra con la pelota, se va apoyando para Gucho, lo marcan tres, termina perdiendo. El rebobino de Ibarra, sale Ibarra. Ibarra domina la mitad de la cancha, levanta la cabeza, la gente lo aplaude, salió limpio para Pizarro, abrió a Manicola, jugada por izquierda, ataca el canalla, me gusta, la llega el bicho Campás, levanta la mirada, está bien adelante, Sandes terminó perdiendo el bicho. Gran robo de la lepra por Ortega, rebota la pelota en Campás, hay lateral para Newell's.
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2: El partido no logra que uno de los dos se despegue porque no están triunfando los jugadores ofensivos. Ortega le está ganando a Campás e Ibarra le está ganando a Gutsch.
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0: Hay falta del Gato Ávila sobre Masanti. El árbitro sanciona. El reclamo viene de Masanti también diciéndole, pero es la segunda. Hay tiro libre y salida para el rojinegro. Estamos en 28-0-0.
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0: La mandan en el área de central y ganamos mando con corta, con golpe de cabeza. La pelota le resta central, la robó Ibarra, limpió para pisar otra vez. Si se la da Ibarra es buena y se la dio. Va Ibarra afrontando en campo enemigo, abrió sobre la zurda para el bicho Campás. Le pide Copetti en el área. El bicho amagó darle el centro. La gente quiere centro. Abrió para Pizarro, desbordó. Giro, tiró el centro. Le quedó Alan Rodríguez. Amplifica para Di María. Arriba, Angelito, arriba. La dio de rebanada. La pelota picó en el área. Le dio con zurda. Estirándose el cuerpo hacia atrás. Le dio mucha altura. Angelito que se toma la cabeza. No lo puede creer. A los 29 lo tuvo el canalla, Claudio.
2: La jugada más clara del partido. Terminó recibiendo del otro lado Di María. Tal cual como dijo el Gato, le pegó, tenía remate al arco, remate de gol, fue lo más importante hasta ahora.
0: Se toma. ¡Ah! Espera, la que hizo Reinatti, una locura, Chelo. Ahí le enganchó en las narices a Copetti, por Dios, qué locura, la perdió. Le queda Copetti en el área. Ahí la desperdició Copetti para Di María que estaba en offside. Lo que hizo Reinatti, imposible, una locura, tiró gambete en el área, ibas a decir, Marcelo.
3: Que se tomaba la cabeza en el banco, no podían creer lo que se desperdició.
2: Bueno, y otra locura la que regaló el defensor de Newell después, ¿no? Esa fue locura más grande, pero bueno, no creo que sea el mejor camino para Newell's.
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0: 30 minutos es lo que marca la máquina del tiempo. El clásico de la ciudad del más pasional está 0-0. Saca Reinatti hacia arriba, quería Cócaro. Se impone con jerarquía, con nobleza bando. Rechaza a la altura de la mitad del terreno. Se lo propio también Ricciardo. Le pone el cuerpo Cócaro que acusa un golpe. Hay falta de Cócaro porque se agachó y lo hizo caer Obando. Y mientras tanto queda dolorido el atacante rojinegro, el uruguayo de Pirarajá. Hay tiro libre y salida para el canalla.

0: central viene con el bicho. Hace un esfuerzo increíble Masanti. El árbitro dice que hay falta del bicho o lateral, pero
1: para falta, le toca los talones de atrás.
0: Le cobró la falta entonces del bicho Campás por sobre Masanti, tiro libre en 31, favorable a Newell's.
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0: Saca Reinati, la pelota viene sobre el área, no puede Cócaro. ¡Oh! El arquero Ledesma con golpe de puño, cuando se le filtraba Solari. Viene por la izquierda, se refugia en el pie zurdo del bicho, afuera, la manda afuera, lo incomodaba Ortega con el cuerpo. Hay salida manual, Luis Ortega, Ortega para Solari, de taco al área, de cabeza termina despejando Bando, viene a la altura de Copetti, peinaba en contra, Gianetti, le queda la contra al bicho, si la cambia está Angelito, si la cambia está Angelito, no viene el bicho Campás, un tú a tú, tira una media Verónica, escapó por el lado opuesto, jugada fantástica, centro de tres dedos, rebote viene para Pizarro, dominó, no le puede pegar, y Atenaza, domina con la pierna derecha Herrera, irrumpe largo, rechazo de Ortega, a la altura del anillo central, mete contra la lepra, da en la mano de Cócaro, le reclama central, dice el árbitro que sí. Hay tiro libre, canalla, Claudio.
3: Bueno, Campás. Campás tuvo 7 metros que llevó la pelota, 10 metros que si la cambiaba era mano a mano de Di María. La demoró y complicó la jugada.
0: ¿Qué pase puso Bando? Lo mandó para Coronel, pisó el vértice mayor del área, le queda para Di María, enganchó para la zurda, enganchó para la derecha y va por afuera, pide mano, Angelito no le dan. Roba Escobar, se apoya para Carrizo. Carrizo saca el zurdazo bien largo. Contrarresto Obando. Obando se apoyó para Ibarra. Ibarra para Obando. Otra vez la va llevando el nacido en Tigre. La tiene Franco Ibarra. Abre la cancha por derecha para Coronel. La manda hacia arriba. La quiere Rodríguez, el uruguayo de Carenones. Giró y terminó perdiendo a instancia de Carrizo. Bien por Carrizo. Notable robo de Carrizo. Le queda la pelota al marcando. Quiere salir. Cayó afuera. Hay lateral desde la izquierda para la lepra, Claudio.
3: Poco de Rodríguez hasta ahora,
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0: 33-0-0 de cabeza, la baja Copetti por la derecha, le queda la pelota para Rodríguez, profundiza en el área, termina rebotando en Carrizo, el rebote lo recoge Ibarra, abrió para Campás, a ver si le da mecha, la mandó, atención Pizarro, gira, le pega y está, tirota por el arquero, le queda la pelota, boyando para el en el área de la Nepra, la quiere sacar Ortega, le queda otra vez a centrar. La domina el bicho Campás, va sobre la cuerda izquierda, giró, el centro viene del bicho, la mandó el primer caño, el despeje vino de la pierna derecha de Gianetti, va a correr el zorro, ante todo llega primero Ibarra, se refugia en el arco de Ledesma.
5: ¡Gol! 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
0: Saca mal el arquero Ledesma, en la derecha le quedó Masanti, caía, se desvanecía, robo lícito de Sandes, abrió para el bicho, qué linda pincelada, el bicho la punteó por encima de Ortega, pide falta a la gente, el árbitro dice que no, la lleva Ortega, la manda hacia arriba, está forcejeando el zorro con Obando, corrigió desde la derecha sobre la izquierda, Obando por sobre Cócaro, el despeje vino de Ávila, el gato Ávila viene para Copetti, llegaba de cabeza para el corte, el jugador Ortega, al piso Herrera, no hay falta, robo de Pizarro, Pizarro para Di María, para Ibarra, Ibarra para Sandes, está esperando Angelito en el centro del campo, el cambio de frente fue del gato Ávila, divide, en la derecha la baja, le puso el somier al pectoral, notable bajada de Rodríguez, Rodríguez para Coronel, la presión es de Solari, se refugió ahora para Obando, salió Obando, muy bien, ahí el 1-2, lo hicieron por la derecha para Coronel, otra vez para Obando, sale el canalla.
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0: Caía Herrera sobre Pizarro también. Di María puso una pincelada sobre Campás. Rayo final, Ortega. Ortega el córner. Tiro de esquina, canalla, Claudio.
3: El mejor momento de central en el partido. Termina todas las jugadas en el área de Reinati.
0: 35 minutos, primer tiempo. Quiere lastimar, quiere golpear, quiere gritar el canalla. Sobre el arco de regata. El centro viene, el bicho le dio pierna zurda, arriba, ganaba Cócaro otra vez con golpe de cabeza, terminaba despejando la pelota, no llega Masanti, gana desde arriba el jugador Herrera, le queda la pelota nuevamente a la lepra, de cabeza la saca, le pertenece Ibarra, controla Solari, la manda hacia arriba, la busca Masanti que aparece por izquierda, mal, afuera, hay lateral, salida por la derecha, canalla con las manos.
7: Ese fules cometió Newell's hasta el momento. Muchos, ¿eh? ¿Queremos la picada? 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
0: En cara, canalla, viene por la derecha, lo abrió Coronel, viene para Angelito Di María, va a enganchar para el pie zurdo, fue para afuera, ahora es un giro, se quiso meter, terminó perdiendo en el ataque de central desperdiciado, termina despejando la pelota Gutsch, le pertenece otra vez al canalla para Pizarro, el chileno domina, usted el panorama ofensivo, lo abrió para Angelito Di María, la puso en el área, está Pizarro, recibió, giró, cayó y Robaniol, iba saliendo la lepra por Escobar, Escobar para Gutsch, le va llevando, estamos en 36-30-0-0, pelotazo largo, buscándolo hacia arriba, no llegaba Mazanti que estaba sobre la izquierda, el control de Obando, Obando para Ávila, Obanda jugando la pelota para Obando, sí.
8: Se entusiasma Almirón, le pide que piensen, llegan con facilidad, piensen para el golpe final.
0: Lleva Rodríguez para central por la derecha, tocó para Ibarra, Ibarra jugando para Vicente Pizarro, levanta la cabeza Pizarro, Pizarro para Di María, ataca el canalla, la tiene tres cuartos y por derecha, lo persigue Ruggiero, lo lleva el capitán contra el capitán Di María, él limpió muy bien, en cara Di María, la filtró, enorme jugada, viene para Rodríguez, giró en el área, se tiró Rodríguez, le había hecho linda el enganche y la pelota que puso Di María, ni les cuento, balón afuera, lateral ofensivo, canalla.
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0: Seca, central con sus manos, copete abierto cerca de la raya final, la tiró para Di María que estaba en el área, salió de la misma, ataca por derecha, enganchó Di María, va por afuera, ganó la cuerda. Al piso restaba Carrizo, fuera, la pelota al córner, tiro de esquina, otra vez para central.
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3: No recupera más en el medio, ni un lo tiene central que merece más.
0: 37-40, el centro vendrá desde la derecha, Angelito de Zurda, primer caño, fallaron todo. Se acaba otra vez el zorro Cócaro de golpe de cabeza. Y quedó para Solari, en Palavina arriba, va corriendo ahora la lepra, va llevando el recurso ofensivo para Mazanti, la tiró desde tres dedos. Ahí no fue preciso el pase, la conexión para Solari, interrumpe el acceso. Central a través de Pizarro, cambia de frente Ibarra, la limpieza vino para Alan Rodríguez, atención, tiene geografía, la dejaron para el bicho Campás, engancha el bicho, iba por afuera después del rodeo, lo marcan tres, perdió, gran quite de Herrera, le abrieron para el zorro Cócaro, perdió en esa maniobra individual con Sandes afuera. Ahí lateral, se mete para dividir,
1: Ah, pero lo de Cócaro
0: le... Claro, porque se mete ahí el árbitro, algo le dijo el zorro Sandes.
1: Le chocó los cinco al árbitro. Le puso los cinco y el árbitro le chocó los cinco a Cócaro.
0: Algo se decían, Cócaro y Sandes, la pelota viene para Newell, la saca hacia arriba Herrera, para que la conquiste Cócaro, caía Cócaro ante la marcatoria de Sandes, en el fútbol defensivo, Coronel, Coronel para Bando, casi 39-0-0.
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0: Ataca el canalla, el pase lo hizo Pizarro por la derecha. Di María engancha, le pegó. Débil remate a las manos de Reinati. Vaya uno a saber si fue centro, disparo al arco. Para disparo fue débil, para centro fue impreciso. Reinati la tiene y da presente en el arco de la lepra.

0: va la lepra, le hizo Solari, ganó, la dejó para Masanti, tiró el remate a las manos de Ludisma, atrapa el arquero Canalla y sale Claudio.
1: Vaya particularidad, después de los 38 minutos recién atajó una pelota Reinatti y otra Ledesma enviada por un Real.
0: Ahí va, qué linda jugada, Solari destaca para Ruggiero, mecha, le quedó larga la pelota, trabó Ruggiero, en la derecha si sigue Masanti, buena, llega Masanti, llegó Sandy, trabó la pelota, se adueña de uno para Masanti, le hizo una linda jugada, la pisó con una, escapó con la otra, lo marca, el golpe en la cara de Campazzo sobre Masanti, se levantó rapidito, le quedó el balón ahora para Herrera, Herrera en el fondo, está broquelado el Canalla, le lleva Carrizo, amplifica por la izquierda, va despegando el vuelo, ahora el jugador Escobar levanta la cabeza. ¿Qué hizo Escobar? Le pegó mal de la izquierda con pierna derecha. La recupera Coronel y va saliendo el Canalla.
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1: Los problemas técnicos de Ricciardo. No supo parar la pelota. La paraba y tenía el remate al arco. Se le fue larga, la dividió con Obando.
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0: Saque lateral por Cordiviola, Luis Ortega, peinaba la pelota para Newell, la busca. La peinada de Cócaro, lo buscaba por atrás Herrera, caía Herrera, reclamaba falta, el árbitro dice que no. 41 minutos, salida para la lepra.
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0: El saque de manos viene por el jugador Ortega, peinaba la pelota Cócaro, llegaba para interceptar el Gato. Obando va recepcionando, abre la cancha por derecha. El pase vino para Angelito Di María, la lleva Di María en campo propio. Impone hacia arriba para Rodríguez, está de espalda. Lo quiere corregir Escobar, termina rebotando la pelota Solari, roba la lepra. Ahí encara Escobar, reclama la falta, foul. Hay falta, cobra el árbitro sobre Carrizo, tiro libre correspondiente a los de Cudelca.
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1: Eso era Marisa para Rodríguez,
0: Saca el tiro libre la lepra, despeja Sandes a media, va a recuperar Masanti, la baja Masanti. Por afuera puede encarar con Rodrigo Herrera, se la dio, giró, tiro al centro, rebota en Ávila, córner. Abre tiro de esquina por la derecha, es para la lepra.
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0: Iba caminando más con dificultad Cócaro, González.
5: Producto del choque con el hombre de central, está dolorido el zorro.
0: ¿Quién?
5: El zorro.
0: Ahí me asustó, ¿no? Ahí tiro libre para Newell's. Tiro libre por la derecha. 42 minutos 30. El centro viene para la lepra. El centro vendrá por Gutsch. Ahí están los efectivos de seguridad custodiando toda la cabeza de Gutsch para que no arrojen nada. Incómodo para el tiro. Hay poco recorrido para el tiro de esquina ahí con los carteles, Vendrá el remate. Le va a dar Gutsch. Desde la derecha, pierna zurda. El centro viene. Le dio Gutsch, lindo centro, sale de Ledesma. Despejaba Copetti con cabeza. Otra vez le queda Gutsch. Levanta la cabeza, propone nuevo centro.

0: Yo no la vi, no la vi. Si hubo mano, habrá VAR, por supuesto.
1: Marcelo,
0: sí, mano hay.
1: El tema es que primero
2: si le pega... tuvo intenciones o no.
1: Claro, está, a ver, le pega primero el cuerpo, creo,
3: Él se cae arriba de la pelota, claro, y se la lleva.
1: Para mí no,
3: no parece intención.
0: 50 y 50. En el fútbol argentino es 50 y 50. Me parece que no va a pasar nada.
2: Hay córner por la derecha favorable a Central. Le va a pegar Angelito Di María. Dame una.
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2: Dale otra más.
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2: El tiro de esquina por la derecha para Central, Ángel Di María, que dialoga con el asistente, vendrá de zurda. Están las parejas armadas en el condominio de Rinati. Levanta la mano derecha, Ángel. El centro para el canalla. Estamos prácticamente al filo del tiempo cumplido del reglamentario en el primer tiempo. Di María, la autorización del árbitro. Levanta la mano diestra, Angelito al 10 de zurda, pelota flotada. Con altura por atrás está el bicho caído. Ávila, el córner la manda el córner el de Newell's, la pelota ahora por Pizarro en la parte donde estaba Ortega tirando la última línea, ahí la despeja Ortega y córner para Central,
0: sí. Hasta el minuto 46, hay un minuto más de relato.
2: El bicho tiene la oportunidad por la esquina izquierda para Central, le va a pegar Hamilton Campas, se da la orden, juega, dice el árbitro, el zurdazo sobre el área, Reinati sale, quedó flotando Copetti, gol, el gato.

0: canalla, gritalo, gritalo, canalla, que es tuyo, es desde abajo, es el gato Gastón Ávila, la pelota en el primer caño, donde no pudo Copetti, la recibió el gato Ávila en peine zurdo, la transformó en el gol de la tarde, la mandó arribita, en el ángulo superior derecho, le sacó chispa al botín, al ángulo. El gol para que lo grite todo el pueblo canalla. En el epílogo del primer tiempo, un zurdazo para que Ángel Di María, quien le dio clase, diga: ¡qué golazo hiciste, gato! ¡Cómo juega el gato Ávila! El zurdazo en el arco de Reinati, inatajable, allá arriba, donde nadie llega. El golazo para el clásico rosarino en central, el gato Gastón Ávila, de zurda al pángulo superior derecho, ahí donde tejen las arañas, central 1, el gato Gastón Ávila, Newell's 0, qué pedazo de gol, Gastón.
1: La pelota cayó como una puñalada dentro del área chica. Copetti, que la disputaba, quedó el rebote como venía, se llenó el empeine de cuero Ávila contra el palo y al ángulo, ¿eh? Al ángulo, 1-0, le salió el tiro del final de la primera etapa en canalla.
2: Y es el sexto gol de Ávila con la camiseta canalla. Con este resultado, central 14 puntos a 2 del líder argentino Junior, y en la general queda a solo 3 puntos de Independiente Rivadavia y del Bicho.
3: Todo el festejo, toda la locura, movieron, terminó la primera etapa, hasta las lágrimas, la emoción de Ávila.
4: No lo puede creer Kudelka, se quedan todos los jugadores, terminó el primer tiempo ahí reunidos hablando.
0: Bueno, y después de eso, el final del primer tiempo, el golazo del gato Ávila para que finalice el primer tiempo en el gigante de Arroyito, el clásico de la ciudad, tiene color azul y amarillo por el momento. Central 1, el gato Gastón Ávila, ni un 0.
5: Relató en Estadio 3 Emanuel Greco.
1: Golpe de escena en el clásico de Central, gol en la última acción del primer tiempo, y está bien, de los dos se lo llevó el más profundo, el que tenía más profundidad en un partido disputado. Central había aquilatado mayor cantidad de ataques, quedó la pelota flotando, Ávila hizo un golazo importante y condicionante para todo lo que viene.
5: Comentó Claudio Giglioni. 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
2: Hacemos el repaso de la octava jornada que arrancó el día viernes con lo que fue la victoria de Sarmiento Junín como visitante 2-0 ante Estudiantes Río Cuarto. En Córdoba, Belgrano y Huracán 1-1. En Vicente López, Platense y Riestra también 1-1. En el día de ayer en Mar del Plata ganó el Dosivi 3-1 su partido ante Banfield. Gimnasia de La Plata derrotó 2-1 a Tigre. Gimnasia de Mendoza y Boca 2-2. San Lorenzo derrotó 1-0 a Talleres de Córdoba. Y Vélez hizo lo propio 1-0 ante Estudiantes de La Plata. En el clásico estamos en entretiempo, donde Rosario Central con gol de Ávila está derrotando 1-0 a Newell's. A las 5 de la tarde, Central Córdoba ante Independiente Avellaneda. Lanús ante Defensa y Justicia 19-15. River Independiente de Mendoza 21-30. Racing Atlético Tucumán. El lunes dos partidos del cierre. A las 7 de la tarde, Barraca Central Argentino Junior 21-15. Unión de Santa Fe ante Instituto de Córdoba. En la zona A, Gimnasia de Mendoza, Vélez e Instituto tienen 16, Defensa 14, Newell's y Boca 11, Unión Independiente y San Lorenzo tienen 10 puntos. En la zona B, Argentino Junior 16, Sarmiento Junín, Gimnasia de La Plata 15, Central con esta victoria parcial 14, Belgrano y Tigre 12, Independiente Rivadavia 11, Atlético Tucumán y Huracán junto a Barraca Central 10 puntos. Con relación al fútbol que tenemos a esta hora en la Primera Nacional, Agropecuario está derrotando 1-0 a Atlético Rafaela. Godoy Cruz 1-0 a San Miguel. Gimnasia de Jujuy le está ganando 1-0 al Magro. San Martín de San Juan y Midland están empatando 0-0.
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6: Estamos en el descanso del clásico de la ciudad de Rosario. En el gigante le está ganando Central a Newell's 1-0 con gol sobre el final del primer tiempo por el gato Gastón Ávila. Un remate soberbio después de un tiro de esquina al ángulo superior derecho de Reinati, que nada pudo hacer el arquero. Vamos a contarles lo que ha sido el primer tiempo, proyectar lo complementario. Por eso presentamos a quien más sabe y mejor explica el fútbol en Argentina, Claudio Siglione, en Estadio 3 y por la gran cadena federal.
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7: Golpe de escena de Central en el partido, se lo llevó en la última jugada y decíamos que estaba bien, porque de los dos cuantitativamente lo pasó a ganar el que más había atacado y más profundidad había tenido. Ninguno de los dos pudo desarrollar su plan de juego. Newell se quedó con las contras como un croquis de primera orientación. Y Central no pudo establecer diferencias individuales como uno pensaba, sobre todo con Campaz, que perdió mucho más de lo que ganó. Di María alternó superaciones con pelotas que ha perdido. Y Central logró profundidad merced a las mandadas de Coronel desde atrás, que tiraba una diagonal, no lo seguía Solari y eso le generó algún que otro lío. Y Newell's, por su parte, no tuvo respaldo de potencia para aprovechar las contras, porque hubo una que recibió Solari, que evidentemente creo que le falta competencia, se fue quedando, no logró cambiar de ritmo en esa que tocó de tres dedos corta, y no apareció Gucci no apareció, no gambeteó nunca hacia adelante. Así todo, Newell's peleando y tirando la pelota y las fricciones de Cócaro, llegó a tener una muy buena posibilidad que la falta de técnica de Reggiardo la tiró al pozo del olvido, porque la paró larga y le dio chance a Obando que lo trabara, porque la paraba y entraba de frente por la media luna. Central, en un partido que careció de situaciones de gol, tuvo allá los 29, esa jugada que nació en la izquierda, terminó sobre la derecha y que Di María la tomó como venía la pelota, la tiró al diablo. Después, un par de incursiones dentro del área, fue controlado Campaz, fue controlado Di María, también ingresando por la izquierda, y no mucho más. No me gustó el partido de Alan Rodríguez, casi no pudo participar del entramado Copetti, pero hay una cosa que está clara. Si fueran los viejos partidos de la década del 70 con lluvia, barro, el campo de Newell estaría mucho más marrón que el de Central. Se corrió todo allá, se jugó cerca del arquero de Newell. Y Central, que insisto, estuvo lejos de manejar la pelota con suficiencia, porque no jugó bien Campaz y no marcó diferencia Di María, fue más que Newell. Por eso le está ganando bien. Ahora, en el partido, vaya prueba de personalidad para el equipo de Kudelka, porque ese gol, como última acción de la primera etapa, le cambia todo. Lo que hubiera sido, y resistimos, tenemos que mejorar, es tenemos que ir a empatarlo, si no es otra derrota más. En esa búsqueda, Central se invierte en los roles, puede terminar socia de los espacios y tener contra para bajarle la persiana a este partido. Vamos a ver si hace cambio Kudelka. Yo apostaría, en Newell's, a Ríos por Solari. Gucci lo tiene que dejar, no tiene otra cosa parecida. Rodrigo Herrera jugó un buen partido, pero hay que empezar a pensar en Gómez Matar. ¿Se acuerda cuando yo le decía? Le queda como una alternativa de una necesidad de ser más ofensivo. Y en Rosario Central no tocaría nada. Si toco algo en la posición de Alan Rodríguez, y como está el partido y Newell se va a venir y está amonestado Escobar, yo lo pongo a Cantizano para que se haga un festín por ahí. ¿Seguirá jugando Escobar? ¿Dejará al amonestado Kudelka? Bueno, todo eso es para el segundo tiempo. Por ahora, en un partido disputado, friccionado, En el medio de toda esa fricción y de toda esa disputa, Central tuvo más profundidad, más volumen de juego, y el partido, como les dije, se jugó mucho más cerca de Reinatti que de Ledesma. El plan de juego de Newell's no estuvo mal, le faltó potencia y precisión para terminar al menos un contraataque. Central sigue escribiendo a trazo firme la historia en estos clásicos. Si está parejo un poquitito, en algún momento Central le da el golpe. Y como les dije en la previa, la pelota detenida, los goles de pelota detenida han sido protagonistas principales del clásico en estos últimos tiempos. Newell's tiene una etapa para revertir esto, para demostrar que puede jugar mucho mejor que lo que lo hizo en el primer tiempo. Y Central tiene una etapa de contraataque, a lo mejor para hacerse un festín. Nos espera un gran segundo tiempo. Por ahora lo gana Central bien 1-0.
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6: Bueno, van apareciendo los suplentes de Central para el segundo tiempo. De a poquito ya se van a ir metiendo en cancha tanto Central como Newell's, esperando suplentes de ambos equipos. Central ya está en campo, digo, ¿no? Los suplentes están en el banco. Vamos a repasar bancos por el lado de la Lepra. Gonzalo Juanabel.
13: Vos sabés que en el banco están Gabriel Arias, Oscar Salomón, Bruno Cabrera, Jerónimo Russo, Alan Soñora, Mateo García, Gómez Matar, Jerónimo, Lucas Gómez, Walter Núñez, Escarpecio, Tomás Río y Colo Ramírez.
6: Por el lado central, Marcelo.
14: Werner, Saracho, Elías Verón, Soto, Marco, Navarro, Mayo, Juan Jiménez, Paul, Servi, Cantizano y Badaloni. Diviso, está volviendo Rosario Central. Esos son los aplausos. No debería haber variantes, de igual manera vamos a esperar. Tic tac, pim pum pan, no hay cambios.
13: Por el lado de Newell viene la tarjeta amarilla, Escobar, el lateral izquierdo, y también Cócaro, el delantero.
14: Ibarra, el amonestado en Central.
6: Bueno, ya está en cancha Central para el segundo tiempo, sin variantes el equipo de Jorge Almirón, esperando por Newell's. Vamos a ver si Kudelka mete mano en el equipo, si habrá variantes ya para el inicio del segundo tiempo. Aguardamos el regreso al campo de juego. Ya está Central insistiendo, esperando por la Lepra. Pepe, no hay partidos ahí cercanos a este mismo, ¿no? El próximo es a las 5 de la tarde.
2: Exactamente, 5 de la tarde, Central Córdoba, Independiente Avellaneda, Lanús ante Defensa y Justicia. En la Primera Nacional hay segundo gol de Godoy Cruz, le gana 2-0 a San Miguel. Gimnasia y Jujuy con gol de Joaquín Varela, el ex Newell's, le gana 1-0 al Magro. Y San Martín y San Juan, 1-0 a Midland. Ya empezó en Italia, Juventus Milan, 0-0.
6: Bueno, ya paradito Angelito Di María para dar comienzo al segundo tiempo. No ha aparecido Newell's para el segundo tiempo, precisamente. Están los árbitros también.
14: Exactamente. En una época Si pasaban los 15 era expulsado el entrenador. Debería seguir eso.
15: Una cosa rara, que generalmente que sale primero el que necesita empatar. O sea, tiene tanta ansiedad de jugar. No ha salido ni un solo.
13: Todavía no, claro, por eso estamos esperando. Bueno, veremos si mete un cambio. Otro primer tiempo que Newell's se va sin convertir. En este campeonato no lo hizo, llevan 10 encuentros que la Lepra no puede meter en el primer tiempo un tanto. La última vez fue Jerónimo Russo frente a Unión, torneo pasado en Santa Fe. Ahí Gato veo caminando la manga al equipo rojinegro con los subidos de la gente.
16: Bueno, ya aparece Newell para el segundo tiempo. Ahí está el equipo de Kudelka, veremos si habrá variante. 3, 4, 6, 9, 10, 11, parece que son los mismos, ¿no? Protagonistas.
13: Parece que no hay cambios, Gato. No,
16: Solari y Tococoro están todos.
7: Una decisión de alto riesgo de Carlos Cobare.
16: Bueno, ya todo listo entonces, sin cambios, la parte complementaria. Va a mover el canalla, lo gana Central 1-0. Ya se nos viene el segundo tiempo.
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16: Va a dar comienzo al segundo tiempo el árbitro del partido, Yael Falcón Pérez. Tocará la pelota Ángel Di María, Ángel Fabián Di María, lo gana Central con gol del Gato Ávila por un tanto contra cero. Ahí esperando el ok del árbitro que ajusta el cronómetro. Yael Falcón Pérez, los asistentes acomodados en sus respectivos lugares. Silbota la boca, pitazo del árbitro, segundo tiempo en marcha. Movió el canalla, tocó Di María para Ibarra. Ejecuta de pierna derecha sobre la franja derecha, arriba Copetti. Ganaba de cabeza, la manda sobre el centro, en tres cuartos no llega Pizarro. Ganaba Herrera. También termina despejando de la altura media Sandes sobre el fondo de Newell's Old Boys. Se impone Gianetti. En el medio le queda el recurso ofensivo en la salida, pero retrasado en este aspecto. Masanti para Ricciardo. Suelta la pelota en la zurda. Alguien que se acerca, dice Escobar. Vino para Solar, escapó Guch. Hay falta. Hay falta sobre Guch. Tiro libre para la Lepra en campo canalla.
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7: Saludos a Sergio Supo, que nos está escuchando.
16: Ahí salida desde el fondo, viene la pelota para Gianetti para el arquero, presión de Copetti. Llega Reinati, abre la cancha para Carrizo. El zurdazo obviamente de Carrizo hacia arriba, quiere Solari. El corte fue de Obando, llega primero Obando, trababa abajo, iba la pelota también por Escobar. Rebota en el hombro de Nioncha y salida manual por Cordiviola perteneciente al canalla.
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16: Dale con otra.
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16: Demora de Coronel para el saque de mano. Vos sabés que después del Mundial muchos jugadores no saben el reglamento, ¿no? La demora absoluta para el saque de manos de Coronel. Ahí el árbitro cobró y el saque de manos es para la Lepra. Viene la pelota para Escobar, termina robando ahora en el fondo. Salida por Rodríguez, la pifia en el medio. Recupera para la Lepra, Gus se la lleva, trastabillando. El recupero viene por Di María. Ahora Herrera, abrió para Basanti, proyectó para Ortega. Se la dio, es linda para la Lepra, el centro. Termina rebotando en el Gato Ávila, domina Herrera. Lleva el control, tres cuartos de terreno, Boulevard Central. Se recuesta sobre la mitad del terreno. Distribuye, abre la cancha. Ricciardo va soltando para Escobar con cierta incomodidad. Escobar sale mal. Loco partido. Ahí gana la cuerda después de la mala salida de Rodríguez. También se la lleva Escobar. Atención. Levanta la cabeza Escobar. Tocó sobre el área. El descargo viene de Solari. Herrera le dio. Y dejó al Maivida, al Gato. Se entregó con fortaleza absoluta. Centro de la Lepra. Golpe de puño de Ledesma. Rebote de cabeza. Se impone Semilona de Cal. Ganaba también Herrera. Abre la cancha por derecha para Masanti. Upside. Hay salida desde el fondo para Central. 2:30 del segundo tiempo.
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16: ¿Y lo de Ledesma, el gesto a la gente, Chelo?
14: Porque cuando viene el remate, que da el rechazo, la gente se enoja con Ledesma. Ledesma se da vuelta cuando termina la jugada y les hace como tranquilo. Y cuando parece que le dicen algo, viste, cuando decís, pero anda. Bueno, todo eso pasó con Ledesma.
16: Saca Ledesma, la pelota viene sobre la izquierda, la quiere el bicho Campaz dejar escapar porque será lateral ofensivo para el canalla. Claro que sí, lo hace rápidamente el bicho. Estaba mal parado Newell's, lo hizo por la zurda, el desborde vino, el centro de Angelito, contrarresta Carrizo y la pelota te termina sobre el córner. Le responde Gianetti, se va por la última línea y córner por la izquierda para Central.
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16: Toque corto, vino de Campa para Di María. Le decimos Angelito, levanta la cabeza, capa para afuera, Angelito. Propone centro, da en Masati la bocha y va lateral por la del Río. Lo tiene que hacer manualmente el equipo del Mirón. Di María, el árbitro ahora detiene el lateral porque le va a reclamar algo. ¿Quién?
7: Porque se estaban peleando Gianetti con Obando.
15: Y en línea se lo informó.
16: Ahí salí. Sí, no sale, no. Hay salida lateral.
14: En línea, línea, el que lo informa. Ahí Obando sigue protestando. Del banco le hace enseña, quédate quieto.
16: Lateral viene para Di María, lo marcan todo, lo tiene Angelito, tocó hacia atrás para el bicho Campás. El colombiano dibuja, abre sobre la izquierda para Sandes. Sandes que también ante dos la mandó y la filtró. Grande bicho, la puso para Pizarro. Filtraba sobre la escena central del área, Ricciardo para Newell's. El despeje vino de Gianetti afuera. Otra vez manualmente corresponde el canalla. Ya tenemos cuatro del segundo tiempo.
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16: Ahí saque de manos el ataque correspondiente a Central. Está para hacer los Andes, pero mientras tanto, ahí el partido se detiene, Claudio. Se
7: entra alguien de la televisión, fíjate, cruzando, habrá problema con la comunicación.
14: El intercomunicador.
7: Sí, sí, de línea 1.
16: Bueno, van a resolver esa cuestión. Mientras tanto, se repone el fútbol. Di María lo hizo sobre Sandes para Campás. El bicho Campás, entregando la pelota para Pizarro, está de espalda, lo marcan dos. Soltó la pelota para el bicho, cambió de frente por derecha. Jugando el balón a la disposición de Coronel Arrimate, le dijo la cita a Alan Rodríguez, la lleva Alan Rodríguez, las presiones de Escobar hacia atrás probando, trazo fino sobre el ras del piso, intercepta Solari, le queda la pelota en salida a la Lepra, foul, hay falta sobre el Zorro, Cócaro, tiro libre, es para la Lepra.
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16: Gooch jugando sobre la posición del arco. Reinati. Reinati con Gianetti. Este con Ricciardo. Lo lleva el capitán. Abrió por derecha Ortega. Con dificultades para la bajada y la recepción. Gana el canalla. La va buscando con Di María. Fuera. Hay lateral en 6 minutos del complemento. Es para la Lepra.

0: Alta Cañay viene por la derecha, falta sobre Masanti, falta de Sandes, tiro libre. Boulevard Central en 6 minutos 15 para la Lepra. Acomoda la pelota ahora New Soul Boys a través de Facundo Gucci, tiro libre. Boulevard Central por arriba buscará el empate el equipo de Frank Darío Kudelka. Le va a pegar esa pelota Gucci. Acomoda, va a dar la orden el árbitro del partido, Yael Falcón Pérez. La meterá en escena central. Sobre el arco de regatas vendrá para empatar el partido New Soul Boys. Levanta ambas manos de laboratorio para el equipo rojinegro. Le dio Gush y la pelota queda bollando en el punto del penal. Despeje barra. Queda contra. La inicial colombiano. La puso Campás para que vaya corriendo. Rodríguez llega. Escobar resta. Le queda el balón para Coronel. La manda bien arriba para el bicho que aparece por derecha. Ataca Campás. Está también el pie a pie. Le va a ganar a Ortega. Ortega se cruzó y ganó. Los dos se cruzaron, pero ganó el de Newell. Le llevó Ortega. Aparece por izquierda. Manda un latigazo. Si no llega, Bando es buena para Newell. Corta de cabeza Bando. Le queda el Zorro Cócaro, no tiene nada para enlazar juego por la derecha, hacia atrás viene jugando el fútbol para Ortega, el árbitro cobra
1: offside.
2: Una posición adelantada lo que está marcando.
0: Qué raro.
2: Está marcando a alguien que la toca, que venía saliendo de la posición adelantada, deja la sensación.
1: Cócaro, pero yo no lo vi adelantado.
0: Totalmente, yo coincido con vos, Claudio. Tiro libre para Central, 7 del segundo tiempo.
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0: Se impone con golpe de cabeza, en el medio, le queda a Janetti, ahora le queda al Canalla, viene para Angelito Di María, como el cuerpo, remató, el remate de Angelito. Otra vez con la mira cambiada, Angelito Di María no está fino en el trazo, en el remate, Claudio.
1: En esta hizo todo mal, ¿eh? Lo tenía Copetti a Campás solo, tocaba la pelota a la izquierda, tenía dos situaciones de mano a mano central.
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0: Sal Ibarra, pero hay una previa falta. Hay falta de Solari sobre Bando, tiro libre cobrado por Jair Falcón Pérez. Habrá tiro libre para Central Nocho del segundo tiempo. Tengo tiempo, Manu, dame otra.
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0: Bastante hace equilibrio sobre la franja. Lo corría, lo desacomodaba Sandes. Ahí lateral, lo gana el Canalla. El saque de manos también. Lo hace por la zurda y en ataque Sandes. Tirándose atrás para Pizarro. Pizarro para el autor del tanto del partido. El Gato Ávila pidió mano. En la mitad del terreno viene buscando la pelota Gutsch. El árbitro retrotrae la acción, cobra la mano. Ahí peticionada por el Gato Ávila. Habrá tiro libre Canalla, Claudio.
1: En estos primeros 9 minutos, Newell salió a buscarlo más al partido a la mitad de la cancha, pero no ha tenido profundidad.
0: Remata Gianetti, saca la pelota, la busca Cócaro en la mitad del terreno. Llegaba para el corte, ahora Rodríguez. Alan Rodríguez abrió para Ávila, se equivoca, le va a ganar Masanti. Se redime el Gato, llega primero a su acción del juego. En campo propio y en la defensa abrió para Sandes. Lo intercepta Rodrigo Herrera, trabó y Ibarra, corrige, pero le regala el balón, pifia. La gente se enoca, la manda Richardo hacia arriba, no puede concluir una fase ofensiva notable, Newell's. No puede hacerla bien. El cambio de frente para Central en la salida vino de Rodríguez. Rodríguez para Di María, la tiene en terruño propio, la lleva Angelito Di María. Le va a proponer el potu, lleva la pelota con la cabeza hacia adelante levantada, la marca obligatoria de Escobar, salida sobre el medio, pasó por Pizarro y sonrodió el chileno, se recuesta por la derecha para Coronel, Coronel Corobando, filtra el medio para Angelito Di María, si la cambia está el bicho, si la cambia está el bicho, enganchó por la derecha, perdió el balón, le recupera ahora Gutsch, suelta hacia atrás para Ricciardo, a ver si se levanta la lepra, la va llevando con Herrera, cambió de frente por derecha para Masanti, proyecta para Ortega que está, demora una eternidad, lo va a ver Ortega, está en condenado Masanti con todos, jugadores de camiseta azul y amarilla, termina perdiendo la pelota, el árbitro recobra la falta, demora una eternidad Masanti, habrá tiro libre, leproso Claudio.
1: Ese problema tiene Newell. Se hace circular la pelota, aparece en los espacios, pero no es expeditivo para tocar la pelota.
0: Se le va larga la pelota a Gush, no tiene control, desanimado la lepra, Pizarro gambeteó, filtró ahora para la salida, atención, enciende turbina Sandes, se obnubiló, se le bajó la persiana, el robo fue lícito por Masanti, le va quedando Ricciardo, respuesta ofensiva, el pelotazo largo, va a caer por atrás, le busca Solari, atento Ledesma, se hace de la pelota, en la tarde el arquero Canalla.
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0: Sí. Se le fue la pelota a Escobar cuando estaba ya en la raya final. Coronel para tirar el centro. Habrá tiro de esquina correspondiente al Canalla. Lo tiene que hacer en son 11 minutos del segundo tiempo Ángel Di María. Esquina Alberto Olmedo, le va a pegar con el pie zurdo Angelito desde la derecha. Central buscando el segundo de la tarde. Sobre el arco. ¿Dónde está el viejo autotrol? El de calle Génova. Vendrá el remate del capitán Canalla. Levanta la mano derecha. Todas elaboradas por Central. Lo hizo fino. La trazó al ras del piso. Jugó para Ibarra. Se la devuelve a Angelito Di María. Acumula dos Angelito. Viene la carga. El Canalla para lanzar el centro. Bien pasado. Sale Reinate. Atrapa. Descuelga el arquero. Mira la contra que puede meter ahora con Solari. Le hizo rapidito. Interceptó Sandes. Ahí cortaba el tránsito. Eso para mí es para amarilla, ¿eh?
1: Sí, es para amarilla. Y creo que lo va a molestar.
0: A ver si acerca el árbitro ya el Falcón. Pero le dice arrimate a Sandes.
7: Para mí no lo molesta.
1: Le dice basta, lo curó de palabra. Porque interrumpió, fue una falta táctica. Interrumpe la contra.
0: Ahí tiro libre y salida para el rojinegro. 12 del segundo tiempo. Lo gana Central 1-0.
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0: Habrá salida correspondiente a la lepra, le va a pegar Reinati. ¿Habrá cambios o no? Por el momento no, por el lado de Newell, ¿no?
7: Para mí, Gato, en minutos se va a venir la primera modificación en la lepra.
0: Tranquilo el mirón por Central, Chelo, ¿no?
2: Sí, señor, tranquilo, trabajan los suplentes como es habitual.
0: Juega Newell por la derecha, salida por Gianetti. Gianetti para Ortega, los extensivos, levanta la cabeza. La suelta al medio, está muy solo para la recepción. Ahora Richardo levanta la cabeza, filtra al medio, corrige muy bien Ibarra. Se arrastró sobre el verde césped del gigante. Balón afuera, va derivando sobre la del Río. Ahí lateral en el ataque, es para el rojinegro.
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0: La hizo por afuera, Coco Nova atacando la lepra. Rebotaba la pelota en el hombro de Newell's. No habrá tiro de esquina, habrá saque de arcos para Central, Claudio.
1: Bueno, Newell's, si quiere terminar con peligro una jugada, tiene que dar la pelota de primera y bien. Recién Ricciardo, de gran imprecisión en el partido. Recordemos que no pudo parar una pelota. Iba a quedar en una buena posición de remate en la primera etapa. Demoró mucho, Massanti da dos rodeos. Newell demora la circulación. Se vienen los cambios, Gonzalo.
0: En cantidad, Calvin.
7: Sí, dije que venían los cambios. Tres va a meter Kudelka.
0: Ya me lo cuenta Gonzalo Calvigioni. La pelota en circulación viene por la izquierda, arriba de cabeza. Antes que el bicho Campas, Gianetti. Para el despeje, la lepra viene a través del jugador Ortega. Le queda, hay falta. El árbitro dice que hay falta de Cócaro. Cócaro se enoja, Cócaro que está molestado. Hay tiro libre y salida para Central.
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0: ¿Quiénes se vienen, Calvin?
7: Bueno, se vienen Mateo García, Gómez Matar y también Jerónimo Russo. Tres cambios. Se va el número 24, que es el Franco Escobar, lo decía Claudio, estaba molestado. Se va Rodrigo Herrera, el mediocampista. Ingresa Gómez Matar en su lugar. Y vamos a ver la tercera en modificación, Gato. Facundo Guch. Este sorprende un poquito más, me parece.
1: No, ¿por qué? Guch, si paró recién, ¿qué? Condujo un ataque, se le escapó la pelota larga y la perdió. Está bien sacado.
0: Tres cambios hizo Frank.
9: Para Mateo García, quinto partido con la lepra. Para Gómez Matar, 28 partidos. Y para Russo, 24 partidos y tiene un gol.
2: Bien, toma nota, toma nota, fíjate cómo trabajan, hablan, mira el banco de Almirón de este nuevo Newell's.
7: Repasamos entonces: Jerónimo Russo, punta izquierda, también Jerónimo Gómez Matar para jugar al lado del 5 y Mateo García en lugar de Guch.
1: El ingreso de Jerónimo Russo le va a dar más proyección. Gómez Matar con poco va a levantar lo de Guch, que fracasó la producción en este clásico, sin ningún lugar. Ahí viene
0: Central. En las espaldas de Russo atrapa la pelota Di María. Lencima Angelito Di María levanta la cabeza, le va llevando Ángel, propondrá el centro, filtró sobre la semilona de Caldo, dominó Pizarro, giró, disparó, rebota en Gómez Matar, obtiene el rebote y la salida rápidamente, ahora con Massanti le va a ganar en la cuerda a Sandes, la pone hacia arriba, gana velocidad, acusa, un golpe en el rostro y hay falta y cartón, falta a favor de la lepra. ¿Cómo se enoja Almirón, incontrolable?
2: Sí, Almirón, que estaba al lado, no vio lo mismo, amarilla para Sandes, ya te lo digo. El cambio Soto por Sante no tarda más de 5 minutos.
1: Bueno, y acá quedamos en la situación porque no hay prueba contrafáctica. Si lo hubieran amonestado, tiraba el manotazo, pero viene de perdonarle una amarilla.

0: Cambian de perfil el centro, vino de salida para que la baje de pecho al piso Jerónimo Russo. Levanta la cabeza Carrizo, levanta también ahora el pelotazo. Ahora sobre la derecha para Mazzanti, se esforzó, levantó la pierna derecha, exigido, no llegó, afuera. Hay lateral para central, desordenado, la lepra no concibe respuestas el equipo de Kudelka.
1: Es que en los 16 minutos del segundo tiempo no terminó una sola jugada, la única vez que trajo peligro fue ese centro frontal y el puñetazo de Ledesma.
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0: 16 minutos 30 del segundo tiempo, somos Estadio 13, el fútbol que más se escucha, que gana en todas las canchas. Por el momento el clásico pasional de la ciudad de Rosario es para el canalla, con 1-0. 1-0 con el gol del Gato Ávila en el primer tiempo, en el epílogo del mismo, la roba el bicho Campás por la mitad del terreno, la dejó para Di María, Di María por la derecha hizo apertura ancha, a través de Rodríguez, Rodríguez profundizó para Coronel, domina la cuerda, atención, tiró de taco, displicente, el que corrige Carrizo, la manda hacia arriba Carrizo, no, está pidiendo la falta Carrizo, pero es una locura lo que hizo Carrizo, porque se quedó parado.
1: Es la segunda vez que hace esto en el partido, ¿te acuerdas? En el primer tiempo también, allí en el sector izquierdo, él siente la falta y se para. Hasta ahora le ha salido, el árbitro
0: claro,
1: no cobra.
0: Si el árbitro no cobra nada, sabes qué contra mandaba, ¿no? Hay tiro libre, dame una para Newell's.
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0: Roba el balón Jerónimo Russo, traspasa la mitad del terreno. Tiene que tocar corto, intercepta, llega en el camino para trabar y barra afuera. Ahí lateral, ya lo hace Russo. Russo jugando en corto, viene para Mateo García, la manda hacia arriba. El remoleo vino de Russo, hacia arriba, ante el sol de la tarde. Dispone de cabeza para el despeje Pizarro. Recoge otra vez la reina del juego por la mitad del terreno, Gómez Matar, que bien que la hizo. Había falta, no había falta sobre Solari. Respuesta de réplica ahora por Newell's. Le hizo Gómez Matar, dejando en disposición de Mazzanti el balón. Entre la mitad de la cancha va surgiendo Gianetti. Gianetti para Carrizo, Carrizo para Gianetti. En 18 minutos de juego va saliendo Newell's desde abajo. Gianetti, el de San Nicolás por la zurda con Carrizo. Carrizo para Gianetti, presión mediante de Copetti. Sale Newell's.
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0: Llega el ataque por derecha, Ortega levanta la cabeza, trababa con Sande, pelota que va derivando sobre lateral. Hay saque de manos en ataque para Newell's, se vienen cambios en el canalla, Marcelo.
4: Sí, señor, prepara dos variantes, Soto, Alexis Soto, y vendrá también el futbolista Navarro, Federico Navarro y Alexis Soto.
0: Hay tiro libre para Newell's, hay mano del Gato Ávila. Hay tiro libre en el vértice mayor del área por la derecha. Esta es más que importante para la lepra, Claudio.
1: Bueno, un tiro libre que da opción de pegarle al arco o de tirarle el centro. Está para pegarle al arco, al segundo palo y fuerte. Chance inmejorable para Newell's. A los 18, casi 19 minutos, la primera chance que tiene de empatar el partido.
0: Para poner el partido en partido, la lepra va por el empate de la tarde. Estamos en 19 del segundo tiempo. 1-0 por el momento, lo gana Central. El tiro libre le va a pegar Gómez Matar con pierna derecha. Vendrá el envío, buscando alguna cabeza. Gianetti, Carrizo, está Solari, lo veo Mazzanti, también lo veo el zorro Cócaro. El centro vendrá seguramente de Gómez Matar, pasó por encima García, el centro pasadito de Gómez Matar, repegó muy mal, la tira el córner Coronel, nadie le gritó, no quería compromiso, tiro de esquina por la izquierda, lepra.
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0: Vendrá el centro por la zurda para Newell's, ¿antes los cambios o después del correr?
4: A ver, parece que van los cambios.
1: No, Campás se va de contra, eso
4: no. No, claro, se va a pararse en contra, bien abierto.
0: Viene el centro finalmente para Newell's, sobre el costado izquierdo, el centro viajó, terminaba despegando con golpe de cabeza, le pertenece otra vez a la lepra, el latigazo de García bien pasado, intenta bajar Gianetti, incómodo por la presión del Gato Ávila, le mete contra ahora el canalla, le inicia con Rodríguez, cruza la mitad del terreno, el uruguayo de Canelones abrió para el bicho Campás, el colombiano levanta la cabeza, cambio de frente, pulsante. Es buena para Di María, si llega buena, pica y se va. Violento remate cambiante del bicho Campás por última línea. Habrá salida para Newell's, Marcelo.
4: Sí, señor, 31, Federico Navarro, 33, Alexis Soto. Están pronto para ingresar, se va a retirar, más cantado que despacito. El 20, se termina el partido para Pizarro. Y el otro que se va a ir es el 3, Agustín Sández, que dio la tarjeta amarilla.
5: Para Federico Navarro, partido 54, con el canalla no tiene goles. Y para Alexis Soto, 24 partidos, un gol.
1: Bueno, en el último centro pasó de todo en el área, ¿eh? Se revolcó Bando con un hombre de Newell, se agarraron los dos, bueno, no dijo nada el VAR, se agarraron los dos hasta morir. ¿Cómo vemos el fútbol distinto? Yo pensaba en Cantizano para la contra y entró Navarro y Soto.
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0: Pierde Masante, recupera el bicho Campas por izquierda, la dejó para el santafesino de Frontera Navarro, que termina perdiendo el balón. El recuperó vino del propio Masante, la dejó para Gómez Mata, limpió, ataca la lepra, me gusta, abre la cancha, se le fue un poco largo el pase. Lo que hizo Gómez Mata, termina la contra que metió, ataca ahora central con Rodríguez, la hizo Alan, la dejó para Di María, le lleva por el anillo central, pica al vacío el bicho, cambio de frente notable, lo que hizo Ángel Rodríguez, bajó de pecho, le quedó Rodríguez, enganchó, gran maniobra, enganchó otra vez, centro atrás, es un golazo, tiene que ser Di María, no llegó, la despeja Ricciardo increíblemente. Newell tuvo una contra letal, podía empatar, la despilfarró Gómez Matar y después fue brillante lo que hizo Rodríguez, no pudo ser para el canalla Claudio.
1: Tiene un problema Newell con los jugadores que quedan en buena posición, buscan a quién dársela, se sacan la pelota de encima, no quieren asumir el control de la jugada. En la contra, muy buena acción ahí de Rodríguez, estuvo cerca central. Me llama la atención esto, insisto, en Newell nadie asume el rol protagónico, tocan la pelota y generalmente hacia atrás.
0: El saque de manos viene de Coronel para Ibarra, lo marcan dos, desborda por la red en la parte diestra, el centro viene de Ibarra, la pinchó despacito, nadie en el primer caño, ya la mantiene Reinati, sale la lepra.
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0: Salida por abajo, viene de Reinati. Estamos en 22:30 del segundo tiempo. Central 1, el gol de Ávila en el primer tiempo, Newell 0. Salida por Carrizo, Carrizo con Genetti, domina Genetti. Ahora se apoya con el arco es de Reinati. La toma y sale Newell.
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0: El cambio viene de Carrizo, propone por la derecha a través de Ortega, la manda hacia arriba. El pase viene derivando sobre Masante, está de espalda, la marca ferremente y sin falta Soto. Hacia atrás por el gato Ávila, desenfunda, la bajó de cabeza a Copetti, entregó para Rodríguez que aparece por la derecha. Le aplaude la gente a Copetti, ahí está tirado sobre el anillo central. Rodríguez hacia atrás para Coronel, Coronel para Ibarra, mira para el retrovisor, lo persigue Cócaro. Por eso va derivando sobre el fondo para Bando, Bando jugando ahora para Navarro, se enciende, la va llevando Federico. Perdió la pelota en la segunda que pierde Navarro, el que corrige es Ibarra. Toca fino, sale ahora central.
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0: Habrá lateral correspondiente a la lepra que pasa por el banco canalla con Almirón Marcelo.
4: Bien, pide más tranquilidad. Por el momento pide que aceleren. Está nervioso el técnico. Me parece que es la sensación que tiene, que es el momento para finiquitar.
0: Y por el lado de Daniel, ¿qué pasa con Kudelka, Gonzalo?
9: Y no lo está viviendo bien el técnico rojinegro. Sabe que sus jugadores no están respondiendo hasta el momento en este clásico.
0: 1-0 lo gana Central y está bien el resultado, Claudio.
1: Está bien. De los dos, sin sobrarle mucho, fue el que tuvo más argumentos en los últimos metros.
0: Pelotazo de salida de Reinati, va a culminar en el área canalla. Arriba se impone Soto por sobre Masanti. Gana de cabeza Gómez Mar. Redoblada de apuesta, la manda hacia arriba, despeja Soto. A la altura de la mitad del terreno y por izquierda abierto, la contiene bien Copetti. Giró, se la descargó. Viene al bicho. Sí, la filtra, está el gol de Di María. Está desacelerando. Ahora Campas llegó, cortó. Foul. Hay falta de Gianetti, falta de Gianetti. Foul. Lo bajaron al bicho Campas, Bulevar Central. Habrá tiro libre, canalla.
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1: A mí me dio la sensación que se la había sacado bien a la pelota.
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0: Tiro libre canalla, le va a pegar Ángel Di María. ¿Será remate al arco o será centro? Hay una corta carrera, Angelito, parece centro. El centro viene bien pasadito, sale Reinati, descuelga el arquero. Se hace de la bocha de la tarde, Rosarina. Arriba le dice rápidamente el mensaje. No hacen lectura propio los compañeros. Reinati propone salida corta. El arquero de las Rosas jugando sobre el fondo para Carrillo. Progreso. Abrirá la cancha por derecha para Gianetti. Sale la lepra. Ya tenemos 25 del segundo tiempo. 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Soltando Gianetti. Gianetti para Carrizo. Carrizo va levantando la cabeza. Ahora dispone la salida por la proyección de Ortega. Domina bien Ortega. Perfila para el centro. El centro sobre el área. Viene para Coca. Lo pasó de largo. No pudo. Se elevó. No pudo golpear. Le queda en la tercera. Coronel. Despeja por Cordiviola. El remate viene a la altura de Angelito Di María. Rechaza Carrizo. La jugó Russo hacia atrás para Carrizo. Otra vez de cabeza. Viene para Russo. El cabezazo de Carrizo. Russo la empaló para que vaya corriendo Solari. Se la lleva Solari. Le va a ganar en la carrera Ibarra. Ganó Solari al piso. Obando. Obando. Suelta la pelota. Trabó. Vira adelante Mateo García. Va a derivar por Gómez Matar. Está más ralentizado el juego de Newell's a través del juvenil. La entrega ahora Navarro. Navarro por la izquierda, suelta para Soto. Soto Navarro y sale el canalla.
10: ¡Gol! ¿De quién? En el Brasileirão de Santos. Le gana 1-0 al Inter. El gol de Gabigol.
0: Le juegan a la altura de la mitad del terreno por derecha. Ricciardo la baja de cabeza. Hay falta. Hay falta de Soto. El árbitro dice que no. Parece cobrar lateral. Habrá salida para la lepra.
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0: Finalmente ha cobrado la infracción, tiro libre, le va a pegar Jerónimo Gómez Matar. Le va a mandar sobre el área del arco que da regatas donde está custodiándolo. Jeremías Ledesma que se desespera y da señales por doquier. El centro vendrá de Gómez Matar, levanta la mirada. Tarde soleada, tenemos agradabilísima jornada de fútbol. El clásico, el centro de Gómez Matar, se adelantó el hombre de central, se adelantó Di María. Me parece que esto acá lo va a hacer nuevamente. Cuando iba a ejecutar el centro Gómez Matar, se adelantaba Di María. Habrá nuevamente tiro libre para la lepra, Claudio.
12: Esto también es para Varisa.
0: Sí, señor.
4: Es tarjeta, no se la va a sacar.
0: Habrá tiro libre, le va a pegar Gómez Matar y le va a pegar con pierna derecha. Ricciardo para dar una opción de juego, pica para afuera. Mientras tanto saldrá el centro. Viene Gómez Matar, le da con derecha. Cabezazo, ahora bajamos Solari y nadie por atrás. Pica y se va por última línea. Habrá salida correspondiente al canalla.
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0: 27, casi 28 del segundo tiempo. Central 1. Gastón Ávila, Newell's 0, se prepara variante en el canal, ya llame la cuenta Chelo. El remate de salida viene por Redesma, cruza la mitad del terreno por izquierda, Campas peinó el bicho, la busca bien por afuera, ahora Copetti empalaba con el empeine. La cobertura vino de Gianetti, va para el arco, la pelota derivando sobre el arco, la contiene con sus manos y va saliendo Rinati.
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12: Central está cómodo con el desarrollo y a Newell le falta convicción.
0: Le baja ahora con el pectoral Solari, no podía acelerar, domina, le pone el cuerpo Ortega, Campas se revuelca el colombiano, la pelota derivando sobre el lateral, se escapa y habrá saque de manos en ofensiva para Newell Chelo.
4: Uno de los que se prepara es el Gio Cantizano y el otro, el histórico. Los aplausos que vas a escuchar es porque se prepara Marco Gastón Rubén también.
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0: Lo bajaron a Di María en campo propio. Todos van sobre él. El árbitro tratará de dividir. Se enojan los de Newell, también central. Hay tiro libre canalla.
9: Sí, vos sabés que cobró falta de Gómez Matar. Están enojados los jugadores de Newell.
10: Para Marco Rubén, que va a ingresar, partido 290 con el canalla, 107 goles. Para Gio Cantizano, 26 partidos, un gol.
12: Da la sensación que fue al revés por televisión, Pepe, ¿no?
10: Sí, a mí también me dio la misma sensación.
4: Se terminó el partido para Alan Rodríguez. Y se terminó el partido para Copetti. Alan Rodríguez y Copetti afuera, adentro. Gio Cantizano con toda la fuerza del pibe. Y el 9, Marco Rubén, la fuerza del goleador histórico.
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0: Ataca por la derecha central a través del pibe Cantina. Y allí va Cantizano, domina la cuerda, viene por derecha. ¡Qué gran enganche! Fue por afuera, lo desairó Russo. Domina Cantizano, la pone debajo de la suela, piensa un ratito. Le da una dosis de clonazepam, filtra en medio, la divide. Llega antes que Coca Navarro. Va construyendo central, escapa por afuera, va por adentro, notable, perdió. Perdió en el trance, perdió Russo, recuperó, patinó y perdió también Di María. La manda en el área, el despeje de Ortega para que meta contra ahora con Massanti. Domina Massanti, va a cargar para Gómez Matar, se lo va llevando Gómez Matar. Tras ahora la salida por la mitad de la cancha, va cruzando. Gómez Matar remodó para afuera, cae Gómez Matar, pidió falta, trababa ahora Mateo García, deriva por derecha en la corrida, abrirá ahora Cócaro, llegó Cócaro, ¡upa! Fue con mucha fuerza, mucha potencia para arrastrarse el gato Ávila, que le muestran cartón al gato.
9: Exactamente, ha molestado Ávila por la fuerte entrada.
0: Hay tiro libre, lo bajaron a Cócaro, tiro libre por derecha, es para la Lepra.
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12: Bueno, amarilla para Almirón, debió ser expulsado. Corrió hasta la zona, la jugada entró a la cancha a reclamarle al árbitro como si fuera un jugador más. Sigue quejándose, está recaliente Almirón también con el arbitraje.
0: Hay tiro libre por la derecha, es para Newell's. Buscará la Vieria, buscará una detenida para llegar al empate de la tarde. Estamos en 31-30 de la secundaria. Central lo gana, la Lepra quiere llevarse al menos un punto desde el gigante de Arroyito. El centro vendrá, viajará, lo veo trepar a Ortega, también está Gianetti, lo veo a Carrizo aguardando en el rebote. Está Mateo García, vendrá un remate desde la derecha. Acomodando y ya dando órdenes está Jeremías Ledesma. Entra el centro para Newell's, le va a pegar Gómez Matar con pierna derecha. Da la orden, ya autoriza. Ya el Falcón Pérez solamente para contrarrestar. En especie de una mini trinchera humana está el bicho Campas. El centro vendrá. La orden ya fue. Le va a dar Gómez Matar. Pierna derecha, otea todo el horizonte. Centro lindo, centro pasadito. Le quiere Gianetti, terminaba despejando en el área bando para meter contra. Lo inicia Cantizano de cabeza para Di María. Lo abre para el bicho Campas, es buena. Le hizo para el bicho. Si la cruza tal de Cantizano. Si la cruza tal de Cantizano, le lleva al bicho. Levanta la mirada, cambió de frente, viene para Cantizano. Lo bajó muy bien. Está en el área, se le fue un poco larga, Gio. Ahí la domina el pibe Cantina, sale del área, viene por derecha atacando central, ahí en la raya periférica está llevando el envío ofensivo hacia atrás para Coronel, domina la pelota Coronel, apuesta por Ibarra, Ibarra hacia atrás, viene para Navarro, Navarro cambiará de frente, viene para Angelito Di María, la pelota retrasándola por Soto, Soto para Di María, Di María levanta el cabeza otra vez para Soto, qué linda combinación, engancha sobre el centro, la lleva central por Soto, hacia atrás se recostó por Navarro, Navarro con Ibarra, toca y toca Canalla, metros más atrás para Ávila, el gato Ávila jugó para Navarro que aparece sobre la izquierda, suelta el medio, qué linda pelota le hicieron para Federico, abre la cancha por derecha para Coronel, abierto la pide separadamente Cantizano, la filtró para Rumba, salió el arquero, ¡está! Trabó justo a tiempo, corregía Gianetti, le reclama Marco Rubén, córner, si llegaba el atacante primero, para mí era el segundo, Claudio.
12: Bueno, buena jugada de central que tiene los espacios y siempre una mejor circulación. Newell en la mitad de la cancha parece que la lleva en una arena floja, nunca la puede dominar, nunca puede meter el cambio de ritmo, nunca alguien se acerca al área bien pisado.
0: Faltan 12 minutos más, la adición, habrá cambio. Newell, ya me lo cuenta Gonzalo Calvigioni. Salida por el fondo, viene para Reinati. Reinati jugando para Carrizo, le lleva Lucas Carrizo, el exómero de Huracán, cambia de perfil en la izquierda, aparece, cambia por la derecha, proyectó para Ortega, armó valija, se fue de viaje, llega en la individual, propone el bicho Campas, lo anula, trabado, viene adelante la pelota y falta, hay falta sobre el hombre de central, falta, claro que sí, hay tiro libre, falta de Massanti, tiro libre y salida Canalla.
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9: Vio la tarjeta amarilla al lateral derecho Martín Ortega Ñur, se viene el 99, el Colo Ramírez a la cancha.
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0: Hay tiro libre y salida para central, estamos en el minuto 34-30 de la secundaria, gana con gol de Gastón Ávila sobre el final del primer tiempo y ahí está la variante en la Lepra entonces, Gonza.
9: Game over para Massanti, ingresa el 99 el Colo Ramírez, doble 9 y le dijo a Solari, Claudio, anda a la derecha.
12: Bueno, doble 9, Massanti un partido discretísimo, jugó más para atrás que para adelante y Newell's tiene que apostar todo. Cócaro saldrá hasta ahora del aplazo, pues está en un aplazo, En todo el partido no pateó el arco.
10: Para el Colo, partido 60 con la camiseta leprosa, 15 goles.
0: El corte fue a la mitad de la cancha por Ibarra. Ibarra jugando al medio. No llegaba Coronel. Ibarra también domina la pelota. Termina perdiendo. Ahora trababa Mateo García. Recupera de Ibarra. Filtra Coronel. Abrió por derecha para Di María. Ángel levanta la cabeza. Ataca Di María. Impone velocidad. Abrió para Cantizano. Se asociaron muy bien. Cantizano mintió por afuera. Fue por adentro. Va por afuera otra vez. Tira el centro. Rebota en Carrizo. Recupera Mateo García. La pelota va saliendo. Falta. Hay falta de Cantizano sobre García. Es para Newell's en la salida.
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12: Cantizano tendría que hacer de tres una centro de primera, porque todas las veces que la amaga y amaga le permite al rival establecerse.
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0: Falta de Reyardo en la mitad del terreno sobre Ibarra, cartón, Gonza.
9: Amarillo para Reyardo, ahí están enojados los jugadores de Newell's con Cantizano, que se acercó a decirle algo.
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0: Bueno, siguen discutiendo. Está tirado Ibarra en la mitad del terreno. Muestra la cartulina amarilla. Y ahí le pide asistencia.
12: Y te diría que era naranja esa cartulina, sobre Reciardo. Y después el enojo de Cantizano con Mateo García, porque a la salida de esa jugada le pega a Di María.
10: Para
12: Están buscando,
10: Para Reyardo es la cuarta amarilla del torneo.
12: Aquí a Carrizo,
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9: Sí, me parece que a Carrizo.
0: Dale, Manu.
12: Cócaro le dice de todo, que finge Di María, Cócaro le dice de todo a Di María. Di María le contesta. Algo le está diciendo, soy chiquitito, no sé. Y ahí Di María pide el apoyo de la gente.
0: Y ahí se levanta el público de Central, sí.
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0: Y así está la tarde, canalla en el gigante. Lo gana Central 1-0 el clásico. Le quedan 8 minutos al partido. 8 y algo más de adición. Tiro libre sobre la mitad de la cancha para Central. Tengo tiempo, Manu.
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0: Bueno, el tiro libre para Central lo va a hacer Ávila, el gato Ávila. Hay dos pelotas en el campo. Vamos, muchachos, más expeditivo el trámite. Más ágil. Hay tiro libre, le va a pegar el gato Ávila. De pierna zurda para mandarla sobre el área, la pide Rubén, abrió la cancha por izquierda para el bicho Campás. Llega para cortarla Ortega, fuera, hay lateral sobre la del Río, es para Central.
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0: La quiere Rubén.

0: García. Le falta un poquito más de ímpetu a Newell, Claudio.
1: No se pasan la pelota en tiempo y espacio. Por eso Newell está perdiendo bien y no puede sostener tres ataques seguidos sobre central. Es hora cambio de frente de primera. Hay una gran dubitación, un gran problema mental en Newell para tener personalidad e ir a buscar el partido.
0: La juega en el fondo Carrizo, Carrizo para Gianetti. Está esperando para presionar central. La suelta Carrizo, viene para García con dificultades, domina, tira hacia atrás, termina perdiendo la pelota, que contrametió central, lo tiene que liquidar ahora. La juega para Coronel, la pide Rubén, pica por atrás el bicho Campás, profundizó por derecha para Ibarra, trepó, tiro al centro, viene por el arco, se le metía y apareció Reinati en el ángulo superior izquierdo para sacar la pelota. Ibarra tiró, se desvió, trabaron y Reinati, que estaba esperando el centro, tuvo que retroceder hacia la altura del palo principal para derivar al córner. Tuvo el canalla la contra para el segundo, Claudio.
1: Está más cerca central de segundo que el nivel del primero. En esa pelota grafica por qué lo está ganando bien central. La tenía en dominio total Newell's. La terminaron perdiendo.
0: El tiro de esquina es por la derecha. Angelito Di María lo va a ensayar con pierna izquierda. Ángel Di María para que central busque el segundo tanto de la tarde. Canalla, vendrá el envío. Pierna zurda, mano derecha elevada. Primer caño fue. Sacaba con golpe de cabeza Solari. La pelota la remete a Cantizano. Hacia arriba, donde se acomodaba Soto. Hay falta de Soto. Tiro libre en 40 del segundo tiempo para Newell desde su propia área.
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0: Toca corto, ahora Newell saliendo por Reinati. Reinati para Carrizo, vamos, vamos, le dice Carrizo. Más arriba, el puntazo de zurdo hacia arriba para que vaya corriendo. Coca opinaba la pelota de Ávila. Ahí sacaba Ávila. Termina rebotando en el Colo Ramírez, deriva por la derecha. Estaba en offside el Colo, entonces. Hay salida para central.
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0: Los últimos 4 minutos reglamentarios del clásico. ¿Habrá tiempo adicional? Claro que sí, no sé cuánto. En un ratito te informaremos. Salida desde abajo, le va a pegar con pierna derecha Jeremías Ledesma, traspasa la mitad del terreno. Arriba Rubén se impone sobre Gianetti y termina rebotando la pelota en Gianetti. Recupera el de la lepra, tocó para Ricciardo. Abre la cancha, viene para Jerónimo Russo. Desaira, movimiento hacia adentro. Falta de Cantizano, cobra el árbitro. Habrá salida en 41-30 para Newell's.
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0: El pase de salida en el fondo, pelotazo aéreo, vino de Carrizo arriba, va a ganar Obando por sobre Cócaro. Saca la pelota, Ibarra contiene, perdió, le quedó Gómez Mata, amplifica por derecha, pase largo, va a correr Solari, llegará Santiago Solari de taco, tiró, queda corto, no llega Ortega, mete contra el canalla, a ver si llega el bicho Campás, llegó Gómez Mata, el pibe cayó, recupera la pelota el bicho, son 2 contra 2, ataca el canalla, lo puede liquidar, está Angelito metiéndose, la mandó bien arriba para Marco Rubén, sale el arquero, trabó, rebote, le queda Newell Cisal. El árbitro cobra la falta sobre Reinati.
5: Fuerte choque de Marco Rubén con Reinati, por eso está en el piso.
0: Queda dolorido el arquero de Newell's, ahí tendido el arquero de la lepra. Habrá salida correspondiente a Newell's.
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0: Y está como loco el público, canalla. Estamos en 42-30, sí, así está.
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0: Bueno, y tiro libre para Newell's a favor de la lepra. Le va a pegar Reinati con pierna derecha. Ahí se viene un cambio más, ¿no?
5: Sí, Escarpecio, Fabricio se viene a la cancha con el 36.
0: Triple 9,
5: Gato, se va Martín Ortega.
0: Bueno, Escarpecio en cancha, entonces faltan 2 minutos. Con Cócaro, con Escarpecio y con Ramírez. Lo quiere empatar la lepra. Habrá salida desde el fondo. Correspondiente a la Newell's, dame una más.
8: Para Escarpecio, 14 partidos con la lepra, un gol.
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0: Ataca Mateo García, viene por Boulevard Central, abrió por la derecha, viene por el destino de salida para Gómez Matar, queda corto. Resta ahora en el fondo Soto, la manda violentamente hacia arriba, correrá Campás, llega el bicho de cabeza, Gómez Matar contrarresta también, le queda la pelota a Newell por la derecha. Termina, opa, oh, una locura, sobre el banco.

0: Daniel, se tiraron, una locura, por favor, lo que pasó ahí, se van todos al humo. A discutir los canallas y los leprosos sobre el banco de News. Ahí cuando viene el encontronazo de Soto con un hombre de News Old Boys. Casi caen los dos al vacío ahí el banco. Bueno, divide el árbitro, se arma el tumulto de los jugadores. El partido se detiene, ya estamos en el trance final, 44-30 y tiro libre.
1: Cuando pinta.

0: Bueno, ahí se va despejando el panorama. Mostrará tarjetas el árbitro.
1: Sí, va a mostrar tarjetas. Me parece que se viene Mayo en Central.
2: Bueno, sacó una roja, pero a alguien del banco de Central, uno de los asistentes, me parece. Allá se va, sí.
0: ¿Quién, Pepe?
3: Sí, un asistente de Central,
0: Bueno, estamos en tiempo cumplido, veremos cuánto más de adición también. Y muestra una cartulina amarilla.
1: A Solari News.
0: Vendrá un cambio entonces, y también en... Mostró otro más,
1: Y me parece que es Gianetti, Gato.
2: Sí.
0: Bueno, habrá un último cambio en Central. Va a ingresar Mayo en cualquier momento. Veremos también la adición. Estamos en tiempo cumplido. 45 minutos, marca la máquina del tiempo. Lo gana el Canalla 1-0. Dame otra.
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1: Ingresa Saracho, Gato, a la cancha y se retira a Di María, aplaudido, ovacionado por el
0: fideo. La ovación para Ángel Di María, entonces, el fideo coreando toda la cabecera del gigante de Arroyito. Ya está en cancha entonces Saracho, Sebastián Saracho, el paraguayo, el último cambio del partido.
1: Y Gonzá. 6 más de relato, Gato querido.
0: Hasta los 51 se juega el fútbol en el gigante, el clásico.
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0: Entonces a partir de los 46 se juegan 6 más, hasta los 52 el fútbol será. Hay salida para Newell's desde la parte derecha, se escapa la pelota lateral. Lateral que tiene que ser por el Canalla, por Campas, el bicho Campas que va a tomar todo el tiempo, lo dejará para que lo haga efectivo. Alexis Soto vendrá con brazos extendidos sobre el área, no, lo toca cortito, abierto, lo tira el bicho Campas, va a desbordar por la punta zurda, tiró el centro, no rebotó nadie, habrá salida desde el arco para Newell's.
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0: Los últimos 5 minutos del partido, salida propuesta ahora por Carrizo, el zurdazo de Carrizo viene para que peine Carpecio, le queda la pelota al corro, Ramírez, le queda Coco en el empate, tiró, ¡gol! Upside. Cuando lo empataba la lepra por Cócaro sobre la parte final del partido, apareció el asistente para levantar la bandera. Le quedaba Matías Cócaro para empatar el partido. Sacaba Carrizo, peinaba la pelota. Carpecio entraba por atrás, entró centrales. Cócaro que definía con pierna derecha. El asistente anula, levantó automáticamente la bandera. El gol anulado. Sigue 1-0 ganando el Clásico Central, Claudio.
2: Bueno, vamos a ver la posición. Es finito. Esto seguramente va a ser revisado. A ver, en la repetición. Viene el centro. Y no sé,
1: Para mí está habilitado.
2: No sé, Pepe.
3: Está habilitado.
2: Prepárese para el grito, está Gato. Habilitado. Para mí está habilitado. ¿Ahí qué le está diciendo ahora a Falcón Pérez? No vengan a hablar conmigo.
3: Claudio, sí. Mi duda no es Cócaro, es el anterior jugador de Ñul que da el pase. Ahí a lo mejor puede estar la de...
2: Ah, bueno.
3: Cócaro no está adelantado.
2: ¿Quién es Ramírez?
3: Ahí tengo la duda yo.
0: Ahí coincido con Pepe. Ahora, qué irresponsable el asistente, teniendo el VAR, ¿por qué tan rápido automáticamente levanta la bandera?
2: Bueno, él, generalmente cuando eso pasa, él lo habrá visto un metro adelantado desde allá, ¿no? En el momento, cuando lo miró estaba mucho más adelantado. Pero bueno, ahora hay que esperar. Momento, sigue corriendo el reloj, fíjate cuando se paró, para... El tema de los 6 minutos.
3: Para Claudio, y justo es en línea de la fotito, ¿no?
2: Bueno,
3: a ver.
2: No, en el primero
3: no, tampoco,
2: está habilitado.
3: Tampoco está adelantado.
2: Está habilitado y acá. Bueno, da la sensación de estar habilitado.
0: Bueno, vamos a ver qué determina el árbitro mediante el VAR, que informan desde el VAR. Lo empataba el zorro Cócaro, automáticamente el asistente levantaba la bandera anulándolo. Se toma todo el tiempo del mundo, estamos en 49, ya hace 2 minutos que está detenido el partido en esta resolución que parte desde el VAR. ¿Habrá gol o habrá salida para el fondo Canalla? Lo están revisando en el VAR, no lo han llamado todavía el árbitro para que determine. Hay desesperación total en ambos bancos.
2: En Newell, en el banco, hacen gesto como que vieron que es gol. En el banco de central está más calmo, ¿eh? Están bajo la decisión de línea, ¿eh? Así un asistente de central fue a hablar con el línea para que le diga lo que están diciendo desde... Le está pidiendo información, no tiene que estar ahí tampoco, ¿eh?
0: Ya el Falcón Pérez se puso la mano en el oído porque está recepcionando información.
2: Creo que festeja Cócaro. A ver, vamos a esperar.
0: A ver qué determinación toma.
2: A ver.
0: Vamos a ver si anunciará algo el árbitro. Hay resolución del VAR, dice.
7: ¡Hay gol!

0: Alonso, grita lo que es tuyo, en el confín, en el epílogo del partido, Matías Zorro Cócaro, a los 51 y mediante el VAR, empata el partido, sacaba Carrizo, peinaba la pelota, Scarpecio lo dejaba mano a mano ante Ledesma, fineza, delicada definición de pierna derecha ante la salida de Ledesma, empata Matías Zorro Cócaro, el uruguayo de Pirarajá, le da vida, le da puntal, le da un punto a Newell's Old Boys, el zorrito, cuando sale la luna, aunque sea de día, siempre está de día y de noche, el Zorro Cócaro lo empata, el clásico está 1-1, el Zorro Cócaro para Central 1, Newell's 1.
1: En la única jugada de Newell's de peligro en el partido, la primera que tuvo Cócaro, dije, ¿saldrá de Laplazo Cócaro? Porque no pateó al arco, vaya si salió de Laplazo. Definió bajo la salida de Ledesma, un empate impensado de Newell's. Porque no es que no había tenido situaciones, no podía llegar al área de Central.
0: Bueno, y veremos ahora hasta cuándo se jugará el partido.
2: Dos más, Gato.
0: Sí. Si es desde el minuto 52, se tomará hasta los 54.
2: Exactamente.
0: Bueno, habrá dos minutos más de relato de tiempo. Ahí saque lateral por la derecha para el Canalla, lo tiene que hacer efectivo, pero hay dos pelotas en cancha. Ahí saque de manos, Coronel para hacerlo efectivo, 52 minutos 40, Coronel tirándose atrás, viene para Mando, levanta la cabeza, qué partido. En el epílogo del primer tiempo, el Gato Ávila ponía arriba Central, en el epílogo del partido, empata el encuentro, el Zorro Cócaro, gana la acción Russo por izquierda, le va a soltar para que vaya corriendo Scarpecio, la lleva Russo, la tira por encima, atención de Obando, le dio mal Russo a la pelota, estaba abierto por la derecha, desconcentrado, y en otra la actitud del jugador Solari, le queda por el fondo el Canalla, va saliendo el 53, último minuto de la tarde, por derecha Ibarra, levanta la cabeza Ibarra, va llevando el balón, domina Ibarra, levanta el mentón, ahora propone Ibarra, el desenlace ofensivo viene para Marco Rubén, anticipa Carrizo, notable corte, salió para Ricciardo, se equivoca Ricciardo, le recupera Cantizano, la dejó para Navarro, trabó Scarpecio, mira la contra, la ganó lucidamente, la va llevando Mateo García, está muy solo por la derecha, hace un rodeo en el medio, se recuesta Mateo García, lo marcan dos, tocó hacia atrás, limpió, el juego viene para Gómez Matar, el puntal de hacia arriba, la mandó para Cócaro, le gana, atención, a las espaldas de Saracho, va corriendo, la lleva Cócaro, offside, está adelantado Cócaro en 53-30, habrá salida Canalla.
3: Para Cócaro es el quinto gol con la camiseta leprosa, cuarto en este torneo.
0: Rechaza Ledesma arriba, quería Campana, hace falta, Gómez Matar falta, los últimos segundos del partido, mira el cronómetro, el árbitro, Jaime Falcón Pérez, será final, en cualquier momento terminará igualado el clásico de la ciudad, lo ganaba el Canalla, le empata la lepra, señoras y señores, pitazo final, empataron en el gigante de Arroyito, por el clásico más pasional. El clásico de la ciudad terminó 1-1. Parecía que la tarde se iba a tener de azul y amarillo. Parecía otra canallada en el clásico de la ciudad, pero apareció el golpe del final. El gol del Zorro Cócaro para que haya divididas las cuentas, las alegrías y las tristezas. Las pardas del clásico rosarino. Ha sido igualdad, señora y señor. En el gigante de Arroyito, por la octava fecha, empataron Central y Newell's 1-1. La cuenta la abrió en Central el Gato Ávila a los 45 del primer tiempo. Un remate soberbio de pierna zurda al ángulo superior del arco de Reinate. Y ya en tiempo final, la jugada de Carrizo en el fondo mandó el zurdazo sobre el área de cabeza. La bajó Scarpecio, lo habilitó para que quede en el área. Definiendo el Zorro Matías Cócaro sobre el palo zurdo de la salida de Ledesma, así lo empataba, pero tenía en suspenso la resolución del resultado porque el árbitro, mediante el asistente, lo anulaba por offside. Después apareció el VAR, dijo no, estaba habilitado Cócaro, se otorgó el gol, se convalidó el gol. Señoras y señores, Central y Newell's repartieron puntos. Central y Newell's han igualado 1-1 en la octava del clausura.
4: Relató en Estadio 3, Emanuel Greco.
1: Empate en el clásico, Central lo tenía en el bolsillo, impensado el empate de Newell's porque no llegaba ni al área con la pelota, prácticamente solo en pelotas detenidas. Apareció Cócaro, que no había pateado al arco todavía en el partido. Era un cotejo sin fisuras de Obando. Le gana a él, le gana su geografía. 1-1. Newell lo empató porque encontró una jugada y con el zorro. Y Central no ganó esta vez porque el segundo tiempo se dedicó exclusivamente a mantener el 1-0. Se confió demasiado en su buena estrella.
4: Comentó Claudio Giglioni. 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
3: Hacemos el repaso de la jornada número 8, que arrancó el viernes con el empate de Platense y Riestra 1-1, el gol de Lencina para el Calamar, Alexander Díaz para el Malevo, ganó Sarmiento 2-0 Estudiantes Río Cuarto con los goles de Mafini en contra y de Marabel de penal. En Córdoba, Belgrano y Huracán empataron 1-1, el gol de Ubita Fernández para el Pirata, Jordi Caicedo para el Globo. En el día de ayer, Gimnasia de Mendoza empató 2-2 con Boca Juniors, los goles de Charparini y Esteban Fernández en el minuto 93 para el Lobo, Alan Velasco y Kevin Zenón, los goles en Aices. San Lorenzo le ganó 1-0 a Taller con el gol de Alexis Cuello, Vélez 1-0 Estudiante de La Plata con el gol de Ronaldo Martínez, Aldo Civi derrotó 3-1 a Banfield con los goles de Renzo Malanca en contra, Andrés Bombergar en dos ocasiones para el Tiburón, mientras que Matías Hernández de penal, el único gol del Taladro. Ganó en La Plata Gimnasia 2-1 a Tigre con los goles de Conti y de Ausmendi de penal. Nacho Russo había marcado el único gol del conjunto de Victoria. En el clásico rosarino, Rosario Central y Newell's empataron 1-1, el gol de Gato Ávila para el canalla, Zorrito Cócaro cuando se moría el partido para la Lepra. 5 de la tarde, Central, en 10 minutos, Central Córdoba, Santiago del Estero ante Independiente Avellaneda y Lanús ante Defensa y Justicia, 19-15, River ante Independiente Rivadavia y Mendoza, 21-30, Racing ante Atlético Tucumán. Mañana, 7 de la tarde, Barraca Central, Argentino Junior, 21-15, Unión Instituto. En la tabla de colocaciones que tenemos en la zona A, a Gimnasia de Mendoza, Vélez e Instituto con 16, Defensa y Justicia 14, Newell's quinto con 12, Boca 11, Unión Independiente y San Lorenzo 10. En la zona B, Argentino Junior 16, Sarmiento Junín y Gimnasia de La Plata 15, Belgrano, Tigre y Rosario Central tienen 12. El Canalla está en la posición 6 por diferencia de gol. Mientras que Independiente Rivadavia, 11. Y Atlético Tucumán, Huracán y Barraca Central tienen 10 unidades las principales posiciones. Con relación a la tabla general, Independiente Rivadavia y Argentino Junior 45, Vélez 44, Boca Gimnasia 41, Central queda sexto con 40, mientras que Newell's con el empate puesto 22, 27 puntos.
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0: Muy bien, señores y señores, el partido terminó 1-1, el clásico de la ciudad, se va retirando el público canalla, ya estaremos con el boletín de calificaciones, ya estaremos con los goles, voy tomando contacto en zona de vestuarios, paso por el lado canalla, Marcelo.
10: Bien, perfecto, estamos aquí apostados, esperando en la zona mixta, las primeras caras, ¿no? Viste que muchas veces dice, y el empate, y no, el empate quedan, que duele más, que duele menos, bueno... Para Central, que te lo empaten de la forma que se lo han empatado, los rostros de la gente, está claro. Prácticamente ya sentían que la victoria estaba, así que no es para nada un empate que deje conforme, ni mucho menos. En la parte de la tabla general, otra vez Central sacando un punto de los últimos seis, ya había sido el empate, dos de nueve, empató en Córdoba con Talleres, perdió con Gimnasia, empata con Newell's, evidentemente se va a empezar a complicar en la tabla general también a partir de resultados que no se terminan dando. Un empate que no suma para nada, al menos es lo primero que se percibe en los rostros, en las caras de los futbolistas, en la cara también de la gente que está saliendo. Después del boletín de Claudio, de los goles y de todo esto, estaremos aquí en la zona baja apostados, como siempre, para tener la palabra de los protagonistas.
0: Paso por el lado de Daniel Gonzalo.
11: Esperando que se abra la puerta aquí de donde vamos a ir a la sala de conferencia de prensa. Bueno, obviamente distinto es el panorama por el lado rojinegro, teniendo en cuenta, dato, que se perdía el clásico, que parecía que se quedaba nuevamente con las manos vacías, que apareció el Zorro Cócaro, quinto gol del Zorro Cócaro en este campeonato, 8 de los últimos 12 puntos a Conyors, segundo empate de forma consecutiva jugando fuera el Parque de la Independencia, la última derrota fue allá contra Defensa y Justicia. Bueno, ahora volver al Coloso para enfrentar a Vélez el próximo viernes 11 a las 5 de la tarde, y Newell volvió a gritar un gol aquí otra vez en el Gigante Recinto después de mucho tiempo, 4 años pasaron, porque el último había sido el gol que escuchábamos en la previa, el gol de Juanchón García, fue la última vez que Newell había convertido un gol, así que bueno, ahora sí estamos ingresando rumbo a la conferencia de prensa.
0: Dale, muchachos, ya volvemos con ustedes en un ratito, lo que va a ser la parte final, ¿no? Voces de protagonistas en este clásico que ha terminado 1-1. Adelantamos parte comercial y ya seguimos con nuestro resumen, no en nuestra parte final, en nuestro postpartido de lo que ha dejado el clásico de la ciudad del empate entre Central y Newell's 1-1.
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5: Muy bien, aquí estamos en el Gigante. Se va retirando el público. Tenemos una larga propuesta por delante, ¿eh? Mucho tiempo para el resumen final, para los boletines, o el boletín, ¿no? Con los dos planteles, con los dos equipos, los goles también, lo que ha dejado este 1-1. Pasamos otra vez, ¿no? Recorrida con los móviles, con nuestros compañeros. Un panorama por allí, muchachos, nuevamente con ustedes. Voy por Marcelo, por Central.
6: Bien, perfecto. Poca gente se ha ido, al menos. Aquí ha pasado por la zona mixta, ¿no? Habitualmente, a esta altura se fueron algunos más, básicamente directivos. Y todas estas cuestiones seguramente también tienen que ver con el operativo de seguridad. No sirve el resultado, está claro, más allá de la forma y de todas las cosas que pasaron cuando uno mira la tabla general. Un Central que ahora tendrá que ir a Tigre el próximo domingo a tratar de buscar, cuando se ilusionaba la gente y todos, por supuesto, haciendo las cuentas, miraba Talleres, Gimnasia, bueno, venía News, después Tigre. Parece que pocos pensaron que la cosecha iba a ser tan baja, 2 puntos de 9, cuando querés pelear arriba por un logro importante, no alcanza, y evidentemente esto no alcanza. Habrá que ver las explicaciones del técnico, por un lado, del empate, y también esperar la palabra de los protagonistas. Fue empate entonces en uno, y a Central, cuando para cualquiera, ¿no? Cuando te empatan así, de esta manera, evidentemente es un punto con sabor a poco, que es la sensación que aquí tenemos.
5: Bien, ¿y por tu lado, Gonza, por el lado de Newell's?
7: Bueno, ya estoy acá prestado junto a Néstor Manta, que también va a trabajar junto a nosotros para tener el testimonio. Ya se armó el banner de Newell's para la llegada de Fernando de Cuelca, después de venir al Milán, así que bueno, la palabra de los técnicos, todo va a estar registrado por nosotros aquí en esta conferencia de prensa.
5: Bueno, Newell's vuelve a jugar el viernes, ¿no?
7: Claro, el viernes 11, 5 de la tarde frente a Vélez, así que bueno, ese es el compromiso más próximo que tiene el Dentro.
5: Bien, el Canalla Chelo vuelve a jugar el domingo, el próximo.
6: Domingo hay que ir aquí nomás hasta Victoria para el partido ante Tigre. Piensa en Tigre el próximo domingo por la tarde. Cualquier aspiración que pueda llegar a tener, es impostergable empezar a sumar de a tres, ¿no? Hace tres partidos que no suma de a tres.
5: ¿Ya arrancaron, Pepe, Lanús, Defensa y Justicia, Central Córdoba en Santiago con Independiente?
8: Sí, ya dieron inicio, están empatando 0-0, Central Córdoba Independiente y Lanús, Defensa y Justicia, Gato.
5: Bueno, vamos a otra tanda también, nos vamos acomodando, la gente aquí del Gigante se va retirando, así que en un ratito estaremos con goles, estaremos con boletín de lo que tiene que ver de ambos equipos, este 1-1, el clásico más pasional, que lo viviste, lo disfrutaste, lo sufriste. 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
3: 1-1. El saludo a toda la gente que nos está escuchando en el 100.1, en la aplicación, en www.cadena3.com, también en la web, a todos los que nos están escuchando por YouTube. Vamos a revivir las emociones máximas del clásico. Terminaba el primer tiempo. Corner, quedaba flotando el Gato Ávila. Y el gol que de esta manera relataba, el gol de Central, el Gato Emanuel Greco por Cadena 3.
4: El Bicho tiene la oportunidad por la esquina izquierda para Central. Le va a pegar Hamilton Campas, da la orden, juega, dice el árbitro. El zurdazo sobre el área, Reinati sale, quedó flotando un copete. ¡Gol! ¡El Gato! Canalla, gritalo, gritalo, canalla, que es tuyo, es desde abajo, es el Gato Gastón Ávila, la pelota en el primer caño, donde no pudo Copetti, la recibió el Gato Ávila en peine zurdo, la transformó en el gol de la tarde, la mandó arribita, en el ángulo superior derecho, le sacó chispa al botín, al ángulo. El gol para que lo grite todo el pueblo canalla. En el epílogo del primer tiempo, un zurdazo para que Ángel Di María, quien le dio clase, diga: ¡qué golazo hiciste, Gato! ¡Cómo juega el Gato Ávila! El zurdazo en el arco de Reinati, inatajable, allá arriba, donde nadie llega. El golazo para el clásico rosarino en Central, el Gato Gastón Ávila, de zurda al pángulo superior derecho, ahí donde tejen las arañas, Central 1, el Gato Gastón Ávila, Newell 0, ¡qué pedazo de gol, Gastón!
3: Y se moría el partido. Newell tenía serios problemas para llegar con la pelota al área rival, pero eso ya será cuestión del boletín. Tan solo una vez una pelota frontal había comprometido a Ledesma, que sacó con los puños. Alguna que otra contra que terminó en córner por parte de Rosario Central. No había pateado un solo tiro al arco Cócaro. Cuando dan el adicional yo dije: ¿saldrá del aplazo? ¿Saldrá del aplazo con un gol? Bueno, lo consiguió, ya será materia del boletín, ese gol vale mucho más que un punto. Pero ahora, el saludo para todos los amigos de Newell's Old Boys, para el querido Santiago Llobet. El gol de Central a la distancia para Pablito Mainardi, se lo dedicamos también, y Eduardo Heredia, Era posible, sí, era posible, porque la pelota estaba en juego, pero era muy difícil, Newell no llegaba al área. Pero salió la luna y apareció el bravo zorro. De esta manera, el Gato Greco en Cadena 3. El gol de Newell's, el del empate.
4: Últimos 5 minutos del partido. Salida propuesta ahora por Carrizo. El zurdazo de Carrizo viene para que peine Carpecio. Le queda la pelota al corro. Ramírez, le queda Coco en el empate. ¡Tiró! ¡Gol!

0: ¡Gritalo, leproso! ¡Gritalo, que es tuyo! En el confín, en el epílogo del partido, Matías Zorro Cócaro, a los 51 y mediante el VAR, empata el partido, sacaba Carrizo, peinaba la pelota. Scarpecio lo dejaba mano a mano ante Ledesma. Fineza, delicada definición de pierna derecha ante la salida de Ledesma. Empata Matías Zorro Cócaro, el uruguayo de Pirarajá. Le da vida, le da puntal, le da un punto a Newell's Old Boys. El zorrito, cuando sale la luna, aunque sea de día, siempre está de día y de noche. El Zorro Cócaro lo empata. El clásico está 1-1. El Zorro Cócaro para Central 1, Newell's 1. Bueno, después de los goles, señoras y señores, el resumen final, lo que tiene que ver con el rendimiento individual y colectivo de cada uno de los protagonistas en este juego. Señoras y señores, vamos a presentar el segmento que se lleva toda la audiencia por completo, y hoy, imagínense como siempre, en cada clásico, reuniendo a la doble audiencia, la audiencia canalla y la audiencia leprosa. Por eso presentamos a quien más sabe y mejor explica el fútbol en la Argentina, Claudio Giglioni, y el boletín clásico de calificaciones.
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5: Terminó empatado el clásico. Un empate in extremis por parte de Newell's. Lo tenía en el bolsillo al partido Rosario Central, pero no supo aprovechar los espacios de la contra, lo que le había presentado el partido con un gol. Fue un mazazo, un cross al mentón de Newell's, el gol de Ávila cuando terminaba el primer tiempo. Muchísimas gracias a todos los que nos están escuchando desde esta mañana. Hoy, boletín de Central y de Newell's, hago un saludo a todos, ¿eh? Se lo dedico a todos, porque si no, gracias, y por suerte, que son tantos amigos, se haría demasiado extenso. Un partido en donde Newell's, con este resultado, se va mejor que Central. Primero porque lo tenía perdido. Central se va, no con sensación de preocupación, pero sí mascullando que el equipo ha perdido voracidad de objetivos. A Central le está costando conseguir los resultados. De los últimos 6 puntos en el Gigante ha sacado uno, de los últimos 9 ha sacado 2, eso quería decir. No le pudo ganar aquí a Corinthians, y la cosa se ha alejado de esa máquina resultadista y protagonista. Un partido lleno de rispideces, donde ninguno de los dos pudo cumplir con su plan de juego. Central, con una baja producción de Campaz, un Di María a cuentagotas, un Alan Rodríguez discretísimo, no pudo imponer su juego, aunque en la primera etapa, yo les decía, si este se hubiera jugado un día de lluvia, así por la década del 70, el 80, cuando se marcaba el barro, decía, el campo de Newell's está casi todo marrón y el de Central casi todo verde, pues había jugado en cancha en el campo de Newell's. Sin embargo, Central no había tenido situaciones. Recién a la media hora de juego, una jugada desde la izquierda deriva a la derecha y Di María le pega como viene muy mal. Y Newell's, que tenía servida la situación de los espacios, de la contra, no tuvo explosión física para vulnerar a Central. Solari, promisorio jugador, no tuvo cambio de ritmo. Massanti no desequilibró nunca. Y le quedaba al zorro Cócaro peleando, friccionando, perdiendo muchísimo más que ganando. Cócaro no pudo patear al arco hasta el gol. Obando lo había borrado del mapa. O sea, Newell's no llegaba. La única que le quedó a Newell's en la primera etapa, una pelota flotando en la mitad, que Ricciardo... ¿Cuántas veces se enojan cuando se digo? Pero Ricciardo tiene problemas técnicos con la pelota. No la pudo dominar. La paró larga y lo trabó Obando. Y la etapa se iba con un central que lo había arrinconado a Ñul, pero no le generaba situaciones. Córner contra córner. El único elemento futbolístico con el que Central lo desequilibró claramente a Newell's fueron las diagonales de Coronel. Las diagonales de Coronel no la podía resolver Newell's. De una de esas diagonales viene el primer córner del final. El rechazo fallido, el centro, pega a Ortega, córner otra vez. La pelota cae como una puñalada trapera al área chica. El rechazo corto y la toma Ávila de antepique se llena el pie de cuero furibundo contra el palo y al ángulo. Inatajable para Reinatti. Los arqueros habían atajado una pelota cada uno fácil frontal. El partido, si estaba 0-0, no podíamos decir que era descabellado. Ahora, si lo pasaba a ganar Central, era el que había jugado más en campo rival y había terminado más jugadas. Pero en el contexto, les dije, esto es un mazazo en el golpe de escena. ¿Cómo va a salir Newell's de esta presión? Porque si llegaba empatado, decía, bueno, lo resistimos, sintonizará Gucci, sintonizará Massanti. Newell's ya lleva dos partidos que Gucci y Massanti juegan mal, frente a Estudiantes y hoy. Y cuando eso pasa, ni uno lo tiene juego arriba. Y a Central se le iba a abrir la contra de un Newell's que saliera a buscar desesperado. Yo creí que para el segundo tiempo, ahí, con el rival, Grogui todavía, Almirón lo iba a sacar a Rodríguez y lo iba a poner a Cantillano, justamente para aprovechar eso. Salió con el mismo equipo, Newell's salió a pelearlo más en la mitad de la cancha, pero sin final de jugada. Newell tuvo un problema todo el partido. La pelota le pesó 10 kilos en ofensiva. El pase nunca fue dado en tiempo y forma de espacio. Ricciardo, de 3 pases, uno se lo da a rivales, uno te la da dividida y uno te la da bien. Cuesta así. Massanti hace la vueltita para atrás y después te la da. Ya estás marcado. Newell no podía pasar 3 cuartos de cancha, le costaba muchísimo. Y Central de contra iba desperdiciando las individualidades de Campaz, las de Di María también. En una, Di María decide pegarle al arco mal cuando lo tenía solo a Copetti y lo tenía solo a Campaz. Pero Central ganaba 1-0 y parecía que se encabezaba otra vez a el famoso... Le gana siempre. Pero no marcó el segundo gol. Y como esto es fútbol, un gol se empata con una jugada, no con un desarrollo. Ya después vinieron los cambios, los de Newell's, producto de una necesidad, el ingreso de Gómez Matar, de Mateo García, de Jerónimo Russo. Pero Newell nunca cambió una tendencia. Llegaba a 3 cuartos de cancha y nadie quería ser el que dijera el final de la jugada. Todos buscaban a otros y sacaban el compromiso. Newell estaba vencido mentalmente de protagonismo. Llegó solo con dos faltas que cayeron dentro del área. O sea, los dos centros. Uno cabeció desviado, el jugador Solari. Y Central no tuvo juego ofensivo colectivo. Central sigue careciendo de un 10. Hoy el entrenador Canasta hizo algo lógico. Puso en la cancha a los jugadores que le gustan a él. Para eso lo contrataron. A él le gusta Pizarro, lo puso. El 9 de Central, Copetti, lo puso. Un partido bravísimo para Copetti, que jugó muy poco. Prácticamente no se involucró en situaciones. y como Cantizano no le termina de cerrar, lo sacó. Así todo, Central tenía la victoria en el bolsillo. Pero, como esto es fútbol, lo único que se trasladó de la previa es esa tendencia que habíamos dicho, que simplemente de apreciación subjetiva, que les dijimos en La Plata, después de mucho tiempo, Newell comprobó que de situaciones, accidentes lúdicos, lo estaba teniendo a favor. Y Central los está teniendo en contra. Es así. Ahora, cuando se pasa a jugar el adicional, cuando se arma el tole-tole, Central sentía que el partido estaba ganado. Para mí fue un error en esos tole-tole entrar a cargar a los jugadores de Newell. Porque vos no sabés cómo va a terminar el partido. Entonces está la compulsa Cócaro con Di María, el otro se peleaba con el otro. El ingreso sobre el final de Saracho, alguien dirá por qué no lo puso a Mayo, pero yo acá le doy la derecha al entrenador. Newell no llegaba al área. Newell no llegaba al área. No llegó al área. Llevaban la pelota y la perdían antes de los tres cuartos. El ingreso de Scarpecio, la pelota perdida, la bajó Scarpecio y Obando, que yo lo tenía ahí con Ibarra, a ver quién era la figura del partido, porque han hecho un trabajo sólido, y también eligiendo a un marcador central o a un 5, decimos cómo se jugó el partido. No fue un buen partido ofensivo este de ninguno de los dos equipos. Obando lo pierde a Cócaro, y Cócaro, en la única que tiene, define. La única que pateó al arco. En línea levanta, menos mal que está el VAR. Porque si no, ganaba el partido Central, no lo empataba Newell's, y después se demostró que estaba habilitado. Menos mal que está el VAR. Pero bueno, el resultado es, Central se va con la sensación, de que en un momento del año tenía para comprar 3 departamentos la recaudación del negocio. Y ahora, con este empate, compró uno, lo compró desde el pozo. Y Newell's, que tenía la sensación que lo desalojaban, va a dormir bajo techo. Eso le sirve mucho más a Newell el empate, sacando de lo que es la estadística clara del clásico, que Newell sigue sin ganar la Central. Se va estirando la racha, Newell sigue sin poder ganar la Central, pero este lo tenía perdido. Y es mejor empatar que ganar. Y está claro que el hincha de Central, que estaba en la efervescencia del ole, ole, ole y la fiesta, y ya redactadas todas las cargadas, impensadamente le empata a Newell una cosa, no es que no podría haber empatado, no estaba cerca en el desarrollo del partido. Por eso, Newell's ha ganado un punto y Central ha perdido 2. Bien no jugó ninguno de los dos y Central se va con un dejo de bronca, porque hacer un gol como el que hizo le servía a la mesa otra vez para llevarse todo. Otra característica del equipo de Almirón. Le sirve en la mesa y no se sienta a comer. Se la sirvieron 2 veces con Corinthians y se la sirvieron hoy. Hoy tenía la mesa servida. No es un buen momento competitivo desde lo colectivo de Central. Ahora, me dicen, ¿es un desastre? No. Yo en un momento del partido les dije, cuando Reinatti saca de esa de manotazo que le tira Ibarra al ángulo, está mucho más cerca Central del segundo que Newell del primero. Newell lo cruzaba 3/4 de cancha. Pero esto es fútbol. Central no hizo el segundo gol, no está pasando un buen momento, estuvo lejos de aquellos equipos de Central que en estos clásicos, en los últimos 10 minutos, desataba el festival. Y no supo defenderse con la pelota. Otra asignatura también. Y se lo empató Newell's. Newell's, frente a Estudiantes, debió perder y empató. Se llevó cargado los tanques emocionales. Y ahora, aquí lo tenía perdido y lo empató. Lo tiene que considerar como un punto de partida en esta reconstrucción, porque Newell habla desde los escombros. Y Rosario Central, que tenía el partido ganado y otra vez tenía la mesa servida, a lo mejor, también es un resultado de se juega como se vive. Porque yo veo algunas tensiones, las señas del arquero a la gente. Después dirá, no sé, a lo mejor hice para atrás porque tiré la mano por detrás de la cabeza después del que le reclamaban de que cuando rechazó de puño, a lo mejor te dice no, tiró una semillita de girasol para atrás, pero Central, que ha hecho hasta el momento una buena campaña, que dentro de 20 días va a jugar una final, competitivamente no está bien. El equipo no tiene estructura de juego colectiva en ofensiva, son jugadas individuales, y cuando las individualidades bajan, baja el resultado. Hoy tenía todo servido para ganarlo por 2 o 3 goles de contra. Y Newell's, que va a tener que mejorar mucho la circulación de pelota, la técnica, ponerlo a entrenar a Ricciardo. Guch, el gran fracaso del día de hoy. La última que hizo Guch, conducía una contra. En la conducción se le fue la pelota larga y la perdió. Se hace muy difícil. Por eso, los mejores puntajes de los dos están en defensa y el partido salió como salió. Hablar de justicia e injusticia, yo simplemente les digo que Central tenía la mesa servida. Y Newell, impensadamente entró por la ventana, se sentó y dijo, vamos a comer medio bife cada uno. 1-1. Newell sumó un punto, Central perdió 2. Vamos a los puntajes, comenzando por el local. Jeremías Ledesma prácticamente no tuvo trabajo. En la definición le entran rastero. ¿La podría haber sacado? Sí. Uno me dice, ni la única situación, pero en esta no, para mí no tuvo responsabilidades. Un 5 para él. Emanuel Coronel. Buen partido de Coronel, sobre todo en la primera etapa. Se mandaba, desequilibraba, un 6. Ignacio Obando, impecable fue el partido de Obando, hasta que la bajó Escarpecio de cabeza. Después falla él en el control del 9, nada más y nada menos. Perdió puntaje ahí, pero buen partido de Obando, 6. Gastón Ávila, que había hecho un golazo. Hoy no, casi no tuvo irresponsabilidades Ávila. La única responsabilidad fue en la primera etapa, una que quiso poner el cuerpo para que la pelota se le fuera y Massanti casi se la lleva por afuera, se iba mano a mano. Pero 6-50 con gol incluido para Ávila. Y Agustín Sandes, está jugando cada vez menos Sandes. No se sabe, porque esto es decir, si a vos te cobran una multa, no sé si después te cobran la segunda. Pero el árbitro debió amonestarlo cuando no dejó sacar al arquero porque cortó el contraataque del rival. Después lo amonestan el manetazo, lo que generó una gran reacción de Almirón, pero a lo mejor si te amonestan vas de otra manera a marcar, como fue sobre el final que ya estaba amonestado Carrizo y lo dejó pasar al hombre central, fue despacio abajo. Un 4 para Sandes. Franco Ibarra fue para mí el jugador más firme, más sólido, lo borró del mapa Guch, lo borró del mapa. Después casi hizo el segundo gol, pero el juego central no puede depender del 5. Tiene que haber alguien del 5. Central tiene que estar a la búsqueda de un 10. Di María a veces juega por el medio. Si no va él, no va nadie. Hoy lo más parecido que tiene es Paul Fernández. Un 7 para Franco Ibarra. Vicente Pizarro no desentonó en la primera etapa. Después fue disminuyendo sus participaciones, pero cumplió un 5. Ángel Di María, con el partido consumado. Di María estuvo lejísimo de las otras presencias de Di María en el Clásico, no solo porque no ha marcado, sino porque tuvo una seguidilla de pelotas en un momento que perdió como 3 o 4 seguidas. Hubo otra que, como les dije, no se la dio a Copetti ni se la dio a Campaz. Evidentemente, cuando él entra en juego, se sacuden las estanterías rivales, pero fue un partido discreto para lo que puede dar Di María. 5-50. Alan Rodríguez. A mí me costó saber de qué jugó Alan Rodríguez, es un problema mío. Pero le cuesta, está recién llegado, le cuesta sincronizar en el sistema. Un 4 para él. Y Hamilton Campaz, siendo Campaz. Campaz o es la figura, o es este jugador que fue hoy, que la verdad perdió casi todas. Le costó marcar la diferencia, un 4. Y Enzo Copetti, creo que Copetti es la víctima de lo que no genera Central colectivamente arriba. Pero prácticamente no estuvo involucrado en casi ninguna jugada de importancia en Central. Un 3 para él.

0: Rubén está ahí. Más minutos. Y por ahí podría haber tenido más minutos. Sin calificación, y Saracho ingresó sobre el final. Jorge Almirón, un 4. Le empataron un partido que tenía ganado y de contra. Central tendría que haberlo goleado. Él no puede hacer los goles. Pero el trabajo del equipo, le falta juego colectivo arriba. Central depende in extremis de las individualidades. Vamos a los puntajes de Newell. Josué Reinati tuvo que descolgar solo un par de centros, no atajó ninguna complicada. En el gol, nada que hacer, se la clavan en el primer palo. Un 5 para Reinati. Es la misma situación de Ledesma, así casi no hubo llegadas. Sacó una ahí, el manotazo contra el ángulo. Martín Ortega, fue lo mejor de la defensa de Ñuble. En el primer tiempo, la verdad que lo controló muy bien a Campás. Se mandó al ataque, la pide, los compañeros se la dan en las cambios de frente, controla bien, a veces un poco brevemente de más, un 5-50. Lautaro Gianetti y Lucas Carrizo. Bueno, los marcadores centrales, uno, dos escalones abajo de los de Central, porque no mostraron tanta suficiencia, pero como no hubo buen juego ofensivo, tampoco quedaron muy expuestos. 5 para Gianetti, 5 para Carrizo. Y Franco Escobar sobrevivió a una amarilla temprana. Jugó mucho mejor que en La Plata, mucho mejor que en La Plata, pero mucho menos de lo que Newell necesita por izquierda. Se nota que tiene problemas de perfil, sobre todo cuando da los pasos de derecha. 4.50 para Escobar. Lucas Reggiardo, bien en la marca, mal en el juego. Bien en la marca, discreto en el juego, pero cumplió, un 5. Rodrigo Herrera, de muy buena primera media hora, después se fue quedando, 5 para él. Facundo Buch, el gran ausente en Newell's. Creo que la jugada que representa lo que jugó Iguch, que no gambeteó a nadie, que no puso pelotas entre líneas, que no demostró desparpajo, insisto, esa en el segundo tiempo, por la mitad de la cancha la fue conduciendo y en la conducción se le fue larga y se la sacaron. 3 para Iguch. Santiago Solari, falta de ritmo físico, sabe por dónde moverse y todo, pero no pudo desequilibrar casi nunca, un 3.50. Masanti, casi nunca desequilibró, intentó un poquito más que los otros, jugó un poquito más que los otros, 2, Solari y Buch, salió del rojo pero no le escapó al 4. Y Matías Cócaro, que estaba en un aplazo, no te fijes a dónde llegué, sino a dónde vengo, para Newell's, este gol vale más que un gol. Hasta puede ser un punto de partida emocional para reconstruirse de los escombros, le dije. 6 para Matías Cócaro. Los que ingresaron, Mateo García no le esquivó a la vehemencia del clásico, por ahí también nadie asumió el control de la pelota, todos se la dieron a otro, 4.50. Lo mismo para Gómez Matar. En esa contra, Gómez Matar hacía 10 metros más y le podía pegar al arco, la tocó para el costado, con comba al revés, o sea, hacia atrás, y Ñul pierde la pelota y le hacen una contra. 5 para Gómez Matar, lo mismo para Jerónimo Russo, un 5. Escarpecio, que entró sobre el final sin calificación, bajó la pelota del gol, y el Colo Ramírez, que también entró sobre el final, a ver si le quedaba alguna, como le quedó a Cócaro. Fran Darío Kudelka, un 4 también. Ninguno de los dos equipos jugaron bien, el puntaje de los técnicos es el producto del juego del equipo, y la verdad que Newell con la pelota hizo tan poco, es un partido tan chiquito, 4 para él. Y el árbitro, Yael Falcón Pérez, a mí no me gustó, muy pocas veces me gusta, perdonó amarillas, hubo amarillas que fueron naranjas, y creo que el arbitraje que hace Falcón Pérez cuando terminó empatado, señaló el centro de la cancha, listo, dirigí 2 y salió, pero en un momento perdonando amarillas en un partido tan finito, se complica, 4 para él. 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
0: La figura fue Franco Ibarra, con un 7.
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4: Bueno, voy con los muchachos en camarines por el lado de Central, Chelo.
5: Obando. Una, nosotros atrás leemos que quiere controlar, tiene para nosotros un mal control, le queda delante del arco y define bien. Con mucha bronca, porque como te digo, creemos que fuimos dominantes los 90 minutos, pero bueno, a seguir trabajando.
6: ¿Para vos es un castigo, Nacho, el resultado final? Para vos, para el central.
5: Sí, obvio. A ver, a ningún central le gusta que le hagan goles. Nosotros trabajamos para eso, aportamos esa seguridad al equipo. Que no hagan ese gol al último minuto, la verdad que nos deja un sabor amargo y muchísimo varón.
7: ¿Qué es lo que más te gustó de Central hoy, más allá del resultado?
5: Que fue avasallante, más allá de ser un clásico, que se suele decir que es un partido aparte. Yo creo que Central dominó los 90 minutos y, como te digo, ellos se encuentran con el empate a lo último y nos vamos con mucha bronca.
6: La bronca está por el gol que les hacen, o a lo mejor porque ustedes estuvieron en el segundo tiempo para hacer el segundo y no se hizo.
5: Bueno, ambas. A ver, nosotros si hubiésemos liquidado el partido antes, quizá esa jugada no la tienen, o capaz que la tienen y nos llegaba la victoria igual, y viceversa. Y nosotros quizá hubiésemos marcado una forma distinta, capaz que no encontraban el empate y nos llevamos la victoria. Pero bueno, con mucha bronca vamos a seguir trabajando.
7: ¿A qué le cuesta cerrar los partidos, Nacho? ¿Por qué cuesta cerrar los partidos cuando es central protagonista durante todo el encuentro?
5: No, bueno, creo que son cosas que tenemos que seguir trabajando, como todos. En su momento tuvimos muy buenos resultados, ahora estamos en un momento en el cual tenemos que poner la mente en la semana y vamos a seguir sumando.
6: ¿Cómo la agarró Bastón? Terrible.
5: Sí, un golazo. La verdad que el gato volvió para estas cosas, se lo merece. Es un gran chico, y hablar de la calidad de jugador que es, y bueno, muy contento por él, pero como te digo, nos vamos a comprar.
6: Sí, para mejorar, obviamente, que estamos sobre el final.
5: Eso se va a trabajar puerta adentro, creo que la aplicación la tiene el técnico. Nosotros vamos a seguir atrás de él, a muerte, hasta el final, y bueno, seguir trabajando.
6: Perfecto. Nacho Bando es el único futbolista de Central que habló, Gato, te diría que han pasado todos. Está en otro sector también Gonzalito Calvigioni.
4: Dale, Calvi.
8: Bueno, a ver, me voy a mover, gracias, Mati, me guardo el lugar, Mati, a Doricio, a ver si puedo llegar a Solari, porque está un poco dificultoso para trabajar, pero vamos a escuchar la palabra de Solari.
9: Para poder encontrar el empate. Y muchos jóvenes en el plantel, ¿qué se le transmite un chico con experiencia como vos?
10: No, eso es lo que hablábamos con el Zorro hoy. Me sorprendió la edad de todos los chicos, son muy, muy, muy jóvenes, y hacerse cargo de este partido yo creo que debe ser con emociones muy altas, y ellos que son de acá lo deben vivir de otra manera. Entonces, por ahí yo intentaba como tranquilizarlos un poco, que podíamos jugar, podíamos tener ese segundo de más, que si lo teníamos yo creo que le hacíamos mucho daño, porque ellos en el medio dejaban mucho espacio y terminábamos con pelotazos largos que nos terminaba. En la segunda perdíamos, y era eso, que estén los volantes más cerca y que podamos jugar un poco más y conectar, pero bueno, se dio de esa manera y lo pudimos empatar, así que contento.
8: ¿Más cómodo? ¿Arrancaste por izquierda, tuviste un momento por derecha, fuiste por el medio? ¿Dónde te sentís cómodo vos?
10: No, yo estoy a disposición de los dos lados, no tengo problema de jugar hasta media punta, no tengo drama. Obviamente lo hice mucho en Racing, lo hice mucho del sector derecho, porque también tenía otros compañeros extremos que les gustaba jugar por izquierda, Entonces, yo, pero en ese sentido no tengo problema.
8: ¿Está previo el banderazo y la salida de Bellavista?
10: No, hermoso, hermoso, hermoso. La verdad que no había vivido nunca esto y fue increíble. La salida del predio, el banderazo del otro día fue, la verdad que muy emocionante. Así que es lindo vivir esto en el fútbol.
8: No, Solari, a ver, me muevo de detector. Zorro Coca, lo escuchamos al Zorro.
11: No, con el médico decidimos seguir y terminé jugando todo el
12: partido. ¡Aguantaste!
8: Me voy a mover porque va a venir a tu sector el Zorro Coca, así que vamos a tener más nítido porque hay mucha gente laburando.
4: Dale, mientras tanto, sí, Claudio.
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4: Muy bien.
13: Sí, lo saludo siempre, es mi primo segundo. Para Pablito Venteboglio, nieto de la tía Pirina.
4: Ahí tenés la tía Pirina, muy bien, perfecto. ¿Te acomodaste, Calvi, ya con Cócaro?
8: Sí, lo escuchamos al Zorro.
10: El primer tiempo yendo al choque, también, bueno, contándole los segundos al árbitro, más que nada cuando sacaba el arquero de ellos, y sentenciaste con un gol en la última jugada. ¿A vos es la clase de partidos que te gusta?
14: Sí, a ver, partido como cualquier otro. Obviamente que es un clásico, tiene un condimento especial, pero nosotros queríamos que fuera un partido de intensidad. ¿Por qué? Porque somos un equipo intenso, somos un equipo joven que queremos que se juegue, que por eso yo le contaba a los segundos para que se juegue, que se haga de vuelta y que la pelota corra, porque es donde yo creo que nosotros podemos sacar ventaja. Si vos me decís a mí, yo soy un jugador físico técnico, hasta ahí nomás. Soy un jugador físico, que me hago fuerte de lo físico y necesito que desgastar al rival para empezar a tener oportunidades. Creo que hoy en día nosotros entendimos eso, que somos un equipo que corre, que mete, y queremos que los partidos sean intensos para tratar de sacar ventaja.
8: ¿En ese juego, cómo viste en ese juego físico el arbitraje de Xavier Falcón Pérez? Te lo voy a decirle, che, toda, me cobrás, ¿cómo lo viste vos?
14: No tengo nada para decir, Xavier, la verdad. No, obviamente, un clásico. Te va a pegar, te van a pegar. Obviamente que van a haber jugado, a ver si pudo no haber sido. A mí en lo personal dentro de la cancha no sentí que pasara nada raro ni mucho.
8: ¿Perdiste? ¿Sabías que estabas habilitado?
14: Sí, es más, lo hablé con Jair, Jair me dijo para mí también, pero bueno, su compañero levantó la bandera y era una jugada fina, pero yo cuando lo hablo con el Colo, que yo iba a llevar de frente, yo me preparé para llevar de frente para que el Colo me la deje, y entonces yo sabía que estaba habilitado.
10: Mati, primer clásico rosarino, confirma que es el más pasional de todos.
14: Sí. Y hoy era lo que fue la salida de nuestro club hasta llegar acá. No te puedo explicar, estuvimos para salir del club nosotros, no sé, media hora. Fue algo impresionante.
8: ¿Cómo estás en lo físico, Mati?
14: No, muy bien. En la semana tuve un cuadro gripal. La verdad me tuvo el último día en cama, no estaba sin entrenar. Fue un virus que hubo en casi que todo el plantel, Fue increíble. Y nada, ahí arrancando el partido tuve un tema en la rodilla, pero bueno, seguí y bueno, por suerte pude darlo para adelante.
8: Bueno, ahí está Matías Cojaro, Claudio Gato, lo tuvimos más o menos preguntando bastante. Tuvo un cuadro gripal, fue titular, convirtió, bueno, la felicidad del uruguayo.
4: Bien, paso por el lado de Marcelo.
15: Bien, perfecto. Alan Rodríguez, bueno, ¿qué te dejó el clásico? ¿Pensás que es un castigo el formato? ¿Cómo lo definirías?
16: No, ¿por qué el castigo? O sea, amargo porque se nos fue el triunfo en la última jugada, pero después el balance positivo. Fuimos superiores en la cancha nuestra, llegaron una vez sola, totalmente el equipo que entró decidido a ganarlo, fuimos nosotros. Pero bueno, como siempre digo, un resultado no te define en el año porque hay cosas lindas por las que tenemos que pelear. Sí nos hubiese encantado dar el triunfo y la victoria a toda la gente. Pero bueno, el fútbol, hay que pensar lo que viene.
10: Ahora fuiste uno de los puntos altos en el segundo tiempo. ¿Cómo te sentiste en tu clásico?
16: No, muy bien, mi primer partido titular de local, mi primer clásico, muchas emociones en juego, que bueno, ahí está la madurez del jugador que lo tiene que ir llevando, pero agradecido con mis compañeros porque me dieron total confianza, vimos cómo se vivió la semana, desde el ómnibus hasta el estadio, fue tremendo, lo disfruté, y bueno, dentro de la cancha sí se vive cierto nerviosismo, es un clásico normal, pero me sentí muy bien.
15: Alan, ¿hay mérito de Newell's en el empate? ¿Por ahí a lo mejor se quedan ustedes en el final?
16: Y bueno, no sé, eso se puede analizar en la semana. Yo todavía no agarré su plan, no vi el gol, no vi nada. Por lo que vi ahí, creo que el 9 la quiere bajar para él, le queda servida al compañero. Bueno, se tuvo que dar así, ¿qué va a hacer? Pero, como te digo, el balance yo lo veo positivo para Central.
12: Alan, ¿cómo va a terminar bien los partidos o terminar de aceptar esa sensación? ¿Cómo lo ves?
16: No comparto tanto la misma sensación porque somos superiores en la mayoría de los partidos, los rivales, por ahí sí, a ver, que la pelota entra o no entra, y bueno, a veces son pequeños detalles, pero generamos chances en la mayoría de los partidos, partido contra el Taller, podríamos haberlo ganado perfectamente, partido contra el Gimnasio también, y bueno, eso de puerta para adentro se verá cómo se analiza en la semana. Pero lo vuelvo a repetir, un resultado no tan positivo por no haber ganado, no se termina el año, hay muchas cosas por las que tenemos que pelear. Quedamos fuera de la Copa, el equipo planteó objetivos nuevos, tenemos cosas por qué levantarnos y seguir peleando, o sea que para mí el equipo está muy bien.
15: Ahí estaba la palabra de Alan Rodríguez.
13: Bueno, se acepta en las conferencias de prensa, bueno, porque uno aparte puede ver otras opciones. Hay un colega que lo ha visto jugar muy bien, Alan Rodríguez.
16: Sí.
13: ¿Vos cómo lo viste, Marcelo? No, pero yo lo estoy diciendo de todo respeto, ¿eh?
17: No, fue una pata floja.
13: Dio pío con balón, pero bueno.
17: No, pata floja.
13: Marcelo, la cuestión en Central, ayúdame. Central le gana acá un partido que podría haber empatado o perdido Aldo Civi. Después
17: sí.
13: Empata con Corinthians, es así.
17: Acá.
13: Después va.
17: El partido local.
13: Después sí. Va a Buenos Aires, que juegan bien los con suplentes. Barraca. Juegan bien los suplentes.
17: Exactamente. Después
13: empata
17: con. Pierde con Corinthians.
13: Empata con va Talleres.
17: Empata con Talleres.
13: Que le ganan todo a Talleres, hasta San Lorenzo.
17: Sí.
13: Pierde con Gimnasia.
17: Y hoy empata.
13: La
17: seguidilla es mala.
13: En la búsqueda de todos los objetivos que se planteó después de la Copa Libertadores, quedar afuera, sacó 2.9.
17: No, a ver, en la tabla general, creo que es un gran objetivo. Está muy complicado porque sacó pocos puntos, muy complicado.
18: Marcelo,
17: el partido
18: si hoy gana Independiente Rivadavia, mañana Argentino Junior, le va a sacar a Central, le van a sacar 8 puntos de diferencia.
17: 8 puntos, ¿de cuánto? 3 partidos de 8, una cosa así.
18: Sí.
17: Ya es mucho. Aparte, vos tenés que tener en cuenta que el partido del 26. Bueno, eso va a marcar mucho, ¿no? Pero habrá que ver los días, los partidos previos, qué es lo que pasa. Pero aparte de Claudio, es decir, no hay que, el equipo no está. Hoy el equipo no está. Es decir, si bien uno dice, no, este juega, los resultados se le indican.
4: Calvi, ¿tienes ahí conferencia?
19: No, sigue hablando el Zorro Cócaro, 5 goles, se fue el Colo Ramírez, bueno, vamos a ver si queda algún jugador de ellos, vamos a tener
13: en la última jugada, sí. Me acota muy bien Edgardo Benassi y sale del relato del gato, yo no lo registré yo. La tocan los 3-9 que estaban en la cancha.
19: Sí.
13: Ramírez, Escarpeccio y el gol de Cócaro.
19: Creo que la secuencia es peina Escarpeccio, la baja al Colo, define
13: el Zorro. Es así, está bien.
19: Esa es la secuencia.
13: Perfecto. Bueno, ¿y Kudelka cuándo va a hablar? Tiene mucho para corregir, Newell's. Hace 2 partidos que juega mal con la pelota.
19: Escuche lo que dice Kudelka, si quiere, cuando quiera.
13: Vamos con el conejo, vamos.
20: Frank, aquí, a su izquierda, ¿cómo le va? Gonzalo Calvigeni, Estadio 3, de Cadena 3. Le quería preguntar cómo valora este punto, teniendo en cuenta el desarrollo del juego, que se dio a lo último, ¿cómo lo calificaría usted?
21: No me puedo quedar con el gol en el último minuto, en relación a que eso siempre genera emocionalmente cosas distintas que si es en el transcurso del partido. Hicimos un primer tiempo no bueno y un segundo tiempo un poco más aconsejable, pero tendría que revisarlo otra vez el partido. Jugamos un primer tiempo emocional y no racional, y al fútbol se juega racionalmente, pensando, y el segundo tiempo un poco mejor. Yo sé que son partidos que tienen connotaciones distintas a la normalidad, pero bueno, nos vamos con ciertas cosas productivas y con debes que tenemos que solucionar y mejorar.
22: Quería preguntarte cuántas de esas cosas que no le salieron a Aníbal hoy, cuántas tuvieron que ver con la jerarquía del rival y cuántas con las cosas que no hizo hoy el equipo.
21: No, yo creo que en el segundo tiempo nosotros mejoramos la disposición en campo para la posesión del balón, sin profundidad. En el primer tiempo estuvimos muy... fue emocional el primer tiempo nuestro, muy, muy, muy largos, irresolutos con la pelota, con pérdidas rápidas. Todo pelota larga a nuestros tres delanteros, lo que nos hacía un equipo muy, muy espacioso para el rival, muy espacioso para el rival. Después lo corregimos eso, pero no encontrábamos esa asociación para ser más profundos. Ellos contragolpeaban más. Creo que fue parejo el segundo tiempo y nada más que decir.
23: ¿Por qué crees que le terminó costando bastante en ofensiva? Recién marcabas estos tres jugadores que estaban jugando en ataque, tanto Solari, Massanti, Cócaro. Bueno, el gol termina llegando con los 3-9. Pusiste todo, pusiste a Scarpecio, pusiste al Colo Ramírez. ¿Por qué crees que le costó tanto en la fase ofensiva a Newell's hoy?
21: En el primer tiempo. Las preguntas parece que hubiésemos perdido, pero no perdimos. Son todas preguntas que detonan que nos fuimos derrotados. Está bien que se agarren de la primera respuesta mía, pero yo soy realista, trato de ser siempre realista y no sacar pecho porque empatamos el último minuto. Por eso dije, si ustedes escuchan, de que no voy a dar una valorización ni una fundamentación del partido en base a la emoción que significa empatar un último partido, que suena más a triunfo que a empate. Son partidos álgidos, difíciles de jugar, donde se juegan muchas cosas más de afuera que de adentro. Entonces tenemos muchos jugadores jóvenes y son buenos aprendizajes para ellos. El rival tiene buenos jugadores individualmente hablando, pero creo que también con coraje más que con juego pudimos empatar el partido.
4: Bueno, hasta allí la primera parte de Frank Darío Kudelka, Claudio.
13: Dice claro, con coraje más que con juego, y se enojó con el tono de las preguntas. Seguimos escuchándolo a Kudelka. Manu Páez,
24: ¿cómo se hace, Frank, para jugar racionalmente y no emocionalmente, por lo que usted decía?
21: La experiencia te lo va a ir dando. La experiencia les va a ir dando la soltura necesaria para tomar decisiones correctas en los momentos oportunos.
25: Te quería consultar, vos dijiste lo importante que es también anímicamente este punto, digo por cómo se dio y en el último minuto prácticamente el gol de Cócaro. Justamente te quería preguntar eso, ¿cuánto realmente es el peso de este punto, sobre todo en lo anímico para este Newell's?
21: Mire, yo entiendo que en el fútbol argentino los clásicos, no solo este que es muy muy gravitante, son un... Estoy hablando de clásicos de envergadura, como lo es este, ¿no? No por ahí los clásicos, por ahí que se arman para de una zona a la otra. Son un mojón muy importante para los equipos en el transcurso del campeonato, emocionalmente hablando. No nos olvidemos que nosotros no transitemos nuestras vidas solos, sino con la emoción, la opinión y el corazón de miles y miles de hinchas. Entonces, eso es emocional. Es emotivo. Entonces, pasar un clásico es nuestra, por lo menos mi pretensión de superación. En cuanto si seguirá para adelante, yo no lo sé, Sí sé que hoy estamos sosteniendo al equipo en zona de clasificación, cosa que no es poco dado la historia de Newell's en los últimos años, y tenemos que solidificar esto. Seguramente las virtudes que tuvimos y los errores que tuvimos en este partido nos van a servir mucho para los próximos. Nos viene un rival muy difícil el viernes y ya tenemos que estar pensando en nuestro camino, nuestro recorrido en pos de seguir teniendo a Newell's en zona de clasificación.
0: Quería consultarte por Santiago Solari, como lo viste, que en pocos días llegó y jugó hoy en el Clásico, y también consultarte por Franco Escobar, que volvió a jugar por izquierda y después terminó saliendo.
21: Sí, bueno, Santiago para nosotros significa un refuerzo de cierta jerarquía probada, por donde viene, por lo que ganó, por su experiencia, y entendíamos que no necesitábamos demasiados momentos de entrenamiento juntos como para darle una posibilidad. Entendíamos que hoy podía ser y lo vi bastante suelto, bastante bien, más allá de que no conoce muy poco a los compañeros. Estuvo movedizo, tal vez en la posición donde él jugó fundamental del primer tiempo no lo abastecimos como correspondía, pero lo vi bien. Escobar salió por una lesión. Escobar salió por una molestia muscular, no averigüé bien, pero por una molestia, y ahí es el argumento por la salida, ¿no?
4: Bueno, hasta allí Kudelka, la segunda parte. Vuelvo con los muchachos. Ayer paso por el lado de Marcelo en central.
1: Bien, perfecto. Pues sabes que ya no queda nadie de central, ¿eh? Se han retirado absolutamente todos los jugadores. Pasó Di María, Marco. Solamente quisieron hablar los que pusimos al aire, Obando y Rodríguez. Alan Rodríguez, el resto, cara de derrota, por
13: cara, decirlo de alguna manera. Sí. Yo, central no perdió, vamos a estar por ahí. Central perdió de ganar un partido que ya tenía ganado
1: frente, sí, señor,
13: a un rival que había llegado 3 veces al área en el segundo tiempo. Ahora, es imposible que a la cara de la gente, al ánimo y del plantel, no le sumemos lo que antes habíamos dicho. Los 2 partidos con Corinthians, el partido con Talleres, no, que terminó, claro, con un optimismo, y el partido con Gimnasia.
1: Pero Claudio, yo te pongo por donde vos empezaste. Mirá si estaríamos hablando ahora así, y el martes, el miércoles, se jugaría con Estudiantes por Copa Libertadores porque pasaste Corinthians. Y no pasaría nada, si el 1-1 y la gente se iría contenta igual. Entonces, es lo que vos decís, es una sumatoria. Estamos en la Copa, los resultados que no se dan. Jugás un clásico de local con una seguidilla importante, vas ganando 1-0, te lo empatan en el minuto 92. Y bueno, es lógico lo que está pasando.
13: Vos tenés muchos años en esto, Marcelo. Yo hoy en el clásico vi que, como corresponde, la gente corrió un poco, me gusta más, me gusta menos, el rival era Newell's. Ni bien terminó el partido, llamativo, al menos gente que yo conozco, me volvió a escribir sobre los mismos jugadores que tenían apuntados antes. Y en general, los mensajes...
1: Y el técnico.
13: Y el técnico, ¿no? Que para mí estuvo bien que no lo pusiera Mayo. No ameritaba nada que Newell's... No es que Newell's lo tenía contra los palos.
4: Pero aparte viene también de Mayo la actuación del partido anterior.
13: Pero el tema de Copetti, encima entró Rubén y en un ratito tuvo dos cerca, ¿me entendés?
1: Seguro. Me parece que en gran parte, no digo el año, porque después de esto, viste que clasificaste a los playoffs y todo lo que falta, pero el partido del 26 me parece que va a marcar mucho para muchos. Mucho para muchos.
4: Calvi, por tu lado.
2: Bueno, por mi lado, está el micro esperando salir, ya se subieron todos los futbolistas, está la dirigencia leprosa en un micro que está al lado. Bueno, obviamente los jugadores, es un empate con sabor a triunfo, por el lado de Newell's, por cómo se dio el partido. Yo reitero, sacó 8 de los puntos de los últimos 12, el último que se está subiendo los jugadores. Bueno, ya están cerrando el micro y ya obviamente el operativo de seguridad Gato va a emprender el viaje rumbo a Bellavista, donde están los autos y pensando en el partido del viernes contra Vélez, 5 de la tarde.
4: ¿Están en el descanso, Pepe, Central Córdoba Independiente, Lanús y Defensa?
18: Sí, señor, actualizamos los resultados. Gatos están igualando 0-0, tanto el Ferroviario como el Rojo, el Granate como el Halcón, todo 0-0.
4: ¿Hay algo? Si no me voy a vender.
2: No.
4: Listo.
2: Mañana, entre la mañana a puerta cerrada.
4: Vamos, vendemos.
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4: Vuelvo con los muchachos. La muchachada allá abajo. Cuéntame, Marcelo, por Central.
1: Bien, no quedó nadie, ¿eh? Ya se ha retirado todo el mundo. El mundo, digo, de los futbolistas. Se fue Di María, Rubén. Bueno, temprano el resto de los jugadores. Central que ahora tiene que apuntar y pensar en Tigre. Está claro que lo que venga para Central, lo que viene en lo que hace partido, Central no puede dejar pasar más puntos si es que quiere a esta altura pensar en la tabla anual y ponerse como objetivo, de hecho, estar ahí, ser segundo, tercero, si no es primero, por el tema de la clasificación a la Copa Libertadores de América, que es la obsesión, que es algo tan importante. Y bueno, en el radar, en el camino, primero está Tigre el domingo y ahí es la oportunidad. Da la sensación que si no se trae los tres puntos de Tigre, me parece que la tabla anual también ya se va a empezar a complicar como objetivo, ¿no?
4: Por Newell, Gonzalo.
2: Acaba de irse el micro, Gato, el micro del plantel, el micro de la dirigencia, así que rumbo a Bella Vista, mañana entregan por la mañana en puertas cerradas, el viernes, y ya el partido con Vélez, 5:00 p.m.
4: ¿La fecha ya los segundos tiempos se marcha, Pepe, o no?
18: Ya tenemos, comenzaron los partidos, Central Córdoba Independiente 0-0, Lanús Defensa y Justicia también 0-0, en la Primera Nacional, en el segundo tiempo, Central Norte de Salta y Almirante Brown 0-0, y está por comenzar el segundo tiempo, Gimnasia y Tiro de Salta como visitante le gana 2-0 a Güemes de Santiago del Estero.
4: Otra tanda más.
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4: Bueno, una nueva recorrida. Chelo, paso por ti primero.
1: Sí, señor, para decirte que en principio el equipo mañana va a tener libre. Va a volver a practicar el día martes. Que están todos en condiciones, en todo el plantel de Rosario Central, para lo que va a ser. Habrá que ver el tema de Julián, ¿no? Después del desgarro, si es que no podrá ser de la partida. Lo primero que nos informan desde seguridad es que el operativo en la parte final ha salido sin problemas. Nos contaba Gonzalo que también el equipo de Newell ya ha dejado también aquí el gigante de Arroyito. Prendidos a la transmisión, le mando un gran saludo a mi amigo Federico y a su equipo carbonero, todos como siempre, hasta el final, acompañándonos.
4: ¿Son de
1: desde
4: Peñarol?
1: No. No.
4: ¿Por qué carbonero?
1: No tengo idea. Ahora me van a escribir el por qué le han puesto carbonero. Debería ser de Peñarol, son todos de aquí de Rosario. Debería ser por eso, pero para carbonero. Entonces, el saludo grande para toda la gente que nos está escuchando. Hablé con los directivos de Central, me dicen que con Newell's, viste que hemos venido de algunas épocas en donde había problemas, no, absolutamente nada. Con la delegación, no con los que jueguen, no con el micro de los futbolistas, para que
4: directivos y allegados.
1: Exactamente, con directivos y allegados no hubo ningún tipo de problema. Yo decía en la semana que la relación de Nacho Buero con Belloso, que era normal, buena, y que esto no indicaba que iba a tener que haber inconvenientes.
4: Marcelo, analizando ahora sí el diario el lunes, a mí me parece, está bien, cebados en tantas victorias consecutivas, que el banco de Central y algunos protagonistas de Central, cuando se produjeron las escaramuzas, se pusieron como a festejar la victoria antes que termine. El contrapunto de Di María Cócaro, que le hacía así con los dedos, no sé, le decía, sos chiquito, no sé lo que le decía. Pero hasta que no ganás los partidos, me parece que Central lo festejó antes.
1: Sí, más viejo que el fútbol, Claudio. Máximo cuando está por un gol, nada más, y en donde todo puede pasar, por supuesto.
4: Hay muchos amigos que dicen, Claudio, pero si pusieron 3-9, pongamos un defensor más. Pero yo lo que le... A ver, lo más fácil hubiera sido decir, porque no lo pienso, ¿por qué no lo puso a Mayo? Newell's llevaba 15 minutos sin llegar al área rival.
1: Pero, Claudio, te agrego algo. ¿Te acordás el partido con Gimnasia Mayo cuando entró?
4: Sí, pero aparte...
1: Bueno, no es que uno decía...
4: Yo todo lo que pienso de los técnicos lo digo. Pero cada vez que le empatan un partido y ponía un defensor, decía siempre ponía un defensor y nos empatan. Ahora quiere que ponga defensor.
1: Exactamente.
4: Mira dónde terminé yo defendiéndolo al Mirón.
1: Claro, asociando lo que vos decís del banco, da la sensación de que Central termina el partido antes que termine de verdad, ¿no? Al menos eso parece ser lo que ha pasado en la jornada de hoy. A los que me preguntan de las caras, gente, no hay tanto misterio. Un clásico que jugás de local, que lo vas ganando 1-0, te lo empatan en el minuto 92. Punto. Sumado a un equipo que viene de lo de la Libertadores, que viene de perder con Gimnasia, que no le ganó a Talleres, bueno, evidentemente hay preocupación, seguramente, y está bien, no está mal. Está bien, porque si el jugador de Central, el técnico de Central, hoy está normal, estaría mal. Estaría mal, porque para esta recta final está claro que algo tiene que pasar. ¿Qué tiene que pasar? Yo no hablo de decir, bueno, probar otra cosa, a lo mejor, jugar de otro sistema, no tengo idea, para eso está Almirón. Pero lo concreto es que algo tiene que pasar. Y que Almirón tiene que saber que se viene el partido del 26 en Santiago del Estero, que es un partido para la gente de Central, para el año futbolístico, es un partido importantísimo, y que evidentemente, si juega como jugó hoy, como jugó con Gimnasia, como jugó con Talleres, como jugó con Corinthians, evidentemente va a tener problemas, o puede tener problemas, tiene que ser algo.
4: El mayor problema de Almirón no es que su equipo es superado, es que no sabe usar la superioridad. Porque Central tenía todo servido para ganarle a Newell's. Central, bueno, que Talleres es más... Todo el mundo está haciendo más que Talleres porque el equipo está en crisis. Y los dos partidos los tuvo la mesa servida frente a Corinthians. Y no lo resolvió. Cuando la gente sabía que está acostumbrado, que la trattoria de Miquel Eruso, con dos fetas de fiambre y una ensalada rusa, hacía un banquete.
1: No, los clásicos con ruso de técnico, con este plantel, bueno, generalmente la historia era otra, de ruso. Pero bueno, lo que viene es lo que tiene que apuntar la hora Central y ver de cambiar, ver de hacer algo.
4: Calvi, toco por tu lado.
2: Bueno, a ver, dos cosas. El cambio de Franco Escobar es por una lesión, lo dijo el propio Fernando Darío Kudelka en conferencia de prensa, estaba molestado, no estaba jugando bien, que algo lo calificó en el boletín de calificaciones, pero, reitero, fue por una lesión, una molestia, Franco Escobar. Lo vi salir mal a Walter Mazzanti. Lo vi salir mal a Walter Mazzanti, no caminando con normalidad, a esperar el viernes. Tercer punto. Me siguen escribiendo hincha de News, hasta quizás gente muy cercana a la dirigencia, que dice lo de Línea no es Pablo González, pero aclaramos, no es Pablo González el juez de Línea, sino era otro. El Pablo González es el número 2. El juez de Línea claro,
0: levanta el lado. Bueno, hay una sola cosa que estaba clara. Cócaro decía, yo les dije, yo piqué habilitado. El jugador se sentía habilitado. Y ni bien lo vimos en televisión. Yo le dije, Gato, prepárese.
4: Sí.
0: Yo la vi en televisión, no tenía ninguna duda. Después, Pepe dice que tenía duda el otro que había recibido, o sea, de cuando es...
18: De Colo Ramírez.
0: De Escarpecio para Ramírez. Pero ese estaba medio metro habilitado.
4: Yo lo que quiero marcar, Claudio, lo decía en el transcurso de la transmisión, que no tienen apuro los asistentes para levantar automáticamente con rapidez, porque tenés el apoyo del VAR. Si hubiese dejado seguir la jugada y estuviese adelantado el de Newell's cuando convierte, posteriormente hacelo 20 segundos más tarde o dejalo transcurrir que el VAR lo anule. Porque rompe la esencia también. Yo la verdad que siempre estoy adelante con la mano ascendente por el tema del VAR. Me parece que el VAR vino para transparentar muchas cosas. Ahora, también termina entorpeciendo mi labor. Lo quiero decir en voz alta. La verdad que la presencia del relator termina siendo perturbada de alguna manera por estas determinaciones apuradas de los asistentes y del VAR.
0: Sí, en este caso, a ustedes, digo, a los relatores, fue en línea. El VAR trajo justicia. Si era por el línea no era gol, no había gol. Si era
4: por el asistente, ¿no? Cuando esporádicamente...
18: Pero Gato, es como decís vos, cuando son finitas así, no tiene que levantar el línea, no tiene que anular el VAR de última.
4: Pero aparte están autorizados, tiene la venia de dejarla correr.
3: Pero para levantar el...
4: Pero claro, es como decía Claudio, tiene que estar un metro adelantado, tiene que ser abusivo. Claro.
0: Tendrá que haber visto como mínimo un metro. Lo concreto es que normalmente este tipo de goles que se tiran líneas, se deja el festejo, se deja todo, después cuando van a la mitad de la cancha revisa.
4: Es así.
0: Pasó ayer en un gol, en uno de los partidos que estaba viendo, que fue así, que vieron el de Gimnasia de Mendoza contra Boca, que claro, le anulan, festejan el gol todo, le dice, bueno, la línea listo, no va. El señor le levantó la bandera y le hizo bolsa la espontaneidad del grito, porque después lo gritás después de
4: no es lo mismo. No es lo mismo. No es lo mismo, totalmente. ¿Hay novedades en Santiago, Pepe?
18: Hay novedades, claro que sí, tengo un gol de Independiente, que le está ganando 1-0 a Central Córdoba Santiago del Estero, el tanto de Godoy, que venía siendo cuestionado este futbolista, y convierte el 1-0 con este resultado. Independiente lo pasa la lepra, está quinto en la zona con 13 unidades, Newell's se queda con 12.
4: Calvi.
2: Bueno, Gato, ahora sí, ya el plantel llegando pronto a Bellavista. Reitero, se va a entrenar mañana por la mañana. Vamos a ver qué pasa con Mazzanti. Yo lo vi salir con cierta dificultad. Bueno, el partido es el día viernes, hay poco tiempo de recuperación contra Vélez. Después, bueno, Newell's se va a jugar nuevamente de visitante, visita a Platense. Así que, bueno, hay que ver qué pasa con Mazzanti. Y lo de Cócaro. Cócaro, le pregunté cómo estaba físicamente. Mañana vamos a pasar nuevamente en el Estadio 3. Dijo, estoy bien, solamente que tuve un cuadro de gripe en la semana.
4: Bueno, los últimos 10 minutos a pura orquesta va con Pepe, lo que resta también aparte comercial. Nosotros nos despedimos desde las 11:00 de la mañana. Pusimos en escena la apertura de nuestra transmisión en El Gigante para el clásico más pasional que terminó 1-1. Nos despedimos mañana, todo el resumen a través de Estadio 3. Abrazo grande.
18: Un abrazo grande, Gato, para Claudio, para Marcelo, para Gonzalo, para Néstor también, por supuesto. Y antes del resumen, vamos a escuchar la palabra de Jorge Almirón, el entrenador canalla.
5: ¿Qué análisis haces en caliente, si quiere, lo que fue el empate? Y en relación a eso, si vos considerás que fue justo.
6: No, para nada. Creo que los clásicos siempre son cerrados, son muy fuertes, se juegan a veces con poco espacio, pero nosotros creo que lo dominamos, creo que el equipo se le ganó en todo momento, siento que lo sometimos al rival, estábamos ganando con una ventaja y tuvimos para el 2-0 en segundo tiempo varias veces. No elegimos bien para tener la jugada, para terminar de cerrar el partido y la última, casi prácticamente la última jugada, a mí bien nos llegaron. Bueno, normal, con el delantero, pelotazo, un 9 la baja, y lo que 9 la mete. Básicamente fue eso el partido, un equipo que sometió al rival y la jugada no se empató.
7: Jorge, daba la impresión de que tenían controlado el partido, habían ganado casi todos los duelos, los marcadores centrales, salvo esta última jugada, ¿qué es? ¿Más error propio o acierto ajeno o un poco de las dos cosas?
6: Bueno, no, prefiero no, estoy muy caliente de ver bien la jugada. Ya habíamos armado línea 5, eso lógico, mete un delantero más. Siempre, cuando es casi, cuando delantero, hay un libro, dos centrales que marcan y los carriles marcan a los que llegan. Y tenemos acampada, tenemos Pizarro, digo, a Navarro, a Ibarra y a Cantillano que entraron muy bien también. Y Rubén, fue la única jugada que nos llegaron. Poco siempre en la jugada, los goles son aciertos y errores. Y lamentablemente pasó en la última jugada que te dan, que no, bueno, pudimos reponer porque el partido ya estaba terminado. Y creo que el equipo, si ganaba 1-0, estaba bien. Porque, como te dije recién, tuvimos para el 2-0 muchas situaciones que no la terminamos bien. Pero bueno, el equipo hizo un muy buen partido.
9: Quería preguntarte si me vas con más bronca porque porque si se quiere, hubo una injusticia en el empate por el desarrollo del partido, pero si te preocupa que a veces el fútbol es liga y en los últimos partidos, desde la serie con Corinthians, te diría Talleres, podemos ir pasando partido a partido, no están ligando, ¿no? La suerte por ahí, no sé, ¿crees en eso o no?
6: Sí, bueno, obviamente la suerte hay que ayudarle, hay que estar preparado, hay que estar preparado por esos momentos. Entonces, el equipo jugó muy bien, hizo un buen partido. Se jugó clásico como había que jugarlo, creo que la gente lo entendió así, por eso estaba entregada, el estadio era un negridero porque el equipo estaba demostrando que se iba a ganar, que en todo momento, hasta el segundo tiempo, en lugar de defendernos, seguimos atacando, los cambios fueron para eso, los chicos entraron muy bien, se hizo un gran desgaste y los que entraron también entraron con muy buena dinámica, el equipo sostuvo el buen juego que tenía. Bueno, nos faltó el definir el partido. Creo que tuvimos situaciones porque había espacios para lograr el segundo gol. No pudimos y, bueno, el partido quedó vivo hasta el final. Lamentable, la bronca por eso, ¿no? Porque el Chile hizo un gran esfuerzo, es un muy buen partido. A veces los clásicos son mucho más cerrados y creo que fue dominante el equipo. Y, bueno, nos vamos con un empate al final. Y creo que, bueno, como te digo, un merecimiento hay que acompañarlos con estar preparados. Y hay que estar preparado hasta la última jugada del partido.
9: Jorge, acá para nuestro mando por Estadio 3, Cadena 3, preguntarte un poquito, ya pensando en lo que viene, sin duda el campeonato se perdieron algunos puntos de local, pero está todavía la posibilidad de la tabla anual, y ¿cuál es el objetivo mayor a lo que queda, digamos, en sí, el partido final con Estudiantes? ¿Cómo lo evaluó?
6: El objetivo era ganar hoy, si ganábamos hoy nos poníamos en cuarto lugar, en nuestra zona, bien posicionado, hicimos todo lo posible por ganar no se pudo, así que bueno, ahora hay que ganar el partido de que tenemos partidos locales que son con los que están arriba en la tabla. El objetivo, sí, siempre prepararse para lo que sigue, tenemos muchos objetivos por delante, así que, bueno, a mí me hago con mucha bronca, estoy seguro que toda la gente central, los jugadores, todos nosotros estamos con mucha bronca, pero bueno, esto tiene que servir como aprendizaje para lo que sigue. El equipo está, creo que está jugando, aprendiendo a jugar partidos fuertes, y es dominante, nos falta el un toque y creo que en eso nos vamos a preparar cada vez mejor y siento que eso, que el equipo compite de manera fuerte y domina, falta cerrar el partido.
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18: Ahí pasaba la palabra de Almirón. Vamos a repasar lo más importante de este día domingo. Bueno, en la Fórmula 1, recordá que en Monza, Antonelli, que largó en el puesto 19, terminó ganando la carrera, el líder del campeonato. Además, Russell segundo, tercero Verstappen, mientras que Franco Colapinto, que llegó a estar tercero, terminó noveno, se despistó el argentino, terminó sumando 2 puntos. Gasly, su compañero equipo, sumó 6 unidades, terminó en el 7º puesto. En algún momento fue líder de la carrera. Gasly, bueno, en este caso terminó séptimo y repetimos la buena carrera de Colapinto, por más que terminó triste porque si no se despistaba seguramente iba a sumar un poco más de puntos. Con respecto al abierto de los Estados Unidos de tenis, malas noticias para Tomás Echeverry, está cayendo ante Alex Michelsen, el local, 7-6, 6-4, arrancó ya el tercero, está 1-0 arriba el argentino. Donde ya tuvimos la victoria de Carlitos Alcaraz, 6-4, 6-3, 6-4 sobre Tommy Paul, donde Tiafoe está derrotando 7-6, 4-3 a Medvedev, y donde a partir de las 20 Ben Shelton estará enfrentando a Tsitsipas. Mañana va a estar jugando Francisco Cerúndolo, alrededor de las 2 de la tarde, puede ser que sea este partido, ante Alexander Black, el belga, en busca de los cuartos de final. Con respecto al fútbol, recordemos que 19:15 vamos a tener River Independiente de Mendoza, Racing ante Atlético Tucumán. Lo más destacado de la Primera Nacional fue la victoria de Godoy Cruz como visitante, 2-1 ante San Miguel. La de Gimnasia de Jujuy, 2-1 ante Almagro. El Lobo Jujeño quedó a 2 puntos de Tristán Suárez en la zona B, lo mismo que Temperley, que derrotó 3-1 a Colegiales y está a solo 2 puntos del Lechero. En este momento está ganando Gimnasia y Tiro 2-0 ante Güemes, está empatando Almirante Brown 0-0 con Central Norte en Salta. En Europa, goleó el Barcelona 5-0 al Valencia, ganó el Alavés 5-2 a la Osasuna, 3 goles de Lucas Boyé, el ex hombre de Newell's, mientras que Sevilla empató 1-1 con el Español. En Inglaterra, empató el United 2-2 con el Everton, ganó el Arsenal, el Clásico de Londres, 2-1 ante el Chelsea. En Italia, empataron Juventus y Milan, fue 1-1, la Juve lo empató en el minuto 92 de partido. Con relación al Brasileirao, ganó Flamengo 1-0 ante el Remo, y con este resultado es líder del Brasileirao, 2 puntos por encima del Palmeiras, que tiene que jugar su partido todavía, puede recuperar la punta el conjunto Porco Verde, que está por arrancar el duelo ante el Botafogo. Además ganó el Cruzeiro 3-1 al Paranaense, y ganó el Santos 3-2 ante el Inter, con 2 goles de Gabigol. Tenemos final de la Copa de la Liga de la CONCACAF, donde Toluca, el conjunto de Turco Mohamed, va a enfrentar al Monterrey de Pelado Almeida, 22-15, para ver quién se consagra campeón de esta competencia. Mañana nosotros nos vamos a estar reencontrando a partir de las 14 en Estadio 3 para repasar el boletín de calificaciones de Claudio, obviamente los goles relatados por el Gato Greco, y bueno, toda la información que nos dejó este clásico del lado del canalla, del lado de la lepra. Manu Páez estuvo en la operación técnica, Franco Guione en la producción, mi nombre es Pepe Marengo. Que terminen buen el domingo, que arranquen bien la semana. Abrazo grande. ¡Chau!

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0: que cumpliendo la ley del ex puede llegar a amargarlos. Parece chiquitaje puro.
1: Y yo pienso que es chiquitaje puro, pero además pienso que tendría que estar legislado, y la AFA, por encima de las instituciones, tendría que decir, jugador que está prestado juega pese a que juegue contra su ex equipo, o su actual equipo, que es ex en el momento en el que vos vas a enfrentarlo. Porque si no, la verdad es poco serio, ¿no? Poco serio. Pero es así el fútbol argentino. También es poco serio cuando veo todos los partidos, los jugadores, cómo se tiran, cómo quieren incidir en el árbitro para que eche a un rival, y cuando uno ve las cámaras ni los tocan, ¿no? Eso ha cambiado totalmente. 30, 40 años atrás se mataban, y la verdad que no pasaba nada porque no existía el VAR, no existían cámaras, y jugaban y nadie se quejaba como se quejan ahora algunos.
0: Sí, claro. Tuviste la suerte de llegar a verlo. No tengo esa edad.
1: No, vos no lo viste, pero sí, yo lo he visto. La verdad que es un fútbol totalmente distinto, ¿no? Jugadores que parecen jugadores de papel, jugadores de cartón, porque se quejan de todo. Se quejan de todo y tienen físicos privilegiados. Aparece el plantel completo de Independiente Rivadavia de Mendoza. Aprovecho para saludar a Federico Alvarez, porque estamos en Marco Juárez con las elecciones en esa ciudad. Federico, ¿cómo te va? Buenas tardes.
2: Hola, Gustavo, ¿cómo te va? Muy buenas tardes para todos. Han cerrado los comicios aquí en Marco Juárez a la hora 18, sin mayores complicaciones, inconvenientes. Se ha votado en una jornada muy fría, aproximadamente el 65% del electorado, unos 24.800 electores estaban habilitados, entre siete candidatos para elegir la sucesora de Sara Majorel. Juan Brue, observador electoral, ¿cómo le va? Buenas tardes. Todo con normalidad, ha transcurrido una jornada electoral tranquila.
3: Sí, son 71 mesas las que han sido habilitadas, 7 escuelas, hemos observado, hemos recorrido que se ha visto una absoluta normalidad. Por supuesto, ha seguido el ritmo de la ciudad, mucha votación por la mañana y después la tarde, digamos, se ha venido a complementar, pero yo creo que no ha habido mayores inconvenientes que se han podido observar.
2: Muchas gracias, muy amable. Gustavo, en minutos nada más estarían los primeros datos, los primeros resultados para elegir el próximo intendente aquí en Marco Juárez.
1: Perfecto, muchas gracias, Federico. Ahí está River, plantel completo también ingresando al estadio Monumental, al campo de juego. Una cantidad de público interesante ya se ha arrimado a la cancha cuando faltan 40 minutos para que arranque el partido.
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0: Está confirmado River.
1: Muy bien, allí están en un costado todos los futbolistas millonarios haciendo una ronda, corriendo, Beltrán a un costado, el

0: principal arquero millonario, una de las figuras que tiene este plantel de River, que está plagado de figuras, pero el arquero sin duda alguna es evidentemente el apuntado como gran figura de esta temporada, más allá de que con el esfuerzo que hizo de atajar tantos penales frente a Independiente Santa Fe, no le alcanzó, porque también sus compañeros erraron demasiado y por eso River no sigue adelante en la Copa Sudamericana. La presentación de River para enfrentar a la Lepra Mendocina.
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2: En la presentación del millonario con Leo Poncio en el Monumental, que recupera además su nombre. En el arco, 41, Santiago Beltrán en el fondo, 29, Gonzalo Montiel con la 28, Lucas Martínez cuarta, 30 para el capitán Nicolás Otamendi, marca punta por izquierda, otro campeón del mundo con la 21, Marcos Acuña, la 15, se sostiene como titular ante la lesión de Moreno, Fausto Vera, 50, Andrada, 26, Galván, 23, Thiago Almada, 10, para Correa, 9 para Drews y con este banco de suplentes.
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2: Los que esperan su oportunidad en el banco son el arquero Ezequiel Centurión, Ortega, Rivero, después de varios meses Tobías Ramírez con la 12 estará como suplente, el uruguayo González, el pibe Lucero Silva, el uruguayo Aramarri, Mesa, Pereira, Borré y Lucas Beltrán.
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9: Actualizamos la Primera Nacional con los finales de esta jornada agropecuaria. En Carlos Casares le ganó a Rafaela 2-0. En Los Polvorines, Godoy Cruz venció a San Miguel 2-1. En José Ingenieros, Gimnasia de Jujuy le ganó a Almagro 2-1. En San Juan, San Martín 3, Midland 2. En el Sur, Temperley 3, Colegiales 1. En Resistencia, Chaco Forever superó a Estudiantes de Caseros por un tanto contra 0. En el Sur, Deportivo Madryn le ganó 3-1 a Bolívar. En Mendoza empataron 0-0 Maipú y Patronato, últimos 10 en Salta. Central Norte y Almirante empatan 0-0, últimos 15 en Santiago del Estero. Gimnasia y Tiro le está ganando Güemes por 2-1. Con estos resultados, Zona A, Ferro arriba, 54 puntos, escolta Morón 52, tercero Deportivo Madryn y Godoy Cruz 46, Colón queda quinto con 45, al igual que Almirante Brown. En la zona B, el lechero Tristán Suárez 51, Temperley Gimnasia de Jujuy 49, Atlanta 45.
0: Muy bien, volvemos con Diego Boniski dialogando con hinchas que van llegando al Estadio Monumental.
10: Bueno, seguimos aquí con los hinchas, decime tu nombre, tu edad, ¿de dónde sos?
11: Mi nombre es Alex, tengo 26 años y empecé a seguir a River hace más o menos 2 años full y nada, ahora vamos a recibir a Poncio acá.
10: Bueno, ¿cómo ves la situación?
11: Y mira, futbolísticamente yo creo que está bastante prolijo el plantel, lo que estaría faltando es un poco más de orden, pero la base está, los jugadores están. Futbolísticamente creo que nada, hay que darle ahora a Poncio una chance para que pueda ponerse cómodo con el plantel y nada, confiar.
10: ¿Te gustó la idea de que llamen a Poncio o hubieras querido que llamen a un técnico más hecho?
11: No, está bien Poncio, yo creo que hay que cambiar, en algún momento hay que hacer un punto de quiebre, no traer siempre gente conocida. Se había hablado de Crespo, se había hablado de Ramón también, el hincha de River banca mucho a Ramón, pero creo que ya cumplió su ciclo, al igual que Gallardo, ¿viste? Ya dejaron la vara muy alta y volver al club siento que es muy difícil que vuelvan a repetir lo mismo. Así que nada, siento que Poncio va a venir bastante bien.
10: ¿Y a fin de año esperás a ver cómo le va a Poncio o buscás ya, te pones a buscar uno para fin de año?
11: No, para fin de año va a ser siempre la clave que, bueno, que Poncio pueda hacer las cosas bien y si no se va a tener que buscar a otro. Pero creo que va a salir todo bien, ¿no?
10: ¿Y le ves chance de salir campeón a River todavía?
11: Está muy difícil, pero la fe nunca se pierde.
10: Bueno, a disfrutar.
11: Dale, gracias.
10: Bueno, ahí estaba el hincha opinando.
0: Bueno, hay un hilo común de los hinchas de River que dialogan con Diego, que es que no es que no lo quieren a Ramón por una cuestión de sus condiciones, de su pasado que fue glorioso, sino porque, bueno, piensan que ya no es lo mismo, ya ha tenido varios periodos exitosos y lo mismo dicen de Gallardo, ¿no? Entonces es como que es lógico, el pensamiento del hincha de River tiene que venir sangre nueva, tipos más jóvenes, el hincha de River general también, más allá de que uno dijo eso, ¿no? Y yo pienso lo mismo, tienen miedo de que quede Emiliano, día, ¿no? Porque es cierto, pasaba en Racing con los hijos de Costa, ¿no? Uno no sabe a veces si son técnicos los padres, que son los que tienen el nombre, o los hijos, que son los ayudantes. En este caso, bueno, si a River, yo insisto, si a River le va bien, va a seguir Poncio el año 2027. ¿Qué seguro significa ir bien? Entrar a las copas y después, bueno, en los playoffs puede pasar cualquier cosa, pero River con el equipo que tiene, Jorge, puede ganar tranquilamente, lo decía un hincha, ¿no? Ganó Platense, claro, claro, con todo lo que significa que gane Platense, sino que fue su único título en la historia y Platense no había clasificado muy bien entre los que entraron a los play-offs. ¿Cómo no lo puede ganar River con Almada, con Correa, con Driussi, con Vera, con Thiago, con Tobias Andrada, con todos jugadores? Bueno, ni hablar, los campeones del mundo, ¿no?
7: Totalmente.
0: Casi toda una defensa campeona del mundo.
7: Claro, la impresión es que la apuesta de la dirigencia ya a largo plazo es que le vaya bien a Poncio y dejarlo como definitivo, ¿no? Si esto no ocurre, allí se pondrán a buscar un técnico seriamente. Está confirmado también para cuando quieran Independiente Rivadavia de Mendoza.
0: Presentamos a la lepra mendocina para enfrentar a River esta tarde a partir de las 19:15. Dentro de poquito más de media hora va a arrancar el partido.
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0: actual campeón de la Copa Argentina, el equipo mendocino dirigido por Alfredo Berti en la baza, casaca 30 para Nicolás Volcato de 22 años. En el fondo, la 2 para el uruguayo Leonard Costa, la 40 para el paraguayo Iván Villalba. Completa la zona defensiva con la 13 Alejo Osela, marcando punta por izquierda, la 3 para Juan Manuel Elordi. En la mitad de la cancha 5 Tomás Botari, 25 José Florentín, con la 11 Gonzalo Ríos, con la 10 el enganche Matías Fernández, con la 9 el paraguayo, el mundialista, el goleador Alex Arce, con la 43 Fabricio Sartori y este banco de suplente para Independiente Rivadavia.
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0: Cadete sin la lepra, Mendocina, el arquero Manuel González Riga, los defensores Vigo, Bonifacio, el volante Buca, Vázquez, el ex instituto Estefano Moreira y el volante ofensivo Atencio, el enganche Luis Sequeira, también compasado el fútbol de Córdoba en Talleres, otro ex tallarín, el que le dio un ascenso a la B Nacional. Hablamos de Victorio Ramis. La 27 será para Crego. Díaz y Sábato completan en la planilla del equipo mendocino. Estas serán las autoridades del partido.
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0: Cargado de administrar justicia el señor Nicolás Ramírez. Asistente 1, Diego Bonfá. El 2, Eric Glickman. El cuarto árbitro, Juan Cruz Robledo. En el VAR, Hernán Mastrangelo. Y el asistente VAR, Martín Despósito.
2: Bueno, Nico Ramírez dirigió a River 20 veces, 10 victorias, 6 derrotas, 4 empates. Sancionó 4 penales a favor, 3 en contra. El último partido de Ramírez con River contra Central, fecha 3 del clausura de este año. Ganó 1-0 Central en Núñez. A Independiente Rivadavia, Ramírez lo arbitró 11 veces y está invicto con 7 triunfos y 4 igualdades. El último partido de Ramírez con la Lepra Mendocina fue la final de la Copa Argentina 2025 contra Argentinos Juniors. Empate en el tiempo regular y victoria por penales.
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12: ¡Hay gol!
13: ¿Gol de quién?
12: De Lanús, lo hizo el inoxidable Carlitos Izquierdos, el Cali Izquierdos, sobre los 45 minutos del segundo tiempo en la Fortaleza. Lanús le gana a Defensa y Justicia 1-0.
13: Bueno, lo que es el fútbol, ¿no? Lanús hace 9 días perdía un partido inmerecidamente frente a Boca sobre la hora, ¿no? Minuto 48, y hoy sobre la hora está ganando 3 puntos clave, ¿no? Porque son 3 puntos que lo están metiendo en la clasificación, Gaby.
12: Claro, Lanús en este caso suma... Bueno, está afuera por diferencia de goles. Tiene
13: por diferencia de gol, sí.
12: 9, está noveno con 10 puntos. Queda con los mismos puntos de Unión, que tiene que jugar mañana contra Instituto, pero peor diferencia de gol. Más 2 para Unión, 0 goles, 0 diferencia para Lanús.
13: Perfecto. ¿Y qué pasa con Independiente en Santiago?
12: 44 del segundo tiempo. Gol de Godoy en la primera parte del complemento. Gana Independiente a Central Córdoba 1-0.
13: Muy bien, seguimos escuchando a Diego con los hinchas de River, que siguen llenando el Monumental porque ya está en un 80%.
14: Y bien, muchachos, seguimos con los hinchas llegando al estadio. Decime tu nombre, tu edad, de dónde sos.
15: Franco, 38 años, de Santiago del Estero, pero vivo acá, en Almagro.
14: Sí. ¿Te viniste hace mucho de Santiago?
15: Sí, pandemia, digamos.
14: Bueno, ¿y a la cancha hace cuánto venís?
15: Hace relativamente poco, un año, un poquito más, un poquito menos.
14: Sí, ¿y cómo ves la situación? ¿Qué te parece?
15: Y bueno, el triunfo anterior es importante. Estamos remontando, el cambio técnico es... bueno, fundamental, hacía falta. Me parece que Poncio logró algo que no había logrado Coudé, que es la sociedad de Correa y Almada, que puede llegar a ser muy importante en cuanto al ataque, pero el equipo necesita solidificarse en defensa.
5: Bueno, ¿te pareció bien que eligieran a Poncio o hubieras querido un técnico más hecho?
15: No, me parece bien. O sea, muchas veces River se ha caracterizado por formar desde cero un técnico, por decirlo de una manera.
5: Sí, Pasarela, Ramón, Almeida.
15: Incontables nombres.
5: Bueno, ¿y le das confianza hasta fin de año y si le va bien que siga o hay que empezar a buscar uno más fuerte?
15: Yo creo que el objetivo principal es la clasificación a la Copa Libertadores. Si Poncio logra ese objetivo, yo creo que debería seguir.
5: Bueno, ¿y para ser campeón le ves chance a River o se quedó muy lejos?
15: No, tenemos chance. O sea, vamos a ver qué tal seguimos jugando, los resultados que se van consiguiendo, pero puede ser, tenemos nombre. Además, nos queda ese solo objetivo, ese solo torneo para jugar.
5: Bueno, ¿quién es el jugador en el que confías más de todo, la estrella para vos, de este equipo?
15: El día de hoy, Angelito Correa.
5: Bueno, gracias, ¿eh?
15: Gracias a vos.
5: Bueno, ahí los hinchas llegando.
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2: River va a jugar el undécimo partido del segundo semestre, o sea, después del Mundial. Apenas ganó 2, empató 3 y perdió en penales contra Independiente Santa Fe en uno de los partidos que empató. Perdió 5, fue eliminado de la Copa Argentina, se quedó afuera de la Copa Sudamericana. Enhebró la peor racha de su historia, perdiendo 6 partidos seguidos por certámenes de AFA, la final de la apertura en Copa Argentina, las 4 primeras fechas de este clausura, con 7 puntos. Hoy está afuera de la clasificación en los playoffs en el grupo, con 36 en la anual. En este momento está afuera de la clasificación a la próxima Copa Sudamericana, está a 8 puntos de la Copa Libertadores, pero de la fase previa. Vélez ocupa ese lugar con 44 puntos, a 9 de grupo de la Libertadores. Argentinos e Independiente de Mendoza lideran esto, la tabla anual con 45, ha ganado uno de los últimos 4, pero si damos vuelta a la tabla, lleva 5 sin perder, con 2 victorias y 3 empates en tiempo regular.
13: Perfecto, se van rumbo al vestuario los jugadores de Independiente Rivadavia de Mendoza, quedan los de River allí trabajando, última etapa de trabajo de los muchachos de River dirigidos por Leonardo Poncio.
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2: Final en la Fortaleza, gol de izquierdo sobre el final y Lanús, que vuelve a la victoria, le ganó a Defensa y Justicia por un tanto contra cero. 49 de 50 del segundo tiempo en Santiago del Estero. Independiente por Godoy, le sigue ganando Central Córdoba 1-0.
13: Ya se van los jugadores de River también rumbo al vestuario. Estamos a 20 minutos del comienzo del partido.
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2: Independiente Rivadavia de Mendoza lleva 2 victorias consecutivas contra Racing y Aldosivi de Mar del Plata en el calendario, 5 sin perder, con 2 triunfos y 3 empates. Dentro de los empates, la derrota en penales contra Fluminense en Copa Libertadores, que lo dejó afuera. El último que perdió en el tiempo regular contra Belgrano el 15 de agosto, 2-0 en Alberdi. De hecho, ese fue el único partido que perdió de los últimos 7.
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13: Seguimos escuchando a Diego en diálogo con los hinchas de River, que ya están en un 85% llenando, porque se va a llenar el estadio Monumental.
14: Bueno, todavía se acercándose la gente al estadio. Decime tu nombre, tu edad, de dónde son.
4: Néstor Serna, Santos Lugares, 62 años viendo River, socio vitalicio.
14: ¿Y qué edad tenés?
4: 67.
14: O sea, a los 5 te empezó a traer tu papá.
4: No, mi tío me empezó a traer y aprendí a leer a los 3 años con la revista River.
14: Bueno, muchos dicen el peor momento de la historia, dramático. ¿Cómo lo ves vos? Porque vos, si lo ves hace 62 años, tenés, has visto muchas.
4: No, el peor momento fue cuando, desgraciadamente, perdimos la categoría. Ese fue, creo, fue el peor momento. Después, durante los 17 años, 7 meses y 14 días, los robos impresionantes que hubo, que no lo puedes creer, y que aún en el día de hoy siguen. Hay que estar muy con la guardia alta. Son demasiados fallos arbitrales, equivocados. Pienso que no son a propósito. Pienso que no son a propósito, pero los ves y decís son a propósito.
14: ¿Te gusta que hayan elegido a Ponce o hubiera sido por un técnico con más experiencia?
4: La verdad está en el verde césped, lo demás puro cuento, dijo el señor Ángel Amadeo Ladruna. Si los resultados lo acompañan, va a andar bien. Acá hubo una mala organización. River tiene una organización administrativa excelente, pero una organización futbolística muy mala. Y la estamos pagando ahora. Este equipo no. Primero la pretemporada con 14, después los 11. Container, pero Cantino es súper lujo.
14: Bueno, pero cuando dijeron Esponcio, ¿vos estuviste de acuerdo, no? ¿Te hubiera gustado otro técnico?
4: Yo personalmente hubiera traído a Ramón, pero no lo van a traer. Poncio, creo que dentro de todo le falta experiencia, pero bueno, se puede realizar. Tiene muy buen plantel y este plantel va a empezar a andar bien de acá, más o menos a unos 20 días, este plantel vuela. Porque no tuvo pretemporada y se está poniendo ahora a tener semanas largas de trabajo y ahí la tenés que aprovechar y vas a ver cómo River físicamente, porque en los segundos tiempos de River se cae. Ahora vas a ver que River ya no se va a caer más físicamente por la calidad de los jugadores. Creo que puede tener un muy buen resultado futbolístico.
14: ¿Lo ves todavía para salir campeón con chances?
4: Yo creo que si River futbolísticamente y físicamente está bien, no tiene competencia.
14: Bueno, muchas gracias.
4: No, gracias a vos, muy amable.
13: Muy bien, el optimismo y bueno, un análisis de la actualidad, Jorge, ¿no? De este hincha que hablaba, ¿no? Porque está claro que potencialmente si River pudiera jugar lo que valen sus futbolistas, tendría que ser un equipo que huele con respecto a los otros, ¿no? Porque está claro que vos podés ser un buen dirigente de cualquier otro club y tenés una determinada cantidad de dinero que es poca y tenés que ser muy bueno a la hora de elegir. Y en cambio River no es así. En River no necesitás ser muy bueno para la hora de elegir, porque River elige 10 y por ahí pega 3 y 7 son un fracaso y vale 10 palos cada uno, pero con la sumatoria de futbolistas que trae, a la larga o a la corta te tiene que salir, ¿no?
6: Claro, fíjate que entre los titulares hoy tiene a 5 campeones del mundo: Montiel, Otamendi, Acuña, Almada y Correa. Y este es un lujo que pocos equipos se pueden dar en cualquier liga del mundo. Ocurre que la suma de las individualidades no siempre conforman un buen equipo.
7: caso contrario de este Independiente Rivadavia, en el que con muy poco Berti ha logrado hacer funcionar a un equipo que siempre es complicado, difícil, que gana, que tiene transiciones rápidas, que aprovecha errores rivales y que está primero en la tabla anual.
13: Sí, es así. El último partido yo no lo vi tan bien contra Racing, a pesar de que ganó 3-1. Lo vi un partido bastante parejo, en el que Racing incluso en el primer tiempo tuvo chance de ganar, pero claro, también venía de ser eliminado de la Copa Libertadores, lo que fue un golpe fuerte, ¿no? Para Lepra, porque además quedar eliminado sin perder un solo partido es un duro golpe.
7: Claro.
13: Bueno, ganó Independiente.
7: Pero además, discúlpame, tiene dos delanteros, ¿no? Como Sartori y como Arce, que la mete y se ha ido, ¿no?
8: Así es, Gustavo, terminó el partido en Santiago del Estero, gol de Leo Godoy, Independiente, primera victoria para el técnico uruguayo-brasileño, Jackson Viera, Independiente 1, Central Córdoba 0, el rojo ahora está quinto en el grupo A con 13 puntos, dentro de los que clasifican a los playoffs, Central Córdoba penúltimo junto al Pincha con 7, 2 por encima de Talleres, que es el último, y en la anual, en la general, Independiente queda ahora en el octavo puesto de la clasificación con 37 puntos, a la próxima edición de la Copa Sudamericana. Central Córdoba no está ahora tan preocupado por los promedios ni por la tabla anual. El tema de Central Córdoba, como en el caso de Talleres, los tucumanos y Newell's, es el año que viene. El año que viene, a esta altura, Central Córdoba en promedios empieza 23 de 30.
13: Bueno, yo le diría a los santiagueños, no es un consejo, sino simplemente es evaluar con objetividad lo que pasa con este técnico que tienen. No sé cómo lo eligen, pero si no sale último, sale penúltimo con sus equipos.
9: Tiene un buen representante. O sea,
13: no, sí, porque Sebastián Domínguez no gana partidos y generalmente sus equipos van últimos. En Vélez se fue sin ganar un solo punto y creo que ni un gol. Y eso que en Vélez lo quieren porque, bueno, es medio ídolo, ¿no? Pero no entiendo los dirigentes que van a buscar un tipo que sabe que va a fracasar y lo buscas igual. A la antítesis de Felipe, que es el actual técnico de Talleres, que bueno, arrancó perdiendo ayer, pero todos sabemos que de Felipe la campaña que hizo con Central Córdoba de Santiago del Estero fue totalmente distinta a la que está haciendo este chico Sebastián Domínguez, ¿no?
10: Bueno, los saludo, muchachos. Es para refrendar aquella famosa frase del maestro Tabárez que decía: ahí vienen los invictos por los periodistas, porque como panelista ganaba todos los partidos.
13: Todos los partidos, sí. La verdad,
10: no perdés nunca ahí.
13: Te daban cátedra ahí como panelista, pero después, bueno, yo simplemente soy objetivo, ¿eh? No tengo nada con Sebastián Domínguez, que además, supuestamente, cuando uno lo escucha, lee bien el fútbol. Lo que pasa es que sus equipos no lo plasman en la cancha. No lo digo por esto de hoy. Digo que si vos mirás la tabla, en Tigre fracasó, en Vélez fracasó, en Central Córdoba fracasó. Bueno, fracasa en todos lados, viejo.
7: Ahí me vas a acordar a aquellos profesores que tenemos en el secundario, que uno sabía que sabían mucho, pero no sabían transmitir. No sabían enseñar.
8: En Tigre dirigió 29 partidos, 8 triunfos, 10 empates, 11 derrotas, 8 en Vélez, 1 victoria, 2 empates, 5 derrotas, 15 en Garcilaso de Perú, 7 victorias, 3 empates, 5 derrotas. Y vino Central Córdoba teniendo contrato todavía en Perú.
13: Claro. Bueno, ojalá mejore, porque el equipo santiagueño, bueno, este año está salvado por las malas campañas que están haciendo Estudiantes de Río Cuarto y Aldo Civi, pero como bien decía Gaby, el año que viene la cosa cambia. Qué empate de Newell, ¿no, Gaby? Sobre la hora con el gol del Zorro, cuando Central parecía que lo tenía en el bolsillo.
8: Sí, bueno, y parecía a primera vista, parecía offside Cúcaro, pero bueno, después detenidamente el VAR convalidó a través de Falcón Pérez, también el árbitro principal de juego, el empate de Matías Cúcaro. Ganó el descuento, sexto gol para él en la temporada 2026, vestido de Newell's, y cortó Central en este caso las victorias consecutivas que traía en el clásico contra Newell's. Había ganado los últimos 6 partidos de manera seguida el conjunto de Rosario Central, pero bueno, cortó entonces con este empate. Lo cierto también es que Newell's hace un montón que no le puede ganar al conjunto de Central en el clásico. La última victoria de la Lepra, 20 de marzo del año 2022. Ah, y es
2: Central Newell's, el segundo partido de más ventaja en el historial de uno sobre el otro. Más 22 le lleva Central.
13: Muy bien, allí estamos observando los sectores populares. La Ciboria Alta todavía falta completarse. La opuesta a la Centenario Alta está completa ya. Ni hablar las partes bajas, ¿no? De la Cibori y también de la Centenario. Solo resta la Belgrano Baja, donde nunca vemos un lleno absoluto. La San Martín Alta también tiene una capacidad impresionante de 98% de público. Es decir, a pesar del frío, a pesar de la inclemencia del tiempo, el público de River sabe que, como decía este último hincha que hablaba con Diego, sabe que River potencialmente está para dar más. Y de hecho, los últimos tres partidos sumó 7 puntos, ¿no? Le ganó bien a Argentinos, un partido duro, 2-0, después empató con Vélez, un partido que se le escapó porque lo ganaba 2-0, y a Banfield le ganó bien a pesar del susto final 3-2. Es decir, Jorge, River está en condiciones, como decían varios de los oyentes, de ir engranando con el paso del tiempo y por qué no llegar al sprint final de este campeonato que queda abierto para 16 equipos cuando llegan los playoffs para ganarlo, ¿no?
7: Seguro, fíjate que estamos en la 8ª fecha y que queda un margen como para recuperarse. River en el campeonato anterior también había empezado muy mal, también vale recordar el cambio de técnico. Si mal no recuerdo, ante Independiente Rivadavia, en condición de visitante, lo dirigió Pesuero, ¿no?
2: Sí, sí.
7: Y recién después debutó Caudete y comenzó a ganar un partido tras otro y terminó jugando una final que perdió y que estaba ganando hasta faltando 8 minutos, ¿no? A ver, desde el tiempo, desde el rendimiento, desde el potencial y desde la forma en que se desarrolla y se organiza el campeonato, tiene chance. El tema es que comience a jugar algo.
10: Sí, y que gane muchos partidos. Sí, 2 de marzo en Mendoza fue el segundo interinato Escudero. Había tenido uno entre De Michelis y Gallardo. Este fue entre Gallardo y Caudet. Salió 1-1, había metido el gol Montiel. Poncio vuelve al Monumental. La última vez que jugó fue el 5 de diciembre del 2021. Un partido con Defensa y Justicia que River pierde 3-2. Ya era campeón del campeonato ese River. Después jugó en Santiago del Estero el trofeo de campeones, pero ese día me acuerdo se hizo famoso Berentiel, que metió un gol y le gritó a la cámara: soy una bestia, soy una bestia. Y ahí le quedó la poda.
13: Pausa y ya se vienen los equipos a la cancha.
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13: River Independiente Rivadavia de Mendoza en el campo de juego. Se apagan y se encienden las luces del estadio Monumental. Les recuerdo que River irá con Beltrán, Montiel, Martínez Cuarto, Otamendi, Acuña, Fausto Vera, Tobías Andrada, Tomás Galván y Thiago Almada, Correa y Sebastián Driussi, los 11 elegidos por Poncio para este partido. Y que la Lepra, que busca ser el campeón de la temporada en la sumatoria de apertura y clausura, irá con Volcato, Ocela, Leonard Costa, Villalba y Elordi, Gonzalo Ríos, Botari, Florentín, Matías Fernández, Alex Arce, su capitán, y Fabricio Sartori, que reemplaza al habitual titular junto a Arce, que es Maximiliano Salas.
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13: Muy bien, se saludaron ya los futbolistas de ambos conjuntos, el conjunto millonario con un buzo blanco con las líneas rojas a los costados. Hace mucho frío realmente, los de Independiente y de Rivadavia también salieron con un buzo que ahora se lo van a sacar para quedarse con las camisetas y para que arranque el partido en 4 minutos. ¿Cómo ves que se puede dar el partido entre un equipo como River, que está en formación, y otro que está formado y que tiene como objetivo también, como River, salir campeón?
7: River protagonista, River con la pelota, River buscando la sociedad entre Almada y Correa, River tratando de romper por afuera y procurando no cometer errores ni regalar espacio frente a la lepra. Es un equipo de buen funcionamiento, que trabaja las transiciones rápidas, que tiene 2 delanteros como Arce y Sartori, que tienen facilidad para llegar al gol, tratando de cerrar al equipo de Berti los pasillos interiores, obligarlo a River para jugar por afuera y tratando de aprovechar esos regalitos que River suele dar. Me parece que vamos a tener un partido atrapante, un partido intenso o un partido de pronóstico reservado.
13: Bueno, Diego, si uno analiza los 11 que salen a jugar hoy de River, a mí me parece que estos son los 11 ideales, salvo Aníbal Moreno lesionado, que estaría jugando por Fausto Vera.
18: Exacto, exacto. Es la misma formación que puso con Banfield. Ahí estaban homenajeando a las Leonas, campeones del mundo. Se saludaban Poncio, Escudero, con Berti, los 3 formados en las inferiores de Newell's Old Boys. Buena onda. Bueno, pero sí, es esta la formación ideal. Vera o Moreno, ¿no?
13: Claro, Vera o Moreno, para mí, estando bien los dos, es Moreno el titular, que está lesionado, y bueno, el resto, ¿no? Uno puede tener alguna duda sobre Galván, ¿no? Tomás Galván, que para mí no llegó a consolidarse todavía. Tobías Andrada todavía no es el de Vélez, Jorge, pero se sabe la capacidad y la calidad que tiene Andrada, ni hablar del triplete arriba, ¿no? Entre Thiago Almada, Correa, Driussi, no creo que haya ninguna duda al respecto.
7: Sin dudas, Almada es muy pibe, ¿no? Hay que esperarlo, pero tiene unas enormes condiciones, recién tiene 19 años y River no tiene, me parece, la certeza del espacio que ocupa Galván. Es cierto, sí, que no se ha consolidado, pero no vemos un futbolista que lo supere hoy en esa función, en ese rol a Galván.
13: Así es, ahí está River, que cambia de lado contra Independiente Rivadavia, porque River habitualmente en el primer tiempo ataca hacia el arco que da al Río de la Plata, y hacia el opuesto entonces, hacia la tribuna Centenario, va a atacar la lepra mendocina, vestido con su clásica casaca azul, pantalón también azul, las medias del mismo tono. Alex Arce, el goleador paraguayo de 31 años, besa la pelota, además es el capitán del equipo que dirige Alfredo Berti. Estaba acomodando una pelota, pero viene la otra, viene la otra de el Autito, que es uno de los sponsors principales de la AFA en los torneos, así que el árbitro mete un tacazo, Nicolás Ramírez, y va a buscar el otro balón con el que va a comenzar el partido a través del futbolista Alex Arce.
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13: Ahí está, entonces, frente a la pelota Arce, va a comenzar el partido, muévele la lepra de Mendoza, arranca un interesantísimo partido de la octava fecha.
20: Y ahora en la cadena del gol, comienza el primer tiempo, relata Gustavo Vergara.
13: horas esperando la orden del árbitro, que ya miró su cronómetro, ya está el ok junto a sus colaboradores. Mueve Alex Arce, arranca el partido aquí en el estadio Monumental. Movió la pelota Arce hacia atrás, buscándola Leonard Costa. Pelotazo largo de Costa, allí está buscando la pelota Independiente Rivadavia, pero Robert River, pelota hacia atrás para Martínez Huerta, que la retrocede aún más para el arquero. La saca Beltrán hacia la mitad del terreno, rechaza Elordi, pelota fuera, lateral para River.
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13: La tiene Galván, Galván que le toca hacia atrás, está recibiendo la pelota Martínez Cuarta, pelotazo largo de Montiel, la están peinando para Drius y recupera el balón el futbolista Villalba. La abre Villalba para Osela, largo pelotazo de Osela, está recuperando la pelota en Rive, pero allí están tirándola hacia atrás para buscar a Leonard Costa. Está lesionado, para mí el mejor marcador que tiene Independiente Rivadavia, que es Studer, ¿eh? Se lesionó el otro día, es un central muy largo, ¿no? De más de 1.90, que hoy no está presente. La viene buscando.
18: Sobre River tiene interés en él, supuestamente.
7: Su armado en Cáceres.
13: La pelota se le va afuera, allí a Alex Arce, ahí lateral para River, Marcos Acuña para impulsar, minuto y medio de juego del primer tiempo.
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13: Pelota que tiene Thiago Almada, la retrasa para Acuña, rechaza Osela de cabeza, le quedó a Acuña, la tiró para Galván, enganchó bien Galván, pero le queda la pelota larga, rechaza el balón, entonces Iván Villalba, le va quedando a Matías Fernández, uno de los mejores jugadores del campeonato. Matías Fernández para Elordi, Elordi hacia atrás, buscando a Leonard Costa, allí está Leonard Costa, se va frenando, la tira hacia atrás, ahí está saliendo con un pelotazo largo Nicolás Volcato, el juvenil arquero de Independiente Rivadavia. La pelota que va a la cabeza de Villalba, la va recuperando River, atención con Ángel Correa, se la llevó Correa, se la sacaron justito, cierra la jugada Elordi, buscando a Volcato, Volcato que le pega como puede, va marcando bien Montiel, apurando, la para con el pecho allí Botari, Botari que la tira hacia adelante, la pierde, la recupera Botari, la tira hacia adelante sobre el costado Arce, la van perdiendo, la recupera River entonces, la pelota que va hacia atrás por parte de Tobías Andrada, ahí está buscando a Galván, la abre muy bien Galván, se viene Acuña, ahí está Acuña tocando para Galván, somos cadena 3 en todo el país, con la octava fecha del clausura. Ahí está Galván, tocando cortito, buscando la pelota, sobre el costado Fausto Vera, le viene buscando Montiel, ahí está atacando River, ahí está Fausto Vera, tirándola hacia adelante, ahí está atacando River, lo pasan a Elordi, sale marcando justo el futbolista Villalba, la hace rebotar y es saque de meta para Independiente.
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13: Y hablando de Independiente, ganó el rojo, Gaby.
2: Sí, señor, gol de Leo Godoy, Independiente 1, Central Córdoba 0.
13: Va buscando la pelota Volcato. Allí está, con pierna derecha, vestido todo de naranja, el arquero de la Lepra, metiendo un pelotazo largo hacia la mitad del terreno. Va a saltar a buscar esa pelota y va ganando bien de cabeza Fausto Vera. Le va quedando el balón. Entonces ahora Leonard Costa. Leonard Costa que toca para Villalba. El paraguayo que lanza un pelotazo largo cruzado hacia la izquierda. No llega Matías Fernández. Ahí lateral para River, busca la pelota Montiel.
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7: River.
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7: Presiona River, pero Independiente Rivadavia, tal cual lo expresó su técnico Berti, no regala la iniciativa.
13: Ahí lateral que favorece a River, ya va a impulsar la pelota Gonzalo Montiel. 4 minutos del primer tiempo en el estadio Monumental. Ahí está mirando el programa Montiel, metiéndola hacia el medio. Montiel, el pase hacia atrás, estaba trabando y perdiendo esa pelota Galván. Le va quedando el balón entonces, ahora Villalba la abre para Osela. Osela que la tira hacia adelante, rebotó el balón, le quedó a Acuña. La levanta Acuña, la va a buscar Osela otra vez. La pelota sale afuera, es lateral para... para la lepra. Allí va a impulsar la pelota cerquita de la mitad del terreno. Oscila, buscando a Arce. Allí está Arce, la peinó Arce, la cabeció al medio para Matías Fernández. Se viene Matías Fernández, ¿eh? Ahí está Matías Fernández, se metió en la puerta del área. Falta. Clara falta sobre Matías Fernández, que está allí en el piso protestando al jugador River y al árbitro que ahora viene. ¿Qué tiro libre tiene Independiente Rivadavia? Si le pegás bien, es gol, ¿eh? Porque está a un metro y medio del área grande. Lo bajaron al mejor jugador de la lepra, Jorge.
7: Que además mostró credenciales, que metió en una baldosa, que provocó este tiro libre que tiene sabor a gol en la media luna prácticamente. Tiro libre muy difícil para Beltrán. Independiente Rivadavia tendrá la primera oportunidad del partido.
18: Falta de Martínez Cuarta, lo enganchó clara falta en el semicírculo del área. De la nada quedó solo Matías Fernández.
7: Sí, lo decía recién Gustavo, ¿no? Uno de los asistentes más eficaces que tiene el fútbol argentino.
13: Bueno, recién se levanta allí con alguna dificultad para caminar. Vamos a ver entonces, Arce frente al balón, va a venir el remate para la lepra mendocina, un remate que puede ser gol si le pegas bien, porque la verdad el arquero no tiene mucha respuesta si la pelota va a un lugar donde no esté precisamente Beltrán. Ahí está entonces Independiente con una clara chance, no toma mucha carrera, va a venir el remate, atención, Arce frente al balón, ahí está, remató, le pegó, rebotó en la barrera, quedó allí otra vez, rebotó en la barrera, le pegó muy mal, en la primera instancia. Le viene buscando esa pelota otra vez el conjunto de Mendoza, un centro de la pelota rechazada, le quedó Correa, ahí la tiene Correa, Correa que mete un pelotazo largo, atención, quiere ganar las espaldas allí Galván de Osela, cierra la jugada Osela para Volcato, Volcato que la tira hacia el costado derecho, la viene buscando Acuña, va dejándola pasar Thiago Almada, ahí lateral para River, lo hace Acuña, hacia atrás buscando a Otamendi.
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13: Va buscando la Arce, la pelota que rebotó, quedó allí el pelotazo largo de el futbolista mendocino tirándola hacia adelante, el paraguayo Florentín, la recupera Beltrán, Beltrán que la abre sobre el costado derecho, está saliendo desde el fondo River.
18: Quedó
13: que está
18: lastimado, mira, sí, Matías sí. Fernández.
13: Sí, quedó lastimado. 7 minutos ya del primer tiempo, el partido está 0-0, rechaza Villalba, pelota hacia la mitad del terreno, vuelve pero está no caminando demasiado bien, el mejor jugador de la lepra, atención. Está para mí partiendo en offside, Matías Fernández paró la pelota en la puerta del área y era offside nomás. Tiro libre que favorece a River.
2: En la primera nacional más finales en Salta, Central Norte y Almirante empataron 0-0 en Santiago. Perdió el invicto el Curita Mario Gómez. Güemes 1, Gimnasia y Tiro 3.
13: Bueno, fíjate vos, ¿no? Esa falta que fue fuerte de Martínez Cuarta lo puede dejar fuera de la cancha al mejor jugador de la lepra, ¿no? Esas cosas
18: clave.
13: No se miden.
18: Claro,
13: esas cosas no se miden, ¿no? Porque, sí. Pero la verdad es que a veces tendría que mensurarse, ¿no? Cómo una patada deja fuera al mejor del rival, ¿no? Y ni siquiera fue amarilla en este caso.
7: Exacto, bueno, estamos en un árbitro que no da garantía, pero ha empezado mejor Independiente Rivadavia, con transiciones rápidas, sin regalar la iniciativa, jugándole igual a River y con un tiro libre que finalmente terminó en la nada.
18: Tobillo izquierdo es el golpe de la patada de Martínez Cuarta y es donde le pusieron spray.
13: Claro, es tobillo noble, si es una patada se puede recuperar con ese aerosol mágico y bueno, con las ganas, ¿no? De jugar este tipo de partidos. Hay tiro libre para River, le va a pegar Martínez Cuarta. 8 minutos y medio del primer tiempo, 0-0.
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13: La tiene Tomás Galván, Galván hacia atrás, recibe la pelota Fausto Vera, allí está Fausto Vera en el círculo central, se la va llevando frente a la marca de Alex Arce, la va tocando para Montiel, la va parando Montiel, Montiel que la retrasa, buscando a Martínez Cuarta, la hace correr para Fausto, allí está Fausto Vera, círculo central otra vez, dándose vuelta y tocándola para Otamendi, Otamendi y la pelota, se vino Otamendi, va avanzando Nicolás, la va volcando a la derecha, va para Andrada, Andrada que la volcó para Montiel, Montiel tocó de primera muy bien, va para Correa, tiró el centro, Correa, cabezazo de Diusi, y era arquero.
6: Volcato. Se arroja bien sobre su palo derecho. Se queda con la pelota. No fue muy peligroso porque no le dio mucha potencia al cabezazo de Drusi.
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6: Pide la vuelta Matías Fernández y lo deja entrar el árbitro Ramírez. Falta de Fausto Vera. Hay tiro libre para la para Mendocina. Lo bajaron a Gonzalo Ríos.
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6: Vendrá el remate por parte de Independiente Rivadavia de Mendoza. Otari frente al balón para impulsar esa pelota. En 10 minutos clavados del primer tiempo, River 0, Independiente Rivadavia de Mendoza 0. Los aplausos a los 10 minutos para el más grande de todos los tiempos, para Lionel Messi, como se hizo en cada uno de los partidos. Escuchamos los aplausos para el 10 de la selección, que no se retirará nunca. Pone gracias Leo, el Monumental es tu casa. Aplauden todos, árbitro incluido, los líneas, los aplausos para el 10 de la selección argentina de fútbol. Y uno dice, no se retirará más allá de lo que dijo hace poco día, ¿no? Que justamente se retiraba de la selección, lamentablemente, y habrá que ver si lo convencen para algún partido más. Está el remate de Botari para el equipo mendocino. Allí está Botari tirándola hacia atrás, recibiendo el balón el futbolista Costa. Costa que la toca para el Ordi para Fernández para el Ordi, cruza la mitad de la cancha, el Ordi le pone hacia adelante, atención, ataca con peligro la lepra sobre el costado izquierdo, va recuperando la pelota ahora River, allí está, sacándola bien hacia el medio el futbolista Otamendi, la va tocando sobre el costado izquierdo, la viene buscando Acuña hacia atrás para Beltrán, la tiene Beltrán, la para Beltrán, apurado allí Beltrán, la tiene que sacar de zurda rápidamente, va la pelota a la mitad de la cancha, la baja Drusi con el pecho, la va peleando Drusi, la va ganando Drusi y la va tocando bien, buscando al medio, está recibiendo la pelota Andrada que la abre hacia el costado izquierdo, la viene buscando Acuña, mete cambio de frente a Acuña para Montiel, va marcado por el Ordi, ahí está Montiel, la cabeció buscando la posición del futbolista Galván, ahí está tirándola hacia atrás y River la pelota a través de Thiago Almada que la toca ahora para Martínez Huerta, que busca Otamendi la tiene cerca de la mitad de la cancha, Otamendi la va volcando hacia adelante, se viene River, el pase hacia adelante de Andrada, atención, River y la pelota, intenta, le pegó de zurda, bien Volcato en la mitad del arco, bien acomodado el arquero para recuperar esa pelota.
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7: Más activo es Correa que recién habilitó a Drusi, que ahora remató sin consecuencias, pero es el que más busca.
6: Sí, y es, creo, Jorge, es el mejor refuerzo de los que han salido tanto dinero, ¿no? El que más se ha adaptado, el que mejor está jugando en los últimos partidos, ¿no?
7: Es más desequilibrante, ¿no? El distinto, River, aunque incómodo en el partido, se adelanta en la cancha, busca la posibilidad de desequilibrar.
6: Recibe el aliento de su público, que sabe que hoy hay que ganar, a pesar de que ganó 7 de 9, la sumatoria que tiene que ser muy importante por un montón de cosas, no solo por el campeonato este, ¿no? Por la clasificación a las copas, por el torneo global, por un montón de, por quedar mejor ubicado, porque después en los playoffs podés jugar de local o de visitante. Ahí estará el remate por parte de Thiago Almada, que dialoga con Acuña. 13 minutos del primer tiempo, River 0, Independiente 0. Vino el remate, atención, un cabezazo afuera. Y el saque de meta que favorece a la lepra.
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6: Se lo ve tranquilo a Poncio, Diego, en su función de técnico.
7: Sí, elegantemente vestido, al costado, dando alguna indicación, pero relativamente tranquilo. Escudero sentado en el banco.
6: Sale Volcato para impulsar el balón. Ahí está Nicolás Volcato tirando la pelota larga por el medio. Va a saltar Fausto Vera. Gana Fausto Vera de cabeza, le va quedando Osela. Osela gana también en lo alto, le va quedando a Villalba. El paraguayo que la cierra hacia atrás para Volcato. Le pega Volcato buscando a Arce. Va a saltar Arce allí con Martín. Martínez Cuarta, gana bien Martínez Cuarta, le quedó la pelota a Frontin, rechaza otra vez Montiel para River, la viene buscando Driussi, Driussi frente a la marca de Lordi, la va ganando bien el Lordi que la va volcando sobre el costado izquierdo, el pelotazo largo se va afuera y hay lateral que favorece a River, vuelve a buscar la pelota Montiel en 14 minutos, opina Jorge Parodi.
7: El partido es equilibrado, es parejo, presión contra presión, Independiente Rivadavia sale a disputar en la mitad del cancha y River trata de amigarse con la pelota.
6: Sale buscando Martínez Huerta, Martínez Huerta que la va volcando sobre el costado derecho, va a buscar a Montiel, Montiel que la retrasa para Beltrán. ¿Qué pasó en el clásico de Rosario, Gabriel?
2: Empataron 1-1, Central en Newell's, apareció Ávila primero para el conjunto de Central, igualó el descuento Cócaro.
6: Sale buscando la pelota River con Tomás Galván. Enganchó frente a la marca de Osei, la tocó hacia atrás. La tiene todavía Andrada, voltereta de Andrada, la vuelca bien ahora para Thiago. Ahí está Almada, la pone muy mal para Acuña. No se entendieron. Hay saque de meta para la Lepra Mendocina, 14-40, 0-0.
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6: Vendrá el remate de Nicolás Volcato. Allí está el buen arquero juvenil que tiene la Lepra de Mendoza. Un pelotazo largo. Va a buscar la pelota en lo alto otra vez ganando Fausto Vera. Le quedó a Lordi. El Lordi que la pone para Arce. Engancha hacia el medio. Arce la tira hacia adelante. Arce se viene la Lepra. Atención. Allí está Sartori. Se metió en el área Sartori. Tiró al centro. Pasado sobre el palo derecho. Viene buscando la pelota. Allí Matías Fernández se cae solo. La recuperó. Beltrán se arroja al piso y la gana muy bien. Cuando estaba a punto de quedarse con la pelota Arce, le saca amarilla el árbitro a Matías Fernández. Le sacó amarilla a Matías Fernández, guapo el árbitro, con determinado futbolista de determinado equipo, Nicolás Ramírez.
7: Sí, golpeó en el hombro Beltrán, una llegada concreta de Independiente Rivadavia, gran reacción rápido para salir Beltrán cuando se venía Matías Fernández.
6: Muy bien, tiro libre que favorece a River. Allí está Beltrán para impulsar la pelota en 16 minutos del primer tiempo, 0-0.
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18: 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Se había quedado dormido Acuña, que había recuperado la pelota, se quedó parado y entre las dos piernas le punteó la pelota Matías Fernández, casi gol,
6: Muy bien Beltrán, siempre tan rápido, siempre tan atento, el arquero millonario que ha salvado tantas, ¿no? Situaciones de los contrarios en el...

0: La puso bien hacia atrás Matías Fernández, la recuperó River, pero a medias porque ya la tiene Osela. Osela que la tira por lo bajo buscando a Gonzalo Ríos. La tiene Gonzalo Ríos, se va hacia atrás. La tocó para Osela. Allí está Alejo Osela que toca para Villalba. Iván Villalba, uno de los tres jugadores paraguayos que tiene este conjunto, porque está Florentini y Arce, además de Villalba. El pelotazo largo va saltando en lo alto. Había offside de Arce, tiro libre para River.
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0: La pelota es de River con Acuña. Acuña que la vuelca hacia atrás. Va para Martínez Cuarta. Toca de primera Martínez Cuarta buscando a Montiel. El pelotazo largo buscando a Drussi que corre frente a la marca de Villalba. Rechaza con un zurdazo. Villalba buscando a Lordi. Cabezazo de Lordi. Viene buscando por izquierda Sartori. La va tocando cortita Sartori. Va para Matías Fernández. Con un lujo se la lleva Matías Fernández. Gran jugador, la pelota se va afuera, lateral para la Lepra Mendocina. Allí está, va a buscar el balón el futbolista Juan Manuel Elordi.
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0: Lateral que va a impulsar el Ordi sobre el costado izquierdo. La pide Matías Fernández, la pide Arce, va para Arce, cabezazo de Arce. Va a buscar esa pelota, viene ganando de cabeza el futbolista Montiel. La pelota que rebota se va fuera, es lateral, que favorece a River. La busca Gonzalo Montiel, 19 minutos ya del primer tiempo, 0-0.
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0: Engancha Arce, la pierde Arce, la recupera River, la tiene Acuña. Arieta Acuña tocando cortito para Thiago Almada. La viene buscando sobre el costado allí Vera que la toca para Andrada. Andrada mal, gana el Ordi, la perdió el Ordi y comete infracción después el Ordi. Para mí era falta del Ordi. No dijo así el árbitro, porque cuando se arrojó al piso, me parece que el Ordi lo toca al jugador de River.
3: Sí, con el cuerpo lo derrumbó.
0: Pero el árbitro entendió otra cosa. La viene buscando ahora en el fondo Otamendi. Otamendi hacia atrás para Beltrán. La va parando Beltrán. La para Beltrán en la puerta de su área sobre el costado izquierdo. Le pegó hacia adelante defectuosamente y la tiró fuera. Es lateral que favorece a la Lepra Mendocina. 20 minutos del primer tiempo, 0-0.
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0: Va buscando el balón Fausto Vira. Pelota que le queda a Tobías Andrada. La va tirando hacia el medio, va para Correa. La tira hacia atrás para Martínez Cuarta. La tiene Lucas Martínez Cuarta, perseguido por Matías Fernández. La tira hacia atrás, va para Beltrán. Sale River con su arquero.
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5: No está cómodo River, más incisivo Independiente Rivadavia, que hace sentir la presión.
0: 20-30 ya del primero. Ahí está el lateral buscando Matías Fernández, devolviendo para el Ordi. El Ordi se la lleva, la tira por lo bajo, rebota la pelota y se va afuera. Es lateral para River. Viene buscándola Juan Manuel el Ordi sobre el costado izquierdo. River 0, Independiente Rivadavia de Mendoza 0. Ahí está el Ordi buscando la compañía en ataque de Sartori. La pelota rebota y se va afuera. Otro lateral, gana 10 metros el equipo mendocino.
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0: Gran cambio de frente de Gonzalo Ríos para Osela. La va parando Osela, se la lleva Osela. La tiró hacia el costado Osela. Se la va llevando directamente afuera. Allí Matías Fernández, ahí lateral que favorece a River. Viene buscando la pelota Acuña.
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0: Muy buen cambio de frente de Thiago Almada, que va buscando la pelota. La va tocando para Montiel. Montiel para Bae. Mira, ahí está Fausto Vera, mete el cambio de frente mal. La gana Osela, que le pone el pecho a la jugada y se la lleva. La tira hacia adelante, va buscando a Gonzalo Ríos. Devuelve muy bien para Osela. Pasó al ataque Osela. La adelantó mucho Osela y la adelantó mucho Osela nomás. Y se la sacaron. Y la viene buscando entonces ahora el futbolista Tobías Andrada. El XFL se la va llevando, volcando a la derecha. Tocó para Fausto. Fausto que la pierde, se durmió Fausto Vera. La viene buscando Botari. Botari que la vuelve volcando sobre el costado izquierdo. Un rebote le va quedando a Martínez Cuarta. La tira hacia la mitad de la cancha Martínez Cuarta. Intenta retirar la pelota River. Gana bien Botari. La van tirando hacia atrás para Beltrán. Allí está Beltrán con zurda. La tira.

0: Y a la mitad de la cancha, sobre el costado derecho va a saltar el Ordi. La pelota pica y sigue su curso afuera. Es lateral para el equipo de Mendoza, mitad del primer tiempo.
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0: Sartori, la pelea, se le va afuera el balón. Hay lateral para River. Busca la pelota Montiel. Allí está Montiel para allí recibir el balón, tirándolo hacia atrás. Ganó Lanús sobre la hora, Gaby.
2: Sí, señor. Gol de izquierdos tras un centro, tras una jugada de pelota parada a los 45 del segundo tiempo. Lanús 1, defensa 0.
0: La viene buscando Fausto Vera, que le va tocando cortita para Tobías Andrada. Cruza la mitad de la cancha Andrada. Se viene Andrada frente a la marca de Florentina. Se forina, toca hacia el medio. Va para Thiago Almada. Se va dando vuelta a Thiago Almada. La va buscando Acuña por izquierda, la recibe nomás, va Driuso al área, vino el centro de Acuña, arriba del travesario, ni centro ni tiro al arco porque fue alto un metro arriba, ahí saque de meta para la Lepra Mendocina, ganó el rojo en Santiago del Estero.
2: Sí señor, primera victoria para Jackson Viera como técnico de Independiente, el rojo 1, gol de Godoy, Central Córdoba 0.
3: Qué buen cierre de Otamendi en la anterior, ¿no? A Osela se tiró al piso y la rechazó, era una jugada peligrosa para la Lepra.
4: Carece de fluidez el juego de River, ¿eh? Lo corta a partir de la presión Independiente Rivadavia, que es más incisivo, aunque todavía sin situaciones de gol por parte de ninguno de los dos.
0: Sale buscando Thiago Almada, y está Thiago Almada tocando para Galván, recostando a la izquierda. Galván se va hacia el costado izquierdo, Acuña tirando centro, rebotando en Osela, y el lateral en ataque por izquierda favorece a River. El propio Marcos Acuña lo va a impulsar. 24-10 del primer tiempo, River 0 Independiente Rivadavia 0. Va a venir la pelota rumbo al costado izquierdo del ataque millonario. La van sacando. Le va quedando la pelota a Matías Fernández. Levanta la cabeza Matías Fernández. Va avanzando, metiendo un puntazo. Matías Fernández buscando a Sartori. No entendió Sartori, que se quedó y no pudo llegar a la pelota. Le queda Beltrán. Allí está Beltrán tocándola para Martínez Cuarta. Martínez Cuarta y la pelota la va tocando hacia adelante. La viene buscando Andrada. Allí está Tobías Andrada. Pelota a la derecha para Montiel. Montiel y la pelota. River y la pelota 0-0.
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0: Pelea por la posesión del balón Thiago Almada, la pelota recuperada por la Lepra Mendocina con Ríos, una mano en el camino, no, que sigue el juego, uno que de Mendoza que se tira, la viene buscando River con Acuña, Acuña se le llevó, tiró el pase al medio, un rebote le queda Villalba, y la saca como puede Villalba, ahí está, intentando llegar Ares Arce, lo gana el hombre de River, ya se levantó Gonzalo Ríos que estaba en el piso, ataca River, viene el pase al medio, rechaza Botari, le queda la pelota a Sartori, allí está Sartori que quiere iniciar mal, la viene buscando River, recuperó la pelota que va hacia atrás, va para Thiago Almada, la frena Thiago Almada, va en tres cuartos de campo Thiago Almada, metiendo el pase al vacío para Acuña que va por izquierda, allí está Acuña, se levanta la platea, vino el centro atrás, la pelota rechazada, le va a quedar a Botari y la saca Botari de cabeza, pum, hacia adelante buscando a Sartori, la bajó muy bien esta vez Sartori, enganchó hacia el costado frente a la marca de Martínez Cuarta, sigue Sartori, lo cierra Martínez Cuarta muy bien, ahí lateral para la Lepra en 26 minutos del primer tiempo, 0-0 está bastante bien el partido, pero no hay situaciones, Jorge.
4: Se juega lejos de los arcos, es interesante contra la presión y a lo táctico, comienza a buscarlo River Acuña y la contra, la aceleración de Independiente Rivadavia en la contra es interesante.
0: Yo cuando digo que está bastante bien, digo porque me gusta cuando hay un partido que los dos quieren ganar, Jorge. Se nota.
4: La Lepra salió a buscar el partido, River no lo puso contra su arco, ni mucho menos en ningún momento.
0: Así es, la viene buscando por derecha Osela, Osela trabado por Acuña, gana la experiencia de Acuña, la va tirando hacia adelante pero la recupera la Lepra, la tiene Gonzalo Ríos, se la va llevando Gonzalo Ríos, tocó hacia el medio, una pelota que rebota, se eleva y le queda Andrada, toca bien Andrada, va tocando River, va hacia la mitad de la cancha, la pelota Thiago Almada, la puso muy bien para Correa, se viene Correa, ahí está Correa, sigue Correa, ahí está Correa, se metió en área, Correa, Correa se frenó, se cayó, penal, penal para River, dice el árbitro, penal para River, dice el árbitro, lo trabaron a Correa, penal para River, yo no sé si fue penal, la verdad que si fue penal fue un penalcito, incluso viendo la reiteración, un penal que cobra el árbitro, penal para River, difícil de controlar Correa, se frenó muy bien, yo no vi claramente la falta, pero bueno, si lo vamos a ver con una cámara muy cercana, por ahí nos vamos a dar cuenta que fue penal, pero entró al área Correa, gran jugador Correa, lo mejor de River, lo llega a tocar.
4: Hay contacto, lo toca, da la impresión que es penal. También no demasiado claro pero el penal en definitiva es toda de Almada en la habilitación y de Correa en el cambio de ritmo.
0: Sí, hay una pierna, la zurda sí, de Villalba, sí, sí. ¿No? La zurda.
3: Una patadita en el tobillo.
0: Sí, sí, fue una patadita y es penal entonces.
4: Es penal.
0: Bien por el árbitro entonces, que la vio, River no encontraba el camino, pero generalmente cuando lo encuentras va a través de Correa, Jorge.
4: Correa que cambió el ritmo, buen pase de Almada, pero después toda de Correa y a falta de Costa, me parece que es un penal leve, pero falta en definitiva, en cualquier lugar de la cancha se cobra como falta.
0: Sí. A veces no se cobra, ¿no? El árbitro se está haciendo un pin y sacando otra amarilla más, con toda la lepra que le protesta.
3: Arce me parece que lo molestó, ¿no?
0: Sí, Arce que es el que más protesta, que es el capitán, ¿no? Que es el que tiene la voz de mando, que es el que supuestamente sí, se le ha permitido.
2: Bueno, penal número 12 a favor de River en el año. Hasta acá tiene 7 convertidos, 3 atajados y 1 errado.
3: No sé por qué hay tanta discusión, porque vi como que se fueron sobre el punto del penal, no sé si querían, bueno, la típica que se hace de destruir el punto del penal, o están protestando la falta en sí.
0: Yo creo que protestan la falta en sí.
3: Pero viste que se juntaron dos ahí.
4: Mastrandi no lo llamó, que está en el VAR, o sea, coincide con la decisión de Ramírez.
0: Sí. Tiro penal para River.
3: Están decidiendo quién lo patea, ¿no? Hay varios ahí. Me parece que lo va a patear Thiago.
0: Sí. El otro día el pateó uno, bueno, lo hicieron repetir contra Banfield y después la metió cuando se la había atajado el arquero de Banfield, el ruso Rodríguez. Veremos finalmente quién va.
3: O va Montiel, no sé quién va.
0: Es Montiel, ¿no? Le va a pegar Montiel, Gonzalo Montiel, aquel que nos dio el Mundial en Qatar. Gonzalo Montiel, en el arco del Río de la Plata, 0-0 el partido, 29 minutos y medio del primer tiempo, penal para River que prácticamente no había llegado al arco de Volcato. Allí va Montiel, arco del Río de la Plata, River va por el primero del partido. Ahí está Montiel, da la orden Ramírez, Montiel le pegó. Penal a los 30 minutos del primer tiempo. Montiel ejecutó hacia el medio del arquero, buscó el palo izquierdo y entonces el remate seco de derecha se coló en el medio del arco para asegurarla. Remató Montiel sabiendo lo que viene sufriendo River con el tema penales. River 1, Independiente Rivadavia de Mendoza 0. Gonzalo Montiel le da la primera alegría de la octava fecha. River, River le gana a uno de los equipos protagonistas del año. River 1, Independiente Rivadavia 0, Montiel de penal.
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4: Cuando pasaba poco en el partido apareció Correa y su impronta provocando el penal. Después Montiel, como siempre o casi siempre, sin dudar, pelota al centro, tiró la patada cuando iba hacia la izquierda, Volcato, pero no llegó. River gana 1-0. Más por una jugada que por juego.
2: Bueno, en el año River es el equipo de más penales entre apertura y clausura, 8. Bueno, y Montiel hizo 19 de los 21 penales que pateó.
3: No lo pateó muy bien para mí, porque no lo sacó de casualidad el arquero.
0: Y con la pierna casi lo saca el arquero.
4: Tiró la patada.
0: Tiró la patada.
4: Demasiado al centro, ¿no?
3: Y despacito.
4: Sí, sí, pero de todas maneras fue una decisión tremenda, ¿no?
0: La pelota de rebote y se va afuera. El lateral que favorece Independiente Rivadavia, que está perdiendo el partido y está, por supuesto, frotándose las manos Argentinos Juniors, ¿no? Que juega mañana y Argentinos, si gana, ya será el único líder de la global, querido Gabriel.
2: Esto es listo, tiene 45 puntos como Independiente Rivadavia. Si gana, bueno, le sacará en este caso la lepra 3 más.
0: Si es que pierde Independiente, por supuesto, en el partido de hoy, la viene buscando Beltrán, la va parando Beltrán, ahí está Beltrán, metiendo un pelotazo largo. Con este resultado, ¿se clasifica o no River en la foto actual?
2: En la tabla anual sí. Queda no, séptimo.
0: No, yo hablo de los ocho.
2: El grupo está... No, está noveno.
0: No, claro, porque además tiene un partido más de los que tienen 10 puntos, ¿no? Que creo que está Atlético Tucumán, Barracas, ¿no?
2: Claro, Atlético con 10 se lo supera por 2 goles a River.
0: La viene buscando...
4: Es el próximo rival de River.
0: Ah, perfecto. Interesante. Está remate y le dio Lordi para Arce. La peinó Arce muy bien. Ataca Matías Fernández. Se la sacaron justito. Ahí lateral en ataque por izquierda. Favorece a la lepra mendocina. 33 minutos del primer tiempo. Gana River desde los 30 con el penal de Montiel. Jugador de River en el piso. ¿Quién es? ¿Montiel?
4: Montiel,
0: ¿no? En el piso Montiel, el árbitro va a ver qué es lo que le ocurre. El partido lo gana River por 1-0. Si se diera este resultado, tendría una recuperación notable River de lo que fue la era Coudet, ¿no? Porque Coudet perdió los 4 partidos como técnico millonario en este campeonato y ahora...
3: Le ganó a Argentinos y sí, empató con Vélez.
0: Claro, el ganó Argentinos y empató con Vélez, pero claro, fue echado por la derrota frente...
4: También indirectamente sigue subiendo en la tabla anual, no queda tan lejos de todo, ¿no?
2: Claro, claro. Y ahora lleva 6 sin perder con 3 victorias.
0: Va buscando la pelota larga hacia adelante, el Ordi que cabecea, lo hace hacia atrás, rechaza el balón, Leonard Costa, va hacia la mitad de la cancha, esa pelota se cae solito, Sartori, la viene buscando Tobías Andrada, la tira hacia adelante, marca el Ordi, la tira hacia adelante el Ordi, la para Cunha, se la lleva Cunha en el círculo central, avanza River que gana por 1-0, no había hecho mucho mérito para ganar, pero tiene jugadores de gran jerarquía, ahí está Correa para Dulce, la pierde Dulce en la puerta del área, la quiere recuperar River con Acuña que toca hacia atrás para Thiago Almada, la va llevando Thiago Almada, se va arrojando el piso Florentín, la tira hacia adelante, la gana Montiel que la toca hacia adelante, va para Tobías Andrada, se viene el Freles, ahí está Tobías Andrada tocando para Montiel, el autor del gol de penal de River, gana el Ordi, la pelota corresponde a River porque una falta que está cobrando el árbitro a instancias de línea, hay tiro libre para River desde la derecha de su ataque, a 10 del final del primer tiempo, gana River 1-0.
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0: Sale Volcato para buscar el balón, remate de Volcato, la pelota rebotó, quedó allí igual, le queda Florentín, pelotazo largo, atención, se viene la lepra, atención, va al área Matías Fernández, era offside cuando partió el pase de Matías Fernández hacia Matías Fernández, hay tiro libre para River, cobra el árbitro del partido Nicolás Ramírez.
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4: Empieza a pensar en el partido Montiel, pero el jugador, el que desequilibra, el que busca siempre, el distinto es Ángel Correa.
0: La viene buscando Driussi, la recupera, la lee para, pelota hacia atrás para Leonard Costa, Costa para Villalba que se la lleva, sale del área, la va volcando para Osela, la va parando Osela que mete un pelotazo largo, está picando Arce y está bajándola sobre el costado derecho Sartori, ahí está Sartori, tocó para Gonzalo Ríos, se da vuelta a Gonzalo Ríos, la hizo bien Gonzalo Ríos, pero la robó perfectamente Galván que la toca hacia el medio para Andrada que se la va llevando, levanta la cabeza Andrada, pone un buen pase para Driussi, ahí está Driussi que la va tocando para Correa que es de determinante en casi todos los partidos en los que ha jugado en River, siempre ha mostrado una faceta distinta, como lo es, ¿no? Un jugador distinto a la mayoría. La viene buscando Acuña que la para, la hace rebotar, es lateral para River que gana 1-0 en 36-30.
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0: Viene River, atención, con Correa, pierde la pelota Angelito y le va quedando otra vez igual a River el balón con el futbolista Thiago Almada. Thiago Almada para Acuña. Acuña que le va controlando por izquierda, la toca hacia atrás para Almada. Almada amagando frente a la marca de Gonzalo Ríos. Sigue Almada con la pelota, va tocando cortita, viene la pelota hacia adelante. Otra vez intentando River con Acuña por izquierda. Marca Osela, roba la pelota Osela y se la va llevando. Mete un pelotazo Osela, la roba muy bien. Allí en zona cercana a la mitad de la cancha Andrada. Andrada que le hace correr muy bien, ahí está, tirando a Galván. Galván para Acuña, Acuña para Galván. Ataca River con peligro, sigue Galván. Se quiere meter allí en el área. Falta, falta, falta, falta, dice el árbitro. Falta y amonestación. Ya para Villalba, tres amonestados tengo por lo menos, ¿no? En la lepra mendocina, porque uno fue Matías Fernández por protestar, el otro fue Alex Arce por protestar y ahora Villalba por infracción. Tres tarjetas tienen los mendocinos.
4: Sí, y River empieza a justificar la victoria después del gol. Está realizando una buena tarea Almada en la recuperación.
3: Sí, y Tobias Andrada hace pases para adelante, verticales. Acuña está flojo, ya erró cuatro pases seguidos y un lateral.
0: Tiro libre para River. Le va a pegar Thiago Almada o Acuña con zurda. Va River a meterse en el área mendocina. Todos los futbolistas del equipo de Berti defendiendo esta acción ofensiva de River en 38-10 del primer tiempo, con River ganando 1-0 desde la media hora con el penal que ejecutó Montiel. Va a venir el remate entonces de Thiago Almada. River gana 1-0 y de a poco está recomponiendo su imagen. Alí caída en el actual campeonato, llegando a la mitad del desarrollo con esta octava fecha. Viene el impulso de Acuña, punto penal, pelota rechazada, queda allí el remate desviado totalmente, ahí saque de meta que favorece a Independiente Rivadavia de Mendoza, le pegó mal Andrada, ahí saque de meta para la Lepra.
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0: Una pelota que es buscada por Otamendi. Complementa la acción Martínez Cuarta. Lo bajaron a Martínez Cuarta y va a haber amonestación allí para Florentín. Amonestará el árbitro a Florentín. El cuarto amonestado en el equipo de Mendoza. Tiene la tarjeta en la mano, no la levantó todavía, pero está la amarilla ahí para Florentín.
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3: Te digo que estaba... Esta fue la más clara de todos. Anaranjada fue la plancha a la rodilla. No sé si no la van a revisar.
4: De los cuatro, los tres jugadores paraguayos del equipo mendocino estaban monetados.
3: Sí, la gente sí lo... Pues, de alguna manera seguro vieron los monitores. Fue muy arriba la plancha.
4: Antes del gol, River llegó por aproximaciones dos veces. Un cabezazo de Lucy y un remate de Correa, pero ambas sin demasiado peligro.
0: Sí, yo no creo que tenga nivel de roja la infracción, pero bueno, eso habrá que verlo desde el VAR y si es que lo llaman a Ramírez, ¿no? El árbitro que está en el VAR es Hernán Mastrangelo. Ya se levanta Martínez Cuarta, cuatro jugadores amonestados, ya tienen la lepra, ninguno River, tiro libre millonario, estamos en 40 minutos ya del primer tiempo.
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0: Le va a pegar el futbolista Nicolás Otamendi. Da la orden el árbitro. El impulso será del capitán millonario. Otamendi que le va tocando a la derecha para Martínez Cuarta, que ya está recuperado de la patada. Viene hasta la mitad de la cancha. Sigue allí Martínez Cuarta. La va tocando para Andrada. Andrada que se va dando vuelta. La toca bien. Allí hacia atrás para Thiago Almada. Pelota hacia la izquierda para Otamendi, que cruza la mitad de la cancha. Sigue Otamendi. La va volcando hacia la izquierda ahora, buscando a Acuña. Acuña que toca hacia atrás. Intenta el conjunto millonario. La puso muy bien Thiago Almada a la derecha. Se viene, corre el pase a la derecha para Montiel, rechaza la pelota justo el Leonard Costa, el uruguayo, le queda la pelota a River otra vez, allí va Correa, Correa, Correa, Correa, Correa, sigue Correa, línea final, marca el Ordi, y se la saca el Ordi, la viene recuperando el conjunto millonario, ataca River, la pelota rebota en Botar y se va afuera, lateral millonario, 41-20, River gana 1-0 y justifica ahora. Ahí ahí está el lateral, el impulso hacia zona cercana al área, rechazado por el Ordi, la tiene Sartori, allí está Sartori, la ha perdido Sartori, intenta River, otro ataque más, River y la pelota con Andrada, pelota que va hacia atrás, ahí está atacando River, va a venir el centro, atención, traba justo Florentín, roba la pelota sobre el costado, el jugador paraguayo rebota y se va afuera, opina Jorge Parodi, parte final del primer tiempo.
4: Después del gol, River mejoró, comienzan a encontrarse futbolísticamente Almada y Correa, a ganar Montiel por derecha, por ahora no reacciona la lepra.
0: La viene buscando Volcato, el arquero Volcato buscando a Florentina. Ahí está a Villalba, Villalba para Osela. Osela la pierde, la recupera ahora Gonzalo Ríos. La va tocando sobre el costado derecho Osela. Osela para Ríos, falta de Otamendi de amarilla. El primer amonestado de River será Nicolás Otamendi.
2: Adelante Federico Alvarín, qué ganador, elecciones Marco Juárez, Fede.
6: Germán Font, por amplio margen, ganó las elecciones de Marco Juárez, le saca más de 20 puntos a su inmediato perseguidor Pedro de la Rosa. Tiene intendente Marco Juárez, será Germán Font. En minutos ampliamos.
0: Muy bien, perfecto. Gracias, Federico Alvarín, que ahí está el tiro libre que favorece al conjunto de Mendoza. Lo gana River 1-0, parte final del primer tiempo. Centro que va a venir para la lepra. Vino el centro. Atención. La pelota al área sobre el costado. Sale Beltrán y se arroja para buscar y quedarse con el balón. El arquero millonario, 43 clavados, gana River 1-0.
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0: Remate largo de Beltrán. La pelea de Riusi, que tuvo una sola ocasión de tocar la pelota, que fue un cabezazo que se fue afuera. La viene buscando ahora por el medio de la cancha River otra vez. Se ha desinflado, Jorge, el equipo de Mendoza, ¿eh?
4: Sí, ha perdido intensidad en la presión y River lo aprovecha con algo más de juego.
0: Salta a buscar la pelota el Ordi, Juan Manuel el Ordi buscando un cabezazo largo. La pelota rechazada por Martínez Cuarta, queda en la mitad de la cancha. Traba el Ordi otra vez, gana bien el Ordi, se la va llevando, la va tocando sobre el costado. Hay una infracción que cobra el árbitro. Hay tiro libre para la lepra en 44 minutos de la etapa inicial. Gana River 1-0.
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0: Tiro libre para la lepra, va a venir el centro, va Sartori al área, va por supuesto Arce, la lepra mendocina con una chance por lo pronto de arrimarse al arco de Beltrán. En el último minuto, más lo que descuente el árbitro Nicolás Ramírez, que dialoga con el ejecutante de este remate del conjunto mendocino. Matías Fernández es el que se va a encargar de este tiro libre que favorece al conjunto de Mendoza. Se acerca el Botari, pero le va a pegar Matías Fernández. Están todos en el área, así que la va a tener que tirar al área nomás. No sé qué habla el árbitro ahora con el técnico. Se le queja el técnico Berti al árbitro Nicolás Ramírez. Va a venir el remate entonces. Va a venir el centro rumbo al área de River. La chance aérea del conjunto de Mendoza. Matías Fernández y la posibilidad de buscar a los seis compañeros que están metidos en el área de River. Ahí está el centro de Matías Fernández. Sale el arquero. Oh, el arquero que se queda con la pelota muy sólido arriba. Salida para el conjunto millonario. Estamos en tiempo cumplido. El cuarto árbitro va allí, tiene alguna dificultad para poner el numerito, pero se viene entonces a mostrar los dos minutos más que se van a jugar.
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0: Lateral que ya impulsa Curi hacia el medio para Tobías Andrada. Andrada queda volcando para Montiel, autor del gol de penal para River, con el que gana 1-0. La tiene Montiel, la retrasa para Martínez Cuarta. Martínez Cuarta y la pelota tocándola para Otamendi. Otamendi la tira, somos cadena 3, somos la cadena del gol, somos la radio que vos elegiste en todo el país. La pelota va para poder de Drusi. Buen pase de Drusi, pivoteando hacia la izquierda para el jugador Galván. Se viene Galván, sigue Galván, se va hacia el medio Galván. Se la lleva bien Galván. Ahí está Galván pensando el pase a la derecha. Se viene River por el segundo. El pase arriba para Correa, Correa se la llevó bien, Correa tiró el pase atrás, el remate sobre la línea, la salvaron increíble, se ha salvado de milagro el conjunto de Mendoza, remató Thiago Almada y sobre la línea la sacaron, le queda la pelota a River otra vez. con Acuña. Qué cerca estuvo River de irse al descanso con dos goles arriba. La tira Almada. Almada para Andrada. La abre Andrada. Por derecha va Montiel frente al Ordi. Buen pase hacia adelante. Atención, viene el centro. Y la va sacando como puede Villalba. Y sobre el costado viene Osela. Se ha salvado el equipo de Mendoza, que a esta altura le conviene que termine 0-1 nomás el primer tiempo. Pica Sartori. Va por el medio Sartori. No hubo falta, dice el árbitro. Que se levante cuando estaba allí perseguido por Fausto Vera. Salida de Beltrán. Salida para River.
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4: carrerías. Correa ganando por derecha, otra vez provocando una jugada de gol.
0: El mejor jugador de River, el que al que le hicieron el penal, que después convirtió Montiel y se fue nomás el primer tiempo. Son airadas las protestas de la mitad del equipo mendocino, y van todos a buscar al árbitro Nicolás Ramírez, que fue bastante riguroso, por cierto, no en el penal, sino que bueno, riguroso desde el punto de vista de que sacó muchas amarillas al equipo de Mendoza. Una fue totalmente clara, ¿no? Que fue la patada que recibió Martínez Cuarta. Las otras tres, bueno, a veces hay jugadores que discuten mucho y no son amonestados, y en este caso, ante la primera de cambio, Nicolás Ramírez, hay que reconocer que amonestaba a los que protestaban en el equipo de la Lepra Mendocina. Pero gana River 1-0, que lo va a explicar Jorge Paró. Y los últimos 15 minutos de River del primer tiempo fueron interesantes, como para analizar y para que el público de River pudiera de algún modo disfrutar. River 1, Independiente Rivadavia de Mendoza 0, Montiel de Peral los 30, gana River, lo que no es poca cosa a esta altura del año. River 1, la Lepra 0. Se van al descanso, lo vivís en la radio que elegiste, Cadena 3 Argentina.
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4: River lo gana por ahora porque tiene un jugador distinto como Ángel Correa, que desató el nudo del partido, que era equilibrado, en el que la Lepra había complicado e incomodado al Millonario y parecía incluso más incisivo, más profundo. Pero apareció Correa, le provocaron un penal, se desinfló Independiente Rivadavia, creció Almada, creció también la posibilidad del encuentro de Almada con Correa, sostuvo todo esto todavía Andrada y sobre el final, casi milagrosamente, Osela salvó sobre la línea, en una victoria en la que River comenzó a justificar recién después del gol de Montiel de penal.
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11: Bueno, final entonces de los primeros 45 minutos en el Monumental. River, gol de penal de Montiel, le gana Independiente de Mendoza por un tanto contra cero. Bueno, con 10 puntos, ahora está afuera momentáneamente de la clasificación a los playoffs de los primeros 8 por diferencia de gol respecto al Club Atlético Tucumán. Con 39 puntos en la anual, se encuentra noveno en clasificación a la próxima Copa Sudamericana. Claro, falta todavía medio tiempo y una vida por delante. Está en este momento a 5 puntos de la fase previa de la próxima Libertadores. Vélez tiene 44, es el tercero, y a 9 de grupos de la próxima Copa Libertadores de América. Lleva 6 sin perder con esta victoria parcial, 3 victorias y ganó la mitad de los últimos 6 partidos. Y de local en el clausura está jugando su encuentro número 5. En este momento está logrando la segunda victoria, tiene 2 derrotas, además un empate. En materia de penales, fue el duodécimo penal a favor de River en lo que va del año calendario. 8 por torneo, es decir, 8 entre apertura, playoff y clausura del campeonato de primera división. Tiene además un penal a favor en Copa Argentina y 3 en Copa Sudamericana. De ese total ha convertido 8, le han atajado 3 y ha errado 1. Y el dato de Montiel que dábamos hace un rato, hizo 19 de los 21 penales que pateó, solo erró en la definición de la Supercopa Internacional contra Talleres y contra Central en semifinales de la Apertura 2026. Además, es el tercer futbolista de River que patea un penal que no es el mismo en el segundo semestre del año, porque pateó Correa, pateó Almada, pateó Montiel, en los tres casos fueron goles. Y Montiel, con 6 tantos, es el segundo artillero de River en lo que va del año calendario. 6 para Montiel, 9 para el Gordo Riusi. A Marco Juárez con Fede Alvarenco. Nos llama el servicio informativo de Cadena 3, elecciones en Marco Juárez. Fede.
6: Efectivamente, ampliamos una información: amplio triunfo de Germán Font en estas elecciones de Marco Juárez. Si bien se esperaba que era uno de los candidatos a quedarse con el municipio, lo que sorprendió fue el margen, más de 25 puntos de diferencia sobre su inmediato perseguidor, el ex intendente Pedro de la Rosa. Ya se están preparando los festejos para lo que va a ser el discurso que dará Germán Font. ¿Cómo le va? Buenas noches, de Cadena 3, estamos en vivo. ¿Llegó para los festejos?
12: Sí, por supuesto.
6: Bueno, muy entusiasmada la veo, muy siempre contenta.
12: La primera vez, le contaba, en 38 años, la primera vez que salgo a festejar un triunfo, porque es la persona que me gustó desde el principio. No lo conocía personalmente, y cuando lo conocí personalmente, más todavía. Excelente persona.
6: Muchas gracias, muy amable. Bueno, la gente que se va llegando, los festejos de Marco Juárez, Germán Font, reiteramos, será el próximo intendente el que suceda a Sara Majorel.
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11: Y en el caso de Independiente Rivadavia, bueno, está cortando una buena mini racha de 2 victorias consecutivas, que fueron contra Racing y contra el Docibe. Además, hasta este partido llevaba 5 compromisos sin perder, con 2 victorias y 3 empates. De visitante en el Clausura no ha ganado. Esta sería hasta acá la tercera derrota, tiene además 2 igualdades. En lo que va del año entre Apertura y Clausura, 4 victorias, 5 empates. Esta sería la tercera derrota de Independiente Rivadavia en esa condición en la que no gana desde la fecha 13 del torneo Apertura. 2-0 frente a la representación de Tigre. Vamos con el tablero de la fecha 8, que comenzó el viernes en Río Cuarto. Sarmiento dio cuenta de Estudiantes 2-0, continuó en Alberdi, 1 para Belgrano, 1 para Huracán, siguió también en Vicente López, 1 para Platense, 1 para Riestra. En la jornada del sábado, ayer en Mar del Plata, primera victoria de Aldo Civi en el año en primera división, 3-1 contra Banfield en el debut de Sanguinetti. En La Plata, Gimnasia, que tuvo 2 penales, uno fue atajado por Zenobio, el otro lo convirtió a Ausmendi, le ganó a Tigre 2-1. En Mendoza, partidazo, Gimnasia de Mendoza y Boca igualaron 2-2. En el nuevo gasómetro, San Lorenzo le ganó a Talleres por un tanto contra cero en Liniers. Vélez dio cuenta de Estudiantes de La Plata por un tanto contra cero. Hoy, Central y Newell's empataron 1-1. En Santiago del Estero, victoria de Independiente 1-0 frente a Central Córdoba. En la Fortaleza, Lanús superó Defensa por un tanto contra cero. 21:30 van a jugar en el cilindro Racing contra Atlético Tucumán. Para mañana lunes a las 19, Barracas Argentinos Juniors, 21:15, transmisión de la radio en Santa Fe, doble transmisión para Cadena 3 Santa Fe y Cadena 3 Córdoba, Unión Instituto. Vamos a presentar la tabla.
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11: la zona A, el líder o los punteros son Gimnasia de Mendoza, Vélez Instituto con 16 puntos, Defensa suma 14, Independiente 13, Newell's tiene 12, Boca 11, Unión 10, hasta acá los primeros 8. En el grupo B, los primeros 8, Argentinos 16, Sarmiento y Gimnasia de La Plata 15, Belgrano, Tigre 12, al igual que Central, Independiente suma 11 unidades, Atlético Tucumán tiene 10, Independiente Rivadavia de Mendoza claramente, River se queda afuera momentáneamente por diferencia de goles con 10 unidades. Pasamos al plano internacional porque hubo acción en las grandes ligas de Europa. Por ejemplo, en España, 3 goles de Lucas Boyé para la vez que goleó a Osasuna 5-2. Barcelona goleó a Valencia por 5 tantos contra 0 en condición de visitante. Barcelona puntero 12, ganó todo a la vez. Escolta tiene 10, Real Madrid 9. En Inglaterra, no puede el United, empató 2-2 con el Everton. Se jugó Lisandro Martínez en el conjunto del Manchester. Además, el Arsenal se lo dio vuelta al Chelsea, le ganó 2-1 con Dibu Martínez en el arco en el Clásico de Londres. Tienen 7 puntos el City y el Arsenal, 7 puntos para el Hull City. En Italia, Parma y Monza empataron 1-1. Fue titular Nano Troilo y también el Rulo Romero en el conjunto del Parma. Mientras que recordamos que ayer un gol de Matteo Pellegrino en Fiorentina, que perdió 2-1 contra Torino. 2 goles de Lautaro en la victoria del Inter sobre Napoli por 3-2. Gol de Saúl y asistencia de Dybala en Roma 2, Atalanta 1, Roma Inter con 9 puntos, Como con 7. Bueno, recordamos que Como jugó el viernes y ganó, además hizo un gol Nico Paz. En Alemania, lo más ascendente ayer, gol de Kif Fernández y Facu Medina en la victoria del Leverkusen, 4-0 frente a Unión Berlín.
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11: Adelante, Jorge, con el comentario del primer tiempo.
4: Es justo el triunfo de River, absolutamente justificado, sobre todo después del gol, después del penal. En un partido en el que Independiente en Rivadavia salió a jugarlo de igual a igual, en un partido en el que la presión de la mitad de la cancha del equipo leproso, del equipo mendocino, River se sentía incómodo, en un encuentro donde parecía más incisivo a partir de la buena administración del balón de Matías Fernández, el equipo vestido hoy de azul, River respondía desde la impronta del jugador más determinante, de la figura de este primer tiempo, de Ángel Correa. En el transcurrir de este primer tiempo fue creciendo Tobias Andrada, pese a que no tenía demasiada ayuda en Vela ni en Galván. En tanto y en cuanto creció Andrada, en tanto y en cuanto comenzó a asociarse Almada con Correa, la historia cambió. Y fue precisamente en el minuto 26 cuando Almada logra habilitar a Correa. Correa y su habilidad, su viveza, su impronta, termina derribándolo, pegándole una falta leve quizás, pero falta al fin el uruguayo Costa. Ramírez cobra penal y Montiel lo patea sobre la mitad del arco, tira una patada cuando ya había elegido un palo el arquero Volcato, pero la pelota termina adentro de la red. Y River se ponía en ventaja y la lepra empieza a desdibujarse, el crecimiento, les decía, de Andrada, la sociedad de Almada con Correa, la participación protagónica de Montiel sobre el sector derecho, que fue el lugar elegido para los ataques de River. Comenzó a fluir el fútbol de River, que jugó 15 minutos interesantes, y en la última jugada de esta etapa inicial, una asociación colectiva entre Galmán, Almada, Montiel, la gambeta casi sobre la raya de base de Ángel Correa, que habilita con un pase puñal a Almada de frente al arco. Finalmente Osela logra rechazar cuando ya estaba vencido el arquero Volcato. Esto fue lo más relevante de un primer tiempo interesante, en el que River, una vez logrado el gol a partir de la habilidad, del desequilibrio de este Angelito Correa, que le está rindiendo mucho y bien al millonario, a partir de nuevos aires seguramente y de la confianza que dan dando algunos resultados, está derrotando a un buen equipo que vino al Monumental a jugar de igual a igual, a plantársele a River, pero finalmente el peso de la jerarquía individual de algunos futbolistas como Andrada, como Correa, como el mismo Almada y de Montiel en algún momento, le están dando a River esa superioridad, ese resquicio de supremacía futbolística que lo hace merecedor de este 1-0 parcial.
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0: Los equipos para disputar el segundo tiempo, ahí está River justamente, ahí está volviendo el conjunto millonario que gana por un tanto contra cero. Los titulares son los que primero salen a la cancha y después los suplentes van caminando lentamente a través de las escaleras rumbo a el espacio que les corresponde, donde dirige Leonardo Poncio, el técnico millonario que, bueno, recuerden ustedes, debutó el otro día frente a Banfield, ganó River 3-2, hoy está ganando 1-0, es decir, la matemática le sonríe y le pega un guiño, Jorge, a Leo Poncio, por lo menos hasta ahora, si esto terminara así, ¿no?
4: Sí, pero acompañado por una mejoría incipiente, tal vez leve en el rendimiento y una mayor confianza.
23: Sí, River, la verdad que qué buen equipo, se nota que tiene automatizados los movimientos. Independiente Rivadavia presionó muy bien a River durante 25 minutos, no le dejó armar jugadas. Pero después del gol, como decía Jorge, empezó River a asociarse. Me gustó mucho el partido también de Tobias Andrada, que busca siempre el pase para adelante. Y se mandaron una jugada espectacular con la participación de Galván al final. Que si hubiera sido gol, la que saca la línea, no sé si hubiera cobrado offside en el inicio de la jugada. Pero empezó a la izquierda, terminó con el desborde de la derecha, el centro de atrás. Y el disparo de Thiago Almada que sacaron en la línea. River, cuando se conectan con Driussi también y se arma el circuito, realmente juega bien.
0: Volvió el equipo de Mendoza sin modificaciones, le toca mover a River, le toca mover al local que va a atacar en este primer tiempo rumbo al arco que da a la tribuna Centenario. Frente a la pelota Ángel Correa, arranca la etapa final del partido, pero no está el árbitro, estoy loco. No está el árbitro, claro, ¿cómo va a arrancar?
4: No está tranquilo, Ramírez, cuando quieras venís.
0: Sí, cuando quieras venís, ¿no? Porque yo me estaba fijando, estaba todo dispuesto, corría frente a la pelota, ya como preto para tocarla, pero bueno.
23: ¿Habrá tenido ganas de ir al baño sobre el final?
0: Y los ayudantes también.
23: Sí. Por ahí el catering no estaba muy bien.
0: ¿Qué sé yo?
23: En buen estado.
0: No sé, el catering.
23: Bueno. Ahí viene, tranquilo, Ramírez.
0: Tranquilo, cuando quiera, Ramírez. Bueno,
4: saludo para Fede, que nos viene escuchando desde el norte del país, a pleno hincha de River, en la transmisión en la que está narrando Gustavo Vergara.
0: Muy bien, muchas gracias. Allí está volviendo el árbitro junto a sus colaboradores. Miró el cronómetro y dice, me quedé medio dormido ahí el vestuario. No hay suspensión para los árbitros, ¿no? ¿Te acuerdan cuando antes suspendían a los técnicos que entraban antes o que entraban después de los 15? Esa ya no existe más, la regla de los 15. Ahora sí, todo dispuesto. Ramírez, viendo cómo las líneas se van acomodando en sus respectivos lugares, acomodando el cronómetro en cero. El árbitro principal del partido, las 8:20 de la noche en la República Argentina, mueve River, arranca el segundo tiempo.
20: Y ahora en la cadena del gol, comienza el segundo tiempo. 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
0: Un pelotazo largo que es rechazado por la cabeza de Villalba. Le va a quedar ahora Alex Arce. La tira para el Ordi. El Ordi que la levanta sobre el costado izquierdo. Va para Matías Fernández. Cabecea bien Matías Fernández para Sartori. Cae Sartori, se levanta. Sigue Sartori, toca para Matías. Ahí está Matías Fernández. Se va hacia atrás. Viene maniobrando sobre el costado izquierdo el equipo de Mendoza. Ahí estaba tocándolo. El hombre River le sacó la pelota con falta todavía a Andrada. Primero no la cobró. Y después cuando vio que se la sacaba Andrada, hizo lo correcto. Era falta. Tiro libre para Independiente.
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0: Pueden hacer una buena contra de River, atención, a toda velocidad, se viene Thiago Almada, arrancando tres cuartos de campo, Thiago Almada tiró el pase para Correa, salió el arquero, muy bien Volcato, que aún con peligro de cometer penal, tiró todo su cuerpo sobre un costado y se quedó con la pelota, Jorge.
23: A lo Filión, ¿no? Salió con todo el cuerpo, rápido, audaz, viene en la contra, buena conducción de Almada.
2: Se le fue a penitas largo el pase a Andrada.
0: La viene buscando Arce, se viene Arce, la volcó muy bien a la derecha, puede ser el empate, viene el rebate, la tapó Beltrán. ¡Qué arquero Beltrán! Intenta pero recupera la pelota River, la tapó Beltrán a quemarropa. Siempre aparece el arquero de River para salvar las papas cuando queman.
23: Qué fácil que entró Arce por la derecha, el zurdazo y la reacción firme del arquero Beltrán, el partido de ida y vuelta.
0: La tiene Montiel que recibe de Correa, devolvió para Correa. Allí está Montiel recibiendo otra vez la pelota. No llegamos a los dos minutos y hubo emociones. La pelota es de River. Por derecha Montiel. La va parando Montiel, la va tocando hacia atrás. Va para Andrada. Andrada la pone en el área, marca en el fondo. El equipo mendocino a través de Leonard Costa. La tira larga Leonard Costa. La cabecea Arce, pero mal. Recupera Martínez Cuarta. La vuelca hacia el medio Martínez Cuarta. Va para Andrada. Andrada para Galván. La hace correr Galván. Rechaza la pelota a Villalba. Liquida la mitad de la cancha. Ahora Acuña. Acuña que abre juego por izquierda. River 1, Independiente. Rivadavia de Mendoza 0. Ataca River por izquierda. Se viene Thiago. Allí está Thiago Almada. Va avanzando River. Ahora se retrasó. Apuntó. Metió gran pase. A la derecha. Va corriendo Montiel. Montiel tiró el freno allí. Montiel frente al Ordi. El pase de Montiel. Queda corto. Quedó el remate ahí bajo. Pero a las manos del arquero de Andrada. Salida para la lepra mendocina. Arrancó con todo el segundo tiempo.
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23: River encontró un lugar abierto por el sector izquierdo de la defensa de la lepra, por el lado del Ordi, por allí pasa Correa y también Montiel.
0: Viene buscando el balón River en el fondo. Va parando la pelota Martínez Cuarta. Se la va llevando Martínez Cuarta frente a la marca de Alex Arce. La va llevando allí hacia el costado izquierdo para que venga a buscarla Otamendi. Otamendi que toca para Acuña. Allí está Acuña. Mete el pase hacia adelante. Se viene River con todo, buscando el segundo. Ataca el millonario. Van rumbo al área. Ahí está el remate. La pelota rebotó. Se va al córner. El córner que favorece a River. Que de contra lo puede perforar al equipo. Equipo de Mendoza probó Galván, rebotó y se fue al córner.
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0: Qué pelota que se fue allí sobre el palo izquierdo del arquero, que cerca estuvo River.
23: Correa abajo, la tapó justo el arquero, sacó rápido el córner.
0: Otra vez el córner para River, que está muy cerca, así como estuvo cerca del empate la lepra. River también cerca de meter el segundo. Vendrá el remate de Montiel. Montiel Drush en el área. Martínez Cuarta forcejea. El pase va corto. Allí Correa. Se frenó, Correa se la llevó, tiró el centro. Oh, rebotó, quedó allí, no salió. Sí, ahora sí. Salió cuando iba Drush. Y saque de meta para la lepra.
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0: Viene buscando la pelota, atención, Correa, la puso hacia el costado izquierdo para Almada, se la llevó, remató débilmente a las manos del arquero Volcato. River muy movedizo, en cuatro minutos ya ha tenido tres llegadas.
23: Muy dinámico y además con un Correa inspirado.
0: sale buscando la pelota Florentín. Florentín que la abre hacia el costado derecho. Confirmado, ¿eh? Se han hurtado la pizza, querido Borigi, ¿eh? Increíble, ¿no? ¿Qué pasa? Que siempre en esta cabina no llega.
23: Somos la última en el
0: se
23: medio.
0: Ve que nada, se ve que quieren que nos mantengamos en forma. Ahí está recibiendo la pelota Osela. Osela que la va volcando hacia adelante. Ahí está tocándola hacia atrás otra vez Osela. Osela que toca corto. Se viene el equipo de Mendoza a través de Gonzalo Ríos. La pierde Gonzalo Ríos. La recupera el conjunto de Mendoza en 5 minutos 15. La tiene River ahora. Ahí está Andrada cruzando la mitad de la cancha. Se viene con todo. Al ataque River. La pelota ubicada por Correa. Correa se la llevó. Eludió a Lordi. Sigue Correa. ¡Gran pase! ¡Uy! Le rebotó en el taco. Allí Adriussi, el mejor jugador de River. Jorge, lejos Correa.
23: Sin ningún tipo de dudas. Jugando, asistiendo. Esta vez no pudo Adriussi, pero Correa está inspirado, decíamos. Hace instantes nada más es la carta de triunfo de River.
0: Ataca River, la tiene Montiel. Allí está Montiel. El toque corto de Montiel. Buscando a Andrada. La hace correr hacia el medio. Andrada para Thiago. Thiago va a buscar devolución. Ahí está Thiago. Devolvió muy bien. Va para Correa. Le pegó afuera, afuera, afuera. Arriba del travesaño. 4 llegadas en 6 minutos, River. Ese es el poder ofensivo de River. Lo está minimizando el rival, Jorge. 4 llegadas en 6 minutos.
23: Pero además con una doble pared, con la asociación futbolística. Lo mejor de River en mucho tiempo.
0: Esto es lo que puede lograr este plantel de River con respecto a cualquier otro plantel del fútbol argentino. Es decir, de la nada generar 4 situaciones en 6 minutos no lo puede hacer nadie.
23: Una doble pared recién en velocidad de Andrada, Thiago con Correa. Antes Andrada, que también se suma, tiene mucha calidad técnica. Velocidad, precisión y jerarquía.
0: Exacto, Jorge, es decir, se conjugan todas las cosas positivas de mitad de cancha hacia adelante. Está picando Correa, atención Correa, se metió en el área. Allí está Correa, Correa, Correa, enganchó, se frenó, la perdió, la recuperó Thiago. Allí está Thiago Almada, va por izquierda Thiago Almada, metió el cambio de frente de memoria buscando a Montiel, la va parando Montiel. Allí está Montiel, tiró el pase al medio, va a buscar devolución, está Andrada habilitado. Andrada habilitado, la pisó, se la llevó, la tocó para Diusi, se la juega River por el segundo. Sin pensar que está ganando 1-0 y querer defender eso, no. Va con todo a buscar definir el partido. Allí está Andrada. Cuando engrane este River va a ser difícil de parar este equipo. Va por derecha Diusi, se frena, gran jugada. Diusi la pone en el área para Correa. La paró Correa, se la sacan justo a Correa. Y la van sacando para Matías Fernández, el distinto que tiene la lepra. Allí va Matías Fernández hacia la mitad de la cancha para Arce. La perdió Arce de manera muy fácil. La gana Andrada que toca hacia atrás de a poco. Andrada, Jorge, se va convirtiendo en un jugador importante para River.
23: Lo que corre y lo que juega Andrada, el mejor de los mediocampistas de River.
0: Sale buscando la pelota River por izquierda con Otamendi. Otamendi para Cunha, Cunha hacia adelante. La tiene Thiago que la retrasa otra vez para Otamendi. River y la pelota en 8 minutos. Gana 1-0 en el complemento.
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0: Casi le gana Correa, rebotó y quedó a Thiago. Thiago que toca para Driussi, taco de Driussi para Thiago Almada. Otra vez, allí está Correa para Thiago Almada. Le pegó, le tapó el arquero, sensacional, viene el rebote. ¡Gol!

0: Nacional. ¡Gol de River demoledor! ¡Un River demoledor! Cinco situaciones en ocho minutos del complemento, minimizando al rival, metiéndole toda la potencia ofensiva, y vino una jugada más, y vino otro ataque más, y un rebote que finalmente definió contra el palo izquierdo del arquero Volcato, Tomás Galván, a los ocho del complemento, hace que todo eso que hacía River en el complemento para buscar la diferencia mayor, lo concrete entonces rápido Tomás Galván. Tomó el rebote, le pegó bien de derecha, lejos del alcance de Volcato, y River que por momentos parece que va engranando rápido los formidables jugadores que ha contratado. River le gana a uno de los equipos del año, a Independiente Rivadavia. River 2, Independiente Rivadavia 0. Lo estaba choqueando con ataque River al equipo de Mendoza y le metió el segundo.
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2: Toque y toque. Almada. El toque para Correa. Correa para Almada. Almada. El remate, el rebote para Galván. Después de mucho tiempo en River, la banda sigue tocando.
3: Gol número 4 de Galván en 26 partidos del año. 3 a Belgrano, 1 a Independiente Rivadavia. 20 goles en total entre River, Vélez, Colón, Defensa y Tigre.
4: Los mejores 9 minutos de River en no sé cuánto tiempo. Porque sí, era una cantidad de toques, tacos, hasta parecían excesivos a veces los lujos, pero entraban, se conectaron todos y se la tapó a Almada y la definió Galván, que entraba de atrás.
0: Sale buscando la pelota desde el fondo el equipo de Mendoza, que está perdiendo por 2-0. River por momentos está engranando como tiene que hacerlo por jugadores tan valiosos, ¿no?, que tiene, y que se van empezando a dar a conocer, más allá de que el mundo del fútbol lo conoce, pero bueno, en Argentina hacía rato que no jugaban. Y bueno, Thiago Almada está poco a poco jugando mejor, y fundamentalmente Ángel Correa, que es un jugador distinto absolutamente. Se vienen dos cambios en el equipo de Berti, que está haciendo agua.
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0: Bueno, vamos a ver, uno es Luis Díaz, que ingresa, que por supuesto conoce el colombiano.
4: El otro es Sequeira.
0: Y Sequeira.
4: Salen Sartori.
0: De flojísimo partido Sartori, que es el reemplazante de Salas. Bueno, que Salas no pudo jugar porque ustedes saben. Y entonces entraron Luis Díaz y quién más, el otro no lo vi.
4: Sequeira.
0: Ah, Sequeira, perfecto.
2: Sequeira. Jugador habilidoso, enganche, sí. Jugó en Talleres, ¿no? También intermitente.
0: 2-0 gana River y gana bien. 2-0. Él le generó un montón de situaciones hasta que vino el 2-0.

0: Bueno, si empata Atlético Tucumán y empata Barracas, no podrá quedar octavo River, ¿no?
1: Claro, hay que esperar que terminen de jugar todos, porque se compara con igual cantidad de partidos jugados.
0: Pero bueno, en esta es la foto de ahora, la que nos plantea el amigo Gabriel Rodríguez. El tiro libre para River, que va a ejecutar Otamendi. 12 minutos 40 segundos, gana bien River 2-0, Jorge.
2: Gana bien, juega bien, encontró a los que saben y además encontró el gol.
0: Y son los mejores minutos, Jorge, como decía Diego, que yo le he visto a River en este tramo del año, que no ha sido bueno, por cierto, en la sumatoria, porque está claro que quedó afuera de la Sudamericana, que quedó afuera de la Copa Argentina, pero este tramo está mostrando a River, Jorge, con 10 puntos sobre los últimos 12 y frente a equipos calificados, porque no es que, salvo Banfield jugó con Vélez, Argentinos y ahora con Independiente y Rivadavia.
2: Le está ganando, y bien, al equipo que ha sumado más puntos, uno de los que ha sumado más puntos en la tabla general, está primero hasta hoy, pero además con un fútbol fluido en estos 10 minutos, con Correa, con Andrada y Almada en gran nivel.
0: Viene buscando la pelota por sector izquierdo Matías Fernández. Ahí está Matías Fernández tocando para Sequeira. Sequeira engancha de izquierda hacia el medio. Sigue Sequeira. Metió el pase atrás. Escapa el balón a Florentín. Comete falta desde atrás. Florentín. Ojo, estás amonestado, paraguayo. Te va a perdonar el árbitro, me parece. La viene buscando sobre el costado. Izquierdo River. Pelota que va hacia atrás. Va para Thiago Almada. Thiago Almada va tocando para Correa. Correa para Almada. Almada que la va tocando hacia atrás. Va para Fausto Vera. Ahí está Fausto Vera. Toca sobre el costado izquierdo Acuña. Acuña hacia Thiago Almada. Pelota hacia atrás, River gana 2-0. Ahí está Thiago Almada, toca River, ahí está Thiago, la tira hacia atrás para Montiel, se entusiasma el público de River, ya no existen más esos cánticos contra los jugadores, contra Chacho Coudet. Ahora River es pura sonrisa, sobre todo por el paladar que tiene el hincha de River, el que no solo le gusta ganar, sino que el equipo despliegue el fútbol que necesita desplegar por el gasto que se origina en cada libro de pases. Ahí está Montiel que toca para Correa, ahí están buscando el área, marca en el fondo el futbolista Botari, la pelota que va hacia atrás y se viene con todo Luis Díaz que mete un cambio de frente para Matías Fernández, ahí está Matías Fernández parando la pelota sobre el costado izquierdo del ataque mendocino, gana River por 2-0, la pelota viene siendo buscada por Matías Fernández, la va parando Matías Fernández, toca hacia atrás, va para Sequeira, metió el centro Sequeira, atención, le ganaron también dentro, Arcela tapó el arquero espectacular, a lo filiol, estaba el offside igualmente, pero Beltrán dice, yo soy el filiol de estos tiempos. Pelota increíble que sacaba el arquero más allá del offside, Jorge.
2: La reacción de Beltrán, es cierto, lo recordó a Ubaldo Matildo Filiol, pero atención River, está jugando bien, pero también le ha llegado en dos ocasiones el equipo mendocino. Lo concreto es que cuando la cosa se complica, aparece Beltrán.
0: A mí me parece que Beltrán va a ser arquero titular del próximo Mundial. No sé por qué.
2: Ojalá.
0: Falta
2: ojalá.
0: Mucho, ¿no? Pero me parece, porque el Dibu Grande ya dijo que no sabe si era el último Mundial el que jugó, ¿no? Lo dijo el propio Dibu. Y entonces yo no veo un arquero de los que están afuera, Rull y todos esos, que sea mejor que Beltrán. La verdad, no lo veo.
2: Tiene edad, tiene proyección y tiene personalidad.
0: Exacto, personalidad. Jugando con esta camiseta y haciendo borrar la imagen de Armani, que nunca se va a borrar, pero digo desde el punto de vista futbolístico, ¿no? Que no sé, que el hincha de River no extraña a Armani, es impresionante. No,
1: le ganó el puesto, le ganó el puesto estando bien Armani.
0: Claro.
1: Una vez que volvió, por eso se terminó yendo, él se iba a quedar hasta fin de año. Estaba en offside, como dijiste vos, pero Beltrán no sabía que estaba en offside.
0: Claro, Beltrán no
1: y
0: sabía.
1: Y le cabeció Arce, que es un artillero tremendo, y metió el manotazo y la sacó.
0: Si uno analiza puesto por puesto, Jorge, con Beltrán, que es casi mundialista, con los campeones del mundo y todo lo de adelante, que desequilibran este River, realmente si engrana, está para grandes cosas, me parece, más allá de que lo grande del año ya se ha ido, ¿no? Porque ahora tiene chance de ser campeón de un torneo, ¿no? Corto y punto, pero lo que puede venir de River o que resta del año y el año que viene puede ser fantástico, ¿no?
2: El tema es lograr funcionamiento, ¿no?
0: Claro.
2: Porque las individualidades están hechas de esa vida. El otro tema es saber si son 11 o si hay un plantel más amplio.
0: Pelotazo largo de Fausto Viramal, rechaza el Ordi, la pelota le queda a Matías Fernández, siempre recostando a la izquierda, ahí está Matías Fernández, metió el pase al medio, la pelota que va hacia atrás para Florentín, se va dando vuelta Florentín, sigue Florentín, metió en centro de la área para Arce, cabezazo, la tapó Beltrán, impresionante, y se lo pierde Matías Fernández. Beltrán es un arquerazo impresionante, le tapó el gol a Arce, una volada y no pudo definir Matías Fernández, que se comió un gol igual frente a Racing, el domingo pasado entrando solo por izquierda, lo ayuda a levantarse pase.

0: Fernández a Beltrán, qué arquero que tiene River, Jorge, por favor.
1: Notable, porque esta fue más difícil. El cabezazo a media altura, la fuerza de piernas para lograr evitar el gol, el manotazo de Beltrán. Atención, River está jugando bien, pero la lepra le llega. Beltrán evita lo que era un gol seguro.
2: Sí, y el problema empezó con un mal pase de Fausto Vera. River estaba tocando bien la pelota, la dio mal Fausto Vera, atacó Independiente Rivadavia, flojo el número 5 de River.
0: Tal River cual. Gana bien 2-0, pero tranquilamente podría estar 2-2 el partido, porque Beltrán sacó un par de pelotas bárbaras. Ahí está atacando Independiente Rivadavia. Se viene, se cae, va rumbo al área, se cae, la puso para Matías Fernández, rebotó la pelota. Le quedó finalmente mal el pase de Sequeira a Matías Fernández. Cabezazo del futbolista Villalba. Villalba a la derecha para Osela. Osela que se la va llevando. Osela que se va frenando, la va perdiendo. La recupera River, que se viene de contra. Ahí está Fausto Vera atacando. Falta, falta, falta. Le tiró el camino encima a Osela. Hay tiro libre para River.
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1: Habla Escudero con Poncio. Sobrevolarán, estaban Freddy también. Aquellos fantasmas del partido con Vélez, que ganaba 2-0 y terminaron empatándoselo.
2: Sí, seguramente, porque además tuvo tres llegadas. Bueno, una estaba en offside, pero fueron tres llegadas. River también tuvo, pero le han entrado bastante, ¿no?
0: Sale Montiel, el pase por abajo para Corría, la controló bien Corría, rebotó, su pase le quedó a Corría otra vez, la toca hacia atrás, está recibiendo Montiel, Montiel para Andrada, Andrada para Montiel, Montiel hacia atrás, buscando la pelota, el arquero Beltrán, la para Beltrán frente a la presencia amenazante de Arce, la va tocando para Otamendi, se vino Otamendi rumbo a la mitad de la cancha, 19 minutos y medio del complemento, gana River 2-0, ataca Thiago Almada por izquierda frente a la marca de Villalba, ahí está Thiago Almada, va a buscar devolución, una pelota que rebotó de allí, la tiene Thiago, sigue Almada, mete el cambio de frente buscando ahora a Montiel, la va a parar Montiel, se va a meter otro cambio más, el equipo mendocino, va a proponer otra modificación Berti, le va quedando a River la pelota que impulsa allí Andrada, rebotó y se va fuera, el lateral millonario.
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2: Se va Osela.
0: Entra Vigo, Alex Vigo.
1: Vigo. Sí. Alex Vigo, casaca 28.
2: Que jugó un año en River en el 2021.
0: Alex Vigo en reemplazo de Osela. Que no es un marcador lateral derecho, ¿no?
1: Hoy lo pusieron ahí. No es un central.
2: Gamaliel se llama. Gamaliel Alex Vigo. Estaba buscando los datos y digo, ¿de dónde salió esto?
0: Tiro libre para River, le va a pegar Thiago Almada, River gana 2-0, tuvo algunos sofocones en su área con la presencia impresionante de Beltrán para salvarlo. Vendrá el remate de Thiago Almada, River quiere ganar por goleada, allí vendrá el remate de Thiago Almada, todo Independiente se defiende, menos Arce que quedó en el círculo central, vino al centro, atención, salió el arquero, bien Volcato, la saca con un puñetazo, la busca Luis Díaz por derecha, ahí está Luis Díaz, mete la pelota para Arce, la va pivoteando Arce, la va aguantando, pero todo en campo de la lepra, pelota de Botari, la derecha para Díaz, Díaz que la va parando, Díaz que se la va llevando, sigue Díaz, mete un pelotazo largo, está marcando el fondo de River, la va sacando Acuña hacia atrás, va saliendo River entonces, desde el fondo con Otamendi, River y la pelota, 21-15, gana 2-0.
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0: Sale buscando el balón por el medio Galván. Galván hacia atrás, a la pelota de Acuña. Acuña que toca al medio, va para Fausto Vera. Está el toque de Otamendi. Va recibiendo el balón, lo tira mal. Fausto Vera la regaló. Hay lateral que favorece. Es el que me parece que destine en River, ¿no?
2: Sí, sí, ya hizo varios pases mal. La gente ya tampoco lo tiene medio ahí. Entre
1: muy flojo.
2: Sí.
1: Vera jugando en el puesto que dice que es el que mejor rinde. Pero fíjate, lo que es el segundo tiempo. En 21 minutos, 7 situaciones de gol. 5 para River, 2 para la lepra.
0: La tiene Luis Díaz, ataca la lepra. Vino el centro de Luis Díaz, muy alto el centro. Igual viene para Florentín, cabezazo, gol. ¡Gol! ¡Arce! ¡Gol! Independiente Rivadavia. Dos cabezazos dicen que son generalmente gol. Bueno, cabezazo de Florentino habilitando Arce. Por el medio Arce lo fusiló a Beltrán, que ahí no pudo hacer absolutamente nada porque estaba un metro y medio de arco. Cabeció Arce y pone el descuento el equipo de Mendoza, que como decía Jorge había llegado dos veces. River 2, Independiente Rivadavia de Mendoza 1. ¿Estarán revisando alguna posición? No, es gol de Independiente Rivadavia. Tiene que mover Drusi, descuenta la lepra. Estaba roto el segundo tiempo, los dos atacaban. Descuenta el equipo de Mendoza. River 2, Independiente 1. Arce, apellido de goleador, el capitán del equipo de Mendoza.
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1: Ya había avisado la lepra. El centro largo, el cabezazo de Florentín y luego Arce, que no perdonó. El partido sigue cumpliendo la promesa de partidazo.
0: Pegó en el travesario, remate de Sartori, el travesario, se salvó River de milagro. Perdón, el remate de Sequeira fue de derecha. Sequeira le pegó, pero el travesario se salvó de milagro. River lo tuvo Sequeira, no llegaba Beltrán. River pasó de la casi goleada a que casi se lo empaten.
5: Gol número 40 de, perdón, gol número 17 de Alex Arce en la temporada. Gol número 40 de cabeza en lo que va de clausura del séptimo en la fecha número 8.
1: Hablábamos de los fantasmas del partido ante Vélez, ¿no?
2: Sí, y el anterior Matías Fernández dudó mucho, pero la tenía para patear, no se terminó de decidir, la tocó atrás y no llegaba Beltrán por arriba, la pelota pegó en el travesaño, se salvó River, que no para de darle sustos a la gente.
1: Qué buen equipo que es Independiente de Rivadavia.
0: Sí, porque cualquier equipo con el baile que se está comiendo el 2-0, baja los brazos, pero no, Independiente sabe que tiene con qué también. Allí está el Ordi para Arce, ahí se va hacia el medio Arce, que es un imponente goleador, que metió el gol, que tuvo alguna chance más también. Ahí amarilla, allí
2: Martínez Cuarta, sí, y en sí. El gol fallaron Montiel y Martínez Cuarta. Primero pierde en el cabezazo con Florentín, viene Martínez Cuarta y Montiel se queda medio dormido y lo anticipa Arce.
1: Y no mejora Martínez Cuarta,
0: Tiro libre para River, gana River 2-1, 25 minutos del segundo tiempo. Realmente se rompió el partido desde que arrancó el segundo tiempo. River atacando con todo y la lepra también mostrando que le iba a ser difícil las cosas a River. Por ahora gana River 2-1, cuando parecía que River le podía meter el tercero porque tuvo chances, pero la lepra había indicado también una alerta en el arco de Beltrán. Vendrá el remate, atención de Sequeira, va al área de River, un cabezazo, queda allí la pelota para que sea rechazada por Fausto Vera. Queda la contra de River con Thiago Almada, que la va a buscar. Está marcando Florentín. La tira hacia atrás por el arquero. Atención. Va Volcato cuando corre Correa. Le pega Volcato. Está habilitado Díaz, Está totalmente habilitado Luis Díaz. Atención. Viene justo. Cruzándola. Pelota al hombre de River que la tira afuera. Es lateral que favorece Independiente Rivadavia, que está perdiendo por 2-1.
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1: Qué gran cruce.
2: En el piso.
1: Sí, Otamendi, gran cruce, Se juega a un ritmo frenético. Está llegando, está mejor ahora Independiente Rivadavia, pero llegan los dos.
2: Pero qué fácil le llegó con el pelotazo del fondo. Salió todo River y apareció solo por la derecha el jugador de la lepra.
0: Vendrá el remate por parte del arquero Beltrán. Allí estará el impulso con zurda de Beltrán, que va a meter entonces la pelota en campo adversario. Le pega Beltrán, alto, fuerte, lejos. Va a saltar para buscar esa pelota el futbolista Leonardo Costa, que la va sacando. Un rebote le va quedando a Andrada. Allí está Andrada maniobrando en el círculo central, tocando a Martínez Cuarta, pelotazo largo, va rechazando la pelota desde el fondo. El futbolista Florentina viene buscando Luis Díaz. Se la va llevando Luis Díaz, la hace rebotar, se va afuera. El lateral va a sufrir River, Si no mete el tercero, porque la lepra tiene con qué herirlo al fondo de River. 27 minutos se van a cumplir. 2-1 gana River.
5: La amarilla Martínez Cuarta fue la cuarta en la clausura. Vio este cartón contra Central, Tigre, Vélez y ahora.
2: Bueno, Martínez Cuarta, ¿no?
1: Gracias, honor al apellido.
0: Claro, ahí está buscando la pelota el arquero Beltrán. Ya se queda Beltrán. Recordemos que River estuvo pugnando hasta último momento por traer a Francisco Álvarez, ¿no? El buen central que tiene Argentinos Juniors, pero bueno, Argentinos pide mucho dinero, no hubo acuerdo con River finalmente y será Martínez Cuarta, al que Poncio banca. La viene buscando Martí, ahí está Otamendi. Otamendi metiendo un zurdazo largo para Drusi. Drusi marcado por Villalba. tiró el camino encima el jugador de la Lepra, y para mí es tiro libre para River, no es lateral, es tiro libre porque fue empujón sobre Driussi.
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0: Tiro libre para River, que gana 2-1 con los goles de Montiel, de penal, de Galván en el segundo tiempo, y el descuento de Arce para el equipo de Mendoza. Va recuperando la pelota con falta allí el futbolista Alex Vigo. Es tiro libre para River.
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0: Tiro libre Millonario, vendrá el remate desde el costado izquierdo. River tratando de ver si puede perforar otra vez la valla de Volcato, porque el partido está ahí, ¿no? Los mendocinos son un equipo que cuando atacan lo hacen realmente poner muy mal a River en el fondo. Vendrá el remate, atención, River y la pelota rumbo al área de Independiente Rivadavia. Va a venir el derechazo de Thiago Almada, va a venir el centro, atención, vino el remate, va a rechazar la pelota por Florentín, le va quedando a Fausto Vera, Arieta Fausto Vera, la tira por lo bajo hacia el costado izquierdo, ataca Thiago Almada, se frena, toca cortito, muy bien para Corría, Corría tirándola hacia atrás, ahí está tocando River, pelota para definir, no, la sacan justo desde el fondo, el pelotazo largo de Alex Vigo, la va a buscar Arce, la pelota se va a ir, y es lateral Millonario, 29-10 ya del complemento, 2-1, muy lindo partido, Jorge.
1: Sí, y ahora River procura recuperar el control de un partido que transita el abismo, River y la pelota, Independiente Rivadavia y su profundidad.
0: ¿Cuántos partidos vas a encontrar, Jorge, en el fútbol argentino que haya tantas situaciones de un lado y del otro?
1: En el segundo tiempo tenemos 30 minutos y registramos 9 situaciones de gol. 5 para River, 4 para la Lepra.
0: Por eso, ¿no? Es muy difícil encontrar partido así. Ahí está recibiendo, porque fueron situaciones realmente claras, ¿no? Esas aproximaciones. No,
1: clarísimas.
0: Sale Montiel para cabecear, buscando a Andrada. La eleva Andrada, la va a recuperar el equipo de Mendoza. La tiene Florentín, que la para con el pecho. La hizo muy bien el paraguayo, cruzó la mitad de la cancha, la tocó para Arce. Ahí está Arce, la pivoteó para el orden y la pone larga para Matías Fernández. Salió el arquero. Ah, impecable, el arquero Beltrán, que hizo los pasos adelante necesarios, sabiendo que se venía con todo. Allí Matías Fernández, ganó el Ordi que tocó para Arce, un rebote, le queda la pelota a Montiel, va a pelear Arce que cabecea todo lo que va cerca de él, habilitado Matías Fernández para el empate de Matías Fernández, se la regaló al arquero, estaba el empate, Matías Fernández definió muy mal, Matías Fernández, no sé qué quiso hacer, realmente se la entregó a Montiel, a Beltrán.
1: Por arriba quiso definir y alcanzó a puntear solamente la pelota. La posición de Sequeira detrás de Fernández, que acompañarse arriba, le cambió la cara al ataque del equipo mendocino.
0: Se pierde el gol de Driussi entrando ahí por el costado izquierdo, casi al borde del área chica, remató Driussi desviado. Es tremendo cómo se castigan con una y otra llegada. Ahora se viene el momento de los cambios en el equipo de Poncio.
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0: Bueno, salen Driussi y Andrada.
2: Sí, correcto. Y entran Beltrán y Juan Cruz Mesa, el anterior, que no definió bien Matías Fernández. Llegó justo Otamendi para bloquear. Creo que si no hubiera llegado Otamendi hubiera tenido más facilidades para definir.
1: Gran partido de Tobías Andrada, sí. Para destacarlo.
2: Sí, justo al final hizo mal un pase, por ahí lo notó cansado, pero sí, es un jugador muy interesante.
0: Desde los partidos que yo veo, Jorge, el mejor que ha jugado desde que llegó a River.
1: Tiene una dinámica, una entrega notable.
0: La va sacando sobre un costado Leonardo Costa, buscando a Luis Vigo. La tira por abajo a Luis Vigo para Luis Díaz. Está recuperando la pelota River con Otamendi. La tira más allá de la mitad de la cancha. Se viene River, ahí está con Acuña. Se plantó con un gran campo adversario. La pelota que viene hacia atrás para Luca Martínez Cuarta. Avanza Martínez Cuarta frente a la marca de Matías Fernández. La tira a cualquier parte Martínez Cuarta, que tiene esas cosas, ¿no? Ahí está el lateral que favorece a Independiente Rivadavia. Va el Ordi a buscarla, 32 minutos. Gana River 2-1.
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0: sale buscando la pelota Vigo por derecha hacia el medio para Florentín. Adelantó mucho Florentín y le comete infracción a Beltrán. El árbitro deja seguir porque la pelota va a los pies de Thiago Almada. Allí está Thiago Almada. En tres cuartos de campo se frenó, tocó hacia atrás para Fausto Vera. Allí está Fausto tocando, buscando a Juan Cruz Mesa. Juan Cruz Mesa hacia atrás para Martínez Cuarta. Regala otra pelota más Martínez Cuarta. Mamita querida. La viene buscando por izquierda Matías Fernández. Roba Matías Fernández frente a la marca de Montiel. Allí está todo River corriendo desesperado para tratar de enmendar el error de Martínez Cuarta. La pelota es de Botari. Había falta previa, el árbitro deja seguir porque la tiene ahora Sequeira. Sequeira que le tira hacia atrás para recibiendo la pelota Botari. Botari que la toca para Matías Fernández, muy retrasado en esta. Matías Fernández mete el cambio de frente, buscando la pelota va a buscar a Villalba. Allí está Villalba frente a Beltrán. Mal pase, va a buscarla otra vez Villalba. Toca hacia adelante, se viene con todo el equipo de la Vepra. Allí está Villalba habilitado. Va el paraguayo para tirar al centro. Villalba tiró el centro y apuntó al hombre de River, que rebotó en él, en Acuña, lateral para la Vepra, que busca el empate.
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0: Viene el centro para Díaz, rechaza la pelota al fondo de River y viene a la contra. Largo pelotazo para Beltrán. Va corriendo Beltrán por izquierda, se la llevó a Beltrán. Muy bien, la hizo Beltrán, muy bien, salió el arquero desesperado. Atención, sigue a Beltrán. Muy bien el arquero, extraordinario. Volcato le ganó a Beltrán, que me parece que podría haber llegado antes. Hay infracción en la mitad de la cancha, favorece a River. 34 minutos del primer tiempo, del segundo tiempo, perdón. Gana River 2-1, no le sobra nada.
5: La formación de Instituto para mañana, visitar a Unión de Santa Fe. Recordemos que si no pierde quedará puntero en Soledad. Ledesma, Galván, Alarcón, Mosevich, Cerato, Gallardo, Bregu, Sosa, Lázaro, Luna, Córdoba y Tisera.
1: Qué bien punteó esa pelota Beltrán y qué rápido salió Volcato para salvar.
0: Muy bien los dos arqueros hoy. La viene buscando River, atención al ataque del millonario con Galván. Galván hacia atrás, va para Beltrán. Beltrán que tocó, va para Galván, le pegó. ¡Golazo! ¡Qué! Espectacular, recibió de Beltrán, elevó la mirada, vio al arquero, se la metió casi bien pegada al palo izquierdo y la volada de Volcato fue infructuosa porque fue preciso, elegante, muy distinguido el remate de Tomás Galván para que River empiece a definir la situación. Tomás Galván, doblete para él en el partido. River 3, la Lepra 1, lo abrazan todos. ¡Qué partido el de Galván! Con dos goles decisivos, el toque de Beltrán y Galván que dice: ténganme en cuenta que por ahí la duda del 11 soy yo. Dos goles de Galván para decirle a Poncio: yo también quiero estar en esta especie de selección. River 3, Independiente Rivadavia 1, Galván, golazo.
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1: Tremendo gol, a la altura de este partidazo. Beltrán en la puerta de la medialuna la toca para Galván, que la frena, la pisa, busca el espacio para pegarle y la pone ahí en el ángulo. Golazo de Galván para sellar esta actuación de River, que está produciendo un segundo tiempo a nivel de lo esperado. Gana y convence.
5: Segundo doblete de Galván, el primero en la apertura, en la fase regular contra Belgrano en aquel 3-0.
2: Bueno, Galván tenía un montón de tiros en los palos, me acuerdo cuando volvió a River, y una de las cosas que le exigen a este equipo que no lo hace es patear de afuera. Se acomodó, vio el hueco y la clavó en el ángulo.
0: Sale buscando la pelota a Matías Fernández, recupera River.
2: Entró Ortega por Acuña.
0: Ortega por Acuña, sí, Francisco Ortega por Marcos Acuña, la viene buscando Matías Fernández, sigue Matías Fernández, tres cuartos de campo, ataca la Lepra que pierde 3-1 ahora, viene el pase al medio, va a buscar la pelota Arce, la rechazó River, la viene buscando Correa, Angelito Correa pasando de varias piernas, mostrando y haciendo gala de su habilidad, cabezazo de Villalba para Luis Díaz, quiere arrancar Luis Díaz por derecha, se le escapa el balón afuera para mí, es lateral para River, 37 minutos, lo va a ganar River, porque queda poco y este gol me parece que fue clave para minar la esperanza del conjunto mendocino. Se frotan las manos lo de Argentinos Junior, que si empata mañana Argentinos ya será el líder del global, que da un campeonato que para mí es el más valioso, ¿no? Por el hecho de que, bueno, por lo menos se suman los dos campeonatos, más allá de que para mí no es valioso el que le dieron a Central, porque no, para mí no estaba en el reglamento.
2: Claro, fue después de que se decidió después de que terminara el campeonato que no estaba en juego, pero es el que premia más la regularidad, ¿no? Lo que se hizo en todo el año, porque vimos muchos casos de equipos que pueden entrar séptimo o octavo en la tabla general, pasar la fase, que no es fácil, por supuesto, pero bueno, el anual premia la regularidad.
1: Claro, la regularidad, aunque no enfrente a todos los rivales.
0: Exacto. No deja de ser un campeonato incompleto cuando ganás el anual, porque hay 15 rivales y que vos no enfrentás.
2: 13, enfrentás a 16 y hay 13 contra los que no jugás.
0: Claro, 13 contra los que no jugás, porque están los interzonales, pero bueno, son muchos equipos con los que no jugás. La pelota se va afuera, y se va entonces para el lateral, para Independiente Rivadavia. ¿Quién es el próximo rival de la Lepra, justamente, querido Gabriel?
5: Aldo Cimi de Mar del Plata, el próximo sábado, 14:45 en Mendoza.
0: Bueno, se puede recuperar tranquilamente, aunque Aldo Cimi ganó, ¿no? Lo que no es...
5: Primera victoria de Aldo Cimi en el campeonato.
2: Sí. Se va usted y gana el equipo. Eso pasa bastante seguido,
0: ¿no? Sí, y encima le ganó Sanguinetti al equipo de toda su vida, ¿no? A Banfield. Y dijo Sanguinetti, vamos a tratar de salvarnos, pero si no lo salvamos, nos quedaremos para...
2: una patada que dio Tamendi recién.
0: Sí, una patada de tiempo, llegó Tamendi.
2: Podría tranquilamente sacarle la segunda amarilla. Eso es lo que le están reclamando los jugadores de la Lepra, porque fue a destiempo y fuerte. Y ahí lo molesta y lo expulsa, me parece, ¿no? O sacó una amarilla.
0: No, para mí le saca amarilla al que protesta de Mendoza. Es un árbitro pésimo, Ramírez, por algo se quedó fuera del Mundial. O sea, en vez de expulsar al jugador de River, no. Le saca amarilla a los que protestan de Mendoza.
1: Le toca la pelota, ¿eh?
2: Me pareció que había sido más brusca al principio. No, para vos ni fue falta.
1: Le cruza el cuerpo, fue falta, pero no con la violencia que pareció a priori, ¿no? Es un gran tiro libre para la Lepra.
0: Tiro libre muy bueno, si es que le ejecuta bien Matías Fernández
2: o
0: Sequeira,
2: ¿no?
0: Están los dos apostados frente al balón, 39 minutos y medio, gana River 3-1, partidazo realmente, han llegado los dos, River ha llegado más por cierto, y está claro que merece ganar este partido, pero la Lepra ha mostrado credenciales de por qué es un equipo que ha sumado tanto en el año. Está el árbitro tratando de armar la barrera que se tiene que plantar más o menos justo pisando la línea del área grande. Matías Fernández frente al balón. No ha jugado un gran partido. Este que es el mejor jugador de la Lepra. Veremos cómo le va en este tiro libre. Agazapado Beltrán, que ahora se va sobre su palo derecho. Tiro libre para la Lepra a 5 del final, lo que falte de adición. Con River ganando 3-1, 2 de Galván y 1 de penal de Montiel. Gol de Arce para la Lepra de Mendoza. Ahí está Matías Fernández para pegarle a ese balón. Va a venir el rebate con pierna derecha. Va Matías Fernández, da la orden el árbitro. Matías Fernández y el derechazo. Beltrán la hizo falsa y Beltrán la metía junto a un palo, pero era muy débil el remate y ahora Beltrán falla en la salida porque la tira fuera, pero arquero recontra confiable.
2: Es malo con los pies Beltrán, tiene que mejorar eso, obviamente le pasa muchas veces, no saca mal.
0: Sale buscando la pelota por el medio Leonard Costa, va para el Ordi que la tira hacia adelante, marca Martínez Cuarta que la tira fuera, el lateral que favorece Independiente Rivadavia, 41 minutos, gana River 3-1.
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0: La tiene Volcato que la tira hacia adelante, 3-1 en el River, lo vivís en la radio que elegiste en todo el país, lo vivís en Cadena 3 Argentina. La pelota es de el Ordi que la toca hacia atrás, va para Villalba que la va retrasando, está recibiendo el arquero, la viene llevando entonces Volcato que salió del área, Volcato que mira el panorama, va a meter el pase, no sabe si hacerlo largo o corto, lo va a hacer largo finalmente, largo pelotazo buscando a Arce frente a Martínez Cuarta, va ganando el paraguayo, que casi gana todo de arriba, la busca Luis Díaz, va recuperando Juan Curmesa, la tira hacia atrás Juan Curmesa, va saliendo Montiel, se elude la presencia de Luis Díaz, la toca para Mesa, pelotazo largo para Beltrán, marca el fondo Villalba, la tira sobre un costado Villalba, va buscando la Botari para Villalba buscando a Florentín, va cruzando la mitad de la cancha Florentín, metió el cambio de frente a Florentín, atención, viene rechazando la pelota mal Ortega, de todas maneras la pelota le queda a Beltrán, sale el arquero de River, 3 minutos finales, malo que descuente el árbitro. Se viene un cambio en River y otro en el equipo de Mendoza.
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